0: El himno de los Estados Unidos de Norteamérica, con fuegos de artificio en el techo del estadio, con un saxofonista interpretando su himno patrio. Es Estados Unidos ante La Roja, en un partido que siempre es relevante porque juega la selección nacional. Repetimos rápidamente la alineación chilena con Lorenz Vigorú en el pórtico, el 2 Felipe Faúndez, el 27 Jonathan Villagra, el 4 Iván Román y el 26 Diego Ulloa en defensa. Al medio el 8 y capitán Felipe Loyola, el 14 Felipe Méndez, el 9 Nils Reichmuth, arriba el 11 Darío Osorio, el 9 Maxi Gutiérrez y el 22 Ben Britton Díaz, el equipo de todos.
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0: ¿Qué se puede esperar, Roberto Enrique, de esta selección?
2: Bueno, esperamos que haya una respuesta de nivel, de actitud, de saber comportarse en el campo de juego, haciéndolo como un buen futbolista profesional, que sepa desarrollar el esquema que le dio Córdoba, pero colocándole mucho de lo personal, la entrega, no dar espacio, saber complementarse con los compañeros. El fútbol tiene tantas cosas que por algo se juegan 11, porque todos se tienen que integrar a todos. Nadie puede quedar botado, nadie puede quedar solo, siempre va a haber un complemento, y creo que Chile tiene que ir creciendo, tiene que ir mostrando algunas cositas para que podamos sentir que hay futuro, y ese es el tema.
0: El equipo estadounidense forma con el 25 Chris Brady, el 21 Frankie Westfield, el 20 Neil Peart, el 12 Miles Robinson, el 5 capitán Anthony Robinson, al medio el 14 Sebastián Berhalter, el 15 Brian Brooklyn Reigns, el 26 Adri Mehmeti, el 7 Gio Reyna, el 2 Serginho Dez y el 19 Julian Holt, el equipo de Pochettino, para enfrentar hoy a la selección chilena.
2: Que afortunadamente no juega con todos los titulares, que se ha dado un lujo de tener una banca donde hay cuatro jugadores que son del fútbol, están en el fútbol europeo. Ellos nos llevan una tremenda ventaja, vienen con un trabajo desde antes del Mundial, participaron del Mundial, no fue lo que esperaban, sí, pero exhibieron por momentos, particularmente ante Paraguay, pasaron por encima de ellos. Contra Perú, a lo mejor no pasaron por encima, pero le ganaron con mucha amplitud. Y ese es el tema que ahora se encuentran enfrentando a la selección chilena.
0: Con 7 minutos de desfase del horario preestablecido, que era las 21 horas de nuestro país, 19, 7 de la tarde para el Missouri ahí en San Luis, se va a comenzar a desarrollar ya este compromiso. Estados Unidos de un azul oscuro en su indumentaria, algunos detalles rojos. Chile, la selección nacional, con medias blancas, short blanco y camiseta blanca, en definitiva con estas flores del desierto florido, en el caso de Vigorú, de amarillo completo. Ya comienza el partido en Bio Bio, la radio, Don Osvaldo.
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0: A rodar el fútbol, a rodar el balón. Estados Unidos ante Chile en San Luis, en Missouri. Partido amistoso de La Roja. 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Ya la tiene la defensa de Estados Unidos con Neil Peart. Por la derecha la pide Frankie Westfield. El balón para él, el de zapatos colorados en su propio territorio. Toca al centro del campo con Miles Robinson. A un costado con Peart. Por la derecha con Westfield, presiona Chile, pincha el balón, la pelota afuera, que dice el juez central, será lateral. Un lateral blanco para los Yankees.
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3: Uno de los Robinson es Moreno, el otro es Rubio.
0: Hay lateral para Estados Unidos, presiona Chile, recupera con Felipe Loyola, la salida del área, la deja para Darío Osorio. Mueve la redonda, Osorio toca por la izquierda con Diego Ulloa, el balón atrás al propio territorio chileno con Román, ahora con Villagra. Se refugia Villagra, Lorenz Vigorú, a la altura de la línea del área grande, la tiene el golero del Swansea. Sale por la izquierda con Román, pelota filtrada a la mitad de la cancha, avanza Chile, pincha en el balón por el sector izquierdo para la corrida del Maxi Gutiérrez. Buena de Gutiérrez al medio, Ben, la tiene Gutiérrez, pegó a las manos del portero Chris Brady, que se queda con el balón recién un minuto y medio de partido, 0-0 en Estados Unidos, Roberto Enrique.
2: Bueno, y Gutiérrez, que es decidido, no es un hombre que piense dos veces su remate, lo hace. Eso permite terminar la jugada, que es lo que tiene que acostumbrarse Chile.
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0: Mueve la pelota a la mitad de la cancha el equipo de Poch, de Pochettino. La tiene Gio Reyna. El balón atrás con Pierre. La juegan por la izquierda, pasado la mitad de la cancha con Berhalter. Pegado a la banda aparece Robinson, el capitán, el número 5. Se enreda a Estados Unidos, el balón afuera. Que dice el juez central Camacho que será lateral. Un lateral para Chile en 2 minutos de partido.
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0: Vamos Chile, vamos Estrella Solitaria. Se prepara para reanudar el fútbol Felipe Faúndez. El balón atrás al propio territorio chileno con Jonah Villagra. Más atrás el balón a la altura del punto penal con Diego Duque. Pelota larga, dividir, juego aéreo. La corre Maxi Gutiérrez, la pelota pica aún en el césped del estadio en San Luis. Se enreda un tanto el defensor central. Logra salir con infracción del chileno. Será tiro libre para los Estados Unidos. Infracción de Gutiérrez, Anil Pir, Roberto Enrique.
2: Sí, y ahí estamos viendo la imagen Miranda con Córdoba. Mirando, dándole su opinión, ¿dónde está a lo mejor algunas movidas especiales para este encuentro?
0: Revienta la pelota a Estados Unidos, rebota en un chileno, ahora le cae suave al golero Chris Brady. Sale por la izquierda con Miles Robinson. La tiene el número 12, juega en corto atrás con Berhalter. Este por la derecha con Pierre, otra para Berhalter. Mueve la pelota a Estados Unidos, intenta salir por el callejón central. Juega la pelota por la derecha. La esférica atrás nuevamente con Pierre. Tocan y tocan los estadounidenses. Chile espera en 3/4 de cancha el eje de la punta del ataque. Chilena, Roberto, en definitiva, Ben Britton.
2: Sí, va en definitiva por esa posición. Veremos cómo él logra aparecer o soltarse a veces de las manos.
0: Intenta salir Robinson, se le arranca la pelota a la mitad de la cancha y será lateral para la selección chilena.
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0: 3:50 en el digital, 0 para Estados Unidos, 0 para Chile. Es un amistoso internacional, gira norteamericana de la Estrella Solitaria. El balón atrás con Vigorú, sale por la derecha con Faúndez, control de derecha, pelota al césped, la juega atrás con Jonah Villagra, se enreda un tanto, presiona Robinson, recupera para los Estados Unidos a la salida del área, ojo que puede estar la apertura de la cuenta, pelota filtrada, atento Vigorú, cortando ese balón, aparecía Estados Unidos, aparecía Julian Hull, Roberto Enrique.
2: Qué manera, mira, cómo se cae ahí, permite que la reacción de Estados Unidos, que es muy peligroso, pero Vigorú estuvo muy atento para echarle prácticamente la pelota al americano.
0: 4:30 de este primer tiempo, 0-0. La tiene Neil Peart en la mitad de la cancha. Pelota larga, sector derecho, corre y corre. Llega primero Vigorú, se queda con el balón para la selección chilena. Se muestra por la derecha Felipe Faúndez, a un costado Villagra. Por la derecha, por la izquierda Román. Veremos qué hace el golero, la pelota al piso. La juega por el sector diestro. La tiene Villagra, nuevamente con Vigorú. En el área chica, juega Chile, juega por la izquierda ahora con Román. Se acerca Méndez, también Loyola, prefiere jugar por la izquierda con Ulloa. Intenta salir el lateral izquierdo, rebota la pelota, Sara no sale ese balón. Salió la esférica y será lateral para Chile en 5 minutos de partido. El sin goles en San Luis.
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0: Lo mencionaba Diego Osorio, alrededor del mundo también rueda la pelota en esta fecha FIFA.
3: Sí, exactamente. En un ratito van a jugar México con Perú. A las 10 de la noche ese partido en New Jersey y el resto de partidos. Bueno, Australia, por ejemplo, perdió 4-2 con Brasil. Segundo amistoso, había jugado días de atrás. Y habían empatado, ahora ganó Brasil 4-2. Esto fue bien tempranito esta mañana.
0: Durante esta jornada también jugaba Cabo Verde, el equipo de Bocinha.
3: Eso por la clasificación a la Copa Africana de Naciones y perdió con Ruanda 2-1. Dos partidos jugados, dos derrotas para el equipo de Josimar.
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0: Sale Miles Robinson desde el fondo. La pelota al centro con Berhalter. Intenta avanzar Estados Unidos. Corta Chile la mitad de la cancha. Le cae la esférica a Felipe Faúndez. Retrocede con Vigorú. Vuelve a empezar Chile otra vez con el hombre de O'Higgins por la derecha. Pelota larga al medio terreno de juego. Control de pecho de Ben. El balón afuera. Mal control de Ben Britton. Roberto Enrique será lateral para el equipo local.
2: El chico de palo quiso bajarla y la verdad es que le rebotó en esa posibilidad que tenía de contener una pelota que le daba Ilvana a la salida chilena.
0: Sale Beard, la deja para Robinson. Por la izquierda la pide Berhalter, le pincha la pelota a Darío Osorio, será lateral para Estados Unidos. 6:50 en el digital, 0-0 el marcador por ahora. En San Luis se juega este amistoso internacional de la estrella solitaria.
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0: La tiene Neil Peart, el joven defensor de 18 años, zapatos blancos para él, pelota rasante, se equivoca, recupera Chile. En tres cuartos de cancha, la maneja la roja, pelota larga por la derecha para Darío Osorio, remata al medio, un tanto débil, le queda a Loyola, le pinchan esa pelota. Será saque de meta para Estados Unidos. Llegaba Nils Reichmuth para rematar, pinchado, errado el remate de Darío Osorio. Se salva Estados Unidos, Roberto.
2: Sí, le pegó con la derecha, con la diestra, sabemos que tiene esa limitación. Pero interesante, con la pura, Reichmuth la podría haber aprovechado, pero ganó Estados Unidos en esa posición.
0: Rectifica a Camacho, será córner para Chile. Sector derecho, la juega Osorio, vértice del área. La maneja la selección, otra para Osorio. Gutiérrez con Osorio, cuerda final, sector derecho. Amaga el zurdo, la deja para Gutiérrez. Centro de derecha, izquierda, la pelota pasada, le llega Ben. Insiste por la zurda la selección chilena. La tiene Méndez, deja la pelota atrás con Faúndez. Callejón central, medio terreno de juego. La deja por la derecha ahora con Darío Osorio. Por dentro, por fuera, mueve la cintura, más no el balón. Ahora sí, retrocede con Faúndez. Propio territorio chileno, 8:15. 0 para Estados Unidos, 0 para Chile.
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0: Minutos de estudio, Roberto Enrique, Chile. Por ahora, correcto.
2: Sí, bueno, pero en esto el córner, la pelota queda ahí dando vuelta en el área. Logran recuperarla, pero terminaron entregándose la Vigurú al final. Ahí creo que a Chile le falta más personalidad para tomar posiciones más ofensivas.
0: Guapea Darío Osorio en la mitad de la cancha por el sector derecho, pierde el balón, recupera Serginho Dest, la deja por la izquierda para Berhalter. Gana de buena manera, no, con infracción Felipe Faúndez, chocaba a Sebastián Berhalter en el piso. El volante número 14 será tiro libre para los Estados Unidos.
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0: Cayó livianito, ¿no?
2: Y Faúndez le dice, ¿qué está cobrando? Y le dio un tremendo caballazo.
0: Se queda con el balón precisamente el número 14, Sebastián Berhalter. Conversa con el capitán Anthony Robinson, el número 5. Hay un zurdo y un diestro para ejecutar en el vértice del área chilena. Por el sector izquierdo del ataque de Estados Unidos. Dos hombres para ejecutar. Va Berhalter. La pelota cerrada al primer palo. Despeja la defensa chilena. Insiste Estados Unidos con Brooklyn Reigns. La tiene el volante. Pelota larga nuevamente al área de Chile. Desmedido completamente. Será saque de meta para la selección chilena. 9:50. 0-0 en San Luis.
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0: 10 minutos, Roberto Enrique, por ahora solo la acción de Darío Osorio para dar peligro al arco de Estados Unidos.
2: Sí, bueno, llegó Chile en córner incluso, eso es bueno, porque estamos viendo 10 minutos donde se veía una presión alta de Estados Unidos, pero que no ha sido permanente. Eso le permitió llegar a Chile hacia el costado estadounidense. Así que, mirado ese punto de vista, veremos si ellos logran equilibrar mejor las acciones. Por ejemplo, ahora venían saliendo por el costado izquierdo, se queda Gutiérrez, parece muy atrás, y eso le pierde la continuidad al equipo chileno.
0: El balón en la mitad de la cancha para Estados Unidos la tiene Neil Peart. Juega por la diestra con Frankie Westfield. Atrás el balón nuevamente con Peart. Más atrás con Brady. La tiene en el punto penal el portero que viste de celeste. Por la derecha la pide Peart. El balón para él, sale el defensor central pegado a la banda.

0: pelota. El equipo norteamericano recupera la roja, la salida del área. Intentan avanzar por el sector zurdo. Juntan pase en la selección chilena. Meten el centro al segundo palo. Bien el portero Chris Brady para descolgar ese centro. 11 con 30. Roberto Enrique, comienza a aparecer lentamente Chile.
1: Sí, y ahí ese tipo de centro tiene que tirarlo más al área grande, no tan cerca del área chica, porque le gana el arquero.
0: Ojo que viene Gio Reyna. Mano a mano, pie a pie. Recupera Villagra, que dice el juez central que hay tiro libre para Estados Unidos.
1: Amarilla.
0: Y tarjeta amarilla para Jonathan Villagra. Mira, recién en 12 minutos condicionado el defensor central de la Roja, Roberto.
1: Bueno, lo que estábamos diciendo, si no vamos a llegar los partidos completos con 11 jugadores, no sé, mejor renunciar a esto, porque mira, claro, el saque va mal, él dice, no me di cuenta lo choqué. No. Se le iba al estadounidense.
0: Igual se lanza un tanto Reina, me parece.
2: Sí, la exagera un poco, pero está, sí.
1: Ahí en amarilla.
0: En 12 con 30, amarilla para Jonathan Villagra, condicionado el defensor central chileno. Hay tiro libre para Estados Unidos. Se prepara nuevamente Sebastián Berholter. Entrega instrucciones. Va Gio Reina en definitiva. Reina pincha la pelota al área de Chile. Cabezazo, manotazo extraordinario de Vigor Hulo, tuvo Estados Unidos. Otra vez San Lorenz en el equipo chileno. Un cabezazo con pique a tierra, manotazo derecho afuera. Se salva la Roja de todo, Roberto Enrique.
1: Increíble, increíble cómo logran echar a ese cabezazo en un centro que es por el centro, el tiro libre. No es que venga del costado, sino que viene hacia el arco y obviamente igual le gana el delantero de Estados Unidos. Y si no es por Figueroa, eso era un gol cantado, ¿no?
0: La tiene Westfield. El balón en el círculo central. La mueve Estados Unidos con Mehmeti. Atrás la pelota con Robinson. Este con Peter. Por la derecha otra vez para Westfield. Sale Estados Unidos llegando a la mitad del terreno de juego. Mueve la redonda, cambia el circuito. Corta Chile en la mitad del terreno de juego. Sucumbe ahora Nils. La tiene Berholter. Corta Darío Osorio para la Roja. Hoy de blanco. El balón atrás con Vigorú. Revienta el balón. Arriba. Balón dividido. No puede Loyola. El que sí puede por la izquierda, Robinson. Para los Estados Unidos. La maneja Gio Reyna. El balón atrás con Reigns. Donde nace el deporte rey. La juega por la izquierda ahora con Robinson. Pegado a la banda aparece su compañero y capitán Robinson. Que es Anthony. El otro es Miles. El balón ahora en Reigns. Es el Brooklyn Reigns. El número 15 que juega por la diestra para Serginho Dest. La tiene el ex hombre del Barcelona. Tocan corto con Reigns. Se repliega Chile. A la salida del área. Toca por la derecha con Dest. Otra para Brooklyn. Reigns. Atrás el balón con Peer. En el círculo central la maneja Gio Reyna. La tiene Reina, sigue con el balón. El número 7, callejón central, toca por la derecha para Reigns. Este por la diestra, vértice del área con Serginho. Pasa a su compañero, toca y toca Estados Unidos. 14 con 30 en el digital, 0-0 el marcador. Logra recuperar Chile por la izquierda. A medias, que dice el juez central, será lateral. Un lateral blanco para los Yankees.
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0: Mueve la pelota Mehmeti, atrás con Robinson en su propio territorio, la tiene Pierce. Por la izquierda la pide Miles, prefiere jugar con Westfield. La tiene el número 21, el de zapatos colorados, pelota larga, la mitad de la cancha, recupera Chile por la izquierda. La juegan ahora por la diestra con Iván Román, es Faúndez más bien. Retrocede la pelota con Villagra, callejón central, por la izquierda la pide Iván Román. Juega rasante Chile, intenta juntar pases, cambia en el circuito con un pelotazo largo, corta Anthony Robinson para Estados Unidos, sale por el callejón central, llegando a la mitad de la cancha, retrocede la pelota con Miles Robinson, este con Anthony Robinson, corta Chile, sector derecho con Faúndez, la deja para Osorio, la salida del área, se perfila, apunta, dispara, el balón rasante al poste izquierdo, viene el portero Christian Brady, avisó Darío Osorio. Roberto Enrique en 15 con 50.
1: Sí, 30 metros aproximadamente y oportuno ese golpe de balón que pudo haber llevado más problemas al arco de Estados Unidos.
2: 15 minutos, dato impacto, el primero de partido con Benjamín Rojas.
4: Y eso era el conjunto local. ¿Sabías que en el Mundial de 1950 Estados Unidos, compuesto por jugadores amateurs, venció 1-0 a Inglaterra en una sorpresa tan grande que en Londres pensaron que era un error de tipeo y publicaron que Inglaterra había ganado por 10-1?
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0: Qué dato el Benja Rojas, ¿ah?
1: Se la tiró al ángulo.
0: Ya sale por la derecha Estados Unidos, 16-30, 0-0 el marcador ante Chile, amistoso internacional en esta gira por Norteamérica. La tiene Westfield, sale con Mehmeti, intenta juntarse con Dest, el balón atrás con Westfield, al medio con Berhalter, sale por la izquierda con Miles Robinson, pegado a la banda, aparece el capitán, este Jedi, Anthony Robinson, al medio con Gio Reyna. En el círculo central la tiene Mehmeti, Adri Mehmeti, a un costado con Brooklyn Reigns. Otra para Mehmeti, siguió con el pase, recupera Chile, mitad de la cancha, la tiene Darío Osorio. Comienza a encarar, galopa, tres defienden, dos ataca, la tiene Osorio, se perfila para zurda, pegó, cerca. El disparo de Darío Osorio por el callejón central, disparo de zurda a media altura al poste derecho, el balón picó cerca, Roberto Enrique.
1: Sí, más o menos unos 22 metros, ¿eh? Él venía con la pelota, se metía la defensa hacia atrás, ve el espacio, tira, y la pelota da pasando ahí el poste derecho del portero Peña.
2: Es el que más está destacando, por lo menos estos 17 minutos de partido, Darío Osorio, Roberto.
1: Sí, porque además se atreve, está haciendo el mano a mano, y se atreve precisamente a poder marcar alguna diferencia, por lo menos en el ataque.
0: Ojo que ataca Estados Unidos, pelota larga, buscando a Holt. Llega un off-hold, primero el defensor chileno que es Villagra, insiste Holt, gana el balón, vértice del área, la deja atrás ahora para Metcolter, la filtran para Dest, está atacando a Estados Unidos, sanciona una mano, el juez central, será tiro libre para Chile. Estuvo liviano Jonathan Villagra en esa cobertura con Julian Holt, de igual forma será tiro libre para la Roja, Roberto Enrique.
1: Ahí paga la inexperiencia, mira cómo él se pasa de largo, porque el otro se da cuenta que no va a alcanzar y es más vivito, se queda en esa posición de atrás.
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0: Y ataca Chile, la tiene el Maxi Gutiérrez, la juega por la derecha para Darío Osorio, se enreda Osorio, recupera a Robinson Anthony, el balón a la mitad de la cancha con Berhalter, la filtra de buena manera para Julian Hall, está mano a mano con Lawrence Vigorú, se saca el portero, sector derecho, remate. ¡Ay! Arriba. El remate arriba, se salva Chile en 18-50. Un pase filtrado hermoso, precioso, bellísimo de Berhalter. Pésima definición de Julian Holt, que se saca al portero hacia el sector derecho, define sobre el pórtico. Lo tuvo Estados Unidos, Roberto Enrique.
1: Es que es increíble. Se abre justamente para sacarse a Vigorú. Y uno piensa que ya con eso tiene que anotar. Ahora, tan mala la pelota.
2: Fíjate que los dos centrales, tanto Román como Villagra, muy adelantados, muy juntos y adelantados prácticamente a la mitad de la cancha. Le dejaron muchos metros para recorrer ahí al delantero de Estados Unidos. Por suerte definió mal, hasta había eludido ya a Lorenz Vigorú.
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0: Juega la Roja, la tiene Ben Britton en el círculo central, retrocede la pelota con Felipe Loyola por la derecha, ahora con Faúndez, más atrás con Lorenz Vigorú, el portero que viste de amarillo, la tiene a la altura de la media luna, balón largo, medio terreno de juego, la pelea Ben no puede, el que sí puede es Faúndez cubriendo ese balón, será lateral para la selección chilena, 0 para Estados Unidos, 0 para la Roja de todos en Missouri.
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0: Tiene el balón Neil Peart. La juega en corto con Mehmeti. Pasa la frontera ahora con Serginho Dest. Rebota por la derecha para Westfield. Atrás el balón con Neil Peart. Por la izquierda la pide Miles Robinson. Cuidado que lo presiona Osorio. Logra desahogar atrás con el portero Chris Brady. Este por la derecha con Neil Peart. En el medio terreno de juego la tiene Serginho Dest, gira Dest, pierde, recupera la selección chilena a medias, es porfiado Dest, también los chilenos se quedan con el balón en definitiva, la tiene la Roja, la tiene Ulloa, toca con el Maxi Gutiérrez, comienza a encarar por el sector zurdo, se mete al área, la tiene Gutiérrez al medio para Ben, alcanzan a cortar, insiste la Roja, le queda ese balón a Nils, pegó, cerca, ese disparo mordido, será córner para la selección chilena, el segundo para la estrella solitaria.
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0: Lo tuvo la Roja, Roberto Enrique.
1: Sí, la pelota había quedado picando, nadie la sacaba. La taza que aparece este chico Nils Reimus, que realmente le dio apenas porque rozó la defensa local.
0: El lanzamiento de Rincón para la selección chilena. Banderín derecho, se prepara el zurdo Darío Osorio. Levanta su brazo derecho. la pelota allá al primer palo. Atento el portero Brady para enviarla afuera. Intentó el olímpico, Roberto.
1: Increíble, ¿eh? Da con una confianza y esperamos que esa se le refleje luego en algún gol.
0: Vamos Chile, vamos Darío. Vamos, selección chilena. Ahí tiro de esquina nuevamente, el tercero para la Roja desde el sector derecho. Se prepara nuevamente el exjugador de la Universidad de Chile. Hoy en el Crystal Palace de la Premier League. Sus dos manos arriba. Va al zurdo, va. La pelota la juegan corto al vértice del área. La tiene el Maxi Gutiérrez. Saca un centro horrible. Será saque de meta para Estados Unidos. Qué desperdiciada la jugada del pizarrón del Nico Córdoba, Roberto.
1: Sí, increíble, ¿eh? Porque por algo sacan la pelota corta, ¿no es cierto? Para poder generar una jugada tranquila, bien hecha, bien realizada, pero con ese golpe de balón, todo al cacho a la basura.
2: De todas maneras, en 22 minutos, Roberto, da la sensación que el equipo ha mejorado con estos cambios respecto a la última presentación en Toronto, ¿eh?
1: Sí, y además que tuvo la fortuna que no anotara el gol, el Hall, pues si no, estaríamos aquí remordiéndonos. Pero realmente Chile le hace el partido a este Estados Unidos, que tiene todas sus figuras.
0: Avanzaba Reina, recupera Chile con Loyola, por la derecha la tiene ya Darío Osorio, medio terreno de juego, cambia el circuito por de derecha a izquierda, tiene que retroceder un par de metros, Maxi Gutiérrez la pincha atrás para Ulloa, al medio mueve la pelota Méndez. Este por la derecha con Villagra, al centro nuevamente con Méndez. A la salida del área juega Chile de su propio territorio. La tiene Vigorú, al centro con Loyola, Méndez. Intentan salir, se equivoca Chile, logra rectificar Loyola. Sanciona a mano el juez central, Jorge Camacho. Y será tiro libre para Chile en 23-15. 0 para los Estados Unidos, 0 para la estrella solitaria.
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0: 23-30, sale Chile, llegando a la mitad de la cancha Iván Román, la dejan con Nils, por la izquierda con Gutiérrez, Maxi, este con Ulloa más atrás, mitad de la cancha, la mueve la Roja, intenta Nils, la dejan para Ulloa, avanza el zurdo, el de Colo Colo se junta al medio con el Maxi Gutiérrez, sale a presionarlo Reins, buena pasada de Gutiérrez, atrás la pelota con Felipe Méndez, la tiene Méndez, deja por la derecha para Felipe Fagundes, pegado a la raya, aparece Darío Osorio en territorio estadounidense, la juega Chile, buen pase filtrado para Nils, está en el área, pega o no pega, sector derecho, se le arranca la pelota, sigue viva en el área, revienta con todo Anthony Robinson, presiona Chile a la salida del área, logra romper ahora Brooklyn Reigns, complementa la salida a Mehmeti, la dejan para Holt, atrás el balón por la derecha para Westfield, toca con Serginho Dest, otra para Frankie Westfield. Más atrás con Neil Peart en su propia área, en la altura de la línea del área chica, la tiene el portero Brady. Limpia por la izquierda para Jedi, así lo apodan, a Anthony Robinson, el capitán. Llega a la mitad de la cancha, el zurdo, la filtra al medio. Buscan a Hall, primero el portero Lawrence Vigorú para quedarse con el balón. 24-35, sigue el 0-0 en el Energizer Park Stadium de los Estados Unidos.
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0: Sale Chile por la izquierda con Iván Román, la deja para Ulloa, la pisa Ulloa al medio para Loyola, el pase cerrado, recupera Estados Unidos a la salida del área de Chile, la tiene Gio Reina, pega o no pega, la deja por el sector zurdo para el avance de Robinson, la tiene el capitán, vértice del área, pie a pie con Fagundes, por dentro, por fuera, amaga, rebota la pelota en Fagundes, insiste nuevamente Robinson, la tiene el de pelo blondo, la pisa, retrocede la pelota con Sebastian Berhalter, atrás con Neil Peart en el círculo central, deja por la derecha para Westfield, este con Serginho Dest, pie a pie, mano a mano con Ulloa, se perfila para la zurda, retrocede la pelota con Reigns, al centro la pide Mehmeti, prefiere retroceder la pelota con Neil Peart, este con Miles Robinson, por la izquierda con Anthony Robinson, otra para Miles, pegado a la raya, aparece Gio Reina, la tiene Reina, sigue el número 7, centraliza el fútbol con Neil Peart, adelanta las líneas Estados Unidos, Chile defiende la salida del área, juegan por la derecha con Serginho Dest, retrocede la pelota con Neil, sí, Peart, tiene el balón, el número 20, tocan corte con Adri Mehmeti, este con el número 12 que es Miles Robinson, todo Estados Unidos en territorio chileno, 26 de este primer tiempo, toca y toca el equipo Yankee, Roberto. Chile se defiende con el balón, sin el balón.
1: Sí, lo que llama la atención es que Estados Unidos está 0-0 y está como cuidando el balón y ya no quiere arriesgar perdiéndolo rápidamente. Qué error ahí, ¿eh?
0: El balón en la mitad de la cancha la maneja Estados Unidos. Este es Sebastian Berhalter. Por la izquierda la pide el capitán Anthony Robinson. Prefiere retroceder la pelota con Mehmeti. Cambia en el circuito por la diestra con Westfield. Ahora con Serginho Dest. Pie a pie con Ulloa. Va firme el chileno. Recupera Diego Ulloa. Atrás se la pide Iván Román. El balón es para Román. Sale rasante Chile por la izquierda. La regala y será lateral para Estados Unidos. Un lateral blanco en la radio.
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2: Me gusta Ulloa, firme en la marca ahí, la tiene brava por esa banda izquierda y realmente el que se está perdiendo Roberto Gutiérrez, ¿eh? Sí, por banda ahí.
1: Lo que pasa es que no está encontrándose, porque Ulloa tampoco está saliendo mucho.
0: La tiene Dest por la derecha en territorio chileno, retrocede el balón con Reigns. Al medio con Reina, otra para Reigns. Estaba en posición de adelanto el hombre estadounidense. Será tiro libre para Chile. 27 y medio de este primer tiempo. 0 para los Yankees, 0 para la estrella solitaria.
2: Una noticia respecto a la final de la Copa de la Liga prevista para el 17 de octubre entre Coquimbo y O'Higgins. La delegación presidencial de Valparaíso no permite el estadio Elías Figueroa. Están buscando sede, surge un estadio. Benjamín Roja, ¿qué información?
4: Información todavía por confirmar, obviamente, pero la que está es que sea el Claro Arena en la sede de la Copa de la final de la Copa de la Liga.
2: Fin de semana del 17 de octubre.
0: Puede ser sábado 17 o domingo 18.
2: Sábado 17, ¿no? En principio se jugaría la final de la Copa de la Liga entre Coquimbo y O'Higgins de Rancagua.
0: Hay lateral para Estados Unidos, defensivo en su propio territorio, más bien por el sector izquierdo se prepara Jedi. El balón atrás con Brady, la tiene el portero, sale por la derecha con Westfield. Presiona Chile, logra avanzar Estados Unidos con Reina, otra con Westfield, llega a la mitad de la cancha, comienza a encarar este Frankie, el número 21, rompe Iván Román de buena manera. Retrocede la pelota con Loyola, más atrás con el portero Vigorú, otra con Iván Román. La tiene el defensor por el sector izquierdo, la salida del área, toca al medio con Nils, en vano el pase, tiene que rectificar Méndez, la envía afuera, será lateral para Estados Unidos, firme Román, errado Nils, Roberto Enrique.
1: Sí, parece que de repente anda bien Chile, cómo logró recuperar ese balón, cuando lo tenía, cómo cometen tanto error, ese es el tema.
0: Hay lateral para Estados Unidos en territorio chileno, sector derecho, se prepara Frankie. Está preocupado Mauricio Pochettino en la banca de los Estados Unidos. También los hinchas en San Luis. Recupera Chile por el sector izquierdo. Ya la tiene Nils. Arranca Reichmuth en la mitad de la cancha. Se equivoca en el pase. Será lateral para los Estados Unidos, que juega rápidamente con Frankie, con Brooklyn, digo Reigns. Al medio el balón con Reina. Por la izquierda la pelota para Robinson. La tiene el capitán, este es Anthony Robinson. Le pinchan ese balón que dice el juez central será lateral para Estados Unidos. 29 y medio, 0-0 por ahora, el amistoso internacional.
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0: Fueron buenos primeros 20 minutos de Chile, me parece se ha ido diluyendo en estos 10. Roberto.
1: Sí, claro, es muy difícil que mantenga el mismo ritmo, pero por lo menos ha hecho un partido equilibrado. Mejor que ante Canadá.
0: Será tiro libre para Estados Unidos, pasada la mitad de la cancha por infracción en contra de Berhalter de parte de Osorio. Será fútbol para el equipo estadounidense que viene de golear 4-1 a Perú, mientras que Chile viene de caer 1-0 ante Canadá en esta gira por Norteamérica. La próxima semana, el próximo martes, Chile ante México. A las 11:30 de la noche, decía.
2: De Los Ángeles, sí, sería a las 9:30 de la noche, hora de Los Ángeles, 23:30, hora de Chile.
0: Ataca por la derecha Westfield, vértice del área, la pide un costado Reigns. Retrocede la pelota a la mitad del terreno de juego con Mehmeti. En el círculo central la tiene Peer, este con Robinson, presiona Chile, recupera la mitad de la cancha, se equivoca ahora Méndez. La tiene Reigns, la suelta por la derecha con Frankie. Este es Westfield, avanza por la diestra, la salida del área, rebota la pelota con Dest. Otra para Westfield, línea final, retrocede el balón. Lo mantiene vivo Estados Unidos con Reigns. La tiene Brooklyn Reigns, sigue avanzando el número 15, retrocede la pelota ahora con Neil Peart. Por la derecha la tiene Reina. Mueve la pelota con Dest, otra con Reina. La filtra en el área para Hull, mete el remate, el portero Vigorú. El portero Vigorú tapando nuevamente el remate de Hull. Se planta como figura Lawrence Vigorú cuando ataca Chile nuevamente con un balón filtrado largo. Está el portero, se queda. Está el primero para Chile. Tiene Nils. este tapadón de Chris Brady cuando tuvo campo abierto Roberto Enríquez. Increíble lo que se comió, lo que se morfó, lo que se tragó Nils Reijmund para la selección chilena.
1: Porque se fue solo, el arquero no salió a cortarle el espacio, nada, se quedó en el arco y no tuvo resolución.
2: Qué fallo del arquero. El arquero se quedó petrificado bajo los tres palos.
1: Pero parece que sabía que el jugador chileno no iba a resolver bien.
2: Qué fallo.
1: Increíble.
4: La jugó.
2: Bien Darío Osorio, muy buen partido Darío Osorio hasta aquí. Tanto el que mejor. Lo hemos criticado.
1: El mejor por ahora.
2: Osorio, el mejor, siempre.
0: Lanzamiento de Rincón para Chile. Es el número 3. Desde el sector izquierdo va Maximiliano Gutiérrez, el Maxi.
4: Darío es eso.
0: El diestro.
2: Sí, Darío el bueno, claro.
0: Va Gutiérrez, va a la pelota cerrada, el primer palo. Cabezazo defensivo de Reina y será lateral nuevamente para Chile. 32 con 15 lo tuvo Chile recién con Nils Reijmund. Y falló mano a mano en solitario con el portero Chris Brady, que se plantó firme con un manotazo izquierdo, envió la pelota afuera. Será lateral para la selección chilena con Ulloa a la salida del área. La tiene Chile, la juegan con Méndez, es Loyola el que intenta por la zurda, ahora con Ulloa, cae al piso, que dice el juez central, será tiro libre para Chile, un córner corto para el equipo de Córdoba, Roberto.
1: Es el quinto ya, ¿eh? No, pero este no es córner. Este,
0: es tiro libre, tiro libre.
2: Chile tuvo dos opciones claras, la de Darío Osorio y esta última de Reijmund. Canadá tuvo una que sacó en forma espectacular Vigorú.
1: No, y otra, cuando lo elude, increíblemente la tira por sobre el travesaño.
2: No, ahí que falla el jugador de Estados Unidos.
1: Sí,
2: la otra es mérito de Vigorú.
1: Ah, eso sí.
0: En las dos acciones, Julian Holt, el atacante.
2: Las dos fuera de Holt, muy bien.
0: Hay tiro libre para la selección chilena, 33 en el digital, 0 para Estados Unidos, 0 para La Roja. La pelota al área, cabezazo defensivo de Estados Unidos. Insiste Chile a la salida del área por el callejón central. La pelota para Felipe Faúndez, la tiene el hombre de O'Higgins. Mete el balón al área, cabezazo defensivo de Estados Unidos. Insiste Loyola, le queda el balón a Ben. ¡Pegó! La pelota en el horizontal, insiste Chile. El balón afuera lo tuvo la selección chilena con Ben Britton Díaz. Se acomodó con la derecha, sacó un sablazo al vértice superior izquierdo. ¡Clank! Le hizo el travesaño y lo tuvo Chile nuevamente, Roberto.
1: ¡Qué posibilidad! Realmente espectacular. Buena recuperación del balón de Chile. Además combinaron de cabeza. La pelota queda ahí picando. Le da un botecito y le queda para la volea. Que la estrella contra el travesaño había sido un golazo.
0: Muestra la mejor cara a la selección chilena, Diego, sí, Benja, Roberto.
2: Sí, totalmente. De hecho, menos. Ya estamos mucho más cerca que Estados Unidos de la diferencia.
1: Y hay momentos que a lo mejor se tira un poquito más atrás, pero está haciendo el juego, está permanentemente moviéndose, está llegando ofensivamente. Lo que lo hacía ante Canadá era muy difícil.
0: Y recupera Chile, la tiene Darío Osorio a la salida del área, pegó, palo nuevamente, insiste Gutiérrez, el balón afuera, será córner. Lo tuvo Darío Osorio con un remate 20 metros frontal, la acomodó con la zurda al poste derecho y la pelota golpea de lleno en el vertical derecho. Se salva nuevamente Estados Unidos. Lo ha tenido Chile claramente en 3-4 ocasiones, Roberto.
1: Espectacular, espectacular los últimos minutos. Imagínate, dos postes increíbles.
0: 35 en el digital, lanzamiento de Rincón. La pelota al área de Estados Unidos, despeja Neil Peer. Insiste Felipe Méndez, la deja para Ben Britton. Sector derecho, retrocede un par de metros Ben, bastante ahora con un pase a la mitad de la cancha con Faúndez. Otra con Ben, pie a pie con Serginho Dest. El balón con Faúndez, círculo central, la tiene Chile, los mejores minutos de Chile, Roberto Enrique, con dos, un travesaño y un poste derecho, evitando el gol nacional.
1: Y teniendo la pelota, recuperándola temprano, bueno, ahí de repente cometen el error, se la pasan a Vigorú, que en vez de buscar un volante, tira un pelotazo largo nada más. Yo creo que Chile jugando puede, ¿no es cierto?, hacer bastante más de lo que ya está exhibiendo.
2: Equipo muy permeable estadounidense en materia defensiva. Ahí estuvo las mejores situaciones. Chile merece ir ganando, ¿eh?, al descanso. Todavía, bueno, quedan 10 minutos.
1: Dos postes en un minuto.
0: La tiene Robinson, el capitán. La juega por la izquierda con Miles Robinson. Ahora con Serginho Dest, que se cambia de banda. La toca con Gio Reyna. Otra para Serginho. A la salida del área de Chile, sector zurdo. Por dentro, por fuera. Gambeta corta, la deja para Hall. Puede estar el primero. ¡Gol! De Estados Unidos. Sebastián Berhalter, que llega destapado en el área. Se activa Serginho Dest por el sector izquierdo. Una pared con Gio Reyna. Sigue avanzando a la salida del área por el sector zurdo. Centro rasante de izquierda a derecha. La deja pasar Julian Holt. Y aparece destapado Sebastián Berhalter para rematar rasante al poste derecho y anotar la apertura de la cuenta en 37 minutos de este primer tiempo. 1 para Estados Unidos, 0 para Chile. Cuando mejor jugaba la Roja, golpea al equipo yanqui.
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1: Bueno, realmente, bueno, esta es nuestra realidad. Ah, porque como nunca estábamos haciendo mucho daño al rival y no notamos por esas cosas del fútbol. Pero ellos, cuando reaccionaron, tuvieron una y ya Chile quedó mal parado. Parece que exceso de confianza. Ya eran los mano a mano, tanto que Berhalter quedó solo, ahí entrando al área.
2: El tema, Roberto, que se cierra mucho Diego Ulloa. Ulloa, el que debía tomar la marca, incluso tampoco estaba Maxi Gutiérrez, ¿no? Como para dar una mano allí a ese hombre que venía solo para empujarla. Muy bien el que hace
1: Reina.
2: Pase, que la deja pasar.
4: Sencillo, que se cambia pasar. De...
2: Muy bien.
1: Pero banda. Reina fue la gran jugada porque él fue abriendo espacio.
2: No, pero ese hombre, el 2, el Dino Dest.
4: Se cambió de banda.
2: Fue el que hizo la jugada, Roberto.
1: ¿Este?
2: Sí, el número 2 fue.
0: Él se junta con Reina precisamente y luego sigue encarando centro rasante y aparece destapado Berhalter. Pero lo que decía el Benja, es Julian Holt clave dejando pasar el balón.
2: Dejando pasar, Holt, sí, exactamente. El que deja pasar porque el otro entra solo, tiene que empujarla.
1: Solo, ¿cómo está solo?
0: 38 en el digital, baldazo de agua fría para la selección chilena, pero vamos Chile, pelota larga de Gio Reyna buscando a Hall, remate Vigorú, la deja viva, está en el área, se insiste Hall, le mete el caño a Faúndez, centro al medio, revienta la pelota Loyola, el balón en la mitad de la cancha, la tiene Neil Peart, intenta insistir a Estados Unidos con Gio Reyna, infracción en la mitad del terreno de juego de Nils Reichmuth, será tiro libre para los Estados Unidos. 39 minutos de este primer tiempo, 1 para el local, 0 para el visitante.
2: Ahora, Roberto, el resultado es injusto, ¿eh? No merece estar ganando Estados Unidos. Chile tuvo 2 pelotas a los palos, otras 2 de Darío Osorio, de Reymo la otra. Yo creo que no, al menos esto era un empate, ¿eh?
1: A lo menos.
0: Pero lo de siempre, nos falta gol, lo de último tiempo. Y ojo que la tiene el portero Brady, sale por la derecha con Westfield. Balón a la mitad del terreno de juego. Cae al piso el hombre de Estados Unidos. Nada, dice el juez central Camacho. La tiene Loyola. La mueve el capitán. Retrocede el balón con Jonah Villagra. En corto con Méndez. Otra con Villagra. Por la izquierda con Román. La juega para Méndez. Se equivoca Román. Recupera a Estados Unidos. Y la pincha larga por el sector izquierdo. Buscando la corrida de Dest. Primero Lawrence Vigorú para quedarse con el balón. 39-40. 1 para Estados Unidos, 0 para Chile. Es la gira por Norteamérica de la estrella solitaria.
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0: Vamos Chile, que queda mucho. La tiene por la izquierda Maxi Gutiérrez, pelota larga, desmedida, lo mató.
2: Espantoso el partido de Gutiérrez, espantoso, muy mal. Yo creo, insisto, para mí se pierde ahí tirado por banda izquierda.
0: Juega casi siempre por la derecha.
2: Sí.
4: Desde Huachipato que juega por la derecha.
2: Por eso, Independiente lo mismo.
0: Ataca Estados Unidos, la tiene Berhalter, cae al piso, que dice el juez central, será saque de meta para Chile. No lo puede creer Sebastián, el autor del único gol del compromiso. Hace solo unos instantes, auditora, cuando mejor jugaba Chile con 2 palos. Uno en el vertical izquierdo, el otro en el derecho. Un remate de Nils. Y llegó una vez Estados Unidos y nos clavó Roberto Enrique.
1: Bueno, pero había estado también antes, con las acciones, y Gurú había hecho un par de tapadas. No es que haya sido tan de dulce el tema, pero de gran trabajo de Chile para poder salvar todas las limitaciones y poder aquietar un poco esa actitud de supremacía de Estados Unidos. Creo que, pero lamentablemente siempre hay A, B, C, D, E. De disculpas para cuando Chile no puede sacar adelante su tarea.
2: Tuvo enormes problemas defensivos, ¿eh? En la salida recién ahí Vigorú, terrible.
0: La pelea, la guapea Dest, logra ganar Faúndez, será lateral para Chile. en su propio territorio, sector derecho, a la salida del área, 41-20 en el digital, 1-0, cae la estrella solitaria ante el equipo de Star and Strips. Las estrellas y las cintas, la tiene Holt en el área, logra romper Villagra, complementa Faúndez, rebota la pelota en Reina, que dice el juez central, me parece lateral para Chile, lo reclama Serginho Dest, se cambió de la derecha a la izquierda y comenzó a hacer estragos en la defensa nacional, Diego.
2: Sí, porque Faúndez, que para mí hizo un partido correcto frente a Canadá, hoy le están entrando por todos lados, ¿eh? Le cambiaron, como tú dices, a Best.
1: Bueno, Sheffield, no fue fácil para Faúndez durante Canadá.
2: Por supuesto, pero después se asentó hasta que fue reemplazado por Salinas. Ataca Estados Unidos de vuelta.
0: 42 en el digital, la tiene Reina, pelota larga al área de Chile, despeja de cabeza Faúndez, sale o no sale, llega primero Darío Osorio para complementar en su propia área, buena de Osorio, deja fuera de circulación a Robinson, sigue cuidando la pelota Osorio, le cometen infracción, sanciona a Camacho, será tiro libre para la selección chilena que cae por 1-0 ante Estados Unidos en San Luis.
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1: Qué buena jugada la última de Osorio.
0: Talento tiene, ha tenido dos remates muy cerca.
2: Para mí fue el mejor jugador de Chile, el primer tiempo.
1: Claro, y él cuando hace esa jugada muy buena, tiene que salir rápidamente, no esperar que lo alcance el rival.
0: Me parece que el más bajo de Chile es Nils, por ahora.
1: Bueno, tuvo un mano a mano ahí, Nils.
2: Claro, se ha generado alguna opción.
0: Y sale Estados Unidos por el sector derecho, le tiene Westfield. Por el sector... ahora en su propio territorio con Neil Peer. La deja con Miles Robinson. Por la izquierda la pide Anthony Robinson. Prefiere jugar con Neil Peer. Maneja la pelota Estados Unidos. 43-15. Cae Chile por 1-0. Vamos Chile. Vamos estrella solitaria. La juegan por la izquierda en su propia área. La tiene Robinson. La toca con Anthony Robinson ahora. Sale el capitán. Deja fuera circulación Osorio. Retrocede la pelota con Brooklyn Reigns. La tiene el número 15, avanza, la suelta por la izquierda con Robinson, otra con Brooklyn, pasa a la mitad, cae el césped, que dice el juez central, infracción de Nils Reijmund, el chileno, será tiro libre para Estados Unidos.
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0: 44 en el digital, 1 para Estados Unidos, 0 para Chile, amistoso internacional, gira por Norteamérica. La tiene el equipo Yankee. Por la izquierda la maneja Anthony Robinson. Retrocede la pelota con el portero Brady. En la media luna la tiene Brady. Sale por la derecha con Peer. Pegado a la banda aparece Westfield. Le corta ese balón la selección chilena. La tiene ahora el equipo nacional. La maneja Ulloa. Loyola. Pide calma Loyola. Pisa el balón. La juega atrás por el callejón central con Villagra. Otra para Felipe Loyola. Sale el capitán chileno, el de zapatos, el de guayos colorados. La dejan con Iván Román. Mueve la redonda Román. La deja otra vez con Loyola, ya en territorio de Estados Unidos. La pincha por el sector zurdo para Maxi Gutiérrez. Está en el área. Saca de cabeza Pierce. Será córner para la selección chilena. Puede ser la última de este primer tiempo.
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0: Van 5, Roberto, en lanzamiento de Rincón. 6. Para la selección chilena, esta vez desde el banderín izquierdo. Vamos Chile. Habrá ataque aéreo del equipo de Nicolás Córdoba. Se prepara el Maxi Gutiérrez. Vamos Maxi, a taparnos la boca. La tiene Gutiérrez. La pelota al segundo palo. Despeja Brady, el balón afuera. Y será nuevamente córner para la estrella solitaria.
1: Buscaba el Olímpico.
2: El Olímpico, el segundo palo. Estuvo bueno en el centro. Creo que fue lo mejor que hizo todo el primer tiempo.
0: Estuvieron viendo el Racing Boca, ¿eh?
2: Claro.
0: Será tiro de esquina para Darío Osorio. Esta vez del sector derecho. La pelota cerrada. Puñetazo de Brady. El balón sigue vivo en el área de Estados Unidos. Segundo puñetazo. Balón en la línea de gol. La tiene que meter Chile. Pega o no pega. Pegó. Gol de Chile. Diego Ulloa aparece en el área tras los enredos del portero Chris Brady, que no la pudo sacar con un doble manotazo. Insistió la selección chilena en plena área chica. Volea de derecha de Diego Ulloa y la pelota al fondo de la red en el minuto de descuento de este primer tiempo. 1 para Estados Unidos, 1 para Chile. Diego Ulloa, el autor del gol.
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1: Bueno, también la fortuna tiene que estar con esta selección que ha hecho un muy buen trabajo en este primer tiempo, mejorando claramente lo que había hecho ante Canadá. Incluso ya estaba llegando al séptimo lanzamiento de esquina y en esa acción tuvo la capacidad Ulloa, que estaba involucrado con sus compañeros de ofensiva, para empujarla adentro. Así que mérito y las felicitaciones para Ulloa, un joven elemento que tiene que ir creciendo, que esto le va a dar madurez, y para el equipo chileno, que se va al descanso de una manera bastante más tranquila de lo que puede haber dicho perdiendo el primer tiempo.
2: Digamos también que en el gol contribuyó mucho el portero Brady, ¿no? Que da primero, saca con los puños, en el segundo despeje no hace más que meter la pelota nuevamente hacia el arco en lugar de...
4: Recentró.
2: O sea, un espanto lo que hizo Brady. Y ahí una serie de rebotes donde Ulloa marca el empate. Yo creo que es justicia del marcador a este 1-1 final del primer tiempo.
0: Se acaban, terminan los primeros 45 minutos en el estadio Energizer Park de San Luis, en el estado de Missouri. 1 para Estados Unidos, 1 para Chile. Anotó Sebastián Berhalter para el equipo Yankee, lo igualó al cierre del primer tiempo Diego Ulloa para la estrella solitaria.
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7: Vamos hacia la región de Valparaíso, precisamente al Palacio Presidencial de Cerro Castillo. Ahí se está desarrollando una reunión del presidente José Antonio Kast con el oficialismo por el presupuesto 2027. Fabián Corrotea, te escuchamos.
8: Con la llegada de los últimos senadores, quienes se encontraban aún en actividades en el Congreso Nacional, se dio inicio a la reunión que encabeza el presidente de la República, José Antonio Kast, con diversas figuras del oficialismo, tanto de la Cámara de Diputados y Diputadas como también de senadores. Todo esto en el Palacio Presidencial de Cerro Castillo, en Viña del Mar. Instancia que será clave en el oficialismo, puesto que se va a entregar la propuesta de presupuesto para el año 2027, en donde las diversas jefaturas de bancadas entregarán sus opiniones y recomendaciones al gobierno en cuanto a dicha propuesta. Fueron entonces senadores quienes ingresaron en los últimos minutos para ser parte de esta reunión acá en el Palacio Presidencial de Cerro Castillo, en Viña del Mar, encabezada por el presidente José Antonio Kast. En Viña del Mar, Bio Bio, la radio.
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0: Ya estamos de vuelta con el amistoso internacional entre Estados Unidos y Chile en esta gira por Norteamérica, cumpliendo, Roberto, con el dato que te di en la previa. De los 11 partidos que se habían disputado entre Chile y Estados Unidos, Chile siempre había anotado al equipo Yankee. Hoy se cumplió al cierre del primer tiempo, por ahora, un 1-1. ¿Cómo lo analizas?
1: Sí, y no solamente que anotó, sino que hay una mejoría con respecto al partido con Canadá. Se notaron algunas, por ejemplo, hay Osorio Díaz se notó mucho más sólido, más claro, más mentalizado en las condiciones que él tiene, que las puede aprovechar y sacarle partido. Hoy, por lo menos, estrelló un balón en un poste. Bueno, estuvo dos tiros que pasaron rozando los postes. En fin, haciendo buenas acciones para el equipo nacional, transformándose junto con Vigorú en los momentos difíciles, en las figuras. Porque no hay que desconocer que, a pesar que Chile tuvo también pasaje realmente de alto nivel, hubo también los de Estados Unidos que incluso llevaron a Vigorú a transformarse en figura. Pero aquí lo que uno tiene que resaltar es la posibilidad que tiene Chile de poder ir conformando equipos, pero hacerlos que sean bastante. Yo ahí, cuando veo que se producen muchas diferencias entre la defensa y los volantes, y ahí quedaban, que lo habíamos visto, que quedaban con mucho espacio en los mano a mano, y en el mano a mano ahí cualquier defensa, cualquiera, no solamente la chilena, obviamente que sucumbe o tiene bastantes inconvenientes. No olvidemos que el volante este que aparece a veces también como atacante, Berholter, hizo un mano a mano con Vigorú y no lo tiró al arco porque falló en su lanzamiento, pero en líneas generales el partido hace un comienzo vacilante, pero sí, siempre Chile tuvo la oportunidad de llegar hasta el arco de Brady, demostrando, ¿no es cierto?, que podía encontrar la vía para poder anotar algún gol. Era Osorio el más importante, porque Gutiérrez, lo reiteramos, anduvo un poquito más flojo. Yo recuerdo una sola acción al comienzo del partido donde Gutiérrez se atrevió a disparar de 25 metros y logró detener el balón en el meta. Pero luego, obviamente, vinieron acciones interesantes, especialmente de Osorio, pero Estados Unidos comenzó a llegar, transformando por momento en figura a Vigorú, me recuerdo un cabezazo a los 13 minutos, que era gol, y sin embargo logra taparla Vigorú. También tuvieron en otras acciones, en los 17, en los 19 minutos, con Hall llevando realmente problemas. Fue Hall el que eludió a Vigorú y después elevó por sobre el travesaño, pero también Chile se generaba algunas posibilidades. Me recuerdo una del suizo Reismus, que increíble, en un mano a mano, porque el arquero se quedó en la portería, en un mano a mano, entrando por el costado izquierdo, le tiró al cuerpo.
0: Tuvo mucho tiempo, Roberto, claro, eso es lo que llama la atención. Tuvo 5 segundos, claro, con el balón dominado frente al arquero y eligió lo peor, claro, directo al portero.
1: Claro, porque él podía haberse abierto un poquito más para buscar un ángulo hacia el segundo poste, pero no lo hizo, y ahí Chile se perdió una muy buena oportunidad. Y ya después, cuando en un minuto hubo dos tiros en el poste, un rebote donde Britton la toma de volea y le da en el travesaño, y en el siguiente, cuando Osorio tira de 25 metros y da en el poste derecho, pudiendo Chile haber abierto en ese instante el marcador, resulta que en 36 minutos, dos minutos después, Belfonte aprovecha una gran acción de Dez, que realmente se abrió el espacio, centra, Hall la deja pasar, y solo Berhalter. ¿Por qué estaba solo? ahí hay un problema defensivo, anota el gol estadounidense. Lo importante es que el equipo no aminoró su trabajo, siguió tratando de conseguir, ¿no es cierto?, la posibilidad del gol, aunque Holter tuvo ante Vigorú una gran posibilidad que le dio las piernas a Vigorú a los 38 minutos, fue haber sido el segundo gol estadounidense, pero ya a los 45, Gutiérrez con un córner que quiso ser olímpico, Brady logró tirarle al otro córner. Vino ese lanzamiento de esquina y ahí vino la tole-tole, donde Brady no supo resolver, pero sí supo resolver Ulloa, que deja a Chile con este empate a uno, que obviamente nos da el ánimo de pensar que este equipo en la etapa final puede, ¿no es cierto?, hacer algo importante, sin menospreciar que por la banca que tiene Estados Unidos, especialmente los cuatro que los nombraba Benjamín, que juegan en el fútbol europeo, si esos ingresan, obviamente que le van a dar una solidez que a lo mejor Estados Unidos no mostró en línea general durante el primer tiempo.
0: Una buena y una mala de Diego Ulloa, no llega en la cobertura del gol de Estados Unidos, o no aparece, incluso en la jugada cuando aparece destapado Sebastián Berholter, pero la buena llegando al área, anotando el 1-1 en el minuto final.
1: Un córner metido en el área, o sea, no deja de llamar la atención, porque uno dice, tienen que quedar un par de jugadores para el servicio, para el saque que pueden hacer los norteamericanos. Yo pensaba que uno de esos puede ser Ulloa, y sin embargo estaba en el área de Estados Unidos peleando un balón.
0: Debut goleador de Diego Ulloa con la selección chilena.
1: Mira, qué bueno.
0: Qué menor.
1: Estamos hablando de un chico de 20 años o un poquito más.
0: Tiene cerca de 24, si no me equivoco.
1: Tiene 23. Ya no tan chico, sí. Ya.
0: Pero de igual forma...
1: Es que para nosotros son chicos porque maduran tarde.
0: En nuestro fútbol. Y es cierto, hay que ser objetivo en eso. Cerca de los 25 años maduran. Pero bueno, más allá de eso, bien por Chile, me parece, en la sumatoria, Roberto.
1: Sí.
0: O sea, algunos hierros defensivos, es cierto, pero de igual forma, con personalidad del equipo, llegando con Osorio, quizás un tanto más bajo el Maxi Gutiérrez, también Nils, pero el trabajo de Osorio, no sé si superlativo es el calificativo, pero sí el mejor del equipo nacional en el primer tiempo. ¿Qué dice la galera, Diego Osorio, en el WhatsApp de la radio, el +569-200-7888? Comenta, galera, comenta.
2: Sí, algunos comentarios hasta antes del gol de Diego Ulloa, ¿no? Como que Estados Unidos no se la pierde, van seis, tocan de primera. Después del gol de Ulloa, por ahí cambiaron un poquito los comentarios. Hay un auditor que nos pregunta, da una consulta. Dado que Arturo Vidal ya dijo que le gustaría ser entrenador de la selección, ¿qué opinan del análisis y opinión que está realizando la transmisión del partido sobre la opción de que Arturo Vidal en el futuro sea seleccionador chileno?
1: Bueno, cuando él haga el curso de entrenador, si lo hizo...
2: Entiendo que lo hizo.
1: Tiene que ser entrenador para que veamos cómo hace.
0: Hasta ahora no lo hemos visto a nivel profesional siendo técnico.
1: No.
0: Todavía es jugador, no se retira. Opinar. O se decide en retirarse ahora y comienza un ciclo como entrenador, y que me parecería respetable tener a un hombre como Arturo Vidal en la banca técnica. Es cierto que tiene algunas situaciones...
1: ¿Pero cómo? ¿Tú le darías inmediatamente?
0: No, para nada. Me refiero a que es válido después, su aspiración.
1: Después que pase la primera parte, porque él tiene que dirigir algún equipo.
0: Exacto.
1: Y verlo como es, porque a lo mejor no funciona.
2: Es que el tema, claro, es que por ahí uno puede tomar como ejemplo de Scaloni. Pues Scaloni tampoco había dirigido. O sea, esa fue una apuesta en su momento de Tapia, de Chiqui Tapia, digámoslo.
0: Claro,
2: sí. Eso que fue la única que lo sostiene para mí en el cargo al presidente AFA, que es justamente esa apuesta por Scaloni, después de un ciclo muy malo de Jorge Sampaoli.
0: La verdad, como mira,
2: y nunca
0: como
2: había dirigido.
0: Jamás,
2: si uno,
0: jamás
2: si uno
0: visto...
2: se pone en ese escenario, podría ser.
0: Tiene los galones, me parece, en el camarín Arturo Vidal tiene. O sea, fue entrenado por Ancelotti, fue entrenado por Guardiola. Exacto. Fue entrenado por los mejores técnicos del mundo. Sí, es cierto. Pero él no es Ancelotti, Arturo Vidal no es Guardiola, Arturo Vidal no es Conte.
1: No tiene su personalidad, no tiene su conocimiento, no tiene su educación. Porque
0: hay
1: falta que Vidal hubiera hecho más estudios para haber avanzado él en lo personal, su capacidad personal, que la tiene que unir a la del profesional técnico.
0: Porque si
1: y
0: va...
1: Creo que ahí hay una deuda que él tiene consigo mismo, que no, ya hasta el día de hoy, como es un muchacho que parece que no madura mucho, es difícil que hablemos, porque yo sé que todo el mundo habla por los 17 años de él en Europa, pero jugando fútbol. Ya después lo otro, ser dirigente o ser ser un entrenador necesita muchos atributos. Atributos, mira, a Scaloni, ¿cuánto tiempo pasó con De La Fuente trabajando? El actual campeón del mundo de España. O sea, si tú das cuenta, ahí hay un trabajo de chinito así, yendo a todas, aprendiendo, hasta que se dan las condiciones. Pero uno habla con Scaloni y él te habla con una capacidad, ¿no es cierto?, de conocimiento de todo, con mucho argumento, con palabras que te van dando, ¿no es cierto?, una presencia que me imagino que eso impactó en los jugadores.
2: Me parece que ¿cuál es un buen disparador del auditor? Porque a partir de esto que estamos debatiendo y de esta consulta, hay muchos que dicen, sí, no, prefiero a Capitán Bravo, dice otro.
0: Chupete Suazo, por ejemplo, ya es entrenador que viene en este lote de los dorados hasta cierto punto con la clasificación a Sudáfrica. Bueno, y él ya lo está demostrando en San Luis, tiene el equipo compitiendo, peleando el ascenso en la tercera posición. Me parece que en eso concuerdo contigo completamente, Roberto. Más allá de que para mí me genera una admiración enorme Arturo Vidal como futbolista, leyenda y en el top uno de nuestros jugadores, pero como técnico no lo he visto jamás. Claro. Más allá de los partidos que dirige con su equipo de barrio, que también mira, cuando he visto los videos deja bastante que decir en alguna forma en cómo se comunican, cómo
1: dirige, que es otro nivel. Maradona, un gran jugador. Claro. Y como técnico, buen ejemplo. Nada. Entonces, de repente no nos equivoquemos porque el hinchismo mata.
0: Se viene el segundo tiempo ya en el estadio del Energizer Park en San Luis, en el estado de Missouri. Ya se viene la roja de todos, don Osvaldo Luxinger.
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0: A rodar el fútbol. A rodar el balón. Estados Unidos 1, Chile 1 en el Energizer Park. Se juega este amistoso internacional y tú lo vives por la radio. El balón lo recupera Chile, la salida del área. Tiene Osorio, activado Osorio. La pelota atrás con Méndez. Más atrás con Villagra. Este con Román. Pelota larga de Román a dividir. La guapea Ben. No puede Ben. El que sí puede es Méndez, cae al piso, que dice el juez central, será tiro libre para Chile. Recién primeros 30 segundos del segundo tiempo, 1-1 en este amistoso internacional.
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0: Y hubo cambios en la portería, salió Chris Brady, ingresa Brian Schwalke al pórtico de los Estados Unidos. Cuando presiona a Gutiérrez, intenta salir los Yankees, presiona a la roja, gana con Román, callejón central, la pincha por la derecha, la tiene ya Darío Osorio, centro al área, el corazón, despeja de cabeza Peer, complementa la salida Berhalter, regala ese balón, lo tiene Diego Ulloa en propio territorio chileno. Vamos Chile, 46-20 en el global, recién 1:20 del segundo lapso. Vigorú sale por la derecha con Felipe Faúndez. La maneja la selección. Veremos si hay más modificaciones. Benja Rojas en el equipo de los Estados Unidos. Lo cierto es que sacó al portero Poch. Sacó a Brady. Pochettino, ingresó Brian Schwalke, el golero del Nashville de la Major League Soccer. La tiene la selección chilena con Jonah Villagra. La salida del área, Jonathan. Retrocede el balón a la altura del punto penal con Vigorú. Balón largo a dividir por el sector derecho. La busca Osorio, rebota de buena manera con Loyola. Al medio se equivoca Loyola. La corre Osorio, se queda con el balón. Gio Reyna cae al piso. Reyna, que dice el juez central, será tiro libre para Estados Unidos. En la mitad del terreno de juego, igualan 1-1 en San Luis.
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4: De momento solo el cambio del portero, Alonso.
0: Correcto, ¿no, oye, Roberto?
1: Yo tengo un dentista, o oftalmólogo, que es un rapiola alemán, es Weisskart. Y yo le digo a la secretaria, mire, vengo a ver al doctor Schweiker. Ah, Schweiker, el doctor Schweiker me dice.
0: Por ahí anda. Esperemos que estemos pronunciando lo mejor posible para usted, auditor o auditora. La tiene Reina, pelota filtrada por el sector izquierdo. Se la arranca la esférica, será lateral. un lateral blanco para la estrella solitaria.
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2: Ruta 5 Sur cortada totalmente a la altura de Parral. Atención, conductores, dirección hacia el norte por atropello con aparente víctima fatal, es lo que nos informa el departamento de prensa de la red.
0: Ya ataca Chile por el sector izquierdo, la tiene el Maxi Gutiérrez a la salida del área, se perfila, apunta, dispara, golazo. ¡Gol de Chile! Maximiliano Gutiérrez con una diagonal infernal de izquierdas al centro, se perfila y remata a media altura al poste izquierdo. Sin opciones el portero Schalke, y en 48 del global, en casi 4 del segundo tiempo, 1 para Estados Unidos, 2 para Chile. Maxi Gutiérrez para la estrella solitaria.
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1: Golazo, golazo. Así como estuvimos aplaudiendo a Osorio por sus tiros en el primer tiempo, tengo que decir que esta definición de Gutiérrez es espectacular, porque hace esa diagonal que a él le interesa, de izquierda hacia el centro, con pie derecho, le coloca la pelota ya en el segundo poste. Claro, cambió arquero para ver si mejoraba algo luego del error que tuvo Brady en el gol de Chile. Bueno, y parece que no es un problema arquero, sino que aquí es de calidad abiertamente.
2: Sí, porque además había tenido un bajo primer tiempo Maxi Gutiérrez, y este es el renacer, ¿eh? Lo da vuelta Chile, un golazo, ¿eh? El palo izquierdo, y va Gutiérrez por más, mira.
0: Dijo que ataca Chile a la salida del área, y está en posición de adelanto, amigo mío.
4: Alonso, ojo que este es el tercer gol de Gutiérrez en la roja.
0: Buen desempeño del Maxi Gutiérrez, iniciado este segundo lapso. En el primero estuvo flojito, sí. Pero en el segundo, ¿cómo apareció? Vamos Chile, que está ganando la roja de todos. Son buenas noticias, auditora, auditora. Ya sale Estados Unidos, la tiene Peer. Pelota larga, corta a Loyola, a la salida del área, la guapea Hall para Estados Unidos. Revienta Paúndez, sale o no sale, si sale ese balón y será lateral. Para los Estados Unidos, 5-5 del segundo tiempo.
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0: La tiene Hall, deja atrás la pelota con Mehmeti. Retrocede con el número 12. Mueve la pelota a Estados Unidos. Ahora la tiene Anthony Robinson. La tengan por el sector izquierdo para Dest. Ahora con Reigns. La tiene otra vez para Dest. Este con Reina. Levanta el balón al área de Chile. ¡Cabezazo! De Estados Unidos. Gol del equipo estadounidense. Aparece en el área un hombre para cabecear con pique a tierra tras el testazo de tras el centro de Reina. Igual a Estados Unidos en el minuto 6:30 del segundo tiempo, cuando Chile había logrado la ventaja, cuando Chile había logrado igualar las acciones, apareció Reina con el centro preciso al área. Hall, Julian Hall, con el testazo, avisó en el primer tiempo, anota la igualdad. Estados Unidos 2, Chile 2 en Missouri.
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1: Bueno, ahí tenemos que culpar a la defensa y la lentitud de reacción de Vigorú, porque le pega de cabeza, claro, acostado, pero está hablando 1.90 m. Vigorú, él alcanza a llegar, pero reaccionó tarde y ahí se conjugó todo. La defensa que lo deja cabecear y el arquero que...
2: Sí, pero para mí hay virtud de cabezazo del delantero, ¿eh? Sí, fue muy esquinado, muy esquinado, muy complicado. Yo no lo culparía a Vigorú de esta acción, sino del juego aéreo, con qué libertad entró para el cabezazo.
4: En ese caso es Julian Hall, está bien, pero tiene un segundo apellido, un primer apellido, mejor dicho, que es bien complicado, que es Zaczewski, una cosa así. Entonces mejor
1: guárdelo.
4: Julian Hall.
2: Quedaba la confusión ahí, pero sí, es Hall. No es de New York Red Bull, ¿no?
4: Correcto.
2: Este fue compañero de Marcelo Morales en su momento.
0: Zaczewski. Screen. Una cosa así tienes puesto en su espalda. Es un segundo nombre que lo usa a modo de apellido en su camiseta, Julian Hall, que también la anotó a Perú. Había avisado en el primer tiempo y ahora anota la selección chilena. 2-2 el marcador. Vamos Chile, queda partido.
4: Perú que ahora está jugando ya con México. 0-0, minuto 18 el primer tiempo.
2: Y Arce juega ese partido.
0: Y la tiene Estados Unidos, pelota larga buscando nuevamente a Hull. Revienta ese balón Lawrence Vigo Urúa a la salida del área. Atento el guardameta chileno, Roberto.
1: Sí, oportunísimo, rápido, porque habían quedado mal parada la defensa chilena. Y tiene que tener mucho cuidado porque la velocidad de los atacantes es mejor que la que tienen los defensores.
0: Zarczewski. Ahí sí.
4: Está muy difícil.
0: Está difícil, ¿no? Pero
4: Julian
0: sí tiene su camiseta.
4: Sí, sí.
0: Pero está jugando Chile ante Estados Unidos. Minuto 53, casi.

0: Unidos. Se equivoca ahora Nils. Avanza a Estados Unidos, la tiene Gio Reyna. Callejón central, 5 defienden, 3 atacan, la tiene Reyna, se junta al medio. No, alcanza a recuperar Felipe Méndez para la selección chilena. Se equivocan ahora los chilenos a la salida del área, regalan ese balón. Avanza por la derecha Berholter, no puede. Logra recuperar Chile por la izquierda con Ulloa en el piso. Sebastián retrotrae la jugada al juez central Jorge Camacho. Será tiro libre para Estados Unidos.
1: Reiteramos, accidente en el kilómetro 340, dirección al norte, la ruta 5 sur, sector Parral, es decir, dirección hacia Santiago, digamos, desde la región del Maule hacia el norte, tránsito suspendido. El personal de la concesionaria en el lugar, hubo un atropello. Insistimos, ruta 5 sur, kilómetro 340, en la pista hacia el norte.
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0: No se convence Darío Osorio, Roberto, con esa infracción que sanciona Camacho.
3: Sí, lo que pasa es que se enreda con el jugador americano. Y ahí le cobran la infracción al chileno.
0: Va Berholter a ejecutar desde el sector derecho. Levanta la pelota, pica en el área, se pasa de derecha a izquierda. El balón afuera, será saque de meta para Chile. Se miraron todos los Yankees, lo tuvo el equipo estadounidense, Roberto Enrique.
3: Y los defensas chilenos, ¿dónde estaban? Se sentaron, estaban en una banca. Qué horrible. Esto es lo peor que uno puede ver, es una acción de esta. Que los más jugadores americanos salieron en la búsqueda del balón y los chilenos a esperar que le anotaran el gol.
0: La tiene Maxi Gutiérrez en la mitad de la cancha, intenta conectarse con Nils, recupera Brooklyn Reigns para Estados Unidos, la deja atrás con Neil Peart, este con Miles Robinson, ahora la tiene Anthony Robinson, el capitán, la deja por la izquierda con Serginho Dest, al medio con Mehmeti, otra para Dest, al medio para Reigns, la tiene Brooklyn, retrocede la pelota a su propio territorio con Neil Peart. La tiene Berholter, el número 14, pide que se adelante su compañero, otra para Neil. En el círculo central donde nace el deporte rey, la tiene Miles Robinson. A un costado la pelota para el Reina, este Gio. Reina la pisa, la piensa, el de zapatos blancos. Retrocede la pelota por la zurda con Anthony Robinson. Al medio el balón con Dest. Recupera Chile, la tiene Ben en la mitad de la cancha, al medio con Felipe Méndez, aguanta la pelota Méndez, la deja por la derecha con Faúndez, otra para Méndez, atrás el balón con Villagra, este con Iván Román, controla un tanto largo, se equivoca Román, rebota la pelota en Hall, pincha a Román, insiste Reina, la salida del área, la deja para Hall, está en el área, pegó, arriba, arriba, arriba, se remate, perdona Estados Unidos con Julian Holt. Se equivoca Román en la salida. Nos salvamos, Roberto Enrique.
3: Sí, dos veces Méndez tirando hacia atrás la pelota. Hacia atrás, como si atrás estuvieran los mejores jugadores de Chile. Porque ellos hacen pressing. Por lo tanto, en cualquier minuto que tira atrás, ya están marcando al defensa. Que es lo que ocurrió en Román, que torpemente trata de seguir jugando, pierde el balón y estuvo a punto de anotar el gol.
1: Mira, ahí está. Vemos los cambios. Se va Felipe Faúndez. Pablo Díaz a la cancha, Benjamín, creo que viene Salinas también, ¿eh?
4: Correcto, sale también Nils, va a salir también y entra en este caso el número...
1: saca los dos
4: 20. Centrales. Entra Leandro Hernández, ojo, entra Leandro Hernández, entra también Felipe Salinas.
1: Francisco,
4: perdón. Y el Felipe Salinas es el técnico de Wanderers.
1: Claro, claro, Faúndez,
4: ¿no es cierto? Y sale Faúndez, entra Pablo Díaz también.
3: Y
4: Raymond y Jonathan Villagra salió.
0: Villagra con amarilla sale, tres modificaciones de Nicolás Córdoba. Entonces, afuera, Faúndez, Villagra y Raymond.
4: Correcto.
0: Adentro, Salinas, Paulo Díaz.
4: Y Leandro Hernández.
0: Y Leandro Hernández, el chino Hernández al campo de juego. La tiene Estados Unidos a la salida del área de Chile, la maneja Hall, la deja para Reigns. Ahora en el área con Reina, logra cubrir de buena manera, huyó a la pelota, sale. Que dice el juez central, será saque de meta para Chile. Buena cobertura ahí de Ulloa, Roberto Enrique.
3: Sí, oportunísima, porque la pelota le llegaba a él para poder encarar ante Vigorú, pero aparece justo Ulloa para hacerla rebotar en el americano.
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3: ¿Ulloa con problemas?
4: En el cruce, el tobillo izquierdo, parece.
1: Pero va a seguir, aparentemente va a seguir. Queda muy doloroso.
0: Sale Lorenz Vigorú por el sector izquierdo con Diego Ulloa. La pincha larga, Ulloa al medio, la

0: pelota, Britton cae al piso, marca con infracción de Reins. Será tiro libre para la selección chilena en 60 ya del global, en 15 del segundo tiempo. Tenemos dato.
1: Hay dato, impacto y ahora es del conjunto chileno, porque sabían que Nelson Acosta es el entrenador que más partidos ha dirigido en la selección chilena con 99. Tuvo dos periodos al mando de La Roja y además es el técnico con más triunfos en la historia con 40.
2: Un abrazo, ¿eh?, para él y la familia. Pronta recuperación para Don Nelson.
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0: Inolvidable entrenador que nos dio la medalla de bronce en los Juegos Olímpicos de Sídney. Justamente un día como hoy, en el año 2000, Chile le ganaba por 2-0 a Estados Unidos con doblete de Iván Luis Zamorano Zamora y obtenía la medalla de bronce, la generación de bronce.
2: Claro, que ese equipo tenía tres hombres adultos. Recordemos, Zamorano, Tapia aparece.
0: Y Pedro Reyes.
2: Y Pedro Reyes.
0: El equipo de Olarra, de Pizarro, de Maldonado, de Tello, del Choro Navia, del Tito Tapia.
2: Había jugadores.
0: Era un muy buen equipo, Roberto Enrique. Y la pelota la tiene la selección chilena con Diego Ulloa a la mitad de la cancha. Rebota ese balón, se equivoca Ulloa, rectifica Paulo Díaz. El balón atrás de la Fiera, la deja con Lorenz. Sale por el carril central con Loyola. Otra para Paulo Díaz. Arriesga Díaz. Consigue pasar el balón. Filtrarlo por el carril central con Méndez, que acelera. La deja por el sector zurdo ahora con Ben Britton. Se cambió la banda. Ben. La deja con Víctor Felipe Méndez. A un costado la pide Loyola. Circula Chile el balón en territorio de los Estados Unidos. La tiene Román. La tiene Iván Román por la derecha. La pide el coreano Salinas, vértice del área. El balón atrás con Iván Román. 2-2 el marcador, 15 del segundo tiempo, 16 en rigor. El chino Hernández maneja la pelota. La deja con Darío Osorio. Sigue encarando Osorio. La filtra por el sector derecho para Salinas. Se equivoca Osorio. Recupera Serginho Deslin. Cubre, rebota ese balón en el chileno. Pelota afuera. Vamos con el departamento de prensa.
4: Información de momento respecto de este accidente de tránsito que nos daban cuenta nuestros auditores en la ruta 5 Sur. Miguel García, te escuchamos.
5: Efectivamente, se reporta hace pocos minutos un grave accidente de tránsito registrado en la ruta 5 Sur a la altura del kilómetro 340, pista oriente sur a norte, entrada a la localidad de Catillo, que corresponde a la comuna de Parral, al sur de la región del Maule, en donde por causa que va a ser investigada por efectivos policiales de carabineros, se produjo el atropello de un peatón aparentemente masculino RN, que ha sido derivado a urgencia por personal del SAMO hasta el hospital base de la ciudad de Linares. El tránsito se mantiene suspendido por una de las pistas con la presencia de efectivos policiales de carabineros a fin de establecer la dinámica de este grave accidente de tránsito del tipo atropello que se ha registrado, como decíamos, en el kilómetro 340, como también están reportando los auditores de la radio Noticia en Desarrollo. No hay mayores antecedentes respecto al vehículo causante de este grave accidente, noticia que está en pleno desarrollo registrado en el Maule Sur. 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
0: Volvemos a la transmisión entre Estados Unidos 2, Chile 2, amistoso internacional en esta gira por Norteamérica, minuto 62:40, 17:40 del segundo lapso. Lo iguala 2-2 Chile ante el equipo de Pochettino, que hizo varias modificaciones ya para estos minutos finales. Roberto, ya les mencionábamos en la previa, los auditores se pusieron de acuerdo para hacer un máximo de 9 cambios en este partido.
2: Pero todavía queda bastante.
0: ¿Los tiene Benja?
2: Lesmetti y Pierre salieron, ¿eh?
6: Hay más. Estoy haciendo la contabilidad.
2: Ah, Robinson.
6: 1, 2, 3.
2: Y de esta vez.
6: Hizo cinco cambios. Ahora los menciono.
0: Perfecto. Sale a Estados Unidos desde la zona defensiva. El balón al medio. Intentan conectarse arriba. No lo consiguen. La pelota sale y será lateral para el equipo, para la selección nacional.
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2: Dest y Robinson, ¿no? Los otros que se fueron.
6: Los que se fueron son Giorgino Dest, Serginho Dest, perdón. Salió el 12, Robinson, el central.
0: Miles
6: Robinson. Salió el 20, Pierre, el central por derecha. El 21, lateral derecho, Westfield. Y salió el 26, Mehmeti, que es como el extremo izquierdo. Los que ingresaron, Tyler Adams, del Bournemouth. Ingresó Xavier Gozo, del Crystal Palace.
2: Oh.
6: Chris Richard, ahí el central, que Crystal Palace también. Alexander Freeman, también del Villarreal. E ingresó Malik Tillman, el jugador del Bayer Leverkusen.
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0: El balón afuera nuevamente, se vienen también modificaciones en la selección chilena, minuto 64 con 20.
6: Tiró toda la cara en la parrilla.
0: Sí, puso a sus estrellas, Benjamín, ¿no?
2: Además, refrescó el equipo, lo refrescó y eso puede ser complicado.
7: Viene el bicho Pizarro, uno de ellos,
0: ¿eh? El balón en la mitad de la cancha, recupera Chile, la tiene Ulloa, la deja para Méndez. Ahora con Leandro Hernández, aguanta la presión Hernández de dos. Buena pisada de Hernández, fuera de circulación.
2: No, mucho.
0: La perdió ante Brooklyn. Reigns, insiste, Estados Unidos, revienta desde el fondo Paulo Díaz. El balón cae en la mitad de la cancha, la tiene Anthony Robinson, el capitán. Deja fuera de circulación a Darío Osorio, que lo sigue de igual manera. La toca por el sector zurdo, la tiene Reina. Insiste, el número 7, la pide la salida del área Berhalter. Prefiere jugar con Reigns, la tiene Brooklyn. Toca ese balón por el sector zurdo, Estados Unidos. Otra devolución para Reigns. Por la izquierda la pide Reina. Ataca el equipo norteamericano. Levanta la pelota al área. Despeja Ulloa para Chile. El balón sigue vivo a la salida del área. La va a buscar Reigns. Saca de cabeza Ulloa. Insiste Freeman. La tiene el número 3. Va al choque con Méndez. Rebota a Méndez. Insiste Estados Unidos. Por el sector zurdo por Reina. Vértice del área. Retrocede la pelota a la mitad del terreno de juego. La tiene Anthony Robinson. Cambian ahora por la derecha con el número 6, que es Austin Trusty. La dejan para el 16, quiere ganar, cuerda final, mete el centro al área y un remate débil de Berhalter. Despeja Iván Román, la pelota afuera, será córner para Estados Unidos. Perdonan los Yankees, Roberto Enrique.
2: Increíble, ¿eh? ¿Cómo pudo hacer esa jugada para poder centrar? Que deja mal parado.
7: Sí, pero los cambios que hace Pochettino se están notando, ¿eh? Se nota que es otra calidad de jugadores los que entran.
2: Así es.
7: Y estos son más titulares, tienen más pinta de titulares.
2: Los cuatro que están en Europa.
7: Sin duda.
0: Y hay tiro de esquina para los Estados Unidos desde el sector derecho. La tiene Anthony Robinson, pelota larga de derecha a izquierda. Hay un pivoteo, despeja la defensa chilena. Insiste Estados Unidos, pero recupera el balón Diego Ulloa, la cubre Ulloa por el sector diestro. La deja atrás, la pelota para Román, revienta ese balón a la mitad de la cancha, control de pecho de Anthony Robinson. La deja para Gio Reyna, avanza con Berhalter, la tocan por el sector derecho, la tiene Estados Unidos, un remate, la deja viva Lawrence Vigorú, despeja la defensa chilena, sale con Loyola, ahora con Britton, la tocan por el sector diestro para Darío Osorio, llegando a la mitad de la cancha, pelota larga de Osorio, buscando arriba a Leandro Hernández, se le pasa el balón al defensor, le cae al Maxi Gutiérrez. Toca Chile con Ben Britton, la deja para el Chino Hernández, vértice del área, sector izquierdo, mete el centro a zona caliente, despeja de cabeza Anthony Robinson para los Estados Unidos. Insiste Víctor Felipe Méndez en el círculo central, ya la tiene Iván Román. Chile en territorio de los Estados Unidos, moviendo el balón cuando estamos en el 67-22 de este segundo tiempo. Pelota larga de Paulo Díaz, control de pecho de Ben Britton, la pone en el piso, la deja a la salida del área, la toca ahí para Loyola, pegó. Rebota ese balón, la esférica afuera, será córner para Chile. Se cruzó justo Adams para el equipo local, Roberto.
2: Así es, el octavo lanzamiento de esquina, demoró mucho el saque. ¿Quién es el que tiró por el que Vigorú alcanzó a tapar?
6: Fue en este caso, fue el número 16, Alexander Freeman, el jugador del Villarreal, don Roberto.
2: Freeman.
0: Él quedó por esa posición de Serginho Dest, ¿eh? Freeman. Ahí tiro de esquina para la selección chilena. Va el Maxi Gutiérrez. La pelota cerrada al segundo palo. Cabezazo de Robinson. Insiste la selección chilena por el sector derecho. Ahora se juntan al medio con Darío Osorio. Callejón central. Comienza a encarar. La tiene Osorio. Un hombre a la marca. Pedía infracción. Nada dice el juez central Machado. Recupera de igual manera Chile. Se refugian con Lawrence Vigorú a la altura de la media luna. La tiene Lawrence. Pelota larga. Juego aéreo a dividir. Gana de cabeza por la derecha Richards. El balón afuera, sale o no sale, que dice el juez central, no salió. Pelota larga al área chilena, cabezazo de Paulo Díaz. A las manos enguantadas de Lorenz. Será juego, será fútbol para la estrella solitaria.
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0: Sale Chile en la mitad de la cancha, no puede Britton. El que sí puede por la derecha, Richards. Deja el balón para Berhalter. Se intenta conectar con Hall. Está en el área, logra recuperar Chile de buena manera. La pedía Stillman, también Hall. En definitiva, logra salir Chile con Loyola. Se cruza un hombre estadounidense. La pelota afuera. Será lateral para la selección nacional.
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2: Ahí viene el cambio.
6: Echeverría y Echeverría y sale Méndez, uno de los cambios, que en este caso sale con la 14, Víctor Felipe Méndez.
2: No, Prole, y saca el Oyola también, ahí está. Pizarro por Oyola.
6: Y también entra el Chelo Morales, ¿eh? Sale Diego Ulloa, también ingresa el Chelo Morales. Entonces, de momento es el 14, Víctor Felipe Méndez, se retira, ingresa con el número, en este caso,
0: el bicho Pizarro, ¿no?
6: 18, Rodrigo Echeverría, sale Echeverría. Loyola con la 8, ingresa con la 6, el bicho Pizarro, ojo, Echeverría queda de capitán, y sale con la 26, Diego Ulloa, e ingresa con la 3, Marcelo El Chelo Morales.
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0: Se desvirtuó un poco, ¿no, Roberto Enrique, con tanta modificación?
2: Típico de estos partidos amistosos, cuando ya cambian tanto, la mayoría de esos partidos pierde ritmo, pierde la dinámica. Veremos.
6: En Estados Unidos, Alonso, disculpe, don Roberto, sale con la 19, Hall, y sale también con la 7, Giovanni Reina.
2: ¿No es Stillman?
0: No, el 17 es Stillman.
6: Ah, el 9 es Damian Downs.
2: Vale, mira, grandote, ¿ah? Mira el número 9.
0: 1.92. Sí. Y ataca Estados Unidos. La tiene en su propio territorio. Este es Adams. La abre por la izquierda en territorio chileno. Más bien la deja con Anthony Robinson. Al medio la pelota con Tillman. La filtra para Robinson. Está en el área. Mano a mano con Lorenz. ¡Pegó! El portero tapa. El portero ataca. Lorenz Vigorú. La pelota al córner. Lo tuvo el capitán Anthony Robinson. Entró destapado por el sector izquierdo con esa buena conexión con Tillman. Soberbia la tajada de Vigorú, Roberto.
2: Uy, qué manera. No, además tiene una valentía tremenda para ir en esos mano a mano.
0: Hay tiro de esquina para el equipo estadounidense. Ingresó Albert. También se viene Sebastián Berhalter para ejecutar del sector derecho. Va el diestro, va. La pelota cerrada al área chilena. ¡Gol! Richards. Gol de Estados Unidos. Un tiro de esquina bien ejecutado de Sebastián Berhalter al corazón del área chica chilena. Aparece destapado el número 3, Chris Richards, para anotar el 3-2 ante la selección chilena. 71 minutos de partido, 27 del segundo lapso. 3 para los Yankees, 2 para Chile. Chris Richards para el equipo norteamericano.
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6: Compañero Osorio.
2: Pablo Díaz, fíjate Pablo Díaz. Llega tarde, él perdió la marca. Máximo responsable en este gol. Porque él venía desde afuera al defensa.
6: Mira. Marcaron en zona esa parte de la defensa.
2: Ahí lamentablemente alguien no lo tomó. Pablo Díaz, Roberto. Pero él es el que tenía que marcarlo.
6: Pero Pablo reacciona, no,
2: él
6: está me da la impresión.
2: La
6: de...
2: zona.
6: Me
2: claro. El defensa viene de afuera.
0: De igual manera ingresa solo, en Chico, plena.
2: Y en velocidad.
0: En la línea del área
2: mató
0: chica.
2: Mató con el cabezazo a Vigorú, lo mató.
0: 72-40. Será juego para Chile. En el círculo central hay tiro libre. Se prepara Echeverría, que se toma su tiempo. La juega por la derecha con Iván Román. Pegado a la banda la pide el coreano Salinas. Prefiere jugar con Darío Osorio. El pase atrás de Osorio, nuevamente con Román. Retrocede el balón a la altura del punto penal con Vigorú. Sale el portero del Swansea de la Championship. Pelota larga por el sector izquierdo para Morales. Se le arranca la esférica. Será lateral de igual manera para Chile porque rebota en Berhalter. Será juego de manos para la estrella solitaria.
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2: Es cierto que tantos cambios desvirtuaron el partido por los dos lados, o sea, tanto por el lado de Estados Unidos como de Chile. Pero en ese escenario, a quien le ha dado más resultados es a Pochettino, con el ingreso de los futbolistas que actúan en Premier League, varios de ellos, Roberto.
8: La individualidad es mayor.
2: Ahí se empieza a notar, claro, se notó la diferencia, cómo inclinó un poquito la balanza. Vamos a ver, porque queda poco más de 15 minutos para el final, a ver la reacción del equipo ahora.
0: Y avanza Chile con Darío Osorio, pincha la pelota, logra recuperar. Jedi, este es Anthony Robinson. Juega al medio con Adams. Atrás la pelota con Austin Trusty. Sale Estados Unidos, toca ese balón en el medio terreno de juego, mueven y mueven la pelota. Chile presiona con Hernández. Logra salir Estados Unidos por el callejón central. Deja la pelota atrás con Richards. La tiene el autor del tercer gol estadounidense. Avanza el equipo de Pochettino. La tiene Tillman. La suelta por el sector izquierdo. Avanza Gozo. Pega o no pega. ¡Pegó! Rebota la pelota. Sara no sale ese balón. Evita que salga Paulo Díaz. Se le escapa, me parece. Será tiro de esquina para Estados Unidos. Se equivoca nuevamente Paulo Díaz y será juego de táctica fija para el equipo de Pochettino.
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0: Cumplió con los 8 cambios que les mencionaba inicialmente, 9 en definitiva de Pochettino, incluido el arquero. Se prepara Tillman para ejecutar el lanzamiento de rincón desde el sector izquierdo. La juega en corto. Otra para Tillman. Vértice del área. Retrocede la pelota. Pega o no pega. Otra jugada por el vértice, sector izquierdo. Ahora al área chilena. Cabezazo de la selección nacional. Insiste el número 27 enviando la pelota al área. Le tiene que salir el portero Vigurú. Tras ese remate mordido de Albert. Será juego, será fútbol para la estrella solitaria.
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0: La tiene Leandro Hernández, deja la pelota atrás con Marcelo Morales. Más atrás el balón con Paulo Díaz. Este con Lorenz Vigorú a la altura de la línea del área grande. La tiene el guardameta chileno. Otra con Paulo Díaz. 3 para Estados Unidos, 2 para Chile. Es el amistoso internacional en esta gira por Norteamérica. Pelota larga, buscando arriba Ben. La tiene Ben, está mano a mano con el defensor. En posición de adelanto. Sanciona el juez central Jorge Machado. Será juego, será fútbol para los Estados Unidos.
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0: Es cierto, Roberto Enrique, que han habido muchas modificaciones, pero te pido algunos nombres a destacar de este compromiso, sobre todo de Chile. Dime alguno de Chile que te ha parecido que tenga una buena presentación.
2: Bueno, Osorio es el primero que nosotros hemos destacado durante todo el partido. Y después en la zona de volante, Méndez, yo creo que por ahí hizo un trabajo que no se notó mucho, pero que sí, en el segundo tiempo especialmente le está dando una mejor salida al equipo chileno.
7: Y Vigorú.
2: Y Vigorú, claro.
7: Sí, 3 atajadores.
2: Que atajó varias veces cosas que eran goles.
6: Yo les creo que era Diego Ulloa, solidez defensiva y el gol.
0: Sale Lorenz Vigorú de su área, la juega rasante con Echeverría, la tiene Leche. Se cae Echeverría tras infracción, será tiro libre para la selección nacional en 77 minutos. Quedan un poco menos de 15 para llegar al 90. Vamos Chile, que se puede, ¿ah? Vamos Chile, que había hecho una presentación correcta, me parece, Roberto Enrique, más allá.
2: El primer tiempo.
0: Sobre todo en el primer tiempo.
2: Además comenzó el segundo tiempo de buena forma, ¿no? Yo pensaba que iba a ser más complicado y sin embargo se hizo un buen trabajo al iniciarlo con el gol de Gutiérrez.
0: La tiene el portero Schwalke, el golero que reemplazó a Brady, que cometió el error de la igualdad chilena. Sale por la derecha con Richards, otra con Schwalke. Pelota larga, sector izquierdo, buscando al capitán, este es Jedi, se enreda, recupera Chile con el coreano Salinas, la deja para Osorio, ahora con Pizarro, pega de distancia, el portero se queda con el balón tras ese remate a media altura al sector izquierdo del bicho. Mejor el portero Schwalke que Roberto Enrique.
2: Bueno, no fue Osorio porque uno ve la zurda, esta vez fue el bicho Pizarro, y Schwalke que esta vez no se equivocó.
0: Sale Estados Unidos por el carril central. La tiene Austin Trusty. La dejan por el sector izquierdo para Gozo. La piensa. Pelota filtrada buscando arriba Downs. Primero recupera Chile. La dejan con Echeverría. Por la derecha con Salinas. Otras con el Eche. Pegado a la banda aparece Osorio en propio territorio nacional. La maneja Osorio. Gira sobre su eje. Le cometen infracción. Nada dice el juez central. Recupera Estados Unidos. La tiene el número 9. Intenta conectarse con Tillman. La tiene a la salida del área. Pegó. Rebota ese balón. En la defensa chilena, insiste nuevamente Estados Unidos por la diestra, la tiene Berhalter. La dejan con el número 16, que es Freeman. Centro rasante en el área para Tillman, taconazo, recupera Chile. Intenta salir por la izquierda, se cae un hombre nacional. Adelanta las líneas Richards, la deja para Adams. Ahora por la izquierda para Downs, no puede, recupera Chile. Sale con Pizarro, Britton. Osorio, callejón central, propio territorio chileno. Sigue Osorio ante dos, se cae, recupera Berhalter, la deja para Tillman, otra para Berhalter, rompe Paulo Díaz a la salida del área, sale por la izquierda con Marcelo Morales, la tira el Chelito en corto y al pie para la Fiera. Este es Paulo Díaz, la piensa Paulo, el hombre del Atlanta United de la Major League Soccer. Atrás el balón con Lawrence Vigorú. Llegamos al 79, 3 para Estados Unidos, 2 para Chile. Lo ganaba Estados Unidos, lo igualó la Roja, lo dio vuelta a la estrella solitaria y respondió con 2 goles el equipo Yankee para tener el triunfo parcial por ahora, solo por ahora, en San Luis, en el Energizer Park Stadium de San Luis, en el estado de Missouri. La tiene Paulo Díaz, pelota larga, sector derecho, a correr y a correr el chileno. Llega o no llega, es el Maxi Gutiérrez, llega, le pinchan ese balón y será lateral para la estrella solitaria.
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0: Ya juega el equipo chileno, el balón a la mitad de la cancha, la maneja Román en corto con Vicente Pizarro, la tiene el hombre de Rosario Central, pelota larga, sector izquierdo, control de zurda del Chelito Morales, pelota al césped, sigue Morales, intenta el caño, logra recuperar Estados Unidos, el balón con Richards, la tiene Chris, sale ante la marca de dos hombres chilenos, intenta avanzar, ahora Freeman, corta Chile, la tiene Leandro Hernández a la salida del área, deja la pelota atrás para Osorio, pegó, rebotado ese balón, pide en el córner, lo sanciona así el juez central Jorge Camacho, ya habrá ataque aéreo de la estrella solitaria.
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0: Vamos Chile, vamos Chile, vamos Chile. ¿Qué queda? Quedan 9 más el adicional. Hay tiro de esquina derecho. La pelota cerrada al primer palo. Cabezazo defensivo de Estados Unidos. El balón nuevamente afuera y será córner. El número, Roberto, ¿lo tienes?
2: 10.
0: Para la estrella solitaria. Se prepara nuevamente Darío Osorio. En el primer palo, Chris Richards. Va Osorio, va. La pelota cerrada nuevamente. Otro cabezazo afuera. Esta vez de Austin. Será córner el 11º para la estrella nacional. La estrella solitaria.
7: Oye, Iván Román, que lo vemos en imagen. El único de la defensa que no salió,
0: ¿eh? Y va Darío Osorio. Otra vez el centro cerrado. El segundo palo. El portero Joan, que envía la pelota afuera. Será otra vez lanzamiento de rincón. Ha buscado durante toda la noche el olímpico Roberto Enrique.
7: Este entraba porque iba dando una comba. El balón entraba por el segundo palo, extraordinario.
0: Se prepara ahora el Maxi Gutiérrez, banderín izquierdo.
2: Otro olímpico,
0: Se han turnado constantemente los lanzamientos de esquina. Cuando es por derecha va el zurdo Osorio, cuando es por izquierda va el diestro Gutiérrez. Va el Maxi, va la pelota ya al segundo palo, la chilena, el balón afuera. Intentó una chilena, Leandro Hernández, el chinito. Será saque de meta para los Estados Unidos.
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0: 82 en el digital, 37 de este segundo lapso, 3 para Estados Unidos, 2 para Chile. En un partido en general me parece correcto de nuestra selección, el cual se fue desvirtuando, Roberto, con las modificaciones.
2: Sí, bueno, y además con algunos errores que por ahí colaboraron con que Estados Unidos pudiera sacar adelante esta tarea. Ellos, los cambios que en el segundo tiempo le dieron más peso, incluso a la parte ofensiva, priorizó eso Pochettino y le dio el resultado.
6: El cambio en Estados Unidos, Alonso, es 1, sale con la 14, el autor del primero, Berhalter, y entra con la 8, Cavan Sullivan.
0: El balón en la mitad del terreno de juego lo tiene la selección chilena. Este es Paulo Díaz, por la izquierda la pide el Chelito, Marcelo Morales, para él el balón, en corto con el Maxi Gutiérrez, intenta Chile, le pinchan ese balón, será lateral para la estrella solitaria, que se apura por el sector zurdo, busca el empate, lo tiene Marcelo Morales, vértice del área, juega rasante para el Maxi Gutiérrez, pie a pie con Richards, corta Estados Unidos, complementa la salida Freeman, ahora con Sullivan, rebota ese balón en Pizarro y será saque de manos para el equipo de Mauricio Pochettino.
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0: Se prepara para reanudar el fútbol Freeman, lo deja atrás con Richards. En el área chica la pide el golero Chualque, sale en corto con Adams. Por la izquierda la pedía Robinson, prefiere retroceder nuevamente con el portero. Le pide a sus compañeros que salgan. La juegan por la derecha. Me parece que ingresó Gonzalo Tapia. Benja, en el equipo chileno, confírmame quién salió cuando la tiene el equipo chileno a la salida del área, precisamente con Gonzalo Tapia. La guapea ante Richards. Gana el defensor, el de zapatos colorados, el autor del tercer gol estadounidense. Intenta conectarse con Sullivan. Se le arranca la pelota y será lateral para el equipo chileno.
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0: Osvaldo Luxinger en la locución comercial, Franco Salucci en el control, Roberto Enrique Vallejos en el comentario, la conducción de Diego Osorio, el internacional, el Benja Rojas en la central informativa, Alonso Farías, que les habla en los relatos de este Estados Unidos 3, Chile 2.
7: Yo creo que se fue Ben Britton.
6: Sí, se fue Ben Britton. De hecho, eso le decía el gesto a Alonso. Sale con la 22 Ben Britton y entra con la 16 Gonzalo Tapia, que hoy milita en el Columbus de la MLS.
0: La tiene Lawrence Vigorú a la salida de su área. Pelota larga, sector derecho, buscando Osorio. Gana Robinson Anthony. La dejan para Tillman. Pincha esa pelota buscando a Downs. Alcanza a cruzarse Paulo Díaz. Recupera por la derecha. Sale con Salinas. Pelota larga del coreano buscando arriba a Tapia. Gana de cabeza Trusty. Envía el balón afuera y será saque de banda para la estrella solitaria.
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0: Se me para Salinas. El balón atrás con Iván Román, lo que destacabas tú, Diego. El único de la saga que se mantuvo.
7: Cambió los dos laterales, sacó a Jonathan Villagra. Y el único que sigue es él. Y entiendo que arriba el único que no sacó fue a Maxi Gutiérrez.
0: Darío sigue, ¿no? Ahí está Darío, precisamente. La tiene Osorio. Y gira a Darío Osorio. Dos hombres a la marca. Ahora le cometen infracción a 35 metros del pórtico. Será tiro libre para la selección chilena, el equipo del Nico Córdoba, que está sumando una segunda derrota por ahora, solo por ahora, Roberto.
2: Sí, pero de alguna manera hubo momentos que hay que rescatarlo, porque la anterior presentación ante Canadá fue floja. Esta veo que el equipo subió bastante más.
0: Hay tiro libre para la estrella solitaria. Se prepara Darío Osorio, 35 a 40 metros desde el sector derecho. Va Osorio, va la pelota al área estadounidense. Un cabezazo defensivo de Freeman. Y será otra vez lanzamiento de rincón para Chile, el número, Roberto.
2: Ese.
6: Cobró falta, Alonso.
0: Ah, sí, cobró infracción en ofensiva de Iván Román. Nos quedamos con 12, Roberto. De igual manera, mucho lanzamiento de rincón de Chile, 13, 12 en definitiva. Salió un gol.
2: No es poco, ¿eh?
0: De esos tres. Tres para los Estados Unidos. La táctica fija le ha costado a la selección chilena concretar con mucha intentona de gol olímpico, ¿no, Diego Osorio?
2: Sí, por el lado izquierdo Maxi Gutiérrez, por el derecho Darío Osorio, y casi sale la última, esa de Darío Osorio tenía destino de gol, justo le metió la mano ahí el portero estadounidense.
0: Balón largo, la mitad de la cancha, gana Echeverría, complementa a Maxi Gutiérrez, le cae ese balón a Leandro Hernández en el círculo central, la toca por la derecha con Salinas. Pase filtrado para Darío Osorio, le pinchan el balón a Osorio, lo buscan constantemente Osorio. En estos últimos minutos ha perdido harto,
2: se agarró,
0: ¿no?
2: Se agarró con el 4 estadounidense,
0: con Adams.
2: Sí.
0: Se estaba andando, el fútbol sigue. La tiene por el sector zurdo Sullivan. Deja tendido al defensor central, se mete al área, tiene Sullivan. Saca el centro rasante de Vigorú, despeja de pierna zurda, sigue el balón vivo, le cae al golero, será córner. El cuarto para Estados Unidos. Errores defensivos, llegó hasta la cocina Sullivan, Roberto.
2: Sí, increíble, ¿eh? Y ahí, bueno, central, ¿cómo? ¿Qué pasó?
6: Fue raro porque el árbitro como que va a separar el encontrón entre Osorio y Adams y la jugada así. Sin el árbitro, después se retorna, pero...
0: Doble error de Paulo Díaz, primero en la marca y luego regala el tiro de esquina. Doble error de Paulo Díaz.
6: Llega a separar incluso el árbitro y sigue la jugada como si nada.
0: Y me parecía que sí era infracción en contra de Osorio.
2: Sí, el mexicano, cualquier cosa.
0: Jorge Machado, el juez central de este compromiso. Minuto 88 y tiro de esquina para los Estados Unidos, que ganan por 3-2 a la selección chilena en este amistoso internacional, la gira por Norteamérica. Lanzamiento de rincón desde el sector sur de la pelota cerrada al corazón del área. Sigue viva en el área chilena. Despejan a media, remate, rebota la pelota en un hombre chileno. Yo creo que se puede venir la contra y corre con todo. Es Leandro Hernández, dos hombres a la marca. Sigue el chinito, llega un tercero. La dejan por la derecha para Gonzalo Tapia. Está en el área, se enreda un tanto la jugada. Sigue Tapia con el balón, retrocede. Se rearma, se reagrupa Estados Unidos. La tiene Salinas. Más atrás el balón a la mitad de la cancha. No tuvo profundidad Chile, Roberto.
2: No, ahí. Mira el error.
7: Error tras error, claro.
0: Y la tiene Marcelo Morales para la selección chilena. Mete el centro al corazón del área. Despeja a medias Estados Unidos. Revienta con todo Richards. El balón al círculo central. Control de muslo izquierdo de Román. Pelota al césped. La tiene Echeverría. El capitán chileno que toca nuevamente con Román, Alonso, quien conecta por la izquierda con Díaz.
7: En el anterior le faltó velocidad al chino Hernández. Él debió ir de cara al portero.
2: Por ahí demostró que no tuvo confianza.
0: Hay tiro libre para la selección chilena, 89 con 15. Vamos Chile, que aún queda tiempo para la igualdad y en el Energizer Park.
6: Y Tapia igual, falta de recursos. En cuanto al dribbling, se queda estático, esperando, no hace nada.
7: Voy a tirarle como viene, tal cual.
0: El pase de Hernández, menos era correcto. La pelota al área de Estados Unidos está viva, puede ser el empate. Despeja Richards, pedían penal. Insiste la selección chilena con el Maxi Gutiérrez. Mete el centro al segundo palo, cabezazo defensivo de Estados Unidos. El balón al córner, me parece que no hay VAR en este compromiso, muchachos.
7: Esto como octavo de final de Copa Chile.
2: No, pero Estados Unidos sobra dinero para tener 40 bases.
6: Ah, pero dice que la vio y que fue muslo o mano.
0: El juez central Jorge Camacho. Será tiro de esquina para la selección chilena. Cinco más en el digital. Ya llegamos al 90, Estados Unidos 3, Chile 2. Vamos Chile, que queda. Se prepara Osorio, banderín derecho. La pelota cerrada, primer palo, cabezazo. El balón afuera. Cabezazo en el primer palo, el balón afuera que dice Machado. Será saque de meta para Estados Unidos.
2: ¿Quién fue? El 4.
6: Iván Román.
7: Sí, señor.
2: Muy bien, porque Pablo Díaz podría aprovechar mucho eso. Tiene buen salto.
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0: Me parece que no fue bueno el ingreso de Pablo Díaz en la defensa.
7: Absolutamente. Yo lo veo falto de fútbol, falta de distancia y hasta te diría mal físicamente. Mira lo que te digo.
0: El líder de la defensa del equipo, el Nico Córdoba, un jugador que recién está siendo titular en el Atlanta United hace 3-4 partidos.
7: Está ganando ritmo, pero se lo ve falto de distancia. No, a mí no me gusta.
0: El balón es recuperado por Chile en el carril central. La tiene Darío Osorio. La tocas por la izquierda con el Maxi Gutiérrez. Centraliza el fútbol. Ataca a Chile. Se enreda el Chelo Morales. Recupera a Estados Unidos. Sale por la derecha con Kevin Sullivan. La tiene Sullivan. La echa a correr el número 8. Un hombre tendido. Sigue Sullivan. Dejó atrás la marca del chileno. Ahora sale Pablo Díaz. Está a la salida del área. La toca al medio. La pincha Morales. Quedó la pelota servida. Palo. Palo afuera. Se salva la roja tras el remate de Downs. Se lo tuvo el 9 del equipo de Estados Unidos. El balón al poste derecho. Se salva la estrella solitaria, Roberto Enrique.
2: Increíble, mira cómo van corriendo todos detrás de la pelota. Se le va
0: a Echeverría primero.
2: Y a Morales ahí. Y mira como el pase que le da al centro.
0: Yo pensé que había sido palo y fue despeje del defensor.
7: Iván Román.
0: En la rápida pensé que había sido palo y fue Román.
7: Pero Iván Román.
6: Me da la sensación que llegaba Vigorú a tocarla.
0: Hay tiro de esquina para Estados Unidos. Va Tillman, la pelota al primer palo. Cabezazo defensivo de la selección nacional. La busca Sullivan, también Leandro Hernández. Comete infracción, sanciona al juez central. Será tiro libre para Estados Unidos a 35 metros del pórtico de Vigorú. Minuto 93 de partido.
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0: Brooklyn Reigns, de los pocos que se mantuvo en el campo de juego, el número 15 de los Estados Unidos. Partido correcto, me parece.
6: ¿Y el Jedi?
0: El Jedi, claro. Anthony Robinson, que va a ejecutar el tiro libre. La levanta Robinson, la pelota al segundo palo y un cabezazo, un pivoteo. ¡Quedó! La pelota en el travesaño despeja la selección chilena. Insiste Estados Unidos cuando sancionan el gol. ¡Gol de Estados Unidos! Aparece Albert para conectar el pivoteo en plena área chica. Golpea ese balón que da en el travesaño. Luego pica, según el juez central, al interior del pórtico de Vigorú. La pelota salía luego de aquello. De igual manera, 4 para Estados Unidos, 2 para Chile. 93 en el digital. Albert, Matis Albert para los Yankees.
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2: Sí, no hay nada que decir, es gol. Mira, y ellos pudieron pivotear, mira el pivoteo. Pivoteo atrás, todos los defensas de Chile y hay uno que le anticipa. Ahí está el tema. Y dónde está Liború ahí. Liború, mira dónde está. Acá.
7: No, pero ahí.
0: Responsabilidad de.
2: Bueno, pero ¿por qué está ahí en el primer poste?
7: Ahí es que llegó tarde Salina en este caso.
0: Muy mal trabajadas las pelotas detenidas.
7: No solo en esta acción del gol, sino en, prácticamente en toda. La defensa hoy hizo agua y destaco solamente Iván Román. ¿Qué quiere que diga? En la defensa de Chile.
2: Pero hubo un momento en el primer tiempo que cometió mucho error, ¿no?
0: También, fue de los pocos de regular para arriba, pero. En general,
1: huyó también.
0: Huyó, como decías tú, con el autor del gol. Cuando hay infracción, minuto 94, con 30, se están empujando ahora en el área de Estados Unidos. Es Richards con Hernández, llega Echeverría, pone un manotazo también al propio Richards. Algunos se paran, otros se golpean. Los chilenos, Echeverría toma ahora a Hernández, siguen empujándose Paulo Díaz. Con Chris Richards se dan manotazos, se tiran algunos combos en el área de los Estados Unidos, intentan de separarse. Me parece que aquí lo va a terminar el mexicano Jorge Machado, impresentable.
2: Parece que fue el final, ¿ah?
7: Lo mejor que podría ser.
2: Parece que no puede terminar si no es con expulsado chileno. Qué desgracia.
1: No, si los expulsa quedan suspendidos, pues están.
2: Claro, con lo anterior.
0: Siguen las discusiones en el área de Estados Unidos, algunos manotazos. Hay cerca de 30 personas, más de 30 personas del staff técnico.
7: ¿Qué fue el otro?
0: De ambos equipos.
7: Todavía es porque sigue, no. Hay golpe de puro.
2: Pero algo, se produjo el tema.
0: Gonzalo Tapia está en el casi en el arco. Está Pochettino intentando separar. Veo a el propio Tapia, al Benja Kusevich, ¿no? A la distancia estaba.
7: Sí, no, entraron todos ahora.
0: No, Kusevich, perdón. Ben también se cruza, separa un poco el tema de los manotazos. Sigue las discusiones en el área de los Estados Unidos. Impresentable el término de este partido, Roberto.
2: Lo que molestaba a los compañeros de algunos jugadores de Chile, que los tenían tomados.
7: Ahí está. A ver.
1: Entonces, Leandro Hernández, mira.
0: Balón largo, Leandro Hernández va con el portero, le pincha la pelota, muy leve. En el suelo el portero la tenía en sus manos. Y llega Richards y toma del pecho a Leandro Hernández. Sí. Cerca de 15 a 20 centímetros de diferencia en la estatura. Y comenzó Richards a tomar a Hernández, luego se cruzó Tapia y Tapia es el que termina dándose algunos empujones con el propio Richards.
2: Y el árbitro vio la acción del estadounidense.
0: Fue muy leve lo de Leandro Hernández en todo caso. Le toca el balón suave cuando el portero ya lo tenía en la mano, ni siquiera fue agresivo la intentó una de Hernández.
2: Entenderá que esto no lo debe hacer nunca más.
7: Yo creo que terminó. Creo, no sé, todavía está ahí el árbitro tratando de sacar a los.
2: Se dice a la gente que
1: al cuerpo
2: que
1: técnico, claro.
7: Los asistentes.
0: Estamos en el 96 con 30.
2: El chorito del que está ahí, el negrito.
0: El que anotó el 3-2.
2: El negrito igual que yo.
0: Chris Richards.
7: Bravo.
0: Compañero de Osorio.
1: Compañero de Diego Osorio. De Diego Osorio, no, de Darío Osorio.
0: De Darío Osorio. Vicente Pizarro.
1: Ya lo veo que está ahora con el,
0: con Machado. Llega también Diego Ulloa a conversar con el árbitro Jorge Machado, el mexicano.
2: Le está diciendo a él.
0: Se desordenó todo en el final. Quedaba un minuto, no más que eso. Estamos ya en el 97. Se han jugado dos más del adicional. En este partido que Chile cae por 4-2.
2: Llama al 3 y va a llevar a Hernández,
7: seguramente, sí.
0: Amarilla tiene en su mano. Izquierda. Va a solucionarlo todo con amarillas. No, el mexicano, nada. Diego.
1: Pónganse en fila que vamos de uno.
7: Ya, termine.
2: ¿Cómo se llama el 3?
0: Richards.
1: Se llama Chris Richards.
0: Van, llaman también a Leandro Hernández. La amarilla me parece que para el chileno y también para el estadounidense. Ahí está, para Chris Richards, amarilla. Y amarilla para Leandro Hernández. El otro el mexicano.
1: Sí, el otro que estaba muy alterado en Estados Unidos era Tyler Adams. Que estaba, pude leer algún labio y estaba insultando a los jugadores chilenos.
0: ¿Qué le decía en inglés? ¿Lo leyó?
1: No puedo decirle.
0: No, déjela ahí.
1: La palabra con la F.
0: Hay reposición del fútbol en el Energizer Park de San Luis, en Missouri. Repone el fútbol ya el portero. Pelota larga cuando lo termina. Culmina el compromiso.
1: Y de nuevo se están pechando.
0: Ganó Estados Unidos por 4-2 a la selección chilena cuando siguen los empujones entre los chilenos y los estadounidenses. 4 para Estados Unidos, 2 para Chile. En el minuto 37, Sebastián Berhalter lo igualó en el 46 Diego Ulloa al cierre del primer tiempo. Ya en el segundo tiempo, Maxi Gutiérrez con él en el 49, el 2-1 para Chile. Lo iguala Julian Hall en el 51 para Estados Unidos. Y luego Chris Richards y cierra la goleada Matisse Albert en el 90+3. 4 para Estados Unidos, 2 para Chile. Cayó la estrella solitaria en esta gira por Norteamérica.
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7: Segundo amistoso, segunda derrota de Chile por tierra norteamericana. Le va a quedar solamente jugar contra México. Eso será el martes próximo, bien tarde, allí en Los Ángeles. Roberto ha mejorado, el seleccionado Nico Córdoba, pero pierde. Volvió a perder, pero ha mejorado su producción respecto al partido con Canadá.
2: Pero metieron 4 goles, que no son pocos. Y uno al final, la imagen que va rescatando de algunas situaciones, de algunos momentos, no es lo que logran lamentablemente englobar una mejor actuación total. Que al final, porque cualquiera va a mirar el resultado, 4-2, obvio, es negativo, es nefasto. Hay un problema ahí defensivo, problema de la forma en que Chile se presenta ante los rivales, con qué facilidad ellos aprovecharon los espacios y por qué Chile les dio esos espacios. Y ahí están las diferencias atléticas entre uno y otro equipo, la movilidad, la dinámica y la búsqueda de los goles en forma mucho más directa por parte de los norteamericanos que los chilenos. Y al final los buenos momentos parece se apagan para decir que todavía nos falta, que todavía estamos en camino para llegar a algo que parece que sigue lejano.
7: El comentario, el cierre de Roberto Enrique Vallejo, los relatos de Alonso Farías, Don Osvaldo Lusinger, Benjamín Rojas, Franquito Salucci, en la puesta del aire. Habrá tiempo para seguir analizando esta derrota, esta nueva derrota de Chile. Y por supuesto, antes de enfrentar a México el martes próximo en Los Ángeles. Muchas gracias por haber estado ahí. No se vaya, llega Claudia Salas en instantes, hoy en la radio.
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2: 11:15, les damos la bienvenida a un nuevo capítulo de Hoy en la Radio. A esta hora en Santiago tenemos 12,3 grados. Mañana, miércoles, mitad de semana, vamos a tener cielos cubiertos en la capital con extremas de 10 y 18 grados. El jueves, atención, cielos parciales con 27 grados de máxima. El jueves, o sea, el viernes en cambio, vuelven a bajar las temperaturas, 19 la máxima y chubascos con vientos entre 25 y 40 kilómetros por hora para Santiago. Tenemos Bio Bio Unplugged. Vamos a estar presentándoles a una tremenda artista, Mimi Leclerc, porque a nosotros nos gusta darle espacio al talento chileno y que ustedes también puedan ir conociendo nuevos artistas. Así que vamos a la música y ya volvemos con ella.

0: 23:18, Mimi Leclerc, que escuchábamos Rojo Rubí, una colaboración con Denise Rosenthal, que presentan como un manifiesto sobre la pureza, la identidad y el brillo propio en este lanzamiento profundamente íntimo y emocional para reflexionar sobre el crecimiento, la identidad y la esencia personal en un mundo cada vez más confuso. Y estamos con Mimi en los estudios de Radio Bio Bio. ¿Cómo estás?
1: Muy contenta de estar acá.
0: Felices nosotros de tenerte con nosotros con esta nueva colaboración. Quiero saber primero cómo ha sido recibido por tus fanáticos.
1: Ah, muy lindo. Recibí mucho, mucho amor, sobre todo del fanbase de Denny, que les encantó también. Y también en Miami la gente me decía, no puedo parar de escuchar tu canción. A la gente le gustó mucho.
0: Qué bueno. Y tú además, bueno, de colaboraciones sabes, porque has estado con artistas de talla internacional. Hagamos un recorrido de tu carrera.
1: Uy, un poco de todo. Tuve el honor de tocar guitarra y cantar con Cristina Aguilera en los premios Billboard. Hace mucho, no me acuerdo qué año.
0: ¿Y cómo fue eso?
1: Fue espectacular. O sea, yo a Cristina Aguilera la cantaba cuando tenía 8 años en el espejo con un peine, ¿viste? Como que era mi artista favorita. Y de repente estar al lado de ella fue como, ¿qué? Fue un momento muy bisagra. Hice voces para Shakira, para María Becerra. Escribí una canción con Pedro Capó que saqué con Noel de Sin Bandera. La verdad me siento muy afortunada, me siento con mucha gratitud.
0: Has estado con tremendos artistas, muchos de ellos que tú admirabas también.
1: Sí.
0: Y que te permite seguir creciendo y aprendiendo como artista.
1: Totalmente, siempre estoy aprendiendo de mis colegas. Para mí, tener al lado una persona como Denny ya es increíble, o sea...
0: ¿Y cómo se dio esta colaboración con Denise?
1: Yo a Denise la conocí como en el 2022, componiendo en el estudio. Hicimos click y nos hicimos amigas. Y nada, componíamos muchas canciones y una vuelta ella se fue a Los Ángeles y yo me fui con ella. Nos fuimos como, no sé, 3 meses creo que nos fuimos a Los Ángeles a componer y yo había vivido ahí 6 años. Entonces empecé a conectarnos con un montón de

0: Y encima fue muy loco porque Denny me invitó a ver la Lollapalooza. Yo había compuesto con ella, así como compongo con un montón de artistas todo el tiempo, pero nunca la había visto en vivo. Y cuando la vi en vivo dije, wow, tremenda artista. O sea, empezó la primera canción y yo ya estaba llorando de lo que me emocionó.
1: Canta precioso, Denys Rosenthal.
0: Canta sí. precioso y también representa mucho la fuerza de lograr las cosas, de pararse y decir voy a hacer esto y de romperla. Está como muy empoderada, como que muy...
1: Sí, absolutamente.
0: Tiene mucha confianza en sí misma y lo hace muy bien.
1: Sí, sí, esto, un personaje de la Denys, es muy carismática también, sí, sí la sí. gente la quiere mucho, además que la sí. gente la vio desde chiquitita en esta serie, juveniles, sí. y como que la vieron crecer. Después de tus grandes momentos en tu carrera, por ejemplo, tú estuviste cerca de Christina Aguilera, no sé si pudiste, no sé, saludarla, tocarla, no tengo idea. ¿Hubo un antes y un después para ti en cuanto a oportunidades?
0: Totalmente, o sea, un evento que para mí fue muy canónico y muy especial fue cuando canté en la NBA, que se retiró Manu Ginóbili, que es nuestro basquetbolista estrella, y yo fui la primera mujer en cantar un himno que no sea el de Estados Unidos en la NBA. Y ese momento para mí fue un antes y un después en mi vida, porque me enseñó tanto. O sea, yo toda mi vida soñé con cantar en un estadio y de repente cuando mi sueño se manifestó, entré en una vuelta de ¿y ahora qué? Como que se acabó mi vida, yo vivía para esto, ya lo hice, tipo, ¿con qué voy a soñar ahora?
1: Claro.
0: Y como que tuve una muerte de ego que me llevó a descubrir algo muy lindo del arte, que en verdad no lo hago para que me aplaudan o para que me digan felicitaciones, cantas muy bien. Yo hago arte porque me llena el corazón y porque tengo un mensaje que dar y para inspirar a otras personas a que hagan cosas por el amor al arte, no por la validación, digamos. Entonces eso me cambió.
1: Mira, es que claro, esto es un proceso y un camino artístico el que finalmente sí. vas conociendo. Y tú misma lo dijiste, como que no. O sea, yo pensé que era hasta mi techo, hasta que dije, no, si este no es el camino. O sea, hay
0: Exacto.
1: mucho más allá. Hay otra exploración. Bueno, y a propósito de eso, queremos escucharte, obviamente.
0: Ay, qué bueno. Amo.
1: Aprovechar Bio Unplugged. Y escuchar algo contigo, ¿puede ser?
0: Sí, cantemos esa canción.

0: Mimi Leclerc, que me vio en Plaque. Algo contigo que cover más lindo, me encanta.
1: Es muy linda esa canción.
0: Preciosa.
1: Me hubiese gustado escribirla.
0: Sí, obvio, cualquiera. Pero no importa. Lo importante es que tu interpretación está espectacular.
1: Muchas gracias.
0: ¿Quiénes son tus referentes? Tú decías, ya de chica, bueno, tú pudiste estar con Cristina Aguilera, pero cantaba frente al espejo, usando el cepillo como el micrófono.
2: Sí.
0: ¿Qué otros referentes tenías? No sé, porque tú, mi generación es muy Britney, Shakira.
1: Bueno, Amy Winehouse la escuché hasta que se rompió el disco, más o menos. O sea, lo ponía en repeat. Aretha Franklin me encanta. Hoy en día escucho mucho Lana del Rey. Me encanta Lana del Rey. Artistas latinos. Bueno, Sin Bandera obviamente escucho un montón. Pedro Capó. Hay una artista española que me encanta que se llama Babi. A Denise obviamente me escuché todas las canciones porque escribimos muchas juntas y porque me fui metiendo en su proyecto también. Me encantó.
0: Sí. ¿Y de las voces femeninas argentinas?
1: Fanática de María Becerra.
0: Tremenda María Becerra.
1: La amo. Sí. Tini también me gusta lo que está haciendo, lo nuevo. Hay muchos artistas emergentes también. Hay una chica que se llama Sofía Mora que me parece muy copado lo que hace. Morena, Palo, sí.
0: Sí, ahí está muy potente el tema musical en Argentina. Está bueno.
1: Sí.
0: Ahora, tú estás en Miami.
1: Sí.
0: Y claramente hay más espacio ahí para desarrollar la música, ¿no?
1: Sí, todo depende del espacio que le des vos realmente, porque Miami es una ciudad que nunca para, en donde todo el tiempo hay cosas pasando y es muy fácil distraerse con todo lo que pasa.
0: Claro.
1: Entonces, vos tenés que tener claro lo que querés y seguir tu camino y no escuchar el ruido, porque hay mucho ruido.
0: ¿Y cuál es ese ruido que te podría distraer y con el cual tú tienes que luchar para mantenerte ahí bien, bien enfocada?
1: Y los eventos que pasan todo el tiempo, que te lo venden como que si no vas, te estás perdiendo la oportunidad de tu vida. Cuando de nada sirve tener 1000 contactos si no tenés como tu talento aterrizado.
0: Si no tienes el foco, si no sabes para dónde vas.
1: Exacto. Y me pasó también que he compuesto para mucha gente y he trabajado también cantando en muchos hoteles y en muchas cosas. Y cuando estás todo el día componiendo para otras personas o cantando covers por todos lados, es fácil perder tu identidad también. Porque, claro, sabes que esta canción, esta y esta y esta funcionan y que el público aplaude. Pero tal vez no tiene mucho que ver con quién sos. Por ahí a usted gusta cantar otro estilo.
0: Tiene que ver con encontrar un equilibrio. Por ejemplo, Algo Contigo es una canción hermosa. Tu voz es preciosa. Además, a mí me gusta mucho escuchar covers de canciones que me gustan, pero las busco siempre, o sea, a propósito, formato cover. Quiero escucharla en la voz de otra persona. Y está perfecto y siempre va a funcionar. Pero claro, tú también quieres que esas personas que van a aplaudir sí o sí esa canción conozcan tu música.
1: Exacto. Y además, algo que es un poco trucoso de Miami es que es una ciudad de fiesta, Miami. Entonces la música que se pasa es música de fiesta, pero no todo el mundo es un mundo de fiesta.
0: Es verdad.
1: Entonces Miami es todo el tiempo feliz, fiesta.
0: La vida no es así.
1: Exacto.
0: Y a ti te gusta escribir como la vida misma.
1: Exacto. Entonces no hay que alejarse de la autenticidad.
0: Antes de que vayamos a la segunda canción, ¿qué te inspira a ti? ¿Desde dónde escribes?
1: Siempre escucho mi corazón y siempre trato de escribir algo que sea verdad. Yo no busco la línea que más rime o la línea que suene más cool. Yo busco lo que sea más verdad. Y eso es difícil.
0: Sí, lo que te interprete.
1: Sí.
0: ¿Qué te habla más? La pena, el desamor, el empoderamiento femenino. Hoy día estás muy contenta.
1: Estoy tipo muy contenta. Todo el día me la paso muriéndome de la risa. Como que ni siquiera hace falta que me cuentes un chiste. Tipo, me da risa de la felicidad que siento, ¿viste? Como que todo es lindo. He escrito mucho desde la pena, pero como que ya pasé esa etapa y ahora me siento muy, muy tranquila. O sea, ¿quién pudiera viajar, venir a Chile, ver estas montañas hermosas que ustedes tienen, sacar una canción con Denise? O sea,
0: sí,
1: yo siento gratitud, yo siento como que mi vida está como en su auge, ¿me entendés? Y hay mucho por recorrer.
0: Sí, claro, y también los artistas tienen procesos de vida y por eso distintas canciones, distintos álbumes, y donde uno sabe, no sé, X estaba en este proceso cuando escribió este disco.
1: Sí.
0: Este disco va para un lado, por eso ojalá un disco uno lo pudiera escuchar de principio a fin, en el orden en que está el disco, todas las canciones, para que
1: total
0: te hagan el mismo sentido de quien la escribió. Vamos con Casa.
1: La escribí en Chile esa.
0: ¿En serio? Sí. Ah, perfecto, entonces.
1: La escribí en Chile porque viajé tanto que me di cuenta que extrañaba a mi familia y mi casa.
0: Oh. Esto es Mimi Leclerc en Bio Bio Unplugged. Escuchamos Casa.

0: mismo lugar.
1: Bravo, Mimi Leclerc en Radio Bio Bio. Casa, una canción que tú dijiste, la escribiste en Chile y estabas echando de menos a tu familia. ¿Tu familia está contigo en Miami?
0: No, mi familia está en Argentina.
1: O sea, lo sigues echando de menos.
0: Sí, sí, sí. Los visito igual. Sí.
1: Sí.
0: Pero me pasó que estoy viajando muy express, como que llegué ayer a Chile y me voy mañana. Y después me voy a México y estuve la semana pasada en Buenos Aires y todo es como muy cortito, ¿viste? 3 días sí. Acá, 5 días ahí, ta, ta, ta. Y aquella vuelta fui a Buenos Aires, pasé un día y al día siguiente me fui a Chile y me vine para acá. Y me pasó como que un día fue muy poquito con mi familia.
1: Sí.
0: Quería un poquito más. Obviamente después volví y compartí, pero nada, eso me salió a escribir.
1: Pero claro, tú contabas en tu canción que sabes que pase cualquier cosa, va a estar tienes a tu mamá y tu papá va a hacer lo que tenga que hacer, si tiene que pegarle un combo a alguien lo va a hacer.
0: Sí.
1: Y hay una parte que me gustó, que tiene mucho sentido, y es elijo bien quién tiene acceso a mí.
0: Sí.
1: Y que eso que es algo que uno va aprendiendo con el tiempo.
0: Sí, dándose un par de golpes.
1: Sí, uno no tiene que dejar entrar a todo el mundo, porque no todo el mundo tiene derecho a esa
0: Exacto.
1: parte.
0: Exacto, y eso fue parte de lo que aprendí. Y justo cuando te das uno de esos golpes de que, viste, dejaste entrar a alguien que no debías dejar entrar, es cuando te das cuenta que, wow, mamá y papá siempre quisieron lo mejor para mí. Siempre me van a querer. La familia, vos te puedes pelear. Tus papás a mí me decían que querían que yo estudie otra cosa, yo quería hacer música, pero al fin y al cabo, mi familia siempre está y siempre quiere lo mejor para mí.
1: Sí.
0: Y el amor de los padres no lo vas a encontrar en ningún otro lado.
1: Y es muy difícil, bueno, estar lejos y además en un rubro que me imagino que es duro igual, el de la música.
0: Y competitivo.
1: Exacto, hay mucha competencia a propósito de ver a quién uno deja entrar y a quién no.
0: Uh-huh. Sí, sí, muy difícil. Y bueno, uno donde más aprende también es en las parejas y en las relaciones. Y yo me he pegado varios golpes ahí. Y nada, aparte de lo que aprendí fue también a elegir parejas que sean muy seguras de sí mismas. Porque me ha pasado que me han celado mucho o que les molestaba que me vaya bien y nada, una vez es por querer acompañar, por querer ayudar, se termina dejando de lado y se termina perdiendo.
1: Claro.
0: Y es parte de lo que aprendí, es que nunca más me vuelvo a achicar para no incomodar a alguien. O sea, no.
1: Claro, que en el fondo es apagarte por el otro.
0: Exacto.
1: Y se supone que el otro lo que más quiere es verte brillar, si es que es un amor bonito y que
0: Exacto.
1: te quieren bien.
0: Claro. Exacto.
1: Sí. Sí, ya, pero vamos aprendiendo lecciones, eso es lo
0: obvio,
1: importante. Y además
0: obvio.
1: Lo que no, te sirve para escribir canciones.
0: Exactamente.
1: Todo es experiencia.
0: Sí, sí, sí.
1: ¿Qué se viene a futuro?
0: Bueno, estoy terminando de lanzar el álbum, que me tomó 3 años grabarlo, lanzarlo todo, porque como artista independiente es correr atrás de lograr las metas, porque es mucho.
1: Sí.
0: Estoy lanzando muchas canciones, ahora me voy a México, al Fashion Week, a presentar algunas canciones y a...
1: Entretenido.
0: Sí, sí, no sé, muchas locuras. La verdad que estoy esperando que el universo me sorprenda con algo especial.
1: O sea, básicamente seguirte en redes sociales porque te vas moviendo para todos lados.
0: Sí, síganme, estoy como Mimi-Leclerc.
1: Eso, así que para que estemos atentos de y primero en qué país te pillamos, porque vas saltando de país en país.
0: Literal.
1: Semana, literalmente.
0: Soy un saltamontes.
1: Sí. Bueno, a propósito de esta colaboración con nuestra tremenda Denise Rosenthal, que queremos mucho, ¿escuchamos Rojo Rubí?
0: Sí, escuchémosla. Cántenla conmigo si la saben. Ay, estuve todo el día en entrevistas y en cositas, así que no me juzguen si mi voz no está perfecta.
1: Jamás te juzgaríamos. Y tienes una voz preciosa. Así que
0: gracias.
1: Tú dale nomás.

0: Preciosa la canción, me encantó.
1: Gracias.
0: Un aplauso para Mimi Leclerc en esta colaboración con Denise Rosenthal. Que además que, perdón, pero tu voz, ahora he hecho entrevistas todo el día, pero está perfecta.
1: Ay, gracias.
0: Sí, sí, sí, esos altos, precioso. Una canción que tiene un sello muy Denise.
1: Sí, re. Sí. Muy especial, muy especial. Siento que se escucha un poco de las dos también.
0: Sí, porque, totalmente.
1: Porque es la combinación de, sí. No sé. Lo que más me gusta de Denise es que siempre me apoyó. Como que siempre sentí que Denise incentivó a las personas de alrededor de ella a crecer. Nunca quiso apagar a otras personas o achicarme, que es algo que a lo que yo estaba muy acostumbrada en Miami. Como que en Miami había mucha competencia, mucha lucha de egos, y Denise siempre fue como muy, muy noble en ese sentido y muy, muy hermana, muy como una mujer que cuida a otras mujeres, y eso siempre se lo voy a valorar.
0: Sí, ojalá fuera más así en general, ¿no? Yo sé que, bueno, tiene que, porque lo que pasa es que hay personas que son más inseguras probablemente, sí, y que claro, ven a otra mujer como una amenaza, cuando la tenemos tan difícil que la idea es que nos apañemos entre todas, y si la del lado le va bien, es bien para ti también.
1: Total, y aparte todos tenemos algo que aprender de otras personas. O sea, yo he entrado al estudio con mucha gente en donde tal vez alguna que otra persona, no sé, ha enviado algo de mí. Pero yo pensaba, ¿por qué envían algo de mí si ustedes tienen algo tan cool también? Tipo, no podés ver lo cool que sos.
0: Y, sí, y sí, por eso tiene que ver con la inseguridad, pero claro. Qué lindo es cuando entre mujeres se apoyan, sí, se apañan.
1: Sí, sí.
0: Y claro, ella no se vio amenazada, y al contrario, hoy día, además, tú permites que tenga una canción muy bonita donde tú también aportas a otro lado.
1: Sí.
0: Así que está muy buena esa colaboración.
1: Gracias.
0: Oye, quiero saber qué va a pasar en México Fashion Week. Que me encanta, lo encuentro tan entretenido.
1: Sí. No sé, no tengo ni idea. Me están armando la agenda.
0: Tú te dejas llevar. Tú vas y vas a tener que ir de evento en evento.
1: Demasiado. Sí, voy a tener que ir a todos los eventos, a todos los medios. Estoy trabajando con una stylist que me va a vestir para todo eso.
0: Qué entretenido. ¿Cómo es esa parte? ¿Te van mandando como looks? Porque tú eres muy estilosa, estás preocupada por el peinado, qué sé yo.
1: Ay, qué linda.
0: Y tú por mientras, no sé, porque estás acá todavía y vas recibiendo fotos de los looks que te tincan para México, ¿cómo se hace?
1: Sí. Arman como un mood board basado en tu personalidad, y bueno, vos tenés que ir diciéndole esto sí y esto no. Igual obviamente te lo tenés que probar, porque por ahí a veces se ve re bien en las fotos y te lo pones y es tipo, oh no. pero sí, estoy trabajando con las stylist para armar el mood que acompañe mi álbum y que se luzca especial también en los eventos de México. Últimamente me estoy poniendo una peluca, que no la traje a Chile porque no me entraba en la maleta. Pero sí, a veces me pongo una peluca. Sí.
0: No, genial. Me encanta. Bueno, todo eso es muy entretenido, lo que hay detrás también, el estilismo, etc. Así que para ver en qué pasos va a seguir Mimi Leclerc, tienen que seguirla en Instagram, Mimi-Leclerc con C y Q después.
1: Sí.
0: Para que vayan a seguir lo que se viene y vayan a escuchar de todas maneras Rojo Rubí, su colaboración con Denise Rosenthal. Mimi, gracias por venir.
1: A ustedes. Vean el video, está en YouTube, es muy bonito.
0: Vamos a ir a ver el video de todas maneras. Bueno, muy buen viaje.
1: Muchas
0: para todo lo que viene.
1: Gracias, sos un solo. Ojalá Dios te bendiga siempre y que todos tus sueños siempre se cumplan.
0: Lindo, a ti también. Nos vamos a una pausa y ya volvemos. Esto es Hoy en la Radio.
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12: 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Sabemos que hoy cualquier cosa que le pase a alguien lo pasa por el filtro de la inteligencia artificial. Hay gente que usa a ChatGPT prácticamente de psicólogo, pero también para tips de todo tipo. Y les cuento que un adolescente de 17 años fue detenido en Pakistán luego de que una alerta del FBI advirtiera a las autoridades de ese país sobre sus presuntas consultas a una plataforma de inteligencia artificial para averiguar cómo envenenar a su padre. Quería matar a su papá. Y decidió preguntarle a ChatGPT cuál era la manera más conveniente. Fue arrestado este joven en Bahawalpur, en la provincia de Punjab, después de que la Agencia Nacional de Investigación de Delitos Cibernéticos recibiera la información a través del Ministerio de Exteriores pakistaní. Según informó la agencia EFE, había detectado a un usuario sospechoso que estaría utilizando inteligencia artificial para buscar información relacionada con materiales letales. Un funcionario de la agencia que habló bajo condición de anonimato señaló que el detenido es un estudiante que habría comenzado a planear un eventual envenenamiento de su padre tras protagonizar varios desacuerdos familiares. Para ubicar a este adolescente, los investigadores recurrieron a herramientas de rastreo digital y a información de la Autoridad Nacional de Identificación de Pakistán. Con una orden judicial en mano, los agentes allanaron su vivienda, donde encontraron un teléfono móvil y varias sustancias químicas. Hasta ahora no se ha detallado qué compuestos eran ni cuál era tampoco su nivel de peligrosidad. En el teléfono, en tanto, la NCCIA habría encontrado indicios relacionados con la plataforma de inteligencia artificial utilizada por este menor. No revelaron cuál era esta aplicación que estaba usando el adolescente, ni cómo exactamente el FBI llegó hasta sus consultas, y tampoco se ha informado qué antecedentes fueron compartidos por las autoridades pakistaníes. Dentro de los antecedentes que llamaron la atención de los investigadores aparece una conocida serie estadounidense. Estamos hablando de Breaking Bad. De acuerdo con el funcionario citado por la agencia EFE durante la investigación, se estableció que este joven comenzó a interesarse por la química después de ver la producción protagonizada por Bryan Cranston. Pero el interés, según la investigación, no se habría quedado solamente en la pantalla. El adolescente habría instalado un pequeño laboratorio en su propia casa para realizar experimentos químicos. Sostuvieron que el operativo permitió evitar una posible tragedia y aseguraron que las diligencias continúan para determinar exactamente qué pretendía hacer el menor, así como el origen y la naturaleza de las sustancias encontradas en su domicilio. Por ahora, las autoridades tampoco han confirmado que los químicos incautados fueran capaces de provocar la muerte o lesiones graves, pero sí que en algo se andaba este adolescente pakistaní que le estaba preguntando a la aplicación que fuera de su preferencia de inteligencia artificial cómo envenenar a su papá. Tremendo. Ahora, es de toda lógica. Sabemos que la IA va más rápido de todos los mecanismos de control, pero imaginamos que, tomando en cuenta que se puede preguntar cualquier cosa como maneras para cometer un ilícito, debiese haber una manera de atajar este tipo de amenazas. ¿Sí? Así que bien por ahí que lograron detectarlo a tiempo. Tenemos en Santiago 12,3 grados con cielos cubiertos. Nos despedimos y nos encontramos mañana a las 8:30 de la noche en otro capítulo de Hoy es la Radio. Que estén muy bien.

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10: Cero horas.
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2: Luis Hermosilla prestó declaración ante la Fiscalía por la arista de nombramientos, instancia en la que reconoció pagos en efectivo. Hoy espera el plazo dado por los camioneros al Ministerio Público, al Ministerio digo de Hacienda, para responder al petitorio que busca abordar el incremento en el precio de los combustibles. Renovación Nacional propuso al ministro del Trabajo una alternativa para financiar la Sala Cuna Universal, con el objetivo de generar un acuerdo que permita destrabar su tramitación. El presidente José Antonio Kast presentó al oficialismo los principales lineamientos de la ley de presupuesto y señaló que el gasto fiscal tendrá un crecimiento de 1,5%. El mandatario se reunirá además con los parlamentarios que lideran los proyectos de seguridad en medio del inminente retiro de la reforma promovida por La Moneda. La oposición mantiene el debate sobre el papel que debería asumir Michelle Bachelet dentro del sector, previo al acto de bienvenida previsto para esta tarde. Las autoridades regionales de Magallanes reivindicaron el histórico intercambio comercial con las Islas Malvinas luego de los cuestionamientos de Argentina a los vuelos entre el archipiélago y Punta Arenas. En noticias del exterior, el presidente de los Estados Unidos, Donald Trump, firmó una orden ejecutiva para sustituir el término inteligencia artificial por superinteligencia. Un juez ordenó que el expresidente de Bolivia, Luis Arce, quien está internado en un hospital, por un tratamiento debido al cáncer que padece, permanezca con prisión preventiva en una cárcel de La Paz. En el deporte, la selección chilena de fútbol perdió por 4-2 frente a Estados Unidos en su segundo amistoso de la fecha FIFA por Norteamérica. Y con un gol de Lautaro Pastrana en los descuentos, Colo Colo venció por la cuenta mínima Deportes Puerto Montt en los cuartos de final de la Copa Chile.
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2: ¿Cómo están? Muy buenos días. Bienvenidos a la revisión de las noticias en Radiograma. Saludamos a quienes nos escuchan a través de las 43 estaciones de Bio Bio, la radio en todo el país, y a quienes nos ven a través de la televisión digital de libre recepción en Bio Bio TV. Los invitamos a interactuar con nosotros a través de nuestro número de WhatsApp al +569 9207888, número que usted ya puede ver en pantalla en la esquina inferior derecha de su pantalla. También nos pueden llamar a nuestra línea directa, línea gratuita desde cualquier teléfono celular, desde cualquier teléfono de red fija, al 800-810-810. Allí les vamos a estar esperando. Vamos a la noticia. De este momento les ofrecemos información independiente.
3: Doce de la noche, 8 minutos.
2: 100 unidades de fomento al mes, pagos en efectivo y gestiones en los tribunales volvieron a poner a Luis Hermosilla en el centro de la trama de corrupción y dejaron al embajador Gabriel Zalyaznik bajo la lupa por su supuesto rol en nombramientos judiciales. Marcela Rojas tiene más antecedentes.
4: Luis Hermosilla reveló ante la Fiscalía que durante el gobierno de Sebastián Piñera recibió pagos en efectivo de 100 UFs mensuales por gestiones judiciales, dineros que, según su declaración, eran entregados por asesores de La Moneda y que no estaban respaldados por boletas ni contratos. El abogado también apuntó a Andrés Chadwick como parte de las gestiones para estos pagos y aseguró que la iniciativa habría surgido del propio presidente, aunque dijo que nunca habló directamente con él sobre el dinero. Pero el foco de la declaración se trasladó rápidamente a Gabriel Zalyaznik. Hermosilla aseguró que junto con Samuel Donoso conversaban sobre candidatos para cargos judiciales y afirmó que el actual embajador chileno en Israel tenía más acceso que él a ministros de distintas cortes. El querellante Mauricio Daza sostuvo que estos antecedentes vienen a complementar la información que ya estaban en los chats de Hermosilla.
5: Esperamos que en este caso, a diferencia de lo que ocurrió hace algunos años con los casos Penta y el caso SQM, finalmente el Ministerio Público haga su trabajo.
4: Los nuevos antecedentes reactivaron además la presión política sobre Zalyaznik, mientras la Fiscalía deberá contrastar su declaración con los chats y los demás antecedentes en la investigación.
3: 12 de la noche, 10 minutos. 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
2: El gobierno ingresará hoy el presupuesto 2027 al Congreso Nacional. En reunión en Cerro Castillo con senadores y diputados del oficialismo, el presidente José Antonio Kast informó que el aumento del gasto será de un 1,5%. Los detalles en el informe de Bárbara Payal.
6: El gobierno ingresa hoy al Congreso el presupuesto 2027, el primero diseñado íntegramente por la administración de José Antonio Kast, que contempla un aumento del gasto público de 1,5%. La cifra fue comunicada por el propio mandatario en una reunión con senadores y diputados del oficialismo en Cerro Castillo, instancia en la que presentó los principales lineamientos del erario fiscal que priorizará empleo, obras públicas y seguridad. La propuesta también permitirá conocer las proyecciones económicas del Ejecutivo que ha ajustado sus expectativas fiscales, del equilibrio estructural prometido para el final del mandato a una meta de déficit de 1,5% del PIB en 2030. El ministro de Hacienda, Jorge Quirós, dijo que el alza del gasto será en relación a lo ejecutado durante 2026 y no al presupuesto del gobierno anterior.
7: No nos referimos al presupuesto de 2026, podríamos referirnos a él también, pero la verdad es que un presupuesto que está lleno de errores.
6: Tras la cita en Cerro Castillo, el diputado de Evópoli, Jorge Guzmán, dijo sentirse optimista.
8: Y el ministro nos ha informado que la proyección de crecimiento va a ser de un 1,5%, y eso obviamente lo valoramos porque es un presupuesto ajustado a realidad.
6: En paralelo a su ingreso, el presidente José Antonio Kast presentará esta noche en cadena nacional los principales ejes del erario fiscal.
3: 12 de la noche, 11 minutos.
2: Con el fantasma del bencinazo aún vivo, el presidente José Antonio Kast firmó un proyecto que extiende ayudas a pescadores, taxis colectivos y transporte escolar, defendiendo el actuar del gobierno, pero sin lograr calmar los ánimos en ciertos sectores. Los detalles los tiene Vanessa Gajardo.
9: Ayer el presidente José Antonio Kast firmó un proyecto de ley que busca extender beneficios para pescadores artesanales y autorizar una nueva capitalización del Fondo de Garantía para Pequeños Empresarios. También extiende beneficios a sectores como el transporte público menor, los taxis colectivos y el transporte escolar. Medidas impulsadas para enfrentar el impacto en el alza de los combustibles y apoyar la reactivación económica. El jefe de Estado defendió el actuar desde el gobierno del llamado bencinazo en marzo. Frente a la alternativa de aumentar el endeudamiento del país, dijo que se optó por mantener una política de mayor control sobre los recursos públicos. Aún así, reconoció que esperaban que el conflicto terminara antes.
10: Pensábamos que la guerra iba a durar poco y nuestras expectativas eran que terminara rápidamente y que todo volviera a la normalidad. Lamentablemente no ha sido así. Y el precio del combustible ha seguido subiendo. Las refinerías se han ido destruyendo.
9: Pero pese a que ciertos gremios valoraron el anuncio, exigen que se reajusten los montos mientras los camioneros mantienen el ultimátum. O Hacienda coge su petitorio o evaluar un paro nacional será el próximo camino.
3: 12 de la noche, 13 minutos.
2: Buscando construir acuerdos para la tramitación de la Sala Cuna Universal, Renovación Nacional presentó una propuesta alternativa de financiamiento al ministro de Trabajo, Tomás Rau. Cristóbal López, con la información.
11: El proyecto que consagra la Sala Cuna Universal continúa su discusión en la Comisión de Trabajo de la Cámara de Diputados, aún en etapa de exposiciones y sin avanzar en los tres puntos polémicos de la iniciativa: el copago, la fórmula de financiamiento y la titularidad del derecho. Esto ha generado cierto malestar en la interna con algunos parlamentarios que hacen esfuerzos por poder expeditar el avance del texto, tanto así que este martes el ministro del Trabajo, Tomás Rau, mantuvo un almuerzo con los diputados de Renovación Nacional, donde se le presentó una propuesta alternativa de financiamiento en busca de lograr algún nivel de consenso. La diputada del partido, integrante de la Comisión de Trabajo, Jimena Osandón, afirmó que el trabajo legislativo se debería centrar específicamente en destrabar los tres puntos polémicos del proyecto y no en partes donde ya existe un consenso más transversal.
12: Debería enfocarse en los tres nudos que tenemos, que son la titularidad del derecho, el tema del presupuesto y el tema del copago. Y efectivamente de eso tenemos que conversar y ojalá llegar a acuerdo para que el proyecto salga lo antes posible, dado el tema que hoy día tenemos con la alta tasa de desempleo de las mujeres.
11: El oficialismo parece reconocer que la fórmula del financiamiento no es lo ideal, pero abogan que es lo mejor que está disponible sobre la mesa en este momento, apelando a la urgencia de poder despachar a ley este proyecto. Cabe recordar que el proyecto cuenta con urgencia de discusión inmediata, que si bien es renovable, busca que pueda ser despachado lo antes posible.
3: 12 de la noche, 14 minutos.
2: El gobierno aseguró que sigue de cerca el futuro de Dominga y manifestó su interés en que los proyectos mineros que cumplan con las exigencias ambientales puedan concretarse. Los detalles en el informe de María Agramunt.
13: Un nuevo giro cambia el escenario del proyecto minero portuario Dominga, luego de que Andes Iron desistiera de los recursos que mantenía ante la Corte Suprema. La decisión deja vigente el rechazo del Comité de Ministros de enero de 2025, cerrando esta etapa de la disputa judicial. Sin embargo, todavía existe una vía administrativa que podría modificar el futuro de la iniciativa. El proyecto, que contempla la extracción de hierro y cobre y un terminal portuario en La Higuera, lleva más de una década marcado por controversias administrativas y judiciales. El viceministro Daniel Mas aseguró que el gobierno monitorea de cerca el caso y recalcó el interés del Ejecutivo en que las inversiones mineras que cumplan con las exigencias ambientales puedan avanzar.
14: Estamos monitoreándolo de cerca, nos interesa la inversión minera y vamos a dar facilidad para que toda inversión minera que cumpla los estándares medioambientales que pueda llevar a cabo en plazo y forma.
13: Ahora la atención se traslada a la vía administrativa. El Servicio de Evaluación Ambiental admitió a trámite solicitudes que buscan invalidar precisamente el rechazo del Comité de Ministros de 2025. Si esa decisión queda sin efecto, Dominga podría retomar su tramitación y eventualmente volver al Comité de Ministros ante una nueva impugnación.
3: 12 de la noche, 16 minutos.
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2: Las posiciones continúan desmarcándose de un acuerdo político en la reforma de seguridad y por ahora el senador del PPD, Pedro Araya, suscribirá la propuesta alternativa del oficialismo. Gonzalo Holguín tiene más antecedentes.
15: Mientras los senadores Arturo Esquella, Andrés Longton y Pedro Araya continúan trabajando en el borrador que terminará en una propuesta alternativa de la reforma de seguridad, el gobierno sigue manteniendo en suspenso el retiro de la fracasada reforma del Ejecutivo. Arraú dice que el retiro es posible, pero depende del contenido de la propuesta.
16: Eso es posible que ocurra en la medida que tengamos una buena propuesta por parte de los senadores y un mecanismo para avanzar en una buena segmentación penitenciaria, quizá alguna modificación del estado de excepción de emergencia.
15: Está claro que el costo político ya está asumido, aseguró el senador de Renovación Nacional, Andrés Longton, al tiempo que dijo esperar que se concrete el ingreso de la reforma de los senadores y se retire la propuesta del gobierno.
17: Esperamos que el día de mañana tengamos formalizado la reforma como el retiro de la reforma por parte del gobierno. Ese costo político ya está asumido, de que hubo falta de socialización del proyecto, eso es una realidad.
15: La senadora socialista Paulina Bodanovich se desmarcó de la necesidad de un acuerdo por la reforma Longton-Esquella, como la llamó.
18: La llamada reforma Longton-Esquella, quiero decirles que no es necesario tener ningún tipo de acuerdo para los parlamentarios en estas materias. El gobierno tiene todas las herramientas hoy.
15: La propuesta contendrá algunas modificaciones de redacción para el estado de emergencia actual y permite regímenes penitenciarios especiales.
3: 12 de la noche, 17 minutos. 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
2: El rol que podría asumir Michelle Bachelet en la oposición abrió un debate entre los partidos que valoraron su liderazgo, pero recalcaron que la tarea de articular al sector debe recaer en las propias colectividades. Los detalles con Gabriela Piña.
19: El rol que podría asumir la expresidenta Michelle Bachelet en la oposición abrió un debate entre los partidos del sector en la antesala del encuentro que sostendrán este miércoles en La Pintana. La cita, programada para las 18 horas, busca relevar la trayectoria de la exmandataria en momentos en que ha retomado su agenda pública tras poner fin a su candidatura a la Secretaría General de Naciones Unidas. En el progresismo han valorado la capacidad de Bachelet para generar espacios de diálogo y aunar criterios en la oposición, lo que a su vez ha abierto la discusión sobre el rol que podría asumir en el sector. La diputada comunista Daniela Serrano valoró su liderazgo para fortalecer la articulación opositora, mientras que el diputado socialista Daniel Manucheri advirtió que el sector no debería depender de la expresidenta.
20: La expresidenta Michelle Bachelet sin duda es un referente y también un liderazgo dentro de la oposición.
21: Esperamos que la oposición no tenga que depender de un liderazgo como Bachelet para poder comenzar a tomar las tareas que se requieren.
19: Desde el entorno de Bachelet han descartado que el término de su candidatura a la ONU implique un regreso formal a la política en Chile, señalando que continuará desarrollando su agenda internacional.
3: 12 de la noche, 19 minutos.
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2: Vamos a tomar contacto de inmediato con nuestro colega Miguel García. Hay información policial del momento. Miguel, buenos días.
22: ¿Qué
0: tal? Muy buenos días, efectivamente, nos encontramos a esta hora acá en el sector de la avenida Carlos Chora, con 5:30 Poniente, sector casi, digamos, céntrico de la ciudad de Talca, en donde se produjo un violento asalto protagonizado por al menos 12 delincuentes que ingresaron a este mini market, open market, ubicado precisamente frente a la cadena de supermercados de Jumbo, donde ingresaron como eventuales clientes. Sorpresivamente, uno de los delincuentes saltó el mesón hacia el interior para proceder a prácticamente a cortejar con los encargados, a intimidarlo y posteriormente sustraer una caja recaudadora con el cual botín cercano a los cerca de 200,000 pesos, huyendo en dirección desconocida. Momento de terror vivieron los encargados, trabajadores de este open market ubicado precisamente acá en la avenida Carlos Chor, sector sur poniente de la ciudad de Talca. Hasta ahora, carabineros arriba hasta este lugar, ya uno de los carros realiza los intentos operativos para de esta manera dar con los delincuentes, considerando que durante el fin de semana se produjeron dos cuantiosos robos muy cercanos hasta este lugar, uno de ellos una funeraria de nombre Reencuentro, donde se llevaron más de 5 millones de pesos, y una empresa de seguros en el sector oriente, donde se llevaron delincuentes.

0: 12 de la noche, 21 minutos.
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2: El Partido Nacional Libertario marcó distancia del oficialismo tras restarse de la reunión encabezada por el presidente José Antonio Kast en Cerro Castillo. Los detalles los tiene Francisca Cares.
3: Los libertarios se bajaron de la foto oficialista en Cerro Castillo. El Partido Nacional Libertario decidió no participar de la reunión convocada por el gobierno para abordar el presupuesto, insistiendo en que una cosa es coordinarse con el Ejecutivo y otra muy distinta formar parte del bloque. La determinación llegó después de que la colectividad participara dos veces de la coordinación legislativa de la Secretaría General de la Presidencia en el Palacio de la Moneda. Para su timonel, Johannes Kaiser, asistir ahora a una cita reservada a las bancadas de gobierno podía transmitir una señal equivocada sobre el rol que pretende jugar su partido.
4: Que no queremos confundir a la opinión pública respecto a cuál es nuestro rol respecto al gobierno. Y somos, y vamos a seguir siendo, una oposición amistosa, pero no somos parte del gobierno, no queremos generar las impresiones equivocadas.
3: Sin embargo, desde el Senado apareció una señal más dura. La única senadora de la colectividad, Vanessa Kaiser, condicionó su participación en futuras reuniones con el Ejecutivo, acusando al gobierno de obstaculizar iniciativas impulsadas por los libertarios. Y el próximo capítulo estará nuevamente en discutir el presupuesto. Gobierno y libertarios mantienen pendiente una reunión por separado para abordar la propuesta, una cita que La Moneda se abrió a concretar, pero que todavía no tiene fecha.
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0: 12 de la noche, 24 minutos.
2: El presidente de los Estados Unidos, Donald Trump, firmó una orden ejecutiva para sustituir el término inteligencia artificial por superinteligencia en las comunicaciones oficiales del gobierno federal y que encarga establecer además una definición oficial para este nuevo concepto. La orden, que busca mejorar la imagen de la IA en un momento en que las críticas contra esta industria van en aumento en los Estados Unidos, obliga a los departamentos y agencias federales a utilizar superinteligencia y las siglas SI en su correspondencia, comunicaciones públicas y documentos de política, y les indica que dejen de utilizar inteligencia artificial como palabra, como digamos, como definición, y también IA. Además, encargó al Consejo de Asesores Presidenciales de Ciencia y Tecnología proponer una definición federal de superinteligencia y determinar qué nuevas acciones ejecutivas serían necesarias para aplicarla. Esto se lo contábamos en los titulares. Un juez ordenó que el expresidente de Bolivia, Luis Arce, quien está internado en un hospital por un tratamiento debido al cáncer que padece, permanezca con prisión preventiva en una cárcel de La Paz, preso recurso presentado por su defensa para que pueda cumplir detención domiciliaria. Arce está encarcelado preventivamente desde diciembre pasado por una investigación por presunta corrupción cuando fue ministro de Economía durante el gobierno de Evo Morales. La fiscalía lo acusa de supuestamente haber autorizado la transferencia de recursos públicos a cuentas particulares de dirigentes campesinos para financiar proyectos que resultaron fallidos.
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0: 12 de la noche, 26 minutos.

0: La selección chilena de fútbol perdió anoche por 4-2 frente a Estados Unidos en su segundo amistoso de fecha FIFA disputado en Missouri, en los Estados Unidos. El combinado que entrena a Nicolás Córdoba cerrará la gira por Norteamérica el martes próximo frente a México en Los Ángeles. Y con un gol de cabeza de Lautaro Pastrana en los descuentos, Colo Colo superó por la cuenta mínima a Deportes Puerto Montt, en la ida de los cuartos de final de la Copa Chile. El encuentro de vuelta se disputará el martes que viene en el Estadio Monumental. Todo el deporte de la actualidad con Diego Osorio.
1: La selección chilena de fútbol acumuló una nueva derrota en el amistoso de anoche en San Luis, en Missouri, cayendo por 4-2 frente a Estados Unidos, pero mejorando en pasajes del encuentro lo mostrado el último sábado frente a Canadá. Chile comenzó perdiendo en el primer tiempo y lo iguala sobre el cierre Diego Ulloa, después de una serie de rebotes en el área norteamericana, e incluso se puso arriba en el marcador con una gran conquista de Maximiliano Gutiérrez, pero la gran cantidad de modificaciones de ambas escuadras, Estados Unidos fue más efectivo y se quedó con el encuentro amistoso. El seleccionador Nicolás Córdoba lamentó no haber podido mantener esa diferencia cuando estuvo arriba en el marcador.
2: Tuvimos muy poca capacidad para capitalizar, estar en ventaja. Nos hicieron el gol 2-3 minutos después, inmediatamente. Fue un balón detenido, lamentablemente a Paulo se le rompieron la rodilla. Y claro, después ya un poco ellos tomaron el control del partido y hicieron justamente valer lo que nosotros no pudimos hacer valer cuando estuvimos arriba del marcador.
1: El último rival de La Roja en esta gira por Norteamérica será México, que anoche empató ante Perú en New Jersey. En el ámbito nacional, Colo-Colo con un gol de cabeza en los descuentos de Lautaro Pastrán superó por la cuenta mínima Deportes Puerto Montt la ida de los cuartos de final de la Copa Chile disputado en calidad de visita. Su entrenador Fernando Ortiz valoró esta victoria, pero se quejó del estado del campo de juego sintético del Chinquihue.
3: Me quedo con el ímpetu de mis jugadores de querer ir a buscar siempre un resultado. Sabíamos que enfrentábamos a un gran rival en una cancha donde controlar un balón es muy difícil, no solamente para nosotros, sino también para el rival. Eso es algo que me gustaría que podamos rever en ese sentido, donde podamos tener canchas donde se puedan jugar bien al fútbol.
1: Estos cuartos de final de la Copa Chile van a continuar esta noche desde las 20 horas en el Estadio Esterroa. Deportes Concepción espera a O'Higgins, que en pocas semanas definirá ante Coquimbo Unido la Copa de la Liga, cuya sede de la final podría trasladarse a Santiago, más precisamente al Estadio Claro Arena, ya que no fue autorizado en el Elías Figueroa de Valparaíso por la delegación regional. Además, esta tarde habrá un partido relevante en la Liga del Ascenso. Unión San Felipe recibe a San Luis de Quillota, equipo que dirige Humberto Chupete Suazo, que en caso de ganar alcanzará a Santiago Wanderers en la segunda posición del certamen y quedará solo un punto del líder Cobreloa. En tanto, en la UEFA Nation League, Inglaterra superó por 2-0 a República Checa, mientras que España continúa en la línea ganadora que lo llevó a obtener el último Mundial, derrotando por 4-1 a Croacia en Sevilla, con un gran encuentro del futbolista del Barcelona, Lamine Yamal, autor de 2 conquistas, recibiendo todos los elogios de su seleccionador, Luis de la Fuente.
4: Destacaría el trabajo de Lamine en lo colectivo y en lo individual, pero que siempre es un futbolista muy generoso, que pone todo ese talento individual, toda esa brillantez al servicio del grupo, del colectivo. Yo creo que es lo más destacado. Y es una suerte, que digo una y otra vez, que esté con nosotros, porque además es una persona que en la intimidad del grupo es muy querido y se hace querer mucho y nosotros estamos felices con él.
1: Al cierre, Alejandro Tavilo debutará durante esta madrugada en el torneo ATP 500 de Tokio en Japón ante el número 16 del mundo, el estadounidense Tommy Paul.
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6: Noche 12:30.
0: Hasta acá la revisión de las noticias en Radiograma. Los dejamos invitados para que continúen en la sintonía de BioBio la radio. Ya llega el trasnoche hasta las 6 de la mañana. Recuerden que a cada hora nos volvemos a reencontrar con las noticias en El Informador. Todos los detalles ya están en nuestro sitio web biobiochile.cl. Gracias por estar ahí. Que tengan todos una excelente jornada.
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0: Hola, hola, ¿cómo están? Qué gusto saludarles. Bienvenidos a Altas Noches de la Radio de este día miércoles 30 de septiembre. ¿Cómo están, auditores y auditoras? Los vamos a estar acompañando hasta las 6 de la mañana en este día mitad, prácticamente ya la mitad de la semana, el ombligo de la semana y además, último día de septiembre. ¿Qué tal? Último día de septiembre. Se nos va septiembre, llega octubre y con octubre ya prácticamente dos meses y se va el año 2026 y se va. Dice adiós, dice que les vaya bien. Dice ya está, ya estuvo mucho, ya fue mucho ya. Bueno, termina el mes de septiembre. ¿Cómo lo calificarían ustedes, auditores? ¿Lo calificarían como un mes positivo, como un mes negativo, como un mes con ahí nomás? Bueno, tienen las fiestas patrias, eso también le sube el ánimo a mucha gente. ¿Cómo calificarían el mes de septiembre el día de hoy? Nos escriben porque estamos cerrando el mes de septiembre aquí en el Trasnoche de la Radio. Bueno, les contaba que vamos a estar hasta las 6 de la mañana. Hoy tenemos mucho, mucho que hablar. Vamos a estar hablando sobre esto que les mencionábamos en Radiograma, sobre la inteligencia artificial, que hoy día ya los Estados Unidos le han puesto superinteligencia. Ahora, ¿cambiará algo respecto a eso? Bueno, algunos hablan que es básicamente un cambio de nomenclatura, de cambiarle solamente para efectos legales o para efectos institucionales el concepto, pero que en realidad comúnmente se le va a seguir llamando inteligencia artificial por una cosa prácticamente por autonomacia. Pero, bueno, vamos a estar hablando de eso. Tenemos dos conversaciones muy interesantes, además, por cierto, de nuestra conversación, como siempre, de cada semana junto a Gustavo Poblete y el Panorama Internacional, un ratito más. Pero, vamos a estar en breve, en un par de minutos más, hablando con Hugo Harvey, oficial de ejército, es un experto en estudios latinoamericanos, doctor en estudios latinoamericanos, pero además experto en el tema de defensa. Vamos a estar conversando sobre, básicamente, cuál va a ser el reorden. En palabras muy sencillas, para que usted entienda, los mitos y leyendas que se van comentando entre tanta opinión, entre tanta cosa. Bueno, ¿cuáles son los equipos? Más que el rearme, yo diría el equipo de la equipación del Estado chileno en materia de defensa, ya sea Fuerza Aérea, la Armada, el Ejército. En fin, va a ser una conversación bien entretenida para que ustedes también puedan conocer básicamente, de qué se trata esta situación. Bueno, de la mano de un experto además. Pasada la una, vamos a estar, porque ya llegó a la radio, de hecho, no sé si Vicente Aguilar lo habrá ido a buscar, le vamos a preguntar de inmediato. Vamos a estar en un rato con Daniel Brunner, que es un experto en seguridad, ex agente del FBI, de padres chilenos, y tiene una historia con Chile muy sabrosa, muy entretenida, y que hoy por hoy está en nuestro país conversando sobre, bueno, de varias cosas. Está estrenando su podcast llamado Brunner Enfrente. Vamos a estar preguntándole, bueno, qué opina sobre el tema de la Escuela de América, que es uno de los temas que también vamos a tocar, pero sobre todo vamos a conversar sobre cómo se trabaja en el tema de combatir el crimen organizado de la mano de una persona que estuvo trabajando más de 20 años en esta agencia estatal. ¿Cuáles son los mitos de esto? Porque mucho se habla en las películas, es verdad que se lanzan en parapente y llegan a algún lugar. Bueno, vamos a quitarle todo eso de mitología para que nos vaya contando. Seguramente va a ser una conversación muy entretenida, donde ustedes también van a poder participar, van a poder preguntar lo que estimen. Estamos en unos par de minutos acá con Vicente Aguilar en el estudio. Vicente, ¿cómo le va?
1: ¿Cómo está, Marito Álvarez? Súper bien, acá estamos.
0: ¿Cómo definiría usted el mes de septiembre?
1: Ay, altos y bajos, pero hay que ser positivo. Un buen mes.
0: ¿Más altos que bajos?
1: Más altos que bajos. Sí, ahora se me vino a la mente
0: alto. Más altos que bajos. Sí. Más
1: cheque en blanco, como dicen por ahí.
0: No. Ahí le dice, claro.
1: Sí. Mira, ¿Cómo está usted? ¿Cómo están, auditores queridos?
0: Ojalá que los auditores ahí nos puedan escribir. Acá dice falta el 18 chico. Bueno, pero el 18 chico Es después de septiembre, pues ya estamos terminando.
1: Claro.
0: Es parte de otro mes, digamos, pero...
1: Falta, lo sé.
0: Pero falta. Ahí nos van a estar escribiendo a través de WhatsApp. La idea es que nos digan qué tal le parece o qué tal le pareció este mes de septiembre. ¿Fue bueno, fue malo? Cuentas alegres, no tan alegres, aprendizaje, por cierto. Y después les tengo otra pregunta para que la piensen desde ya.
1: Son buenas sus preguntas, son buenas.
0: Esta pregunta la vine planeando en el bus. Le quiero mandar un abrazo grande a mi hermano Pablo Álvarez.
1: La verdad.
0: El día de hoy recibió su título universitario de psicólogo de la Universidad de Valparaíso, con muy buenas calificaciones.
1: Como buen Álvarez.
0: No sé si tuve tantas buenas calificaciones en la universidad, pero no tan solo, fíjate, quiero saludar a él porque sería muy mezquino de mi parte, sino que también a todos los jóvenes que están recibiendo sus títulos universitarios. Me tocó ver, fíjate que me emocioné bastante, no tan solo con el caso de mi hermano, además que venimos todos de Punta Arenas, a todos le ha costado, somos tres hermanos, y a todos nos ha costado de cierta forma, bueno, a mi familia que ha sido... Si no fuese por los padres y nuestra familia, ¿qué posibilidad habría de poder hacer algo?
1: Así es.
0: Me tocó ver mucha familia muy emocionada por terminar esa etapa tan ansiada de tener ese título universitario, de comenzar una vida como profesionales. Habían varias familias ahí que, bueno, después conocí porque viste que hay como un... No hay un cóctel ni mucho menos, pero me fueron presentando algunas personas, qué sé yo. Y mucha gente que es primera profesional de la familia, por ejemplo.
1: Bonito.
0: Algunos que vienen de regiones. Claro, pero más allá de nosotros, para salir de ahí, me tocó ver a mucha familia que fue toda la familia a verlo. Abuelita, abuelito, el tío, tanto. Y además, otra cosa que me llamó mucho la atención es que se le hizo un reconocimiento póstumo a un alumno que había fallecido.
1: Mira, qué bien.
0: Y fue la hermana. La verdad, desconozco el caso, no sé qué habrá sucedido, pero fue muy emocionante verla a ella en el auditorio completo, y cuando la gente empezó a aplaudir, todos se levantaron a aplaudir, como que fue espontáneo.
1: Yeah.
0: Y ella agarró el título, bueno, le dieron el título, porque ahí te entregan, tú sabes que el título después llega tiempo después con la
1: estampilla, claro.
0: Y todo. Ella miró hacia arriba, no sé, me vino una sensación muy... Y de fondo había un proyector donde se veía... la foto de él.
1: Muy, muy, muy emocionante.
0: Entonces, muy fuerte. Fue
1: todo,
0: fuerte
1: todo
0: ver
1: el
0: eso.
1: Día de hoy.
0: Fue fuerte. Usted dirá, bueno, qué fuerte va a tener que ver eso. Bueno, la verdad que uno la sensibilidad la va dando en el tiempo. Y un abrazo grande a todas las personas que han perdido un ser querido y que de cierta forma no alcanzó, quizás. La vida es tan frágil que al final es tremendo. Así que un abrazo grande a todos los profesionales que lograron obtener su título universitario.
1: Me sumo a sus saludos para toda aquella generación y, bueno, también a quienes están a esta hora estudiando. A veces hay auditores, ¿cierto?, que nos dicen, estoy acá terminando un trabajito. Hay harto, así que un abrazo grande para todos ellos, para tu hermano también, Mario, que,
0: sí.
1: Bueno, sabemos todos el esfuerzo que hay que hacer para lograr terminar los estudios, así que maravilloso que hayan podido compartir como familia ahí también en Valparaíso.
0: En Valparaíso tuve la oportunidad, bueno, fue un día bien largo, costó porque hubo que viajar y todo, hacer un par de cosas, pero todo vale la pena poder estar ahí en un momento importante de la familia. Pero insisto, esto lo está pasando mucha gente, para que no quede como personificado en mi hermano, sino
1: claro,
0: en general, de todos los que están terminando su título universitario. Y ojo, habían también algunos alumnos que no habían salido recién del colegio, sino que habían esperado harto tiempo, estaban estudiando mucho más mayores. Y ¿sabes qué? Felicito a toda la gente que estudia, porque nunca es tarde para estudiar. Nunca es tarde para estudiar. Nunca, absolutamente nunca. Así que usted, si hay algún tontorrón ahí, que alguna persona le anda diciendo, no, pero ¿cómo va a estudiar ahora si usted tiene ya 60 años y terminó ya? ¿Sabes qué? No le diga nada. Como lo hacemos muchas veces, la mala onda. Gracias, amigo, que estés bien, que te vaya increíble. Te quiero un montón, eres lo máximo.
1: Adiós.
0: Y después vaya, cuídese. Y matricúlese y cumple su sueño. Sí. Da lo mismo si lo va a ejercer o no. Si puede hacerlo, hágalo, porque no hay nada mejor que cumplir los sueños en la vida. Porque después nos vamos y no queda nada. Usted, toda esa platita que está, todo eso, que no se va a llevar nada, absolutamente nada. Pero sí se va a llevar lo bonito que tiene la vida, que es aprender y conocer gente.
1: Me sumo a sus palabras, ¿eh? Estamos muy emotivos el día de hoy.
0: Sí, verdad
1: no,
0: que
1: pero
0: sí.
1: Bien, bien, me parece. Y siempre, porque no... cumplir los sueños, luchar por ellos.
0: Si usted quiere ser mecánico, lo que quiera,
1: Juan
0: médico,
1: mecánico,
0: lo que usted quiera, pero le han dicho toda la vida que no, bueno, usted dígale que tiene más de 1,000 razones para decir que sí.
1: Eso.
0: De verdad que sí. Ya, tengo la pregunta. Porque vamos a ir a una entrevista ahora breve, que vamos a tener en breve con Hugo Harvey, que nos está esperando. ¿Qué es lo bueno y lo malo de su ciudad?
1: Ah. Dejémosla ahí planteada.
0: La vamos a dejar planteada para el bloque más ratito, porque todavía tenemos que leerlo de septiembre. Lo vamos a leer. Pero usted que vive en Antofagasta, en Iquique, donde sea, ¿qué es lo que más le gusta de su ciudad y lo que no le gusta tanto? Después vamos a grabar un mapeo y después le voy a decir por qué.
1: Me gusta.
0: Pero tiene un porqué esa pregunta.
1: A ver si hay coincidencias.
0: Porque hay cosas buenas y malas. A veces hay más cosas más buenas que malas. Pero siempre se puede mejorar.
1: Bien.
0: ¿Te parece?
1: Me parece muy bien.
0: Bien, 0,44. Vamos a escuchar algo de música a la vuelta. Si quieres, nos acompañas, Vicente, para hablar con Hugo. 16 minutos quedan para la 1 de la madrugada. Es hora de comenzar este especial día miércoles, último día de septiembre, aquí en el Trasnoche de Bío Bío. Vamos a partir con One. Wake me up before you go. Ya volvemos.

0: esta una de la madrugada y estamos en contacto ya, lo vemos en pantalla, está con nosotros, conectado de manera telemática, pero por cierto, le agradecemos su tiempo. Hugo Harvey, doctor en estudios latinoamericanos, ex oficial de ejército, académico, que hoy día está junto a nosotros para conversar sobre este tema tan, tan en boga, que yo creo que en algún momento lo conversamos tras cámara, pero nunca pensamos que en algún momento se iba a transformar en un tema para, bueno, para conversarlo con todo el mundo. Y está bueno que así sea, para también ir haciendo un poco la bajada de lo que significa el tema de defensa. Hugo, qué gustazo, como siempre, que tengas tiempo para conversar con nosotros. Buenos días.
1: Hola Mario, ¿cómo estás? Buenos días, gracias por la invitación.
0: No, nosotros felices de que puedas conversar con nosotros. A ver, ¿qué mitología hay? Porque hay mucho comentarista, hay mucha información dando vueltas. Se ha hablado aparentemente este segundo semestre, en estos últimos dos meses, el tema defensa ha aparecido de una manera, pero en los años que llevo en esta profesión no había, no sé si se había conversado tanto sobre la importancia de tener un F-35, un F-15, EX, el 18, el 30, el 44, da lo mismo el número, pero se ha hablado tanto sobre las fragatas, sobre la capacidad de disuasión. ¿Cómo lo ves tú? ¿En qué etapa estamos para hacer la bajada a los auditores que nos escuchan?
1: Sí, bueno, yo creo que hace mucho tiempo que la política de defensa no era tan, tan importante ni que se discutiera tanto. Entonces, eso, más que verlo desde un punto de vista negativo, yo lo veo desde un punto de vista positivo. Y también he tenido una grata sorpresa. Hace poco tuve una clase con un diplomado que hace el Instituto de Estudios Internacionales de la Universidad de Chile sobre seguridad y defensa, y tuve la grata sorpresa de ver que no había ningún militar. Eran alrededor de 15 estudiantes, todos civiles. Entonces eso significa que ya la academia se está haciendo cargo de una de las falencias que existe en nuestra formación, es que no hay conciencia de la importancia que tiene la defensa y analizarla desde el punto de vista civil, porque los militares, de cierta forma, al ser obedientes, no deliberantes, tienen que saber de política para poder saber las intenciones de los políticos y poder cumplir desde el ámbito operacional cuáles son los objetivos políticos que tienen las autoridades civiles, pero no para deliberar.
0: Hugo, ¿cómo viste el anuncio del ministro de Defensa en Magallanes respecto a este plan de comenzar a, de cierta forma, no sé si se utilizó la palabra rearmar, pero sí de volver a dotar de nuevas capacidades, de nuevos equipos, de nuevo material?
1: Encuentro una buena señal, porque desde que se derogó la ley reserva del cobre, que no se había entregado los dineros que se habían comprometido hacia las Fuerzas Armadas en cuanto a realizar planes de mantenimiento, de generación de capacidades de manera plurianual. Por lo tanto, es interesante que se empiece a preocupar de esto, y también me llama la atención, ayer en Tolerancia Cero salió el diputado Baza compartiendo esa mirada y adscribiendo la tesis de la necesidad de poder reforzar ya no solo la presencia de las Fuerzas Armadas, sino que la presencia del Estado y hacer soberanía efectiva, y no solamente hacer soberanía a través de mapas y confiando ciegamente en el derecho internacional.
0: ¿Qué necesita Chile, Hugo, hoy en materia de Armada, Ejército y Fuerza Aérea? Se necesitan nuevos aviones, se necesita reformar o actualizar los tanques Leopard en la Patagonia. Entiendo que Chile podría incluso adquirir algunas fragatas a Japón. ¿Qué hoy día necesita Chile para estar, digamos, en una buena capacidad disuasoria?
1: Sí, bueno, la verdad es que eso es a apreciaciones de situación que son mucho más profundas. Pero yo lo plantearía de otra forma, y es donde uno le gusta de repente educar a la población o tratar de aportar con los conocimientos y para que se entienda por qué es importante la defensa y por qué no necesariamente, por ejemplo, si hay recortes presupuestarios en algún país y se dice que va a bajar un 30% el porcentaje de financiamiento de distintos ministerios, ¿por qué no necesariamente deben ser todos iguales? Por ejemplo, si yo vivo en mi casa, tengo mi casa, vivo con mis hijos, para poder desarrollar mis actividades tranquilo, es decir, para poder recibir a los niños cuando vuelvan del colegio, para poder darle comida tranquilo a los niños, para poder dormir tranquilo, para poder levantarme en la noche, voy a tener que tener una seguridad, por ejemplo, voy a tener que tener una red para poder estar tranquilo en mi casa y no dormir a sobresalto, no dormir con un ojo abierto, sino que estar tranquilo. Ahora, si tengo vecinos míos que son el vecino de la izquierda, por ejemplo, es un poco más hostil y siempre, no sé, pues me roba las naranjas que tengo en mi patio, bueno, tendré que subir la reja un poco, ¿no es cierto? Ahora, si es que a lo mejor en la parte de atrás de mi casa tengo un sitio eriazo y que se meten de repente delincuentes, tendré que subir la reja también. Ahora, como no quiero hacerle daño a mi vecino, a la gente que quiera meterse, voy a poner a lo mejor un letrero que diga cerco electrificado o cuidado con el perro, y con eso voy a evitar siquiera que alguien se acerque a mi casa. Ahora, si después yo me compro un mejor auto, si después me compro un mejor televisor, si me compro un mejor refrigerador, voy a necesitar subir la reja. Y después de que suba la reja, para que los ladrones no se quieran meter a mi casa, voy a tener que hacerle mantenimiento a esa reja. Voy a tener que mantenerla, el cerco electrificado, voy a tener que controlar, digamos, que no se vayan oxidando los fierros y se me vaya a romper la reja. Entonces, todo eso es la defensa de un país. Entonces, si yo no invierto en defensa, si no mantengo las capacidades de defensa, no voy a poder desarrollar de manera tranquila ninguna actividad dentro de mi país. Y es ahí la importancia de esto. Ahí está la importancia de por qué Chile entró en una crisis el año 78, con Argentina, el año 74 con Perú, porque la inversión en defensa se desatendió durante los años 60, se propugnó un desarme generalizado en América Latina, después se confió mucho en el entrenamiento que pudiese dar Estados Unidos, y después Chile se fue debilitando, y llegó un punto en el cual no tenía ninguna capacidad de disuasión con sus países limítrofes, y ahí se vio involucrado en esta crisis con Argentina, que fue la mayor, y que Chile finalmente tuvo que aceptar que Argentina no aceptara un laudo y llegar a firmar un tratado de paz y amistad en el año 84, donde se perdió mucha influencia. De partida se renunció a ser un país bioceánico, y después de eso ya vino una conciencia por parte de la autoridad chilena. Se hizo una fuerte inversión en defensa a fines de los 90 y principios de los 2000, y después se empezaron a mantener las capacidades. Y esas capacidades durante el último tiempo se han venido debilitando, en primer lugar porque las Fuerzas Armadas han estado abocadas a funciones de orden interno, partiendo por el estallido social, siguiendo con la pandemia, y luego por los estados de excepción en la frontera norte y en la macro sur. Por lo tanto, se ha desgastado el material más que el desgaste que tiene de forma normal, pero a pesar de eso, no han habido los fondos necesarios para poder realizar el mantenimiento ni tampoco mantener las capacidades. Entonces, eso es lo que ahora está haciendo sentido, producto de algunos comentarios que han hecho autoridades argentinas, donde están poniendo en cuestión directa o indirectamente la soberanía de Chile sobre el Estrecho Magallanes y el Tratado de 1984 y 1881.
0: Ahora, Hugo, háblame un poco también del reclutamiento, porque una cosa es actualizar el material y otra cosa también es ir mejorando las capacidades técnicas de las personas que están en las filas de la Fuerza Armada. Entiendo que hay una dificultad, tú me dirás si es así o no, para poder, de cierta forma, seducir a jóvenes que quieran ser militares, digamos, hombres y mujeres de nuestro país, que puedan ser parte, digamos, de esa defensa, o ser parte de todas las labores que realiza la Fuerza Armada. ¿Ves que también se va a necesitar, porque mucho se habla de los aviones, los tanques, entonces, pero ¿y el recurso humano?
1: Sí, yo creo que eso es lo más importante, y es el potencial que hay veces que no se incluye en la ecuación. Digamos, el soldado chileno tiene una característica muy especial en que nunca se ha rendido en ninguna guerra, y no creo que, aunque suene patriotero y chauvinista, no creo que haya nacido un soldado que se vaya a rendir en combate. No creo que nadie quiera ser el primero. Entonces, es sumamente importante eso. Pero, ya en términos prácticos, hubo una época, de haber sido alrededor de 2013, 2014, donde había tanta cantidad de gente que quería entrar voluntario al servicio militar, que se optó por solamente dejar voluntarios. Y después se siguió con esa tónica al punto que hoy en día no se puede completar el mínimo necesario con voluntario y ya es difícil volver a hacerlo efectivamente obligatorio, y que tenga que realizar este servicio militar todos los que cumplan 18 años. Entonces, eso que genera es lo que genera es falta de personal o de soldados en el momento en el cual estamos viviendo, pero eso también resta capacidades de tener una reserva instruida a futuro. Y lo otro que sucedió también es que se creó un escalafón que se llama escalafón de soldados de tropa, que eran aquellos soldados que realizaban la misma labor que los soldados conscriptos, pero durante 5 años lo mismo. Era para equipo más técnico, como el grupo artillería que comandé yo en Arica, que era el grupo de cohetes, que necesitaba mucho conocimiento, y así se evitaba estar reentrenando al soldado que entraba en abril de cada año. Entonces se mantenía una eficiencia operativa por 5 años. Entonces todo eso ha ido afectando. Y lo otro que va afectando también es que un subteniente, un cabo que ingresó a la escuela militar, se le promete que va a, por ejemplo, entrenar para estar en unidades blindadas, y resulta que termina haciendo guardia y haciendo patrullaje o en la macrozona sur o en la zona norte, y eso se escapa de lo que el Estado de Chile le ofreció que iba a realizar.
0: Hugo, te quiero proponer algo, porque nos van a faltar algunos segundos, porque quería preguntarte a propósito del tema Escuela América. Tú eres una persona que tiene además textos donde tú abordas la relación. Tienes varios libros donde tú de manera académica has llevado la relación entre Estados Unidos y Chile. Quería solo preguntarte eso después para que no nos quedemos sin eso. Te propongo algo. Voy a ir al boletín informativo y volvemos contigo inmediatamente para que podamos cerrar ese punto, porque entiendo que tú también tienes algo que contarnos respecto a eso, y para que también los auditores nos puedan hacer algunas preguntas. Por cierto, están invitados a participar de la conversación. ¿Te parece, Hugo?
1: Perfecto, aquí espero.
0: Vamos a ir a la pausa, auditores, rápidamente. Viene nuestro boletín informativo. Seguimos conversando en la última parte ahí con Hugo Harvey, doctor en estudios internacionales, mención en estudios, doctor en estudios americanos, mención en estudios internacionales, académico de la UDLA, pero además ex oficial de Estado Mayor de Ejército, que conversa con nosotros hasta ahora sobre este tema bastante interesante. Vamos a ir a la pausa y volvemos.
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2: Buenos días, bienvenidos, bienvenidas al Informador. Autoridades locales y regionales defendieron el histórico intercambio comercial entre Punta Arenas y las Islas Malvinas tras la denuncia de Argentina sobre presuntos viajes ilegales hacia Magallanes. Los detalles los tiene Danilo Ormeño.
3: Argentina denunció vuelos no autorizados entre las Islas Malvinas y Punta Arenas, acusando a la empresa británica Thales UK Limited de operar sin autorización trasandina. El gobierno de Javier Milei incluso anunció sanciones, denuncias penales y gestiones diplomáticas. La denuncia surge mientras se busca ampliar el intercambio comercial entre Magallanes y las Malvinas, tras la visita a Punta Arenas de una delegación de cerca de 40 empresarios y funcionarios de las islas. En el extremo austral, las autoridades rechazaron el reclamo argentino. El senador Karim Bianchi calificó la denuncia como una patudez, mientras que el alcalde de Punta Arenas, Claudio Radonich, cuestionó que Argentina reclame por la actividad comercial de la ciudad y no haga lo mismo con Montevideo.
4: Hoy las islas comercian con Montevideo en Uruguay, un país que es parte del Mercosur y que ha adherido a todas las declaraciones que se han hecho. ¿Por qué Montevideo sí y eventualmente por qué nuestra ciudad no?
3: La polémica ocurre además en medio de la controversia por las declaraciones del ministro de Defensa, Fernando Barros, quien cauteló el intercambio comercial entre Magallanes y las Malvinas. El canciller argentino Pablo Quirno cuestionó sus dichos y afirmó que la política exterior de Chile debe seguir los lineamientos del presidente José Antonio Kast.
2: O sea, con más información, pongo mucha atención porque un estudio de la OCDE reveló que uno de cada cuatro profesores que se desempeñan en la educación pública no está plenamente calificado. En defensa del gremio, Mario Aguilar dijo que el problema no puede reducirse únicamente a la preparación individual de los docentes. La información la tiene Sebastián Catalán.
5: La OCDE volvió a poner el foco en la calidad y disponibilidad de profesores en Chile. Según Education at the Glance 2026, un 23.4% de los docentes de enseñanza primaria y secundaria pública no estaba plenamente calificado en 2024, más del doble del promedio del organismo de 9.1%. Esto no significa necesariamente falta de estudios, sino que no cumplen con todos los requisitos académicos, pedagógicos o de certificación. Además, un 3.6% de los cargos docentes de secundaria pública permanecía vacante al inicio del año escolar. El presidente del Colegio de Profesores, Mario Aguilar, apuntó a la falta de tiempo, incentivos y reconocimientos para perfeccionarse, además de la sobrecarga administrativa.
6: Primero, la carrera docente no tiene una valoración, no significa ningún mejoramiento de un docente por el hecho que realice un posgrado, un magíster, un doctorado incluso, no tiene valoración alguna dentro de la carrera.
5: La OCDE también advierte que el 8.4% de los profesores plenamente calificados abandonó la profesión por sobre el promedio internacional. Expertos agregan que gran parte del problema responde a docentes que asumen asignaturas fuera de su especialidad y a brechas territoriales propias de la geografía. A esto se suma que la matrícula en las carreras de pedagogía cayó un 12.4% entre 2025 y 2026.
2: Vamos con noticias de carácter internacional. Nos iremos a México porque el Senado mexicano aprobó este martes por mayoría calificada una reforma constitucional que exigirá tener únicamente la nacionalidad mexicana para aspirar a la presidencia, una gubernatura o la jefatura del gobierno de la Ciudad de México. Este proyecto fue aprobado en lo general y particular por 86 votos a favor y 42 en contra, sin abstenciones, por lo que quedó avalado, sin modificaciones y fue remitido a los congresos locales. La reforma modifica tres artículos de la Constitución para establecer que quienes aspiren a esos cargos deberán ser mexicanos por nacimiento y no tener ni adquirir otra nacionalidad. Si poseen otra, deberán renunciar a ella antes de solicitar su registro electoral y acreditar que el vínculo jurídico con el otro estado dejó efectivamente de existir. Una de la mañana con 5 minutos hasta ahora en la ciudad de Concepción. Les contamos que ahora hay 9 grados de temperatura, hay precipitaciones en esa zona y una humedad del 86%. En Santiago, mayormente nublado, está el cielo. La humedad es del 92%, 11 grados de temperatura.
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2: Bien, estamos de vuelta para nuestra parte final con el experto Hugo Harvey Valdés, que está con nosotros hasta ahora. Bien decíamos, doctor en estudios latinoamericanos, mención en estudios internacionales, académico de la Universidad de las Américas, ex oficial de Estado Mayor de Ejército. Hugo, bueno, gracias por quedarte con nosotros unos minutos más para terminar esta conversación. Como siempre, te agradecemos tu tiempo. Paso de inmediato a la pregunta. ¿Cómo has visto tú el anuncio del gobierno respecto al escudo de las Américas? Tú que has podido también ver un poco cuál ha sido la relación entre Estados Unidos y Chile. Por un lado, hay algunas personas que defienden de que esta es la única forma de poder controlar de cierta forma el crimen organizado con cooperación internacional, pero hay otros que también han ido hablando acerca del tema de la soberanía, el tema de los operativos conjuntos, de perder cierta... De que sería un tratado más bien encubierto. ¿Cómo lo ves tú?
12: Bueno, yo dentro de todos los analistas que he visto veo primero... mucha ideología en las opiniones que se dan, es decir, los de derecha van a apoyar al presidente Kast por lo que firmó, los de izquierda alegan ideología. Veo mucha ignorancia, veo falta de conocimiento histórico. Entonces, desde ese punto de vista, yo creo que, bueno, el fin último de un Estado es brindar seguridad a sus compatriotas. Ese es el contrato social. El ciudadano entrega cierta libertad a cambio de seguridad. Entonces yo lo analizaría de esa forma. ¿Cómo estamos más seguros en contra del crimen organizado? ¿Suscribiendo un pacto o quedándonos fuera de ese pacto? Yo no sé si los países, por ejemplo Brasil o México, no irán a recibir todo lo que se empieza a rechazar desde los países que están suscritos al pacto. Ahora, en términos prácticos, yo creo que no se cede soberanía, porque se acusa mucho de que Chile estaría adscribiendo a una coalición internacional porque se haría un llamado al Tratado Interamericano de Asistencia Recíproca, y si en cierta forma se demoniza ese tratado, y ese tratado existe desde el año 1947, por lo tanto no es algo nuevo. Ahora, ¿qué es lo que pasa? Que no es que Chile de inmediato me parte de una coalición, eso no es así. Bueno, sumamente cautos los países de señalar la intención de cofirmar, o sea, es a futuro firmar a lo mejor un pacto que considere, y aquí viene lo interesante, llamar al TIER. ellos van a solicitar llamar al TIAR. De partida tienen que estar todos de acuerdo de que la Escuela de América y los países integrantes de este llamen al TIAR. Ahí, ¿qué se hace? Al presidente del Consejo de la OEA se le envía un documento y él lo somete a votación de todos los países de la OEA. Si más de los dos tercios de los países integrantes de la OEA vota la aplicación del TIAR, se aplican sanciones en contra de algún gobierno que haya agredido a otro dentro del continente americano. Ahora, ¿qué pasa? Que eso no necesariamente implica fuerza. Pueden haber sanciones económicas, aislamiento internacional, retiro de embajadores y después el uso de la fuerza. Y después puede algún país votar en contra y no tiene por qué participar de esa fuerza. Y si hay un país que vota a favor, también puede decir no participo de esa fuerza. Pero además, el Consejo de Seguridad de Naciones Unidas aprueba, bajo el artículo 53 del capítulo 8, acuerdos regionales, la conformación de una fuerza en el marco de la OEA. O sea, cualquier país de los 5 miembros permanentes puede vetar una resolución de ese tipo y no se podría generar una coalición militar de este tipo. Entonces todos dicen, sí, pero es que Trump ahora último no ha cumplido el derecho internacional y está en contra de Naciones Unidas. Bueno, eso yo digo que no lo comenzó Estados Unidos ni Trump, sino que lo comenzó hace años China y especialmente Rusia al invadir Ucrania. Y China ha vetado cualquier tipo de sanción en contra de Rusia en Ucrania, para qué decir lo que está pasando en Israel. Entonces hay mucho de ideología, mucho de desconocimiento. Ahora también se asimila mucho a que se señala de que Chile recibió presiones, y es especialmente después de un comentario que hizo el exministro Mariano Fernández, en cierta forma filtrando una conversación que se había tenido en el marco de un órgano asesor del ministro de Relaciones Exteriores. Eso, desde mi punto de vista, no es correcto. De todas formas, supongamos de que Chile recibió algún tipo de presión. Aquí se hace mucho una comparación con cuando el presidente Lagos no apoyó la invasión de Estados Unidos a Irak, cuando Chile era parte del Consejo de Seguridad. Pero ese no apoyó por teléfono solamente, porque nunca se llegó a votar. Quizás si Estados Unidos hubiese presentado una resolución y hubiese aplicado mayor presión que poner en cuestión o atrasar un poco el Tratado de Libre Comercio, ahí hubiese sido distinto.

0: de apoyo de Estados Unidos, tanto económico como político, llamó a reunión de consulta de la OEA, pero bajo la carta de la OEA, el antiguo artículo 39, y denunció la invasión de Estados Unidos en República Dominicana. Y los países fueron dejando solo a Chile y fueron cayendo en las presiones de Estados Unidos, y Chile terminó votando en contra de la formación de lo que se llamó la Fuerza Interamericana de la Paz, que fue una fuerza de Estados Unidos con Brasil y con algunas representaciones pequeñas de otros países, pero que se le hizo pasar como una fuerza de la OEA, y esa fuerza se mantuvo hasta el año 66 en República Dominicana. Y Chile no votó a favor, por lo tanto, Chile históricamente ha sabido dividir o ha sabido separar lo que es colaboración con lo que es subordinación. Y no veo por qué este sería el momento de que Chile se subordine a los intereses de Estados Unidos. Ahora, también durante los años 60, Chile recibió armamento y recibió instrucción por parte de Estados Unidos, su fuerza armada, digamos. Pero no recibirla era quedarse abajo y ver cómo a Perú o como Argentina se le entregaba fragata y se le realizaba entrenamiento. En este caso, estamos viendo un acercamiento muy estrecho entre Estados Unidos y Argentina, y creo yo que no firmar esto nos haría quedar en desmedro todavía y no estar al tanto de muchos movimientos que se están realizando y estar autorrestándonos de poder contar con información valiosa.
1: Ahora, Hugo, también se ha hablado de que hay una cierta forma, y la propia carta también no solamente habla acerca de temas militares, sino que también habla de temas básicamente económicos, digamos. O sea, no es tan solo una cuestión militar. Ese también claro. Ha sido uno de los argumentos, decir, oye, ok, acá hay algo, pero también hay algunos ápices, digamos, de este texto, donde también se habla de minerales, se habla de varias cosas más. O sea, no solo eso, es un texto bastante largo, bueno, está disponible, uno lo puede leer, digamos. ¿Cómo lo ves tú también eso? Eso también ha llamado un poco la atención. Y la última pregunta que quería hacerte, quizá va apalancada todo esto, si tú sientes que las autoridades han tomado buenas decisiones, en el sentido han estado a la altura del cargo. No me refiero solamente a este gobierno, sino me refiero a los anteriores, en general.
0: Sí, bueno, primero hay una cláusula expresa en el acuerdo, diría yo, donde dice que se va a tener mutuo respeto por la soberanía nacional de cada uno de los países y también su capacidad de autodeterminación. Eso es importante. Ahora bien, cuando se habla en términos económicos, en términos minerales raros, en términos de tecnologías y todo eso, yo no sé, han salido unos genios que han descubierto que se refiere a China. Mira la masa sorpresa. Claro que se refiere a China, pues estamos en un periodo especial, estamos en un periodo geopolítico, y desde mi punto de vista, yo no soy ni pro ni contra el norteamericano, yo analizo simplemente, pero es cosa de ver lo que pasó en Perú con el puerto de Chancay. O sea, Perú fue a controlar el puerto de Chancay, los capitales chinos no lo dejaron ingresar, fue a la justicia y la justicia le cortó la razón a China, entonces no sé cómo lo habríamos hecho nosotros. Lo que pasa es que se acusa de que aquí el gobierno de casa habría estado, lo habría hecho de manera subrepticia, la firma de este tratado. El problema es que están viendo los defectos de algunos en el gobierno de casa. No hay que olvidar que el cable chino se aprobó entre gallo y medianoche por una concomitancia de ciertos funcionarios del Ministerio de Defensa, del Ministerio de Telecomunicaciones, bypaseando a la Cancillería y bypaseando al Ministerio de Defensa, desoyendo las advertencias que se realizaban. Entonces, si se hubiera construido ese cable, ¿Chile podría tener control sobre lo que pasaba? Yo creo que no. Y ahora, en términos de si se están tomando bien o no las decisiones, yo creo que es difícil hacer ese juicio de valor, pero, de cierta forma, lo que está haciendo aquí Kast ahora está tratando de recomponer las relaciones con Estados Unidos, que se vieron sumamente dañadas durante el gobierno anterior.
1: Bien, bueno, Hugo, vamos seguramente a conversar más adelante sobre cómo se va dando esta situación. Siempre es bueno poder conocer también la opinión tuya, no tan solo de varios expertos, porque hay muchos expertos que han hablado, todos tienen diferentes posiciones, pero es importante tener este abanico para poder también que cada persona pueda tomar una decisión o pueda tomar una aposta si se quiere algún tema. Es relevante hacerlo y es relevante también escuchar todas las posiciones. Es parte de la discusión. Ahora, tú celebrabas, y con esto cierro, de que de cierta forma se esté hablando de defensa

0: años donde no se había hablado hace mucho tiempo y donde había una especie como de nebulosa respecto a, bueno, temas como el Estrecho de Magallanes, temas como, como la Antártica, temas como los pasos bioceánicos, pese a que, insisto, todo eso está cerrado por tratados internacionales, pero no se había hablado hace mucho tiempo de la zona extrema.
1: Sí, sí, interesante cómo está volviendo esos temas, y ojalá no sea síntoma de lo que nos está pasando. O sea, yo creo que está bien, ahí han apoyado los medios de comunicación, y creo que es interesante cómo la ciudadanía se empieza a involucrar en este tipo de temas.
0: Bien, Hugo, te mandamos un abrazo, gracias por tu tiempo, por poder conversar con nosotros, y gracias por quedarte acá en el trasnoche, como siempre, un poco tarde, un poco temprano, no sé cómo definirlo hasta ahora, pero gracias por tu tiempo.
1: Gracias por la invitación, que estén muy bien.
0: Chao, Hugo. 1:19, seguimos avanzando, hacemos el trasnoche de la radio hasta las 6 de la mañana, ya volvemos.
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0: Estamos de vuelta, 1:24 a.m. Y yo lo habíamos adelantado el día de ayer. Lo habíamos comentado antes de que terminase el programa. Y estamos acá en el estudio con Daniel Brunner. Daniel, ¿cómo lo podemos definir? Investigador, experto en seguridad, estadounidense, pero con raíces en Chile. Tiene una historia además con la Armada de nuestro país. ¿Sí? Hoy por hoy convertido en un comunicador, digamos, hablando de seguridad, de consejos, hablándole a la familia para poder ser más precavido en las redes sociales, pero además un ex agente del FBI, estuviste en la Armada también, entiendo, en el Navy, y hoy día en Chile promocionando tu podcast, te vimos en uno de los podcasts más importantes del mundo, digamos, en el mundo hispano. Hace unas semanas atrás te estuvieron entrevistando acá en Tomás Mochatti, te entrevista y decides también estar con nosotros acá en el Trasnoche de la Radio. ¿Cómo estás, Daniel? Bienvenido.
1: Un placer estar aquí, María. Lo aprecio tener la oportunidad de poder hablar contigo y con todo el mundo que está escuchando y mirando ahora esta noche.
0: Tú me preguntabas cuánta gente debe estar escuchándote y si realmente habían chilenos en la madrugada. Bueno, te puedo decir que hay miles que te están escuchando hasta ahora. Allí en Estados Unidos no hay radio shows en la madrugada.
1: Muy poca gente escucha en radio en Estados Unidos más, porque cada carro tiene satélite, cada auto tiene Sirius XM y gente escucha podcasts y muy poca gente que escucha en la radio como aquí en Chile.
0: Bueno, hoy día vamos a hablar de un tema bien interesante que tiene que ver con la seguridad, donde tú vas a conversarle a los auditores que tengan ojo con un tema que hay que conversarlo. Yo la semana pasada lo mencionaba, que es el 764, que es este grupo que aparece en internet. Tú has estado enviando también algunos mensajes para que la gente esté precavida sobre este tema. Pero primero cuéntanos sobre tu historia. ¿Quién es Daniel Brunner?
1: Mira, aprecio tiempo otra vez. He tenido una vida increíble. Nací en Estados Unidos, mi mamá es chilena de muchas generaciones de Valparaíso. Mi bisabuelo era almirante Bracy Wilson, que graduó de la Marina chilena en la Academia en Valparaíso en 1888. Tengo muchas generaciones aquí. Mi papá nació en Bélgica, pero vivió en Argentina y por mayoría de su vida, entonces se mudaron a Estados Unidos y yo nací en Estados Unidos, en Nueva York. Pasé 9 años en la Marina de Estados Unidos y entonces después del incidente de septiembre, el 11 de septiembre,

0: entré al FBI y porque necesitaban más personas que hablan otro idioma. Y mi mamá y papá y mi hermana solo hablamos castellano en la casa. Y ahí pasé 20 años investigando actos de terrorismo doméstico e internacional, y entonces pasando 12 años persiguiendo pandillas, específicamente la MS-13, Mara Salvatrucha, Tren de Aragua también, los carteles trinitarios de la República Dominicana. Y entonces cualquier grupo que hablaba en New Jersey, 20 años en New Jersey.
1: ¿Nunca estuviste en jefatura, sino que te mantuviste ahí en la calle, como dices tú,
0: ¿no? Siempre por 20 años. Es muy raro que un agente especial del FBI que no sube a ser un supervisor. Y yo elegí quedarme en la calle porque me gustaba trabajar. Me gustaba a las 2 de la mañana recibir una llamada que necesitan en Union City, New Jersey, porque hubo un incidente de la MS-13. A mí me gustaba eso. Hacer supervisor pagaba más y era menos estrés, pero para mí era mucho más interesante resolver el problema, para mí es una investigación federal del FBI, es una rompecabezas de 10.000 pedazos, y para mí poder hacer esa investigación y hacer todo y pintar la pintura para el fiscal y asegurar que estos pandilleros y los criminales iban a la cárcel. Pero tomé 20 años y me jubilé en 2023 y ahora estoy viviendo en Montana, al norte, cerca de Canadá.
1: ¿No tiene nada que ver con dónde estabas?
0: Nada que ver con todo. Yo me mudé de New Jersey y dije, basta con cerca de Nueva York, y me mudé a Montana, es donde es el show de televisión Yellowstone. Ah. Es exactamente donde estamos, en Bozeman, Montana.
1: ¿Hay bisontes, hay ese tipo
0: sí,
1: de...?
0: Sí, hay todo ahí. Es exactamente como le demuestran. Así nomás, no estamos matando personas constantemente ahí,
1: claro,
0: en la calle.
1: Como la serie, digamos.
0: Exacto, como la serie. Pero hay lo que se ve en la tele, en ese show, es verdad. Se ve esas montañas, las calles están abiertas y todo eso es verdad. Los animales están ahí constantemente. Tenemos osos que están caminando por las calles ahí en Bozeman. Es normal, pero es precioso. Me encanta estar ahí. Pero yo vine a Chile esta semana a estar con mi familia. Todas mis primas y sus familias viven aquí todavía en Santiago. Y mi tía, la hermana de mi mamá, y mi mamá está aquí visitando. Han sido 27 años desde que yo visité, que he tenido la oportunidad de venir a visitar. Estuve en 1999 con la Marina, paré en Valparaíso, me quedé aquí 2 semanas. Pero es increíble la oportunidad, porque quería estar acá con mi familia y poder demostrar mi podcast que estoy empezando ahora, en Brunner Enfrente. Y quería hablar de eso.
1: Oye, ¿qué te gusta de Chile? ¿La comida? ¿La gente?
0: Para mí siempre ha sido la gente. Siempre ha sido la gente, porque son real. Y yo he navegado en muchos lugares. Yo he salido 4 veces con la Marina. Estuve en Medio Oriente en 95, en OTAN, en Europa, en 96, 97, y UNITAS. Vine aquí a todos los países. Y Chile siempre me quedó como uno de los países más mejor para las personas que tienen una personalidad que es natural, es real. Y siempre, por supuesto, tengo la conexión de familia, pero siempre me ha encantado estar y visitar aquí y visitar y ver las palabras, ver la gente y comer la comida, y es increíblemente bueno.
1: Siempre se dice que muchas veces se valora más desde afuera que desde dentro, ¿no?
0: Sí. Sí, no, 100%. Cuando yo vuelvo a Estados Unidos, mi familia todavía está en Montana, yo vine aquí solo, pero vamos a volver otra vez el próximo año a visitar. Entonces mis niños, que son jóvenes, pueden visitar ellos y pueden ver Chile. Vamos a visitar Argentina también para unos días, porque claro, Todavía tengo familia en Buenos Aires, pero no el tamaño de familia. Tengo mucho, mucho menos en Argentina.
1: ¿Tú eres hijo? ¿Tu madre es chilena? ¿Tu
0: sí.
1: padre?
0: Nació en Bélgica, pero se escapó durante la guerra. Se escapó de Bélgica y vino a Argentina cuando tenía 9 años, con su familia, y vivieron y ponieron sus raíces aquí en Buenos Aires, en Argentina, y estuvieron ahí muchos años, y todavía están ahí, mucha la familia todavía está en Buenos Aires.
1: Bueno, estamos conversando con Daniel Brunner. Bueno, hace un rato justo se topaban los temas, porque no es que queramos llevar toda la conversación hacia la seguridad, pero veníamos hablando de este tema tan relevante como la seguridad en Internet, el tema del 764, pero antes de ir con ese... con esa información que tú nos quieres dar, porque tienes algunos tips importantes para quienes nos están escuchando, que puedan conversar con los niños, etcétera. ¿Cómo te has topado el tema de la seguridad en Latinoamérica? ¿Lo has visto bien? Tú que has dedicado gran parte de tu vida, de tu carrera, a perseguir a criminales en los Estados Unidos.
0: Primeramente, mi corazón y el amor está yendo a la familia del carabinero que murió el otro día. Donde sea, cualquier país que yo veo un hermano y hermana que cae en línea, es horrible. Porque yo pasé 20 años y tuve muchos funerales en mis años de agentes de federal, de FBI, a los policías locales. So, para mí es horrible ver lo que ocurrió hace unos días. Y la familia de carabinero es... Ojalá que ellos tienen el apoyo del gobierno y todo. Pero me parece que siempre hay las organizaciones transnacionales, criminales, que todos hemos sabido, que yo tengo mucha experiencia, los carteles, los grupos de los pandillas, Tren de Aragua, cómo ellos han movido y han crecido en la velocidad que ellos han crecido, es increíble. Y el poder que este grupo ya tiene, porque yo he leído cuentos que hace 2 años, cuando realmente hace como 3 o 4 años, estamos empezando a oír de este grupo nuevo, Tren de Aragua. Y ahora, en 1 o 2 años después de eso, en como 25, era como, ok, son una pandilla como MS-13, pero tienen un poco más experiencia, están aprendiendo. Y ahora estamos hablando, yo leí un artículo que están operando en Brasil y haciendo compras de drogas y armas que valen $80 millones de Estados Unidos. Son increíbles la velocidad, porque ellos están ahora operando con el grupo número 2 de Brasil de crimen de organización transnacional, que son increíbles, que ahora ellos están al nivel de ellos. ¿Y qué significa? Que van a seguir creciendo. So, para mí, yo encuentro que Tren de Aragua es un cartel que está empezando a crearse, que estamos viendo el nacimiento de un cartel nuevo. Pero de qué posición es un cartel, no como Nueva Generación, no como Sinaloa de México, pero va a ser otro tipo de grupo que no tiene un centro, no tiene un estado que tiene como en México. Yo creo que va a estar en muchas partes.
1: ¿Cómo la gente se puede proteger respecto de eso, Daniel? Porque una cosa es lo que puede hacer el Estado, lo hemos visto a nivel, digamos, nacional. Después te voy a preguntar porque obviamente está dentro de la conversación el tema del Estado de las Américas, pero quería preguntarte también, ¿cómo has visto tú las policías en Chile? ¿Hay una buena preparación?
0: Yo siempre he tenido, por supuesto, yo he tenido que trabajar con policías aquí en Chile durante mis años, cuando yo estaba en New Jersey. Yo hacía investigaciones en conexión a los grupos organizados de Chile que estaban mandando personas a Estados Unidos para robar. Entonces yo tenía que trabajar con los policías aquí de Chile, coordinar con ellos, porque coordinamos con los agentes que están aquí en Chile representando a Estados Unidos, y siempre han sido excelentes. Mire, estas son las cosas que yo voy a estar hablando en mi podcast nuevo, en Brunner Enfrente, que lo pueden encontrar en YouTube, y todos estos tips que yo voy a dar, que voy a estar hablando contigo esta noche, se pueden encontrar en Instagram también, porque esos son, quiero yo ahora como ex agente, que estoy jubilado, yo puedo ahora hablar en público, yo puedo, como agentes que son activos, no pueden hacer esto, no pueden sentarse con un periodista y dar tips y información, cómo protegerse. Y estas son las cosas que yo voy a asegurar, que mire, no hay nada de malo de hablar con la policía, a tratar y a dar información, pero tener seguro con tu familia, asegurar que usted tiene la información correcta, proteger su barrio, proteger su edificio, su apartamento, tu familia. Esas son las cosas más importantes, es cuidarse y estar alerta.
1: quería preguntarte qué tanto hay de Netflix y de películas y de cosas raras que te hacen muchas preguntas de eso, ¿no?
0: Eso es genial porque yo...
1: Porque todo el mundo ve el cine y dice, no, estos tipos se lanzan y están... No es tan así, ¿cierto?
0: Mañana va a haber un post en mi Instagram que es esto, es exactamente lo que yo voy a estar hablando mañana. Son las cosas que ves en las películas, qué es la verdad y qué es película, qué es Hollywood. Y eso es genial porque mi vida como un agente especial, gente cree que es Hollywood, es televisiones, es salir, saltar de edificios y tirar mi pistola constantemente y seguir trabajando. No es. Eso es Hollywood. Eso es entretenimiento. Tenemos que resolver el crimen en una hora y media. Y sí entiendo eso. Pero hay ciertas cosas como cuando cada persona tiene una de esas chaquetas que dice FBI, estamos caminando por la oficina. Nunca. Yo en 20 años usé esa chaqueta como 3 o 4 veces. Estaba en mi baúl de mi carro, pero nunca lo use, nunca lo tenía que hacer, porque yo siempre tenía mi vest para protegerme, el guardacuerpo, y ahí decía FBI. Eso es todo lo que tenía que usar. Nunca usaba la chaqueta ahí. Muy rara veces, yo estaba en traje y corbata, muy rara veces. So, hay varias cosas que en la película sé que es Hollywood, pero mañana en Instagram yo voy a tener toda la lista de 5 cosas.
1: Hablemos, bueno, los auditores también nos pueden escribir a través del WhatsApp, ahí al +569 9207888. Quería preguntarte, Daniel, sobre hablemos un poco de los peligros en la red. Ciberseguridad, hoy día se habla mucho, creo que lo comentamos hace unos días atrás, fuera de cámara, conversando. Hay que decirle a los auditores que nosotros con Daniel nos conocemos de fuera del trabajo precisamente por investigaciones y cosas que uno sigue desde el punto de vista periodístico. Uh-huh. ¿Qué es el 764? Porque lo conversé yo el otro día, hice una breve descripción, pero tú me decías que en los Estados Unidos hay una preocupación enorme. Y esto tiene que ver con la familia, con los niños, con los juegos, los videojuegos.
0: Realmente 764 es un grupo increíblemente... de terror. Es un grupo que tiene un propósito y eso todo, literalmente se llama 764 y no es un grupo central que tiene un jefe. Son personas que tienen entrenamiento de cómo sacar la mente de sus niños, de niños de edad de 13, 14, 15 años que están en el internet y no tienen supervisión, y ellos tienen el entrenamiento de cómo obtener la mente del niño, y solo un propósito. No quieren robar, no quieren sacar identificación, no quieren, solo el propósito de meterse a la mente de sus niños y entonces que ellos se hagan daño. Y entonces, una vez que se hacen daño, que se maten. Entonces, una vez que se matan, van y cuelgan y empiezan con otro niño. Eso es todo. Es solo propósito.
1: Solo maldad,
0: es causar daño en una persona, un niño de 13, 14 años. Y entonces, una vez que lo hacen, se mueven al próximo niño. Si no, mueven a la línea. Porque la seguridad de que personas no tienen la visibilidad de poder de proteger los niños en el internet por Roblox y todos esos juegos es increíble, porque gente así nomás le dan un iPad y entonces dicen, ok, váyase a la calma, entonces pues, yo voy a mirar televisión, yo voy a trabajar en la oficina, o esto es su babysitter para la próxima hora, pero no supervisan. Pero supervisión es solo la primera cosa. Enseñarle, hablar a los niños, mire, sí, está bien poder venir y hablarme, porque eso es el hook que ellos le dicen. Le ponen algo, le hacen al niño que hacen algo, entonces le dicen, si usted le va a decir tu mamá y papá, ellos van a tener vergüenza, no le puede ir a decir. Entonces el niño tiene vergüenza de poder ir a hablar con tu mamá y papá. Eso es como tienen el se meten a la cabeza. ¿Cuántos niños se han matado literalmente por el 764? Es increíble. Yo voy a hacer 2 episodios porque es tanta información que yo quiero demostrar al mundo que es increíblemente horrible este grupo. Yo voy a tener un experto y hablar con ellos. Todas mis entrevistas son en español, en castellano, y yo voy a tener una persona que es un experto en 764, y entonces el próximo episodio voy a tener un psicológico que puede entender de cómo a hablar con los niños, cómo poder demostrar está bien venir a hablar conmigo. Yo tengo la experiencia porque yo tengo niños de esa edad también.
1: Claro, te toca de frente, digamos, sí. Tener que pasarlo a un computador o ver qué pasa en el tiempo libre. ¿Qué consejo le darías tú a las personas de pronto que nos están escuchando, quizá a priori o como primera parte? Quizás, claro, no desde el punto de vista psicológico, por eso lo vas a ver en tu programa, pero para quienes nos están escuchando, ¿en dónde habría que tener ojo? ¿En las redes donde se conectan, por ejemplo?
0: Sí,
1: redes
0: no, Wi-Fi. No, literalmente, si usted le da un teléfono, mire, las reglas para mi familia son, no le doy un teléfono a mis niños hasta la edad de 13. No le doy medias sociales hasta que tienen 16. Esas son las líneas firmes para mí. Y yo siempre le he dicho eso. Es tener supervisión y siempre decirle, mire, esto es lo que va a ocurrir, esto es lo que va a ocurrir. Y entonces poder mirar y entonces literalmente tomar. Nunca pueden estar en su pieza con la puerta cerrada. Si tienen una computadora o iPad o no tienen teléfono, entonces siempre la puerta abierta. Y pero no le estoy diciendo a mis niños que yo quiero escuchar lo que está diciendo. Es así nomás, aquí nomás quiero asegurar que usted está bien, que si nomás eso todo que quiera estar bien. Entonces no sienten ellos que ellos son el malo, así nomás yo te estoy protegiendo. Puertas están abiertas, yo superviso y pongo checks en los iPads, en las computadoras de edad, entonces puede proteger. Pero eso es 100% no. La otra, no te pueden proteger porque los malos pueden entender y saben de cómo meterse.
1: Hay otro tema que también tiene que ver con la seguridad de las personas. El otro día también creo que te lo comentaba sobre conectarse a lugares públicos. Hoy día la forma en la que puedan entrar a tu dispositivo es muy fácil. ¿Cuáles son los tips de seguridad, por ejemplo, digital que tú le darías a los auditores que nos están escuchando?
0: Cuando yo viajo, cuando me voy en un avión, yo apago mi Wi-Fi. Yo quiero apagar mi Wi-Fi, no pongo esa oportunidad que alguien se mete a mi computadora, a mi celular. La otra cosa que yo tengo que hacer es asegurar que cuando yo voy a un lugar como Starbucks o un lugar donde tienen Wi-Fi gratis, asegure que usted se pone en el correcto. Si usted ve las palabras free Wi-Fi, no se ponga en ese, porque eso es una persona que está tratando de robar a su computadora. Si usted elige free Wi-Fi y no hay ningún password, y si la palabra free Wi-Fi está ahí, estoy casi seguro, 99%, que eso es una persona que está sentado ahí en ese Starbucks con una computadora y está poniendo eso a pared. Entonces usted agarra ese signo y esa persona ahora tiene su computadora y se está adentro de su computadora en instante y tiene toda esa información, todo su banco, teléfono, passwords, todo en un instante. Si usted ve la palabra free Wi-Fi en todas esas selecciones, olvídese, sálguese de ahí.
1: Mira, es interesante lo que dices tú porque cuando uno ingresa a un... yo debo decirte que he cometido ese error. Quizás. Ahora ya, yo creo que más de alguno. Tengo que conectar, mandar un mensaje. Llega hoy y nos conectamos. Siempre cuando son algunos que efectivamente son gratuitos, pero pertenecen a una compañía.
0: Pero estoy diciendo, esto es importante. A ver. Si hay algo escrito en el negocio que dice nuestro Wi-Fi es esto y esto es el password, eso está bien. Pero si usted literalmente ve free Wi-Fi, Wi-Fi gratis, en esas selecciones, eso es el peligro. Si alguien pone Wi-Fi gratis, eso es el peligro. Si usted ve lo que es ahí en
1: claro,
0: el... eso es un poco más seguro. Aunque yo no me pondría en eso, porque lo que significa que si usted se pone en ese Wi-Fi, hay otra computadora que está en ese Wi-Fi y otro también. Y eventualmente podrían ir por ese río y va de vuelta a tu computadora.
1: Ahí tú recomiendas utilizar los datos personales y compartirlo al computador.
0: Exacto. No, yo no sé, sí, no. Yo es asegurar que usted tiene el Wi-Fi correcto. Si tiene que. La mejor cosa es usar tu teléfono celular como hotspot. Eso es la mejor manera. Si usted tiene un laptop y usted quiere prender el hotspot de su teléfono, use eso. Si usted tiene la oportunidad, si puede hacer eso. Si tiene que usar el Wi-Fi de Starbucks, usa, asegure que usted tiene, encuentra el correcto.
1: Claro. Oye, hay una persona que nos está llamando, ¿no? Wilito, que nos estaba conversando sobre cómo identificar el tema del 764. Persona que le ha llamado la atención, hay personas que no conocían el fenómeno.
0: Sí.
1: ¿Cómo uno puede identificar? ¿Tienen algún...?
0: No tienen como un tatuaje, no tienen una carta, no tienen... Es así nomás la investigación de encontrarlo. La única manera que se encuentra que son ellos es después que algo ha ocurrido y la policía está involucrada y ellos están haciendo una investigación. Eso es horrible. Un niño no va a ver que es porque ellos se demuestran, 764, se demuestra, se hacen como yo tengo 16 años. Es como un pedophile.
1: Suplantación de identidad.
0: Exacto. Se hacen pasar como tienen 15, 16 años. Y es por el internet. Entonces uno no está caminando en la calle como cuando nosotros estamos creciendo, que uno ve un pandillero o algo así, con colores. No es así más. Está detrás de una pantalla. Entonces uno no lo puede ver. Cuando se identifica, y ya es demasiado tarde.
1: Esa es la dificultad, de sí. Que están dentro de una pantalla.
0: Sí.
1: ¿Cuáles son las plataformas donde están apareciendo más?
0: Muchos están, viene tantos nuevos juegos constantemente, pero Roblox, todos los juegos que uno ve que hay niños de edad de como 10 a 15, a 16 años que están jugando sus juegos con tus amigos, que literalmente 90% estoy seguro que está bien y seguro, pero hay ese 10% que está ahí. Hay personas de no solamente 764, pero hay hombres de 60 años que se meten ahí y se quieren encontrar y quieren violar a nuestros niños, y eso es horrible. Pero quieran hacer este tipo de cosas.
1: Yo entiendo que este grupo partió por una cosa más bien satánica, una cosa media nihilista incluso, y después se fue deformando. Como no tiene un líder propiamente tal, la cosa fue cambiando y fue llegando simplemente a hacer daño. Ese fue el origen de 764,
0: sí.
1: ¿No?
0: Sí, era como, empezó como una cosa oscura, rojo, negro, y que es como satánico, exacto. Y entonces se cambió. Es mucho como tren de Aragua, que cambia literalmente adelante nuestra cara. Y literalmente en unos meses se forma, están creciendo adelante nuestra cara. Los grupos nuevos criminalísticos están creciendo en una velocidad que es increíble, que nunca hemos visto antes, y se maduran mucho más rápido que antes. Y están creciendo y se están adaptando a tecnología, se están adaptando a la policía, cómo ellos investigan, y ellos desafortunadamente se mantienen un paso adelante de la policía, porque ellos tienen la ventaja de usar la más nueva tecnología de esconderse y la mejor tecnología para quedarse adelante de la policía.
1: ¿Puedo hacerte una pregunta que no tiene nada que ver con lo que estábamos conversando?
0: 100%, puede ser lo que sea.
1: Bueno, ahí estamos viendo en el generador de caracteres, el podcast es Brunner Enfrente. Estuviste conversando con Jordi Wild hace poquito, que es uno, sí, de los podcasters.
0: Súper bueno.
1: Uno de los más de 3 millones de visitas, te estuve viendo en algunos videos.
0: Sí, es mi video, creo que posteó hace una semana y ya está en 1.5 millón, pero él tiene como 7 millones de followers. Es increíble, es súper buen hombre.
1: ¿Cuál es, y con esto quiero cerrar la conversación agradeciéndote por tu tiempo, sabemos que estás cansado, tienes que ir a descansar. Bueno, ¿estuviste cuánto? ¿Como 30 y tantas horas?
0: 35 horas, cuando salí de Estados Unidos, salí de Montana a las 2 de la tarde, paré en Atlanta, entonces volé toda la noche, no puedo dormir en un avión, y entonces me quedé en pie hasta la medianoche el otro día trabajando.
1: Oye, ¿tienes alguna anécdota, alguna historia chistosa o simpática que te haya pasado siendo agente? ¿Es verdad que alguna vez te pillaron riéndote en un operativo, no?
0: Sí, una vez yo estaba era joven, y eran unas pocas veces que yo tenía una chaqueta de FBI, y de vez en cuando le decimos a los periodistas dónde vamos a estar en ciertos momentos, porque entonces podemos salir con esa foto que lo estamos sujetando a los que están, estamos arrestando. En inglés se dice perp walk. Y entonces yo estaba saliendo del van, y uno de los que estábamos arrestando estaban en muy buena, estaban haciendo chistes, se estaban riendo, estaban acertados que se habían caído presos. Y uno hizo un chiste y yo me reí. Y eso fue la foto que sacaron y pusieron en noticias, en el diario esa noche. Y quedé como completamente aplastado por toda mi oficina. Me pusieron esa foto porque uno no tendría que, tiene que tener cara serio. Porque eso es el FBI, es serio. Claro. Somos serios, no somos un chiste. Y eso es la foto y sufrí como para un mes sin constantemente me estaban cayendo ese diario, esa foto.
1: Oye, bueno, Daniel, hemos tenido una conversación muy interesante. Bueno, haz la invitación para quienes te están escuchando y quienes te están viendo, ahí está la cámara para que los invites a visitar tu show y te deseamos mucho éxito y te agradecemos porque hayas venido a conversar con nosotros, bueno, un poco de tu historia, un poco también de lo que estás haciendo en Chile y un poco también de consejos de seguridad que no le vienen nada mal a nadie.
0: No, mire, yo voy a hablar de consejos, mire, mi podcast, como le dije, Brunner Enfrente, está en YouTube, eso va a ser nuestro canal principal, pero estoy en podcast en todo, Spotify, Apple, iVox para España y todos los podcasts, los canales podcast, pero también estoy en Instagram, Brunner Enfrente. Me pueden encontrar ahí. Ahí voy a estar en Brunner, en Instagram. Yo voy a estar dando constantemente, voy a dar tips de cómo a mantenerse seguridad, cómo tener cuidado, como tips yo puse hoy día. Es como cuando entras a un hotel para estás viajando, ¿qué tendría que estar mirando? ¿Qué asegurar que no tendría que hacer? Ese tipo de cosas. En Brunner Enfrente yo voy a tener dos episodios cada semana. Voy a hacer un episodio donde voy a hacer entrevista cada semana con una persona súper interesante. Vamos a estar hablando de las investigaciones de FBI, vamos a estar hablando de investigaciones de chilena. Mi co-host, Pablo Ceballos, va a ser es ex carabinero y él va a estar asistiéndome. Y también cada viernes voy a hacer un episodio, lo que se llama la sala de situación, que yo voy a hablar por 20, 30 minutos sobre tres noticieros o algo que está ocurriendo en las noticias, que sería interesante para contar, y voy a hablar 5 minutos. Yo solo voy a dar lo que está ocurriendo, no voy a dar mi opinión, no va a ser político, así nomás le voy a decir, mire, esto es lo que está ocurriendo, si usted quiere aprender más, tendría que estar mirando, tendría que leer un poco más si quiere en las noticias. Yo sé, y los episodios van a ser 45 minutos a una hora, lo máximo. Yo quiero que ustedes puedan escuchar el episodio y verlo mientras que estás manejando al trabajo, estás corriendo en el parque o lo que sea, así nomás simple para informatorio. Entonces usted puede aprender un poco más y abrir y hacer preguntas. Yo puedo, yo leo todos los comentarios en Instagram, en YouTube. Si tienes idea para algo que tendría que hablar, discutir, un guest que tendría que tener, 100% lo estoy dispuesto a mirarlo y yo te hago una respuesta ahí en YouTube. Yo estoy haciendo esto, yo lo estoy andando, esto es mi bebé que voy a empezar ahora. Empecé con la sala de situación ahora, las entrevistas estoy haciéndolas ahora y probablemente voy a estar lanzando alrededor de noviembre o diciembre vamos a empezar con nuestros primeros episodios, pero estoy dispuesto, me encantaría tener lo más followers posible. Brunner Enfrente en YouTube y todas las otras plataformas.
1: Daniel, muchísimas gracias por haber estado con nosotros.
0: Un placer.
1: Que disfrute de tu estadía. ¿Cuándo te vas ya?
0: Sábado. Ya. Voy sábado de vuelta a Montana, mi familia.
1: ¿Cómo está el clima en Montana actualmente?
0: Casi igual a lo que está acá ahora. Está en 60 y se está bajando. Estamos entrando al invierno. El clima es casi igual ahora que lo que está. Ustedes están saliendo del invierno y nosotros estamos entrando. Para mí, esto es el momento cuando yo estoy mucho más contento, cuando se baja, rebaja la temperatura y estamos un poco más frío. Yo, para mí, frío y nieve es lo mejor.
1: Bueno, los que quieran conocer del trabajo de Daniel, nos pueden pedir ahí a través del WhatsApp el canal de YouTube de Daniel para que vayan a ver su contenido. Muchas gracias, como siempre, por haber estado con nosotros, Daniel.
0: Un placer, Mario, gracias.
1: 1:56, hemos tenido buenas conversaciones. Hacemos un alto, ya volvemos.
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0: 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En Bio Bio, una nueva hora. 2 de la mañana.
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2: Buenos días, bienvenidos al Informador. Como crimen organizado se investiga un nuevo homicidio en el Gran Concepción registrado la madrugada de este martes, nos informa Verónica Valenzuela.
3: De la madrugada de este martes, en un barrio residencial ubicado en una de las calles más transitadas del centro de Concepción. De acuerdo a la información preliminar, la víctima correspondería a un hombre extranjero que recibió un disparo certero en el tórax que le ocasionó la muerte. El fiscal Miguel Ángel Bianchi señaló que el crimen es investigado en el marco de crimen organizado.
4: Se trataría de un homicidio con arma de fuego, es un ciudadano que no se encuentra individualizado y estamos realizando las primeras diligencias, se han recabado bastantes testimonios y relatos de testigos que dan cuenta a lo menos de una dinámica preliminar de estos hechos.
3: Preocupación existe entre los vecinos del sector céntrico de Concepción, quienes relacionan el crimen con el consumo de drogas que presencian, dijeron a diario, la zona. Mientras tanto, continúa el trabajo investigativo por parte de la policía para dar con los autores del cuarto crimen ocurrido en solo 4 días en el Gran Concepción.
2: Puentes con daños y caminos afectados dejó el sistema frontal en la región de la Araucanía, donde aún hay personas aisladas. Carlos Martínez, desde Radio Bio Bio en Temuco, nos cuenta.
5: En la comuna de Lumaco, en la provincia de Malleco, se confirmaron daños en 4 puentes, sumados a socavones en la vía, en los sectores de Isla Catrileo, Curilebu, Calcoy Sur y Bajo Esquilluco. En Carahue, está bajando lentamente el nivel del agua que inundó cerca de 100 casas, lo que ha permitido ingresar a los equipos de emergencia para entregar ayuda y para restablecer el tránsito por numerosos caminos interiores, tal como lo detalló el alcalde Helmut Martínez.
6: Cuando hablamos de una habilitación, es la pasada de vehículos, la pasada de peatones, de alguna manera, es a nivel básico. Paralelamente, estamos habilitando, ¿no es cierto?, sanitizando las casas que resultaban en su momento inundadas.
5: La preocupación, sin embargo, se mantiene en la región, por cuanto para las próximas horas se monitorea el ingreso de otro sistema frontal con lluvias, aunque menos intensas. En la Araucanía, Bio Bio, la radio.
2: Vamos a tomar contacto inmediato con nuestra unidad móvil, Vicente Aguilar. Información de último momento.
7: Sí, información que entrega Carabineros desde la región de Antofagasta, donde el OS-7 incautó casi 700 kilos de droga en 2 procedimientos realizados junto al Ministerio Público en la región. En uno de ellos, personal policial encontró una camioneta abandonada en plena pampa en la ruta B475. En su interior había más de 492 kilos de marihuana y pasta base de cocaína. El vehículo había sido robado en la región metropolitana y además mantenía sus placas patentes adulteradas. A este procedimiento se suma la denominada Operación Frontera Nevada, que permitió detener a 4 personas e incautar más de 207 kilos de cocaína. En total, ambos operativos dejaron casi 700 kilos de droga fuera de circulación, equivalentes, según Carabineros, a más de 4.500 millones de pesos. Las autoridades señalaron que continúan las diligencias para identificar a otras personas vinculadas a estos hechos. 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
2: Vamos a revisar noticias internacionales. En este caso vamos a contarles lo que ha ocurrido con China, que dice responderán con firmeza para defender los derechos e intereses legítimos de sus industrias si la Unión Europea aplica nuevas medidas dirigidas contra las empresas o los productos chinos, indicó el Ministerio de Comercio del gigante asiático. La cartera se refería a las informaciones según las cuales varios estados de la Unión Europea estarían elaborando un documento para pedir a la Comisión que acelere la creación de una herramienta similar a la sección 301 de la Ley de Comercio de Estados Unidos y que adopte medidas más duras contra el comercio chino. En un comunicado, un portavoz del Ministerio de Comercio de China subrayó que la herramienta en cuestión constituye una medida típicamente proteccionista y unilateralista que no solo no contribuye a resolver los problemas, sino que se volverá contra la propia Unión Europea. Si Bruselas mantiene los diálogos con Pekín al mismo tiempo que intensifica sus demostraciones de fuerza contra el país, socavará gravemente la confianza mutua, advirtió el portavoz chino. 2 de la mañana con 5 minutos. Hasta ahora en la ciudad de Arica, en el norte de nuestro país, 22 grados de temperatura, el cielo está nublado con una humedad del 77%. En Santiago, el cielo también está nublado, humedad del 83%, 11 grados la temperatura.
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Por ahí está la nueva Imperial con Amparo Sánchez. Volver al sur. Voy a estar leyendo los mensajes a través del WhatsApp. La pregunta que le habíamos hecho a los auditores era: lo bueno y lo malo de su ciudad, lo bueno y lo malo de donde usted habita, lo bueno y lo malo desde donde nos está escuchando. Sus mensajes a través de nuestro WhatsApp, como siempre, en Bío Bío la radio. Ya, a ver, ¿qué tenemos? Mira, nos dice acá nuestra auditora. Hola, Mari Vicente, respondiendo a las preguntas, para mí fue un excelente mes. Siempre me encanta el mes de septiembre porque muchas personas esas juntas familiares, además no tienes que preocuparte de regalos como lo es diciembre. En mi ciudad, bueno, es que actualmente tienes todo: supermercados, bancos, lagunas naturales, mar, playa. Lo malo, los tacos para ir a Concepción o cruzar el río Biobío. Gracias ahí a nuestra auditora Georgina, que nos está escribiendo. Samuel también desde Villa Alemana nos está escribiendo hasta ahora. Abrazo grande para él. Sigo leyendo más atrás. Hola, Mario, felicidades para tu hermano. Muchas gracias, gracias por acordarse. ¿Qué más tenemos? Nuestra auditora dice: ¿qué sacan con estudiar si no hay pega? Mi hija lleva 3 años sin encontrar trabajo y es matrona, dice Marian. Ahí está la opinión de Marian. Yo al menos pienso distinto, creo que es importante estudiar. Ojalá que todos pudiesen encontrar trabajo. Es cierto que hay una situación de alguna sobrecarga de carreras, pero creo que si vamos con ese pensamiento, una opinión personal, digamos, entiendo la frustración de Marian. Muchas veces algunas personas que no encuentran trabajo, y es verdad, a mí también me pasó en algún momento, tuve que trabajar haciendo cualquier cosa hasta que se dio una oportunidad, pero lo que te da la universidad, lo que te da el poder estudiar es maravilloso, es poder conocer cosas, quitar la ignorancia de muchos temas que uno de frente desconoce, y sobre todo crecer, porque al final en la universidad a uno le pueden pasar un libro, le pueden decir: mire, léase todos esos libros, le voy a hacer una prueba y con eso usted va a ser profesional. ¿Hay algunas cosas que funcionan así? Sí, es verdad, depende de la educación. Pero eso de discutir en clase, conocer gente, hablar sobre temas, gente que también le gusta lo mismo que tú estás estudiando, ese tipo de cosas, como que yo siento que es muy positivo desde cualquier punto de vista. Pero claro, obviamente muchas personas que también necesitan vivirse, es verdad, hay que llegar a fin de mes y eso no hay que desconocerlo. No se puede vivir solo de sueños, y es verdad, estoy de acuerdo. Pero siento que también es importante darle el lado positivo a toparse con gente. ¿Quién no? A ver, William, vamos, no vayamos a la universidad, vamos al colegio. ¿Cuántos amigos uno conoce en el colegio? Amigos, alguna novia, novio, da lo mismo. ¿Conoces personas? ¿Te enteraste de lo que pasó en alguna época de la historia que te gustaba? ¿Te diste cuenta que te gustaban las matemáticas? Y después, bueno, quisiste estudiar algo parecido a eso. Pero claro, el mundo laboral a veces es muy mezquino, es muy fuerte. Y es cierto, uno, la verdad, yo comparto mitad y mitad, indeciso, diría yo, porque claro, creo que ir a un aula no hay nada más entretenido que poder conocer a más personas sobre el conocimiento. Ya, un abrazo grande también ahí a Diego Arturo Araya, que nos está escribiendo. Te mandamos un abrazo enorme. Nos dice por acá: un saludo a todos los que están hasta ahora trabajando, haciendo la entretención, a quienes trabajamos, camioneros, taxistas, conserjes, en fin, nos está escribiendo ahí a esta altura, y nos dice que él aparentemente es de, bueno, no nos ha dicho Diego de qué ciudad es, pero ya te voy a estar leyendo. Hola, dice acá: hola, amigo, soy Julio. En realidad el estudio superior es bueno para la vida, pero igual conozco personas que no tienen ni cuarto medio y son afortunados en lo económico. Es algo de oportunidad en la vida. Saludos, buena radio. Ahí nos está escribiendo Julio. Un abrazo, Julio, gracias por escribirnos. Hola, dice por acá: lo bueno de vivir en Talca. Mira, que hay un auditor que en Talca dice: septiembre no me gusta mucho porque es un mes de mucho gasto y poca plata. Eso pasa muy seguido. Ahí está, dice: lo bueno de vivir en Talca es que todo ocurre acá primero. Ya, está bien, está bueno. Hola, Mario, soy de Los Ángeles. Lo malo de acá es que lamentablemente el narcotráfico se metió fuerte y nos quitó un poco la tranquilidad y paz, sobre todo las noches. Lo mejor, evidentemente, soy yo, dice acá. Ok, saludos, ahí está nuestro amigo Andrés. Hola, buenos días, somos de Valpo. Es cierto lo del tema, cuesta mucho vivir, somos una pareja jubilada, no alcanza. Un saludo al trasnoche desde Valpo, el Cerro Rodelillo. ¿Qué tal, Rómulo? Oye, yo viví por Rodelillo, Rómulo, muy cerca,
ahí cerca de la Bajada del Pollo, en el cerro más bien Polanco, ¿eh? Pero le tengo harto cariño a la gente de Rodelillo, ¿eh? Gente buena. Me topaba con harto ahí, hartos auditores que eran de Rodelillo y que más de alguna vez nos topamos en la micro. Y nos fuimos echando la talla y todo así, en la 506. ¿Ah? En la 506. Hola amigos, cariños desde Temuco. Lo bueno de septiembre es generar música chilena por todas partes. Hasta el día de hoy la bandera sigue, está instalada en nuestras casas. Lo malo, bajísimas las ventas. Dice, tuve neumonía, pero ya voy saliendo. Y de horror me detectaron un cáncer de mama. Lo positivo es que sigo con el ánimo a mil y con la fe intacta, dice en Dios. Nos escribe cariños María Adriana, que está con nosotros a esta hora. Te mandamos un abrazo grande, Adriana. El otro día nos contaba lo que te había sucedido, pero estamos contigo. Te mandamos un abrazo, lo que necesites. Por cierto, que nosotros podamos también ahí saludarte, acompañarte en este proceso. Y no tan solo a María Adriana, sino también a los auditores que nos están escuchando, que están pasando por algún proceso importante de salud. Estamos con ustedes, ¿no? Sepan escribirnos por ahí por WhatsApp, escríbanos, cuéntenos si necesitan desahogarse, si necesitan de pronto contarle a alguien que están pasando un problema complicado. Bueno, cuéntenos a través del WhatsApp. Soltar, escribirnos. ¿Sabes qué? Tuve un día pésimo. Yo le contesto por WhatsApp, hablamos por WhatsApp, no hay ningún problema. Nos escribe. ¿Qué más tenemos? Hola, dice por acá, en los años 90, la séptima y la sexta región eran buenos lugares para vivir. Había mucho trabajo, era tranquilo, dice acá. Hola amigos, cariños, fue muy bueno el 18, lo pasamos muy bien en familia, ahora estamos acostaditos escuchándolos. Ahí nos escribe Feña y ya que desde Curicó. Hola, hola Mario Vicente. Acá Diana de la Florida, mitad de turno con sueño. ¿Y cómo termina septiembre? Preparándome para el cercanísimo fin de año que llega corriendo. Llega muy, muy rápido. Omar dice, lo mejor de septiembre fue Leo Rey en el parque. Ok. Oye, Leo Rey, que la embarró con... Estuvo muy buena la entrada. A algunos no les gustó lo que le dijo ahí al exítico en todo caso, pero épica la entrada. Como dicen los jóvenes, ahora estaba farmeando aura, dicen los más lolos. Hola Mario, aquí llegando a Conce, empezó la lluvia, débil todavía, pero se viene más fuerte. Buen programa, gracias Cristian. ¿Qué más tenemos? Hola, hoy tengo 80 años, pero con ganas de vivir a Concho todo lo que me queda. Hoy vivo en Santiago, pero por mi actividad profesional en la música me ha faltado vivir solo en el Polo Norte y en el Sur. Bueno, los músicos tienen esa fama de también moverse bastante, ser nómades. Está bueno eso también. Mira, a propósito de los que de personas que han nos están escribiendo sobre el estudio, hay varios que nos decían que han estudiado ya más experimentado en la vida, algunos incluso jubilados, y que la experiencia ha sido muy, muy fructífera. ¿Le ha costado? Sí, obvio, porque, bueno, la mayoría de las aulas, si estudian diurno, por ejemplo, en la mayoría de las casas educativas, hay personas que son menores, pues son gente más joven, gente que salió del colegio. Algunos optan por eso, estudiar en semipresencial, hay varias modalidades, pero otros dicen, no, voy a ir a la universidad en la mañana temprano y voy a hacer lo mismo que si tuviese 20, 25 años, está perfecto, y si puedo hacerlo, hágalo, de verdad que va a valer la pena. Hola, acá nos escribe también otro de nuestros auditores, desde el barrio El Golf, dice, haciendo el relevo de mi almohada, porque guardia que no duerme, dice, no es guardia. Trabajo en el barrio El Golf porque soy de Cartagena. Lo malo es la fábrica de curados que nos deja el verano, dice acá. En invierno una paz y una tranquilidad que es invisible. Ahí está Vladimir, que nos escribe a esta hora. Seguimos avanzando, 2:20. Escucharemos a esta hora a Ella Langley. Esto se llama She's in Texas. A la vuelta, nos conectamos con nuestra unidad móvil, con Vicente Aguilar, que ya está en las calles de la región metropolitana. Estás en Bío Bío, la radio.

2 de la mañana, 23 minutos. Estamos haciendo el trasnoche de la radio, calma la tos y elimina las flemas. 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Yo creo que lo hiciste. Porque siempre te veo, cada vez que te veo en el celular estás metido en página 7. Y yo también. Y ya que estoy por aquí, aprovecho también a votar por mi nominado preferido para los premios Cordillera de este año. 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Mira, acá nos escribe Beatriz. Dice, hola. Mira, para mí en familia septiembre fue muy difícil. Estamos sin trabajo. Y hicieron 1 kilo de arroz para comida menos a puro tecito y pan. Por eso es que los que tienen la posibilidad de estudiar que lo hagan, porque un lápiz pesa mucho menos que una pala. Me hubiese encantado haber tenido la posibilidad de haber terminado mis estudios de trabajador social, pero fui madre muy joven, a los 20 años con 2 hijos, y en los 90 eran muy diferentes los tiempos ahora. Ahí está nuestra auditora, le mandamos un abrazo a nuestra querida Beatriz. Ese dicho del lápiz y de la pala es bien antiguo y tiene mucha... Hay mucha certeza en eso. Aprovechar estudiar nunca está de más. Así que adhiero ahí a nuestra querida Beatriz. Por supuesto que todos los trabajos, insisto, tengo que hacer todos estos avisos porque si no después me matan en el WhatsApp. Todos los trabajos son dignos. Eso para que quede muy, muy claro. Si tiene la oportunidad de perfeccionarse, hágalo. Y si no ha tenido la oportunidad, ojalá que pronto llegue esa oportunidad. Ojalá que así sea. Más 5699-207888. Nos pueden escribir, bueno, ¿qué es lo bueno y lo malo de su ciudad? Wilito, ¿cuál es lo bueno y lo malo de Santiago? Usted que vivió en varios lados, ¿eh? Vivió en Bruselas, Timbuktu, Kuala Lumpur, estuvo en el norte, estuvo en el sur, estuvo en los Estados Unidos de Norteamérica. Pero Santiago, donde usted ahora está residiendo, lo bueno y lo malo. ¿Cuál es lo bueno? ¿Todo bueno? ¿Todo bueno, nada malo? Ya, pero tiene que haber algo malo, pues, William, si no... Puede ser pequeño también, ¿eh? Puede ser alguna cosa... ¿Cómo? No voy a decir lo que dijiste. No dijo nada malo en todo caso, auditores. Bien, nos escribe la señora Betty, mira, dice, buenos días, Mario, que tengan un tranquilo turno el grupo del trasnoche, siempre viéndolos, recordándolos con mucho cariño, terminando de estudiar, haciendo algunos encargos para mañana, acompañada por ustedes, gracias y cariños. Bueno, la señora Betty, nosotros le hemos dicho, ella, bueno, tiene su emprendimiento, ¿se acuerda? La señora Betty de las chiquillas, y hoy día está estudiando administración de empresas y está yendo al diurno. O sea, tiene muchos compañeros que son más pequeños, en edad, digo. Y entiendo que, según lo que nos ha contado ella, ha sido una experiencia muy enriquecedora porque, bueno, obviamente que cuesta, pues sí, la cosa cuesta, pero ella cada vez que nos topamos la vemos más contenta y la vemos feliz porque está estudiando algo que le gusta, así que está bueno. Aunque tengas, como en mi caso, 2 carreras técnicas, llevo 1 año y 2 meses sin encontrar pega y créeme que aún así se está haciendo cuesta arriba el tema tanto mental como económicamente, nos escribe Coti hasta ahora a través del WhatsApp. Así es. Sí, hay algunas carreras que lamentablemente, algunas profesiones que han tenido una sobrecarga de profesionales y es verdad. No hay que desconocer eso tampoco.

0: Pero claro, yo hablaba básicamente de la experiencia de estudiar. Pero es verdad que el mercado, o hay muchas empresas que lamentablemente no están contratando gente. Y es verdad, hay gente que siempre nos escribe la semana: oiga, sabe que estoy sin trabajo, estoy sin pega, no sé muy bien qué voy a hacer. Y claro, algunas personas que se han ido reinventando, buscando otros laburos. Ya, vamos a ir avanzando. Está Vicente Aguilar hasta ahora. Hay información, por cierto, que ha ido ocurriendo en las últimas horas. Vicente, te vemos ya en pantalla. ¿Cómo estás? Buenos días.
1: ¿Cómo están, Mario? Auditores, muy buenos días. Sí, estábamos hablando de esto, ¿cierto? En el informador, un hecho que entrega Carabineros y que se da durante esta jornada, específicamente en la región de Antofagasta, donde el OS-7 de Carabineros logró incautar o dejaron fuera de circulación casi 700 de droga, puntualmente 699 kilos, 855 gramos, más de 3.260.000 dosis y un avalúo superior a 4.500 millones de pesos. Esto se da en dos procedimientos. El primero ocurre en La Pampa, en el sector de la ruta B475, al interior de La Pampa, en Antofagasta, donde Carabineros detecta una camioneta que estaba abandonada en este lugar. Y en estas camionetas que se encuentran en algunos sacos dentro de ella, después se dan cuenta que es una camioneta que fue robada en la región metropolitana y que cuenta con sus placas patentes adulteradas. En este lugar se encontraron 492 kilos de droga, específicamente 484 de marihuana y 90 gramos de pasta base. El avalúo de este cargamento encontrado en La Pampa, recordar que son dos procedimientos, es de 2.460 millones de pesos, totalmente abandonados en La Pampa, ahí en la región de Antofagasta. No hay personas detenidas por este hecho, según señaló Carabineros. Y como les comentaba, ¿cierto? Hay un dato importante, y es que esta camioneta había sido robada en la región metropolitana. En un segundo procedimiento es el llamado la operación Frontera Nevada, donde se incautaron 207 kilos de cocaína, y ahí fueron detenidas sí cuatro personas, además de desarticular esta organización criminal. En estos dos procedimientos, entonces, 700 kilos, 699 kilos, 855 gramos, más de 4.534 millones de pesos, entonces, que están fuera de circulación en droga. Esto es la región de Antofagasta, en estos dos operativos que se dieron ahí en la región de Antofagasta. Pasemos a escuchar declaraciones de Carabineros por parte del coronel Luis Muñoz, prefecto de Antofagasta.
2: Antofagasta, en la cual primeramente les paso a relatar que controles carreteros en la ruta 5 Norte nos dan cuenta de un vehículo que al parecer está realizando funciones de punta de lanza, de un cargamento de droga. Se logró interceptar la droga ya llegando a la ciudad de La Serena por parte de OSC de La Serena, y obviamente en coordinación con Fiscalía SAC ECO de Antofagasta. A raíz de ese mismo procedimiento se ingresa a un domicilio en Antofagasta y se procede a una incautación total de 207 kilos de clorhidrato de cocaína, lo cual, si lo dosificamos, son más de 800.000 dosis, avaluadas en más de 2.000 millones de pesos. Posteriormente, en menos de 24 horas, por la ruta B475, nuestros agentes de OC7 están realizando controles y logran, en base al perfilamiento, interceptar un vehículo cuyo ocupante se dieron a fuga desafortunadamente, pero sí se interceptó un vehículo que tenía un encargo vigente por robo en la ciudad de Santiago, una camioneta de alta gama, que portaba en su interior 484 kilos de marihuana y además de 8 kilos de pasta base de cocaína. En conjunto, de este último segundo procedimiento, son más de 490 kilos de drogas recuperados y 2.431.000 dosis que obviamente no llegaron a las calles. Con esto estamos impactando a la organización criminal con una incautación que en dinero, en cuanto al segundo procedimiento, son más de 2.463.000 pesos. Y hoy estamos dando a conocer estos procedimientos donde en total, el primer y el segundo procedimiento, en menos de 24 horas, Carabineros de OSC de Antofagasta, en coordinación con Fiscalía, logró incautar más de 700 kilos de droga. Es decir, más de 3,2 millones de dosis, y en dinero estamos impactando a la organización criminal en más de 4.530 millones de pesos.
3: Es importante señalar que Carabineros continúa trabajando.
0: Y ahí está, Vicente. Es muchísimo dinero, ¿no? Es mucha plata.
1: Sí, 700 kilos entonces, ¿cierto? En redondeando son 699 kilos, ¿cierto? Y algunos gramos, pero redondeando en 700 kilos y en 4.534 millones de pesos, entonces en droga, en marihuana, en pasta base, cocaína, en cocaína también, que fueron incautados en estos dos procedimientos en la región de Antofagasta. Ahí señalaban entonces primero este procedimiento que se da casi cercano a La Serena y luego este otro procedimiento que se da en La Pampa, donde OS7 encuentra esta camioneta, más bien las personas que iban a bordo de esta camioneta huyen del lugar y ahí se encuentran con este tremendo cargamento de droga. Entonces podríamos decir que es un positivo, una positiva jornada en cuanto al OS7, que pudieron darse estos dos procedimientos y que finalmente terminan con estos 700 incautados en dos operativos.
0: Sí, estamos viendo imágenes a través de BioBio TV, donde se logra ver, bueno, esta camioneta, que es una camioneta Ford, ¿no? Una Ford F-150 Platinum, o una F-150, sí, ahí está. Ahora, la gran pregunta es, y con esto no quiero hacer aguafiestas, pero si a esto se les pasó que dentro de la camioneta, estos delincuentes llevaban 400 kilos, ¿cuántos pasaron? O sea, para sí. dejar, porque hagamos el siguiente análisis. Está bien, y estamos enhorabuena por las policías que están haciendo un trabajo importante ahí en el control carretero. Pero, claro, si se pasaron 400 kilos y los dejaron abandonados, 400 kilos para cualquier organización, uno podría intuir que es muchísima plata, ¿no? Estamos hablando de cuántos millones de pesos, Vicente. Más de 4.000, ¿no?
1: Sí, en total, en los dos procedimientos son más de 4.000. En el primer procedimiento son cerca de 2.500 millones que estaban en la camioneta y que también hay que relatarles, ¿cierto? Las imágenes que vemos, esta camioneta azul con sacos en su interior. A ver, presumiblemente irían cuatro personas, ¿cierto? Es lo que se dice en la vocería, pero acá podemos ver que el cargamento está en el pickup de esta camioneta y también en la parte trasera de la cabina, ¿cierto? Donde van los pasajeros en la parte de atrás, repleto de sacos y todos ellos ahí con, podemos ver en imágenes de BioBio TV, estos envoltorios amarillos donde estaba la droga y hay carabineros también viendo qué es lo que tiene en su interior. Por lo tanto, es mucha, mucha droga la que se incauta, pero también hay que ser claros y sabemos que esto es solo un cargamento que se encuentra, pero sí se cumple con la labor preventiva de carabineros.
0: Bueno, hay que decirlo, revisando ahí, claro, era una camioneta que estaba con bastante polvo, bueno, me imagino por el terreno donde ha estado. Entonces uno dice, una camioneta ligada, por ejemplo, al rubro de la construcción, por la cantidad de saco, pero claro, ahí se lograron tomar que no eran nada saco, eran más de 400 kilos de droga, impresionante, la cantidad es enorme.
1: Sí, uno podría pensar, claro, que es escombro, sacos de escombros que se están sacando, pero no es común llevarlos en la parte, digamos, en el interior de la cabina, ¿cierto? Y además el pick-up iba con esta carpa que cubre todo, entonces, por lo tanto, iban tratando de cubrir todo este cargamento, pero finalmente lo dejan ahí abandonado en este sector de La Pampa, en la ruta B475, importante operativo entonces, 700 kilos y solo en la región de Antofagasta, 4.534 millones de pesos en droga, Mario.
0: ¿Temperatura en Santiago hasta ahora, Vicente? ¿Bajó? ¿Subió?
1: 11 grados. 11 graditos. Yo, mira, debo ser sincero, salí de la radio desabrigado.
0: ¿Ya? ¿Y eso por qué?
1: Le hablé por WhatsApp. No, salí rápido y me faltó ahí un abrigo más. Así que ando solo con polar, pero no es un día para una capa.
0: Ya, ok.
1: Está bastante helado.
0: Ok, ok.
1: Así que me van a tener por allá en breve.
0: Ya, oiga, una cosita. una pregunta de su ciudad. Dígame. Pues le hemos hecho la pregunta a todos. ¿Ya pensó qué es lo bueno y lo malo, no?
1: ¿Qué es lo bueno y lo malo? Verdad. No. Ah, lo bueno, los paisajes, porque Tirúa cuenta con... Tienes mar, playa. Lagos, hermosos ríos, lagunas, tienes todos los paisajes. Yo diría que lo único que falta es un volcán. y quedaríamos.
0: Ya está llamando, listo. Ya está llamando. Que no vaya a aparecer un volcán submarino por ahí, Vicente. Oye, le eche la culpa a usted.
1: En Isla Mocha se habla de que hay un volcán submarino.
0: Imagínese. ¿Y lo malo?
1: Lo malo que está muy lejos de todo. Pero no sé si será tan malo, ¿eh? Pero, por ejemplo, para llegar desde Santiago a Tirúa es un largo viaje. Si te quieres ir en avión, tienes que llegar a Conce o a Temuco y son por lo menos 2 horas más de viaje. Yo diría que la conectividad, pero de alguna forma eso igual le da...
0: su toque.
1: Le da un plus, sí, le da un toque.
0: Bien, bien, es aceptable también, pero, porque... Sí, estoy de acuerdo contigo. El viajar mucho de repente...
1: ¿Qué dijo?
0: ¿Cómo?
1: ¿Qué dijo por interno Wilito cuando le preguntó por Santiago?
0: Dijo que le encantaba mucho Santiago, pero que según él, en lo que le ha tocado vivir a él, lo malo estaba en Valparaíso, decirlo. Algo le pasó con Valparaíso, no sé qué habrá sido.
1: ¿Algún mal amor, como dijo Leo Rey?
0: Claro, un... Es el amor,
1: se nos escapa en el aire.
0: ¿Qué dice Wilito? Ya sé por qué. Lo malo está ahí al frente del terminal de buses, pues si ahí, eso es lo que decía él, pues sí, eso era.
1: Ya, bien.
0: Ese edificio grande ahí donde cobran harta plata.
1: Salió jugando.
0: Sí, salió jugando. Donde hay algunos ahí que cobran harto, les va bien.
1: Pero y que después, no quisieron dar libre para el 18, pero
0: claro,
1: se dieron libre igual.
0: Claro. Y algunos están metidos ahí con uno del. Algunos están con las cuotas ahí, que la cuestión de Contraloría. Ya, dejémosle ahí, ¿no? Sí.
1: Pero
0: sí.
1: Se entiende.
0: Ahí. A ver, ¿de quién estamos hablando, auditores? Yo creo que se están confundiendo, ¿ah? ¿Eh? Al frente del terminal, pero al frente del terminal hay varias cosas, ¿eh? Lo digo honestamente. ¿De quién estaremos hablando? A ver si en WhatsApp nos escriben rapidito. Terminal de buses de Valparaíso, al frente. ¿Qué hay? Está la Plaza O'Higgins, ojo.
1: ¿Y qué más han dicho, Mario, por ejemplo?
0: No, mira, nos está escribiendo de Peyúgue. Dicen, con lluvia hasta el momento, saludos Fernando, nos está escribiendo hasta ahora. Bueno, que Fernando nos diga lo bueno y lo malo de Peyúgue. Mira, acá hay un auditor que nos escribe desde Arica. Dice, Arica siempre con su excelente clima y buen ambiente, ya que puede disfrutar 24-7. Ya que llega gente de todos lados durante todo el año. Y una de las cosas más bellas es que puede ir a la playa a cualquier hora durante todo el año. Su marisco y pescado fresco y su variedad de verduras, frutas de estación, disfrutas de diferentes culturas y sus tradiciones todo el año. Por ejemplo, ahora dice, este fin de semana, en la fiesta de las Peñas, peregrina más de 100 personas a pie, por medio de paisajes hermosos. Ahí les voy a mandar un post desde Arica, que es bacán, dice. Hasta ahora John, desde Arica, que está hasta ahora conectado con nosotros. Dice, saludos, su amigo John, que siempre me saluda cuando estoy de turno de guardia de seguridad en Azapa. ¿Qué tal?
1: Ya, pero él duerme, ¿o no?
0: Es la gran pregunta. ¿Dormirán John o no? Puede ser.
1: Sí, delante. ¿Quién decía que estaba?
0: Nuestro amigo William, que trabaja en el golf. Él dice que guardia que no duerme no es guardia, pero no sé. Hay algunos guardias que no estarían de acuerdo con eso, hay algunos que están ahí, pero a full.
1: Claro, pero hay de todo. Hay algún momento para descansar ahí.
0: Sí, claro.
1: Estirar los pies encima de una mesa, ¿por qué no?
0: Exactamente. Mira, acá nos dicen el Congreso, puede ser, ¿ah? Están preguntando.
1: Podría ser.
0: Oiga, ya, entonces...
1: Yo le iba a preguntar.
0: ¿Sí?
1: No sé si ya lo dijo, ¿ah?
0: No.
1: Me parece que no lo he escuchado, pero Punta Arenas...
0: Hay dos ciudades que tienen mi corazón, Valparaíso y Punta Arenas, sin duda, porque son las dos ciudades donde he vivido. Punta Arenas, lo hermoso que tiene es que es una ciudad muy tranquila, la verdad, que la posibilidad de que te pase algo, en todo sentido, ¿eh? Es muy baja, la gente es buena onda, simpática, pero, y acá es donde viene el pero. Hay varias cosas que hoy día no están tan bien. El tema de la conectividad es algo usual. Hoy día es carísimo ir a Punta Arenas, es muy caro. Pese a que ha ido bajando.
1: ¿Cuánto está saliendo un pasaje, ¿cómo? Marito?
0: Mira.
1: ¿Cuánto está saliendo un pasaje?
0: Yo te diría que más de 200.000 pesos si lo haces, por ejemplo, en un tiempo, no sé, en un mes. Ahora, si te programas con mucho tiempo de anticipación, como si fuese una vacación, uno puede conseguir precios bien, bien bajos. Pero si una persona necesita viajar constantemente, yo me pongo en el caso de personas que tienen, por ejemplo, exámenes médicos, ese tema también es importante, el tema de los especialistas. Hay especialistas de diferentes disciplinas médicas, especialidades, no sé, oncología, hematología, radiólogo, etcétera. De hecho, allá hay un centro donde, bueno, en el hospital clínico se trabaja muy bien el tema del cáncer. Hay personas que trabajan de una manera espectacular, maravillosa, porque han podido también mejorar la calidad de vida de muchas personas, pero siempre está ese punto de los médicos especialistas. Bueno, esto no es nuevo, ¿eh? No solo pasa en Magallanes, pasa también en Chiloé, en el sur, o sea, en lugares que son bien remotos también se necesitan especialistas, pero conectividad y tema médico, creo que, imagínate una persona, mi querido Vicente, que tiene que, por razones obvias, y quiere mejorar su calidad de vida y poder superar una enfermedad, la cualquiera que fuese, y tiene que viajar, y que de pronto tenga que viajar por una semana, hacerse un par de exámenes. Bueno, los costos son altísimos, no es imposible que aguante. Mucho. Entonces, uno esperaría que en las propias ciudades donde uno viva pudiese tener ese tipo de tratamiento. Sé que muchas veces es imposible, es difícil, porque hay algunos doctores que evidentemente, o personales de la salud, que bueno, se van a trabajar en otras partes, pero bueno, yo creo que ese es lo negativo. El tema de la conectividad me parece que lamentablemente no funciona bien. Y te lo digo como una persona que no viaja tanto a Punta Arenas, me encantaría viajar más. Por cosas de pega no lo hacemos porque trabajamos muchísimo acá en la radio, pero pero yo me pongo en el caso de nosotros, ¿podemos pagar un pasaje? Sí. Yo me pongo en el caso de los adultos mayores y la gente que lamentablemente está jubilada, que tiene que... Si no, hay que ser honesto, Vicente, si no la gente se muere. Si no se atiende con un profesional, ¿o no?
1: Sí. Claro, no, la lejanía te da eso.
0: Sí, ¿verdad?
1: A ver, no contar con los profesionales o con la cantidad de profesionales que se necesitan proporcionalmente para quienes habitan allá. Por lo mismo, hay que buscar alternativas y ahí ya un pasaje caro o que se complique pagar, que te deje complicado con otras cuentas, con los gastos básicos, ya sí, no colabora en nada al bienestar. No, pero bueno.
0: Y hay personas, Vicente, ¿sí?, que muchas veces dejan de lado ciertos gastos para asumir otros. Dejan una deuda para seguir otra. Porque, claro, porque la salud es lo primero. Yo conozco varios casos de personas cercanas que uno conoce que lamentablemente han tenido que vender propiedades, que han tenido la oportunidad de en algún momento adquirir, pero vender, incluso hipotecar la casa, vender los bienes para poder sostener un tratamiento médico. Y eso lo hemos visto incluso, no tan solo en eso, lo podríamos ampliar, si se quiere, un poco el rango del comentario que estamos haciendo a las enfermedades raras, las farmacéuticas. Bueno, ahí podríamos estar hablando hasta las 6 de la mañana. Hasta las 6, 7 de la mañana podríamos estar conversando. Pero solo para cerrar el tema, lo bueno y lo malo de Punta Arenas, bueno, lo bueno que es una ciudad maravillosa, la gente de allá es muy buena, hay que decirlo. No lo digo porque por mí, digamos, yo puedo tener muchos errores, pero la gente en Magallanes generalmente es muy buena. En el sur de nuestro país, en realidad, el sureño, el chileno, tiene esa cosa bonachona de querer harto al forastero. A la gente que no es del lugar lo agasaja de una manera supina. No supina, de una manera grotesca a veces. Grotesca en el sentido de la comida. Y lo otro, para cerrar, Valparaíso, lo bueno, creo que Valparaíso debe ser... A mí me encanta el clima de Valparaíso. Hoy día fui a lo de mi hermano, y ayer más bien. Me encantó el clima porque estaba como medio... abochornado, había una brisa, en la tarde salió un poquito el sol, ese olor al puerto, y después salió un poquito el solcito. Lo malo, y acá me van a matar los de Valparaíso, hay un sector de Valparaíso que está muy descuidado. Muy
1: ¿Cuál
0: descuidado.
1: ¿Cuál es ese, Mario?
0: El barrio del Almendral. Hoy día caminamos por ahí, y bueno, sigue con algunos sectores que está muy, muy descuidado. Gente orinando en las calles, mucha gente en situación de calle, un comercio irregular totalmente desbandado en el tema del pese a que han ido trabajando, yo sé que también se han hecho ahí algunas cosas, retirar antes ahí al frente del Congreso, se apareció una feria de las pulgas todo el que había por medio, pero en el barrio de la Almendral, muy cerca ahí del mercado Cardonal, está muy complicado, esa es la verdad. Esa es la verdad.
1: Bueno, y usted conoce Valparaíso, pero yo quedé con eso de olor a puerto. Hay muchas personas que les agrada, pero a otros no tanto. Es bastante peculiar el olor a puerto.
0: A mí no me gusta, pero el olor a puerto o otra cosa. Porque en realidad...
1: No, bueno, pero es que el olor a puerto comparte muchos olores. Una combinación bien grande. Que a mí por lo menos no me gusta.
0: Bueno, oye, bicho, antes de seguir avanzando, lo último que quería preguntarte era, bueno, en este caso que estábamos recién conversando de esta cosa que pasa en el norte, se sabe, porque acá algunos nos están preguntando,
1: ¿sí?
0: Se sabe muy bien, ¿por qué se ríe tanto usted? ¿Qué pasó?
1: No, es que me llegó un mensaje.
0: Alguien le está escribiendo.
1: Saludo a nuestro amigo Ronald.
0: Ah, Ronald de Conchalí.
1: Sí, pues, sí. Único, el único. Único y grande.
0: ¿Va a ir para allá?
1: No, ya tiene cerrado hasta ahora. A ver, son las 2:40, 2:48.
0: Sí, es muy tarde.
1: Sí, no, ya no queda nada.
0: Bueno, capaz habrá que juntarse el fin de semana con Ronald. Vamos a tener que decirle ahí una reunión de pauta para que nos cuente cómo está la comuna de Conchalí.
1: Exacto, una reunión de pauta. Eso es lo que vamos a hacer. Eso es lo que hay que hacer.
0: Oye, ya, para cerrar el tema de lo que estaba pasando en el norte de nuestro país. ¿Se sabe el paradero de estas personas o no?
1: No. Mira, hay 4 personas detenidas, ¿cierto?
0: Sí, sí. Pero dicen que arrancan otros que dejan el vehículo parado.
1: Sí, el procedimiento que se da en La Pampa por parte de los S7, en la camioneta que veíamos, ¿cierto? Completamente cargada con casi 2.500 millones de pesos en droga, estas personas huyen. Por lo tanto, no se tiene el paradero al momento y junto a la Fiscalía, junto al Ministerio Público, ya están realizando las diligencias para poder encontrarlos. Hay que recordar entonces, La Pampa es un vasto territorio, igual muy complicado para huir a pie, muy, muy complicado. Por lo tanto, imaginamos que ya están desplegados en el lugar carabineros, el OS-7, realizando estas fiscalizaciones que terminan con la incautación y también, ¿por qué no?, buscando, dando con el paradero a estas personas.
0: Bueno, Vicente, gracias por el completo informe. ¿Eh? Vamos a volver contigo en cualquier momento. Vaya a tomarse cafecito. ¿Eh? Acá William me dice que no es Ronald quien le está escribiendo. Dice que le está escribiendo otra persona.
1: No. Ustedes saben que yo soy un lobo solitario. Ya. No me escribe nada.
0: Ya, vamos a la pausa. Mira, se empezó a poner rojo, ¿eh?
1: ¿Es la luz?
0: No, nada que ver con la luz acá.
1: La luz Vicente.
0: Nada que ver con la luz. Ya, oye, gracias por el completo informe, bicho. Vamos a estar atentos a lo que pase por ahora. Jornada, no vamos a decir que cómo está la jornada, pero todo stand-by contigo.
1: Claro, sí, ahí estamos esperando, ¿cierto? Y buscando también la noticia, como siempre, en las calles de la región metropolitana. Y como siempre, hacer el llamado a nuestros auditores. Ayer mismo tuvimos este procedimiento ahí en la comuna de Cerrillos, que muy gentilmente nuestro auditor nos envió imágenes, nos dijo que estaba realizándose esto, que finalmente termina con 2 personas fallecidas, abatidas por carabineros. Así que, como siempre, agradecer a nuestros auditores por aquello.
0: Bien, vamos a seguir avanzando. Gracias, bicho. Buenos días.
1: Buen día, un abrazo.
0: 2:51, iremos a la pausa. Ya regresamos con más.
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0: 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Nos iremos a la pausa. Ya viene en los próximos instantes en Informador. Y seguimos con más.
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0: 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En Bio Bio, una nueva hora. 3 de la mañana.
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2: Buenos días, bienvenidos, bienvenidas al Informador. Sin unidad de fomento al mes, pagos en efectivo y gestiones en los tribunales volvieron a poner a Luis Hermosilla en el centro de la trama de corrupción y dejaron al embajador Gabriel Zalyaznik bajo la lupa por un supuesto rol en nombramientos judiciales. Marcela Rojas nos informa.
3: Luis Hermosilla reveló ante la Fiscalía que durante el gobierno de Sebastián Piñera recibió pagos en efectivo de 100 UFs mensuales por gestiones judiciales, dineros que, según su declaración, eran entregados por asesores de La Moneda y que no estaban respaldados por boletas ni contratos. El abogado también apuntó a Andrés Chadwick como parte de las gestiones para estos pagos y aseguró que la iniciativa habría surgido del propio presidente, aunque dijo que nunca habló directamente con él sobre el dinero. Pero el foco de la declaración se trasladó rápidamente a Gabriel Zalyaznik. Hermosilla aseguró que junto con Samuel Donoso conversaban sobre candidatos para cargos judiciales y afirmó que el actual embajador chileno en Israel tenía más acceso que él a ministros de distintas cortes. El querellante Mauricio Daza sostuvo que estos antecedentes vienen a complementar la información que ya estaban en los chats de Hermosilla.
4: Esperamos que en este caso, a diferencia de lo que ocurrió hace algunos años con los casos Penta y el caso CQM, finalmente el Ministerio Público haga su trabajo.
3: Los nuevos antecedentes reactivaron además la presión política sobre Zalyaznik, mientras la Fiscalía deberá contrastar su declaración con los chats y los demás antecedentes en la investigación.
2: El gobierno ingresará hoy el presupuesto 2027 al Congreso Nacional. Los detalles los tiene Bárbara Payal.
5: El gobierno ingresa hoy al Congreso el presupuesto 2027, el primero diseñado íntegramente por la administración de José Antonio Kast, que contempla un aumento del gasto público de 1,5%. La cifra fue comunicada por el propio mandatario en una reunión con senadores y diputados del oficialismo en Cerro Castillo, instancia en la que presentó los principales lineamientos del erario fiscal que priorizará empleo, obras públicas y seguridad. La propuesta también permitirá conocer las proyecciones económicas del Ejecutivo que ajustaron sus expectativas fiscales. Del equilibrio estructural prometido para el final del mandato a una meta de déficit de 1,5% del PIB en 2030. El ministro de Hacienda, Jorge Quirós, dijo que el alza del gasto será en relación a lo ejecutado durante 2026 y no al presupuesto del gobierno anterior.
6: No nos referimos al presupuesto del 2026, podríamos referirnos a él también, pero la verdad es que es un presupuesto que está lleno de errores.
5: Tras la cita en Cerro Castillo, el diputado de Evópolis, Jorge Guzmán, dijo sentirse optimista.
7: Y el ministro no ha informado que la proyección de crecimiento va a ser de un 1,5%, y eso obviamente lo valoramos porque es un presupuesto ajustado a realidad.
5: En paralelo a su ingreso, el presidente José Antonio Kast presentará esta noche en cadena nacional los principales ejes del erario fiscal.
2: Vamos con noticias del exterior. En este caso vamos a contarles sobre Argentina. La Corte Suprema eliminó el martes las restricciones a la compra de tierras por parte de extranjeros en Argentina, un asunto que ha provocado fuertes resistencias en la sociedad al punto que no ha podido ser tratado en el Parlamento. La ley de tierras, aprobada en 2011, establecía que los extranjeros no podían poseer más del 15% de los terrenos rurales del país, con límites también a nivel provincial y municipal. En marzo, el presidente Javier Milei la derogó por decreto en diciembre de 2023, pero un tribunal frenó esa decisión en marzo de 2024 tras una demanda de un centro de excombatientes de la Guerra de Malvinas. Son las 3 de la mañana con 4 minutos. Hasta ahora, en la ciudad de Antofagasta, 16 grados de temperatura. Se mantiene despejado con una humedad del 85%. En Santiago, hasta ahora, 11 grados de temperatura, el cielo está nublado y una humedad del 86%.
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0: noche. Se dijo en la radio.
1: Escuchábamos música nacional, escuchábamos a Landy Portavoz con Stylock, eso se llamaba. El otro Chile, música nacional, que suena también aquí en el Trasnoche de la Radio. Bien, vamos a seguir avanzando. Vamos a escuchar parte de la conversación que sostuvo Julio César Rodríguez con el ministro, el viceministro de Transportes y Telecomunicaciones, además de Obras Públicas, Louis de Grange, hablando de varios temas, la inversión pública, las obras de rápida ejecución y otros temas más que realizamos acá en el Trasnoche de la Radio.
2: A la actualidad. Nos está esperando y ya está conectado el ministro, ¿no es cierto? De Obras Públicas, Transporte, es viceministro, recordemos, Transporte y Obras Públicas, Louis de Grange, está con nosotros para conversar de esos temas. Ministro, ¿cómo está usted?
3: Muy buenas tardes, Julio César, el gusto de salvarte tanto tiempo.
2: Bien, pues, un abrazo. Bueno, hay un tema que cruza la agenda, que es el desempleo, ministro. El gobierno ha anunciado el plan Despega con Más Pega. Y queríamos abordarlo también con usted al inicio de esta conversación, porque entendemos que la preocupación número una, no solamente del gobierno, sino que también de los chilenos, ¿no? El alto desempleo. Si nos cuenta un poquito más de este plan, Despega con Más Pega, y cómo ahí, ¿no es cierto?, Transporte y Obras Públicas van a hacer pie.
3: Bueno, efectivamente este es un plan que anunció el día de ayer el presidente José Antonio Kast, que tiene varias componentes. Una está asociado, por ejemplo, a temas de la subdere, inyección de recursos en los gobiernos regionales, también hay un tema de aporte al FOGAPE, pero desde el punto de vista de obras públicas, el principal aporte adicional que está haciendo el gobierno es una inyección de recursos de 155 mil millones de pesos para este último trimestre y una cifra que es como el triple, cerca de 400 millones de dólares para el año 2027. Y estos proyectos que se van a priorizar con estos recursos adicionales tienen una característica bien especial, que son primero proyectos que ya están bien avanzados, por lo tanto es fácil iniciar las obras rápidamente. En segundo lugar, son proyectos intensivos en mano de obra y de carácter regional, ya, por lo tanto, yo creo que son muy valiosos. Y por último, que también no menos importante, en las áreas son proyectos con un impacto social relevante. ¿Y eso qué quiere decir? Son proyectos de agua potable rural, proyectos de conectividad rural, proyectos de puentes, por ejemplo, y todo eso tiene un impacto muy directo sobre las personas, sobre las comunidades. Así que estamos muy conformes con esto y a trabajar duro para mejorar la calidad de vida y el empleo de los chilenos.
2: A ver, y en obras públicas, porque, claro, hay desde hace rato medidas que venían desde el ministro Quirós, ¿no es cierto?, en consistencia para mejorar el empleo, no se ha logrado, ¿no es cierto?, pensando en estimular al aparato privado, ¿no?, al sistema privado. Pero siempre uno, desde hace muchos años, ha visto que en distintos gobiernos, de la tendencia que sean, la manera más fácil de lograr más empleo, la más directa y en la que tiene control el gobierno, es inyectar precisamente, ¿no es cierto?, dinero al Estado, ¿no?, a obras públicas en particular, donde ahí hay posibilidades de generar trabajo rápidamente, obras que podrían estar paradas o de rápido acceso para la comunidad. En ese sentido y en la práctica, ministro, ¿cuáles se visualizan? ¿Qué obras se visualizan que podrían empezar rápidamente?
3: Como te señalaba, son obras a nivel nacional que ya tienen avances de ingeniería importante y tienen la ARS, que es lo que se exige para los proyectos de inversión pública, en materias de vialidad, de obras portuarias, de agua potable rural, temas de puentes también. Y para dar un ejemplo, en Arica, Parinacota, por ejemplo, está la conservación de la ruta A345, que son más de 7 mil millones de pesos y que parte la ejecución rápidamente. O, por ejemplo, Antofagasta, está la obra de control aluvional en la quebrada de Bonilla, donde también son casi 3,000 millones de pesos y ayudan a prevenir los impactos, ¿cierto?, de las catástrofes climáticas. Hay puentes también en la región metropolitana, en Peñaflor, en El Monte, en Padre Hurtado, en María Pinto, por 5,000 millones de pesos, y así seguimos con diferente una cartera de proyectos. Son 200, más de 200 contratos a nivel nacional que ya estamos iniciando los procesos de licitación para adjudicarlo, de tal forma que incluso algunos de estos proyectos empiecen a construirse a fines de este año, en diciembre, y la gran mayoría dentro del año 2027, partiendo desde enero con un aumento significativo en la ejecución presupuestaria en obras de infraestructura que quedan, que mejoran la calidad de vida de millones de personas y al mismo tiempo favorecen el empleo.
2: Claro, bueno, esa es una buena noticia porque ya ahí hay una fecha y una expectativa que se abre, por lo menos, que es en diciembre, la última semana de diciembre, ya empezar con algunos trabajos que no estaban, que significarían empleo para muchas personas, ¿no?
3: Efectivamente, si nosotros entendemos que este tema del empleo es un tema muy complejo que le afecta a muchas personas, que ya llevamos muchos años en esta situación y estamos como gobierno avanzando en un aspecto que es más de proyectos de mediano y largo plazo, que es lo que tú señalaste hace un rato, Julio César, asociado a las nuevas leyes, al proyecto este de reconstrucción, a la ley de reconstrucción, que favorece la inversión. Estamos avanzando en temas de facilitación regulatoria, en acelerando los trámites. Hemos aprobado una cantidad de proyectos de inversión récord estos primeros 6 meses, pero esos son impactos que vamos a ver en el mediano y largo plazo. En el corto plazo, los problemas que tenemos hoy lo estamos abordando como gobierno, ¿cierto?, con esta inyección adicional de recursos que en total, sumados todo, el FOGAPE, la SUBDERE, temas de vivienda, temas de obras públicas, por supuesto, alcanzan los 800,000 millones de pesos, y eso es una cifra muy, muy significativa.
2: Ministro, y en materia de grandes obras, ¿hay visualizando, se ha visualizado algo? ¿Se está trabajando en algo, en una obra importante, una obra emblemática, una obra que se pueda dar a conocer?
3: Bueno, hay proyectos que vienen de algún periodo anterior, las líneas de metro que se están avanzando en Santiago, el puente Chacao, que también es un tremendo proyecto. Es decir, hay proyectos emblemáticos, icónicos, que siguen avanzando. Pero también hay una serie de proyectos grandes que esperamos que avancen vía sistema de concesiones, como por ejemplo la Ruta 5 en el norte hacia Arica, que llega hasta Arica. También hay una iniciativa que nos parece muy atractiva para terminar de conectar el país. Las obras de conexión de la carretera austral, la denominada Ruta 7, también hay una inversión del gobierno de 800 millones de dólares al respecto para conectar y darle soberanía a nuestro territorio. Yo creo que ese es un proyecto también muy de gran envergadura en la región metropolitana. Estamos impulsando también que se avance en una extensión de Kennedy, que hoy en día llega hasta Estoril, y por lo tanto la propuesta es extender de manera soterrada la carretera, la autopista Kennedy, hasta la ruta G21 o hasta Plaza San Enrique. Es decir, ahí va a depender un poco el diseño. Es decir, hay una cartera de proyectos ambiciosa que estamos empujando, y este es un muy buen momento para avanzar en esos proyectos. ¿Por qué? Porque estamos avanzando en facilitación regulatoria, somos un gobierno que cree en la infraestructura, en el impacto que ella tiene en el desarrollo económico, en el crecimiento del país, sobre todo en la calidad de vida. Así que estamos optimistas y confiados de que conforme siga avanzando vamos a ver grandes proyectos en ejecución.
2: Ministro, ¿cómo está la reconstrucción a nivel vial en Coquimbo, en la región de Coquimbo, después de los temporales?
3: Ha avanzado, no obstante, hay algunos proyectos que sufrieron mucho daño, y particularmente los puentes. Hay unos puentes de gran envergadura que para avanzar requiere estudios de ingeniería que tardan un año. No hay localidades aisladas, eso es importante. Sin embargo, en algunos casos donde faltan estos puentes, es importante generar una ruta alternativa que ya existe, pero está aumentando los tiempos de traslado. Por lo tanto, la urgencia en materia de reconstrucción, que además la modalidad permite avanzar en adjudicación directa en esta obra que son tan urgentes, para generar y recuperar la conectividad que estaba antes de la catástrofe climática que observamos hace un par de meses atrás, y al mismo tiempo ponernos al día en suplir aquellos déficits de infraestructura en temas de conectividad vial, en temas de cauces fluviales también, que eso también es un desafío que tenemos no solo en la región de Coquimbo, Atacama, también en el sur de Chile, que se ven afectados muy fuertemente por las lluvias.
2: ¿Qué pasó con este proyecto, no es cierto, que terminaba con este ambicioso sueño de toda la gente de la provincia de Melipilla de que llegara a Estación Central, no es cierto, el tren, pero la última parte, el último tramo, no es cierto, fue suspendida la licitación? ¿Qué ocurrió ahí? ¿Tiene antecedentes?
3: Sí, por supuesto. Mira, este es un proyecto que en el 90% de su trazado continúa con absoluta normalidad. El proyecto que va desde Melipilla hasta Santiago va a llegar en su primera etapa desde Talagante hasta Lo Errázuriz, ahí en Cerrillos, donde se conecta con la línea 6. Y esto va a ser en noviembre del año 2028, esa es la planificación. Y en el año 2029 se va a incorporar la extensión que va desde Melipilla hasta Lo Errázuriz para conectar con la línea 6. Este es un proyecto que va a favorecer a un millón de personas, que va a reducir los tiempos de viaje a menos de la mitad. Hay viajes que hoy día, por ejemplo, se demoran una hora y media y van a pasar a demorarse 30 minutos, es decir, es un impacto gigantesco en la calidad de vida de las personas. Y este proyecto lo recibimos con un atraso importante, tenía un año de atraso, lo que ponía en riesgo el tramo que te señalo yo, desde Melipilla hasta Lo Errázuriz en Cerrillos. Y ese tramo es realmente prioritario porque te conectas con la red de Metro de Santiago ahí. Y ahí, 6. A partir de la misma línea 6, en Lo Errázuriz, te conectas con el metrotren a Nos, Santiago Nos, que llega a Estación Central, ¿cierto? Te conectas en Lo Vallador, te conectas con la línea 5 en Ñuble, te conectas con la línea 3 en Ñuñoa, en Estación Ñuñoa, te conectas con la línea 1 en Los Leones. Es decir, que el Melitren llega hasta la estación Lo Errázuriz en Cerrillo, va a permitir conectarte automáticamente con toda la red de Santiago. La gran mayoría de los pasajeros del Melitren no tiene como destino final Estación Central, tiene como destino final la gran mayoría Santiago Centro, Providencia y Las Condes. Por lo tanto, para esa gran mayoría, para ese 95% de pasajeros que no tiene como destino final Estación Central, la combinación con Lo Errázuriz en línea 6 le permite satisfacer muy bien su viaje. Por supuesto que vamos a continuar, pero debido a este atraso que

0: pasar una ley que ya está en tramitación en el Congreso para eximir a EFE de estos pagos que consideramos que no corresponden, de la misma forma que ocurre con Metro. Metro no realiza estos pagos, debiese ser el mismo criterio para EFE, pero la relicitación se va a tomar el segundo semestre del próximo año, para tranquilidad de todos los vecinos.
1: ¿Qué pasa con el TAC? Esta es la pregunta del millón. Toda la gente aquí me está bombardeando, los auditores, pregúntale al ministro, iba a hablar con las concesionarias, me dice la gente, Edgardo aquí, Eduardo, Germán, toda la gente me está preguntando, ¿va a bajar o no va a bajar de precio?
0: Estamos trabajando intensamente para ello, hemos tenido muy buenas reuniones con las empresas concesionarias. Hay proyectos que son súper distintos, que son distintos en costos, que son distintos en tarifa y que son distintos en plazos. Por lo tanto, estamos centrándonos en aquellos proyectos, en aquellas concesiones que son más antiguas y les queda menos plazo por delante. ¿Por qué? Porque ahí están las condiciones para que la rebaja en la tarifa sea más significativa a cambio de un mayor plazo. Esto no significa que no vamos a cumplir los contratos, ni mucho menos, no. Nosotros como Estado cumplimos los contratos. Lo que hacemos es mantener el equilibrio financiero del contrato, es decir, que a la empresa concesionaria le dé lo mismo bajar un poco de tarifa a cambio de más plazo respecto a la situación actual. Y en ese contexto tenemos conversaciones avanzadas con distintas autopistas, en general las autopistas más antiguas, que además son las de mayor flujo, como Autopista Central, Costanera Norte, Américo Vespucio Norte, Américo Vespucio Sur, son iniciativas que tienen una estructura de plazos y financiera que permite generar este reemplazo, esta sustitución de bajar un poco los peajes a cambio de mayor plazo, y esperamos, cierto, que en el corto plazo ya llegar a algún acuerdo con al menos una de ellas y anunciar esta buena noticia para la ciudadanía.
1: Bueno, hemos visto en reportajes que hay, ¿no es cierto?, concesiones que han recuperado su inversión de manera bastante honorosa, ¿no? Por decirlo menos.
0: Hay casos y casos, pues hay empresas que le ha ido bien, hay otras que han quebrado también. Hay casos y casos. Lo que sí somos conscientes es de esta brecha que se ha generado entre las tarifas de algunas autopistas y el ingreso per cápita de los chilenos. El ingreso per cápita de los chilenos ha crecido a una tasa más baja que el aumento de la tarifa de las autopistas. Por lo tanto, esa diferencia empieza a aumentar con el tiempo y por lo tanto, como porcentaje del ingreso familiar, el pago de las autopistas empieza a tener una mayor proporción, ¿ya? Claro. Y por lo tanto estamos buscando una solución acordada con las concesionarias, con las autopistas, de reducir el peaje a cambio de un mayor plazo para no incumplir los contratos, que para nosotros es muy importante, por supuesto.
1: Claro, porque finalmente tenemos un precio de los peajes de las concesiones, ¿no es cierto?, que no conversan con el salario de los chilenos, y que es lo que usted dice en el fondo, y por otro lado tenemos, ¿no es cierto?, la información de que estas empresas han recuperado su inversión, la han dado vuelta y la han vuelto a recuperar. Entonces, ahí como que se produce también una distancia entre el usuario, entre el cliente, entre el ciudadano y estas mismas concesiones, ¿no? Porque se empieza a generar como un sentimiento de injusticia, ¿no?
0: Yo creo que es importante transmitir un concepto que a las personas a veces se nos olvida, y es que todas las autopistas, todas las carreteras concesionadas son del Estado de Chile, es decir, son de todos los chilenos. El concesionario es un administrador temporal, y cuando finaliza la concesión hay dos opciones: uno, que el activo vuelva a manos del Estado, y la otra opción, que es la que ocurrió normalmente, es que el concesionario le inyecta recursos adicionales. Es decir, le aplica obras adicionales. Por ejemplo, la Ruta 57, la autopista Los Libertadores, que acaba de ser relicitada, le estás agregando un túnel nuevo para llegar a los Andes. Le estás agregando terceras pistas. Es decir, tú aumentas, mejoras el estándar, ¿ya? Y con eso mantienes o extiendes el periodo de concesión de la infraestructura. No es que ya están pagadas y después empiezan solamente a ganar plata. No, van acompañadas de aumentos en obras de infraestructura, y eso es lo que se financia con las tarifas.
1: ¿Y cuándo podría salir ahí humo blanco?
0: Estamos en conversaciones intensas, pero mira, Confía en mí, Julio César. Apenas tenga el antecedente, voy a ir personalmente a conversar contigo de este tema y

0: todos los que queráis, porque yo creo que son muy, muy relevantes para la ciudadanía.
1: Muchas gracias, ministro. Le enviamos un abrazo. Que esté bien.
0: Abrazo. Chao, chao.
1: Vamos a las noticias.
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1: Luis Hermosilla declaró ante la Fiscalía la lista nombramientos y reveló pagos en efectivo y detalló cómo operaban los abogados Samuel Donoso y Gabriel Saliasnik en las designaciones judiciales.
2: La sospecha que se ha instalado es que esto pueda provenir de gastos reservados que tiene la presidencia, los ministerios.
3: Esperamos que en este caso finalmente el Ministerio Público haga su trabajo.
1: El gobierno evitó fijar una postura sobre el caso y por ahora mantendrá a Saliasnik como embajador de Chile en Israel.
4: Las situaciones que afectan a personas en el ámbito de los tribunales están radicadas en esa instancia.
5: El señor Saliasnik, si quiere hacerle un bien a Chile, tiene que salir.
1: Hoy vence el plazo que le otorgaron los camioneros al Ministerio de Hacienda para que se pronuncien sobre el petitorio que aborda el alza en el precio de los combustibles.
6: Y hasta bueno que le metan la mano en el bolsillo a los transportistas, porque la utilidad que uno tiene la tiene para comprar neumáticos, pagar sueldo.
7: Pensábamos que la guerra iba a durar poco y nuestras expectativas eran que terminara rápidamente.
1: Con amplio respaldo, la Cámara de Diputados aprobó el proyecto del Partido de la Gente que establece una compensación por el IVA de medicamentos y pañales.
8: Podría significar para una familia 200.000 pesos anuales. No somos el Ejecutivo, pero hemos logrado con articulación, con trabajo, con esfuerzo, poner dinero en el bolsillo de las personas.
1: Renovación Nacional presentó una fórmula de financiamiento alternativo para la Sala Comuna Universal al Ministro del Trabajo en búsqueda de corregir, o más bien de conseguir, acuerdos para avanzar en su tramitación.
9: Conversar y ojalá llegar a acuerdo para que el proyecto salga lo antes posible, dado el tema que hoy día tenemos con la alta tasa de desempleo de las mujeres.
10: No persigue dar una oportunidad a los niños y niñas, ni tampoco a las madres trabajadoras, sino que persigue abrir un nuevo espacio de negocio para jardines privados.
1: El presidente José Antonio Kast socializó con el oficialismo la ley del presupuesto, donde informó que el gasto fiscal crecerá 1,5%.
11: Les anticipo que va a ser un presupuesto donde obviamente nos vamos a tener que hacer cargo del déficit estructural de un 3,7% que tenemos del gobierno anterior.
12: Por lo tanto, es el gobierno el que tendrá que explicar cómo va a mantener los recursos.
1: El mandatario también sostendrá una reunión con parlamentarios a cargo de los proyectos de seguridad ante el inminente retiro de la reforma impulsada por la moneda.
13: Eso es posible que ocurra en la medida que tengamos una buena propuesta por parte de los senadores, han llegado algunos textos.
14: Pero entendemos que un gesto de buena voluntad del gobierno implica retirar un proyecto que es muy malo técnicamente.
1: La oposición continúa discutiendo el rol que debería tener Michelle Bachelet en el sector en la previa del acto de bienvenida que se realizará esta tarde tras su frustrada candidatura a Naciones Unidas.
15: Generar ejes programáticos que le permitan presentarse como una alternativa viable dentro del escenario político.
16: Creo que es un espacio de diálogo, de conversación entre la oposición para aunar criterios.
1: Autoridades regionales de Magallanes defendieron el histórico intercambio comercial con las Islas Malvinas luego de que Argentina criticara los vuelos que reconectan el archipiélago con Punta Arenas.
17: ¿Por qué Montevideo sí y eventualmente por qué nuestra ciudad no? Nadie ha dado una explicación.
18: Chile puede mantener su posición diplomática sobre las Malvinas y al mismo tiempo defender el derecho de Magallanes a comerciar.
1: Un estudio de la OCDE reveló que uno de cada cuatro docentes para la educación pública no cuenta con una calificación plena para ejercer.
19: Primero, la carrera docente no tiene una valoración, no significa ningún mejoramiento de un docente por el hecho que realice un posgrado.
20: Estamos también frente a un problema de equidad geográfica.
1: Fue declarado desierto el concurso para elegir al nuevo director del Servicio de Salud Metropolitano Norte, al que postularon 111 personas.
21: Y justo cuando se debe sacar adelante el nuevo hospital de la zona norte, no podemos tener improvisación.
22: Deja en muy mal estado el sistema de alta dirección pública en nuestro país.
1: Vamos a también revisar noticias del exterior. En este caso, bueno, más allá de la noticia del exterior, tenemos que contarles también sobre lo que ocurrió con el presidente de los Estados Unidos, Donald Trump, que firmó una orden ejecutiva para sustituir el término inteligencia artificial como superinteligencia. Un juez ordenó que el expresidente de Bolivia, hablamos de Luis Arce, quien está internado en un hospital por un tratamiento debido al cáncer que padece, permanezca con prisión preventiva en una cárcel de La Paz. En el deporte, la selección chilena de fútbol perdió por 4 goles contra 2 frente a Estados Unidos en el segundo amistoso de la fecha FIFA por Norteamérica.
0: Tuvimos muy poca capacidad para estar en ventaja, nos hicieron el gol 2-3 minutos después, inmediatamente. Y claro, después ya un poco ellos tomaron el control del partido.
1: Y con un gol de Lautaro Pastrana en los descuentos, Colo-Colo venció por la cuenta mínima Deportes Puerto Montt en los cuartos de final de la Copa Chile.
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1: Bueno, vamos a conversar sobre varios temas. Y uno de ellos tiene que ver con la salud. Ya en un rato le vamos a estar contando también sobre el caso Audios, ¿no? Sobre la investigación que está llevando a cabo la Fiscalía. Pero hay algunos casos de sarampión que se han ido detectando en la conversación con Jorge Vilches, del Departamento de Epidemiología del Ministerio de Salud, que conversó con la radio y nos entrega detalles sobre esta enfermedad y, por supuesto, cuáles son las formas de prevenir.
2: Bueno, se hace un manejo especial, hemos hablado bastante del sarampión, no solo en Chile, ¿no?, sino que a nivel de distintos países el último tiempo, y lo vamos a conversar acá en el Expreso Bio Bio con el jefe del Departamento de Epidemiología del Ministerio de Salud, Jorge Vilches, que está en contacto con nosotros. ¿Cómo está? Buenos días.
3: Buenos días.
4: Hola, buen día, Loreto, Pablo, un gusto estar con ustedes.
3: ¿Da para preocuparse este caso de sospecha de sarampión o ya se confirmó?
4: Bueno, el caso está confirmado y al mismo tiempo sí es para preocuparse, y esto es principalmente porque el sarampión es una enfermedad viral que es altamente transmisible. Yo creo que en Chile hemos perdido como la noción de la presentación de esta enfermedad porque tenemos buenos niveles de cobertura de vacunación. Sin embargo, es una enfermedad que está presente en la región de las Américas, particularmente durante el año 2026. Desde la Organización Panamericana de la Salud nos han reportado que hasta la semana epidemiológica 37 se han notificado más de 53.000 casos en 17 países distintos del continente, y eso obviamente nos tiene que ocupar porque Chile y su población también es una población que está conectada con el resto del continente, viajamos de manera frecuente y podemos estar expuestos al riesgo de enfermar de sarampión fuera de nuestro país.
2: ¿Qué pasa con esta paciente? ¿Cómo está? Entendemos que completó el periodo de aislamiento. ¿Cuánto es ese periodo que hay que hacer ante la sospecha? Y bueno, ¿cómo está ella?
4: Bien, no, la paciente está bien. Siempre la presentación de su enfermedad fue una enfermedad leve que implicó justamente que desde la perspectiva clínica no tener que hacer reposo hospitalario, sino que más bien cumplir con la fase de aislamiento en su domicilio. Es muy importante también que las personas sepan que el sarampión se presenta clínicamente y el síntoma cardinal es la aparición del exantema, que son estas manchas rojizas en la piel que se observan, por ejemplo, en la foto ahí que se está compartiendo. La aparición del exantema es una fecha clave para nosotros porque eso nos dicta el periodo de tiempo en que esa persona enferma puede transmitir la enfermedad. Cuando hay claridad respecto a la fecha del inicio de ese exantema, nosotros debemos contar 4 días antes de esa fecha y 4 días después de esa fecha, y todo ese periodo es el periodo de tiempo en que la persona pudo transmitir la enfermedad. Yeah. ¿Por qué es importante? Porque nosotros podemos identificar ahí las personas con las cuales el paciente tuvo contacto para verificar si es que esas personas inician o no la enfermedad, hacer el seguimiento de estas personas que son contactos por el periodo de incubación máximo, es decir, el periodo máximo de tiempo en que la enfermedad viral puede manifestarse en una persona que haya estado en contacto, que es por 21 días.
3: Uh-huh. Dos preguntas en una, Jorge. Primero, claro, uh-huh, esta persona cuando se va a atender en Conchalí no encuentra la respuesta necesaria de parte de la autoridad médica y es derivada. Y lo otro, si una persona de 18 años no tiene su carné o su vacunación al día, ¿qué riesgos expone y se expone?
4: Claro, bueno, son dos buenas preguntas. Lo primero es que efectivamente, al ser una enfermedad que está en condición de eliminada en Chile, cada vez los médicos, y lo digo también por experiencia propia, hemos estado no expuestos a identificar este tipo de casos. Por eso es muy importante hacer actualizaciones constantes de cómo se presentan clínicamente estos casos para que los colegas que están atendiendo en los servicios de urgencia puedan identificar casos que presenten la clínica, pero además tienen que tener el antecedente de haber estado expuesto fuera del país en un lugar donde hayan casos, ¿cierto? Que es las condiciones que se cumplen justamente para esta paciente. Eso por un lado. Y la segunda pregunta, bueno, tiene que ver también con cómo ocupamos como país un recurso que es valioso, que es nuestro Programa Nacional de Inmunizaciones. El Programa Nacional de Inmunizaciones tiene la vacunación contra el sarampión, la rubiola y las paperas incluida en dos dosis, una a los 12 meses de vida al año y la otra a los 36 meses de vida a los 3 años. Lo primero y más importante es asegurar que esas poblaciones alcancen los niveles de cobertura más altos posibles. Ahora, claro, en este caso, un adolescente, 18 años, pudiese no contar con registro de vacunación, sobre todo, por ejemplo, si es una residente en Chile, pero con nacionalidad extranjera, que no sabemos cómo fue su calendario de vacunación en su país de origen. Y nosotros hemos entregado recomendaciones, particularmente hay dos líneas en el ámbito de la vacunación que están vigentes al día de hoy. Lo primero es que estamos en una campaña de puesta al día de las dosis de vacunas de sarampión en los grupos poblacionales infantiles hasta primer año básico, ¿ya? Y se están haciendo a través de distintas iniciativas, yendo a vacunar a los colegios, identificando a través del Registro Nacional de Inmunizaciones qué niños estarían pendientes de recibir esa dosis, para hacer una campaña focalizada también en ese grupo poblacional, porque, como decía, lo que nos interesa este grupo infantil es quien tiene un mayor riesgo de desarrollar enfermedad grave o complicaciones asociadas al sarampión. Pero además, también hemos emitido indicaciones en el contexto de que estamos viendo el sarampión en la región de las Américas. Lo hicimos el año 2025 y lo volvemos a reiterar este año 2026, con indicaciones particulares para población, por ejemplo, que va a viajar a un lugar donde hay casos de sarampión. Ahí recomendamos, por ejemplo, en niños por debajo de los 12 meses que puedan acceder a vacuna, pero también la población adolescente o la población adulta que va a trabajar o a estudiar fuera del país.
2: Sí. ¿Cuántos casos llevamos en el año en nuestro país? Son todos casos importados, ¿no?
4: Todos casos importados. Este es el tercer caso que se diagnostica durante el año 2026. El primero de este año inició sus síntomas en la última semana del año 2025 y los otros dos casos se presentaron en transcurso entre los meses de enero y febrero y este que estamos confirmando ahora.
2: Claro, está el tema del llamado a la vacunación, por supuesto, pero también va a haber un aumento en los controles, quizás considerando que vienen todos de afuera, claro.
4: Miren, nosotros hacemos normalmente medidas de prevención y comunicación de riesgo que están orientadas en este caso específicamente a la población que viaja fuera del país. Lo hicimos, por ejemplo, anticipadamente en el contexto del 18 de septiembre, que es una fecha en que muchas familias deciden, por ejemplo, pasar las fiestas patrias fuera del país. Se entregan recomendaciones en el aeropuerto, por ejemplo, en los distintos terminales, y también tenemos algunas actividades específicas reforzadas en nuestra relación fronteriza justamente con Perú, en donde la Seremi de Salud de Arica y Parinacota tiene una relación activa con su contraparte, por ejemplo, de Tacna, y están identificando ahí las personas que transitan habitualmente por esa zona fronteriza.
3: Uh-huh. Jorge, están llegando muchas preguntas, especialmente mucha gente que tiene pensado o planificado viajar. Dice, viajo a Machu Picchu a fin de año. ¿Me debo poner la vacuna contra el sarampión si no sé o no me acuerdo si cuando niña me la puse? ¿Cómo la gente puede obtener esa información?
4: Claro, ahí es muy importante verificar que justamente Perú hoy día tiene un brote activo de sarampión, es decir, es una zona de riesgo para poder enfermar. Específicamente hay una zona en donde los casos se están concentrando, que es la región de Puno, en Perú. Pero también, si yo quiero saber cuál es mi estado vacunal antes de salir, antes de viajar, puedo hacerlo revisando en el portal paciente. Esto principalmente sirve sobre todo para la población infantil. En portalpaciente.minsal.cl es una zona en donde yo puedo ir a mirar, por ejemplo, las vacunas de mis hijos. Pero si soy adulto, no tengo el carnet de la aplicación de las vacunas cuando fui niño y no sé dónde poder verificar eso, puedo acudir a un vacunatorio para revisar mi estado de vacunación, y si no se cuenta con un registro de esa vacuna y certifico que yo voy a viajar a una zona de donde hay casos activos de sarampión, puede acceder a la vacunación.
2: Sí, no es que nada de tiempo, pero es que nos están escribiendo mucho. Se acuerda que estaba esta campaña de los del 80, 81, que hubo ese margen, ¿no?, de que no se vacunaba. Si una persona nos está escribiendo y en ese rango etario, no hay problema. Si uno no se acuerda, si no se vacunó, evidentemente no fue en los últimos, no sé, 5 o 10 años. No hay problema sanitario en vacunarse, aunque me haya vacunado en los 80, por ejemplo. Es mejor que me vacune ahora de nuevo a que no tenga nada, ¿no? A que no me vacune.
4: Claro, en ese grupo poblacional específico que nacieron entre el 71 y el 81, la recomendación es que quienes no puedan demostrar que tienen dos dosis de vacuna administrada o que no aparezcan en el registro electrónico con el que contamos ahora, pueden acceder a una dosis de refuerzo, ¿ya? Pero, por ejemplo, pasan casos que van a consultar al vacunatorio y verifican que ya le pusieron esta dosis de refuerzo hace 5 o 7 años atrás. Entonces, lo pueden verificar en el mismo establecimiento.
2: Perfecto, buenísimo. Entonces, le queremos agradecer muchísimo para aclarar todas estas preguntas que nos están llegando a propósito del tema del sarampión en nuestro país. Jorge Vilches es jefe del Departamento de Epidemiología del Ministerio de Salud. Jorge, muchísimas gracias. Buen día.
4: Gracias, Pablo. Gracias, Jorge. Que estén bien.
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0: 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En Bio Bio, una nueva hora. 4 de la mañana.
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2: Buenos días, bienvenidos, bienvenidas al Informador. Con el fantasma del bencinazo aún vivo, el presidente José Antonio Kast firmó un proyecto que extiende ayudas a pescadores, taxis, colectivos y el transporte escolar, defendiendo el actuar del gobierno, pero sin lograr calmar los ánimos en varios sectores. Vanessa Gajardo nos cuenta.
3: Ayer el presidente José Antonio Kast firmó un proyecto de ley que busca extender beneficios para pescadores artesanales y autorizar una nueva capitalización del Fondo de Garantía para Pequeños Empresarios. También extiende beneficios a sectores como el transporte público menor, los taxis colectivos y el transporte escolar. Medidas impulsadas para enfrentar el impacto en el alza de los combustibles y apoyar la reactivación económica. El jefe de Estado defendió el actuar desde el gobierno del llamado bencinazo en marzo. Frente a la alternativa de aumentar el endeudamiento del país, dijo que se optó por mantener una política de mayor control sobre los recursos públicos. Aún así, reconoció que esperaban que el conflicto terminara antes.
4: Pensábamos que la guerra iba a durar poco y nuestras expectativas eran que terminara rápidamente y que todo volviera a la normalidad. Lamentablemente no ha sido así. Y el precio del combustible ha seguido subiendo, las refinerías se han ido destruyendo.
3: Pero pese a que ciertos gremios valoraron el anuncio, exigen que se reajusten los montos mientras los camioneros mantienen el ultimátum. O Hacienda coge su petitorio o evaluar un paro nacional será el próximo camino.
2: Buscando construir nuevos acuerdos para la tramitación de la Sala Cuna Universal, Renovación Nacional presentó una propuesta alternativa de financiamiento al ministro del Trabajo, Tomás Raúl. Cristóbal López nos cuenta.
5: El proyecto que consagra la Sala Cuna Universal continúa su discusión en la Comisión de Trabajo de la Cámara de Diputados, aún en etapa de exposiciones y sin avanzar en los tres puntos polémicos de la iniciativa: el copago, la fórmula de financiamiento y la titularidad del derecho. Esto ha generado cierto malestar en la interna con algunos parlamentarios que hacen esfuerzos por poder expeditar el avance del texto, tanto así que este martes el ministro del Trabajo, Tomás Rau, mantuvo un almuerzo con los diputados de Renovación Nacional, donde se le presentó una propuesta alternativa de financiamiento en busca de lograr algún nivel de consenso. La diputada del partido integrante de la Comisión de Trabajo, Jimena Osandón, afirmó que el trabajo legislativo se debería centrar específicamente en destrabar los tres puntos polémicos del proyecto y no en partes donde ya existe un consenso más transversal.
6: Debería enfocarse en los tres nudos que tenemos, que son la titularidad del derecho, el tema del presupuesto y el tema del copago. Y efectivamente de eso tenemos que conversar y ojalá llegar a acuerdo para que el proyecto salga lo antes posible, dado el tema que hoy día tenemos con la alta tasa de desempleo de las mujeres.
5: El oficialismo parece reconocer que la fórmula del financiamiento no es lo ideal, pero abogan que es lo mejor que está disponible sobre la mesa en este momento, apelando a la urgencia de poder despachar a ley este proyecto. Cabe recordar que el proyecto cuenta con urgencia de discusión inmediata, que si bien es renovable, busca que pueda ser despachado lo antes posible.
2: Vamos a ir con noticias de carácter internacional, pero también ligadas al mundo del fútbol. La Premier League confirmó el martes que Manchester City es culpable de la mayoría de las irregularidades financieras que se le imputaron en febrero del año 2023. Entonces, el club de fútbol fue un club acusado de 115 irregularidades financieras relativas al periodo de temporada 2008-2009, 2007-2018. Además, se le acusa de no haber cooperado con la investigación. Según lo dispuesto, el Manchester United es culpable, el Manchester City es culpable de llevar a cabo contratos adulterados con determinadas empresas, para inflar sus ingresos y reducir sus costes de presentar cuentas inexactas, y de ocultar sus finanzas en los organismos de fútbol, de incumplir los límites financieros de la Premier y de la UEFA Champions, en este caso, o de la UEFA, de la Liga de Europa o la Asociación de Clubes Europeos, y de incumplimientos de sus obligaciones de cooperación con la máxima lealtad hacia la Premier. 4 de la mañana con casi 5 minutos hasta ahora en la ciudad de Ovalle. 11 grados de temperatura, el cielo está nublado, humedad 89%. En Santiago, en la capital, a esta hora se mantiene cielo nublado, humedad del 85%, 11 grados la temperatura.
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1: Estamos de vuelta, 4:12. Nos pueden enviar sus mensajes a través del WhatsApp. Y le quiero mandar un abrazo enorme, apretado, a uno de nuestros auditores que hoy me contaba que estaba de cumpleaños, su hija, que se llama Macarena, que cumple 28 años. Le mandamos un abrazo enorme a Francisco, nuestro auditor, y a Macarena, que está de cumpleaños. ¿Qué tal? 28 años. ¿Qué darías tú, Wilito, por volver a los 28? ¿Darías algo, no? Volver nomás. Un ratito a los 28. Ya, un abrazo grande para Francisco. Disfruta mucho con toda tu hija. Y a Macarena también, que cumple 28 años de edad. Un abrazo para él, para ella. Ojalá que lo disfruten, que pasen bien y que tengan una linda semana. Déjeme leer algunos mensajitos antes, Wilito, de ir al Se Dijo. Que es una conversación bien interesante, que tiene que ver con el caso Hermosilla. La estrategia de Luis Hermosilla para colaborar con la Fiscalía. ¿Cuál es la estrategia? ¿Qué es lo que está pasando con este caso? ¿Qué es lo que dicen algunas voces expertas que han seguido este caso? La verdad, si usted me pregunta a mí, se ha hablado muchísimo de este caso. Muchísimo. Un montón. Y la verdad, poco se sabe si avanza o no se avanza. La verdad que los que están obviamente insertos en este caso saben que la cosa ha ido avanzando, pero son tantas las aristas y tantas personas que han estado participando de las diligencias que, claro, uno podría decir, bueno, la verdad, se conoce poco de la causa, cuáles son las estrategias que tienen las diferentes partes, tanto el Ministerio Público como, en este caso, la defensa de Luis Hermosilla. Pero ahora se ha dado una conversación con el exfiscal Carlos Gajardo, que es una de las voces que ha ido también hablando desde su expertise para saber cómo va esta arista. Así que ya lo vamos a tener. Pero antes, algunos mensajes. Hola, bomberos de Vallenar se dirige a Cuesta Pajonal de Volcamiento Bus, nos dicen hasta ahora. Leonel nos está escribiendo a través del WhatsApp. Leonel nos dice que bomberos de Vallenar se está dirigiendo a la cuesta Pajonales por el volcamiento de un bus. Esto nos escribe Leonel, cuesta Pajonales, hasta hora de la madrugada. Esto lo ha mencionado hace escasos minutos. Esto es, la cuesta Pajonales está entre, si no me equivoco, ruta 5 norte, la ruta 5 norte, kilómetro entre el 589-582. Ahí es donde está esta cuesta. Veremos, hay varios que nos dicen que ese sector lamentablemente muchas veces ocurren accidentes. Entonces, reiteramos, a esta hora bomberos de Vallenar se dirige a la cuesta Pajonales por volcamiento de bus, gracias a Lionel que nos está escribiendo a través del WhatsApp. Hola, en las noches, estoy de cumpleaños número 72, Gabriel Valenzuela de Rancagua. Le mandamos un abrazo grande a él, que nos escribe desde la hermosa ciudad de Rancagua. Y la única vez que he ido a Rancagua me caí en la plaza. El único lugar que, lo único que me acuerdo es que me caí a las 8 de la mañana en esa plaza. Pero lo pasé muy bien, hay que decirlo. Saludos a todos los rancagüinos, especialmente ahí a Gabriel Valenzuela, que está de cumpleaños. Ya, nos dice saludos Mario desde Arauco, sin carga, novedades, sin novedades, digo. Ahí está, gracias, buenos días. Quiero enviar un saludo acá, dice, por la compañía de cada noche, en estas horas cuando el silencio se hace más presente. Ustedes están ahí acompañando y haciendo mucho más grato el camino. Gracias Mario y Vicente por estar siempre. Un afectuoso saludo desde Ñuñoa. Retomando solo un tema del estudio, quisiera compartir una idea que nunca pierde vigencia. Dice, estudiar es vital para salir de la ignorancia, abrir la mente y comprender que siempre hay algo nuevo por aprender. Un abrazo y un gran saludo para todos. Nos escribe Vicente Cruchaga. Gracias Vicente, te mandamos un abrazo, estamos de acuerdo contigo. Bien, volvamos a lo que se dijo. Entonces, es el caso audio, las declaraciones de Luis Hermosilla que están complicando a sus, entre comillas, socios, ¿no? Por nombramientos y pago de favores. Toda esta conversación que revisamos acá en el trasnoche de la radio. Recuerda seguirnos en nuestro sitio web biobiochile.cl y también auditores en nuestro canal de YouTube, donde ustedes se pueden... es muy fácil meterse, ¿eh? Es muy fácil porque además... Lo interesante de esto es que ustedes se suscriben a nuestro canal de YouTube y automáticamente, una vez que estemos transmitiendo en vivo cualquiera de sus emisiones, va a aparecer de inmediato en las notificaciones. Es lo que se dijo, envío yo.
2: Atención, atención, caso audio, sigues dando que hablar, ese celular, bueno, y también ahora justamente lo que está hablando, ¿no? La declaración del abogado Luis Hermosilla, justamente esta vez implicando a más personas y reconociendo también pagos en efectivo por orden, indica él, del presidente, el entonces presidente Sebastián Piñera.
3: Vamos a hablar con Carlos Gajardo, ex fiscal y además que ha hecho un libro hace poco también de la trama bielorrusa, que habla muchas de todas estas conexiones de poder que tenía Luis Hermosilla con distintos... ¿cómo decirlo? Entes de la política nacional.
2: Personas influyentes.
3: Exactamente.
2: Sí.
3: ¿Cómo está, Carlos? Gusto saludarlo. Buenas tardes.
2: Hola, hola.
4: Hola, Pablo y Loreto. Muchas gracias por la invitación. Efectivamente, como ustedes dicen en el libro de La muñeca bielorrusa, hay un capítulo que se llama Los otros Hermosilla, donde mencionamos a abogados y damos cuenta, ¿no es cierto?, de las prácticas que tienen semejantes a las del señor Luis Hermosilla. Y uno de sus abogados mencionaba en el libro es Gabriel Zaviaznik, así que todo lo que se está revelando en estos días con la declaración de Luis Hermosilla no hace sino confirmar esos hechos.
3: Claro, aquí hay dos figuras que hoy día salen a la palestra, que si bien han sido mencionadas en tu libro, pero que ya directamente son, de alguna forma, puestas en la escena, como son el caso de Andrés Chadwick y el expresidente Piñera.
4: Mira, es bien importante la declaración que hace Luis Hermosilla porque yo creo que tiene varios temas importantes a considerar. Uno, pareciera existir acá un intento de cambiar de estrategia, ¿no? De un poquito haber sido más confrontacional con la Fiscalía, pareciera que en esta nueva actividad está más bien colaborando con la Fiscalía y diciendo, mire, si vamos a investigar esto, investiguémoslo al fondo y no soy yo la única persona que hacía este tipo de conducta, sino que hay otros abogados implicados en esto. Lo segundo es entonces esta sindicación ya con nombre y apellido, ¿no?, de los abogados Samuel Donoso y Gabriel Zaviaznik, que conocidamente, y en eso no hay ningún delito, ¿no?, eran abogados que junto con Luis Hermosilla tenían la conducción de importantes causas vinculadas al gobierno del presidente Sebastián Piñera. Si uno revisa, ¿no es cierto?, eran, por así decirlo, los abogados favoritos de esa administración. Lo que no se conocía era que, aprovechando ese favoritismo, esa influencia que tenían en el poder entonces, comenzaban también, igual que Luis Hermosilla, a hacer gestiones para el nombramiento de ministros de corte y luego alegaban ante esos ministros de corte sin inhabilitarse. Ahí lo que dice Luis Hermosilla, dice, incluso estas personas, sobre todo por Gabriel Zaviaznik, tenían más influencia, más conocimiento de los ministros de corte que yo. Y yo diría que el tercer punto, Pablo y Loreto, que es muy grave, es esta revelación que señala que la forma en que se pagaba estos servicios como abogado, que hasta acá lo que se suponía es que habían sido servicios ad honorem, ¿no es cierto?, como un gran privilegio de poder servir al Estado, un gran honor de servir a la presidencia de la República, pero Luis Hermosilla lo que declara es que esto se habría pagado con dinero en efectivo. Y la gran pregunta es cuál es el origen de esos dineros en efectivo, ¿no? Porque la sospecha que se ha instalado es que esto pueda provenir de gastos reservados que tiene la presidencia, los ministerios, y que estemos, por lo tanto, en presencia de un delito de fraude al fisco.
2: Sí, dentro de la declaración se habla de cerca de, o que pudo, no recuerdo exactamente, dice el abogado Hermosilla, cuánto era, pudo haber sido de 100 UF mensuales, más o menos, sí. Hoy cerca de 4 millones de pesos, y que no se emitieron boletas por eso, evidentemente. O sea, estamos hablando de una figura, imagínense que no son abogados de la plaza ni con corbata, pero hay gente que recibe mucho dinero en efectivo y que no emite ningún tipo de boleta por eso, no podemos imaginar muchas cosas, ¿no? Abogado, está, mientras lo escuchaba, trataba de hablar, claro, a propósito de los libros, por ejemplo, usted mismo que ha escrito este libro, ¿cuántos libro o cuántos capítulos hay? Porque está efectivamente el tema del pago en efectivo, que abre sin duda muchos temas ahí, pero además de la influencia de quien hoy es embajador, ¿no? La influencia que puede haber tenido en nombramientos de jueces, en fin, todo lo que estamos hablando, y también del comportamiento de Luis Hermosilla, porque usted dice, claro, cambia la estrategia quizás, pero él sabe qué decir y qué no. ¿Cuánto más?
4: Absolutamente.
2: Claro.
4: Absolutamente, tiene ese poder, ¿no es cierto?, de poder ir develando lo que estime convenientemente, pero siempre esas revelaciones son bienvenidas para la Fiscalía cuando está investigando como colaboración. Ojalá efectivamente sea así. Piense usted, ahorita, que Luis Hermosilla, por una arista, por Garista Factop, ya está acusado y la fiscalía le está pidiendo 17 años de cárcel, ¿no? Entonces, por supuesto que su situación es compleja. Queda todavía la arista vinculada a Manuel Guerra, donde también va a ser formalizado, y esta nueva arista de nombramientos judiciales, donde también podría enfrentar consecuencias penales. Entonces, por supuesto, uno entiende que en un momento se hace un análisis por parte del imputado y su defensa. Además, Luis Hermosilla por sí mismo es un abogado que conoce cómo funciona el sistema y debe decir, llegó el momento de que yo empiece a declarar porque la estrategia hasta acá no me ha estado funcionando. Ojalá sea eso, ¿no? Y lo segundo que usted menciona tiene toda la razón, porque no olvidemos que Gabriel Sabiasnik es otro destacado, muy destacado abogado de la plaza, profesor de Derecho en la Universidad de Chile, actualmente embajador de Chile ante Israel. Fue hasta hace unos meses consejero del Consejo del Colegio de Abogados, ¿no? Y ahí uno se empieza a explicar por qué el Colegio de Abogados siempre ha sido tan reticente a condenar estas malas prácticas que han tenido sus asociados. Claro, uno dice, bueno, si en el propio Consejo habían abogados que tenían estas prácticas, uno entiende esta especie de defensa corporativa que ha hecho y que hizo, sobre todo en la administración anterior, el Colegio de Abogados a este tipo de conductas. Y también le pone un problema mayor al gobierno, porque me parece que el cuestionamiento es una persona que aparece implicada en estos hechos, más allá de la presunción de inocencia, ¿no? Más allá si esto va a terminar con una condena penal, pero una persona que en los propios chats, este es un hecho, Gabriel Sabiasnik le pregunta a Luis Hermosilla si parte de sus honorarios profesionales pueden ser pagados.

0: Piñera dice, sobre estos pagos nunca conversé directamente con el presidente Piñera. No sé si Samuel Donoso habrá conversado sobre estos pagos con Piñera, pero lo dudo. Pero tú decías también, ya entra a tallar y a quedar la duda sobre los gastos reservados. Entonces podría haber una defraudación al fisco, como señalas tú, Carlos, con esta declaración, como que, en buen chileno, la tira, pero recoge un poco.
1: Pero hay antecedentes, además de la propia declaración de Luis Hermosilla, que por supuesto es importante, porque ya instala este tema absolutamente encima de la mesa. Va a ser imposible que la Fiscalía no abra una arista por este tema, y probablemente el Consejo de Defensa del Estado tendrá que también hacer gestiones, querellarse por estos hechos. Los gastos reservados no están para esto, ¿no? Y hemos tenido muchos casos de procesamiento, de formalización por gastos reservados en la Policía de Investigaciones, recordémoslo. Está hoy día condenado el exdirector de la PDI, Héctor Espinosa, por mal uso de gastos reservados, y está cumpliendo 17 años de condena de cárcel, ¿no? Buena parte de los exdirectores de Carabineros y de los excomandantes en jefe del ejército también están procesados en la justicia militar por estos hechos, en una causa que comenzó la ministra Rutherford. Y acá, además de esta declaración, hay diversos WhatsApp que darían cuenta de esto mismo. No solo este que les he mencionado de Gabriel Sabiasti preguntando si podían sus honorarios ser pagados con gastos reservados, sino también otros en que aparece otro personaje fundamental en el gobierno del presidente Piñera II, que es Benjamín Salas Cantor, sí, que aparece como la persona que habría estado intermediando también estos gastos reservados. Por supuesto, esas personas tendrán que ser citadas a declarar como imputados y tendrán que dar explicaciones por estos hechos, unido a contrataciones muy sospechosas que hubo en esta misma época de los estudios que están implicados acá, del estudio de Gabriel Sabiasnik y otros, de Samuel Donoso, en empresas estatales, en Sofri, en un caso específico en que además, luego de la contratación, hay un pago hacia uno de los directores de Sofri de parte de los abogados que lo contratan, y también en la empresa ENAP. Entonces, empieza a haber una combinación de hechos que se están conociendo, que más allá de la arista grave de nombramientos judiciales, pudieran dar cuenta también de una segunda arista también muy grave de fraude al fisco, en que los honorarios de estos abogados, que todos pensábamos que estaban haciendo un servicio gratuito a la patria asumiendo estas defensas del Estado, estaban siendo pagados de una manera irregular, estarían, ¿no? Y eso es algo que tiene que ser profundamente investigado, porque por supuesto es muy grave.
2: Sí, bueno, son varias investigaciones de prensa, distintos casos que dan cuenta, ¿no?, de estos WhatsApp, en este caso son registros, ¿no? En particular, por ejemplo, la nota Bío Chile cita a Tele13 un chat de Benjamín Salas, ¿no?, ex asesor presidencial del gobierno de Sebastián Piñera, donde escribió: tengo vuestras gratificaciones trimestrales, ja, ja, ja. Y otro mensaje: te dejé con tu secretaria personal nuestra deuda, y agregó: para que te vayas a Miami, jajaja, ja, ja. Por ejemplo, no son el tenor de los mensajes, y un punto súper importante, porque antes decían que era ad honorem, porque eran abogados tremendamente reconocidos, entonces dice, bueno, yo quiero colaborar, servicio público, en fin, para que esté mejor el país, y ahora nos enteramos que eran platas en efectivo por debajo. Imagínese usted alguna banda. Pero claro, esto da cuenta de un comportamiento de ocultar este tipo de información, y que nos vamos a seguir enterando o no conforme conozcamos también las declaraciones. Y me pregunto yo acá, una pregunta que también le hicimos cuando vino con el libro. ¿Y Andrés Chadwick?
1: Bueno, es la pregunta que se hace la ciudadanía, ¿no? Porque de nuevo, toda esta orquestación de esta defensa jurídica, este empoderamiento del rol que tuvo Luis Hermosilla, pero también abogados como Gabriel Sabiasnik y Samuel Donoso, es por la figura de Andrés Chadwick. Es el que hace cabeza desde el Ministerio del Interior como ministro, justamente, y empodera a Luis Hermosilla, y de alguna manera entonces es una pieza fundamental en toda esta organización, ¿no? Y recordar también, Loreto y Pablo, que otros reportajes también publicados, sobre todo por Reportea, sí, dan cuenta que estos abogados Hermosilla, Gabriel Sabiasnik, Donoso, han efectuado unas inversiones en el extranjero, ¿no? Mm. En departamento en dólares en Miami, a propósito de la broma que le dice Benjamín Salas para que te vayas a Miami. Bueno, resulta que investigaciones periodísticas han dado cuenta de la compra de departamentos en Miami, $2.5 millones que habrían sido adquiridos, y que además, respecto del señor Sabiasnik, no habrían sido declarados en su declaración de patrimonios o intereses al momento de asumir como embajador. Entonces, son varias cosas que están sobre la mesa que necesitan ser profundamente investigadas, y que creo

0: yo ponen de nuevo sobre la lupa el trabajo de la Fiscalía. La Fiscalía está investigando una causa que es muy grave, que afecta a personas muy importantes en todo lo que es el sistema de administración de justicia. Aquí han sido defenestrados el director de la PDI, ministros de la Corte Suprema, ministros de la Corte de Apelaciones, está en prisión preventiva un exfiscal del Ministerio Público, un fiscal regional, ¿no? Y me parece que la arista de los abogados que han participado en estos hechos también tiene que ser agotada. Es una arista clave, ¿no? Los abogados particulares con sus oficinas particulares tuvieron roles clave en este hecho y esto tiene que ser profundamente investigado.
1: Bien, preparando ahí la pluma y la investigación para los varios otros libros que vendrán con
0: vamos
1: este caso.
0: Vamos para el tercer libro, entonces. Sí.
1: Carlos Gajardo, fiscal abogado, muchísimas gracias por haber estado con nosotros nuevamente. Un abrazo.
0: Un agrado siempre, que estén muy bien Loreto y Pablo. Chao.
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10: Olivia Loring Dean nació el 14 de marzo de 1999 en el distrito londinense de Haringey y creció en Highgams Park. Es hija de una madre de ascendencia jamaiquino-guyanesa, Christine Dean, y de un padre inglés. Su padre lleva juntos más de 30 años y ella tiene un hermano menor. Su segundo nombre, Loring, o Laurin, es un homenaje directo a Laurin Hill, cuya música marcó profundamente a sus padres. De niña se describía a sí misma como bastante tímida, aunque ya cantaba en coros gospel y en montajes escolares. Son las 4 de la mañana con 34 minutos y estamos iniciando un especial del Trasnoche de la Radio junto a la gran Olivia Dean. A los 8 años ya tenía decidido que quería ser cantante y tomaba clases mientras participaba en teatro musical en el colegio. A los 15 fue aceptada a la Reed School de Croydon, la misma que formó a Adele y Amy Winehouse, haciendo un viaje diario de 3 horas de ida y de vuelta. Entró para estudiar teatro, pero pronto convenció a sus padres y comenzó a estudiar composición. De hecho, tuvo que torcerle el brazo a sus padres para que le terminaran comprando un piano de segunda mano. Allí se hizo amigo y cercana de otras 2 artistas que después también despegarían, Rachel Sinority y Ray. En 2020 describió su paso por esa escuela como lo mejor que hice en mi vida, dice. Olivia fue descubierta en un concierto de graduación de su colegio por Emily Braham, de la agencia Joe & Co., quien se convirtió en su manager y le consiguió a los 17 años una audición como corista para la banda Rudimental. En octubre de 2018, autopublicó su primer sencillo Reason to Stay, una razón para quedarse. En 2021 fue nombrada Artista Revelación del Año por Amazon Music. En 2023 publicó su álbum debut Messi, que la llevó Messi el jugador de fútbol, se entiende, ¿no? Es con Y al final, que la llevó a la lista corta del Mercury Prize y a varias nominaciones a los Brit Awards. Y ese mismo año, la BBC la nombró su artista introductora del año. Y en su presentación en Glastonbury, rindió homenaje a su abuela y a la generación Windrush, la ola de inmigrantes caribeños que llegó al Reino Unido tras la Segunda Guerra Mundial, de la que también forma parte su propia historia familiar. Con su segundo disco, The Art of Loving, llegó Men and I Need, que alcanzó el número 1 en el Reino Unido y fue certificado cuádruple platino. Escribió y cantó además It Isn't Perfect But I Might Be para la banda sonora de Bridget Jones, Mad About the Boy. Y en enero de este año, su dueto con Sam Fender, Rain Me In, se convirtió en su segundo número 1 británico después de 35 semanas en el top 40 del Reino Unido. Además, en noviembre del año pasado fue invitada a musical de Saturday Night Live y en febrero de este año ganó 4 premios en los Brit Awards, incluyendo la canción del año con Rain Me In, junto a, ¿ustedes escuchaban? Sí, Sam Fender, que le ganó justamente a su propio sencillo, Men I Need. Ese mismo ciclo se llevó también su primer Grammy a Mejor Artista Nuevo. Y el 1 de agosto de este año, Olivia Dean, de hecho, encabezó el escenario T-Mobile de Lollapalooza Chicago. Sobre el escenario, recordó casi sin creérselo ella misma que apenas un año antes había dado su primer show en esa misma ciudad frente a 1.500 personas y ahora cerraba una de las noches del festival ante miles. Rindió homenaje a la ciudad con un cover de Moving Up de Curtis Mayfield y cerró la noche con Men I Need, mientras bajo la luz de la luna había una bola de espejos. Estamos disfrutando de esta gran artista que vamos a escuchar ahora, con una selección de grandes de sus canciones, canciones que están además en la programación de nuestra radio. Es Olivia Dean, escucharemos con Men I Need y luego So Easy to Fall in Love. Póngase cómoda, que aquí comienza uno especial más del Trasnoche de la Radio junto a Olivia Dean.

Estamos disfrutando de la música de Olivia Dean. Estamos viendo, de hecho, también a través de BioBio TV su live at the Jazz Café. Este me da la impresión que es del año pasado, año 2026, queda poquito para que termine. Debe haber sido el año más importante para Olivia Dean. Ahora, lo relevante de esta showwoman, porque en el fondo ella es compositora, intérprete, productora musical, es que debe ser de las artistas junto con Ray y otras. Yo diría que ya comparte, bueno, se conocieron, ustedes escuchaban parte del relato que teníamos hace algunos minutos. Ellas comparten esta escena del R&B, del pop. Yo diría ella más pop, como la canción balada pop, digamos, británica clásica, ¿no? Como líder, o en este caso como principal voz de su banda, pero además comparte escena con, ustedes escuchan, Ray. Ellas dos reencarnan de cierta forma una especie, y sin entrar en comparaciones, por cierto, con ese artista que dejó el vacío de Amy Winehouse. Lo cierto es que ella, bueno, canta muy bien, pero además compone de una manera increíble, y la performance también en los escenarios es algo que caracterizan a estas artistas. Por eso le hemos estado básicamente recomendando, ¿no? Bueno, hay que decir, además de Olivia Lauren Dean, es que es bastante joven, porque tiene 27 años y tiene por lo menos 5 o 6, yo diría por lo menos deben ser unos 10 años, haciendo el cálculo, casi 10 años de carrera, casi. Comenzó el 2017 y de ahí en adelante comenzó su historia mucho más profesional, por así decirlo. Ahora, ¿qué pasará con ella? ¿Qué pasará pronto? Bueno, ella misma ha citado a Amy Winehouse, que Carole King, Lauryn Hill, Aretha Franklin, Paul Simon y las Supremes como sus inspiraciones. De hecho, si uno revisa su material discográfico y su material de videoclips, muchos de ellos también están inspirados en estas grandes divas o estos grandes artistas que eran los frontman, de cierta forma, de sus propias bandas, con una calidad vocal envidiable y además con una propuesta escénica bien íntima. Y es una de las cosas que también ha agradecido y le ha dado el refresh a la música pop, porque hace rato que faltaba de estas voces más introspectivas, ¿no? Que además de tener una gran capacidad vocal, te permitan también llevar a otros lugares. Vamos a seguir escuchándola, ¿les parece? Es Olivia Dean, que está con nosotros hasta ahora aquí en el Trasnoche de la Radio. Escucharemos A Couple Minutes y luego Nice to Each Other. Es Olivia Dean aquí en el Trasnoche de la Radio.

Estamos disfrutando de la música de Olivia Dean, ya prácticamente cerrando nuestro especial del trasnoche de la radio. A ver, nos están preguntando acá sobre información del volcamiento del bus en la Cuesta Pajonales. Lo cierto es que, bueno, lo habíamos contado, solo contamos lo que nos entregó nuestro auditor hace algún rato, un volcamiento que se habría dado, aparentemente se habría dado una especie de volcamiento, Cuesta Pajonales. Nos dicen hasta ahora que sería en dirección norte-sur, pero estamos a la espera de mayores antecedentes, porque por ahora no tenemos información de parte de Carabineros. Esto es cerca de la zona de La Serena, Vallenar, kilómetro 582, cerca de la salida de Cuesta Pajonales. Esa es la información que nos dicen algunos auditores, pero por ahora, todavía no tenemos la información completa. Apenas tengamos el resumen completo de la emergencia, se los vamos a hacer llegar. Ahora, si hay algún auditor que esté cercano a la Cuesta Pajonales, nos puede contar, o que vaya en camino en la ruta 5 norte y que vaya a pasar pronto por allí y nos pueda relatar si es que ve algo, sería de suma ayuda para poder tener esa información. Estamos averiguando en todo caso qué ocurre en esa ruta, que insisto, es bastante utilizada por la ruta 5. Sabemos que es una de las rutas más importantes de nuestro país, donde pasa prácticamente todo el tráfico y la cantidad de vehículos que va transportando alimentos, pasajeros, etcétera. O sea, la verdad debe ser sin duda una de las vías más importantes. Por eso que es tan importante también saber qué pasó con el accidente, si efectivamente hay personas lesionadas, si hay personas heridas, o si de pronto también la carretera, o en este caso la propia ruta, está cortada. Bien, nos vamos a despedir de Olivia Dean, de esta gran artista que recomendamos escucharla, porque la verdad que es más música de la que hemos podido escuchar ahora, pero si tiene la oportunidad de hacerlo, hágalo. Nos vamos a ir con la canción Dive de Olivia Dean, que básicamente significa un salto de fe hacia la vulnerabilidad, la autoaceptación y la libertad de enamorarse de nuevo. ¿Qué cosas dice esta? Y ojalá que la pueda escuchar con mayor detenimiento. Habla de la metáfora del agua, que se siente como en un mar de interrogantes, y luego dice I'm ready to dive, es decir, estoy lista para navegar, para salir adelante, para sumergirme por completo los sentimientos y el romance. Vamos a disfrutarla. Esta es parte de es un sencillo del álbum Messi del año 2023 de la gran Olivia Dean, que escuchamos acá en el Trasnoche de la Radio.

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0: 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En BioBio, una nueva hora. 5 de la mañana.
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2: Buenos días, bienvenidos, bienvenidas al Informador. El gobierno aseguró que sigue de cerca el futuro de Dominga y manifestó su interés en que los proyectos mineros que cumplan con las exigencias ambientales puedan concretarse. La información es de María Gramunt.
3: Un nuevo giro cambia el escenario del proyecto minero portuario Dominga, luego de que Andes Iron desistiera de los recursos que mantenía ante la Corte Suprema. La decisión deja vigente el rechazo del Comité de Ministros de enero de 2025, cerrando esta etapa de la disputa judicial. Sin embargo, todavía existe una vía administrativa que podría modificar el futuro de la iniciativa. El proyecto, que contempla la extracción de hierro y cobre y un terminal portuario en La Higuera, lleva más de una década marcado por controversias administrativas y judiciales. El viceministro Daniel Mas aseguró que el gobierno monitorea de cerca el caso y recalcó el interés del Ejecutivo en que las inversiones mineras que cumplan con las exigencias ambientales puedan avanzar.
4: Estamos monitoreándolo de cerca, nos interesa la inversión minera y vamos a dar facilidad para que toda inversión minera que cumpla los estándares medioambientales que pueda llevar a cabo en plazo y forma.
3: Ahora la atención se traslada a la vía administrativa. El Servicio de Evaluación Ambiental admitió a trámite solicitudes que buscan invalidar precisamente el rechazo del Comité de Ministros de 2025. Si esa decisión queda sin efecto, Dominga podría retomar su tramitación y eventualmente volver al Comité de Ministros ante una nueva impugnación.
2: Las oposiciones continúan desmarcándose de un acuerdo político en la reforma de seguridad y por ahora solo el senador del PPD, Pedro Araya, suscribirá la propuesta alternativa del oficialismo. Gonzalo Holguín tiene más antecedentes.
5: Mientras los senadores Arturo Esquella, Andrés Longton y Pedro Araya continúan trabajando en el borrador que terminará en una propuesta alternativa de la reforma de seguridad, el gobierno sigue manteniendo en suspenso el retiro de la fracasada reforma del Ejecutivo. Arraúz dice que el retiro es posible, pero depende del contenido de la propuesta.
6: Eso es posible que ocurra en la medida que tengamos una buena propuesta por parte de los senadores y un mecanismo para avanzar en una buena segmentación penitenciaria, quizá alguna modificación del estado de excepción de emergencia.
5: Está claro que el costo político ya está asumido, aseguró el senador de Renovación Nacional Andrés Longton, al tiempo que dijo esperar que se concrete el ingreso de la reforma de los senadores y se retire la propuesta del gobierno.
7: Esperamos que el día de mañana tengamos formalizado la reforma como el retiro de la reforma por parte del gobierno. Ese costo político ya está asumido, de que hubo falta de socialización del proyecto, eso es una realidad.
5: La senadora socialista Paulina Bodanovich se desmarcó de la necesidad de un acuerdo por la reforma Longton-Esquella, como la llamó.
8: La llamada reforma Longton-Esquella, quiero decirles que no es necesario tener ningún tipo de acuerdo para los parlamentarios en estas materias. El gobierno tiene todas las herramientas hoy.
5: La propuesta contendrá algunas modificaciones de redacción para el estado de emergencia actual y permite regímenes penitenciarios especiales.
2: Vamos a revisar noticias de carácter internacional. Ponga mucha atención porque las petroleras se preparan para expandirse en Venezuela. Representantes de petroleras internacionales se mostraban listas el martes en un foro para operar en este país en un nuevo clima de negocios bajo la tutela de Estados Unidos, pese a los retos operativos que enfrenta la industria nacional. Directivos de petroleras como Repsol, Siemens, Hunts Oil Co., Marwell y Prom y UCC Holding, así como empresas de servicios de varios países, asistieron a este foro en Caracas. El gran ausente fue la empresa North American Brew Energy Partners, que acordó en el mes de agosto de este año con Estados Unidos el ambicioso plan para operar 17 campos en Venezuela con reservas por 65 mil millones de barriles de crudo. Con ese acuerdo histórico, como lo denominó el presidente Donald Trump, Estados Unidos controlará el 20%, en este caso el 20% de las gigantescas reservas de petróleo venezolanas. Atención, porque además la propia presidenta interina Delcy Rodríguez, que gobierna bajo fuerte presión de Washington, impulsó una apertura del sector al capital privado, lo que despertó el interés de las empresas extranjeras. Vamos a seguir con más información. Hay información de un accidente que está ocurriendo aquí en la región metropolitana. Vicente Aguilar, te escuchamos.
9: Sin información desde la comuna de Santiago, donde hace solo minutos se produjo el choque entre dos buses del transporte público. Uno habría estado esperando la luz verde y el otro, quien venía por detrás, no habría frenado. Es ahí entonces donde se produce este choque. Venían dos personas en el primer bus en el que estaba esperando la luz verde, pero finalmente no hay personas lesionadas, solo uno de los choferes con algunas lesiones en parte de su tórax. Es información en desarrollo, estamos en este sector, el tránsito no está cortado, entonces en la Alameda en dirección al oriente con República, todo esto en la comuna de Santiago. 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
2: 5:06 hasta ahora en la ciudad de Valparaíso, la costa de nuestro país, 13 grados de temperatura, se mantiene nublado, el cielo está nublado en ese lugar, y 13 grados de temperatura, decíamos, 13 grados, está nublado, humedad del 77%. En Santiago, el cielo también se encuentra nublado, humedad del 88%, 11 grados la temperatura.
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2: Bien, estamos con uno de nuestros auditores, Rodolfo, quien nos ha enviado una fotografía donde aparece este accidente que les mencionábamos en la zona de la cuesta Pajonales, y está en el lugar con este bus que se ha volcado. Rodolfo, ¿cómo estás? Buenos días.
15: Hola, buenos días. Mira, sí, el bus era de la empresa Pullman Bus. Bueno, nosotros somos de la competencia, somos de China, nosotros nos dirigíamos a Iquique, y este bus se dirigía hacia Calama. Y bueno, se volcó favorablemente, solamente herido leve.
2: Ya, tengo varias dudas. Este es Pullman Bus, ¿desde dónde salió?
15: Pongo que desde Santiago, porque nosotros nos cruzamos con él en La Serena.
2: Ya, desde Santiago.
15: Y él va en dirección a Calama.
2: en dirección a Calama. Bueno, ¿esto se sabe por qué habría ocurrido, Rodolfo?
15: Porque dicen que posiblemente se durmió el conductor.
2: Entiendo. El vehículo está más que volcado, yo diría que está como tumbado hacia su izquierda, si se quiere, ¿no?
15: Sí, entonces está al medio de los dos pistos.
2: Ya. Cuéntame una cosa, ¿cuántas personas heridas pudiste ver?
15: Mira, no sé, pero hay mucha gente que está en la orilla y que está viendo, y mucha gente, otra gente que está en la ambulancia.
2: Ya, tú decías en todo caso lesiones leves.
15: Sí, por lo que hablé con carabineros y de la ambulancia, y la gente que más grave la derivaron a la Serena.
2: Ah, ya, o sea, hay personas que podrían tener alguna consecuencia grave.
15: Sí, y ahora ya están esperando que la CIAT acá al lugar.
2: Ya, cuéntame una cosa, ¿está en qué kilómetro es aproximado? Porque entiendo que esto está entre, este es un sector al norte de La Serena, en la cuesta Pajonales, pero es el tramo que va entre La Serena y Vallenar, ¿no?
15: Sí, entre Serena y Vallenar. Mira, no tengo la claridad del kilometraje, pero es justo en la subida de la cuesta.
2: Ya, en la subida de la cuesta. Bien, entonces por ahora se mantienen trabajando para...
15: Sí, sí. A ver. Eso es lo importante, que avisarle a la gente más atrás que con paciencia, porque tenemos esto es para largo.
2: Ya, bueno, seguramente va a seguir dándose entonces esta situación, porque bueno, claro, los que estén trabajando en camino hacia el norte, como ustedes, van a tener que, bueno, se va a armar un taco importante allí.
15: Sí, o sea, ya se formó, de hecho. Pues, bueno, nosotros estamos como a un kilómetro del occidente, ¿ya? Pero ya debería ir bien abajo el taco.
2: ¿Se tiene claro el último, Rodolfo, como a qué hora habría ocurrido este accidente aproximado?
15: Mira, yo creo que por la distancia que quedamos del bus, yo creo que aproximadamente hace una 2 horas y media, 3 horas, porque nosotros salimos de La Serena 10 para las 2 de la madrugada.
2: Ya.
15: Así que por eso sí que, pero con paciencia, pero gracias a Dios no hay víctimas fatales que lamentar y todo
2: eso. Eso es importante. Bueno, vamos a consultar también por el estado de las personas que tú nos mencionas que fueron llevadas al hospital.
15: Y si quieren más información, bueno, están los bomberos de Vallenar acá en el lugar y ambulancias y los personal de autopista.
2: Y carabineros también, ¿no?
15: Carabineros también, sí.
2: Bien. Rodolfo, muchísimas gracias por el completo informe, ¿eh? Gracias.
15: Hasta luego.
2: Que te vaya bien. Ahí está nuestro auditor Rodolfo, que nos mandó esta foto donde se logra ver este accidente. Entonces, un vehículo, un bus de la empresa Pullman Bus, según nos dice nuestro auditor, que aparentemente habría salido de Santiago. Lo que sí está claro es que iba en dirección hacia Calama y cerca de la subida, prácticamente metros de la subida a la cuesta Pajonales, esto está entre La Serena y Vallenar, o Vallenar La Serena, nos dicen dirección hacia el norte, es cuando entonces este vehículo queda tumbado hacia su izquierda. De hecho, está en la mitad de las dos pistas, ahí la ruta 5. Nos menciona también algunas personas heridas, con heridas leves, pero también algunas que podrían haber tenido algún tipo de lesión un poco más compleja y han sido trasladadas hacia el hospital de La Serena. Ya estamos haciendo las consultas a carabineros. Deberá llegar hasta ese lugar la sección de investigación de accidente de tránsito, y por ahora lo que se prevé es que va a haber una congestión vehicular importante, al menos durante varias horas, uno podría decir, porque claro, se deben ver las causas, pero sobre todo es quitar un bus que está en plena carretera. Eso va a tomar tiempo, va a necesitar maquinaria seguramente, así que quienes nos están escuchando, armarse de paciencia en la ruta 5 Norte a la altura de la cuesta Pajonales en el norte de nuestro país. Son las 5 de la mañana con 13 minutos.
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2: Escucharemos a Survivor, esto se llama, este es un exitazo. Esta es la música que nos acompaña con Burning Hearts. Estás en Bio Bio hasta las 6 con el trasnoche.

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1: Cinco de la mañana, 18 minutos.
2: Luis Hermosilla declaró ante la fiscalía en la arista de nombramientos y reveló pagos en efectivo y detalló cómo operaban los abogados Samuel Donoso y Gabriel Saliasnik en las designaciones judiciales.
3: Y la sospecha que se ha instalado es que esto pueda provenir de gastos reservados que tiene la presidencia, los ministerios.
4: Esperamos que en este caso finalmente el Ministerio Público haga su trabajo.
2: El gobierno evitó fijar posturas sobre el caso y por ahora mantendrá a Saliasnik como embajador de Chile en Israel.
5: Las situaciones que afectan a personas en el ámbito de los tribunales están radicadas en esa instancia.
6: El señor Saliasnik, si quiere hacerle un bien a Chile, tiene que salir.
2: Hoy vence el plazo que le otorgaron a los camioneros, al Ministerio de Hacienda para que se pronuncie sobre el petitorio que aborda el alza en el precio de los combustibles.
7: Y hasta bueno de que le metan la mano en el bolsillo a los transportistas, porque la utilidad que uno tiene la tiene para comprar neumáticos, pagar sueldo.
8: Pensábamos que la guerra iba a durar poco y nuestras expectativas eran que terminara rápidamente.
2: Con amplio respaldo de la Cámara de Diputados aprobó el proyecto del partido de la gente que establece una compensación por el IVA de medicamentos y pañales.
9: Podría significar para una familia 200.000 pesos anuales. No somos el Ejecutivo, pero hemos logrado con articulación, con trabajo, con esfuerzo, poner dinero en el bolsillo de las personas.
2: Renovación Nacional presentó una fórmula de financiamiento alternativo para la Sala Cuna Universal al Ministro del Trabajo en busca de conseguir acuerdos para avanzar en su tramitación.
10: Conversar y ojalá llegar a acuerdo para que el proyecto salga lo antes posible, dado el tema que hoy día tenemos con la alta tasa de desempleo de las mujeres.
11: No persigue dar una oportunidad a los niños y niñas, ni tampoco a las madres trabajadoras, sino que persigue abrir un nuevo espacio de negocio para jardines privados.
2: El presidente José Antonio Kast socializó con el oficialismo la ley de presupuesto, donde informó que el gasto fiscal crecerá 1,5%.
12: Les anticipo que va a ser un presupuesto donde obviamente nos vamos a tener que hacer cargo del déficit estructural de un 3,7% que heredamos del gobierno anterior.
13: Por lo tanto, es el gobierno el que tendrá que explicar cómo va a mantener los recursos.
2: El mandatario también sostendrá una reunión con parlamentarios a cargo de los proyectos de seguridad ante el inminente retiro de la reforma impulsada por la moneda.
14: Esto es posible que ocurra en la medida que tengamos una buena propuesta por parte de los senadores, han llegado algunos textos.
15: Pero entendemos que un gesto de buena voluntad del gobierno implica retirar un proyecto que es muy malo técnicamente.
2: La oposición continúa discutiendo el rol que debería tener Michelle Bachelet en el sector en la previa del acto de bienvenida que se realizará esta tarde tras su frustrada candidatura a Naciones Unidas.
16: Generar ejes programáticos que le permitan presentarse como una alternativa viable dentro del escenario político.
17: Creo que es un espacio de diálogo, de conversación entre la oposición para aunar criterios.
2: Autoridades regionales de Magallanes defendieron el histórico intercambio comercial con las Islas Malvinas, luego que Argentina criticara los vuelos que conectan el archipiélago con Punta Arenas.
18: ¿Por qué Montevideo sí y eventualmente por qué nuestra ciudad no? Nadie ha dado una explicación.
19: Chile puede mantener su posición diplomática sobre las Malvinas y al mismo tiempo defender el derecho de Magallanes a comerciar.
2: Un estudio de la OCDE reveló que uno de cada cuatro docentes de la educación pública no cuenta con una calificación plena para ejercer.
20: Primero, la carrera docente no tiene una valoración. No significa ningún mejoramiento de un docente por el hecho que realice un posgrado.
21: Estamos también frente a un problema de equidad geográfica.
2: Fue declarado desierto el concurso para elegir al nuevo director del Servicio de Salud Metropolitano Norte, al que postularon 111 personas.
22: Es justo cuando se debe sacar adelante el nuevo hospital de la zona norte. No podemos tener improvisación.
23: Deja en muy mal estado el sistema de alta dirección pública en nuestro país.
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1: 5 de la mañana, 22 minutos.

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1: Bien, vamos a revisar las noticias internacionales, pero antes también queremos contarles de información que viene desde otra parte del planeta. Tiene que ver con la confirmación más bien de una situación que ocurrió durante esta madrugada en un vuelo internacional, de hecho. Ya les voy a estar contando, solo denme un segundo. A quienes recién se están conectando, vamos a revisar el pronóstico del tiempo. Ya son varios los medios internacionales, entre ellos CNN, también Al Jazeera y otras cadenas, Euronews y otras cadenas también internacionales, que poco a poco han ido entregando detalles sobre un incidente violento entre pilotos provocó el desvío de emergencia de un vuelo con destino a Israel. ¿Dónde ha ocurrido esto? Según fuentes de diversos medios internacionales, un incidente violento entre dos pilotos provocó que un avión de la compañía Fly Dubai, que viajaba desde Dubai hasta Tel Aviv, tuviese que desviarse hacia Arabia Saudita. Según los datos de seguimiento del vuelo, la aeronave descendió 5.304 metros de altitud, es decir, de 10.363 a unos 5.060 metros en tan solo 2 minutos, alrededor de la 1:20 de esta madrugada, hora del este. Posteriormente, a la 1:32, se emitió una señal de emergencia desde esta misma aeronave. Según un funcionario israelí, afirmó que el incidente no fue un secuestro y añadió, según tenía entendido, se trató de un incidente interno del personal a bordo. El incidente, de hecho, llevó al primer

0: ministro y el ministro de Defensa de Israel a celebrar una consulta de seguridad. Los aviones de combate israelíes también fueron desplegados tras el mensaje de emergencia, según declaró un portavoz de las Fuerzas de Defensa de Israel a la cadena CNN. Se espera que el vuelo, de hecho, aterrice en Arabia Saudita en breve. De hecho, las propias cadenas han solicitado comentarios a la empresa Fly Dubai. Esto ha ocurrido durante esta jornada, durante esta madrugada, es decir, aparentemente la información preliminar habla de un incidente entre los pilotos y esto generó que el avión bajase bruscamente su altitud y es allí donde se encienden las alarmas producto hacia dónde se dirigía este vuelo, desde Dubái hasta Tel Aviv. Este es el vuelo FZ-1073 del 30 de septiembre en el Aeropuerto Internacional de Dubái y el Aeropuerto Internacional de Ben Gurión, donde sufre este incidente durante la ruta. Seguramente ya a medida que vayan pasando las horas vamos a conocer más antecedentes, más detalles, pero habían varios auditores que nos estaban preguntando. Lo cierto es que, claro, se da un incidente entre los dos pilotos, esa es la información preliminar, el avión baja y eso genera, por cierto, la alerta y la alarma de quienes están allí y se activa esta señal de emergencia. Así que apenas tengamos más antecedentes, por cierto, que les vamos a estar contando todas las informaciones que ocurren en nuestro país, pero también bien atentos a lo que pasa en otras partes del mundo. Diciendo esto, vamos ahora sí a revisar el pronóstico del tiempo. Vamos a Magallanes, Punta Arenas, mínima de 3, máxima de 10 grados, nublado variando nubosidad parcial en la mañana y en la tarde. En Coyhaique, mínima de 4, máxima de 9 grados, está nublado por la mañana, por la tarde, cubierto con lluvia en ese sector. Eso va a ocurrir el día de hoy en Coyhaique, mínima de 4, máxima de 9. Puerto Montt, mínima de 7, máxima de 14 grados, cubierto y lluvia por la mañana, por la tarde, nublado y chubascos y probable tormenta eléctrica. Eso en esa zona del país. Vamos a la Isla Grande de Chiloé, nos espera una temperatura mínima de 7, máxima de 14 grados, tanto en Ancud, Castro como Quillón. Nos espera un día con muchísima lluvia en la mañana y en la tarde nublado y chubascos débiles. En Osorno, cubierto, lluvia débil por la mañana, por la tarde, nublado, chubascos débiles y probable tormenta eléctrica, temperatura mínima de 6, máxima de 15 grados. Vamos a seguir avanzando también hacia la ciudad de Valdivia. Vamos a estar revisando lo que ocurre en ese lugar. Cubierto, lluvia débil por la mañana, por la tarde nublado, chubascos débiles, mínima de 6, máxima de 14 grados. En Temuco, en la región de la Araucanía, mínima de 5, máxima de 14 grados, cubierto y lluvia débil por la mañana, por la tarde nublado, chubascos débiles y probable tormenta eléctrica. Eso es Temuco. Vamos a Concepción, mínima de 10, máxima de 14 grados, cubierto con lluvia, viento entre 25 y 40 kilómetros por hora durante toda esta jornada. En Chillán, mínima de 8, máxima de 14 grados, cubierto y chubascos con viento entre 25 y 40 kilómetros por hora en la mañana y en la tarde. En Talca, cubierto y chubascos aislados en la mañana y en la tarde, mínima de 9, máxima de 16 grados. En Rancagua, nos espera un día cubierto en la mañana, en la tarde nublado, variando nubosidad parcial, mínima de 10, máxima de 17 grados. Vamos a ir hasta Santiago. ¿Qué pasará en la capital el día de hoy? Tendremos un día cubierto en la mañana, en la tarde nublado, mínima de 10, máxima de 18 grados. En La Serena, Coquimbo, hasta ahora hay 11 grados de temperatura, mínima de 9, máxima de 21 grados. Pero antes tenía que pasar, claro, por la región de Valparaíso. No me puedo olvidar de pasar también por el sector cordillerano, San Felipe y Los Andes. Mínima de 8, máxima de 20 grados, cubierto por la mañana, por la tarde completamente nublado en esa zona. En el puerto de Valparaíso, mínima de 7, máxima de 19 grados, nublado por la mañana, por la tarde, nubosidad parcial con viento entre 25 y 40 kilómetros por hora. Ahora sí, vamos para allá, vamos a la zona de La Serena, Coquimbo. Reiteramos, mínima de 9, máxima de 21 grados, nubosidad parcial para este día miércoles 30 de septiembre. Vamos a Copiapó, mínima de 12, máxima de 28 grados. Nos espera un día con nubosidad parcial en la mañana y en la tarde. En Antofagasta, cubierto en la mañana, en la tarde nublado, variando a despejado. Mínima de 17, máxima de 20 grados. Eso es Antofagasta. Vamos a Iquique, mínima de 19, máxima de 23. Cubierto por la mañana, por la tarde despejado, variando nublado, con viento entre 25 y 40 kilómetros por hora. Eso es Iquique. El pronóstico para el día de hoy. Vamos a Arica. Mínima de 20, máxima de 23 grados, cubierto en la mañana. En la tarde nublado, variando despejado con viento entre 25 y 40 kilómetros por hora. En la Isla de Pascua y en Rapa Nui nos espera un día con algunos chubascos aislados, variando nubosidad parcial. En la mañana y en la tarde, mínima de 17, máxima de 22 grados. En Juan Fernández nos espera un día nublado con chubascos. En la mañana y en la tarde ya va a estar nublado, mínima de 13, máxima de 17 grados. Y finalmente, en la Península Antártica, mínima de menos 2, máxima de menos 1, nubosidad parcial para toda esta jornada.
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2: 5 de la mañana, 35 minutos.

0: 5:39 de la mañana.
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4: Escuchamos esta voz, la voz de un símbolo juvenil, arrebatador, desaparecido prematuramente porque el 30 de septiembre del año 1955, con apenas 24 años de edad, murió el actor James Dean. James Dean fue un actor intenso que representó la figura del adolescente estadounidense de los años 50, una verdadera leyenda cristalizada en la película Rebelde sin causa. Su verdadero nombre era James Byron Dean y había nacido en Marin, en el estado de Indiana, el 8 de febrero de 1931. Fue el hijo único de Winton y Wildred Dean. En la escuela empezó a participar en representaciones teatrales. A eso se sumó que fue un gran atleta y jugó en equipos de básquetbol y de béisbol. Pero de esa época también hay un dato que fue durante mucho tiempo secreto y que quizás explique esa sombra inquietante que cruzaba la mirada de James Dean. Lo declaró la actriz Elizabeth Taylor en una entrevista que salió a la luz después de que muriera Elizabeth Taylor el año 2011, porque ella pidió que esto se hiciese público solo después de su fallecimiento. Taylor declaró: cuando Jimmy tenía 11 años y su madre murió, comenzó a sufrir abusos por parte del pastor de su iglesia. Creo que aquello lo persiguió durante el resto de su vida. De hecho, sé que fue así. Hablamos mucho sobre ello, dijo Elizabeth, y compartió con Dean el rodaje de la última película de James, que se llamó Gigante, donde se hicieron amigos. La carrera de James Dean se había iniciado luego de cursar arte dramático en Nueva York, cuando comenzó a trabajar en pequeños teatros de Broadway, y fue su interpretación en El Inmoralista de 1954, la pieza teatral que le valió la oportunidad de firmar un contrato en Hollywood, donde al año siguiente rodó Al Este del Edén o Al Este del Paraíso de Elia Kazan. Cuando a James Dean se le dijo que era demasiado bajo para ser actor, medía 1,71 metros, él contestó: ¿cómo se puede medir la actuación en pulgadas? Además usaba anteojos, aunque los dejaba fuera del set. El año 1955, el actor alcanzó la plenitud al protagonizar Rebelde sin causa, de Nicholas Ray, junto a Natalie Wood y Sal Mineo. De los tres largometrajes que protagonizó, Rebelde sin causa fue el decisivo a la hora de forjar su leyenda. James Dean y la frágil Natalie Wood formaron un dúo adolescente cuya identidad entra en crisis al enfrentarse con el mundo de los adultos. El rostro angustiado de James Dean fue sin duda el mejor reflejo del dolor de una masculinidad conflictiva enfrentada a los ritos de paso impuestos para ingresar a la comunidad. Fue un éxito monumental. James Dean irrumpió como el símbolo de una juventud inconformista, pero al mismo tiempo profunda, atormentada, sensible y humana. Poco después actuó en Gigante, que se estrenó tras su muerte en 1956. Esa película fue dirigida por George Stevens a partir de la novela de Edna Ferber y en la que Dean, que interpretaba a un peón de rudos modales, consolidó su imagen de joven inconformista. La próxima película ya estaba preparada, planeada. Iba a ser la historia biográfica del boxeador Rocky Graziano y la Warner Brothers estaba a punto de firmar un contrato en el que recibiría $900,000 por 9 películas en 6 años, incluyendo 12 meses sabáticos que comenzarían en 1965, un verdadero dineral para lo que entonces se estilaba. Pero Dean era además amante de las motocicletas y los autos, y había anunciado a sus amigos que se iba a dedicar a la carrera de autos, por lo cual encargó que le trajeran un vehículo deportivo Lotus desde Inglaterra. En septiembre de 1955, Dean se registró para correr en una carrera en Salinas. Y como el Lotus iba a llegar a finales de año, se compró un Porsche Spyder 550 que bautizó el pequeño bastardo. Ese 30 de septiembre, día viernes, el motor de su auto necesitaba más kilometraje para tener mejor rendimiento, por lo que Dean decidió conducir hasta Salinas con el mecánico Rolf Witterich como copiloto. A las 5:50 de esa tarde, Dean y Witterich llegaron al cruce de las carreteras 466 y 41, cerca de Cholheim, a 250 kilómetros de Los Ángeles. En sentido contrario venía un Ford Tudor que manejaba Donald Tarnanspeed, un estudiante de 23 años. Y de pronto ese vehículo, el Ford, giró a la izquierda para dirigirse al noroeste por la carretera 41. Dean supuso que iba a parar, porque obviamente tenía que verlos. Pero no fue así. James Dean iba a toda velocidad, trató de esquivar el impacto y el Ford quedó finalmente estampado en un poste telefónico. El copiloto salió volando con una fractura de cráneo y una pierna rota. James Dean, el actor símbolo para toda una generación marcada por sus ansias de libertad y en perenne conflicto con sus mayores, quedó atrapado entre los restos del vehículo, se rompió el cuello y murió de manera instantánea ese 30 de septiembre del año 1955.
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10: Faltan 13 minutos para las 6 de la mañana.
11: La selección chilena adulta perdió por 4-2 ante Estados Unidos en el segundo partido de su gira por Norteamérica, correspondiente a la fecha FIFA. De esta manera, la Roja suma 2 derrotas en sus 2 primeros encuentros de esta ventana. Tras el partido, Nicolás Córdoba aseguró que todavía quedan cosas por mejorar.
12: Es muy simple, hay muchas cosas por mejorar. Yo soy consciente de que hoy no estamos en un nivel de juego espectacular, o no me voy a sentar acá a decir no, estamos en construcción, sobre todo de jugadores, y eso creo que se entienda bien.
11: El último partido de Chile en esta gira será el próximo martes 6 de octubre ante México desde las 23:30 horas. Y vamos a hablar del fútbol nacional. Colo Colo superó por 1-0 la cuenta mínima Puerto Montt, la ida de los cuartos de final de la Copa Chile, con anotación de Lautaro Pastrán en el minuto 90+4. Minuto 94, los descuentos, marca el jugador del Albo. La vuelta se disputará el próximo martes 6 de octubre en el Estadio Monumental. Tras el encuentro, el entrenador Fernando Ortiz, el Tano, se refirió a la falta de gol del equipo, que en sus últimos 5 partidos ha marcado solo 3 tantos.
13: Yo me quedo con la entrega del jugador de siempre, de querer ir a buscar un partido. Nosotros somos un equipo protagonista y un equipo que intenta jugar siempre. El rival juega, las circunstancias juegan, no vamos a ganar todos los partidos 5-0, pero me quedo con la satisfacción que desde el minuto 0 al 95 nosotros siempre intentamos marcar situaciones de gol, las marcamos, generamos, y nadie habla del cero, porque siempre se preocupa cuando metemos goles, habla que nos metemos goles. Cuando nos meten goles vamos para atrás, y vamos para adelante y vamos para atrás, pero es más importante que el equipo responde en cualquier cancha donde vamos a jugar.
11: Por su parte, Puerto Montt deberá dejar atrás rápidamente esta derrota, ya que este sábado 3 de octubre enfrentará a Deportes Copiapó por el torneo de ascenso. Colo Colo, en cambio, no tendrá partido este fin de semana y volverá a la acción el próximo martes para definir su clasificación a las semifinales de la Copa Chile. Tras la derrota ante Los Albos, el delantero de Puerto Montt, Luciano Vázquez, lamentó que el equipo haya recibido el gol en los últimos minutos del encuentro.
14: Sí, la verdad es una pena porque se nos escapa un partido al final, lo habíamos trabajado bien, creo que tuvimos algunas opciones también como para poder ganarlo, y nada, es una pena porque nosotros en nuestra cancha nos hacemos fuerte, queríamos tratar de dejar la llave a favor nuestro, pero bueno, tenemos mucha confianza, confiamos en el trabajo que venimos haciendo y ahora tendremos que tratar de ir de visita a encontrar un buen resultado.
11: Hoy continúa la Copa Chile con el partido entre Deportes Concepción y O'Higgins de Rancagua, de la ida de los cuartos de final desde las 20 horas en el estadio Esterroa Rebolledo. El León de Collao viene de eliminar a Curicó Unido, mientras que el capo de provincia hizo lo propio con Santa Cruz. Y atención, porque en el tenis hay buenas noticias. Quedan 10 minutos para las 6 de la mañana y Alejandro Tavilo, número 31 del mundo, enfrentó al estadounidense Tommy Paul, que es el número 16 del ranking ATP, y lo vapuleó, le ganó en 2 sets. Los parciales fueron 6-1, 6-2, en 1 hora 14 minutos. Esta es la primera ronda del ATP 500 de Tokio. Buenas noticias para el tenis nacional.
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11: Vamos a revisar información de la ruta. Atención, porque hay varios trabajos en la ruta 5 Sur entre Buin y Río Claro. Trabajos en la pista número 1, sector poniente, kilómetro 212 al kilómetro 214, sector Pulmodón. Trabajos en la pista número 4, sentido oriente, kilómetro 193 al 192, sector Maquegua. También la pista número 4, son trabajos con intervención de pista, en la 4, sentido oriente, kilómetro 146 al 145, sector Tingiririca. Pista número 3, también, kilómetro 120 al 122, sector Pelequén. Y de la pista número 2, kilómetro 122 al 121, sector también Pelequén, sentido oriente. Esa es la orientación en esa ruta. Y en el acceso sur a Santiago, en el tramo enlace de Espuso al paso superior a Angostura, está nublado, pero hay trabajos viales con intervención de pista número 2, sentido oriente, kilómetro 6.700 al kilómetro 6, en el sector Gabriela.
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9: 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Revisamos lo que está pasando en el trasnoche con Mario Álvarez.
11: Nos vamos, que tengan una excelente jornada de día miércoles. Recuerde que estamos muy atentos a este accidente de tránsito que ha ocurrido en la ruta 5 Norte, en el sector de la cuesta Bajonales, donde un bus del servicio Pullman Bus, que iba en dirección hacia Calama, la información preliminar habla de que habría salido desde Santiago, pero insisto, nosotros ya hemos hecho los contactos, seguramente más ratito tendremos información desde Carabineros. Sabemos que hay algunas personas de heridas leves. Un vehículo quedó tumbado, es decir, este bus de Pullman Bus queda tumbado en dirección hacia el norte. Esto es en la cuesta Pajonales. Se va a generar un taco importante. De hecho, habían varias personas que ya nos indicaban que se lograba ver un taco kilométrico, porque, claro, es un bus de transporte de pasajeros y está justo en la mitad de las dos pistas. Por lo tanto, uno podría visualizar que eso se va a demorar varias horas. Si usted está cerca, habrá que tener paciencia. Sabemos que también va la CIAT de Carabineros y que los heridos con algún tipo de complicaciones habrían sido trasladados al Hospital de La Serena. Por ahora, nos mantenemos atentos también a lo que ha ocurrido con Alameda, con República, donde dos micros colisionaron. Aparentemente chocaron, ¿eh? Porque da la impresión que una de ellas está detenida, por lo tanto, va a ser un choque, pero ya les vamos a estar contando seguramente en un ratito más, por si se topa con algún taco en Alameda con República, es por eso, es porque son 12 micros del sistema Red que estuvieron en este siniestro vial. Nos vamos, William, muchísimas gracias por todo, nos reencontramos mañana, chao.

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3: Luis Hermosilla declaró ante la Fiscalía en la arista nombramientos y reveló pagos en efectivo y detalló cómo la operación operaban los abogados Samuel Donoso y Gabriel Zaliasnik en las designaciones judiciales.
4: Que la sospecha que se ha instalado es que esto pueda provenir de gastos reservados que tiene la presidencia, los ministerios.
5: Esperamos que en este caso finalmente el Ministerio Público haga su trabajo.
6: El gobierno, por su parte, evitó fijar postura acerca del caso y por ahora mantendrá a Zaliasnik como embajador de Chile en Israel.
7: Las situaciones que afectan a personas en el ámbito de los tribunales están radicadas en esa instancia.
8: El señor Zaliasnik, si quiere hacerle un bien a Chile, tiene que salir.
3: Hoy vence el plazo que le otorgaron los camioneros al Ministerio de Hacienda para que se pronuncie sobre el petitorio que aborda el alza en el precio de los combustibles.
9: Y hasta bueno que quien le metan la mano en el bolsillo a los transportistas, porque la utilidad que uno tiene la tiene para comprar neumáticos, pagar sueldo.
10: Pensábamos que la guerra iba a durar poco y nuestras expectativas eran que terminara rápidamente.
6: Con amplio respaldo, la Cámara de Diputadas y Diputados aprobó el proyecto del Partido de la Gente, el que establece una compensación por el IVA de medicamentos y pañales.
11: Podría significar para una familia 200.000 pesos anuales. No somos el Ejecutivo, pero hemos logrado con articulación, con trabajo, con esfuerzo, poner dinero en el bolsillo de las personas.
3: Renovación Nacional presentó una fórmula de financiamiento alternativo para la Sala Cuna Universal al ministro del Trabajo en busca de conseguir acuerdos para avanzar en su tramitación.
12: Conversar y ojalá llegar a acuerdo para que el proyecto salga lo antes posible, dado el tema que hoy día tenemos con las altas tasas de desempleo de las mujeres.
13: No persigue dar una oportunidad a los niños y niñas, ni tampoco a las madres trabajadoras, sino que persigue abrir un nuevo espacio de negocio para jardines privados.
6: El presidente José Antonio Kast socializó con el oficialismo la ley de presupuesto. Ahí informó que el gasto fiscal crecerá 1,5%.
14: Les anticipo que va a ser un presupuesto donde obviamente nos vamos a tener que hacer cargo del déficit estructural de un 3,7% que tenemos del gobierno anterior.
15: Por lo tanto, es el gobierno el que tendrá que explicar cómo va a mantener los recursos.
3: El presidente también sostendrá una reunión con parlamentarios a cargo de los proyectos de seguridad ante el inminente retiro de la reforma impulsada por la moneda.
16: Eso es posible que ocurra en la medida que tengamos una buena propuesta por parte de los senadores, han llegado algunos textos.
17: Pero entendemos que un gesto de buena voluntad del gobierno implica retirar un proyecto que es muy malo técnicamente.
6: La oposición continúa discutiendo el rol que debería tener la expresidenta Michelle Bachelet en el sector, y esto en la previa de un acto de bienvenida que se va a realizar esta tarde tras su frustrada candidatura a la Organización de Naciones Unidas.
18: Generar ejes programáticos que le permitan presentarse como una alternativa viable dentro del escenario político.
19: Creo que es un espacio de diálogo, de conversación entre la oposición para aunar criterios.
3: Autoridades regionales de Magallanes defendieron el histórico intercambio comercial con las Islas Malvinas, luego que Argentina criticara los vuelos que conectan el archipiélago con Punta Arenas.
20: ¿Por qué Montevideo sí y eventualmente por qué nuestra ciudad no? Nadie ha dado una explicación.
21: Chile puede mantener su posición diplomática sobre las Malvinas y al mismo tiempo defender el derecho de Magallanes a comerciar.
6: Un estudio de la OCDE reveló que uno de cada cuatro docentes de la educación pública no cuenta con una calificación plena para ejercer.
22: Primero, la carrera docente no tiene una valoración. No significa ningún mejoramiento de un docente por el hecho que realice un posgrado.
23: Estamos también frente a un problema de equidad geográfica.
3: Fue declarado desierto el concurso para elegir al nuevo director del Servicio de Salud Metropolitano Norte, al que postularon 111 personas.
24: Y justo cuando se debe sacar adelante el nuevo hospital de la zona norte, no podemos tener improvisación.
25: Deja en muy mal estado el sistema de alta dirección pública en nuestro país.
6: En noticias del ámbito internacional, el presidente de Estados Unidos, Donald Trump, firmó una orden ejecutiva para sustituir el término inteligencia artificial por superinteligencia.
3: Un juez ordenó que el presidente de Bolivia, el expresidente Luis Arce, quien está internado en un hospital por un tratamiento debido al cáncer que padece, permanezca en prisión preventiva en una cárcel de La Paz.
6: En los deportes, la selección chilena de fútbol masculina perdió por 4-2 frente a Estados Unidos en un segundo amistoso de la fecha FIFA por Norteamérica.
0: Tuvimos muy poca capacidad para estar en ventaja, nos hicieron el gol 2-3 minutos después inmediatamente y claro, después ya un poco ellos tomaron el control del partido.
3: Con un gol de Lautaro Pastrán en los descuentos, Colo-Colo venció por la cuenta mínima Deportes Puerto Montt en los cuartos de final de la Copa Chile.
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2: 6:07 a.m.
3: Buenos días, bienvenidos a Radiograma. Junto a Katherine Cubillos damos comienzo a esta edición. Iniciaremos la revisión de noticias importantes, noticias relevantes ocurridas tanto en Chile como en el mundo en las últimas horas. Estaremos hasta las 10 de esta mañana y nuestro compromiso es que usted quede totalmente informado. Le ofrecemos desde ahora información independiente. Katherine, buenos días.
6: ¿Cómo estás, Tomás? Buenos días. Buenos días también a nuestros auditores, a todos quienes ya están con nosotros y van a estar acompañándonos en esta revisión de las noticias. A esta hora siempre saludamos a todos ahí en las 43 estaciones de Biobío, la radio en todo el país, que estaban conectadas para informarse. También, por supuesto, quienes están en la plataforma digital es biobiochile.cl y, por supuesto, quienes nos escuchan y nos ven a través de Biobío TV.
3: Santiago en estos instantes está con el cielo cubierto. La temperatura alcanza los 10,5 grados, humedad 67%. Para Santiago se espera un día que durante la mañana va a estar con cielo cubierto, en la tarde con cielo nublado y una temperatura máxima de 18 grados. En Viña del Mar y Valparaíso, a esta hora, cielo nublado. La temperatura alcanza los 10 grados, la humedad es del 87%. Para Viña del Mar y Valparaíso se espera un día que va a estar durante la mañana nublado. En la tarde nublado pero con viento, entre 25 y 40 kilómetros por hora. Y una temperatura máxima de 19 grados. En la ciudad de Concepción, cielo cubierto con chubascos. En estos instantes la temperatura es de 11 grados, la humedad es del 87%. Para Concepción se espera un día cubierto con lluvia, con viento, entre 25 y 40 kilómetros por hora durante la mañana. En la tarde va a estar cubierto con chubascos, variando nublado y chubascos aislados y viento entre 25 y 40 kilómetros por hora. En Concepción se espera una temperatura máxima de 14 grados. Nos vamos de inmediato a las noticias.
6: Comenzamos con un resumen policial de las últimas horas. Hay casi 700 kilos de drogas que fueron incautados en 2 operativos desarrollados por carabineros del OS-7. Esto fue en la región de Antofagasta.
3: Uno de los cargamentos era transportado en una camioneta robada en Santiago, mientras que el otro procedimiento dejó 4 extranjeros detenidos. Vicente Aguilar, muy buenos días.
6: Hola, Vicente.
4: ¿Cómo están? Muy buenos días. Comenzamos con esta información que entregó Carabineros durante la madrugada, un operativo, más bien 2 operativos que se dan en la región de Antofagasta. El primero en el que es protagonista una camioneta Ford F-150 completamente polarizada y que estaba cargada con sacos azules llenos de drogas, esto en el pickup y también en los asientos traseros de este vehículo. Este es un operativo realizado por el OS-7 de Carabineros y durante el procedimiento señaló Carabineros que estas personas, habrían sido 4 personas que estaban en este lugar, huyen y abandonan la camioneta en plena pampa en Antofagasta. El coronel Luis Muñoz, prefecto de Antofagasta, entregó detalles sobre este hecho.
5: Por la ruta B475, nuestros agentes de OS-7 están realizando controles y logran, en base al perfilamiento, interceptar un vehículo cuyo ocupante se dieron a fuga desafortunadamente.
4: La camioneta mantenía encargo vigente por robo en Santiago y sus placas patentes estaban adulteradas. en su interior, dentro de los sacos, Carabineros encontró varios paquetes envueltos que contenían, escuche bien, 484 kilos de marihuana y 8 kilos 90 gramos de pasta base de cocaína. En total fueron más de 492 kilos de droga en este procedimiento, con un avalúo superior a los 2.460 millones de pesos. Y horas antes se había desarrollado otro operativo durante controles en la ruta 5 Norte, donde Carabineros detectó un vehículo que aparentemente cumplía funciones de puntero, ¿cierto?, antecediendo al cargamento de droga. Ahí fue interceptado, este vehículo fue interceptado cuando se aproximaba a La Serena y posteriormente se ingresó a un domicilio en Antofagasta, donde en total fueron incautados 207 kilos de clorhidrato de cocaína, y en este operativo fueron detenidos cuatro extranjeros. El fiscal del Sistema de Análisis Criminal de Antofagasta, Cristian Aguilar, entregó detalles sobre este primer procedimiento.
7: Cuatro detenidos privados de libertad que serán puestos a disposición del tribunal este jueves para su audiencia de control de detención y formalización de la investigación por el delito de tráfico de drogas.
4: Sumadas las dos incautaciones, Carabineros logró encontrar 699 kilos 855 gramos de drogas, equivalentes a más de 3 millones de dosis, con un avalúo superior a los 4.534 millones de pesos. Según las autoridades, esta droga iba a ser distribuida en Antofagasta y en otras zonas del país. Además, reiteraron el llamado a entregar antecedentes de manera anónima a través del asterisco 4242, el fono de denuncia seguro. Y en otro hecho, un hecho que ocurre en la región metropolitana, chocaron dos micros del transporte público. Digo chocaron, ¿por qué? Porque estaba, pueden ver en imágenes de BioBio TV cómo estaba una micro esperando que diera el verde justo en la Alameda con República, cuando este bus del transporte público que venía por detrás termina chocándolo. Sería entonces el chofer de esta segunda micro involucrada, de este bus, se habría quedado dormido, y es ahí cuando termina chocando a este bus que iba con recorrido aparentemente, y por lo que pudimos recabar en el lugar, 406, ese sería el recorrido, iba con dos pasajeros que resultan sin lesiones. El único lesionado acá sería entonces el chofer de esta micro que termina chocando a la otra, que termina con lesiones en parte de su tórax, más bien en el estómago, por el golpe que recibe. Trabajó bomberos de Santiago, Carabineros también en el lugar, y hay que precisar que a esta hora se mantienen estos dos buses en el lugar. Repito entonces, República con la Alameda en dirección al oriente, para que tengan la precaución. No está cortado el tránsito, pero sí pudimos ver que en algún momento los automovilistas paraban a mirar, se detenían a grabar, y eso es lo que no hay que hacer a esta hora cuando ya comienza el tráfico en esa zona de Santiago. Voy a decir los recorridos que están siendo afectados, porque las micros están justo en un paradero: 405, 401, 406, 407, 421 y 426 están siendo tomados estos recorridos en Avenida España, alrededor de una cuadra antes de Avenida República, para que tengan entonces los cuidados a esta hora ahí en la Alameda con República en dirección al oriente.
8: Muchas gracias, Vicente.
4: Estén muy bien.
6: Gracias. Chao, Vicente. Hasta pronto.
3: Y tres personas lesionadas dejó un choque de alta energía de un vehículo contra un muro de contención en la comuna de Quilicura.
6: Vecinas de la comuna de Ñuñoa además denuncian que dos adultos mayores fueron víctimas de un abordazo y en él les robaron su automóvil. Estamos en una de nuestras unidades móviles en la región metropolitana. Cristian Borkowski, buenos días.
9: Hola, muy buenos días, gusto de saludarlos. Sí, vamos a partir con esta primera información que ustedes señalaban y que tiene que ver con un grave accidente de tránsito que ocurrió esta madrugada en la comuna de Quilicura. La dirección se las doy de inmediato: Santa Luisa con parcela 12. Es una zona semirural donde hay casas por villas y condominios que hay, pero también hay sectores heriazos que son correspondientes a sitios correspondientes a parcelas. Fue ahí justamente donde un automóvil particular con tres ocupantes perdió el control y se estrelló contra un muro de contención. Se trata de un accidente, como cataloga Bomberos, de alta energía, y que termina con estas personas atrapadas. Debió llegar bomberos para poder sacarlos, explicarlos, como dicen ellos, hasta la espera que llegaran los paramédicos de el SAMU Metropolitano, que en rigor son los que tienen la zona norte cubierta para poder trasladar a los pacientes de este tipo. El audio que ustedes van a escuchar es justamente el que da cuenta de esta emergencia, cuando llega bomberos y cuando también solicitan ayuda al SAMU Metropolitano para que lleguen.
8: choque de automóvil de alta tensión con muro de contención. ¿Qué pasó en la ciudad?
10: Se me avisan los muebles. ¿Veo pintan a ellos?
9: Santa Luisa, entonces, con parcela 12, es ahí donde se desarrolló esta emergencia bomberil, donde llegaron entonces los rescatistas para ayudar a estas tres personas que todas fueron derivadas con lesiones de diversa gravedad hasta un centro asistencial, luego de ser estabilizadas por los voluntarios, después por los paramédicos, y una vez ahora están ya en la urgencia del hospital más cercano de la zona norte, ahí por este accidente ocurrido, como lo decíamos, en la comuna de Quilicura. Vamos a cambiar de tema rápidamente y ahora de Quilicura nos trasladamos acá a la comuna de Ñuñoa. Estamos en Coventry con Simón Bolívar. Justamente en este lugar ocurrió un hecho que afectó a dos adultos mayores en horas de anoche, cerca de las 23 horas, cuando estaban acá detenidos en un estacionamiento que está al lado de la calle. De hecho, todavía quedan vidrios acá producto del asalto que le generaron desconocidos, que dicen los vecinos serían menores de edad, que llegaron con un objeto contundente. Esto habría sido una especie como de abordazo, no una encerrona ni un portonazo, sino que un abordazo. Llegaron este grupo de individuos y con un objeto contundente le reventó el vidrio del conductor. Todos los vidrios que sabemos que se convierten en cuadritos, que son inastillables, terminaron cayendo en la cara y en el brazo del adulto mayor que iba conduciendo este vehículo, o que por lo menos estaba dentro del vehículo porque lo estaba estacionando, y resultó con lesiones. Estos individuos terminaron robando el automóvil y huyendo por acá, por Simón Bolívar, hacia Avenida Osa, acá en la comuna de Ñuñoa. Tuvimos la oportunidad de hablar con testigos, esto fue lo que nos señalaron.
11: Cuando yo iba a cerrar la puerta, porque Simón Bolívar, el condominio tiene entrada, entonces aquí hay un pacto con el condominio, con los jefes, y justo cuando yo fui a cerrar, al ratito siento un grito, que era el veterano que estaba gritando porque le estaba robando el auto.
9: Claro, una situación compleja la que se ha desarrollado entonces acá en la comuna de Ñuñoa, producto de este nuevo delito de este tipo. Dicen los vecinos que esto ha cambiado radicalmente. La comuna era muy tranquila hace algunos meses, pero ahora se están viendo abordados por este tipo de incivilidades que tienen que ver con asaltos de gran magnitud, sobre todo a adultos mayores como estos, a los que les robaron su vehículo. Señalaron que los únicos que llegaron acá fue personal de seguridad municipal de Ñuñoa, quienes se entregaron todos los antecedentes a la comisaría respectiva. ¡Bío, bío! 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
12: 6:18 a.m.
3: Un vehículo menor sufrió un choque de media energía contra un árbol en el camino internacional de la comuna de Viña del Mar.
6: Y también les vamos a contar de un automóvil que se volcó durante la madrugada en la comuna de Concón. El vehículo, después de eso, fue abandonado en ese lugar. Por cierto, que estamos en una de nuestras unidades móviles en la región de Valparaíso. Lucas Peña, buenos días.
13: Hola, ¿qué tal? Muy buenos días. Y claro, porque vamos a comenzar repasando lo ocurrido en la comuna de Viña del Mar un poco antes de la medianoche. Nos referimos a un accidente de tránsito que se registró específicamente en el camino internacional. Esto antes de llegar a la rotonda Las Maravillas, a la altura de la calle San Antonio, el lugar donde se registró un choque que involucró a un vehículo menor, un choque de mediana energía en contra de un árbol. Hay que indicar que debido a esta emergencia, el cuerpo de bomberos de la comuna de Viña del Mar despachó dos unidades, confirmando que afortunadamente no se registraron personas lesionadas debido a este accidente de tránsito en el camino internacional. Posterior al trabajo que realizó bomberos en el lugar, confirmaron que finalmente el procedimiento lo adoptó carabineros, obviamente para realizar las respectivas diligencias y determinar la dinámica del accidente y qué fue finalmente lo que generó esta emergencia en el camino internacional. Esto a la altura de la calle San Antonio, donde afortunadamente no se registraron personas lesionadas debido a este choque en contra de un árbol, un choque de mediana energía que involucró a este vehículo menor. Esto por lo menos los antecedentes que se manejan hasta el momento en relación a este accidente de tránsito en la comuna de Viña del Mar, porque ahora nos vamos a trasladar a la comuna de Concón, porque durante la madrugada se constató una situación particular, esto antes de llegar a la calle Pedro de Valdivia. Esto producto del volcamiento de un vehículo menor en ese punto de la comuna de Concón, donde de hecho equipos de emergencia acudieron al lugar para verificar lo que había ocurrido. Y es en ese momento cuando se percatan que el vehículo se encontraba abandonado en el lugar. Nos referimos a un Nissan March color blanco con la patente J en B corta WX53, la patente del vehículo que fue encontrado abandonado antes de llegar a la calle Pedro Valdivia, en la comuna de Concón, en el contexto de este volcamiento que se registró en ese punto de la comuna durante la madrugada. Entonces será obviamente materia de investigación la dinámica de cómo ocurrió este accidente de tránsito que culminó con el volcamiento de este automóvil. Esto recordemos durante la madrugada en la comuna de Concón. En la región de Valparaíso, Bio Bio, la radio.
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12: 6 de la mañana, 21 minutos.
3: 100 unidades de fomento al mes, pagos en efectivo y gestiones en los tribunales volvieron a poner a Luisa Hermosilla en el centro de la trama de corrupción y dejaron al embajador Gabriel Zalyaznik, embajador de Chile en Israel, bajo la lupa por su supuesto rol en nombramientos judiciales.
14: Luisa Hermosilla reveló ante la Fiscalía que durante el gobierno de Sebastián Piñera recibió pagos en efectivo de 100 UFs mensuales por gestiones judiciales, dineros que, según su declaración, eran entregados por asesores de La Moneda y que no estaban respaldados por boletas ni contratos. El abogado también apuntó a Andrés Chadwick como parte de las gestiones para estos pagos y aseguró que la iniciativa habría surgido del propio presidente, aunque dijo que nunca habló directamente con él sobre el dinero. Pero el foco de la declaración se trasladó rápidamente a Gabriel Zalyaznik. Hermosilla aseguró que junto con Samuel Donoso conversaban sobre candidatos para cargos judiciales y afirmó que el actual embajador chileno en Israel tenía más acceso que él a ministros de distintas cortes. El querellante Mauricio Daza sostuvo que estos antecedentes vienen a complementar la información que ya estaban en los chats de Hermosilla.
15: Esperamos que en este caso, a diferencia de lo que ocurrió hace algunos años con los casos Penta y el caso SQM, finalmente el Ministerio Público haga su trabajo.
14: Los nuevos antecedentes reactivaron además la presión política sobre Zalyaznik, mientras la Fiscalía deberá contrastar su declaración con los chats y los demás antecedentes en la investigación.
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12: 6 de la mañana, 23 minutos.
6: El gobierno va a ingresar hoy su proyecto de ley de presupuesto del próximo año al Congreso Nacional. En una reunión en Cerro Castillo, en el Palacio Presidencial, con senadores y diputados del oficialismo, el presidente José Antonio Kast informó que el aumento del gasto será de 1,5%.
16: El gobierno ingresa hoy al Congreso el presupuesto 2027, el primero diseñado íntegramente por la administración de José Antonio Kast, que contempla un aumento del gasto público de 1,5%. La cifra fue comunicada por el propio mandatario en una reunión con senadores y diputados del oficialismo en Cerro Castillo, instancia en la que presentó los principales lineamientos del erario fiscal que priorizará empleo, obras públicas y seguridad. La propuesta también permitirá conocer las proyecciones económicas del Ejecutivo que ha ajustado sus expectativas fiscales, del equilibrio estructural prometido para el final del mandato a una meta de déficit de 1,5% del PIB en 2030. El ministro de Hacienda, Jorge Quirós, dijo que el alza del gasto será en relación a lo ejecutado durante 2026 y no al presupuesto del gobierno anterior.
17: No nos referimos al presupuesto del 2026, podríamos referirnos a él también, pero la verdad es que es un presupuesto que está lleno de errores.
16: Tras la cita en Cerro Castillo, el diputado de Evópolis, Jorge Guzmán, dijo sentirse optimista.
18: Y el ministro nos ha informado que la proyección de crecimiento va a ser de un 1,5%, y eso obviamente lo valoramos porque es un presupuesto ajustado a realidad.
16: En paralelo a su ingreso, el presidente José Antonio Kast presentará esta noche en cadena nacional los principales ejes del erario fiscal.
12: 6 de la mañana, 24 minutos.
6: Les queremos recordar un dato que nos contaron auditores que nos estuvieron llamando durante el programa de trasnoche a propósito de un accidente que se registra en la ruta 5 Norte en la cuesta Pajonales. Esto va en el tramo desde La Serena hacia Vallenar. En ese sector está esa cuesta que es de curvas muy cerradas. Hay un accidente que

0: hay altísima congestión. La ruta, además, previa al accidente, está muy afectada después de los temporales que afectaron al norte chico del país. Ustedes saben lo que pasó. Y hubo interrupciones en la ruta para trabajos, o todavía los hay, porque, como les digo, resultó muy afectada a consecuencia de esas precipitaciones. No está en buenas condiciones la ruta. No es primera vez, después de esos hechos, que nos comentan los auditores respecto a estas situaciones. Si está relacionado o no, será materia de investigación, pero es un antecedente para tener. Esto es región de... A ver, es Atacama ya, sí, ya es hacia el norte de Coquimbo, en la cuesta Pajonales, entre La Serena y Vallenar, con este bus de la empresa Pullman Bus. Los datos que nos entregaban auditores es que este bus había salido de acá de Santiago, su destino era Calama, y ha tenido este accidente en ese sector de la región de Atacama. Si usted tiene más información, además de la que nos han contado los auditores y que estamos viendo a través de BioBio TV, estamos siempre revisando sus mensajes. Por ahora, atención a la congestión. El último auditor que nos dio cuenta de la situación decía que desde las 4:30 que están en un taco. Están ahí en la congestión, esperando poder seguir circulando hacia el norte del país, porque está completamente interrumpido el tránsito. Tenga precaución.
1: Fantasma del bencinazo aún vivo. El presidente José Antonio Kast firmó un proyecto que extiende ayudas a pescadores, taxis colectivos y transporte escolar, defendiendo el actuar del gobierno, pero sin lograr calmar los ánimos en ciertos sectores.
2: Ayer el presidente José Antonio Kast firmó un proyecto de ley que busca extender beneficios para pescadores artesanales y autorizar una nueva capitalización del Fondo de Garantía para Pequeños Empresarios. También extiende beneficios a sectores como el transporte público menor, los taxis colectivos y el transporte escolar. Medidas impulsadas para enfrentar el impacto en el alza de los combustibles y apoyar la reactivación económica. El jefe de Estado defendió el actuar desde el gobierno del llamado bencinazo en marzo, frente a la alternativa de aumentar el endeudamiento del país, dijo que se optó por mantener una política de mayor control sobre los recursos públicos. Aún así, reconoció que esperaban que el conflicto terminara antes.
3: Pensábamos que la guerra iba a durar poco y nuestras expectativas eran que terminara rápidamente y que todo volviera a la normalidad. Lamentablemente no ha sido así. Y el precio del combustible ha seguido subiendo. Las refinerías se han ido destruyendo.
2: Pero pese a que ciertos gremios valoraron el anuncio, exigen que se reajusten los montos mientras los camioneros mantienen el ultimátum. O Hacienda coge su petitorio o evaluar un paro nacional será el próximo camino.
4: 6 de la mañana, 28 minutos.
0: Buscando construir acuerdos para la tramitación de la Sala Cuna Universal, Renovación Nacional presentó una propuesta alternativa de financiamiento al ministro del Trabajo, Tomás Rau.
5: El proyecto que consagra la Sala Cuna Universal continúa su discusión en la Comisión de Trabajo de la Cámara de Diputados, aún en etapa de exposiciones y sin avanzar en los tres puntos polémicos de la iniciativa: el copago, la fórmula de financiamiento y la titularidad del derecho. Esto ha generado cierto malestar en la interna con algunos parlamentarios que hacen esfuerzos por poder expeditar el avance del texto, tanto así que este martes el ministro del Trabajo, Tomás Rau, mantuvo un almuerzo con los diputados de Renovación Nacional, donde se le presentó una propuesta alternativa de financiamiento en busca de lograr algún nivel de consenso. La diputada del partido integrante de la Comisión de Trabajo, Jimena Osandón, afirmó que el trabajo legislativo se debería centrar específicamente en destrabar los tres puntos polémicos del proyecto y no en partes donde ya existe un consenso más transversal.
6: Debería enfocarse en los tres nudos que tenemos, que son la titularidad del derecho, el tema del presupuesto y el tema del copago. Y efectivamente de eso tenemos que conversar y ojalá llegar a acuerdo para que el proyecto salga lo antes posible, dado el tema que hoy día tenemos con la alta tasa de desempleo de las mujeres.
5: El oficialismo parece reconocer que la fórmula del financiamiento no es lo ideal, pero abogan que es lo mejor que está disponible sobre la mesa en este momento, apelando a la urgencia de poder despachar a ley este proyecto. Cabe recordar que el proyecto cuenta con urgencia de discusión inmediata, que si bien es renovable, busca que pueda ser despachado lo antes posible.
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4: 6 de la mañana, 30 minutos.
1: El gobierno aseguró que sigue de cerca el futuro de Dominga y manifestó su interés en que los proyectos mineros que cumplan con las exigencias ambientales puedan concretarse.
10: Un nuevo giro cambia el escenario del proyecto minero portuario Dominga.

0: Luego de que Andes Iron desistiera de los recursos que mantenía ante la Corte Suprema, la decisión deja vigente el rechazo del Comité de Ministros de enero de 2025, cerrando esta etapa de la disputa judicial. Sin embargo, todavía existe una vía administrativa que podría modificar el futuro de la iniciativa. El proyecto, que contempla la extracción de hierro y cobre y un terminal portuario en La Higuera, lleva más de una década marcado por controversias administrativas y judiciales. El viceministro Daniel Mas aseguró que el gobierno monitorea de cerca el caso y recalcó el interés del Ejecutivo en que las inversiones mineras que cumplan con las exigencias ambientales puedan avanzar.
1: Estamos monitoreándolo de cerca, nos interesa la inversión minera y vamos a dar facilidad para que toda inversión minera que cumpla los estándares medioambientales que pueda llevar a cabo en plazo y forma.
0: Ahora la atención se traslada a la vía administrativa. El Servicio de Evaluación Ambiental admitió a trámite solicitudes que buscan invalidar precisamente el rechazo del Comité de Ministros de 2025. Si esa decisión queda sin efecto, Dominga podría retomar su tramitación y eventualmente volver al Comité de Ministros ante una nueva impugnación.
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3: 6:31 a.m.
4: Las oposiciones continúan desmarcándose de un acuerdo político en la reforma de seguridad y por ahora solo el senador del PPD, Pedro Araya, suscribirá la propuesta alternativa del oficialismo.
5: Mientras los senadores Arturo Esquella, Andrés Longton y Pedro Araya continúan trabajando en el borrador que terminará en una propuesta alternativa de la reforma de seguridad, el gobierno sigue manteniendo en suspenso el retiro de la fracasada reforma del Ejecutivo. Arraúd dice que el retiro es posible, pero depende del contenido de la propuesta.
6: Eso es posible que ocurra en la medida que tengamos una buena propuesta por parte de los senadores y un mecanismo para avanzar en una buena segmentación penitenciaria, quizá alguna modificación del estado de excepción de emergencia.
5: Está claro que el costo político ya está asumido, aseguró el senador de Renovación Nacional, Andrés Longton, al tiempo que dijo esperar que se concrete el ingreso de la reforma de los senadores y se retire la propuesta del gobierno.
7: Esperamos que el día de mañana tengamos formalizado la reforma como el retiro de la reforma por parte del gobierno. Ese costo político ya está asumido, de que hubo falta de socialización del proyecto, eso es una realidad.
5: La senadora socialista Paulina Bodanovic se desmarcó de la necesidad de un acuerdo por la reforma Longton-Esquella, como la llamó.
8: La llamada reforma Longton-Esquella, quiero decirles que no es necesario tener ningún tipo de acuerdo para los parlamentarios en estas materias. El gobierno tiene todas las herramientas hoy.
5: La propuesta contendrá algunas modificaciones de redacción para el estado de emergencia actual y permite regímenes penitenciarios especiales.
3: 6:33 a.m.
9: Vamos a hacer un pequeño alto, luego tendremos información del deporte y un completo panorama internacional.
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27: 6:38 p.m.
9: Cuatro goles contra dos frente a Estados Unidos. Este fue el resultado de la selección chilena de fútbol que perdió anoche en su segundo amistoso de la Copa FIFA disputado en Missouri. El combinado que entrena Nicolás Córdoba cerrará la gira por Norteamérica el martes próximo frente a México en Los Ángeles.
4: Y con un gol de cabeza de Lautaro Pastrana en los descuentos. Colo Colo superó por la cuenta mínima a Deportes Puerto Montt en la ida de los cuartos de final de la Copa Chile. El encuentro de vuelta se va a disputar el próximo martes en el Estadio Monumental. Nos informa Diego Osorio.
28: La selección chilena de fútbol acumuló una nueva derrota en el amistoso de anoche en San Luis, en Missouri, cayendo por 4-2 frente a Estados Unidos, pero mejorando en pasaje del encuentro lo mostrado el último sábado frente a Canadá. Chile comenzó perdiendo en el primer tiempo y lo iguala sobre el cierre Diego Ulloa después de una serie de rebotes en el área norteamericana e incluso se puso arriba en el marcador con una gran conquista de Maximiliano Gutiérrez, pero la gran cantidad de modificaciones de ambas escuadras, Estados Unidos fue más efectivo y se quedó con el encuentro amistoso. El seleccionador Nicolás Córdoba lamentó no haber podido mantener esa diferencia cuando estuvo arriba en el marcador.
29: Tuvimos muy poca capacidad para capitalizar, estar en ventaja, nos hicieron el gol 2-3 minutos después, inmediatamente. Fue un balón detenido, lamentablemente a Paulo le rompieron la rodilla y claro, después ya un poco ellos tomaron el control del partido y hicieron justamente valer lo que nosotros no pudimos hacer valer cuando estuvimos arriba del marcador.
28: El último rival de La Roja en esta gira por Norteamérica será México, que anoche empató ante Perú en New Jersey. En el ámbito nacional, Colo-Colo con un gol de cabeza en los descuentos de Lautaro Pastrán superó por la cuenta mínima Deportes Puerto Montt en la ida de los cuartos de final de la Copa Chile disputado en calidad de visita. Su entrenador Fernando Ortiz valoró esta victoria, pero se quejó del estado del campo de juego sintético del Chinquihue.
0: Me quedo con el ímpetu de mis jugadores de querer ir a buscar siempre un resultado. Sabíamos que enfrentábamos a un gran rival en una cancha donde controlar un balón es muy difícil, no solamente para nosotros, sino también para el rival. Eso es algo que me gustaría que podamos rever en ese sentido, donde podamos tener canchas donde se puedan jugar bien al fútbol.
28: Estos cuartos de final de la Copa Chile van a continuar esta noche, desde las 20 horas en el Estadio Esterroa. Deportes Concepción espera a O'Higgins, que en pocas semanas definirá ante Coquimbo Unido la Copa de la Liga, cuya sede de la final podría trasladarse a Santiago, más precisamente al Estadio Claro Arena, ya que no fue autorizado el Elías Figueroa de Valparaíso por la delegación regional. En tanto, en la UEFA Nation League, Inglaterra superó por 2-0 a República Checa, mientras que España continúa en la línea ganadora que lo llevó a obtener el último Mundial, derrotando por 4-1 a Croacia en Sevilla, con un gran encuentro del futbolista del Barcelona, Lamine Yamal, autor de 2 conquistas, recibiendo todos los elogios de su seleccionador, Luis de la Fuente.
1: Destacaría el trabajo de Lamine en lo colectivo y en lo individual, pero que siempre es un futbolista muy generoso, que pone todo ese talento individual, toda esa brillantez, al servicio del grupo, del colectivo. Yo creo que es lo más destacado. Y es una suerte, que digo una y otra vez, que esté con nosotros, porque además es una persona que en la intimidad del grupo es muy querido y se hace querer mucho, y nosotros estamos felices con él.
28: Al cierre, y durante esta tarde, habrá un partido relevante en la Liga del Ascenso. Unión San Felipe recibe a San Luis de Quillota, el equipo que dirige Humberto Chupete Suazo, que en caso de ganar alcanzará a Santiago Wanderers en la segunda posición del certamen y quedará solo un punto del líder Cobreloa.
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2: 6:42 a.m.
9: El presidente de Estados Unidos, Donald Trump, firmó una orden ejecutiva para reemplazar el término inteligencia artificial en las comunicaciones oficiales del gobierno federal.
4: Lo reemplaza por superinteligencia. Es una medida que obliga a los departamentos y agencias a utilizar el concepto superinteligencia y las siglas SI en documentos, comunicaciones públicas y políticas oficiales, mientras el Consejo de Asesores Presidenciales de Ciencia y Tecnología deberá proponer una definición federal de ese término.
9: La Casa Blanca enmarcó la decisión dentro de una estrategia para acelerar el uso de sistemas avanzados en áreas como investigación científica, medicina, energía e industria, en medio del debate por los riesgos asociados al desarrollo de esta tecnología.
4: Trump ha rechazado imponer controles estrictos al sector y ha insistido en mantener el liderazgo tecnológico de Estados Unidos frente a China.
9: El mandatario también recibió el día de ayer en la Casa Blanca ejecutivos de algunas de las principales empresas tecnológicas del país para abordar el desarrollo de estos sistemas, su seguridad y la expansión de los centros de datos necesarios para mantenerlos.
4: Tras el encuentro, Trump y los representantes de las compañías firmaron un acuerdo voluntario para reforzar los controles internos, las evaluaciones de riesgos y las revisiones externas de los modelos más avanzados.
9: El Tribunal Supremo de Estados Unidos autorizó al gobierno de Donald Trump a reactivar temporalmente las deportaciones de migrantes a terceros países y anunció que revisará la legalidad de esta política en diciembre.
4: La decisión deja en suspenso los fallos de tribunales inferiores que obligaban a informar previamente a los migrantes acerca del país al que serían enviados y a permitirles impugnar su traslado antes de concretar la expulsión.
9: Los 6 jueces que integran la mayoría conservadora del tribunal respaldaron la solicitud de la administración Trump, mientras las magistradas Sonia Sotomayor, Elena Kagan y Ketanji Brown Jackson votaron en contra.
4: El gobierno había pedido al Tribunal Supremo restablecer esta política al advertir que su suspensión afectaba su capacidad para expulsar a determinados migrantes, especialmente a personas con antecedentes penales.
9: Las autoridades de California investigan el asesinato a tiros de Jonathan McKinsey, un ingeniero de videojuegos de 40 años que trabajaba como director de ingeniería del New York Times Games. El hombre fue encontrado muerto el sábado por la tarde en el estacionamiento del complejo deportivo Dublin Sport Grounds, en la localidad de Dublín, al este de San Francisco.
4: Un sargento de la policía de Dublín que circulaba por la zona encontró a McKinsey tendido en el suelo con múltiples heridas de bala. Los servicios de emergencia no pudieron hacer nada por salvar la vida y fue declarado fallecido en el lugar. Varios testigos alertaron a los agentes de que una pareja de ancianos había efectuado los disparos y que ambos seguían cerca de la escena del crimen.
9: La policía detuvo poco después a Seo-jong Chang y Chil Chen, de 77 años y residentes en Dublín, que han sido acusados del asesinato y otros delitos. La pareja, que son los padres de la esposa de McKinsey, tenían previsto comparecer ante un tribunal este miércoles.
4: Este crimen se produjo apenas una semana antes de una vista prevista en el proceso de divorcio entre McKinsey y Candice Young, con quien estaba casado desde aproximadamente 2012 y tenía 3 hijos pequeños. Los documentos judiciales revelan una relación familiar marcada por una disputa por la custodia de los niños.
9: La Guardia Revolucionaria iraní afirmó que su estrategia pasa por expulsar a Estados Unidos del Medio Oriente y mantener la presión hasta lograr una disuasión permanente que impida nuevos ataques contra Irán mientras el conflicto ha entrado en el octavo mes.
4: Nuestra estrategia está clara: hasta que no expulsemos a Estados Unidos de la región, no cejaremos en nuestro empeño. Lo dijo el portavoz de la Guardia Revolucionaria, el general de brigada José Mojevi, según informó la agencia Tasnim.
9: Mojevi afirmó que antes de la guerra había entre 30 y 40 buques de guerra estadounidenses en el Golfo Pérsico, mientras que actualmente, según su versión, no queda ningún buque estadounidense en esas aguas.
4: El presidente de Estados Unidos ha reiterado últimamente que las fuerzas estadounidenses mantienen el control de Hormuz y el lunes dijo que están extrayendo cantidades enormes de petróleo por la estratégica vía marítima.
9: El sábado, Trump rechazó un plan de 7 días propuesto por Irán para reabrir el estrecho de Hormuz, que contempla 7 condiciones, entre ellas el cese de las hostilidades en todas las fronteras de la región. Nos informa Asbel López, de Radio France Internacional.
5: La respuesta negativa de Estados Unidos fue anunciada por Trump, pero Teherán espera una respuesta oficial a su último plan para reabrir el estrecho de Hormuz. La semana pasada hubo negociaciones en Nueva York entre el ministro de Relaciones Exteriores iraní, Abbas Araghchi, y los enviados estadounidenses Witkoff y Kushner. Entre las condiciones previas, Irán exige un alto el fuego de 7 días en todo Oriente Medio, incluido Líbano, donde Israel bombardea regularmente al movimiento pro-iraní Hezbollah. También exige el desbloqueo de los activos iraníes congelados en el extranjero, el levantamiento de las sanciones sobre su sector petrolero y el fin del bloqueo naval estadounidense sobre sus puertos. Ambas partes afirman controlar Hormuz. Estados Unidos sostiene que los petroleros logran cruzar el estrecho, pero Teherán lo niega. El principal negociador iraní, Mohammed Bakir Khalibaf, afirmó este martes que ninguna infraestructura de la región estaría a salvo de ataques si no se garantiza la seguridad de su país. En una región en la que no podamos vender petróleo, nadie más lo venderá tampoco, agregó.
27: Faltan 12 minutos para las 7 de la mañana.
9: Irán advirtió a los países del Medio Oriente sobre las consecuencias muy peligrosas de recibir autoridades israelíes, luego de confirmarse una visita del primer ministro de Israel, Benjamín Netanyahu, a Emiratos Árabes Unidos.
4: El Ministerio de Relaciones Exteriores iraní sostuvo que este tipo de encuentros puede afectar la paz y la seguridad colectiva de la región y llamó a los países vecinos a evitar que sus territorios sean utilizados para acciones que Teherán considera desestabilizadoras.
9: La advertencia se produjo después de que la agencia oficial emiratí UAM informara de una reunión entre Netanyahu y el presidente de Emiratos Árabes Unidos, Mohammed bin Zayed, destinada a abordar y fortalecer las relaciones bilaterales.
4: Irán mantiene desde hace 7 meses un conflicto con Israel y Estados Unidos tras ataques contra territorio iraní que dejaron entre sus víctimas al líder supremo Ali Khamenei y otros altos cargos.
9: Irán ejecutó a 2 hombres detenidos durante las protestas antigubernamentales de enero, acusados de participar en hechos que dejaron 4 miembros de las fuerzas de seguridad muertos en la ciudad de Mashhad.
4: La agencia Mizan, vinculada al Poder Judicial iraní, identificó a los ejecutados como Ali Hemati y Majid Nikandish y dijo que fueron ahorcados después de que sus condenas fueran confirmadas por el Tribunal Supremo.
9: La moneda iraní, el rial, cayó a un nuevo mínimo histórico luego de que cambistas de Teherán cotizaran más de 2,5 millones de reales por dólar, superando en al menos 13% el récord anterior registrado a comienzos de septiembre.
4: La depreciación ocurre mientras Irán y Estados Unidos mantienen negociaciones indirectas con mediación de Qatar y Pakistán. El ministro de Relaciones Exteriores iraní, Abbas Araghchi, aseguró que las conversaciones son más serias y que actualmente están centradas en el estrecho de Hormuz.
9: Un vuelo de Fly Dubai que viajaba desde Dubai a Tel Aviv fue desviado a Arabia Saudita tras un altercado entre la tripulación, según confirmó el Ministerio de Transportes de Israel. Medios israelíes informaron que el incidente se habría producido luego que uno de los pilotos apuñalara al otro en pleno vuelo, versión que también fue relatada por un pasajero al diario Jerusalem Post. Las autoridades israelíes señalaron que el episodio está siendo investigado. Durante el incidente, la aeronave descendió más de 5.000 metros en pocos minutos y posteriormente emitió una señal de emergencia. Un funcionario israelí descartó que se tratara de un secuestro y sostuvo que correspondió a un incidente interno entre miembros de la tripulación.
4: Esta emergencia llevó al primer ministro y al ministro de Defensa de Israel a realizar una consulta de seguridad mientras aviones de combate israelíes fueron desplegados tras recibirse la alerta desde la aeronave.
9: Lo que se sabe por algunos medios de prensa es que un piloto era ucraniano y el otro ruso. Y uno de los dos, uno apuñaló al otro y se produjo todo este incidente que colocó en peligro esta aeronave.
4: Uno de los 5 británicos detenidos por presuntamente preparar un acto terrorista cerca de la base militar de Fairford, en el suroeste de Inglaterra, llamó a la policía antes de que una vecina alertara acerca de la presencia de personas encapuchadas en la zona.
9: Según los medios británicos, uno de los sospechosos contactó con los servicios de emergencia. Cerca de 50 minutos después, una granjera que circulaba por el sector informó de 3 furgonetas blancas y un grupo de personas enmascaradas.
4: La policía antiterrorista mantiene abierta la investigación ante la posibilidad de que existiera un plan contra la base, actualmente utilizada por Estados Unidos, con autorización británica para operaciones contra objetivos iraníes.
9: Tras las detenciones, Donald Trump y el secretario de Estado Marco Rubio apuntaron a la posible participación de un agente extranjero, mientras Londres descartó que se tratara de una operación coordinada por servicios secretos. Irán negó cualquier implicación y rechazó las acusaciones.
4: Los 5 detenidos de entre 23 y 25 años fueron puestos en libertad condicional mientras siguen las diligencias. Las autoridades informaron además que no encontraron explosivos en las furgonetas decomisadas, aunque sí encontraron cantidades de gasolina.
9: El primer ministro de Irak, Ali al-Saidi, anunció el fin de la coalición internacional liderada por Estados Unidos que permanecía desplegada en el país desde 2014 para combatir el Estado Islámico.
4: Durante una ceremonia de despedida en Bagdad, al-Saibi afirmó que comienza una nueva etapa marcada por la soberanía de Irak, el fortalecimiento de sus instituciones y la preparación de sus fuerzas de seguridad.
9: Piratas somalíes mataron a 5 tripulantes del petrolero MT Honor 25 con bandera de Palaos, antes de que fuerzas de Puntlandia recuperaran la embarcación secuestrada desde el pasado 21 de abril.
4: La Fuerza de la Policía Marítima de Puntlandia informó que las víctimas eran 3 ciudadanos de Pakistán, 1 de Birmania y otro de India. Otros 4 tripulantes resultaron heridos en el secuestro.
9: Al menos 3 personas murieron y otras 4 resultaron heridas tras una serie de ataques rusos contra Kiev y localidades cercanas.
4: 2 de las víctimas murieron en la capital, mientras que el cuerpo de un menor de edad fue encontrado entre los escombros de Vyshgorod, a unos 20 kilómetros al norte de Kiev.
9: El Servicio de Emergencias de Ucrania informó que los bombardeos provocaron incendios y daños en 4 distritos de la ciudad. Otras localidades de la región también fueron atacadas durante la ofensiva.
4: Según la Fuerza Aérea Ucraniana, Rusia lanzó 188 drones de larga distancia, incluidos 86 modelos de propulsión a reacción, además de varios misiles balísticos. Las defensas aéreas interceptaron 5 misiles y 155 drones.
9: La Fiscalía de Estados Unidos acusó a 5 integrantes de una red vinculada a los servicios de inteligencia rusos de participar en planes para vigilar y asesinar a opositores del Kremlin en Estados Unidos y Lituania.
4: Entre los posibles objetivos se encontraba el ajedrecista y dirigente opositor Garry Kasparov, quien fue informado este verano por autoridades estadounidenses de que era blanco de un plan para asesinarlo y recibió protección especial. También figuraba Ilya Ponomarev, exdiputado ruso y único parlamentario que votó en contra de la anexión de Crimea en 2014.
9: Según la acusación, la denominada Red RIS que operaba al menos desde 2024 y reclutaba personas para realizar labores de vigilancia, sabotajes y asesinatos. En Washington, uno de los colaboradores habría recibido instrucciones para grabar viviendas y otros lugares vinculados a una de las víctimas antes de avanzar hacia el eventual ataque.
4: Los cinco acusados son residentes de Rusia y permanecen prófugos. Entre ellos está Yuri Yeramev, antiguo coronel de los servicios de inteligencia rusos, su hijo, Kirill, oficial del servicio secreto de Rusia, además de dos ciudadanos cubanos y otro venezolano. Tres enfrentan cargos por conspiración para cometer un asesinato por encargo.
9: El gobierno de Rusia prorrogó hasta el 31 de octubre de 2026 la prohibición de exportar diésel, combustible para embarcaciones y otros gasóleos en medio de los problemas de suministro que enfrenta el país.
4: El Ejecutivo justificó la medida por la necesidad de mantener estable el mercado interno ante la elevada demanda durante la temporada de cosecha.
9: Rusia mantiene además una prohibición general de exportación de combustibles hasta el 31 de enero de 2027, aunque los productores de diésel estaban sujetos a restricciones que vencían este 30 de septiembre.
4: El déficit de gasolina y diésel se ha profundizado por los ataques de drones ucranianos en contra de refinerías rusas, provocando aumentos de precios y largas filas en estaciones de servicio.
9: El jefe o la jefa de la diplomacia de la Unión Europea, Kallas, advirtió que Rusia se estaría preparando nuevos actos de sabotaje y ataques contra países europeos, según información de los servicios de inteligencia.
4: Rusia está planeando más actos de sabotaje y ataques contra nuestra democracia para dividir a nuestra sociedad e intimidarnos para que no ayudemos a Ucrania, dijo Kaya Kallas antes de una reunión de ministros de defensa en Bruselas.
9: La advertencia se produce en medio de un aumento de las alertas por posibles acciones híbridas atribuidas a Moscú y después de distintos episodios que han elevado la preocupación en Europa por ataques contra infraestructura y otros objetivos.
4: Ante este escenario, Kallas presentó a los ministros un protocolo de emergencia destinado a mejorar la coordinación entre los países de la Unión Europea frente a sabotajes, ciberataques y otras amenazas desarrolladas por debajo del umbral de un conflicto militar abierto.
9: El primer ministro británico, Andy Burnham, afirmó que su gobierno analizará todas las opciones para redefinir la relación del Reino Unido con la Unión Europea y no descartó incluso plantear un eventual regreso al bloque.
4: Burnham dijo que evaluará alternativas que van desde mantener el actual vínculo con Bruselas hasta incorporarse nuevamente al mercado único, la unión aduanera o directamente a la Unión Europea. El Brexit ha causado más daño que beneficio, dijo durante el Congreso Anual del Partido Laborista.
9: El gobierno prepara propuestas para estrechar la relación con los 27 miembros de la Unión Europea, que podrían ser presentadas en la próxima cumbre entre el Reino Unido y la Unión Europea prevista para finales de año. El primer ministro aseguró que busca definir cuál será la relación del país con Europa durante la próxima década.
4: Es siempre en Europa, pero en España. Cerca de 1,000 personas afrontan su cuarta noche consecutiva de acampada en la Puerta del Sol en Madrid para protestar en contra de los desahucios y la crisis de la vivienda, en medio de una creciente tensión entre las autoridades por la continuidad de la movilización.
9: El municipio y la Comunidad de Madrid exigieron al gobierno español la disolución inmediata de la protesta por motivos de seguridad. El consistorio sostuvo que la concentración no fue comunicada ni autorizada y advirtió que la falta de organización podría dificultar una eventual evacuación de la plaza.
4: El gobierno de España, en tanto, pidió a las administraciones madrileñas respetar el derecho fundamental de reunión, mientras los manifestantes mantienen la decisión de permanecer en la zona, pese a la aprobación de 2 decretos de vivienda por parte del Ejecutivo.
9: Amnistía Internacional denunció torturas, tratos vejatorios y falta de asistencia humanitaria y sanitaria contra migrantes que permanecen en Ceuta, 2 meses después de la entrada masiva registrada a fines de julio desde Marruecos.
4: La organización realizó una visita a la ciudad entre el 10 y el 15 de septiembre, durante la cual entrevistó a más de 65 migrantes y se reunió con organizaciones sociales, la fiscalía y autoridades locales. Según sus antecedentes, cerca de 80,000 personas ingresaron irregularmente a Ceuta durante los días 30 y 31 de julio.
9: La ciudad de Viena sufrió un ciberataque que permitió el robo de unos 26,000 documentos con datos personales de cerca de 6,000 personas, informó la televisión pública austríaca ORF.
4: Los atacantes accedieron a una plataforma interna del municipio y extrajeron alrededor de 9 gigabytes de información. Entre los antecedentes comprometidos figuran nombres, correos electrónicos, números de cuentas bancarias y bajas o licencias por enfermedad.
9: Los datos corresponden a unos 2.000 empleados municipales, 2.900 ciudadanos y más de 800 contratistas vinculados a distintos proyectos y cursos de capacitación.
4: Las autoridades detectaron el incidente después de que el Equipo Nacional de Respuesta a Emergencias Informáticas alertara el 9 pasado acerca de la venta de un foro de internet del acceso a una brecha de seguridad del sistema municipal.
9: China puso en vigor un nuevo reglamento que amplía la capacidad de las autoridades para impedir la salida del país de ciudadanos considerados sensibles para la seguridad del país, para la seguridad nacional, corrupción, espionaje o transferencia tecnológica.
4: La normativa permite imponer prohibiciones de viaje de entre 6 meses y 3 años a personas que hayan realizado en el extranjero actos considerados perjudiciales para la seguridad o los intereses del país. También incluye casos vinculados al control de exportaciones y a la transferencia de tecnología que pueda afectar la seguridad industrial o tecnológica.
9: El ejército chino realizó patrullas de preparación para el combate en aguas y espacio aéreo alrededor del atolón de Scarborough, territorio disputado con Filipinas en el mar de China Meridional.
4: El comando del Teatro Sur del Ejército Popular de Liberación informó que desde septiembre ha reforzado, desde comienzo del mes, ha reforzado su presencia en la zona con cazas, bombarderos de larga distancia y buques de guerra con el objetivo de aumentar el control sobre las aguas y el espacio aéreo cercanos.
9: Taiwán detectó un nuevo aumento de la actividad militar china en sus alrededores, con 21 aeronaves participando en una patrulla conjunta de preparación para el combate junto a buques de la Armada.
4: El Ministerio de Defensa taiwanés informó que entre los aparatos detectados había cazas, cazabombarderos, aviones de alerta temprana y aeronaves de guerra electrónica. 15 de ellos cruzaron la línea media del estrecho de Taiwán e ingresaron en sectores norte, centro y suroeste de su zona de identificación de defensa aérea.
9: El gobierno de Cuba acusó a Estados Unidos de obstaculizar el proceso de reformas económicas de la isla mediante nuevas restricciones a los intercambios académicos, las transacciones bancarias y determinadas entidades privadas.
4: El canciller cubano Bruno Rodríguez sostuvo que Washington lanzó otra oleada de medidas de bloqueo y afirmó que las nuevas disposiciones afectan tanto al sector público como al privado.
9: La presidenta encargada de Venezuela, Delcy Rodríguez, reconoció que la denominada ley contra el odio fue mal aplicada y utilizada de forma abusiva, al tiempo que pidió al Parlamento reformarla con carácter de urgencia.
4: Esto lo dijo en un estado, en el estado de Portuguesa. Solicitó además una reforma parcial de la normativa para avanzar, dijo, en la despenalización de las conductas contempladas y enmarcó la medida dentro de un proceso de transformación del sistema de justicia penal.
9: La ley fue aprobada en 2017 por la Asamblea Nacional Constituyente y establece penas de hasta 20 años de cárcel por los denominados delitos de odio. Desde entonces ha sido cuestionada por organizaciones de derechos humanos y sectores opositores que denuncian su uso contra periodistas y personas críticas al poder.
4: Siempre en Venezuela, el gobierno anunció un plan para incorporar 1.300 megavatios al sistema eléctrico durante el último trimestre de este 2026, con el objetivo de reducir los apagones y estabilizar el suministro energético.
9: El ministro de Energía Eléctrica, Rolando Alcalá, informó que en los próximos días entrará en funcionamiento una unidad de planta centro que aportará 600 megavatios, mientras otras 7 unidades sumarán 500 megavatios para el estado de Zulia, una de las zonas más afectadas por las fallas.
4: En Bolivia, un juez ordenó que el expresidente Luis Arce continúe en prisión preventiva en una cárcel de La Paz, pese al recurso presentado por su defensa para que pudiera cumplir detención domiciliaria mientras recibe tratamiento por cáncer.
9: Arce permanece detenido desde diciembre en el marco de una investigación por presunta corrupción vinculada a su etapa como ministro de Economía durante el gobierno de Evo Morales.
4: La fiscalía lo acusa de haber autorizado transferencias de recursos públicos a cuentas particulares de dirigentes campesinos para financiar proyectos que finalmente resultaron fallidos.
9: La Corte Suprema de Justicia de Argentina desestimó una demanda contra el decreto del presidente Javier Milei, que eliminó las restricciones a la compra de tierras rurales por parte de extranjeros.
4: El máximo tribunal sostuvo que el Centro de Excombatientes Islas Malvinas de La Plata, organización que presentó el recurso, no tenía legitimidad suficiente para impulsar la demanda y que no acreditó un perjuicio concreto a la soberanía nacional.
9: En Brasil, el presidente y candidato a la reelección, Luis Inácio Lula da Silva, alimentó en la recta final de la campaña una noticia falsa sobre un supuesto anticorrupción catolicismo de su rival Flavio Bolsonaro.
4: Estamos a 5 días de la primera vuelta de esos comicios y Lula se comprometió durante un acto en la ciudad de Fortaleza a mantener a la Virgen de Aparecida como la santa patrona de Brasil, frente a los rumores de que Bolsonaro quiere quitarle ese título, algo que él mismo ha desmentido.
9: Tenemos detalles con el corresponsal de Radio Francia Internacional en Brasil, Joan Royo.
6: ¡Aleluya! ¡Aleluya!
7: Los gritos de aleluya son la banda sonora habitual en las más de 100.000 iglesias evangélicas que hay en Brasil. Son millones de fieles cuyo voto es más disputado que nunca en estas elecciones. Leandro Augusto da Conceição, pastor de la Asamblea de Dios del barrio de Catete, en Río de Janeiro, da por hecho que la mayoría optará por Flavio Bolsonaro.
8: Es un hecho que a menudo nos inclinamos hacia la derecha. Eso es innegable. En temas polémicos como el aborto, la iglesia procura no respaldar abiertamente a candidatos que defienden esas posturas, ya que busca mantener su coherencia doctrinal.
10: Está olhando muy bien para ese candidato.
7: Los evangélicos ya representan casi el 30% de la población brasileña y en unas elecciones muy ajustadas su voto es decisivo. Lula da Silva ha redoblado los esfuerzos para dialogar con este grupo social, pero para Magali Cunha, del Instituto de Estudios de Religión, buscar a los evangélicos solo durante la campaña electoral es una estrategia fallida.
11: Y ahí a gente tiene que reconocer una dificultad de las izquierdas.
12: Hay que reconocer una dificultad de la izquierda en escuchar a esa población. Hay un vacío entre periodos electorales que es ocupado justamente por los grupos más conservadores. Entonces, los grupos más a la derecha, más conservadores, tienen una comunicación directa y permanente.
7: Las encuestas electorales apuntan a un empate técnico entre Lula da Silva y Flavio Bolsonaro. Entre los evangélicos, en cambio, el ultraderechista tiene 30 puntos de ventaja. Reducir esa brecha es clave si la izquierda quiere ganar las elecciones. Desde Río de Janeiro, Joan Royo para Radio Francia Internacional.
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30: Radio Bío Bío, buenos días. Para informar, kilómetro 1040 de la ruta 5 Norte. De sur a norte hay un bus con problemas mecánicos, en pane ahí, pero está sobre la pista. Hay bastante camanchaca en el lugar y está bastante peligroso para la vez. Estaba llamando a carabineros para informar y tengo respuesta de carabineros. Buenos días.
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27: De la mañana, 7 minutos.
9: Vamos a hacer un pequeño alto, luego les contaremos acerca del funeral multitudinario del carabinero asesinado en Los Pejos. Esto ocurrió en el cementerio general. Les contaremos que en el Gran Concepción, en los últimos 4 días, se han producido 4 homicidios. Y de la nueva declaración de Luis Hermosilla, la verdad es que Luis Hermosilla en estos instantes se está tirando al mantel, lo contábamos ayer, ya se sabe más de lo que él dijo, y está involucrando al actual embajador de Chile en Israel, Gabriel Zaliasnik, también un abogado muy conocido, Samuel Donoso, un hombre muy poderoso, que se fue abogado de Sebastián Piñera, pero de muchos otros, y por lo tanto, personas poderosas que están siendo involucradas en estas nuevas declaraciones de Luis Hermosilla. Les estaremos contando de todo eso, pero antes de ir a la pausa, les contaremos que en Rancagua, según nos informan auditores, acaba de ocurrir hace algunos instantes ya una colisión entre un auto y una camioneta en Alameda y Avenida Recreo. Se nos indica que el auto quedó volcado y se veía que los ocupantes habían salido ya de los vehículos, pero se produce una gran congestión en ese lugar como consecuencia de este accidente. Se lo reiteramos, esto es en Rancagua, entre un auto y una camioneta en Alameda y Avenida Recreo.
4: Y datos de transporte informa por semáforos apagados, tenga mucha precaución. Las Naciones con camino arrinconado es en la comuna de Maipú. Manquehue con Presidente Riesco en Las Condes, San Martín con General Maquena en Santiago. Ustedes ven también ahí el aviso de Transporte Informa a través de BioBio TV. Las Naciones con Camino Rinconada, Maipú, semáforo apagado. Manquehue con Presidente Riesco en Las Condes, lo mismo, apagado el semáforo. Y San Martín con General Maquena en Santiago, apagado. Llamar a conducir a la defensiva hacia estas intersecciones.
9: También nos informan que el tránsito está suspendido en la avenida local de General Velázquez en dirección al norte. Desde Avenida Portales al Poniente, todo esto debido a un choque de vehículos contra la barrera. Hay un procedimiento de asistencia vial en el lugar. Esto es en la comuna de Quinta Normal y estamos mostrando imágenes de lo que ocurrió en ese lugar. Esto es en la vía lateral de General Velázquez, donde hay un vehículo que chocó, que impactó, que está con daños importantes y que está atravesado, y por lo tanto con el tránsito ahí, en ese lugar suspendido. Se lo reiteramos, General Velázquez, en dirección al norte, esto es en el sector de Avenida Apóstol Santiago, desde Avenida Portales. Todo esto en dirección al Poniente. Ahí están las imágenes en directo que mostramos en BioBio TV. Hacemos un alto, volvemos en un instante.
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27: Siete de la mañana, 15 minutos.
9: Santiago, en estos instantes está con el cielo cubierto, la temperatura alcanza a los 10,4 grados, la humedad es del 69%. Para esta jornada, Santiago espera un día que durante la mañana va a estar con cielo cubierto, en la tarde cielo nublado, en la noche va a variar a nubosidad parcial y se espera una temperatura máxima de 18 grados. En Viña del Mar y Valparaíso, en estos instantes cielo nublado, temperatura 10 grados, humedad 87%. Para Viña del Mar y Valparaíso se espera un día que va a estar nublado en la mañana. La tarde va a estar con cielo nublado y viento entre 25 y 40 kilómetros por hora y una temperatura máxima de 19 grados.
4: Les queremos recordar algunas situaciones antes de ir con las noticias. A ver, está el accidente que se registró en la madrugada en la Alameda, hacia el oriente, a la altura de República. ¿Qué pasó ahí? Hubo una colisión de dos buses del transporte público. Volvemos a ver las imágenes de la madrugada. Si esto no es en este momento, todavía estaba oscuro cuando se produjo el accidente. Son dos buses del servicio Red. Uno estaba esperando avanzar en el semáforo o en el paradero y otro llegó por detrás y lo chocó. Por eso decimos más choque que colisión, porque uno de los vehículos estaba detenido. Lo que se ha esgrimido hasta ahora es que el chofer de la micro que iba en la parte de atrás se quedó dormido al volante. Por eso chocó a su compañero del bus que estaba adelante. Esto todavía mantiene interrupción del tránsito, según lo que dice Transporte Informa. Es en la Alameda, al oriente, a la altura de República. Tenga precaución porque además quedó bien afectada la calzada con restos, partes, piezas de los buses, escombros, vidrios, en fin. Esté muy atento a esa conducción. Y también hay un accidente en San Miguel, en Departamental al Oriente, desde José Joaquín Prieto al norte. Ahí colisionó un vehículo fiscal con un vehículo particular. La alternativa, dicen, de Transporte Informa, es la calle Tristán Mata, en la comuna de San Miguel. El accidente es, o más bien mantiene la restricción, en Departamental al Oriente, desde José Joaquín Prieto al norte, por esta colisión que involucra a un vehículo fiscal y a un vehículo particular. La alternativa ahí en San Miguel es Tristán Mata. Estos son datos de Transporte Informa.
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9: Luis Hermosilla declaró ante la Fiscalía la arista nombramientos y reveló pagos en efectivo y detalló cómo operaban los abogados Samuel Donoso y Gabriel Saliasnik en las designaciones judiciales.
5: Y la sospecha que se ha instalado es que esto pueda provenir de gastos reservados que tiene la presidencia, los ministerios.
6: Esperamos que en este caso, finalmente, el Ministerio Público haga su trabajo.
4: El gobierno evitó fijar postura acerca del caso y por ahora mantendrá a Saliasnik como el embajador de Chile en Israel.
7: Las situaciones que afectan a personas en el ámbito de los tribunales están radicadas en esa instancia.
8: El señor Zalyazny, si quiere hacerle un bien a Chile, tiene que salir.
9: Hoy vence el plazo que le otorgaron los camioneros al Ministerio de Hacienda para que se pronuncie sobre el petitorio que aborda el alza en el precio de los combustibles.
10: Y hasta bueno de que le metan la mano en el bolsillo a los transportistas, porque la utilidad que uno tiene la tiene para comprar neumáticos, pagar sueldo.
11: Pensábamos que la guerra iba a durar poco y nuestras expectativas eran que terminara rápidamente.
4: Con amplio respaldo, la Cámara de Diputadas y Diputados aprobó el proyecto del Partido de la Gente, el que establece una compensación por el IVA de medicamentos y pañales.
12: Podría significar para una familia 200,000 pesos anuales. No somos el Ejecutivo, pero hemos logrado con articulación, con trabajo, con esfuerzo, poner dinero en el bolsillo de las personas.
9: Renovación Nacional presentó una fórmula de financiamiento para la Sala Cuna Universal al ministro del Trabajo en busca de conseguir acuerdos para avanzar en su tramitación.
13: Conversar y ojalá llegar a acuerdo para que el proyecto salga lo antes posible, dado el tema que hoy día tenemos con la alta tasa de desempleo de las mujeres.
14: No persigue dar una oportunidad a los niños y niñas, ni tampoco a las madres trabajadoras, sino que persigue abrir un nuevo espacio de negocio para jardines privados.
4: El presidente José Antonio Kast socializó con el oficialismo la ley de presupuestos. Ahí les informó que el gasto fiscal crecerá 1,5%.
15: Les anticipo que va a ser un presupuesto donde obviamente nos vamos a tener que hacer cargo del déficit estructural de un 3,7% que tenemos del gobierno anterior.
17: Por lo tanto, es el gobierno el que tendrá que explicar cómo va a mantener los recursos.
9: El mandatario también sostendrá una reunión con parlamentarios a cargo de los proyectos de seguridad ante el inminente retiro de la reforma impulsada por La Moneda.
20: Eso es posible que ocurra en la medida que tengamos una buena propuesta por parte de los senadores, han llegado algunos textos.
21: Pero entendemos que un gesto de buena voluntad del gobierno implica retirar un proyecto que es muy malo técnicamente.
4: La oposición continúa discutiendo el rol que debería tener Michelle Bachelet en el sector en la previa del acto de bienvenida que se va a realizar esta tarde tras su frustrada candidatura a la Organización de Naciones Unidas.
28: Generar ejes programáticos que le permitan presentarse como una alternativa viable dentro del escenario político.
32: Creo que es un espacio de diálogo, de conversación entre la oposición para aunar criterios.
9: Autoridades regionales de Magallanes defendieron el histórico intercambio comercial con las Islas Malvinas, luego que Argentina criticara los vuelos que conectan el archipiélago con Punta Arenas.
33: ¿Por qué Montevideo sí y eventualmente por qué nuestra ciudad no? Nadie ha dado una explicación.
34: Chile puede mantener su posición diplomática sobre las Malvinas y al mismo tiempo defender el derecho de Magallanes a comerciar.
4: Un estudio de la OCDE reveló que uno de cada cuatro docentes de la educación pública no cuenta con una calificación plena para ejercer.
35: Primero, la carrera docente no tiene una valoración, no significa ningún mejoramiento de un docente por el hecho que realice un posgrado.
36: Estamos también frente a un problema de equidad geográfica.
9: Fue declarado desierto el concurso para elegir al nuevo director del Servicio de Salud Metropolitano Norte, al que postularon 111 personas.
37: Y justo cuando se debe sacar adelante el nuevo hospital de la zona norte, no podemos tener improvisación.
38: Deja en muy mal estado el sistema de alta dirección pública de nuestro país.
4: En noticias del ámbito internacional, el presidente de Estados Unidos, Donald Trump, firmó una orden ejecutiva para sustituir el término inteligencia artificial por superinteligencia.
9: Un juez ordenó que el expresidente de Bolivia, Luis Arce, quien está internado en un hospital por un tratamiento debido al cáncer que padece, permanezca en prisión preventiva en una cárcel de La Paz.
4: En los deportes, la selección chilena de fútbol perdió por 4-2 frente a Estados Unidos en su segundo amistoso de la fecha FIFA por Norteamérica.
39: Tuvimos muy poca capacidad para estar en ventaja, nos hicieron el gol 2-3 minutos después inmediatamente y claro, después ya un poco ellos tomaron el control del partido.
9: Con un gol de Lautaro Pastrán en los descuentos, Colo Colo venció por la cuenta mínima Deportes Puerto Montt en los cuartos de final de la Copa Chile.
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1: De la mañana, 23 minutos.
9: Ayer se desarrolló en el Cementerio General un multitudinario funeral, el funeral del carabinero asesinado en la comuna de Lo Espejo.
4: En medio de la investigación, para aclarar qué fue lo que pasó el día domingo en la tarde, se confirmó que el arma percutada por el autor del crimen habría sido utilizada en al menos dos homicidios anteriores y en el ataque a otros funcionarios policiales. Escuchemos el informe de Jaime Sepúlveda.
2: Con honores institucionales fue despedido el cabo segundo de Carabineros, Christopher Aguilera Fernández, tras haber sido asesinado en la comuna de Lo Espejo. Familiares, amigos, compañeros y autoridades acompañaron a la familia en la parroquia San Ramón en la comuna de Providencia, donde el presidente José Antonio Kast cargó el féretro tras la misa de exequias, que luego se trasladó hasta el cementerio general donde se desarrolló el respectivo funeral. Frente al homicidio del funcionario policial, que además fue ascendido de manera póstuma a suboficial mayor y la 42ª comisaría llevará su nombre, el general director de la institución, Marcelo Araya, enfatizó que su muerte no será en vano. Agregó además que se está buscando fortalecer a cada funcionario con un mayor poder de fuego, evitando que se repitan situaciones como la ocurrida el día domingo.
3: Se está fortaleciendo al carabinero para que tenga un mayor poder de fuego, una mayor presencia y una mayor capacidad. La gente lo que quiere es seguridad, es paz y tranquilidad y que estos criminales estén en la cárcel.
2: En medio de las diligencias investigativas para el esclarecimiento de los hechos, se estableció que el arma con un cargador extendido que portaba el homicida, identificado como Brian Farías Díaz, ciudadano venezolano de 28 años, había sido utilizada en al menos dos homicidios y diferentes ataques en contra de funcionarios policiales. El ministro de Seguridad Pública, Martín Arrau, indicó que actualmente se busca endurecer las penas para quienes porten armas de manera ilegal.
5: Nuestro sistema roja, que tenía varios registros previos, hoy día tenemos una nueva legislación de armas, sobre todo armas de munición única, armas cortas, las que utilizan precisamente la delincuencia, tengan penas ejemplificadoras.
2: En medio de la investigación, ayer

0: llama la atención que se sigan encontrando armamentos en las inmediaciones a la población Las Dunas.
1: 4 homicidios se han registrado en los últimos 4 días en el Gran Concepción.
2: El último, el más reciente, ocurrió en la madrugada de ayer y terminó con la vida de un hombre extranjero, un hecho que se está investigando ahora como parte del crimen organizado. Nos informa desde Biobío en Concepción, Verónica Valenzuela.
3: El último hecho ocurrió durante la madrugada de este martes en un barrio residencial ubicado en una de las calles más transitadas del centro de Concepción. De acuerdo a la información preliminar, la víctima correspondería a un hombre extranjero que recibió un disparo certero en el tórax que le ocasionó la muerte. El fiscal Miguel Ángelo Bianchi señaló que el crimen es investigado en el marco de crimen organizado.
4: Se trataría de un homicidio preliminarmente en el marco de crimen organizado. Es por ello además que nosotros estamos trabajando en el lugar y no hemos constituido en el sitio del suceso. Se trataría de un homicidio con arma de fuego. Es un ciudadano que no se encuentra individualizado y estamos realizando las primeras diligencias. Se han recabado bastantes testimonios y relatos de testigos que dan cuenta a lo menos de una dinámica preliminar de estos hechos.
3: El hombre habría sido abordado por un grupo de desconocidos cuando se encontraba con sus amigos en el sector, según señaló el subcomisario Fernando Badilla de la Brigada de Homicidios Concepción.
5: De acuerdo a las primeras diligencias desarrolladas, se estableció que la víctima se encontraba en el lugar en compañía de amigos cuando un grupo de desconocidos efectuó un disparo causándole la muerte a la persona en el lugar. Inmediatamente la víctima es auxiliada por sus amigos y vecinos quienes dan cuenta a las autoridades.
3: Preocupación existe entre los vecinos del sector céntrico de Concepción, quienes relacionan el crimen con el consumo de drogas que presencian, dijeron a diario, la zona. Mientras tanto, continúa el trabajo investigativo por parte de la policía para dar con los autores del cuarto crimen ocurrido en solo 4 días en el Gran Concepción.
1: Con múltiples diligencias, el OS9 y la Fiscalía Metropolitana Sur trabajan en identificar el posible grupo criminal que operaba en la población Las Dunas, en la comuna de Lo Espejo, junto al ciudadano venezolano Brian José Farías Díaz, de 29 años, quien fue abatido tras el crimen de este suboficial mayor de carabineros, Christopher Aguilera, la noche del domingo, cuyos funerales se realizaron ayer.
2: Este sector de Lo Espejo es foco de patrullajes y otras medidas preventivas. Se realizó un operativo de copamiento ayer que terminó con una persecución policial en Las Dunas, que llegó hasta Cerrillos. Se les contamos ayer, ahí fueron abatidos 2 indagados que chocaron una de las patrullas. Uno de ellos contaba con múltiples causas en su contra, según un reporte policial. El conductor correspondía a un hombre adulto, chileno, con antecedentes penales y 3 causas vigentes por los delitos de robo con intimidación y receptación.
1: Estos hechos se suman a un violento fin de semana marcado por otros asesinatos y hasta el secuestro y homicidio de un menor, el que otra banda obligó a correr luego de dispararle en Buin.
2: Expertos analizaron este escenario criminal, lo hacen en el diario El Mercurio, también las consecuencias del progresivo cerco policial en torno a agrupaciones delictuales. Plantean que puede elevarse la violencia y el poder de fuego, y con esto podrían registrarse más ilícitos graves como los homicidios ocurridos en los últimos días.
1: La evidencia internacional muestra que determinadas estrategias de persecución del crimen organizado pueden generar, al menos transitoriamente, aumentos en los niveles de violencia, dice la investigadora del Centro de Estudios en Seguridad y Crimen Organizado, CESCRO, de la Universidad San Sebastián, Camila Astrain.
2: Ella dice que esto se potencia en determinados contextos, especialmente cuando estas intervenciones desestabilizan una organización criminal, generan fragmentación o abren disputas por liderazgo del territorio, determinados mercados ilícitos. Por eso es fundamental que las estrategias no solo estén orientadas a reducir la capacidad criminal, sino también a evitar que se produzcan nuevos vacíos de poder que puedan ser ocupados por otras organizaciones criminales.
1: El exministro del Interior, Jorge Burgos, plantea que la violencia es consustancial al crimen organizado, en especial el vinculado al narco y sus delitos conexos. No creo que estos maleantes midan los grados de violencia que emplean, pero, cree, mientras más sean cercados por nuestras policías, hay un mayor riesgo de que intenten, por cualquier medio, evitar su captura. Atendida a su condición de delincuentes, es esperable. Por eso los agentes y policías deben tomar los mayores recaudos a la hora del cumplimiento de órdenes judiciales y también en los controles preventivos.
2: Desde la policía uniformada, el oficial investigador y magíster en criminología, el capitán Oscar Valdés, él advierte, estas personas

0: Presentan condiciones de ser mucho más avezados, mucho más temerarios. Poseen eventualmente conocimiento en el uso de armas de fuego y no tienen miedo de enfrentarse a la autoridad.
1: E identificó otros factores de riesgo, la escasez de miedo, por ejemplo, la capacidad de no poder planificar respecto del resultado o las consecuencias de sus actos, sumado a que no poseen un estilo asociado a la planificación a largo plazo, los termina convirtiendo en sujetos de un riesgo importante, porque ellos no planifican su vida como el normal de las personas. Ellos no esperan llegar a una edad adulta, comentó.
0: Y que entiendan que sus vidas van a terminar o muertos en un enfrentamiento policial o encarcelados u hospitalizados.
1: Y el ex fiscal Marcelo Sanfeliu apunta que mientras más ganancias tenga el negocio ilícito, existe más incentivo para protegerlas, y eso va a estar dado por mayor armamento, mayor poder de fuego y, sin duda, más violencia.
0: El crimen organizado tiene que ver con el negocio ilícito que protegen, ya sea tráfico de armas, tráfico de drogas, contrabando, etcétera. Es evidente que responde a esa protección del negocio, dijo.
1: Bueno, yo me pregunto por qué Carabineros no anda mejor armado. Lo hemos preguntado varias veces acá. ¿Por qué le sacaron las UCI? ¿Por qué no andan con pequeñas armas automáticas? Resulta que los delincuentes en muchos casos sí tienen armas automáticas, sí tienen armas con cargadores extendidos, Carabineros no, y por lo tanto mayor capacidad de fuego cuando hay enfrentamientos. ¿Por qué Carabineros no tiene estas armas? Eso es incomprensible a estas alturas.
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2: 7:33.
3: Nos trasladamos de inmediato hasta una de nuestras unidades móviles.
4: Nos contaban de un accidente en General Velázquez. Estamos ya con Rodrigo Pino. Hola, Rodrigo, buenos días.
5: Sí, hola, buenos días. Lo que nos dan cuenta nuestros auditores, también la Unidad Operativa de Control de Tránsito, sector de Apóstol Santiago, con lo que es Avenida Portales, la caletera, efectivamente, de General Velázquez. Ustedes ven imágenes, este accidente de tránsito involucró a este vehículo particular que quedó con daños importantes en su parte delantera y que hasta ahora está atravesado por esta caletera de Avenida Apóstol Santiago y está generando un atochamiento importante en este sector. ¿Qué es lo que se ha podido determinar por parte de Carabineros? Que el conductor de este vehículo, un hombre, resultó con lesiones y ha sido trasladado hace instantes hasta un centro asistencial. Pero lo que ocurre es que este vehículo chocó contra otro automóvil y el conductor de ese automóvil se dio la fuga, huyó de este sector, y es lo que está trabajando hasta ahora Carabineros para poder identificar ese otro automóvil que protagonizó este accidente de tránsito, para ver su relación en torno a estos hechos y efectivamente por qué escapó de este lugar. Por ahora la situación está controlada por Carabineros en este sector. Se ha interrumpido el tránsito, lo señalamos, por lo que es la carretera de General Velázquez a Apóstol Santiago en dirección hacia el norte, pero está generando un atachamiento importante porque los vehículos están siendo nuevamente desviados desde el sector de Apóstol Santiago hacia Portales al poniente para nuevamente retomar por General Velázquez hacia el norte, y esto obviamente hay un acostamiento importante de pista y esto precisamente genera un atochamiento vehicular. Ya se ha señalado que se ha solicitado la presencia de una grúa para poder retirar este vehículo y también ver la condición médica de este conductor que resultó lesionado en torno a este accidente de tránsito, a la espera efectivamente de que se pueda ubicar al chofer que protagonizó este choque acá en la comuna de Quinta Normal. Bio Bio, la radio.
2: 7:35.
3: Y ahora estamos con otra de nuestras unidades móviles que se encuentra en este caso en San Miguel.
4: En otro accidente. Vamos a revisar la información. Cristian Borkowski.
6: Sí, ya nos reportaban nuestros auditores de este accidente que incluyó a un vehículo de radiopatrulla de Carabineros y que colisionó contra un radiotaxi. Estamos acá en el sector de José Joaquín Prieto con Departamental. Tú lo señalabas más temprano, Katy. Había un operativo, un procedimiento relacionado con un vehículo fiscal. Bueno, el vehículo fiscal resulta ser un vehículo de Carabineros, un radiopatrulla que se vio involucrado por una colisión por alcance. Afortunadamente no hay nadie herido, solamente daños. Pero como ustedes saben, este procedimiento, cuando hay un vehículo policial involucrado, tiene que venir la CIAT de Carabineros, y por eso que se generó un atochamiento importante. A esta hora, ustedes están viendo las imágenes que grabamos cuando llegamos acá al lugar, ya se están llevando el vehículo para la unidad respectiva, tiene un golpe en el costado y el radiotaxi también se lo llevaron con grúa. Por cierto, que hay una investigación que tendrá que realizarse para ver quién no respetó el semáforo, porque este semáforo que está acá en la esquina, como lo pueden ver ustedes en vivo, está funcionando a esta hora. Y la congestión que hubo en un principio está comenzando a disminuir. Es una situación que se ha desarrollado acá en la comuna de San Miguel y de la que nos enteramos gracias a nuestros auditores también, que nos señalaban de esta congestión producto de este accidente vial. Desde la comuna de San Miguel, Bio Bio, la radio.
3: Un auditor nos escribe y nos entrega su testimonio a propósito del asesinato del carabinero que fue sepultado en el día de ayer, y nos dice lo siguiente: vivo a metros de la población Las Dunas. Los traficantes usan motos para entregar la droga a los compradores que se ubican en las gradas a las orillas de Clotario Blest, entre Las Dunas y Estación Lo Espejo. Anoche ya estaba lleno de compradores consumiendo, quienes son abastecidos por el delivery de Las Dunas. El Estado no tiene acceso a intervenir ni actuar en esa población llena de recovecos y construcciones irregulares en los blocks. Si esto sucediera en comunas acomodadas, otro gallo cantaría. La otra gran pregunta es por qué el delincuente estaba en libertad pese a los antecedentes previos. Si hubiese sido considerado un peligro para la sociedad, quizás el carabinero no estaría fallecido. Pero no se encuentra su testimonio. Parece que esto es a vista de todo el mundo, el tráfico de drogas. Nos han comentado otros auditores que hay departamentos en estos bloques que están solo destinados a comercializar droga, o sea, donde no vive nadie, sino que son verdaderas oficinas de distribución de drogas. Está el delivery, están las motos, está la gente que llega a comprar. Todo esto ante una pasividad del Estado impresionante. Y cuando Carabineros quiso entrar, lo mataron. Eso es lo que pasó. Entonces, ahí se requiere una intervención mayor. Es impresionante lo que ocurre y no es el único testimonio que hemos recibido de lo que ocurre en esta población. la población Las Dunas.
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2: 7:44 a.m.
3: Nos escriben auditores y nos reportan que se cortó la energía eléctrica por la calle Marín, desde Avenida Salvador hasta Avenida Vicuña Maquena, en la comuna de Providencia. Desde las 2 de la mañana, sin energía eléctrica, de las 2 de la mañana aproximadamente. En Talca también se cortó la energía eléctrica anoche desde las 0:30 aproximadamente, desde la avenida Duao hasta la avenida Colín en 8 Sur. No hay energía eléctrica en la calle ni las ciclovías. Esto es en el sector sur de Talca, casi llegando al límite con la comuna de Maule. Se reportó esto a la Compañía General de Electricidad, la que señaló que enviarían personal para reparar la falla.
4: Y a ver, les queremos reiterar lo que ha sucedido en la Ruta 5 Norte, en el tramo que va desde la región de Coquimbo hacia la región de Atacama, en Vallenar, en la cuesta Pajonales. En la madrugada se registró un accidente, es el volcamiento de un bus que salió de Santiago, su destino era Calama. Hay personas lesionadas leves, es lo que sabemos hasta ahora, pero la gran consecuencia es atochamiento, taco, congestión tremenda a esta hora. Lo ha comunicado la concesionaria, que es la ruta del Algarrobo, ahí en ese tramo de la ruta 5 Norte. Se mantiene el corte de la ruta en sentido sur-norte, en el kilómetro 583 de la ruta 5 Norte. Y varios auditores que van en tránsito a esta hora nos envían este video que ustedes ven ya con luz día, de la gran congestión que hay en dirección hacia el norte. El auditor que nos comparte el video viene hacia acá, viene hacia el sur o va a La Serena más bien, pero en el sentido contrario, hacia el norte, hacia Vallenar, hacia Atacama, tremenda congestión, particularmente camiones. Podemos ver en estas imágenes, está interrumpido el tránsito. El auditor va, nos contó acerca de esta información. El bus sigue volcado y en la apreciación del auditor dice, no se ve que estén trabajando como para sacarlo pronto. Esto fue antes de las 4 de la mañana. Un auditor que nos escribió más temprano decía que desde las 4 y media estaba en el taco. Y ahí está, la gran, gran congestión hasta ahora. Es en la ruta 5 Norte, en dirección hacia el norte, kilómetro 583 de la cuesta Pajonales. Ahí está el accidente, pero la congestión es altísima. Conduzca a la defensiva, atento a las condiciones del tránsito, respete los límites de velocidad, siga instrucciones de carabineros y equipos de vigilancia que están ahí en ese sector de la ruta 5 Norte, todavía con los efectos del accidente registrado en la madrugada.
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3: Comercio Santiago ayer bajó el principal indicador, el IPSA, en un 0,73%. El índice general disminuyó un 0,68%.
4: En Nueva York, Wall Street a la baja también. El Dow Jones un 0,26% y el Nasdaq un 0,09%.
3: Ayer el precio del dólar subió 4 pesos con 40 centavos. Se cotizó 971 pesos con 90 centavos comprador y 972 pesos con 20 centavos vendedor.
4: El euro está en 1098 pesos con 30 centavos.
3: Unidad de fomento para hoy, 1057 pesos con 20 centavos.
4: 41.000.
3: Perdón, 41.057 pesos, tiene razón, con 20 centavos.
4: Bastante, bastante alto.
3: La diferencia, sí.
4: Bueno, el cobre ayer bajó también en la bolsa de metales de Londres, perdió 0,48%, quedó en $6, igual altísimo. $6.56 por libra.
3: El precio del petróleo Brent sube un 0,49%. En Londres está cotizando en $103.10. En Nueva York, el WTI sube un 0,87%, está en $90.41 el barril.
4: Hablemos de desempleo por primera vez en este radiograma, porque más adelante tenemos que hablar de nuevo. El plan Chile Despega fijó como objetivo lograr que el desempleo baje al menos del 9% de aquí al mes de diciembre.
3: Más de 100.000 empleos o puestos de trabajo, 800.000 millones en obras de rápida ejecución y un esfuerzo fiscal adicional para seguir financiando medidas pro empleo son algunos de los puntos más sustantivos.
4: El Ministerio de Obras Públicas tendrá un rol clave en esta etapa y más cuando una de las medidas consiste en alcanzar el 100% de su ejecución presupuestaria. Hablamos de 1,4 billones de pesos que deben traducirse en nuevos puestos de trabajo en los próximos meses.
3: La iniciativa tiene un enfoque fuerte en las regiones y considera 7 obras fundamentales, dentro de las que destaca la conservación de puentes en la región de los Lagos, mejoramiento del aeródromo Victoria en la Araucanía y la conservación del río Lebu en la región del Biobío.
4: El ministro de Transportes y Obras Públicas, Louis de Grange, volvió a remarcar que se trata de una estrategia mucho más amplia, porque dijo hay consenso en que más inversión es igual a más empleo.
5: Hemos avanzado en modificaciones legales, ¿cierto? En la nueva ley de reconstrucción, que va a permitir acelerar y generar incentivos para la inversión. Y hay otras que van a tener impacto de mediano y largo plazo. No obstante, yo creo que el norte está claro para todos nosotros. La inversión en infraestructura es clave para el crecimiento, el desarrollo, para el empleo.
3: Las declaraciones del titular surgen también por la mirada que hizo el mundo privado al anuncio del plan del gobierno. Si bien lo valoraron, dijeron que se requiere de otros cambios más estructurales.
4: Aquí el tema adaptabilidad y flexibilidad cobran especial relevancia. Por eso la segunda ronda de los encuentros 3x3 que organiza la Sociedad de Fomento Fabril, la SOFOFA, ese fue el tema principal el día de ayer.
3: La líder de la industria, Rosario Navarro, partió diciendo que hay ciertos mitos que es necesario ir derribando. Uno de ellos, que la flexibilidad precariza. Para la representante del empresariado, hay evidencia que muestra que mayor libertad en la jornada laboral ayudaría a aumentar la contratación formal de ciertos grupos.
6: La evidencia internacional nos muestra que los horarios adaptables pueden ayudar a mujeres con hijos que permanezcan en el empleo. Y también muestra que las jornadas parciales y el retiro gradual pueden permitir que personas mayores vayan continuando en el trabajo por más tiempo.
4: En esta instancia también participaron representantes del mundo sindical, estuvieron de la Central Autónoma de Trabajadores, la CAT, y la Unión Nacional de Trabajadores, la UNT, quienes se refirieron a temas como la automatización, la sala cuna, el sistema de indemnizaciones por año de servicio, entre otros.
3: Sin embargo, pese a que manifestaron su apertura al diálogo y a seguir debatiendo sobre las reformas y cambios que se requieren hacia el futuro, las diferencias también quedaron muy claras.
4: Ricardo Maldonado, que es presidente de la Central Autónoma de Trabajadores, dijo que a su juicio, mayor flexibilidad a la que ya existe sí puede representar un retroceso para los trabajadores.
8: Chile es un país con una flexibilidad laboral demasiado abierta para pensar en entregarle más beneficio al sector empresarial. Por lo tanto, para nosotros, más flexibilidad va a significar concretamente mayor precarización del empleo.
3: Hay que recordar que el mundo privado también se comprometió con el plan de emergencia, en particular la SOFOFA, que propuso crear 500.000 empleos en los próximos 3 años.
4: Bueno, ¿por qué les decíamos que por primera vez en este radiograma hablábamos del empleo? Porque a las 9 de la mañana se va a publicar, de parte del Instituto Nacional de Estadísticas, el empleo nacional, la tasa de desempleo, para el periodo junio-agosto de este 2026. Eso será a las 9 de la mañana.
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10: Faltan 7 minutos para las 8 de la mañana.
3: Ahora estamos en el Palacio Presidencial de Cerro Castillo, en Viña del Mar.
4: Está Lucas Peña con información del momento. Te escuchamos.
11: Sí, ya nos encontramos acá en Cerro Castillo en otra actividad que va a liderar el presidente de la República, José Antonio Kast, en el marco de su visita a la región de Valparaíso, porque recordemos que el día de ayer se reunió con parlamentarios del oficialismo para abordar tema de presupuesto para el año 2027. Ahora el tema de esta reunión que se va a abordar en el Palacio Presidencial serán los avances en materia de seguridad, donde participarán parlamentarios de diferentes comisiones, los presidentes, de hecho, las comisiones de justicia, de seguridad pública, de legislación y constitución, tanto de la Cámara de Diputados como de la Cámara del Senado, donde en la previa ya se han mencionado diferentes temas, como por ejemplo la reforma constitucional que fue presentada por el gobierno en materia de seguridad, que todavía se mantiene en suspenso, y además se mencionó esta reforma alternativa de seguridad que será presentada en este caso por los senadores Arturo Esquella, Andrés Lonton y Pedro Araya, este último que ya llegó al Palacio Presidencial para participar de esta reunión, al igual que diferentes parlamentarios, como es el caso de Iván Moreira, Karim Bianchi, también los diputados Cristian Araya, el diputado Jaime Mulet, ya son diferentes parlamentarios que han llegado aquí al Palacio Presidencial para abordar, para participar, mejor dicho, de esta reunión en materia de seguridad. Así que estaremos ampliando la información en el contexto de esta nueva instancia que se va a llevar a cabo en el Palacio Presidencial, liderada por el presidente José Antonio Kast, aquí en la comuna de Viña del Mar. En la región de Valparaíso, Bío Bío, la radio.
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10: Faltan 5 minutos para las 8 de la mañana.
4: Antes de ir con lo que tenemos para contarles, les quiero reiterar acerca del corte de energía eléctrica en Providencia, porque hay varios auditores que están en tránsito hasta ahora, nos preguntan qué pasa. Bueno, es el sector de Barrio Italia, está Avenida Condel, también sin energía eléctrica, y quizás lo más relevante es que no funcionan los semáforos tampoco. Entonces, esto genera altísima congestión. Tenga muchísima precaución. Hay algunos trabajos que se están realizando en el lugar que entendemos son previos al corte de energía eléctrica, podrían haberlo ocasionado, puede ser, pero ahora están también intentando reparar, ¿no? lo que se ha producido. Lo más importante es que hay semáforos apagados hasta ahora en estos sectores de Providencia, en Condel, en Avenida Italia y en otros sectores que nos han contado nuestros auditores. A ver, también nos contaban de Marín, en Avenida Salvador, Avenida Vicuña Maquena, en Providencia, es decir, es un tramo, digo, un plano bastante extenso de la comuna de Providencia con estos problemas de energía eléctrica a esta hora.
3: Hablemos de lo que está ocurriendo en el caso, bueno, este es un caso que ha tenido tantos episodios.
4: Sí.
3: El caso de Luis Hermosilla, porque a medida que se van develando cosas de su teléfono y a la medida que él habla, se conocen más y más asuntos. Pero básicamente, ¿de qué se trata todo esto? Más allá de los detalles, se trata de grupos de abogados poderosos que participaban en los nombramientos judiciales y que por lo tanto seguían un juez de primera instancia, logran que después se transforme en ministro de Corte de Apelaciones, después logren después que se transforme en ministro de Corte Suprema, y establecen entonces relaciones privilegiadas con estos jueces, de manera después de obtener fallos favorables. Algo absolutamente impresionante, y cómo ha caído el Poder Judicial en manos de esta gente. Hay que señalar que de esto se hablaba hace mucho tiempo. No es que de repente alguien haya descubierto un asunto nuevo. Se comentaba en tribunales, había rumores, o sea, todo esto más o menos se sabía, y se sabía a nivel de jueces también de lo que ocurría. Y aquí participa no solamente la judicatura, sino que participa el poder político. Porque ¿quién nombra a los jueces? El poder político. No es que sean solo los jueces, y por lo tanto son abogados. Abogados, algunos abogados, los que tienen poder, y son abogados además relacionados con el poder político, abogados poderosos, jueces y políticos. Imagínense la mezcla. Tome, revuelva todo esto y sale un trago, pero amarguísimo, incluso letal. Usted podría morirse con una pócima de esta manera, con estos ingredientes. Bueno, resulta que Luis Hermosilla reveló ante la Fiscalía que durante el gobierno de Sebastián Piñera recibió pagos en efectivo, en platita, de 100 unidades de fomento mensuales, y apuntó a asesores de la moneda como los encargados de entregar el dinero. Y estos pagos, ¿de dónde venían? Algunos ahora están diciendo que venían del bolsillo de Sebastián Piñera. ¿Bolsillo de Sebastián Piñera? ¿En serio? ¿O venían de los, a estas alturas podríamos utilizar el adjetivo, infectos, fondos reservados? Y me hago una pregunta. Los presidentes tienen fondos reservados. ¿Dan cuenta? Se dan cuenta genérica. Lo gastan como quieren. El subsecretario del Interior tiene fondos reservados. ¿En qué los gastan? ¿En serio? ¿En qué? Voy a decir algo más simple. ¿Se llevan los fondos reservados para la casa o no? Bueno, pero le pagaban en dinero en efectivo. Billete sobre billete para que no quedara rastro. Esto en la cúpula del poder de Chile. Impresionante. Eso con respecto a las primeras declaraciones de Hermosilla, pero habló también de otros abogados.
4: Y claro, como decías tú bien, esto tiene varios capítulos. Ayer nos preguntábamos si esto ya serán capítulos finales o vendrá una suerte de segunda temporada en la estrategia de defensa de Luis Hermosilla. Sabemos lo que ha pasado, un audio en donde se expone una serie de delitos que tiene una cantidad impresionante de personas imputadas, de jueces y juezas de la República que han salido de sus cargos porque se ha comprobado que sus nombramientos fueron espurios, corruptos, bajo tráfico de influencias. Y ahora nos enteramos también acerca de que esos nombramientos obviamente todos tienen un cobro, ¿no? Un pago. Tráfico de influencias que permitía, por ejemplo, entregar información a clientes del abogado Hermosilla u otros para que estuvieran al tanto de los procedimientos, o para poner en tabla y acelerar el trámite de algunos casos versus otros, porque para eso los habían puesto en los puestos de los que llegaron finalmente esos jueces. Con crisis tremenda del Poder Judicial, hasta el día de hoy no está el pleno completo, ¿no? Todavía hay tres jueces que hay por nombrar porque han sido depuestos de sus cargos, y así una serie de otros episodios. Por eso ahora nos preguntamos si esto es lo último. Hablamos de 100 unidades de fomento mensuales que se pagaban en efectivo. Ha dicho Hermosilla que se lo pagaban a él o a alguno de los otros abogados, pero siempre en efectivo y ahí, en la moneda.
3: Ahora, existe una amplia facultad de todos los gobiernos de contratar asesores. Y les pagan honorario a los asesores, está lleno de eso.
4: Bueno, sino que digan qué pasa en el segundo piso, que dicen hoy por hoy está con sobrepoblación.
3: Claro, sí, está súper poblado. Sí. Pero todos los gobiernos, el segundo piso, desde el punto de vista legal, de la estructura institucional, no existe. Fue creado bajo el tiempo de Ricardo Lagos, y todos los gobiernos han repetido ese esquema, y son personas que contratan en virtud de asesorías. O sea, los gobiernos pueden contratar asesores, los asesores emiten una boleta y se les paga. Y eso es transparente, existe. ¿Por qué aquí no fue transparente? ¿Cuál fue la razón de que a estas personas se les pagara, como se dice, en negro, a escondidas, subrepticiamente? Naturalmente que esos abogados nunca seguramente incorporaron estos ingresos a sus declaraciones de impuestos, y por lo tanto sobre estos ingresos tampoco pagaban impuestos, y por lo tanto aquí podría haber lo que ahora se llama arista, una arista tributaria. No tengo idea si lo qué van a hacer con respecto a esto, el Servicio de Impuestos Internos. Pero esto es tremendo, porque ¿qué servicios entregaban estos abogados que implicara secreto? ¿Cuáles son los servicios? ¿Qué hacían para que esto fuera secreto? ¿Por qué sus actividades tenían que ser tan reservadas? Yo no tengo idea qué es lo que está pasando acá. Pero sí sabemos que son abogados tremendamente relacionados con el Poder Judicial y que, por lo tanto, uno podría, como alternativa, como posibilidad, decir, bueno, es para usar estas influencias, ¿o no? Podría ser, no estoy seguro, sí, pero podría ser, porque digamos, el secretismo tiene una causa, una razón. Tremendo lo que ha dicho Luis Hermosilla. Ha dicho hartas cosas grandes, graves. De hecho, por eso, como tú decías, han caído jueces.
4: Claro.
3: Pero esto suma y sigue. Yo creo que el próximo en caer es Gabriel.
4: El embajador.
3: Sí. El embajador de Chile en Israel no es embajador de carrera, es un abogado litigante, conocido. Y cuando se le nombró, ya estaba en la palestra, ya se sabía en los ámbitos judiciales, en los ámbitos investigativos, que él estaba relacionado con Luis Hermosilla y que por lo tanto era un nombramiento enormemente peligroso, incluso inconveniente para el gobierno. Podría ser una nueva caída del gobierno, me refiero a caída de funcionarios.
4: Claro, de las varias que ha tenido. Bueno, de hecho Hermosilla no solamente habló acerca de esos dineros que le pagaban en efectivo, sino que también habló de Gabriel Zalesnik, como mencionamos, y de Samuel Donoso. Poderosísimos abogados los dos, habló de conversaciones acerca de nombramientos judiciales y aseguró que el actual embajador de nuestro país en Israel tenía más acceso que él incluso a ministros de las Cortes, aprovechando también esa arista nombramientos. Vamos a revisar toda la información con Marcela Rojas. Hola Marcela, buenos días.
13: Tal, ¿cómo están? Muy buenos días. Tomando las palabras que ustedes decían antes de comenzar con este despacho, esto definitivamente es solo el inicio de esta segunda etapa. Recordemos que el caso Audio recién tuvo por presentada su acusación. Hay otras causas penales en contra de Luis Hermosilla, por la que todavía están las etapas investigativas de diligencias aún abiertas, por lo que aún no son cerradas estas investigaciones en contra del abogado. También el tema de los gastos reservados es históricamente un tema muy difícil de investigar. Solo recordemos el caso de Manuel Monsalve, que tiene una arista derivada en su caso por el gasto de estas platas reservadas del gobierno del Ministerio del Interior, que todavía no ha sido formalizada porque es muy difícil poder probar a dónde van esas platas, a dónde, quién las toma, quién las pasa, por dónde traspasan, cuál es la ruta de este dinero de los gastos reservados del gobierno, por lo que eso quizás puede ser una arista mucho más compleja para el Ministerio Público de aquí a un futuro. Ahora, concentrándonos en esta declaración que hace Luis Hermosilla, una de las múltiples declaraciones que hace, esta vez en el marco de la arista nombramientos judiciales derivada del caso Audio, que ocurre el 27 de agosto pasado. Hermosilla llega hasta la Fiscalía Regional de Valparaíso y ante las fiscales Claudia Privancic, la fiscal regional de Valparaíso, y Paola Castiglione, comenzó a responder sobre una serie de antecedentes que ya habían aparecido en sus chats, que tenían también presencia en la prensa, pero que hasta ahora no habían sido confirmados. Partió, eso sí, por la plata. Hermosilla reconoció que durante el segundo gobierno de Sebastián Piñera, donde él era asesor del Ministerio del Interior, recibió pagos en efectivo junto al abogado Samuel Donoso. Según su versión, y todo esto hay que recalcar, es según la versión de Luis Hermosilla, no se ha dado por acreditado ninguno de estos hechos aún, Samuel Donoso y él habrían recibido cerca de 100 UF mensuales para cada uno. Es decir, en la época, 2021, por ahí, serían alrededor de 3 millones y medio. El abogado explicó que esos pagos correspondían a gestiones judiciales relacionadas con las causas que enfrentaban las autoridades del gobierno, especialmente aquellas que estaban derivadas del estallido social y la pandemia. Y aquí viene uno de los primeros detalles que llaman la atención. No era una transferencia bancaria, no había contrato de por medio con el presidente, y Hermosilla también señaló que no emitían boletas de honorarios por estos dineros. La plata, según su relato, se acumulaba y a veces se entregaba normalmente cada 3 meses en efectivo. Primero, dijo, los pagos los hacía llegar Benjamín Salas Cantor, cercano asesor al entonces presidente Piñera, y después, cuando Salas deja el gobierno, la entrega queda en manos de Andrés Sotomayor. Algo que aparece en su declaración, y voy a citar: estos pagos se hacían en efectivo y nos eran entregados indistintamente a Samuel Donoso o a mí, tras lo cual se les hacía llegar a los otros. Según recuerdo, estos pagos se acumulaban y se pagaban de manera trimestral. Eso es parte de lo que dice Luis Hermosilla en su declaración. Y además pone otro nombre también sobre esta carpeta, que es Andrés Chadwick, alguien que ya habíamos visto, por ejemplo, en la arista Parque Capital del caso Audio, y que vuelve nuevamente a resurgir en esta arista nombramientos. Porque cuando los fiscales le preguntan quién les había comunicado que estos pagos existían, el abogado dijo que podría haber sido Chadwick o Benjamín Salas, pero reconoció que no recordaba exactamente cuál de los dos. Lo que sí aseguró fue que, según su versión, la iniciativa había sido del propio expresidente Sebastián Piñera. Y acá hay una precisión importante. Hermosilla dijo que nunca conversó directamente con Sebastián Piñera sobre esos pagos, pero que la instrucción habría sido transmitida a través de terceros por parte del mandatario. Tampoco pudo explicar de dónde provenía finalmente este dinero, y los chats, conocidos previamente por la fiscalía, aparecen también como una pieza bastante relevante para poder contrastar todo este hito. En uno de ellos, Andrés Sotomayor le informa a Hermosilla que tenía disponibles sus honorarios correspondientes a varios meses, mientras otros mensajes muestran coordinaciones para repartir los pagos entre los propios abogados. Es decir, la declaración no aparece sola, llega también después de estos chats que se habían ventilado ya y que están incorporados a la carpeta investigativa. Sobre estos nuevos antecedentes reaccionó el querellante Mauricio Daza, quien señaló que estos datos solo vienen a complementar lo que ya se sabía de Luis Hermosilla y que espera que la fiscalía pueda formalizar y llegar hasta una acusación, esta vez contra Andrés Chadwick y los demás imputados involucrados.
14: Esperamos que en este caso, a diferencia de lo que ocurrió hace algunos años con los casos Penta y el caso SQM, finalmente el Ministerio Público haga su trabajo.
13: Y aquí hay más nombres. Ustedes lo señalaban, el embajador de Chile en Israel, Gabriel Zalesnik, porque Hermosilla no solo hablaba de cómo se pagaban sus servicios y también de Samuel Donoso, sino que también describió estas conversaciones que tenía con el abogado Donoso y Gabriel Zalesnik sobre quienes podrían llegar a ser candidatos para determinados cargos en tribunales de justicia de nuestro país. Según su declaración, los tres conversaban sobre perfiles que consideraban idóneos para distintas posiciones judiciales. Esto no es algo nuevo, esto se sabía, o al menos estaba dentro de los rumores de pasillo de los tribunales que ellos hacían este tipo de gestiones, y es también por eso que él está siendo investigado como imputado en estas aristas de nombramientos judiciales. No era una conversación aislada. Hermosilla dijo que estas materias también se discutían recurrentemente con alguien bastante relevante en la actualidad, Héctor Meri, actual ministro del Tribunal Constitucional, quien durante el gobierno de Piñera estuvo a cargo de la división judicial del Ministerio de Justicia y que ahora, como yo les mencionaba, es ministro de un tribunal del TC, bien digo. El interés, según el relato, estaba puesto en tribunales de Santiago, de San Miguel y de Valparaíso, en las Cortes de Apelaciones. ¿Y por qué es importante recalcar estos tres tribunales? La Corte de Apelaciones de Santiago es la Corte de Apelaciones más grande de todo el país. San Miguel tiene como jurisdicción la región metropolitana, que es apetecible para muchos de los abogados, y Valparaíso tenía dentro de sus filas, como ministra y ahora como actual presidenta de la Corte de Valparaíso, a Silvana Donoso, hermana de Samuel Donoso. Es por eso que estas tres cortes son bastante importantes para estos abogados y, en definitiva, también la Corte Suprema. Y acá aparece nuevamente Zalesnik. Hermosilla aseguró que Gabriel Zalesnik y Samuel Donoso eran incluso más cercanos entre ellos que con él, pero que además sostuvo algo que rápidamente se convierte en estas frases célebres de su declaración, que Zalesnik tenía más acceso que él a algunos ministros de la Corte de Apelaciones de Santiago o incluso de la Suprema. ¿Y por qué lo dice? Porque las fiscales le muestran a Hermosilla mensajes que Zalesnik le había enviado en noviembre de 2022. ¿Y qué pasa? El mensaje era muy directo. Le pedía ayuda para que confirmara la prisión preventiva de un imputado. El caso involucraba a Octavio Gamboa, ex ejecutivo de Svel Capital, y Zalesnik representaba a la parte querellante de este caso. La solicitud era que Hermosilla hablara con alguien de la corte para intentar mantener la medida cautelar. Hermosilla respondió que probablemente Zalesnik esperaba que hablara con la ministra Isabel Margarita Zúñiga, a quien conocía porque había trabajado anteriormente en su oficina, pero hizo una distinción importante. Dijo que una cosa era haberle dicho a Zalesnik que sí a la solicitud, bien digo, y otra muy distinta era que efectivamente se hubiese realizado esta gestión, algo que hemos visto como método de salvación en todas estas investigaciones, las que están involucrados los ministros de corte. Una cosa es que se les haya dicho, otra cosa es que la hayan hecho. Justamente ahí es cuando aparece esta frase sobre el acceso de Zalesnik, porque Hermosilla dice que la petición sí le resultó extraña, pero si Zalyaznyk tenía más acceso que él a los ministros de corte, porque él estaba pidiendo precisamente a Luis Hermosilla que él interviniera. Y es justamente también en este punto donde el ex fiscal Carlos Gajardo señala que esta es una novedad que Hermosilla estaría describiendo dentro de prácticas que donde hasta ahora teníamos confirmado solo por los chats del penalista. Pasemos a escuchar las declaraciones del ex fiscal Carlos Gajardo sobre estos movimientos en los nombramientos judiciales de Luis Hermosilla, Gabriel Zalyaznyk y también Samuel Donoso.
15: Aprovechando ese favoritismo, esa influencia que tenían en el poder, comenzaban también a hacer gestiones para el nombramiento de ministros de corte y luego alegaban ante esos ministros de corte sin inhabilitarse. Ahí lo que dice Luis Hermosilla, dice, incluso estas personas, sobre todo por Gabriel Zalyaznyk, tenían más influencia, más conocimiento de los ministros de corte que yo.
13: El panorama queda entonces con Gabriel Zalyaznyk, Samuel Donoso, Luis Hermosilla y a veces recurrentemente Héctor Meri, actual ministro del Tribunal Constitucional. La Fiscalía ahora tiene que reconstruir quién hablaba con quién, qué nombres se proponían, qué gestiones se hacían y sobre todo qué es lo que ocurría finalmente cuando estas personas eran nombradas en los tribunales. Por ejemplo, el caso de Antonio Ulloa, el caso de Verónica Sabaj, que son algunos de los nombramientos que están hasta ahora más probados por parte del Ministerio Público, que habrían tenido algún tipo de irregularidad con Luis Hermosilla. Desde la oposición ya surgieron, por supuesto, los llamados para que Zalyaznyk deje la embajada. Uno de los más duros fue el diputado socialista Daniel Manucheri, quien cuestionó que el gobierno mantenga al abogado en el cargo.
17: Por eso nos sacan a un embajador que hoy día está siendo investigado en el principal caso de corrupción que hemos tenido en el último tiempo. El señor Zalyaznyk, si quiere hacerle un bien a Chile, tiene que salir de embajador.
13: Y preguntándole a varios personeros de, por ejemplo, Renovación Nacional, que es el partido, o era el partido del expresidente Sebastián Piñera, no muchos quisieron hablar, solo lo hizo Diego Chalper, quien señaló que en esta etapa procesal no deberían estar refiriéndose a procesos penales de otras personas, sobre todo de embajadores que están fuera del país, que no pueden tener una defensa, y tampoco hablar del expresidente Piñera. Estas fueron las escuetas palabras de Diego Chalper cuando fue consultado por la situación de Gabriel Zalyaznyk como embajador en Israel.
18: No, mire, yo en esto prefiero ser súper respetuoso precisamente para que el Ministerio Público haga su trabajo y les insisto, nuestra máxima es investigar hasta las últimas consecuencias, que se sepa toda la información y que los parlamentarios nos abstengamos de opinar precisamente para que el Ministerio Público pueda hacer su trabajo.
13: Y faltaba la posición del gobierno. Ayer, durante la tarde-noche, se le consultó al ministro Alvarado, al biministro Alvarado, sobre esta situación y también bastante tenue en una declaración casi defensora de Zalyaznyk. El ministro, el biministro, señala que se están tomando las condiciones o se está revisando día a día la permanencia de todas las autoridades que están en el extranjero en representación del país, pero que respecto del embajador Zalyaznyk todavía no hay una salida firmada porque no se van a intrometer nuevamente en algo que ya conocemos en otro poder del Estado. Pasemos a revisar las declaraciones del biministro Alvarado sobre la permanencia de Gabriel Zalyaznyk en la embajada de Chile en Israel.
19: La situación es que afectan a personas en el ámbito de los tribunales, están radicadas en esa instancia y yo por ahora no voy a emitir juicio sobre el particular. Quienes tenemos la responsabilidad de autoridad tenemos que ir ponderando las situaciones respecto a representaciones o a representantes que tiene el gobierno y es una evaluación de carácter permanente.
13: Ahora, sin duda, la duda más grande que queda en todo este caso son los gastos reservados, si es que se hizo uso de esta caja fiscal del gobierno para hacer estos pagos a Luis Hermosilla y a los demás abogados, algo que por supuesto va a tener que confirmar y corroborar la fiscalía si es que es permanente, o sea, si es que pertenece a esta tesis que ya se ha comenzado a difundir en los medios de comunicación o si es como se está diciendo que finalmente salían del bolsillo del presidente Piñera, pero es algo, como yo les decía, algo que va a tener que investigar la fiscalía y va a tener que acreditar en todo este proceso penal. Cati Tomás.
24: Mira, lo de los gastos reservados es una porquería. Recordemos lo que pasó en el caso Monsalve, donde cuando Monsalve abandonó al Ministerio del Interior lo echaron, digamos, quedaba $1,000,000. ¿Eh?
25: ¿De 50?
24: Sí, uno.
25: Millones.
24: Y además pagaba todo en efectivo, Monsalve. Entonces uno dice 2 + 2 podría dar 4. Entonces, o sea, tenía la plata en efectivo porque los gastos reservados están en billetes. Entonces él pagaba en efectivo y resulta que no había efectivo. Bueno, y resulta que después Carolina Toa dice, no, está todo bien, Carola, como le decían sus amigos. Entonces, todo esto es una porquería, los presidentes también usan gastos reservados. Ya. Estos abogados que actuaron bajo el tiempo de Sebastián Piñera, ahí estaba Jorge Bofill, Marcelo Sanfeliu, Saliasnik, Gabriel Saliasnik y Samuel Donoso, decían que en su momento que operaban en, como buenos samaritanos, o sea, entregaban su trabajo gratuitamente, ad honorem, decían. Pero ahora parece que no era ad honorem, parece. No sabemos qué diablo hacían. Pero, ¿cómo van a probar que salía del bolsillo de Sebastián Piñera? Imposible, una simple declaración. ¿Cómo van a probar cómo recibían estas plata esta gente? ¿De dónde salían? ¿Cuál era el origen de los recursos? ¿Y a quién usaban para entregar la plata? ¿Quiénes entregaban la plata físicamente? ¿Quiénes entregaban el sobre con dinero? ¿Quiénes eran? Ni más ni menos que un asesor internacional de Sebastián Piñera.
1: Benjamín Salas.
24: Exactamente.
1: Benjamín Salas Cantor.
24: Exactamente. Y entonces, de asesor internacional, una cosa rarísima, y en ese tiempo ya hablábamos de él, cuando gobernaba Piñera, así que vamos a seguir hablando de él, resulta que ahora descubrimos que parece que era una especie de mozo, entregando platas negras, de asesor internacional a mocito. ¿En serio? Tremendo todo esto. O sea, cómo las funciones se empiezan a desvirtuar, se empiezan a oscurecer. ¿Desde cuándo que el asesor internacional, el que tenía que ver con el viaje a Cúcuta, opinar sobre todas estas cosas, sobre las intervenciones, los discursos, se transforma en el que entrega las platas oscuras? Rarísimo.
1: Claro, en ese tiempo hablamos bastante de él precisamente por lo mismo, no por cuestionamiento a su trabajo como asesor internacional. Ahora esto no tiene nada que ver. Hay que precisar, eso sí, que esta es la declaración de Hermosilla, la última, en la que estamos hablando, en que abrió el ventilador, tiró la cadena, como quieran decirlo. Él habla acerca de Benjamín Salas como la persona que entregaba los dineros, las famosas 100 UF mensuales en efectivo, y dice, cuando él se fue del gobierno, apareció Andrés Sotomayor, que es la otra persona que también menciona como quien entregaba los dineros en efectivo.
24: Ya. Marcela, ¿qué consecuencias puede tener esta declaración? Porque los fiscales ya la conocen. ¿Qué puede ocurrir ahora?
13: Primero van a tener que ratificar que todo lo que ha dicho Luis Hermosilla sea real, y de aquí podríamos tener eventuales formalizaciones. Recordemos que ya tenemos una querella del Consejo de Defensa del Estado en contra de Samuel Donoso. Podríamos tener una eventual formalización, por ejemplo, en contra del embajador Saliasnik acá en nuestro país. Recordemos que esto también se había dicho en su momento cuando él es nombrado embajador, que él estaba como imputado en estas aristas de los nombramientos. Si es que la Fiscalía logra acreditar prontamente que estos dichos de Luis Hermosilla sí eran tales, podríamos tener estas comunicaciones de cargo en los tribunales de justicia de nuestro país, y además no estaría de más decir que podríamos tener nuevos cuadernos de remoción si es que se saben nuevos nombres de ministros que tuvieron contactos con estos abogados o que llegaron a este cargo judicial bajo nombramientos irregulares, por ejemplo, en el gobierno del expresidente Sebastián Piñera. Algo que, por supuesto, es todo el inicio de un proceso judicial nuevo que todavía no ha sido formalizado, que todavía falta esta parte en los tribunales, pero que es quizás el más relevante para el Poder Judicial de toda esta caja de Pandora que se apertura con este polémico audio que graba Leonardo Villalobos.
24: Muchas gracias.
13: Buen día.
24: Chao,
1: Marcia, hasta pronto. A ver, a propósito de jueces, el capítulo o la lista que tiene que ver con los nombramientos y quienes han salido del Poder Judicial tiene a, como uno de los protagonistas, al ex juez Antonio Ulloa.
24: El ex ministro de la Corte de Apelaciones de Santiago, Antonio Ulloa, recordemos que fue expulsado del Poder Judicial, declaró durante 3 jornadas, entre el 3 de junio y el 8 de julio, ante la fiscal Paola Castiglione, quien integra el equipo que lidera la fiscal regional de Valparaíso, Claudia Peribancic, y que indaga esta serie de irregularidades en nombramientos judiciales.
1: El testimonio del ex magistrado quedó plasmado en 61 páginas y lo brindó ante la presencia de sus abogados, los defensores penales públicos Sandra Haro y Francisco García.
24: Ahí detalló cómo se dio su ascenso al cargo que ostentaba hasta que el Senado aprobó la acusación constitucional en su contra, cuál era su relación con Luis Hermosilla, con Samuel Donoso y con Gabriel Saliasnik, y entre otros asuntos sobre las gestiones que él mismo desplegó para ir en ayuda de algunos judiciales, como la ministra Silvana Donoso, que estuvieron a punto de expulsarla, y Verónica Sabaj.
1: Uno de los primeros puntos que Ulloa pretendió despejar fue que él no pidió ayuda a nadie le pidió ayuda para llegar al cargo, dijo él, textual. No pedí ayuda, ni me recomendó nadie más. Aunque siempre hay gente, operadores judiciales, que ofrecen ayuda. Podría haberle pedido ayuda a Andrés Chadwick, al Seremi de Justicia de Copiapó, o senadores o diputados de la región. Ahora hay un purismo en el sentido de que se sostiene que los nombramientos son por el solo mérito y no por recomendaciones. Y ocurre que nadie es nombrado solo por mérito. Se requieren recomendaciones. Puede haber algunos como Carlos Cerda o Gloria Ana Achevesich, pero la gran mayoría han sido nombrados por recomendaciones. En su momento fue reconocido por Pedro Pierri, quien dijo que hasta cuándo tanto cinismo si los nombramientos son por recomendaciones. Apoyos externos, dijo Ulloa.
24: Reconoció, eso sí, que para su postulación de 2018 sí acudió directamente a Luis Hermosilla para que promoviera su nombre ante el Ejecutivo, ya que Ulloa estimaba que él no tenía problema para quedar en ternas por las altas votaciones que obtenía, pero sí en ser elegido a dedo, como siempre ocurre, por el gobierno.
1: La señora Gabriela Pérez, a quien yo tenía gran estima, sigue Ulloa la aclaración, quien ya había jubilado de la Corte Suprema, yo tenía contacto con ella cuando venía a Santiago. La iba a visitar, la llamaba por teléfono, y le cuento que voy en la terna. Me pregunta quiénes eran los otros candidatos, y me dice que está en deuda conmigo. Me dice que tiene amistad con Luis Hermosilla, quien era abogado del Ministerio del Interior, para que me pudiera recibir. Ella llamó a Luis Hermosilla, me dio su contacto y yo lo llamé por teléfono. Él me dijo que viniera a Santiago, me recibió en su oficina particular que está en Vitacura. Yo fui a esa reunión solo. Me dijo que tenía mucho conocimiento de mí como relator. Tenía claras sentencias importantes como el caso Pitronello. Y me dijo que lamentablemente no me podía recomendar porque ya había recomendado a la relatora Liliana Leighton, quien fue nombrada. Pero me dijo que en la próxima terna que hubiera, él me iba a ayudar, aseguró.
24: Hago un paréntesis. Miren cómo van colocando gente. Sí. Leighton.
1: Ya estaba ocupado el.
24: Está ocupado, claro. Ahora yo, porque nombran a uno. Entonces, por eso, uno cada vez. Entonces, ya estaba ocupado. Agregó igualmente que ante la insistencia del abogado Mario Vargas, uno que estaba preso, accedió a visitar en una segunda oportunidad a Hermosilla para que lo ayudara, siendo acompañado, según declaró, por Mario Vargas a esta cita. Nos reunimos los tres y básicamente fue una pérdida de tiempo porque Luis me dijo lo mismo, que estaba comprometido con Lilian Leighton y que era muy amiga de Isabel Margarita Zúñiga, quien había trabajado en la oficina de Hermosilla. Ese era el nexo con Leighton. No obstante, a no ser la más votada, fue elegida ella.
1: Esto sigue, dice, según el diario La Tercera. En 2021, cuando volvió a postular, aseguró que volvió a llamar a Hermosilla y que él recordó el compromiso que había tomado con él. Me pide que le mande la terna, el currículum, y en los WhatsApp están todas las conversaciones con Luis Hermosilla, las que cesan en 2022, lo que demuestra que la relación entre ambos fue una relación instrumental. Para mí era importante que él me recomendara para que me nombraran. Yo podría haber pedido recomendaciones a Andrés Chadwick, porque había sido mi profesor en la universidad, pero no me pareció prudente hacerlo porque tenía la calidad de ministro. Hernán Larraín, además, era un ministro muy impermeable a presiones. Era ministro de Justicia por la época. Ahora se demoniza a Luis Hermosilla y al exsecretario Monsalve, pero nadie podía prever que estuvieran vinculados a algún delito. Recurrir a Hermosilla era un puente, todos lo sabían, era un hecho público dentro de los funcionarios judiciales y parece que también dentro de los fiscales, porque Lorena Parra también le pidió apoyos, dijo Ulloa. Luego añadió, quiero dejar en claro que en mi opinión, Luis Hermosilla nunca me pidió respecto a este nombramiento nada ilegal y que estas recomendaciones formaban parte de sus funciones, dijo.
24: Ulloa mencionó igualmente que Verónica Sabaj, Sergio Llaver, Mario

0: aseguró que era para que Hermosilla también se sintiera más cómodo, por lo que la fiscal le preguntó a qué se refería y aclaró igualmente que esa reunión tenía por objetivo pagar la recomendación que me habían dado y que siempre se quedó con la idea de que Donoso y Zalesnik no se sumaron porque iría Mario Vargas.
1: A Samuel Donoso lo conocí en un cumpleaños de Sergio Chávez en el verano del año 2021. Sergio Llaver hizo un almuerzo en los jardines del Sheraton. Yo era ministro de Copiapó y vine a Santiago a ese cumpleaños. Me quedé en el Sheraton y conocí físicamente a Samuel Donoso. Yo a esa fecha había hablado con Samuel Donoso por el tema de Silvana y Luis Hermosilla le había comentado a Samuel sobre mi conversación con Yasna Proboste y Rafael Proens. Yo sabía que Luis Hermosilla, era cercano a Samuel Donoso, por el caso de su hermana, a Gabriel Salas.
0: Silvana Donoso, digamos.
1: Silvana, claro. A Samuel Donoso, ¿qué es lo que pasaba acá? Yo sabía que Luis era cercano a Samuel por el caso de su hermana, Gabriel Salas lo conocía desde que yo era relator de la Corte de Santiago y él siempre fue conmigo muy diferente. Era presidente de la comunidad judía, pero con Mario Vargas. Decidimos invitar a Gabriel Zalesnik, porque él siempre me instó a venirme a Santiago. Sabía que Luis conocía a Gabriel, pero conocía la relación que existía entre ellos. De hecho, Gabriel siempre ha sido una persona poco sociable. A Verónica la invité porque la he considerado siempre mi amiga y ella también había sido nombrada ministra y Luis Hermosilla también la había recomendado. Es posible que haya sabido que Sabaj y Zalesnik eran amigos, pero su cercanía con Paola Robinovich, que en paz descanse. Por esa cercanía.
0: Bueno, en esta declaración, considerando todo esto que contó, la persecutora le preguntó que ahondara la relación que mantenía con Samuel Donoso. Ahí Ulloa respondió que la relación se forjó tras gestiones que él realizó para ayudar a su media hermana, que había sido acusada constitucionalmente. Ahí hablábamos de Silvana Donoso. Yo me encontraba en agosto del año 2020 como ministro en Copiapó, pero además yo era director nacional de la Asociación de Magistrados. Habían sido acusados previamente los ministros de la Corte Suprema, Hugo Dolmetsch y Carlos Kinsmiller, porque ellos acogían recursos de amparo relacionados con libertades condicionales, por lo que era muy grave para nosotros como gremio que se estuviera acusando a los ministros por cumplir la ley, que era lo mismo que le estaba pasando a Silvana Donoso, estima Ulloa. Ahí se producen estas conversaciones con Luis Hermosilla, que en un momento determinado yo aprovecho a comentarle que había hablado también con la senadora Proboste y Rafael Proens, que son de Atacama.
1: Como Luis Hermosilla era el abogado de Silvana ante el Senado, yo le comenté que había hablado con Yasna Proboste y el senador Rafael Proens, los dos por la región de Atacama, a quienes conocía bien, con los dos tenía comunicación fluida. ¿Qué hace un juez teniendo comunicación fluida con los políticos? Fluida, dice. En estos cargos uno se codea con ellos, se encuentra con ellos en todas las actividades protocolares, pero yo tenía una relación de confianza, no era protocolar, con Proboste y Proens, y en su momento la tuve también con doña Isabel Allende.
0: Ulloa, de hecho, comentó su molestia por el hecho de que Proboste, la senadora, negara la comunicación entre ambos. Ha sido una molestia escuchar a Proboste negando nuestras conversaciones después de que todo esto se ha sabido públicamente, cuando nuestras comunicaciones eran fluidas, testificó.
1: Yasna Proboste debería contestar a esto, ¿eh? Después de rechazar la acusación, me llamó Samuel Donoso y también doña Silvana. Samuel se enteró por Luis que yo había conversado con los senadores y me agradeció la gestión. Yo a esa fecha no conocía personalmente a Samuel. Me dice que en esa conversación, que estaba muy agradecido, le explico que gremialmente estamos muy preocupados del tema y me pregunta si yo estoy postulando algún cargo. Inmediatamente, la moneda de cambio. Y yo le dije que estaba postulando a varios cargos, a Valparaíso, a La Serena, a Rancagua, a San Miguel, a Santiago, pero Samuel me dice: véngase a Santiago, véngase, le dice Samuel Donoso, a las ligas mayores.
0: Bueno, le preguntan en la declaración, en el interrogatorio, ¿no?, respecto de cómo conoció al conservador Sergio Llaver. Ahí Ulloa dijo: lo conocí en 2013, cuando yo asumí como ministro en Copiapó, en una reunión social donde había jueces, notarios, en La Serena. Él estaba con Consuelo, su señora, y empezamos a tener una relación fluida. Él es muy amistoso, cariñoso, se fue dando la relación porque teníamos algunos amigos en común, pero esta relación se acentuó a partir de marzo de 2015, cuando fue el aluvión en Copiapó.
1: Fue Llaver y su señora, como comentó Ulloa, quien le arreglaron el departamento que le entregó la Corporación del Poder Judicial. Le arreglaron el departamento. Le instalaron cortinas, mallas de seguridad, todo pagado por un tercero, al ministro.
0: Le preguntan en el interrogatorio: ¿ayudó Ulloa a Llaver para convertirse en

0: conservador, según dijo el exministro, no.
1: Yo quiero decir una cosa, ¿eh? Los ministros están bien pagados. O sea, no es que sean personas que tengan que andar al 3 y al 4. Eso no es verdad. Impresionante todo esto. Y lo otro es que hay una declaración como testigo de Héctor Meri. Es el ex jefe de la División Judicial del Ministerio de Justicia, actual ministro del Tribunal Constitucional, que declaró en dos ocasiones en calidad de testigo ante el equipo de investigadores de la Fiscal Regional de Valparaíso y la Policía de Investigaciones. Y en su segundo testimonio, al que accedió el diario La Tercera, el abogado que actualmente se desempeña como ministro del Tribunal Constitucional, relató cómo funcionaba al interior del gobierno del expresidente Sebastián Piñera el proceso para designar jueces y ministros de corte. Y dice lo siguiente.
0: En diciembre del año 2019, Andrés Chadwick sale del gobierno con la acusación constitucional y desde entonces no hablé más con él acerca de asuntos en materia del ministerio o del presidente y en temas de nombramientos. No recuerdo haber hablado con Luis Hermosilla. Es posible que a esa altura ya no me tuviera simpatía, pero con Chadwick tengo certeza de que no hablé. En lo formal, los nombramientos eran por dos vías. Los nombramientos de la Araucanía, que a petición de Chadwick pidió que Hermosilla fuera considerado para los nombramientos. Y lo segundo era la propuesta del ministerio al presidente acerca de candidatos que pertenecían a ternas y que yo estudiaba, conversaba y le proponía al ministro, dijo en esta declaración Meri.
1: Sobre Hermosilla, más adelante detalló cómo se movía por Palacio. ¿Cómo se movía Hermosilla? Hermosilla entraba a La Moneda por el Ministerio del Interior con fácil acceso. Conversaba sobre los nombramientos con distintos abogados de La Moneda, comentó ante la Fiscalía, y luego agregó: en esa fase previa a mi recomendación no intervenían ni Andrés Sotomayor, ni Paulo Urquiza, ni Benjamín Salas. Se mandaba la propuesta con los tres decretos al Ejecutivo y ahí yo lo hablaba con Sotomayor. Nunca me reuní a propósito de nombramientos con nadie más que con Sotomayor, Hernán Larraín y el presidente Piñera. Sotomayor cotejaba la opinión del ministerio con personas que para él fueran de su confianza y ahí es donde yo entiendo que se producían las influencias. El modo informal era que venían en ternas ciertas personas y personas de distintas fuentes, universidades, abogados del foro, los mismos jueces, nos comentaban sobre los candidatos, haciendo referencias a sus competencias y habilidades.
0: Bueno, él dice que en ese proceso era el que él solía fijarse. Más que oír los vetos, yo era proclive a escuchar sobre los méritos o las cosas positivas que habían hecho en su carrera. Cuando me hacían consideraciones humanitarias, como que su marido estaba enfermo o que tenía un hijo con dificultades, yo no los consideraba porque mi decisión tenía que estar fundada por razones de desempeño y competencias laborales. Nombrar jueces y proponer nombramientos de jueces en una democracia es algo muy delicado. Son lo que decide nuestra libertad, nuestra propiedad, nuestras familias, por lo que no se puede acudir a consideraciones meramente emocionales y por eso me tenían por pesado, antipático y hosco, dijo Héctor Meri.
1: Pero le empezaron a preguntar por nombramientos específicos, entre ellos el actual conservador de Chillán, Yamil Nahle, que está metido en todo el lío que ya conocemos, y dijo: en esta oportunidad, en esa, la señora Ángela Vivanco me llamó por teléfono para manifestar su opinión favorable por el candidato Nahle, que finalmente no fue designado. Me dijo Ángela que lo conocía, que era una buena persona y un buen profesional. Yo diría que fue menos vehemente que con Chávez, de quien quería desmentir la información que circulaba. Aquí me señaló respecto de Nahle que tenía una buena opinión de él, pero finalmente la designación recayó en Enzo Redolfi, quien había partido su carrera en Iquique. En general, los ministros de carrera de la Corte Suprema no se meten en estas nominaciones, por lo que me llamó la atención este llamado que me hizo Vivanco, Ángela, que fue tan explícito y que tomara partido por el señor Nahle, porque ningún otro ministro de la Corte Suprema hablaba para manifestar su opinión para concursos del escalafón secundario. Si lo hizo Vivanco es porque no conocía los códigos no escritos de la Corte Suprema, lo que se explica porque ella no era ministra de la Corte Suprema por haber tenido carrera judicial previa. En todo caso, no le dio ningún resultado a Nahle, se lee en el testimonio.
0: Por ahí hay varios otros datos respecto a los nombramientos. Habla acerca del actual ministro de la Corte de Santiago, Alejandro Aguilar, quien tuvo que ascender, tuvo el apoyo de Antonio Ulloa, quien le dijo a Hermosilla que era leal a su sector político. Me parece extraña la referencia que hace Ulloa en su conversación con Hermosilla a nuestro sector, porque él públicamente en redes sociales estuvo por la candidatura presidencial de Yasna Proboste, que no pertenecía a ningún partido de la coalición gobernante, es de la Democracia Cristiana, ¿no? En alguno de los concursos en los que estuvo Aguilar, dado que estuvo en 6 ternas, Hermosilla me dio una opinión favorable sobre Aguilar. En cambio, Saliasnik fue mucho más insistente invocando su relación de profesor-alumno. Ulloa no me llamó en particular por esta terna, al menos no conmigo esta vez, pero en otras oportunidades me había llamado también para recomendarme a Aguilar. Si bien Ulloa tenía llegada directa conmigo, como no siempre le funcionaba conmigo, buscaba otras formas de influir, lo que explica los mensajes de WhatsApp. Puedo señalar que Ulloa era un entusiasta recomendador de candidatos para nombramientos judiciales, aunque ello no significara que le fuera bien.
1: Ya. Hay mucho más antecedentes. Impresionante. Impresionante. Sí. Todo este tráfico de influencias explícito. A ver, una cosa es evidente, que cuando el presidente de la República, en virtud de sus obligaciones constitucionales, tiene que nombrar un juez, que eso es lo que hace, se forman ternas, y después, una terna, por ejemplo, para ministro de corte la forma justamente la corte, y después el presidente tiene que designar un candidato. Pero mi pregunta, y es normal que alguien se informe, a ver, ¿quién es este señor? Le pregunta a abogado, le pregunta a gente. Otra cosa es el tráfico de influencia. Insistir por alguien, promover a alguien con un interés determinado y después obtener favores de ese alguien. Totalmente distinto. Todo esto es un... Bueno, yo creo que Saliasnik tiene los días contados en Israel, ¿eh? Yo no sé si el gobierno entiende que no puede seguir Saliasnik como embajador después de estas declaraciones. ¿Entenderá el gobierno o no? O sea, tiene que venir a dar explicaciones a Saliasnik. Tomar el avión hoy día. No demorarse. Y en el caso Samuel Donoso, que no tiene ningún cargo, obviamente que la investigación que habrá que hacer sobre él es exhaustiva con Samuel. Un hombre que ha tenido ya actuaciones oscurísimas, y todo esto después de lo que ocurrió con el caso Sokimich, aunque él los trata de desmentir, pero ahí están los testimonios de cómo participó en reuniones para parar las investigaciones sobre la entrega ilegal de recursos a la política. Negro. Ahora parece que siguió con la costumbre, porque parece que ahora también recibía recursos negros. En ese tiempo los parece que los querían parar, ahora amparar desde el punto de vista jurídico. Estoy hablando, y ahora parece que los recibía directamente nomás. Ya, dejémoslo hasta ahí.
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8: 8 de la mañana, 40 minutos.
0: Hoy la primera sala del Tribunal Constitucional va a revisar el requerimiento presentado por el conservador de Santiago, Luis Maldonado, en una ofensiva que busca frenar los efectos de la norma que establece el cese de notarios, conservadores y archiveros al cumplir los 75 años.
1: El requerimiento apunta al artículo 6 de la ley Zamudio, que establece medidas contra la discriminación.
0: La defensa de Luis Maldonado sostuvo que esta norma puede resultar discriminatoria por edad y busca que el Tribunal Constitucional declare su inaplicabilidad en el proceso judicial iniciado por el conservador.
1: La discusión llega con el tiempo en contra. Este viernes 2 de octubre comienza a regir el artículo transitorio de esta nueva ley que establece el cese de quienes ya cumplen las condiciones fijadas por la reforma.
0: El abogado y exministro del Tribunal Constitucional, Gonzalo García, defensor de Maldonado, sostuvo que la solicitud busca evitar que los afectados sean removidos antes de que el Tribunal Constitucional pueda pronunciarse acerca de sus requerimientos.
9: El objetivo de esa solicitud está lejos de constituir un privilegio. Tiene por objetivo no dilatar el proceso. Se trata de la aplicación de una ley que tiene plazos estrictos y en particular que el 2 de octubre marca un hito.
1: Pero desde el gobierno descartan que exista un problema de transición. El ministro de Justicia, Fernando Rabat, planteó que la ley contempló un periodo de vacancia y que cumplido ese plazo, el cese opera por el solo ministerio de la ley.
10: No me parece que eso sea un problema de transición. La ley estableció un plazo de vacancia legal que se ha ya transcurrido, ¿no es cierto?, a partir del mes de marzo de este año. Y hoy día lo que corresponde es que cada uno de los concursos que se abran sean resueltos por la alta dirección pública.
0: Una postura que también comparte el ex ministro de Justicia y académico ahora de la Universidad Diego Portales, Jaime Gajardo, quien sostiene que la legislación contempló un periodo suficiente para preparar su implementación.
11: La transición, la ley la contempló. Lo que ha ocurrido es que tanto esos notarios como quienes lamentablemente tienen algún grado de capacidad de presión dentro de las notarías archiveros conservadores se han opuesto a todas estas modificaciones legales por sus propios intereses.
1: Desde la Asociación de Notarios, Archiveros y Conservadores, en tanto, su presidente Carlos Miranda reconoció que la fecha fue establecida por el legislador y que debe cumplirse, aunque respaldó que quienes consideren vulnerados sus derechos puedan recurrir a los tribunales.
12: Si ellos estiman que se les vulnera, son los tribunales de justicia quienes van a poder resolver esa petición. Y por lo tanto, nosotros solo como asociación podemos estar atentos a lo que se resuelva, pero en definitiva que se aplique el derecho y nosotros vamos a indudablemente apoyar todo lo que tenga que ver.
0: La aplicación de la reforma, recordemos que contempla además un periodo de interinatos mientras se realizan los concursos para llenar los cargos vacantes.
1: De justicia, aseguran que la alta dirección pública debe acelerar esos procesos para reducir el tiempo de las subrogancias.
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8: De la mañana, 43 minutos.
0: Vamos a hacer un alto, pero antes, datos de auditores. Está precipitando. Algo de agüita está cayendo, está bien mojadora, nos dicen. No es una precipitación intensa, pero sí son gotas, goterones en algunos casos. Acá dicen chispeando. En la capital, en algunos sectores de la capital. Así que tenga precaución porque esto puede generar que el pavimento esté más resbaladizo, usted sabe. Así que estar atento a la conducción. Y es un poquito más para algunas personas porque estamos viendo en Plaza Baquedano un peatón, una peatona que está esperando cruzar, está con paraguas. Así que o estaba dateada y tenía mejor la información o le parece que la circunstancia requiere de un paraguas. Tenga precaución, maneje el dato si es que va a salir próximamente para estar atento.
1: En el eje Kennedy de Oriente a Poniente, antes de llegar a Manquehue por la salida 4, hay mucho taco. Y esto es debido a un accidente que hubo. Un camión chocó a un motorista. Al parecer el motorista estaba en condiciones complejas desde el punto de vista médico. El conductor que lo atropelló lo está socorriendo. No ha llegado ambulancia, por lo menos hasta hace algunos instantes. Solo vehículos de emergencia de la autopista Costanera Norte. El taco se acaba por Jerónimo de Alderete. Mostramos imágenes en directo en BioBio TV de la congestión que se origina en estos instantes ahí en Kennedy como consecuencia de este accidente.
0: Claro, se ve que los vehículos circulan, pero bajan muchísimo la velocidad y eso obviamente puede generar otro accidente, así que mantenerse atentos. Hay actualización del volcamiento del bus allá en la cuesta Pajonales entre la región de Coquimbo y la de Atacama. Hay taco kilométrico, pero nos dicen hace minutos que han retirado ya finalmente el bus que se volcó. Está siendo remolcado y personal de la autopista está en este momento limpiando el lugar, así que debiera ya estar por reabrirse la ruta, que es la ruta 5 Norte, ahí a la altura de la cuesta Pajonales en dirección hacia el norte. Una congestión tremenda, así que también va a demorar en retomar el tránsito, particularmente de camiones y de buses a esta hora por esa ruta, la 5 Norte.
1: Vamos a hacer un pequeño alto, luego tendremos información acerca de las reformas en materia de seguridad del gobierno, donde hay de dulce y de agraz. Todo eso y mucho más en segundos.
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31: Faltan 9 minutos para las 9 de la mañana.
1: Porque comenzó a caer algo de agua en la capital. Entonces, meteorología, más que pronosticar, constata. Entonces está constatando que hay chubascos en la capital. Entonces la situación actual es de cubierto con chubascos, temperatura 11,6 grados, humedad 67%. que se espera para hoy en la capital. Se espera un día que el pronóstico sigue indicando cubierto, variando nublado, pero no sé qué decirle. Eso lo indica el pronóstico, pero está lloviendo, o hay chubascos por lo menos. Así es que chubascos y en la tarde me imagino que seguirá el pronóstico de nublado. Para hoy se espera una temperatura máxima de 18 grados. En Viña del Mar y Valparaíso, en estos instantes el cielo está cubierto, o nublado mejor, la temperatura es de 10 grados, la humedad es del 87%. Para Viña del Mar y Valparaíso se espera un día nublado, en la tarde con viento entre 25 y 40 kilómetros por hora, y una temperatura máxima de 19 grados.
0: Algo llovido en Rancagua, nos dicen también nuestros auditores, en Rancagua, en Cananeros, en Mostazal, acá en la región metropolitana, en Vitacura, casi lloviendo, y Aseo y Ornato está regando, nos dicen los auditores. Bueno, valga decir que ni siquiera Meteo Chile estaba tan enterado de las precipitaciones. En Vitacura está precipitando. Las Condes con Manquehue está lloviendo. Dicen nuestros auditores que nos escriben a propósito de lo que les estábamos contando, ¿no? Ahora, más al sur, en Los Ángeles, dicen que está lloviendo muy, muy fuerte. Es el relato de auditores. En Rengo, Garúa, intensa. Eso es una llovizna, pero bien, bien mojadora. Es lluvia suave a media en Puente Alto desde hace unos 15 minutos. Lluvia intensa, como les digo, nos vuelve a decir otro auditor, en Los Ángeles. Esos son datos que nos cuentan nuestros auditores. Les recordamos que siempre estamos revisando sus mensajes, aunque estamos en conversaciones acá. Hay siempre personal revisando lo que sucede con el WhatsApp y también con nuestra línea gratuita. El WhatsApp más 569-9200-7888. Ahí nos puede enviar una foto, nos puede enviar un video, un audio, y así escuchamos su voz al aire y también texto, por supuesto. Más 569-9200-7888. Está siempre ahí en la pantalla de BioBio TV. Para llamarnos, eso es por teléfono al 800-810-810, línea telefónica gratuita de BioBio para nuestros auditores y televidentes. 800-810-810.
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1: Luis Hermosilla declaró ante la Fiscalía en la arista nombramientos y reveló pagos en efectivo y detalló cómo operaban los abogados Samuel Donoso y Gabriel Saliasni.
0: Hoy vence el plazo que otorgaron los camioneros al Ministerio de Hacienda para que se pronuncie acerca del petitorio por el alza en el precio de los combustibles.
1: El presidente José Antonio Kast socializó con el oficialismo la ley de presupuesto, donde informó que el gasto fiscal crecerá 1,5%.
0: Renovación Nacional presentó una fórmula de financiamiento alternativo para la Sala Cuna Universal al ministro del Trabajo. Es en búsqueda de conseguir acuerdos para su tramitación.
1: La oposición continúa discutiendo el rol que debería tener Michelle Bachelet en el sector, en la previa del acto de bienvenida que se realizará esta tarde.
0: Autoridades de Magallanes defendieron el histórico intercambio comercial con Islas Malvinas, luego que Argentina criticara los vuelos que conectan el archipiélago con Punta Arenas.
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31: Faltan 4 minutos para las 9 de la mañana.
1: Dejando a una ley, el listado de bandas criminales y de regímenes especiales de seguridad penitenciaria, los senadores Arturo Esquella, Andrés Lonton y Pedro Araya ultiman detalles para ingresar una reforma alternativa de seguridad que introducirá el concepto de amenaza para declarar un estado de excepción constitucional.
0: El camino para alcanzar un acuerdo amplio no será sencillo. El gobierno ha jugado al suspenso respecto de la decisión definitiva de retirar su reforma, mientras que el Partido Socialista se desmarcó de un acuerdo y acusó profunda molestia. Esto por informaciones acerca de un entendimiento con La Moneda. Gonzalo Holguín tiene los detalles. Hola, Gonzalo, buenos días.
8: Hola, ¿qué tal, Katy y Tomás? Muy buenos días. Lo cierto es que habrá sí o sí una reforma alternativa de seguridad. Arturo Esquella, Andrés Lonton y Pedro Araya, desde las últimas 24 horas, ya trabajan en conjunto en una reforma de seguridad que podría estar lista hoy, podría estar lista mañana, el viernes, a más tardar el lunes. Hasta el momento no tiene más apoyo en la Comisión de Constitución, pero aún falta la discusión de fondo. Una minuta explicativa del borrador en desarrollo señala que se equipara el crimen organizado con el terrorismo como conducta contraria a los derechos humanos en la Constitución. La reforma dejará para una ley posterior la conformación y determinación judicial de existencia y elaboración de nóminas de bandas criminales, además de regímenes especiales de seguridad penitenciaria. Para el estado de excepción de emergencia, se permitirá que sea declarado por una amenaza. La información con la que tenemos es que ahora se le agregó el concepto de amenaza grave para que sea más específico. Esto buscaría que el Estado no tenga que esperar a que la alteración grave o el daño ya se haya producido. Recordemos que el propósito principal es encontrar la manera de crear algo así como un estado de excepción constitucional que sea más de carácter policial que de carácter militar. El presidente del Partido Republicano, Arturo Esquella, dijo que es un proyecto autónomo y explicó cómo busca concitar el apoyo de la comisión.
9: Ya directamente estamos hablando de un proyecto autónomo distinto del del gobierno, en donde se nos sumaría el senador Araya. Una vez ingresado, se fusionaría con una reforma constitucional presentada por la senadora Ugalich, en donde ya podríamos trabajar.
8: Bueno, no será tan sencillo en todo caso. Pese a los guiños a la senadora socialista Paulina Bodanovich, queriendo patrocinar su propuesta dentro de esa reforma y buscar así un acuerdo más amplio, la presidenta del PS se ha desmarcado de un entendimiento global. Dijo además que no es necesario un pacto con la reforma Lonton-Esquella, como la llamó, y dijo que el gobierno ya tiene todas las herramientas para declarar estado de excepción.
10: La llamada reforma Lonton-Esquella, quiero decirles que no es necesario tener ningún tipo de acuerdo para los parlamentarios en estas materias. Cada uno es libre de presentar los proyectos. El gobierno tiene todas las herramientas hoy para poder decretar un estado de excepción constitucional. Este es un problema de voluntad política.
8: El senador PPD Pedro Araya, lo decíamos, ya estaba modificando la propuesta original de Lonton y Esquella, dijo que la idea es que el proyecto sea firmado por todos los integrantes de la Comisión de Constitución y que si bien el retiro del proyecto del gobierno no es condicionante, sería una señal de buena voluntad.
11: La idea es que si tenemos un acuerdo, este sea un proyecto que sea firmado transversalmente. Si eso no se logra, lo firmarán los que adhieran. No es condicionante, pero entendemos que un gesto de buena voluntad del gobierno implica retirar un proyecto que es muy malo técnicamente y que no tiene respaldo ni siquiera en el propio oficialismo.
8: Mientras los senadores Arturo Esquella, Andrés Lonton y Pedro Araya continúan trabajando en este borrador, el gobierno sigue manteniendo en suspenso el retiro de la fracasada reforma del gobierno. Pese a que el lunes fueron parlamentarios oficialistas informados por el Ejecutivo los que comunicaron la decisión, ahora se espera conocer el tenor de la propuesta final de los senadores y que sea ingresada a más tardar el próximo lunes para llegar a ese escenario. Al interior del gobierno hay más de una opinión. Fuentes de Sexpress, incluso de Interior, han deslizado que se pondera la imagen y el costo político de retirar la reforma y apuntan que es perfectamente posible que la iniciativa simplemente no sea transmitida, como tantos proyectos que no son tramitados en el Congreso, y se prefiera la propuesta parlamentaria sin necesidad de hacer un retiro oficial del texto del gobierno. El ministro de Seguridad, Martín Arrau, dice que el retiro es posible, pero depende del contenido de la propuesta de los parlamentarios.
12: Eso es posible que ocurra en la medida que tengamos una buena propuesta por parte de los senadores, han llegado algunos textos y un mecanismo para avanzar en lo que hemos propuesto, de una buena segmentación penitenciaria por parte de Gendarmería, quizás alguna modificación del estado de excepción de emergencia.
8: La bancada de senadores del Partido Socialista emitió una declaración pública en la tarde rechazando categóricamente que parlamentarios de gobierno hayan señalado que existirían acuerdos entre senadores socialistas y el gobierno respecto de los proyectos de seguridad y migración. Nos referimos a las reformas. Castro dice que no hay ninguna intención de pedir el retiro de la reforma de seguridad como moneda de cambio para respaldar la insistencia de la reforma migratoria.
13: El socialismo democrático no ha concurrido a acuerdo alguno respecto de transar la caída de la reforma de seguridad a cambio de dar votos para resucitar la reforma por expulsión administrativa migrante. Y lo natural es que el gobierno la saque como ya está a punto de hacerlo, forzado por los hechos.
8: En todo caso, hay que decir que este último proyecto en la reforma migratoria agrega otro ingrediente a las negociaciones del Senado. Tras su rechazo en la Cámara de Diputadas y Diputados, el Ejecutivo busca insistir con la iniciativa en el Senado, donde el quórum necesario se convirtió en un punto de discusión técnica y política. Si bien la Constitución establece que la insistencia de un proyecto rechazado por la Cámara de Origen requiere dos tercios, un criterio derivado de la jurisprudencia del Tribunal Constitucional abrió la discusión respecto de su aplicación tras los cambios introducidos a los quórum de reforma constitucional actual. Bajo esa interpretación y considerando que actualmente las reformas constitucionales requieren 4/7 y no 2/3, la mesa del Senado resolvió aplicar ese criterio mientras espera un informe de la Comisión de Constitución. Katy, Tomás, lo tratamos de decir, es más simple. Bajo el criterio adoptado ahora, la insistencia requeriría 29 votos y no 33, un número que podría resultar determinante en las negociaciones que va a desplegar el gobierno durante los próximos días con la inminente insistencia en la reforma migratoria.
1: ¿Estaría ganando el gobierno, Gonzalo, al final del día?
8: Buena pregunta. Yo creo que depende del retiro de la reforma, porque claro, está consiguiendo que se moligeren sus objetivos, que los senadores impulsen una propuesta. Esa propuesta todavía tiene que generar consenso. No se puede evitar que el momento político que atraviesa el gobierno con el Congreso respecto de la agenda de seguridad es un mal momento. Ha tenido varios traspés con diversos proyectos de ley en el Senado y en la Cámara de Diputados. Y basta ver el esfuerzo que ha hecho la senadora Paulina Bogdanovic, presidenta del Partido Socialista, integrante de la Comisión de Constitución, para distanciarse lo máximo posible de la más mínima noción de que ella esté pactando con el gobierno, para ver que evidentemente no está ejerciendo el Ejecutivo la presión suficiente, la agenda de seguridad no está resultando en que la oposición olfatee una fortaleza del Ejecutivo suficiente para no tener ninguna otra opción que estar en jaque y tener que apoyar esta propuesta. Y en eso, por ejemplo, vamos a ver qué pasa con la opinión de los senadores del norte del país con la reforma migratoria, por poner un solo ejemplo. ¿Y por qué decimos esto? Porque evidentemente el costo político para la oposición de ser los que aparecen negociando con el gobierno, en el caso del Partido Socialista, esto es algo muy evidente, está siendo evaluado como algo más perjudicial que la presión política que puede generar un gobierno cuando tiene los bonos arriba, cuando le está saliendo todo bien y cuando la agenda está avanzando con mucha velocidad, en donde se genera una impresión de que si los partidos no se suben a la micro, por decirlo así, la micro se va a echar a andar y se van a aprobar los proyectos y ellos van a quedar abajo. Bueno, evidentemente lo que ha pasado ayer muestra que, por el momento, la reforma de seguridad ha conseguido solamente el apoyo de Pedro Araya y que la insistencia sigue necesitando 29 votos donde todavía no los tiene, porque eso también es importante decirlo, Tomás Katy. En las fuerzas opositoras han dicho que hay que revisar el proyecto técnicamente, que hay que hacer una modificación profunda a la iniciativa. Recordemos que este es el proyecto que amplía los plazos de detención de las personas migrantes, digamos, que están con orden de expulsión. Es por eso que es muy prematuro sentenciar si ha ganado o perdido el Ejecutivo, sobre todo si es que todavía no sabemos si va a retirar la reforma, a sabiendas de que la razón por la que están evaluando desistir de retirarla también tiene que ver precisamente, Tomás, con esta lógica de perder o ganar, de continuar perdiendo, de continuar ganando respecto de los efectos políticos que tenga el efectivamente tramitar una reforma de seguridad que no sea la que inicialmente el gobierno desarrolló y que sea más bien la que los parlamentarios están buscando abrochar.
1: Muchas gracias, buenos días.
8: Buenos días.
0: Chao, Gonzalo, hasta pronto. A ver,
1: estaba, atención con esto.
0: Sí, estaba ya pronosticado, lo habíamos avisado, desempleo del mes, del trimestre, junio-agosto de 2026, 9,6%, de acuerdo a lo que acaba de publicar el Instituto Nacional de Estadísticas.
1: 9,6%, la cifra es un punto porcentual en 12 meses al alza, producto del alza de la fuerza de trabajo de 0,3% y de la reducción presentada por las personas ocupadas, cayó un 0,9%.
0: Y atención, porque el 9,6% es promedio nacional, pero en las mujeres la tasa de desocupación alcanza 10,3%. Aumenta un punto porcentual en el periodo como consecuencia del ascenso de 1,3% de la fuerza de trabajo, mayor al 0,2% registrado por las ocupadas, mientras que las desocupadas expandieron 12,2%, incididas tanto por las cesantes, con 12,8%, como por aquellas que buscaron trabajo por primera vez, con 6,2%.
1: La cifra es muy mala. O sea, esto no disminuye, sino que se profundiza el problema de la cesantía en nuestro país, y de ahí que se están adoptando medidas urgentes. El gobierno se ha dado cuenta que este es uno de los enormes flancos que tiene en su gestión. En 12 meses, la estimación total de personas ocupadas decreció 0,9%, incidida principalmente por los hombres. Cayó un 1,7% debido a que las mujeres aumentaron un 0,2%. Según sector económico,
0: sí,
1: la contracción de la población ocupada fue influida por industria manufacturera. La industria cayó un 7,6%. Información y comunicaciones cayó un 16,8% y comercio cayó un 1,1%. En tanto que por categoría ocupacional, el descenso se observó principalmente en el caso de asalariadas, personas asalariadas formales, con una caída de 2,9%, y familiares no remunerados, una caída de 4%.
0: Bueno, está el tema de la estacionalidad. Sabemos que los meses de invierno son los que tienen peor empleabilidad, particularmente porque en el verano hay otro tipo de trabajos temporeros, en fin, etcétera. Bueno, de todas formas, la tasa de desocupación ajustada estacionalmente, que elimina todos esos factores, es de 9,4%. También aumenta 0,1 puntos porcentual con respecto al trimestre móvil anterior. Así que también está ya liberado, aunque se saque, se despeje. Esa variable, de todas formas, es muy alto. En la región metropolitana, también altísimo, más alto que el promedio nacional. 9,8% es la tasa de desocupación de este trimestre, aumentando también 0,9 puntos porcentuales en 12 meses como consecuencia de la disminución de la población ocupada y otros datos que se entregan de parte del Instituto Nacional de Estadísticas para esta tasa de desocupación. 9,6% para el trimestre junio-agosto de 2026.
1: A ver, tenemos en estos instantes reacciones
0: del ministro del Trabajo.
1: Del ministro del Trabajo, de Tomás Rau. Escuchemos.
14: Hoy conocimos nuevas cifras de empleo. La tasa de desempleo llegó a un 9,6%. Es una cifra que refleja una situación muy difícil para muchas familias y frente a la cual estamos actuando con decisión. El lunes pasado presentamos Chile Despega, un plan que moviliza 1,3 billones de pesos para impulsar más de 100.000 empleos. Son recursos para acelerar obras públicas, viviendas y proyectos comunales, apoyar a las empresas y reforzar los subsidios a la contratación, con un foco puesto en mujeres, puesto que la tasa de desempleo en las mujeres es mayor que los hombres. Y desde este 1 de octubre comienza además el subsidio unificado al empleo, con foco en jóvenes, mujeres, personas con discapacidad y mayores de 55 años.
1: Declaraciones del ministro de Trabajo, Tomás Rau, anunciando todo el plan de empleo del gobierno, pero frente a esta cifra muy mala, dada a conocer hace algunos instantes por el Instituto Nacional de Estadísticas. La tasa de desempleo, 9,6%. Es la última cifra que se ha conocido recién hace algunos instantes.
0: Y claro, pero el día de hoy es un día muy marcado por datos en materia económica. Se publica también de parte del INE el IPI, que es el IPI, Índice de Producción Industrial, que para muchos es un adelanto de lo que viene con el IMASEC. Una variación negativa de 5,7%. Anotó también en agosto el índice de producción industrial por la incidencia negativa de 2 de los 3 sectores que lo componen. El índice de producción minera presentó también una baja marcadísima, 11,7%, como consecuencia de la menor actividad registrada en la minería metálica, que decreció 16,9%, y por lo tanto también muy, muy complicado. Índice de producción industrial a la baja en agosto, 5,7%.
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31: Mañana, 11 minutos.
1: Esto está en nuestra plataforma digital, Operación Apocalipsis Final. Cae Alex Vega, líder de la ANFUP, indagado por corrupción en Santiago 1. 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
0: Diseñado bajo extrema reserva, un equipo de la Brigada de Lavado de Activos de la Policía de Investigaciones concretó esta madrugada una serie de allanamientos y detenciones en el marco de una nueva arista de la llamada Operación Apocalipsis, que dejó más de 40 gendarmes formalizados el pasado 16 de diciembre. Una investigación de la Fiscalía Regional Metropolitana Occidente que apunta a las redes de corrupción que operan dentro de los recintos penitenciarios.
1: 8 meses después de esa redada, la Policía de Investigaciones tomó 3 nuevos detenidos. Entre ellos figura Alex Antonio Vega Torres, dirigente histórico de la ahora disuelta Asociación Nacional de Funcionarios Penitenciarios y ex encargado de la agrupación modular 1920 de la Guardia Interna del Centro de Detención Preventiva Santiago.
0: Según fuentes de Biobío que conocen de esta indagatoria, el procedimiento consideró la entrada y registro de 14 inmuebles, 7 en la región metropolitana, 4 en la región del Maule, otros 2 en la región del Biobío y 1 en Magallanes. Todos estarían vinculados a los imputados, incluida la pareja de Vega Torres, quien también tendría nexos con este grupo.
1: Asimismo, se dispuso la revisión de casilleros en Santiago 1, el recién inaugurado complejo penitenciario Laguna de Talca, La Laguna de Talca, el complejo penitenciario Biobío y el JPCRC de Punta Arenas.
0: La causa constituye una derivación del foco penitenciario metropolitano de la Fiscalía Metropolitana Occidente que lidera Marcos Pastén. La investigación apunta a desentrañar una estructura que habría permitido el ingreso y circulación de drogas, teléfonos celulares y otras especies todas prohibidas o controladas dentro de los penales mediante pagos realizados por internos, exinternos, visitas y personas externas.
1: En esta arista, Vega es investigado por los delitos de cohecho agravado reiterado y lavado de activos. De hecho, información corroborada en horas de esta madrugada, se pidió al Tribunal de Garantía medidas cautelares sobre un vehículo, una casa y un congelamiento de 11 cuentas corrientes a nombre de los detenidos.
0: De acuerdo con los antecedentes reunidos por la Fiscalía, entre enero del año 2020 y diciembre de 2025, Vega Torres habría recibido pagos de manera sistemática desde internos, exinternos, visitas e incluso funcionarios de la misma gendarmería.
1: La hipótesis investigativa es que esos recursos correspondían a cobros por facilitar el ingreso de las especies controladas o en muchos casos ilícitas a Santiago 1, recinto donde el dirigente cumplió funciones en la Guardia Interna y mantenía un rol relevante en el módulo 1920.
0: El análisis bancario además detectó abonos cercanos a 248 millones de pesos en distintas cuentas vinculadas al mismo Vega Torres durante el lapso investigado. De ese total, cerca de 131 millones y fracción carecerían de una justificación aparente según los antecedentes financieros incorporados a la causa.
1: La Fiscalía también detectó la eventual utilización de cuentas de terceros para recibir transferencias provenientes de internos, exinternos y visitas. Parte de esos recursos habrían sido posteriormente incorporadas al sistema financiero mediante depósitos reiterados en efectivo, fraccionamiento de montos, transferencias entre cuentas y pago de créditos.
0: Bueno, este es un reportaje muy completo, está hasta ahora en la portada de nuestra plataforma digital biobiochile.cl con todos los datos de este nuevo capítulo de la llamada Operación Apocalipsis.
1: Simplemente agregar una cosa, este Vega Torres fue durante años una figura conocida dentro de Gendarmería. Su condición de dirigente nacional de la ANFUP le entregó visibilidad y mucho peso interno, particularmente en Santiago 1, uno de los establecimientos penitenciarios más complejos de la región metropolitana y del cual él se habría jactado que tenía junto a su mesa el liderazgo y control de Santiago 1. Era que no. Utilizaba, al parecer, todos estos procedimientos y cometía todas estas actividades. Hay que investigarlo, pero según la acusación, estas actividades ilícitas.

0: mismo lugar.
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18: Intensa lluvia provocó inundación de las principales calles del centro de Lota. Ya estamos en contacto con Radio El Carbón de Lota, con Franco Hernández. Te escuchamos.
19: Intensas precipitaciones han hecho colapsar
0: generaron un caos en la comuna de Lota a raíz de las lluvias que han obstaculizado por completo prácticamente todas las calles del centro lotino. Los vehículos ante esto han decidido tomar algunas medidas, ir contra el tránsito, retornar en algunos lugares no permitidos, utilizar vías no adecuadas y por sobre todo evitar que el agua ingrese a los motores, pese a que ya ha tenido algunos efectos estos mismos automóviles que han quedado prácticamente detenidos. Se habla de vehículos en pane que han sufrido también este desperfecto a raíz del ingreso copioso del agua al interior de los mismos motores. Es parte del panorama bastante caótico que hasta ahora se vive en la comuna de Lota, con incluso algunos escombros desprendidos en las principales calles, avenidas y rutas que atraviesan la comuna lotina, como lo que es, por ejemplo, Fernando Mayra, una calle que atraviesa toda la comuna de Lota. Reiteramos, es un panorama bastante adverso que se vive hasta ahora y los vehículos no pueden ingresar. Tanto así que desde Playa Blanca se ha generado un kilométrico taco, ya que los vehículos, tanto en Lota Alto como en Lota Bajo, prácticamente han quedado detenidos al no poder ingresar, sobre todo al centro de la comuna de Lota. En el lugar, Radio El Carbón.
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2: El comercio de Santiago ayer bajó el IPSA en un 0,73%, el índice general en un 0,68%.
3: A la baja también la bolsa de Nueva York en Wall Street, el Dow Jones un 0,26% perdió y el Nasdaq un 0,09%.
2: A esta hora el precio del dólar sube 80 centavos, se cotiza en 972 pesos con 70 centavos comprador y 973 pesos vendedor.
3: El euro está en 1,098 pesos con 30 centavos.

0: Se cotiza en $102.99.
1: Estamos a 6 meses desde el llamado bencinazo. El presidente José Antonio Kast firmó ayer un proyecto que extiende ayudas a pescadores, a taxis colectivos y al transporte escolar. Y aunque el mandatario defendió el actuar del gobierno, admitió que esperaba que el conflicto duraría menos.
0: Aunque algunos gremios valoraron la extensión de beneficios, piden recalcular los montos. En tanto, los camioneros esperan una respuesta del Ministerio de Hacienda durante esta jornada y de ahí evaluar un paro nacional o no, dependiendo de la respuesta. Tenemos detalles con Vanessa Gajardo. Muy buenos días.
1: Hola, Vanessa.
2: ¿Cómo están ustedes? Muy buenos días. No esperábamos que el conflicto durara tanto. Fueron parte de las palabras que acompañaron ayer el discurso del presidente de la República, José Antonio Kast, al anunciar la extensión de beneficios, ustedes lo adelantaban, para pescadores artesanales, el transporte público menor, taxis colectivos y también el transporte escolar. Estas medidas surgen, por supuesto, para enfrentar lo que ha sido el alza en el precio de los combustibles, pero también, dicen desde el Ejecutivo, para ayudar a la reactivación económica. Recordemos que todos estos incrementos se dan en un contexto de una inflación que no ha logrado ser del todo contenida, un crecimiento a la baja, y para qué vamos a hablar, cierto, de las cifras de desempleo verdaderamente preocupantes. Hoy conocimos nuevos datos que significan una alarma y la confirmación de lo que es una ya emergencia laboral en nuestro país. De cierto modo, eso sí, las palabras del presidente se condicen con las del ministro de Hacienda, Jorge Quirós, quien aseguraba que las decisiones que han tomado como administración desde el mes de marzo se anticipaban a lo que dice él es un conflicto que sabían iba a ser mucho mayor. Pasemos a escuchar las palabras del presidente de la República.
3: Sí, el efecto fue muy duro para muchos compatriotas. Pensábamos que la guerra iba a durar poco y nuestras expectativas eran que terminara rápidamente y que todo volviera a la normalidad. Lamentablemente no ha sido así. Y el precio del combustible ha seguido subiendo, las refinerías se han ido destruyendo.
2: Ojo, porque el jefe de Estado defendió las medidas adoptadas por el Ejecutivo desde el mes de marzo, el llamado bencinazo, ¿no?, y el costo político tremendo que eso tuvo para el gobierno. Asimismo, dijo que frente a la alternativa de aumentar el endeudamiento que se barajó en alguna oportunidad, ellos finalmente optaron por el camino de seguir controlando y cuidando los recursos públicos. Palabras similares usó también el ministro Jorge Quirós, quien adelantó que la variación de precios que va a dar a conocer esta tarde la Empresa Nacional del Petróleo se va a mantener en línea con lo que hemos visto las últimas semanas. De ahí entonces que los economistas intuyan que estamos hablando de una variación de alrededor de 30 pesos en el caso, cierto, de las gasolinas. El jefe de la billetera, que en reiteradas ocasiones ha sido tildado de indolente principalmente por la oposición, dijo que empatizan con la ciudadanía, pero que también gracias al ordenamiento fiscal que su cartera ha liderado es que hoy permiten que estas alzas puedan mitigarse de cierto modo o que sean traspasadas de forma más gradual a la ciudadanía.
4: Una situación con las finanzas más ordenadas, más controlado todo lo que es la expansión del gasto corriente que venía fuera de control. Estamos en condiciones de ir absorbiendo esas alzas internacionales, pero más o menos del modo pausado, como lo hemos ido haciendo en el último tiempo.
2: De todas formas, hay que decir que la molestia y también los costos políticos podrían seguir pasándole factura al Ejecutivo. El presidente de la Confederación de Taxis y Colectivos de Chile, Héctor Sandoval, dijo que se valora el anuncio, pero que esperan poder debatir los montos de estos beneficios extendidos en lo que va a ser la discusión de este proyecto en el Congreso, porque señalan que desde que se comenzaron a entregar estas ayudas, las alzas también han ido aumentando y estos valores deben ajustarse.
5: Tendremos que exponer nuestro punto de vista respecto a los meses en que se va a entregar este subsidio, como también intentar un recálculo de la cifra, porque el primer bono fue cuando el combustible subió 370 y 570 pesos.
2: El proyecto en particular amplía el beneficio mensual de 100.000 pesos para propietarios de taxis, taxis colectivos y también

0: El transporte escolar inicialmente era un beneficio que iba a durar 6 meses, ahora se va a extender entonces hasta diciembre de 2026 y es ese monto lo que desde algunos gremios han manifestado esperan pueda también ir al alza. No así, tenemos la otra mirada, ¿no? Y otras negociaciones que se están dando en paralelo que tiene que ver con el gremio de los transportistas, de los camioneros en particular, que no están nada contentos. El lunes, lo informamos oportunamente, tuvo lugar una reunión en Teatino 120 en el Ministerio de Hacienda con los representantes más grandes de las confederaciones a nivel nacional y que hicieron entrega de un nuevo petitorio que vamos a abordar rápidamente los 3 puntos más relevantes. Antes, plantean que cuando suba el diésel, el aumento se traspase automáticamente a quien contrate el flete y que eso quede estipulado en un proyecto de ley que esperan pueda discutirse con suma urgencia. Finalmente, que esta alza no tenga que salir la diferencia de su bolsillo. El segundo punto es la restitución formal del MEPCO según la ley vigente. Aquí es interesante lo que plantean, el cese inmediato de las interpretaciones discrecionales por parte del Ministerio de Hacienda. Y en tercer lugar, eliminar el recargo que dicen ellos es artificial sobre el componente variante del diésel, que hoy grava injustificadamente al gremio con cerca de 100 pesos por litro que son adicionales. Justamente, y a esta hora Javier Pardo se encuentra en el lugar, se está desarrollando una reunión en las dependencias del Ministerio de Economía, justamente con el subsecretario de esa cartera y los representantes de las confederaciones más grandes a nivel nacional. Al mismo tiempo, el Ministerio de Hacienda está evaluando el petitorio que fue entregado el día lunes y durante esta jornada entonces vamos a tener respuesta y nuevos antecedentes para entonces saber cuál es la decisión que finalmente va a tomar el gremio de los transportistas a nivel nacional. Iván Matiluna, presidente de la Federación de Dueños de Camiones de la Quinta Región, dice que hoy en la crisis social, así lo denominan ellos, son dos los responsables.
1: Y hay dos culpables, el gobierno que no ha querido utilizar la banda del MEPCO como corresponde y la ha usado a su criterio, y los mismos generadores de carga que saben que tenemos un costo extra y no son capaces de decir, oye, coloquemos en un ítem aparte la factura. Y hasta acuerdo de que le metan la mano en el bolsillo a los transportistas, porque la utilidad que uno tiene la tiene para comprar neumáticos, pagar sueldo, y esto no se está dando hoy día como está el mercado.
0: Bueno, y acá hay que hacer no la distinción en que estas son las negociaciones, las demandas y también las presiones que está poniendo el gremio de los camioneros. No así, también hay otros sectores que han manifestado su postura tras los anuncios de ayer por parte del presidente. La Asociación Nacional de Buses Interurbanos señaló que no solo han tenido que incrementar los precios y traspasar este costo a la ciudadanía, sino que también han tenido que reducir entre un 10 y un 12% su oferta de servicios, algo que, por cierto, tratándose de regiones y también de algunas comunas bastante alejadas, es algo realmente preocupante. Si bien dicen que esto no es un ultimátum, como sí lo señalan los camioneros, sí se trata de una advertencia responsable de lo que podría ocurrir si no se toman medidas adicionales. Y por último, la Federación Nacional de Buses también llamó al gobierno a incluirlos de forma inmediata en las distintas mesas de diálogo que se están levantando por este tema, a no hacer distinciones, por cierto. También se comprometen a no llegar a medidas drásticas como paralizar, pero advierten que también esto podría traducirse en un problema de carácter laboral que llega a complicar todavía más la situación porque señalan podrían destruirse puestos de trabajo. Vamos a tener líneas abiertas, por supuesto, para informarles todo lo que ocurra durante esta jornada con respecto a las reuniones que se están llevando a cabo justamente por el tema del alza de los combustibles. 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
22: El gobierno ingresará el presupuesto 2027 a la Cámara de Diputados, una propuesta que contempla un aumento del 1,5% del gasto público.
23: Por supuesto, con cadena nacional a eso de las 9:00 p.m. Este proyecto ya fue socializado con parlamentarios oficialistas en el Palacio Presidencial de Cerro Castillo, les contábamos temprano. en una reunión encabezada por el presidente José Antonio Kast y el ministro de Hacienda Jorge Quirós. María José de la Barra nos cuenta más. Hola María José, buenos días.
0: ¿Cómo están? Muy buenos días. Los saludo comentándoles una información del momento que la radio ya está en condiciones de confirmar, y es que el ministro de Vivienda y Urbanismo, Iván Poduje, solicitó la renuncia al Seremi de dicha cartera en la región metropolitana. Hablamos en este caso de Sebastián Norambuena Jung, quien oficiaba como Seremi del Mimbu en la región metropolitana desde el inicio de esta administración. Se le solicita la renuncia de parte del ministro de Vivienda, Iván Poduje, por pérdida de confianza y por no cumplir con las metas establecidas por la cartera en la velocidad requerida por el ministro. Hoy la renuncia se va a hacer efectiva, por ende aún no es oficial. Sin embargo, durante esta jornada habrá un nuevo seremi caído, digo, en esta administración. Se trata del encargado de Vivienda y Urbanismo en la región metropolitana, Sebastián Norambuena Jung, quien ya se habría despedido de parte de sus equipos o de parte de los compañeros de trabajo del Mimbu RM a través de los distintos grupos de WhatsApp. Y como aún no se oficializa esta renuncia, no se tiene definido quién va a llegar en su reemplazo. Esa es la información del momento, y ahora vamos a lo que tiene relación con el presupuesto de la Nación, porque el tiempo se acaba y será esta jornada, al límite del plazo establecido por la Constitución, que el gobierno va a ingresar a la Cámara de Diputados el presupuesto 2027, que es el primer erario fiscal elaborado por el ministro de Hacienda, Jorge Quirós. Considerando las cifras macroeconómicas y el escenario de estrechez fiscal, sabemos que el margen para el Ejecutivo no es holgado, y previamente se había hablado de un presupuesto que aumentara el gasto entre un 0 y un 1% de lo que había sido ejecutado durante este 2026. Finalmente, se comunicó tanto en el Consejo de Gabinete de esta semana como en las reuniones que tuvo el presidente ayer en el Palacio Presidencial de Cerro Castillo, que el alza respecto al gasto ejecutado este 2026 será de cerca de 1,5%, considerando, entre otros factores también, tomando como referencia, considerando algunos factores como el precio del cobre. La cifra fue comunicada por el presidente Kast y también por el ministro Quirós en una reunión que ambos tuvieron con los ministros de Seguridad, SECPRES, Interior y Justicia, y también con los distintos parlamentarios del oficialismo en la región de Valparaíso, como yo les decía, en el Palacio Presidencial de Cerro Castillo. Una instancia en la que también se expusieron los principales ejes del proyecto, que es reactivación del empleo, en línea con lo que ustedes hablaban también y con las nuevas cifras que se conocen, que no dan tregua respecto a los distintos planes que también ha presentado la moneda, crecimiento e inyección de recursos en obras públicas, vivienda, seguridad, salud y defensa. Esos serían los ministerios privilegiados por este Ejecutivo para el próximo año. Al término del encuentro de la jornada de ayer, parlamentarios oficialistas calificaron la propuesta como auspiciosa dentro del actual escenario fiscal. Así lo planteó tanto el diputado Evópoli Jorge Guzmán y el diputado de la UDI Jaime Coloma.
1: Y el ministro nos ha informado que la proyección de crecimiento va a ser de un 1,5%, y eso obviamente lo valoramos porque es un presupuesto ajustado a realidad, pero que demuestra un crecimiento, y el crecimiento además nos informa que va a ir en las partidas que generan empleo público.
2: ¿Y por qué se hace? Porque fuimos responsables fiscalmente y eso trae buenos resultados que lo vamos a ver.
0: El Ejecutivo también pidió a sus parlamentarios ordenar posiciones de cara a la tramitación del erario, y aunque se expusieron buena parte de los lineamientos, no se detallaron todas las partidas y tampoco se profundizó en los recortes que también van a existir. Sí se comprometió una instancia de trabajo entre el gobierno y los distintos parlamentarios para poder canalizar todas las diferencias que existan y que puedan surgir durante la discusión. Fue el senador de Renovación Nacional, Andrés Longton, quien llamó a dirigir todas sus críticas con mesura.
3: No, tenemos que conocer todo el detalle. Claramente hubo un esbozo de los aspectos más relevantes. Cualquier diferencia vamos a canalizarla a través de las vías que correspondan, pero siendo responsable respecto al gasto fiscal, entendiendo que hay una estrechez y obviamente que hay que priorizar.
0: Más allá de las partidas, uno de los puntos clave tiene relación con las proyecciones macroeconómicas que tiene el Palacio de la Moneda. Sabemos que respecto al crecimiento, por ejemplo, una de sus metas es llegar a un crecimiento del 4% del PIB para el término del mandato. Hablamos del 2030, algo que sabemos se ha vuelto mucho más complejo para la moneda. Lo mismo ocurre con la proyección de déficit fiscal. El ministro de Hacienda, Jorge Quirós, cuando estaban en campaña y en su calidad de ministro designado, por ejemplo, cuando el presidente aún no estaba en ejercicio, se dijo que la promesa era llegar al déficit cero, es decir, al equilibrio estructural al término del mandato. Sin embargo, luego de conocer el primer informe de finanzas públicas de este año, que termina evidenciando que Chile tuvo un déficit estructural de 3,7% del PIB el año anterior, esa proyección que realizaba el Palacio de la Moneda se modifica y en vez de prometer un balance estructural o un déficit cero al fin del gobierno, se promete llegar a un déficit de 1,5%. Hay que ver también cómo ese tipo de cifras comienzan a evidenciarse o a delinearse con lo que tiene relación con el presupuesto de la Nación. En ese contexto también, las definiciones que tiene el presupuesto van a poder conocer cuál va a ser el curso de acción, por cierto, del Ejecutivo. Fue el propio ministro de Hacienda quien abordó el aumento de gasto, que en un momento se dijo que iba a ser entre 0 y 1%, luego se sincera que va a ser más cercano al 1,5%, y fue el ministro de Hacienda quien dijo que ese crecimiento se da respecto a lo gastado en 2026 y no al presupuesto 2026, al que nuevamente volvió a criticar con críticas a la administración anterior.
4: Son respecto de la proyección de gasto que tendremos el año 2026. No nos referimos al presupuesto del 2026, podríamos referirnos a él también, pero la verdad es que un presupuesto que está lleno de errores, que tuvieron que ser corregidos en el transcurso de este año, y por lo tanto preferimos referirnos al ejecutado de este año.
0: Ya existen algunas definiciones, como por ejemplo poder reducir o agrupar distintos programas sociales, ya se avanzó en esa línea, por ejemplo, y 25 programas sociales que estaban vigentes se reagruparon y se designaron en 9 programas sociales, algo que permitiría también poder realizar algún tipo de ajuste fiscal. Otro tema tiene que ver con los gobernadores regionales, que se dice que podría haber recortes entre 7 y 10% promedio en cada gobierno regional en sus partidas presupuestarias. El gobernador de O'Higgins, Pablo Silva, aseguró que ya fue notificado de que su gobierno regional va a tener un recorte de un 18% respecto al año anterior, algo que calificó como preocupante.
5: Esta es una región que tiene un desempleo bastante alto, por lo tanto aún tiene un llamado, ¿no es cierto?, del gobierno, del presidente Kast. Nosotros nos comprometimos a agilizar las inversiones y por lo tanto generamos proyectos en conjunto con los 33 municipios de la región de O'Higgins para crear fuentes de empleo. Por lo tanto, es una muy mala noticia y por supuesto la molestia con el gobierno, especialmente con el ministro de Hacienda.
0: Ayer se dijo en Cerro Castillo que va a ser el ministro de Hacienda quien está preparando una estrategia para acelerar la ejecución de los recursos de los gobiernos regionales. Esto bajo la premisa de que las entidades locales pueden cumplir un rol relevante en la recuperación del empleo. En la oposición, sin embargo, criticaron parte de los lineamientos que ya se han conocido. Fue la senadora y presidenta del Partido Socialista, Paulina Bodanovich, quien apuntó a lo que considera una tensión entre la propuesta de ajuste fiscal que quiere hacer la Moneda y esta idea que dicen que quieren mantener todos los derechos sociales sin afectar a ningún sector.
6: Por lo tanto, es el gobierno el que tendrá que explicar cómo va a mantener los recursos para que los derechos sociales de los chilenos y chilenas se garanticen, para que la educación, la salud, la previsión, la vivienda sigan siendo la prioridad para todos. Evidentemente siempre hay espacios de mayor control y mejoramiento de la gestión, pero eso son ahorros marginales.
0: En la antesala del ingreso del presupuesto no hay que olvidar que también hubo diferencias dentro del gobierno. Fue en su momento la ministra de Salud, Maite Chomalí, quien solicitó que existiera un ajuste al alza de entre un 4 y 5% para su cartera. Lo más polémico, claramente, comenzábamos con él, cerramos con él, con el ministro de Vivienda, Iván Poduje, quien en su momento también pidió un ajuste de un 23,9% para su presupuesto para el año entrante. Ayer, en conversación con Emol TV, reconoció su error, dijo que no debería haber emitido esa declaración, que fue por un exceso de pasión, y aseguró que se va a cuadrar con el presupuesto que va a dar a conocer esta jornada el presidente de la República, quien debería grabar durante esta mañana la cadena nacional que se va a emitir durante la tarde, porque el presidente hoy vuela rumbo a Antofagasta, donde tendrá actividades la jornada de mañana. 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
22: El Partido Nacional Libertario marcó distancia del oficialismo tras restarse de la reunión encabezada por el presidente José Antonio Kast en Cerro Castillo.
23: La única senadora de la colectividad, que es Vanessa Kaiser, anunció que no asistirá a nuevas invitaciones del Ejecutivo mientras dicen no cambie su actitud frente a los proyectos libertarios. Nos informa Francisca Cárez.
7: Los libertarios se bajaron de la foto oficialista en Cerro Castillo. El Partido Nacional Libertario decidió no participar de la reunión convocada por el gobierno para abordar el presupuesto, insistiendo en que una cosa es coordinarse con el Ejecutivo y otra muy distinta formar parte del bloque. La determinación llegó después de que la colectividad participara dos veces de la coordinación legislativa de la Secretaría General de la Presidencia en el Palacio de la Moneda. Para su timonel, Johannes Kaiser, asistir ahora a una cita reservada a las bancadas de gobierno podía transmitir una señal equivocada sobre el rol que pretende jugar su partido.
8: Que no queremos confundir a la opinión pública respecto a cuál es nuestro rol respecto al gobierno. Y somos, y vamos a seguir siendo, una oposición amistosa, pero no somos parte del gobierno, no queremos generar las impresiones equivocadas.
7: La definición, explican en la colectividad, no implica cortar los puentes con el Ejecutivo. Los libertarios mantienen su disposición a conversar sobre el presupuesto y otras iniciativas, pero pretenden hacerlo en una instancia diferenciada. El diputado libertario Pierre Carlesi sostuvo que el partido puede colaborar con la Moneda e incluso mantener una relación amistosa, pero sin incorporarse a los espacios propios del oficialismo.
9: Si nosotros vamos a una comida de oficialismo es porque somos parte de un gobierno. No es que queramos hacer un grupo aparte. Lo que queremos es conversar los temas con la seriedad y desde la vereda de no ser oficialistas.
7: Sin embargo, desde el Senado apareció una señal más dura. La única senadora de la colectividad, Vanessa Kaiser, condicionó su participación en futuras reuniones con el Ejecutivo, acusando al gobierno de obstaculizar iniciativas impulsadas por los libertarios. La parlamentaria apuntó específicamente al proyecto que sanciona las denuncias falsas actualmente en tramitación y aseguró que no asistirá a nuevas invitaciones mientras, a su juicio, no cambie la actitud de la Moneda.
10: El gobierno definitivamente no está dispuesto a jugársela por los proyectos de los Nacional Libertarios. Yo no voy a ir a ninguna invitación mientras no cambie la actitud. Realmente ha sido una gran decepción.
7: Y el próximo capítulo estará nuevamente en discutir el presupuesto. Gobierno y libertarios mantienen pendiente una reunión por separado para abordar la propuesta, una cita que la Moneda se abrió a concretar, pero que todavía no tiene fecha.
21: Faltan 7 minutos para las 10 de la mañana.
22: Amplio respaldo en la Cámara de Diputados tuvo el proyecto del Partido de la Gente que compensa el IVA de medicamentos y pañales.
23: Una iniciativa que vuelve a poner en escena el entendimiento entre la colectividad y el gobierno, luego del revés en la reforma migratoria. Bárbara Payal con la información.
24: El Partido de la Gente y el gobierno volvieron a encontrarse en el Congreso, esta vez tras la aprobación del proyecto que establece una compensación del IVA para medicamentos y pañales, iniciativa que surgió de las negociaciones durante la tramitación de la mega reforma. Con 135 votos a favor, 5 abstenciones y 5 en contra, la Cámara aprobó en primer trámite la propuesta que busca devolver mensualmente parte del IVA a quienes cumplan determinados requisitos. Se trata de una de las principales demandas del PDG. Su jefe de bancada, el diputado Juan Marcelo Valenzuela, destacó que la colectividad lograra avanzar en una iniciativa que compromete recursos fiscales pese a no formar parte del gobierno.
25: Podría significar para una familia 200.000 pesos anuales. No somos el Ejecutivo, pero hemos logrado con articulación, con trabajo, con esfuerzo, poner dinero en el bolsillo de las personas.
24: La iniciativa beneficiará a personas pertenecientes al 80% más vulnerable del registro social de hogares, entre ellas madres de niños de hasta 24 meses, mayores de 65 años con una condición médica habilitante o sus cuidadores acreditados y pacientes que utilicen medicamentos incluidos en una canasta que será definida por reglamento. El mecanismo considera compras en el comercio formal acreditadas mediante boleta electrónica. El ministro de Hacienda, Jorge Quirós, valoró el respaldo del PDG a iniciativas relevantes para la administración de José Antonio Kast.
26: Y con el Partido de la Gente hemos ido recorriendo ciertos caminos comunes. Contamos con el apoyo de ellos en varios proyectos y los partidos de oficialismo apoyando al Partido de la Gente en este proyecto.
24: Sin embargo, este entendimiento también ha tenido diferencias. 6 parlamentarios de la colectividad se abstuvieron en el proyecto que ampliaba los plazos de detención para concretar expulsiones administrativas, argumentando reparos respecto de la infraestructura y las garantías para menores de edad. Así, para el analista político de la Universidad de Talca, Mario Herrera, la relación responde a una lógica de transacciones en la que el PDG busca instalarse como partido bisagra.
27: Está más interesado en transformarse en el partido bisagra dentro del sistema político chileno. El Partido de la Gente necesariamente tiene que aprobar algunos proyectos de ley y rechazar otros.
24: Por ahora, la compensación del IVA en medicamentos y pañales se instala como un nuevo punto de encuentro entre ambas partes. El proyecto continuará su tramitación en el Senado, donde enfrentará su segundo trámite legislativo.
22: El rol que podría asumir Michelle Bachelet en la oposición abrió un debate entre los partidos del sector que, si bien valoraron su liderazgo, recalcaron que la tarea de articular el bloque debe recaer en las propias colectividades.
23: El debate se instaló en la previa del encuentro que la expresidenta va a sostener hoy en la tarde con los partidos de la oposición en La Pintana, una cita que fue convocada para relevar la trayectoria de la exmandataria. Nos informa Gabriela Piña.
11: El rol que podría asumir la expresidenta Michelle Bachelet en la oposición abrió un debate entre los partidos del sector en la antesala del encuentro que sostendrán este miércoles en La Pintana. La cita, programada para las 18 horas, busca relevar la trayectoria de la exmandataria en momentos en que ha retomado su agenda pública tras poner fin a su candidatura a la Secretaría General de Naciones Unidas. Este martes, de hecho, Bachelet reapareció en una actividad en La Granja, donde se reunió con el alcalde Claudio Arriagada para abordar experiencias de gestión municipal y desafíos de desarrollo territorial. En el encuentro de este miércoles, en tanto, la otrora jefa de Estado compartirá espacio con dirigentes, militantes y adherentes de las distintas colectividades de la oposición. La timonel del Frente Amplio, la diputada Gael Yomans, indicó que en ese acto quedará en evidencia el respaldo ciudadano que la presidenta Bachelet tiene.
12: O sea, la presidenta Bachelet tiene un respaldo ciudadano, social y también en nuestro caso de los partidos políticos que somos parte del progresismo. Respaldo que lamentablemente no tuvo del presidente Kast, nosotros lo vamos a demostrar.
11: En este contexto, desde el progresismo han valorado el liderazgo de Bachelet y su capacidad para generar espacios de diálogo y aunar criterios entre las distintas fuerzas. Una valoración que, a su vez, ha abierto la discusión sobre el rol que podría asumir al interior del sector. En el bloque son varios los que destacan su capacidad de liderazgo, lo que, según plantean, podría contribuir a fortalecer la articulación de la oposición. Sin embargo, también existe una segunda mirada respecto del nivel de involucramiento que debería tener la exmandataria en la articulación del bloque. El diputado socialista Daniel Manucheri, por ejemplo, planteó que la oposición no debería depender de Bachelet para comenzar a asumir sus propias tareas.
13: Ahora, indudablemente, nosotros lo que esperamos es que la oposición no tenga que depender de un liderazgo como Bachelet para poder comenzar a tomar las tareas que se requieren.
11: Desde el entorno de la expresidenta han descartado que el término de su candidatura a la ONU implique un regreso formal a la política en Chile, señalando que continuará desarrollando su agenda internacional.
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3: Rodrigo Ruiz, buenos días.
6: Hola, Rodrigo.
4: Hola, ¿cómo están? Buenos días. Una buena noticia para empezar porque esta madrugada Alejandro Tavilo debutó con una muy buena victoria en el ATP 500 de Tokio. Le ganó nada más ni nada menos que al 16 del mundo, el estadounidense Tommy Paul, por 6-2 y 6-1. Es uno de sus mejores partidos, diría yo, de la temporada. En octavos de final se va a medir ante el ganador del cruce que juegan mañana en la madrugada, el canadiense Denis Chapolapop, número 46, y el japonés, que además tiene invitación especial, Sho Shimabukuro, 108, así que estaremos atentos con eso. Y la selección que dirige Nicolás Córdoba, la verdad que creo yo tuvo un muy buen primer tiempo, pero falló mucho en defensa. De hecho, todos los goles, los cuatro goles, fueron errores defensivos, y eso hay que trabajarlo, pero por lo menos mostró una cara más decente, diría yo, pensando sobre todo en lo que viene más adelante. Vamos a escuchar a Nicolás Córdoba, el técnico interino, que hizo el siguiente análisis.
5: Hay muchas cosas por mejorar. Yo soy consciente de que hoy no estamos en un nivel de juego espectacular, o no me voy a sentar acá a decir no, estamos en construcción sobre todo de jugadores, y eso quiero que se entienda bien. La única manera de que estos chicos crezcan es precisamente jugando este tipo de partidos, estar expuesto a estas velocidades, estar expuesto a estos contraataques que van muy rápido.
4: Le queda un partido a la Roja, va a ser el martes 6 de octubre, el próximo martes, ante México, desde las 11:30 de la noche. Para que sepa. Colo Colo superó 1-0 en los descuentos a Puerto Montt en los cuartos de final ida, el partido que se jugó en el estadio Chinquihue con gol de Lautaro Pastrán. De todas maneras, le ha costado y anotar a Colo Colo bastante en el arco rival, algo que se le consultó a su técnico Fernando Ortiz.
18: No vamos a ganar todos los partidos 5-0, pero me quedo con la satisfacción que desde el minuto 0 al 95 nosotros siempre intentamos marcar situaciones de gol, las marcamos, generamos. Y nadie habla del cero, porque siempre se preocupa cuando metemos goles, habla que nos metemos goles. Cuando nos meten goles, vamos para atrás, y vamos para adelante y vamos para atrás, pero lo más importante es que el equipo responde en cualquier cancha donde vamos a jugar.
4: Con esta ventaja van a estar jugando el próximo martes, antes del partido de Chile, a las 8:30 en el Estadio Monumental, para ver quién pasa a las semifinales. Hoy continúa la Copa Chile con el duelo entre Concepción y O'Higgins en el Estadio Esterroa Rebolledo, eso es a las 20 horas, lo vamos a estar contando, por supuesto, en Bio Bio Deportes. Los del León de Collado se han acostumbrado a ganar, algo que destaca también su técnico Fernando Díaz.
19: Es positivo seguir ganando, seguir avanzando y jugar la siguiente, ya estamos hablando de cuarto de final. Estamos bien avanzados en el campeonato y que eso va dando cierta tranquilidad al club, a los jugadores, a la gente. Le gusta que el equipo gane, que esté peleando una impronta que es bastante atractivo el premio.
4: Sí, recordemos que el premio a la Copa Chile es una fase para la Copa Libertadores. Así que ha mejorado Concepción, vamos a ver si le alcanza.
6: Gracias, Rodrigo. Igual, chao.
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20: ¿Cómo están? Buenos días.
6: Y Pablo.
28: Hola, buen día.
6: ¿Qué tal? ¿Qué cuentan?
20: Impactados con una historia que nos llega.
6: Cierto.
20: Que debe ser de los pánicos más grandes que en un avión, esta historia. Hay todavía información, ¿no?, que hay que confirmar, pero es parte del ambiente. Tenemos algunas imágenes ambientes de lo que se registró en este vuelo de Fly Dubai, ¿no?, que iba hacia Tel Aviv con 174 pasajeros que... incidente violento, hablan, entre el piloto y el copiloto también, que finalmente, bueno... Tiene de toda esta historia, ¿eh? Pánico, claro, una caída libre prácticamente.
28: Lo atacan con una
20: en la cabina.
4: Apuñalada,
28: claro, apuñalada. Que eso es lo que nos preguntaban, ¿cómo entra con una...?
4: Porque el piloto no lo revisa. Po.
28: Pero después del 11 de septiembre yo entiendo que la revisión es para todo. Ahora que hagan vista gorda en algunas cosas. Las tripulaciones también deben ser revisadas.
4: Naturalmente.
23: Estaban en la cabina, lo que conocemos hasta ahora es que el copiloto habría apuñalado al piloto, atacado al piloto, este trató de defenderse, justamente con lo que tú dices, Pablo, con un arma blanca, un cuchillo,
28: cortopunzante.
23: Los pasajeros se dieron cuenta.
22: El piloto salió de la cabina ensangrentado.
28: Claro.
23: ¿Se imagina esa la imagen?
28: Ahora,
23: ahí está el ambiente.
22: Escuchemos. Estamos viendo imágenes en BioBioTV, ¿eh? Sí.
23: Caída libre de 5.000 metros en menos de 2 minutos, por eso los pasajeros fueron y vieron también al piloto ensangrentado.
28: Ahora, la suerte es que habían dos pilotos que venían en la parte trasera. O sea,
22: exacto. Vestidos de civil, ¿no?
28: Claro, pasajeros. Los iban como civiles. Exactamente. Y ellos tomaron el control de la aeronave. Y había un dentista que atendió al piloto para poder curarle la herida.
22: Y se estima que además el copiloto lo que pretendía era estrellar el avión.
23: Eso, ¿por qué se pusieron a pelear? Porque ha habido varias versiones respecto de qué fue lo que pasó. Y la que tiene más fondo es lo que están investigando, la forma en que la están investigando el Mossad israelí, es un ataque terrorista a cargo del copiloto que apuñaló al capitán con la intención de estrellar el avión.
0: Se habla de
23: esa es la tesis, sí, que tiene más peso hasta ahora.
0: Se habla de un atentado, por supuesto, ¿no? Porque además el supuesto atacante es omaní. Y también se preguntan, bueno, ¿cómo tiene el permiso para operar? No tienen relaciones diplomáticas, ambos países, en fin. Pero, claro, una teoría era derechamente un ataque terrorista con estrellar este avión, insistimos, con 174 pasajeros. Otra alternativa es tomarlos como rehén y estar en un... aterrizar en alguna parte con toda esta cantidad de pasajeros como rehén. Y bueno, y se está especulando de otro tipo de cosas también.
28: De hecho, fue tanto que el gobierno israelí hizo despegar cazas, pensando que posiblemente este avión, que al final terminó aterrizando en Arabia Saudita,
23: claro,
28: iba con destino a Ben Gurión, que es el aeropuerto de Tel Aviv, claro, pensando en un posible atentado para poder interceptarlo.
23: Bueno, y obviamente, fuera de lo que está en investigación y lo que motivó el descenso de los pasajeros aterrados, claro, gritando todos, que era lo que escuchábamos recién, gritaban algunos diciendo lo que había pasado en la cabina. Entre algunas pérdidas ahí del idioma, porque no todos, sí, hablaban el mismo idioma, entendían apuñalamiento, sangre, como decías tú, un dentista entendió y fue a atender al piloto, pero mientras tanto los pasajeros completamente apanicados, ¿no?, con lo que estaba pasando, se cayeron, veíamos en la imagen, obviamente se abrieron todas las compuertas del equipaje de mano, ahí está, mira, se cayó todo lo que estaba arriba.
22: Cayó en picada, cayó en picada. Ahí están las imágenes como quedó la cabina, impresionante.
23: Como cayeron todas las cosas que están en las compuertas, como bajaron las mascarillas, imagínense el terror de esos pasajeros ahora hay algunos que tienen nervios de acero y se ponen a grabar, y hay también bastante material respecto de esos momentos.
0: Lo que cuenta, bueno, la prensa, ¿no?, lo que nos ha llegado, porque esto, insistimos, no está en desarrollo, está en investigación, en fin. Como bien decía Pablo, había 12 pilotos de civil de pasajeros, que ellos se hicieron cargo afortunadamente del avión. Uno de ellos lo pudo hacer y el otro tuvo que pasar un par de minutos para que le bajara el shock, porque era tanto el impacto que tenía, a propósito de lo que tú dices, que no era capaz de reaccionar técnicamente para tomar el mando del avión.
22: ¿Cuál es lo que pasa acá? Que además los aviones, las puertas hacia las cabinas son puertas herméticas. Claro. Entonces, cuando cierran por dentro, nadie puede entrar, claro, aunque se haga lo que se haga. Si intentan destruir la puerta, eso no resulta. Es una puerta prácticamente blindada. Entonces, justamente para evitar que terroristas se apropien del avión entrando a la cabina. Entonces imagínense que hubiese quedado este copiloto solo. No hay nada que hacer.
0: Que entiendo que pasa a veces.
22: Pero claro,
0: sí,
22: que pasa.
0: Sí.
22: Hubo un caso de un avión alemán que se estrelló contra los Alpes, donde se dieron cuenta los pasajeros lo que estaba ocurriendo, que el piloto los iba a estrellar, y se estrellaron, murieron todos y trataron de entrar a la cabina y fue imposible. Entonces, imagínense el terror, estaban todos conscientes de lo que estaba ocurriendo.
23: Bueno,
22: entonces,
23: lo que pasó con esto de los cazas que llegaron de Israel es que el vuelo desapareció de los radares, claro, fue tan rápido el descenso, claro, de los 5.000 metros, 17.000 pies, según lo que estaba leyendo, es que de pronto estaba marcando en el radar y de pronto desaparece de esas máquinas por ese cambio tan brusco, tan abrupto. Entonces, por eso llegaron esos casas de emergencia.
22: Porque la velocidad, además, que alcanzó el avión en su descenso, claro, fue superior a la velocidad autorizada.
7: Exacto.
22: Por la estructura que tiene el avión. Claro. Imagínense la velocidad que cayó.
7: Fue una maniobra de todos los sistemas. Inmediatamente que despierta la sospecha.
23: Bueno, varios empezaron a darse cuenta que algo estaba sucediendo. Pensaron de todo, ¿no? Que era el secuestro del avión. Hay relatos de familiares de pasajeros. Entonces, por ejemplo, cuentan de Uri, que es uno de los pasajeros, que describió lo que estaba pasando ahí. Dijo, estoy traumatizado. Espero buenas noticias. Nos dijeron que el avión venía hacia acá porque llegaron finalmente al aeropuerto y están esperando que sea cierto. La gente sigue aterrada, especialmente después de que el avión descendió de golpe. Por lo que entiendo, dice él, que es lo que sabe hasta ahora, el piloto intentó suicidarse con nosotros, dice. Al parecer fue un ataque. Algunos pasajeros ayudaron al otro piloto a controlarlo hasta que lo lograron aterrizar, que estas son varias versiones, ¿no?, que se han estado revisando. Había familiares de personas que iban en el avión esperándolos, que también dicen que no sabían qué pasaba, que estaban tratando de establecer comunicación, pero no tienen cómo, porque no tienen tarjeta SIM, ¿no?, plan de datos finalmente para poder hablar. Pero bueno, es todo en investigación, todavía lo están revisando. El Mossad entre medio, que dice que lo investiga como un ataque terrorista.
22: Para terminar, yo quiero recordar que el año pasado, el año 2025, hubo un accidente en la India donde murieron 260 personas. Y se dice que iba el copiloto, estaba a cargo del despegue, y el piloto, con las dos manos ocupadas, y el piloto cortó el combustible, apagó los motores y no pudieron recuperarse y se acabó. El copiloto que se habría suicidado con todos los demás.
23: Mira, ahí hay una simulación de cómo iba el avión a cierta altura y de pronto cómo cayó, literalmente.
22: Lo estamos mostrando en BioBio
23: TV. En BioBio TV lo estamos viendo, que fue una imagen, una simulación del canciller.com, que es el medio de donde obtenemos esta simulación. Imagínate.
0: Es que yo, imagínate 2 minutos de caída libre, imagínate esos 2 minutos. Y a ver, si no,
23: el estómago por acá,
0: iban a Tel Aviv.
7: Claro.
0: El copiloto era de Omán. Si no hubieran ido esos dos pasajeros, que eran pilotos, quizás de qué hubiéramos estado hablando ahora.
23: Exacto. Bueno, vamos a seguir actualizando.
7: Gracias.
23: Hasta más ratito.
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21: ¿Cómo están? Buenos días, gusto de saludarlos. Bienvenidos a un nuevo Expreso Bio Bio acá por la mañana, cuando es el último día de septiembre, mi querida Loreto.
0: Miércoles 30 de septiembre, tenemos muchas noticias a propósito, por supuesto, de todo lo que está sucediendo, pero de inmediato nos vamos con información del momento. Javier Pardo está ahí con después de la reunión de los transportistas. Javier.
24: 93% de la carga del país.
25: Sí, porque tras sostener una reunión acá en el Ministerio de Economía, los gremios de camioneros justamente sostienen este punto de prensa, dan a conocer qué se habló justamente sobre esta reunión. Pasamos a escuchar a Juan Araya.
26: Trataban poco menos que éramos bandidos. Y yo creo que la gente no está para eso.
27: Mañana va a haber
11: haber una nueva alza, lo más probable, en el precio de los combustibles, en el diésel particularmente. De haber un escenario, ¿hay algún escenario que podría gatillar algún tipo de acción más concreta? Por ejemplo, ustedes tienen que hablarlo con las bases, pero movilizaciones o hablar de algo más drástico respecto a medidas que vayan a tomar ustedes como gremio.
12: El tema es que uno, cuando va a tomar la decisión de una movilización, tiene que saber para qué sirve y en qué momento sirve la... Porque después te puedes quedar tú con una movilización y quedas sin apoyo.
13: Juan, estamos en vivo para Bio Bio. Entonces, ¿ustedes descartan que pueda haber algún eventual paro?
12: No. Salvo que se arranque alguna organización nuestra y tome la decisión. Pero quedamos ahora de conversar la próxima semana con el subsecretario, el que está haciendo de puente con todos los ministerios, para buscar una solución.
11: Perfecto. Escuchamos ahí entonces las palabras.
13: Independiente del valor que vaya a incrementarse del diésel. ¿Se van a reunir la próxima semana?
12: Pues sí, hubieron en la negociación anterior, hubieron negociaciones con empresas grandes que se llegó al reajuste mensual de la tarifa.
13: ¿Ya? Bien, escuchamos entonces las palabras del presidente de la Confederación Nacional de Dueños de Camiones de Chile, Juan Araya, que se refería justamente a esta reunión que sostuvieron acá en dependencia del Ministerio de Economía. Justamente se trató sobre este tema. Recordemos que se había dado, hoy día vencía el plazo que habían otorgado los camioneros justamente al Ministerio de Hacienda para que se pronuncie sobre el petitorio que abordaba precisamente el alza en el precio de los combustibles, específicamente el diésel, y es lo que nos señalaron acá justamente los gremios de transporte terrestre, es que finalmente se van a reunir nuevamente la próxima semana con el subsecretario de Hacienda para seguir abordando entonces estas alzas que siguen ocurriendo en nuestro país en torno a los combustibles.
21: Perfecto, ahí estaba la información del momento con Javier Pardo y las declaraciones precisamente del rubro de los camioneros.
0: Gracias, Javier. Bueno, justamente le preguntaban también ahí al dirigente a propósito de una nueva alza hoy día en la tarde. La ENAP va a anunciar cuál va a ser la variación del precio de los combustibles. Varios expertos han apuntado un alza importante también. Por supuesto, vamos a estar confirmándolo durante la tarde de este día miércoles 30 de septiembre. Tú lo decías, el último día de este mes. Como siempre, invitándolos a que participe con nosotros a través del WhatsApp, a través de la línea gratuita, si es que está viendo algo urgente, a través del chat que tenemos en YouTube, que nos vea también, ¿no?, en las distintas señales digitales a lo largo y ancho del país. En YouTube, recuerde que tenemos dos canales.
21: Es verdad, el tradicional, usted va a YouTube, se inscribe, puede participar y ver y disfrutar toda la programación, y también tenemos YouTube Plus como BioBio, así que puede disfrutar de ambas plataformas.
0: Tenemos mucho contenido audiovisual para entregarles a ustedes, programación en vivo, por supuesto, programas, entrevistas, columnas de opinión, fragmentos de entrevistas, en fin, todo lo puede encontrar ahí en esa plataforma, en nuestro canal en YouTube. 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
0: Claro, decimos el último día de septiembre, primavera, pero también con muchísimas precipitaciones tremendamente intensas en gran parte del sur de nuestro país.
21: Sí, nos vamos a Lota específicamente, donde ha habido lluvia, granizo. Franco Hernández de Radio Bio Bio Lota nos cuenta al respecto.
14: Sí, efectivamente estamos... por lo menos viviendo una situación bastante complicada, al menos en la comuna de Lota, en específico por las lluvias intensas que se concentraron. Tenemos hasta ahora incerteza de la cantidad descomunal que precipitó durante la mañana, estamos hablando cerca de las 7 en adelante, 7 de la mañana hasta las 8, porque prácticamente inundado por completo el centro de Lota se dividió durante esta mañana. Estamos hablando de algunas calles muy específicas, tanto Pedro Aguirre Cerda, Caupolicán en toda su extensión, también Galvarino, Aníbal Pinto, hizo que los vehículos prácticamente no pudieran ingresar a Lota, evidenciándose todo esto en una larga fila de automóviles que incluso impedía el acceso ya al casco histórico de la comuna de Lota, incluso desde Playa Blanca, para quienes conocen el lugar. Es una zona que dista de cerca de unos 4 kilómetros del centro de la comuna de Lota y que ha mantenido esta condición de total inaccesibilidad. Bueno, durante ya los últimos minutos, instantes, ha ido decantando un poco la inundación, pero copiosa que se vivió, que se registró y que estuvo manteniendo prácticamente un caos total en pleno centro de Lota, una ciudad que geográficamente, por la cantidad de cerros, es muy similar a Valparaíso. Son muchos cerros los que están alrededor y el centro es prácticamente un hoyo, y eso hace que el agua decante, se mantenga por un buen rato, ya ahora comience a escurrirse dentro del colector de agua lluvias, pero aún así el efecto es importante. Panaderías inundadas, están los trabajadores de diversos locales comerciales haciendo lo posible con tal de barrer el agua que ha ingresado, y ya se ha decretado la suspensión de clases en varios establecimientos que son dependientes del SLEP Antalín Costa, el que administra los colegios, al menos en la comuna de Lota. Es parte del panorama en una situación muy complicada que ha mantenido esta situación. Recién se ha logrado reactivar en parte el comercio y se sostiene al menos con esta incertidumbre de que con algunas lluvias pueda generar esto, aunque lo que se vio durante esta mañana es sin duda bastante inusual, según lo que dicen algunos pobladores, sobre todo comerciantes del centro de la comuna de Lota.
0: Y que lo digan ellos, ¿no? Que están acostumbrados también a las fuertes precipitaciones, que en estas últimas horas se ha concentrado tanta lluvia. Franco, estoy viendo el pronóstico de la Dirección Meteorológica de Chile, da cuenta también de precipitaciones durante la tarde, además, ¿no? No sé cómo se están preparando también en la zona, mucho viento también apuntan, y precipitaciones que se van a intensificar también el día viernes. Mañana una pausa hasta la noche, ¿no? Pero va a seguir lloviendo durante esta tarde.
14: Sí, por lo menos es lo que, según lo que se advierte también con este mismo pronóstico, no debiese ser, lo dejamos en condicional, ¿sí?, tan intenso como lo que se vio durante esta mañana, pero sí lo que causó, y de hecho lo que dicen muchos trabajadores del municipio, quienes se desplegaron para poder limpiar los colectores de agua y lluvia, un colector que lleva ya cerca de unos 10 años más o menos funcionando acá, uh-huh, es que la basura tapó los mismos sumideros, uh-huh, tapó también estas rejillas, haciendo que se genere una especie de pozón enorme. Fue realmente caótico lo que se vivió por minutos en la comuna de Lota. Los vehículos no podían ingresar desde el hospital, no podían ingresar, estaban retenidos, algunos dañaron sus motores con el ingreso del agua a las mismas estructuras internas de los automóviles, y eso hizo que comenzara a generarse esta alerta. De hecho, se espera un COGRID a ese nivel, un COGRID comunal, para atender lo que ocurrió, para entender un poco lo que sucede y cómo se va a actuar ante situaciones similares, que colapsó por completo la comuna de Lota.
21: Perfecto, ahí estaba el informe con Franco Hernández de Radio Bio Bio de Lota. Un abrazo, Franco.
0: Gracias, Franco.
14: Ok, buenos días.
21: Sí, y otro detalle, Loreto, el Servicio Meteorológico de la Armada ha levantado la posibilidad de una alerta por posibles nubes convectivas, que son las que pueden generar trombas marinas. Esta alerta va desde la región del Biobío hasta la región de los ríos, entre las 8 de la mañana y las 3 de la tarde. Así que hay que estar muy atento también aquí.
0: Mira, y en contraste, en el norte del país, la Dirección Meteorológica de Chile tiene una alerta, ¿no?, por un evento de altas temperaturas extremas. ¿Dónde? En Cordillera de la Costa y sectores de valles de la región de Atacama. Y en el norte del país, atención con eso, porque justamente es hasta la tarde de mañana jueves 1 de octubre. Es desde mañana, durante la mañana, toda la jornada prácticamente, ¿no? Desde el primer día del mes de octubre va a afectar a la zona de Atacama, la cordillera Costa y también sectores de los valles, con temperaturas, ¿no?, de 32 a 34 grados. Atención con eso también.
21: Sí, nos escribe Aurelio, como siempre, techito amarillo, siempre atento. Nos dice: buenos días, la calle Monjita se encuentra cerrada en Miraflores. Todo el tránsito que circula por calle Monjita al poniente está siendo desviado por Miraflores al norte. Personal de salud que tiene la calle tomada en el ministerio, ahí en McKeever con Monjita, así que atento a los automovilistas.
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6: 10 de la mañana con 30 minutos, tenemos en Santiago 13,3 grados, se espera una máxima de 17, cayeron varias gotas en distintos lugares de la región metropolitana. Por la tarde se dice parcial nublado.
7: Hace 5 años que no teníamos que dar cifras de este tipo, ¿no? Estamos hablando del desempleo, lo informábamos en Radiograma. El INE da cuenta de esta cifra, un nuevo máximo, ¿no? En más de 5 años, un 9,6%. Venimos hace varios meses dando cuenta de esta situación. Se habla de la emergencia del empleo, una preocupación sin duda para las familias chilenas. Se han anunciado varias propuestas, ¿no? Justamente para hacer frente a esta crisis. Se habla de formación de empleo, en fin, pero es una realidad muy, muy complicada. 9,6%, lo vamos a conversar con el economista y director del Observatorio del Contexto Económico de la Universidad Diego Portales, Juan Bravo, el profesor Juan Bravo, que está con nosotros. ¿Cómo está? Buenos días.
8: Buen día, profesor.
9: Hola, muy buenos días, Loreto, Pablo, gusto saludarlos.
6: Sí, como que cada vez que nos reencontramos para hablar de cifras económicas, cada vez es peor o es menos esperanzador el panorama.
9: Bueno, lamentablemente es así. Las cifras de hoy día vuelven a marcar un nuevo debilitamiento. ¿Ah? Nos muestran que se profundiza esta crisis del mercado laboral, marcado por varios elementos, ¿cierto? La tasa de desempleo que llega al 9,6%, esta es la más alta desde marzo-mayo de 2021. Con esto ya tenemos 989.000 desempleados en Chile. Y tenemos 44 meses consecutivos en niveles de 8% más. Pero además de ello, yo destacaría otros elementos que son bien preocupantes del reporte. La tasa de desempleo de mujeres, ya llevamos 6 meses consecutivos en niveles de 10% más. En el caso de la fuerza laboral de nacionalidad chilena, finalmente llegamos a los 2 dígitos, llegó al 10% la tasa de desempleo de los chilenos y es la más alta desde marzo-mayo de 2021. Y por último, yo destacaría que se destruyen 81.000 empleos en el último año y esto concentrado fundamentalmente en una destrucción de empleos asalariados formales en el sector privado. Eso es lo que está empujando el carro a la baja. Y principalmente en las MIPYMES.
7: La última vez que hablábamos hacías ese punto de la diferencia, ¿no?, entre la fuerza laboral extranjera versus la chilena, que estábamos a punto de llegar ahora finalmente.

0: ya llegamos a los dos dígitos.
1: Claro, ahí tenemos una. Es bien distinto cómo se están comportando ambos segmentos. En el caso de los chilenos, el empleo decrece al 0,9% anual, pero la fuerza laboral sigue creciendo, crece al 0,6% anual. Entonces, se están incorporando personas chilenas a la fuerza laboral, pero se destruye empleo de chilenos y eso entonces hace que la tasa de desempleo de los chilenos siga aumentando y llegue al 10%. En el caso de extranjeros, la tasa de desempleo se ubicó en 6,8% y muestra una caída de 1,3 puntos porcentuales. El año pasado era de 8,1% la tasa de desempleo de los extranjeros. Entonces, ¿qué es lo que ocurre en ese segmento? Si bien se destruye también empleo entre extranjeros, se destruye en 0,9% anual, la fuerza laboral extranjera cae en 2,3% anual. ¿Y por qué está ocurriendo esto? Básicamente porque estamos viviendo un proceso gradual de migración de la población venezolana desde Chile, ¿no? Lo que nos muestran los indicadores es que la fuerza laboral venezolana en Chile ya lleva 10 meses consecutivos de caída. O sea, esto ya no es algo transitorio o un ruido estadístico, sino que los datos marcan una clarísima tendencia donde la fuerza laboral venezolana está retrocediendo. En el último dato, la fuerza laboral venezolana en Chile cayó al 10,6% anual. O sea, estamos hablando de una caída de una magnitud bastante importante y eso entonces está empujando a la baja la fuerza laboral extranjera como un todo, porque la comunidad venezolana es la más grande dentro de la comunidad extranjera en Chile y entonces estamos viendo este fenómeno donde la tasa de desempleo de extranjeros está finalmente reduciéndose.
2: Sí, profesor, a inicio de esta semana el presidente José Antonio Kast lanza un programa donde se busca crear nuevos 100.000 empleos. En lo real y en lo inmediato, ¿hay algún impacto estos 100.000 empleos entre lo que resta este año y 2027? ¿Habrá un real impacto o es un tema de temporalidad solamente?
1: Claro, a ver. Por un lado está la estacionalidad, ¿cierto? Que sabemos que va a haber una estacionalidad positiva en verano porque se crean empleos en rubros que tienen su temporada alta en la época estival, como el comercio, la agricultura, el turismo, los restaurantes, en fin. Y por lo tanto, esperaríamos que solo por efecto estacional, a partir de septiembre, empecemos a ver alguna caída gradual de la tasa de desempleo. Tampoco es que estemos hablando de una mejoría demasiado relevante, pero sí que solo por efecto de estacionalidad, las tasas de desempleo deberían empezar a mostrar alguna caída. Ahora, con estas tasas de desempleo del 9,6% agregada, del 10% en el caso de los chilenos, la verdad es que estamos en una situación tan grave con una destrucción de empleo asalariado formal en el sector privado, que es un desplome en el caso de las MIPYMES. Yo te diría que todas estas medidas finalmente aportan. O sea, es tan grave la situación que hoy día hay que echar mano de todas las herramientas disponibles. Entonces, tenemos por un lado medidas de este plan, ¿cierto?, que apuntan a agilizar inversión en infraestructura pública. Eso, por supuesto, que ayuda a generar nuevos puestos de trabajo. Tenemos un mayor apoyo, una mayor cobertura de subsidios, ¿cierto? Y créditos para las empresas, facilitar el acceso al financiamiento. Todo eso es importante y particularmente el financiamiento también es muy importante pensando que son las MIPYMES las que hoy día es donde se está destruyendo el empleo asalariado formal. Entonces, esto ayuda. Es cierto que el impacto es acotado. El impacto máximo estimado en la tasa de desempleo es de un punto porcentual. Podría ser menos porque también lo que podría ocurrir es que hay algún traslado desde informalidad a formalidad, personas que están fuera de la fuerza laboral eventualmente podrían conseguir un empleo. Entonces, si todos esos empleos nuevos lo tomaran desempleado, el efecto máximo sería de un punto porcentual, pero con esta cifra, incluso ese efecto que uno podría decir es relativamente acotado, es muy importante, ¿cierto?, en una situación de crisis. Ahora, ¿cuándo se vería esto? Hacia fines de este año y el primer trimestre del próximo. Esto no es algo que vamos a ver en 1 o 2 meses más, pero sí debería ser dentro de un plazo, ¿cierto?, de el próximo trimestre y el primero del próximo año, porque siempre hay algún grado de rezago, ¿cierto?, entre que entran a actuar las políticas.
0: Evidentemente hay que ver qué es lo que pasa con el contexto internacional. Tú dices un punto claro, porque estamos cerca de 1 millón de personas desempleadas, ¿no? Y este plan apunta a esas 100.000, pero en fin. Juan, bueno, viendo el desglose también que hace el INE, el boletín del INE, da cuenta, y tú hablabas de la estacionalidad, de lo importante, ¿no?, de comparar peras con peras, ¿no? Si estamos hablando, no podemos comparar estas cifras, por eso se hace la comparación a 12 meses. El aumento es un punto porcentual. Eso es muchísimo, ¿no?
1: Exactamente, se ha ido acelerando la brecha respecto al año anterior, porque efectivamente en el reporte del mes pasado el alza era de 8 décimas, sí, y ahora sube efectivamente a un punto porcentual. Entonces, lo que hemos visto es que el alza respecto al año anterior va aumentando, y eso tiene que ver, ¿cierto?, con cómo el empleo comenzó a destruirse. El mes pasado ya tuvimos la primera destrucción de empleo que no veíamos desde la pandemia. Ahora se profundiza, el empleo cayó en 81.000 en el último año, o sea, vamos profundizando esa destrucción de empleo, y eso es lo que está agravando, ¿cierto?, el problema del desempleo, porque hasta hace 2 meses atrás todavía se creaba algo de empleo. Es cierto que era empleo liderado por la mala calidad, por informalidad, por subempleo, eso es verdad, pero en el neto se creaba empleo. Ahora se está destruyendo empleo, es decir, el aumento de empleo de mala calidad no está logrando contrarrestar, ¿cierto?, la destrucción que hay de empleo formal, de empleo sin subempleo, ya no está logrando contrarrestarla, y entonces pasamos ya a una situación de destrucción neta de empleo, y eso es lo que está entonces haciendo que el aumento de la tasa de desempleo respecto al año anterior se esté acelerando.
2: Bueno, quedan muchas conclusiones para seguir mirando respecto a lo que está pasando con el aspecto económico. Juan Bravo, economista y director del Observatorio del Contexto Económico de la UDP. Como siempre, profesor, muchas gracias.
0: Muchas gracias, profesor.
1: Muchísimas gracias, que tengan muy buena jornada.
2: Igualmente.
0: Como siempre, los invitamos a visitar nuestro sitio web, ¿no? biobiochile.cl, ahí está todo el desglose también, la situación del empleo, ¿no? De las cifras que acaba de entregar, o durante esta mañana entregó el Instituto Nacional de Estadística, también las declaraciones de autoridades, en fin, ahí está en portada de biobiochile.cl.
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2: Nos cuenta Silvia desde Talca. Bueno, en estos momentos llueve en Talca desde las 7 de la mañana con bastante agua, nos informa Silvia a través del WhatsApp del +569 900 7888.
0: Eso, vayan contándonos a través del WhatsApp. Y ojo, porque Transporte Informa acaba de publicar en sus redes sociales que McKeever está cerrada desde Alameda, justo ahí lo perdí, desde Alameda. Y Alameda al Oriente es desviada en Avenida Manuel Rodríguez por una movilización de personas en el sector de Plaza de Armas y otro grupo en el sector de Plaza Los Héroes. Todo esto corresponde a la comuna de Santiago.
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0: Remigio nos escribe al WhatsApp.
2: ¿Ya? ¿Qué dice?
0: Remigio nos dice, en Chillán llueve muy fuerte desde la madrugada en la región de Ñuble. ¿Ves? Para que nos vaya contando ahí a través del WhatsApp, más 569-9200-7888. Estamos muy, muy pendientes de la situación, ¿no? De las precipitaciones. Estábamos hablando con nuestros compañeros allá en la región del Biobío, donde durante la mañana llovió muchísimo, muchísimo.
2: En Lota cayó granizo.
0: Sí, no.
2: Sí, mucho, sí, mucho granizo.
0: Bueno, se ha dicho que esta primavera, que ya estamos en primavera, exacto, va a ser muy inestable a propósito del fenómeno del Niño, de otros factores también. Así que prepararse para esta primavera lluviosa también. Vamos a estar contándoles más adelante acá en el programa.
2: Bueno, vamos a tomar contacto con nuestro compañero Cristian Borkowski, porque hay novedades respecto a la operación Apocalipsis. Borco.
14: Hola, ¿cómo estás? Pablo, Lore, gusto de saludarlos. Sí, estamos acá en pleno centro de Santiago, en la calle Santa Mónica 2318. No sé si alcanzan a ver imágenes que estamos emitiendo de esta situación. Ahí se ven los efectivos de la PDI que están llegando hasta este lugar que correspondió a la sede de la Asociación Nacional de Funcionarios Penitenciarios. ¿Y por qué han llegado acá? Porque es uno de los 14 lugares que están siendo allanados a nivel nacional, de los cuales 7 en la región metropolitana han sido focos de investigación, focos de interés para poder realizar entonces el hallazgo de pruebas por la detención de justamente uno de los dirigentes de esta asociación, que es justamente Alex Vega Torres, que recordemos fue detenido en horas de esta madrugada en su domicilio en la comuna de Maipú y que está vinculado a una serie de delitos y que tiene que ver, por ejemplo, con la investigación que lleva la Fiscalía Metropolitana Occidente y donde detuvieron entonces a este histórico ex dirigente de esta asociación. Se denomina Apocalipsis 2 y se captura en una mega investigación, hay que decirlo, por delitos de corrupción, cohecho, lavado de activos. De hecho, la Brigada de Lavado de Activos de la PDI está también encabezando esta investigación y también a premios ilegítimos dentro de los recintos penitenciarios. Esto viene a resolver muchas dudas. ¿Se acuerdan ustedes que lo hablábamos en otras oportunidades, Lore Pablo, y que tiene que ver con este secreto a voces de cómo era posible que los reos, por ejemplo, triangularan información a través de un teléfono celular?
0: Claro, bueno, que sí.
14: Acá hay una respuesta que viene siendo que, de alguna forma, estas personas que están imputadas de estos delitos hacían la facilidad para poder hacer el ingreso, no solamente de teléfonos celulares, sino que de dinero y también de droga. Hay una serie de imputaciones contra estas personas que facilitaba el ingreso de drogas y también a través de cuentas bancarias. Fíjense que no era una, eran varias cuentas bancarias de dinero que se transaba a través de ex reos, familiares de reos y también familiares de gendarmes. Es una situación muy compleja la que está señalando aquí justamente el Ministerio Público, en este caso la Fiscalía Occidente. Lo que sí les puedo señalar es que a Vega se le está acusando de recibir pagos millonarios que se sumarían cerca de 131 millones de pesos solamente en una parte, un fragmento de una gran cantidad de dinero, porque se habla incluso de 6 mil millones de parte de la organización criminal que él era parte. No sabemos si la subdirigía o incluso la dirigía, pero hay una serie de situaciones que están en este momento en análisis. Y por cierto, tiene que ver con este monto que se entregaba, como te decía Lore Pablo, de parte de internos, visitas, a cambio de facilitar el ingreso de drogas y elementos prohibidos a las cárceles. Así que acá estamos nosotros en la calle Santa Mónica, ustedes pueden ver la imagen que estamos emitiendo a esta hora de la mañana.
2: Claro, toda esta información está también en nuestro sitio web, en nuestra unidad de investigación. A propósito de lo que refrendaba Borco, se detectaron abonos cercanos a los 248 millones en distintas cuentas vinculadas a Vega Torres durante el periodo que se está investigando. De ese total, cerca de 131 millones, como decía Cristian Borkowski, carecían de una justificación aparente, según los antecedentes financieros incorporados a la causa.
0: El allanamiento entonces ahí con las imágenes en vivo. Entonces, Cristian Borkowski, vamos a seguir hablando de este tema, así que vamos a estar con líneas abiertas. Cualquier información nos interrumpes y volvemos al contacto.
14: Sí, vamos a estar atentos porque el fiscal Marco Pastén está dentro. En cualquier minuto sale y yo los interrumpo.
0: Perfecto. Gracias, Cristian. Ahí está el compromiso, entonces. Apenas hable el fiscal, vamos a estar en contacto con él. Y lo decíamos, bueno, tú, Pablo, indicabas el reportaje, ¿no? El área de investigación para poder tener el detalle de esta nueva operación Apocalipsis, un nuevo capítulo. Recordar que hace varios meses también fueron varios funcionarios, ¿no?, de Gendarmería que fueron formalizados. Vamos a seguir hablando de esto con quien es académico de la Facultad de Derecho de la Universidad Diego Portales y también fue ministro de Justicia y Derechos Humanos de nuestro país, Jaime Gajardo. ¿Cómo está? Buenos días.
2: Buenos días.
17: Muy buen día, Loreto, Pablo. Un gusto estar con ustedes.
0: Sí, bueno, hablando de este tema, ¿no? Se está investigando, ¿no?, esta corrupción, justamente, que cuánto tiempo no venimos hablando sobre este tema, y en particular en este caso, estábamos con Cristian Borkowski, no sé si alcanzó a escucharlo, y justamente desde donde funcionaba la ANFUP, con contactos, se habla de, como bien leía Pablo, ¿no?, del tema de los recursos también. ¿Qué le parece todo lo que está sucediendo?
17: Bueno, primero que todo, las investigaciones que viene realizando el Ministerio Público para desbaratar las bandas de crimen organizado y también, lamentablemente, la participación de funcionarios y funcionarias de Gendarmería en el marco precisamente de la comisión de delitos al interior de los establecimientos penales, es un trabajo ya de larga data. es un trabajo que ha venido dando frutos importantes, digo de larga data, porque probablemente usted lo recordarán, en el mes de abril del año 2023 se inició un trabajo con el entonces gobierno del presidente Gabriel Boric y el fiscal nacional, con el objeto precisamente de crear estos equipos de investigación al interior de los establecimientos penales que lidera el Ministerio Público y lo coordina junto con Gendarmería de Chile, las policías y el gobierno, con el objeto precisamente de desbaratar estas bandas que están operando en su interior y también combatir la corrupción de Gendarmería. Eso es muy importante porque en los establecimientos penales, cuando hay funcionarios que se apartan de su misión y cometen actos que pueden ser constitutivos de delito, se va generando una situación muy delicada para el funcionamiento de los establecimientos penales, y ese es precisamente uno de los espacios que utilizan las bandas de crimen organizado con el objeto de permear el sistema y empezar a corromperlo desde dentro. Entonces, por eso era tan importante en su momento cuando se crearon estas coordinaciones, se creó esta mesa operativa en el año 2023, dio varios frutos con la operación más importante, que fue la que se hizo en diciembre del 2025, como ustedes lo decían, Apocalipsis 1, sí. Y va a seguir dando frutos, porque ese trabajo es un trabajo importante que está haciendo el Estado de Chile. Claro. Y eso es muy importante que lo digamos de esa forma.
2: Ahora, Jaime, este periodo del 2020 al 2025, donde operó Vega. Pero la pregunta va a lo siguiente. La radiografía respecto a las instituciones o a la corrupción en la institucionalidad está clara hace mucho tiempo. ¿Se puede evitar la corrupción en Gendarmería o es imposible?
17: No, se puede evitar y hay que combatirla. Hay que hacer las dos cosas, en el fondo. Hay que prevenirla y hay que combatirla. Para eso hay que fortalecer la institución, para eso hay que fortalecer también los mecanismos de probidad al interior de la institución, hay que fortalecer también el trabajo la formación de los funcionarios y funcionarias de Gendarmería, con sus condiciones laborales, con el entorno, darle lo necesario y suficiente para que puedan cumplir adecuadamente su labor, pero además también hay que tener estas estrategias que investiguen la institución a fondo.
2: Pero perdón, Jaime, perdón que lo interrumpa, pero todo uno escucha de cualquier gobierno lo mismo. Hay que fortalecer la institución y todo, pero en Gendarmería siguen pasando. ¿No es el momento de reinventar la institución?
17: Bueno, es que eso es lo que precisamente se ha estado haciendo, porque recordarán ustedes que Gendarmería tuvo un cambio institucional muy importante que se impulsó durante el gobierno del presidente Boric y se publicó hace pocos meses atrás esta reforma a la Constitución en la que Gendarmería pasa a ser una institución de seguridad, pasa a ser una fuerza de orden y seguridad. Está contemplada ahora en la Constitución Política de la República, en el artículo 101, inciso segundo. Entonces, efectivamente yo creo que en materia penitenciaria se ha seguido una política de Estado, ¿ya? No es casualidad que esta operación que ustedes ven es una operación en la que está trabajando el Ministerio Público, la Policía de Investigaciones, probablemente también está en conocimiento el Ministerio de Justicia, el Ministerio de Seguridad. Entonces, es una estrategia que se está llevando adelante. Estos procesos efectivamente debieron haber comenzado mucho antes. Me parece que el Estado por mucho tiempo dejó de lado la institución. Creo que durante el gobierno anterior y en este gobierno que se han continuado estas políticas, me parece que se están tomando las decisiones correctas con el objeto de que esta institución pueda ir eliminando estos malos componentes y realizando esta modificación sustantiva que requiere.
0: Sí, usted indicaba, ¿no?, esta reforma justamente que pasa a Gendarmería al Ministerio de Seguridad, y por eso mismo también se disolvió la ANFOP, ¿no?, hace algunos meses atrás, la Asociación Nacional de Funcionarios Penitenciarios. ¿Cómo funcionaba esta asociación? Me imagino que en su rol también le tocó como contraparte hablar con ellos, también conocer su trabajo. ¿Cómo funcionaba, para que estemos hablando de la investigación que se está haciendo, que es un dirigente, ¿no?, con todos los detalles que hemos conocido durante las últimas horas?
17: Sí, durante el gobierno del presidente Boric se tomó una decisión difícil, pero una decisión que había que tomar a mi juicio, que es que el hecho de que Gendarmería pasara a formar parte de las fuerzas de orden y seguridad implicaba que no podían, entre otras cosas, dentro de las muchas cosas que implicaba, una de ellas era que no podían constituirse o funcionar asociaciones en el marco de esta institución. ¿Y por qué eso es relevante? Porque cuando hay instituciones que portan armas, cuando hay instituciones que forman parte de la seguridad, cuando hay instituciones que son claves para la seguridad nacional, existe un riesgo de que tengan asociaciones en su interior, y por eso ni los carabineros, ni la Policía de Investigaciones, ni las Fuerzas Armadas tienen asociaciones que son muy legítimas para representar
0: los intereses. Pero en su minuto, perdón, ¿la ANFUP funcionaba bien?
17: Ellos representaban los intereses de sus funcionarios, una asociación muy grande. Sí. Pero el gran problema que tiene cuando la institución es una institución que tiene una importancia muy significativa para la seguridad pública, el gran problema es que muchas veces sus intereses son contrapuestos con los intereses vinculados con la seguridad de nuestro país. Entonces, por eso no es coherente que en instituciones que tienen esta estrategia para nuestro Estado, que son tan estratégicas, existan asociaciones.
0: Eso es lo formal, pero ¿usted tenía sospecha o alguien tenía sospecha, por ejemplo, de niveles de corrupción dentro de esta asociación?
17: Nosotros entregamos en su momento, cuando fuimos gobierno, todos los antecedentes de las sospechas que teníamos.
0: Había sospechas, claro.
17: Efectivamente.
2: Y aparte de entregar los antecedentes, Jaime, ¿qué otras acciones llevaron adelante precisamente con esto, con estas alertas de corrupción de la ANJUP?
17: Bueno, lo que le decía, el 2023 se constituyó esta mesa con el Ministerio Público. En ese marco se hizo una coordinación, se crearon los departamentos de seguridad penitenciaria, se llevó adelante investigaciones por parte del Ministerio Público, se hicieron todas las denuncias penales que se tenían que realizar por parte de Gendarmería a el Ministerio Público, pero además, sobre todo, Gendarmería fue parte muy importante para el desarrollo de esta investigación. Entonces se tomaron estrategias muy directas para frenar cualquier tipo de corrupción al interior de la institución. Por otra parte, hubo resultados claros y concretos. Hubo una primera operación en la cárcel de Puerto Montt, hubo una segunda operación en la cárcel de La Serena, luego hubo una en la cárcel de Iquique, Alto Hospicio, y posteriormente otra en Santiago 1 con la operación Apocalipsis, y ahora usted ve más resultados. Estos son procesos investigativos que toman tiempo. Y en buena hora que el Estado esté tomando esto con la fuerza que se requiere. Esta es la manera de enfrentar la corrupción al interior de la institución.
0: De hecho, estamos ahí a la espera entonces que hable el fiscal también con nuestros compañeros en terreno. Jaime Gajardo es académico de la Facultad de Derecho de la Universidad Diego Portales, exministro de Justicia. Muchísimas gracias, Jaime. Buen día.
2: Gracias, Jaime.
17: Gracias a usted. Que esté muy bien.
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20: ¿Cómo están? Buenos días. Bienvenidos al Informador de las 11 de la mañana. El viceministro Daniel Mas apuntó al factor estacional para acompañar los nuevos datos de desempleo entregados esta mañana. Vanessa Gajardo nos informa.
21: Claro, más temprano esta mañana comentábamos las cifras de desempleo que llegan a un 9,6%, su nivel más alto desde mayo de 2021 en plena pandemia del COVID-19. Se pronunció hace algunas horas el ministro de Economía y Minería, Daniel Mas, con respecto también a los efectos estacionales que estamos viendo en las cifras publicadas esta mañana por el INE, pero comprometidos en la agenda que como ejecutivo están impulsando. Recordemos también el plan Chile Despega, anunciado esta semana con una agenda de corto plazo para generar 100.000 nuevos puestos de trabajo adicionales de aquí a diciembre. A esta hora estamos en la Facultad de Economía y Negocios de la Universidad de Chile, donde se está desarrollando el seminario Diagnóstico y Propuestas para Enfrentar la Crisis del Empleo, con la visión de distintos economistas y analistas del mercado laboral. Ustedes pueden ver también que se encuentra el exministro de Hacienda y Economía, Nicolás Grau, y también distintos analistas que han participado de este diagnóstico de la Mesa de Reactivación Laboral y de distintas instancias para tratar de hacer frente a lo que es la emergencia laboral en nuestro país. Bio Bio, la radio.
20: A propósito del desempleo de 9,6%, habló Evelyn Matthei, lo calificó como una emergencia laboral y exigió al gobierno medidas urgentes, pero a corto plazo. Francisca Cárez con la información.
1: Así es, la excontendora de José Antonio Kast, Evelyn Matthei, volvió a meter presión al gobierno por las cifras de desempleo y advirtió que Chile enfrenta una verdadera emergencia laboral luego de conocerse que la desocupación llegó al 9,6%. A través de sus redes sociales, de su cuenta de X, Matthei reconoció que existen medidas económicas impulsadas por el Ejecutivo que podrían entregar resultados en el mediano y largo plazo, pero aseguró que eso no es suficiente para enfrentar la situación actual. La exalcaldesa de Providencia sostuvo que las familias están teniendo dificultades para llegar a fin de mes y emplazó directamente al gobierno de Kast a adoptar medidas urgentes y de corto plazo para enfrentar el desempleo. Los chilenos no pueden seguir esperando, señaló Evelyn Matthei en sus redes sociales, quien ya había venido planteando reparos a la estrategia económica del gobierno y ahora vuelve a instalar el empleo como una urgencia, directamente como un dardo al Palacio de la Moneda.
20: Gracias, Francisca. El director de Junaep reconoció que el organismo enfrenta serias dificultades para cobrar las sanciones. Dice que están rediseñando el sistema de multas para que sea más rápido. María Gramunt con la información.
3: Sí, ante las dificultades que enfrenta el organismo para cobrar las sanciones aplicadas a las empresas que entregan alimentación escolar, Junaep está rediseñando su sistema de multas. Durante la comisión investigadora de la Cámara, en la sesión de esta mañana, su director, Fernando Peña, explicó que el objetivo no es únicamente mejorar el cobro, sino también lograr que las empresas corrijan sus incumplimientos y cumplan adecuadamente con los contratos. En la sesión, Peña reveló que Socer acumula 620 multas por más de 22.000 millones de pesos entre 2013 y 2026, de las cuales solo un 4,7% del monto ha sido pagado. Además, reconoció que existen incumplimientos que permanecen sin notificar desde 2015.
20: María, vamos hasta el Centro de Justicia. Esta mañana ha habido cambios en medidas cautelares de involucrados en la llamada trama bielorrusa. Nos cuenta Marcela Rojas.
22: Sí, se acaba de decretar este cambio de medidas cautelares para Gonzalo Migueles, expareja de la exministra de la Corte Suprema, Ángela Ibanco. El séptimo juzgado de garantía de Santiago acogió este cambio de cautelar solicitado por su defensa para pasar de una prisión preventiva a un tipo de arresto domiciliario total, en su caso, ya con domicilio fijado ante los tribunales de justicia. Recordemos que él estaba privado de libertad en el anexo penitenciario Capitán Llaver hace casi 10 meses, tras la primera formalización en noviembre del año pasado, y se convierte en el último imputado en tener este tipo de prisión domiciliaria. Recordemos que ya Ángela Ibanco, Mario Vargas y Eduardo Lagos habían pedido este cambio de cautelar de prisión preventiva a arresto domiciliario total y Gonzalo Migueles es el último de ellos en poder lograrlo. Según la Fiscalía, esto se debió también a un tipo de acuerdo de colaboración del imputado y también considerando calidad de los demás imputados que tienen algún tipo de medida cautelar más atenuada que una prisión preventiva. Estaremos ampliando en tribunales Bio Bio, la radio.
20: A esta hora hay novedades en el marco de la llamada Operación Apocalipsis. Cristian Burkowski nos cuenta.
23: Sí, porque estamos viendo cómo están sacando documentos de donde funcionaba la Asociación Gremial de Funcionarios. Está el fiscal de la Fiscalía Occidente, Marco Pastén. Fiscal, por favor, cuéntenos de la situación que están investigando, por qué llegaron hasta este lugar.
24: Sí. Buenos días. Hoy día se detuvo a tres personas, ¿ya? A Alex Vega, dirigente nacional de la Asociación Nacional de Funcionarios Penitenciarios, mayor de Avenida Farías, y además la cónyuge del propio Alex Vega. Todo esto en el marco de la investigación que ustedes conocieron en diciembre del año pasado, denominada Operación Apocalipsis. Esto es una investigación que, como dijimos en su oportunidad, siempre se ha mantenido vigente. Estamos dentro del proceso de investigación y nosotros seguimos realizando diligencias precisamente para desbaratar lo que fue una red de corrupción en el interior del establecimiento de Santiago.
5: Fiscal, coincidentemente estas dos personas, Juan Farías Fumero, en conjunto precisamente con Alex Vega, fueron los involucrados en el fallecimiento de un interno en el año 2018. ¿Esto es también uno de los motivos de la detención, además de la corrupción?
24: Respecto a Farías, sí. Él aparece vinculado en esos hechos. Respecto de Alex Vega, los delitos que se le imputan son especialmente los delitos de corrupción, principalmente cohecho lavado, cohecho agravado y lavado activo.
6: En el caso de la
24: ella aparece también vinculada al lavado activo. Nosotros vamos ahora a preparar la audiencia que tenemos hoy día para controlar la detención de el señor Farías. Estamos solicitando ampliaciones de plazo respecto a la audiencia de la detención del de señor Vega y Fernández. Estamos trabajando todavía en el sitio del proceso, ustedes nos pueden estar acá precisamente por eso. Acabamos de salir del sitio del proceso, levantamos evidencia y después nos podemos analizar. Yo entiendo, digamos, el interés periodístico, pero les quiero utilizar un espacio para poder trabajar porque ahora estamos precisamente con el procedimiento del proceso.
7: Hay unas palabras entonces del fiscal Marco Pastén de la Fiscalía Metropolitana Occidente. A la 1:30 va a haber un punto de prensa con el jefe de la brigada de lavado de activos frente a esta noticia que tiene que ver con este procedimiento denominado Apocalipsis 2 y que termina con uno de los líderes sindicales de gendarmería que se llama Alex Vera.
20: Ya son las 11 de la mañana con 8 minutos. El cielo en Santiago a esta hora está nublado. Alcanzamos 14,2 grados y un 50% de humedad. Gracias por informarse con nosotros y sigan con Expreso Bio Bio.
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11: Once de la mañana con 13 minutos. Casi 50 milímetros fue lo que cayó en Lota. A propósito, cuando estábamos conversando en la mañana muy temprano, 50 milímetros cayeron en Lota, en ese despacho que teníamos con Franco Hernández a propósito. Y para hoy en Concepción también se pronostica lluvia durante toda la mañana y la tarde. Para Los Ángeles, también en la región del Biobío, lluvia por la mañana y por la tarde.
12: Ahí vamos a estar actualizando también la información. Ojo con el viento en algunas regiones y con esta alerta también que emite la Dirección Meteorológica de Chile. Vamos a reiterarlo, por supuesto, en el norte del país por este evento de altas temperaturas extremas en la cordillera de la costa y en sectores de valles de la región de Atacama.
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12: ¿Qué día es hoy?
11: Hoy día es miércoles.
12: Miércoles, claro que sí. 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
11: Tenemos las cámaras de la Unidad Operativa de Tránsito en vivo porque hay incidentes afuera del Instituto Nacional. Ahí estamos viendo por Bio Bio TV, absolutamente en vivo. Ah, eso era la marcha De la Confusán. Perfecto.
12: Ahí claro, que es lo que hemos estado contándoles, ¿no? Durante esta jornada, centro, exactamente, claro. Lo hace Transporte Informa también. Eso es lo que las imágenes que estábamos viendo hace instantes corresponden a esta movilización de la Confusam. Eso era lo que estábamos viendo en vivo y les hemos estado contando a través de Transporte Informa distintos desvíos de tránsito en el centro de Santiago. Esto ocurrió hace algunos minutos atrás, claro. Que es lo que tú decías, Pablo. Ahí se alcanza a ver en la Alameda, justamente, las cercanías del Instituto Nacional, justamente algún tipo de desorden que están ahí en esa arteria y se están estas dos manifestaciones, ¿no? Uh-huh. Coexistiendo, claro. Al mismo tiempo ahí en ese sector del centro de Santiago. Vemos ahí cómo está operando. Estas imágenes son hace minutos atrás, ¿no?
11: 20 minutos atrás.
12: Claro, está ahí entonces operando el carro lanzaguas en el frontis del Instituto Nacional. Se ven algunos alumnos, ¿no? Al interior también está cerrado y se ve ahí cómo está actuando también las fuerzas policiales en ese establecimiento educacional. Insistir, ¿no? Estas son imágenes de hace algunos minutos atrás ahí en el Instituto Nacional. Por supuesto, vamos a estar contándoles qué es lo que sucede y cómo se desarrolla esto en ese lugar.
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12: Vamos a estar contándole eso, por supuesto, lo que está sucediendo también en el centro de Santiago. Ojalá también nos pueda ir contando usted mismo a través del WhatsApp, del +569 9207888. Si está por ahí en el centro, nos puede compartir complementar también lo que está sucediendo instante a instante a través del WhatsApp, de nuestra línea directa con todos los auditores, fotografías, videos, todos nos están llegando a través de esa vía. Seguimos avanzando con distintos contenidos acá en el Expreso Bio Bio. Bueno, ayer lo comentábamos, Pablo, ¿no? La situación que se está dando en España, toda esta discusión a propósito del caso de Mari Carmen, ¿no?
11: Mari Carmen Abascal.
12: Es decreto Mari Carmen, se vota finalmente el día viernes en el Congreso, pero el gobierno español ya ha anunciado alguna serie de medidas que tienen que ser ratificadas ahí en el Congreso en España, pero ha generado todo este movimiento ciudadano también en distintos puntos de Madrid en particular.
11: Claro, y de la realidad de España la queremos traer a la radiografía de Chile para ver qué está pasando precisamente con temas muy similares a este. Rosa Villarroel, directora de Trabajo Social de la Universidad Nacional Andrés Bello, está en línea con nosotros. ¿Cómo está?
12: Hola, buenos días.
1: Hola, muy buenos días a ambos. Muchas gracias por la invitación.
12: Bueno, este es un caso que ha levantado la atención a nivel mundial, entre otras cosas, bueno, por las características. Su protagonista, 87 años, esta imagen de ella saliendo desalojada en camilla, ha generado todo este movimiento social también, pero además porque interpreta muchas realidades de distintos países, a propósito del alza del precio de las viviendas, el suelo, en fin, ¿no? El acceso al crédito, lo que está pasando a nivel internacional. ¿Cuáles son las situación que estamos viviendo en Chile? Siempre hemos hablado del déficit habitacional y también, lamentablemente, del alza del precio de los arriendos, por ejemplo, o de la imposibilidad de poder comprar una vivienda en Chile.
1: Bueno, yo creo que si nosotros nos vamos a mirar un poco la realidad chilena, nosotros tenemos claro que hay un déficit de alrededor de 400.000 nuevas viviendas, necesidad de nuevas viviendas. Sin embargo, el foco no está solo en la posibilidad de adquirir esa nueva vivienda, sino también en mantener la vivienda en la que yo ya estoy, ya sea porque tengo que pagar arriendo o también porque tengo que pagar un dividendo. Si nosotros pensamos en la realidad actual, a propósito incluso del desempleo, ¿qué pasa con las familias que están pagando arriendo y que luego de una situación de despido, ¿cierto?, de desempleo, no puede pagar el alto costo de lo que implica el arriendo de una vivienda o no puede pagar los dividendos, ¿no? Entonces, finalmente, este problema que pone en el tapete esta situación del adulta mayor, ¿cierto?, de España, no nos es ajeno a la realidad chilena, porque también tenemos un déficit importante de vivienda, pero además no solo es que carezcamos de necesidad de vivienda, tenemos viviendas que están desocupadas, pero que no son asequibles para las personas, ¿no? Pensemos en que, tú misma lo decías, el alto costo de los arriendos, el alto costo de un crédito hipotecario que finalmente termina hipotecando las vidas de las personas, ¿no? ¿Qué es lo que dejan de pagar o de pagar las personas y las familias para poder acceder a un arriendo o para acceder a una vivienda propia? Porque eso implica dejar de consumir ciertos alimentos, dejar de satisfacer otro tipo de necesidades, lamentablemente, ¿no?
11: Sí, Rosa, y mirando un poco cómo interpretamos estos números, desde que son cerca de 100.000 casas desocupadas o viviendas desocupadas versus la alta cantidad de gente que hoy día vive en campamentos, sobre los 120.000.
1: Es que cuando nosotros pensamos en que las viviendas que están desocupadas tienen que ver principalmente con que es imposible para las familias acceder a ellas, ya sea porque o tenemos muchos recursos para acceder a un beneficio estatal, o finalmente muy pocos recursos o estamos endeudados para acceder a un crédito. ¿Qué es lo que implica eso? Que no podemos acceder a una vivienda. Por lo tanto, el tema de cuando uno piensa en campamento, incluso en los últimos tiempos en los desalojos, de hecho tiene ahí también algunas cifras que señalan los últimos estudios que muchas de las personas han vuelto a la informalidad producto de no poder acceder, a propósito de los ingresos que tiene la familia, acceder a un arriendo, ¿cierto?, o a adquirir una vivienda propia. Eso implica un importante monto de recursos. Pensemos que un alquiler, un arriendo en Chile, mínimo en un sector que esté vinculado a ciertos servicios, está en alrededor de 500.000 pesos. Yo diría que estoy casi poniendo una cifra mínima. Y eso es complejísimo para una familia si estamos pensando en familias que no necesariamente logran acceder a un recurso de ingreso a nivel laboral que les permita vincularse y pagar esos arriendos, ¿no?
12: sin duda son muchos temas acá, ¿no? Está el tema de los campamentos, del déficit habitacional, pero también este tema, y que claro, no es necesariamente gente que está en campamentos, ¿no? Que no tienen una solución definitiva, sino que son personas que tienen ingreso, quizás no tan altos, por cierto, ¿no? Pero que lo conversábamos ayer también, el tema de las contribuciones, en fin, todo lo que implica la vivienda, pero ¿qué solución tenemos? Porque además está el derecho de las personas, de los propietarios, que también se encarece la vida, también hay métodos para ajustar el precio de los arriendos, por ejemplo. A ver, no a niveles del triple que le cobraron a esta mujer en España, pese a que su arriendo había estado congelado durante décadas, ¿no? Es un caso también bien particular. Pero ¿qué se puede hacer? En España se están anunciando estas medidas que se van a votar el día viernes, que da cuenta de un congelamiento en el precio de los arriendos por cierto periodo, la imposibilidad de desalojar a alguien. Pero ¿qué medidas podemos adoptar en nuestro país, que estamos con una economía tremendamente complicada, que estamos con una inflación que es bastante por debajo de lo que vimos en las situaciones más extremas, ¿no?, de hace algunos años atrás, pero de todas maneras es una inflación que preocupa? El costo de la vida en Chile es altísimo. Entonces, ¿cómo podemos solucionarlo para esas personas que, como usted bien dice, no les da para comprarse una propiedad, porque no les da para juntar el pie, porque no son sujetos de crédito, y también están ahogados con el arriendo, porque al arriendo hay que sumar los gastos comunes y hay que sumar un sinfín de cosas? Entonces, ¿por dónde puede pasar la solución?
1: Que yo creo que acá tiene que haber un Estado que de verdad reconozca la vivienda primero como un derecho, pero un derecho que sea asequible a todos y todas. Yo creo que ese es el gran problema. Claro que efectivamente hoy día la vivienda es un privilegio. Tener dónde pernoctar en la noche, ¿cierto?, es un privilegio. Hoy día tenemos gente en situación de calle, gente que está viviendo en campamento, en condiciones de precariedad. Entonces, finalmente, acá tiene que haber un Estado que se sienta a conversar políticamente en términos de qué hacemos para dar respuesta a las necesidades de vivienda de la ciudadanía, ¿no? Y no solo porque, claro, uno entiende que quienes tienen son propietarios y también invierten en una vivienda para después arrendarla, pero también eso qué implica, que tenemos un grupo importante de gente que está pagando cantidades inmensas, ¿cierto?, en arriendo, pero que eso les implica incluso no satisfacer sus otras necesidades.
12: Claro, pero en el fondo
1: entonces yo creo que aquí hay que empezar a cruzar, sí. Sentarse y cruzar. Claro. Protección social, ingresos, ¿no?, en términos laborales, ¿cierto? Hoy día estamos llegando casi a dos cifras en términos, sí, del desempleo. Ese es un tema que también va a tener una consecuencia en el ámbito de la vivienda. Sí, entonces, finalmente, yo creo que acá hay... O sea, creo que acá tiene que haber, en términos generales, yo creo que tiene que haber voluntad política para, pues, sentarse a conversar de, claro, cuáles son las mejores medidas en términos de habitacionales.
12: ¿Y cuáles son esas medidas? ¿Qué ha resultado en el extranjero? Porque esto es un problema que afecta a muchísimos países con distintas soluciones, ¿no? Desde acotar el precio de los arriendos, desde limitar, por ejemplo, servicios como Airbnb, que también hacen subir el precio de los arriendos mensuales versus lo que ganan los propietarios, ¿no?, arrendando una propiedad por día. Claro, que se junten, que haya voluntad política, pero técnicamente, ¿qué soluciones sí han resultado?
1: Yo creo que ahí efectivamente esto de revisar también el tema de la especulación inmobiliaria, el tema de los intereses y los pagos de los créditos, cuáles son las condiciones, ¿cierto?, para acceder a un crédito y cuánto termina pagando una persona en términos de una vivienda, por ejemplo. Uno paga dos o tres veces lo que vale realmente una vivienda a propósito de un crédito hipotecario. Ahí es donde hay que sentarse a mirar para poder revisar y tomar decisiones que permitan a la ciudadanía acceder a esta vivienda. Porque definitivamente no todos somos sujetos de crédito. ¿Qué es lo que se va a hacer? ¿Cuáles son el tema del subsidio habitacional? ¿Dónde? ¿Quiénes pueden acceder? ¿Cómo? ¿No? Y finalmente, ¿en qué condiciones? Porque finalmente yo puedo acceder al subsidio, me gano el subsidio, pero no tengo capacidad crediticia para complementar lo que me falta de, claro, subsidio. Y eso limita. Claro. Entonces, por lo tanto, aquí se cruzan muchos elementos relevantes.
11: Sí, a fines de junio el Ejecutivo mencionó algunas ideas o algunas medidas que podrían tomar. Rebaja transitoria del IVA en la compra de ciertas viviendas nuevas, la ampliación de beneficios del DFL2 y la continuidad del subsidio a la tasa hipotecaria para reducir el dividendo. ¿Pero esas medidas realmente van a cooperar y van a ayudar?
1: Que yo creo que acá hay que ir a mirar a quiénes beneficia. Y definitivamente también hay que mirar si es que finalmente, que es la clase media, ¿no? Que para allá va la apuesta, si es que, ¿cuál es la clase media a la que estamos mirando? Porque tenemos un número importante, que nos reconocemos clase media, pero somos clase media endeudada, y por lo tanto tampoco tenemos capacidad crediticia. Entonces ahí hay que ir a revisar hacia quién va a apuntar esas medidas, porque acá se cruza pensando que mientras tú tienes un cierto nivel de ingreso, efectivamente con ese ingreso vas a poder acceder a esa vivienda, pero vas a poder acceder a un nivel de endeudamiento que muchas veces está cruzado también con el tema de la estabilidad laboral, ¿cierto? Si yo no tengo estabilidad laboral, no puedo acceder a capacidad crediticia. Entonces, también tiene que ver con otros factores.
12: Claro, un mercado laboral que está en crisis, no lo hemos estado comentando, usted profesora también lo mencionó, son tantos factores, el tema de la distribución, también de los servicios, de que está todo concentrado en Santiago es carísimo, hemos visto y hemos comentado acá el ingreso necesario para optar algún crédito a 20 años, a 30 años, y son ingresos que no se condicen tampoco con el nivel de sueldo, al menos, ¿no?, del grueso de las personas que viven en el país. Le queremos agradecer mucho, profesora, es Rosa Villarroel, directora de Trabajo Social de la Universidad Nacional Andrés Bello, de la UNAP, por este tema. Muchísimas gracias.
1: Muchísimas gracias a ustedes. Muchas gracias,
12: profesora. Un lindo día. Claro. La vivienda que confluye en tantos temas, ¿no? Del mercado laboral, de las oportunidades, de la estabilidad que se necesita para eso, pero también el desarrollo, qué pasa con el desarrollo urbano de distintos polos, porque dice, claro, en el centro de las ciudades es

0: niños. Ya llegamos a la etapa de priorizar comer y no nos está dando para el pago de dividendo. Nunca hemos podido entrar a renegociar el dividendo, tasa de 4.4, a las tasas bajísimas que le dan a los de primera propiedad. Yo estoy sin trabajo hace 2 años. Creo que bajando tasa y dando posibilidad de renegociar dividendos, aparte de encontrar un trabajo remunerado, es una ayuda concreta.
1: Muchas gracias. ¿Eh?
0: Gracias por el testimonio.
1: Ahí al WhatsApp, 11 de la mañana con 29 minutos. Por supuesto, uno de los temazos, ¿no?, que va a estar también con las cifras de desempleo que conocimos hoy día por parte del INE, todo en biobiochile.cl. 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
1: Cada jueves una persona en cada farmacia del Dr. Simi va a ser beneficiada y va a pagar, ¿saben cuánto? 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Información del momento, porque el Ejecutivo retirará el proyecto de reforma constitucional de seguridad. Fernando Ríos, de Radio Bio Bio, en Valparaíso, nos complementa la información.
2: Claro, porque tras la junta sostenida con el presidente de la República, José Antonio Kast, los presidentes de las comisiones de Constitución y Seguridad Pública de la Cámara de Diputados y del Senado anunciaron que se retirará la reforma constitucional en materia de seguridad presentada por el Ejecutivo, siempre y cuando también se presente un proyecto en paralelo. A la instancia estuvieron presentes los diputados Cristian Araya, Jaime Mulet y Jimena Osandón, mientras que el Senado tuvo como representantes a los senadores Iván Moreira y Pedro Araya. Este último, que tendrá la misión de refinar este texto paralelo junto a los senadores Andrés Longton y Arturo Esquella, la Comisión de Constitución de la Cámara Alta. Enfocado también en 3 ítems importantes. La primera, la nueva justificación del estado de emergencia, la clasificación del crimen organizado como un delito a los derechos humanos y que Gendarmería tenga la potestad de la segregación carcelaria. Hace algunos minutos se acaba de retirar el presidente de la República para luego dirigirse a Antofagasta, mientras que se está programada la cadena nacional a las 9 de la noche para que el presidente se dirija a la nación. Desde la región de Valparaíso, Bio Bio, la radio.
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16: 11:37 de la mañana, tenemos algo que contarles que está en nuestro sitio web. Fíjese que este jueves se inicia la postulación 2027 a gratuidad, becas y créditos con FUAS. Revisa quiénes deben hacerlo.
17: Claro, porque mañana jueves comienza octubre y ese es el plazo para la postulación, para el inicio de la postulación de estas becas de la mano del Formulario Único de Acreditación Socioeconómica, FUAS, para quienes necesitan acceder a financiamiento para sus carreras del próximo año, 2027.
16: Claro, el proceso se va a iniciar al mediodía, vale decir el mediodía de este jueves 1 de octubre, y se va a extender hasta el jueves 22 del mes.
17: Atención con esto, FUAS.cl, FUAS, FUAS.cl, ahí hay que ingresar, hay información clave sobre el proceso. Puede ser ahí, que es la página más fácil, ¿no? Claro. Y también en portal.beneficiosestudiantiles.cl. De todas maneras, están los dos sitios con el link ahí en la página de biobiochile.cl.
16: Sí, es muy importante que este procedimiento exige que la información del Registro Social de Hogares esté actualizada, por lo que desde la Subsecretaría de Educación Superior recomiendan asegurarse que los datos estén al día cuanto antes.
17: Ya, ¿quiénes tienen que hacer este trámite? Los estudiantes que cursaron cuarto medio el 2026, o sea, claro, que están saliendo y van a ingresar a la educación superior el próximo año 2027.
16: Los egresados de cuarto medio, no importa el año, y que desean ingresar a la educación superior el próximo año.
17: Quienes estén cursando educación superior sin beneficios o quienes ya cuentan con uno y tienen que o desean optar a otro beneficio con mayor cobertura para el próximo año.
16: Y aquellos que no cumplan con los requisitos de renovación de su actual beneficio y deseen optar por otro para cubrir el resto de la carrera.
17: Está para la gratuidad en educación primer año y desde segundo año. También hay varias becas, ¿eh? La beca Bicentenario, la Juan Gómez Millas, la de Excelencia Académica, la beca de Articulación. En fin, está todo el listado, como insistimos, ahí en biobiochile.cl. Recuerde entonces, desde mañana 1 de octubre, si usted conoce a alguien, usted mismo, ¿no?, nos está escuchando, está en cuarto medio o quiere postular alguno de estos beneficios, es desde mañana hasta el 22 de octubre, pero siempre es importante, ¿no?, que se acerque ahí a FUAS.cl por si tiene alguna duda para que salga la postulación lo mejor posible. biobiochile.cl, por supuesto, también, si es que no encuentra la nota, aunque está ahí muy, muy visible, desde el portal, nosotros con gusto, con mucho gusto, se lo compartimos a través del WhatsApp.
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19: But I am involved. We are all involved. Mom.
20: Escuchamos esta voz, la voz de un símbolo juvenil, arrebatador, desaparecido prematuramente porque el 30 de septiembre del año 1955, con apenas 24 años de edad, murió el actor James Dean. James Dean fue un actor intenso que representó la figura del adolescente estadounidense de los años 50, una verdadera leyenda cristalizada en la película Rebelde sin causa. Su verdadero nombre era James Byron Dean y había nacido en Marin, en el estado de Indiana, el 8 de febrero de 1931. Fue el hijo único de Winton y Wildred Dean. En la escuela empezó a participar en representaciones teatrales. A eso se sumó que fue un gran atleta y jugó en equipos de básquetbol y de béisbol. Pero de esa época también hay un dato. Un dato que fue durante mucho tiempo secreto y que quizás explique esa sombra inquietante que cruzaba la mirada de James Dean. Lo declaró la actriz Elizabeth Taylor en una entrevista que salió a la luz después de que muriera Elizabeth Taylor el año 2011, porque ella pidió que esto se hiciese público solo después de su fallecimiento. Taylor declaró: cuando Jimmy tenía 11 años y su madre murió, comenzó a sufrir abusos por parte del pastor de su iglesia. Creo que aquello lo persiguió durante el resto de su vida. De hecho, sé que fue así. Hablamos mucho sobre ello, dijo Elizabeth, y compartió con Dean el rodaje de la última película de James, que se llamó Gigante, donde se hicieron amigos. La carrera de James Dean se había iniciado luego de cursar arte dramático en Nueva York, cuando comenzó a trabajar en pequeños teatros de Broadway, y fue su interpretación en El Inmoralista de 1954, la pieza teatral que le valió la oportunidad de firmar un contrato en Hollywood, donde al año siguiente rodó Al Este del Edén o Al Este del Paraíso de Elia Kazan. Cuando a James Dean se le dijo que era demasiado bajo para ser actor, medía 1,71 metros, él contestó: ¿cómo se puede medir la actuación en pulgadas? Además usaba anteojos, aunque los dejaba fuera del set. El año 1955, el actor alcanzó la plenitud al protagonizar Rebelde sin causa, de Nicholas Ray, junto a Natalie Wood y Sal Mineo. De los tres largometrajes que protagonizó, Rebelde sin causa fue el decisivo a la hora de forjar su leyenda. James Dean y la frágil Natalie Wood formaron un dúo adolescente cuya identidad entra en crisis al enfrentarse con el mundo de los adultos. El rostro angustiado de James Dean fue sin duda el mejor reflejo del dolor de una masculinidad conflictiva enfrentada a los ritos de paso impuestos para ingresar a la comunidad. Fue un éxito monumental. James Dean irrumpió como el símbolo de una juventud inconformista, pero al mismo tiempo profunda, atormentada, sensible y humana. Poco después actuó en Gigante, que se estrenó tras su muerte en 1956. Esa película fue dirigida por George Stevens a partir de la novela de Edna Ferber y en la que Dean, que interpretaba a un peón de rudos modales, consolidó su imagen de joven inconformista.
21: No, I'm a rich boy.
20: La próxima película ya estaba preparada, planeada. Iba a ser la historia biográfica del boxeador Rocky Graziano. Y la Warner Brothers estaba a punto de firmar un contrato en el que recibiría $900,000 por 9 películas en 6 años, incluyendo 12 meses sabáticos que comenzarían en 1965. Un verdadero dineral para lo que entonces se estilaba. Pero Dean era además amante de las motocicletas y los autos. Y había anunciado a sus amigos que se iba a dedicar a la carrera de autos, por lo cual encargó que le trajeran un vehículo deportivo Lotus desde Inglaterra. En septiembre de 1955, Dean se registró para correr en una carrera en Salinas. Y como el Lotus iba a llegar a finales de año, se compró un Porsche Spyder 550 que bautizó el pequeño bastardo. Ese 30 de septiembre, día viernes, el motor de su auto necesitaba más kilometraje para tener mejor rendimiento, por lo que Dean decidió conducir hasta Salinas con el mecánico Rolf Witterich como copiloto. A las 5:50 de esa tarde, Dean y Witterich llegaron al cruce de las carreteras 466 y 41, cerca de Cholheim, a 250 kilómetros de Los Ángeles. En sentido contrario venía un Ford Tudor que manejaba Donald Tarnanspeed, un estudiante de 23 años. Y de pronto ese vehículo, el Ford, giró a la izquierda para dirigirse al noroeste por la carretera 41. Dean supuso que iba a parar, porque obviamente tenía que verlos. Pero no fue así. James Dean iba a toda velocidad, trató de esquivar el impacto y el Ford quedó finalmente estampado en un poste telefónico. El copiloto salió volando con una fractura de cráneo y una pierna rota. James Dean, el actor símbolo para toda una generación marcada por sus ansias de libertad y en perenne conflicto con sus mayores, quedó atrapado entre los restos del vehículo, se rompió el cuello y murió de manera instantánea ese 30 de septiembre del año 1955.
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16: Extra el departamento de prensa, Gonzalo Holguín con novedades desde el Congreso. Gonzalo.
0: Sí, les contamos esta información que ha ratificado el senador del Partido Comunista, Daniel Núñez, respecto del rechazo de su visa a Estados Unidos. El senador debía asistir como representante en el cupo del Comité Unidos de la Cámara Alta a un evento de Asamblea Parlamentaria de la UIP que se iba a registrar en Nueva York. Finalmente asistió la senadora Loreto Carvajal y el senador no pudo asistir por el rechazo de su visa. Explicó que, a la radio directamente, que él hizo las gestiones con la Oficina de Relaciones Internacionales del Senado de la República, lo conllevó al proceso que deben hacer todos los parlamentarios para sacar pasaporte diplomático, que no lo había realizado y que tenía que hacer la solicitud de visa a Estados Unidos, ante lo cual el encargado de Relaciones Internacionales le señaló que por plazos no había posibilidad de sacar la visa y eso significó que no pudiera viajar. El senador dice, y aquí cito textual, lo que uno entiende es que cuando se hace un evento de esta magnitud, la Asamblea de Naciones Unidas son los estados que organizan el evento y que tienen la sede, las que deben facilitar el acceso a las visas, y como no se facilitó su visa, obviamente no pudo viajar al evento parlamentario que se hacía en Nueva York, deslizando una crítica a la imposibilidad que tuvo o la falta de gestión que se realizó para que finalmente el senador del Partido Comunista, Daniel Núñez, se pudiera ingresar a Estados Unidos en el marco de una asamblea parlamentaria de las Naciones Unidas. Desde el Congreso Nacional, Bio Bio, la radio.
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0: 31 de agosto del año 1997, Lady Di había sufrido un accidente. Estaba todo el mundo pendiente de lo que ocurría, de las consecuencias del accidente. Y una llamada entre el hermano de Lady Di, Charles Spencer, y el entonces príncipe Carlos. Lo relata así el hermano de Lady Di en un libro que ha generado, pero ya la atención mundial y que se acaba de lanzar en nuestro país. Recibe la llamada entonces del príncipe Carlos. Dice él, a diferencia de los otros interlocutores que no daban crédito y apenas eran capaces de articular sus mensajes de pésame y voluntad de ayudar, él me pareció eufórico. Era como si acabara de ganar la lotería, recuerdo que pensé. Me dijo que a primera hora había hecho una visita a William y a Harry en sus dormitorios de Balmoral y les había comunicado la muerte de su madre. Se me antojó una forma de actuar extrañamente pragmática, dada la magnitud de la tragedia. El libro, El canto del cisne, Diana, mi hermana, de Charles Spencer, llegó a nuestro país.
1: Y a tus manos, y vamos a estar conversando de eso con Javier Rodríguez, director literario de la edición comercial Penguin Random House, para hablar de este libro que causa tanta... nos atrapa a los chilenos.
2: Sí, es bien impresionante. Hola Loreto, hola Pablo, muchas gracias por la invitación, muy ad hoc la cortina musical, sí, además.
0: Porque habla del funeral, que
2: exacto,
0: también,
2: y del rol de... Y además esta canción de Elton John, hay como un mito, antes de entrar como en Honduras, de que se dice que Elton John la escribió para Diana, y no es así. En el libro, de hecho, se relata que ella va a una fiesta que da el príncipe Andrés, ahora el infame príncipe Andrés, ya sabemos lo que ha pasado, donde el invitado musical era nada más y nada menos que Elton John con un piano. Y él tocó esta canción y Diana quedó prendada. Y a partir de eso ella le escribe una carta, se hacen amigos y al final termina siendo la canción que la representa. Y sí, este libro que, como bien decía Loreto, está en librerías desde finales del mes pasado.
0: Desde este mes, hoy día es 30, hace algunos días.
2: En toda Chile. La razón, es que sí, yo ya estoy pensando en octubre.
0: Sí. Lleva un par de días en Chile.
2: Sí, lleva un par de días en Chile, ya pues, se ha posicionado como uno de los libros más vendidos, están todas las listas. Y claro, Pablo, tú decías, algo tenemos los chilenos que nos interesa mucho la realeza británica. El libro del príncipe Harry, ustedes acordarán, fue un bestseller absoluto, se sigue vendiendo y ahí podemos especular sobre por qué nos interesa tanto, porque nos creemos los ingleses de Sudamérica, porque tenemos cierta admiración por la cultura británica, pero yo creo que hay una explicación más simple, lo digo como alguien que ha visto la publicación y el éxito de Harry, como también de este libro en particular, que estoy seguro que le va a ir igual de bien, El canto del cisne, de Charles Spencer, su hermano, es que yo creo que, y también él lo insinúa, con la princesa Diana probablemente se vendió o se creó sin querer el cuento de hadas más moderno del que tenemos...
1: Más cercano, tal vez.
2: El más cercano.
1: Más terrenal.
2: O sea, en The Crown muestran cómo el matrimonio fue un show televisivo. La vimos con Nelson Mandela, con sus campañas contra el VIH, mostrando un perfil mucho más cercano que el distante de la reina Isabel. Y claro, entonces después, ¿qué iba a pasar con esos hijos? Este cuento de hadas se transforma en una tragedia griega. Y yo creo que eso nos repercute y nos llama mucho desde el humano.
1: Mira, muy breve, hay una frase o un pensamiento que hace, dice, habla sobre Brigitte Bardot. Uh-huh. Dice, la estrella francesa de cine que fue igualmente idolatrada y analizada por los medios de comunicación de todo el mundo, una generación antes que Diana. Le confesó una vez a un realizador de documental que la habían hecho sentir acorralada, atrapada, ahogada hasta el punto de la asfixia, hasta el punto de desear la muerte. Muy en el fondo, a mí me preocupaba que Diana hubiera sentido lo mismo en sus instantes más vulnerables.
2: Bueno, es muy bueno ese paralelo que haces, Pablo, con Brigitte Bardot, porque también se puede hacer con Marilyn Monroe. Elton John escribe la canción pensando en Marilyn Monroe, entonces son estas figuras mega vulnerables que en un contexto del patriarcado fueron atacadas brutalmente desde la opinión pública, desde la prensa. O sea, yo creo que una de las tesis más fuertes que tiene Charles Spencer, que Nosotros acá hablamos de repente como uno se puede quedar el hermano de Diana que escribe. O sea, sí, es el hermano de Diana, pero es un tipo que tiene un currículum espectacular. O sea, educado en Oxford, tiene como 8 libros, ha sido corresponsal para las principales cadenas televisivas, vivió en Ciudad del Cabo. O sea, es un gran, gran escritor. Y acá precisamente él cuenta la historia. Él dice que todos los libros que escribió fueron como una preparación inconsciente para escribir este libro, porque le dieron el rigor del periodista, que tenía que contar la verdad, y por eso termina no censurando nada. Si ustedes se fijan, él cuenta todo, pero no hay un tono de rencor en eso. No sé si les dio la misma sensación.
0: Sí. Hay sensación, claro, de muy... No sé si rencor, pero hay un tema, por supuesto, con la monarquía y también con la prensa, de cómo trató a Diana. Y en pos del tiempo, porque podríamos estar hablando toda la mañana del libro, ha tenido tal repercusión que en una medida inédita, incluso la monarquía británica tuvo que pronunciarse a propósito de este libro. Fue hoy rey Carlos III quien decía una frase ahí también, de que su majestad, dice, están conscientes de que el dolor de la pérdida de un familiar puede nublar el juicio, afectar la capacidad de discernimiento, alterar los recuerdos, en fin, un poquito de defensa también de la monarquía a propósito de todo lo que revela él como hermano, porque también da cuenta de un poco la aristocracia y cómo funciona la monarquía británica, pero también otros roles.
2: Totalmente, pero esa declaración tiene una doble lectura, porque si bien... le da un aire de subjetividad a lo que escribe Charles Spencer, también intenta justificar, creo yo, ciertas acciones del actual rey Carlos, sí, en ese momento. O sea, cuando él lo llama, por ejemplo, porque Charles Spencer no estaba de acuerdo en que los hijos de Diana caminaran detrás del féretro en la ceremonia oficial.
0: Imagen histórica a esta altura.
2: Exacto. Y él lo llama y le dice como que te crees, tu familia no tiene sentido del deber, y ¿sabes qué más? Pronto nos vamos a olvidar de Diana. Y en vez de juzgarlo y decir como, ¿qué le pasa a este tipo? No sé, él dice, creo que también está inundado por el dolor. Entonces creo que ahí hay un doble juego, que como con las sutilezas de la realeza y de estos juegos políticos, ambos están jugando. Y creo que ahí Charles Spencer fue muy hábil en sacar este libro un año antes de que se cumplan los 30 años del aniversario de Diana, porque creo que también con este libro él hace justicia e instala la narrativa que la realeza ha intentado tirar bajo la alfombra estos últimos 30 años. O sea, termina contando la historia personal de ellos como familia y se adelanta eso con justicia, creo yo. Claramente la realeza no recibió bien este libro.
0: 30 años ya, El canto del cine, Diana, mi hermana, de Charles Spencer, en todas las librerías, ¿no? ¿En Chile?
2: En todas las librerías de Chile, en los canales web también. Vayan, que bueno, aquí no contamos nada de lo que sale en el libro, menos mal, no spoileamos, pero es una lectura que se lee en dos tardes.
0: Sí, y tiene bien revelado en varios episodios. Javier Rodríguez, el director literario de Penguin Random House, grupo editorial justamente del libro. Muchísimas gracias, Javier.
2: Muchas gracias. Muchísimas gracias a usted.
0: Nos vamos al informador.
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5: ¿Qué tal? Buenas tardes, bienvenidos al Informador de las 12 del día. Hasta ahora hay varios allanamientos en la comuna de Cerrillos. Revisemos la información junto a Rodrigo Pino.
6: Sí, hemos llegado hasta la población Oreste Plat. Esto es la comuna de Cerrillos. Operativo en desarrollo por parte de personal de carabineros, o equipos OS-7, también del golpe de carabineros y otras unidades allanando viviendas en este sector. 10 domicilios que se han ido ya allanados por parte de carabineros y hay 6 personas detenidas. Entre ellos se ha incautado droga, también armas de fuego, municiones vinculados a este ilícito. Un operativo que está siendo encabezado también por parte de personal del Ministerio Público, de la Fiscalía pertinente. Cerrete, y esto genera bastante conmoción a algunos vecinos del sector producto de esta masiva intervención que está desarrollando hasta ahora personal de carabineros acá en la zona poniente de la capital, comuna de Cerrillos, lo reiteramos, en la población Oreste Plat, y que ha tenido como fin desbaratar a grupos vinculados al tráfico de drogas en este sector, y como señalamos, 6 personas han sido detenidas, además de 10 viviendas allanadas, y se ha recuperado diversos elementos, droga de distinto tipo, marihuana, pasta base, cocaína, además de elementos para dosificar la droga y también otros elementos de prueba, como son también dinero producto de la venta de este producto. Estamos a la espera, efectivamente, de tener más detalles en los próximos minutos en torno a este importante operativo de carabineros acá, en la comuna de Cerrillos, Bio Bio, la radio.
5: Se confirmó la renuncia de la Seremi de Desarrollo Social y Familia de la Región Metropolitana, nos informa María José de la Barra.
7: Así es, el Ministerio de Desarrollo Social y Familia que dirige María Jesús Wolf dio a conocer a través de un comunicado la renuncia de la Seremi de dicha cartera en la Región Metropolitana. Se trata de Katia Durán, quien presentó su renuncia al cargo, la cual se hizo efectiva a través de estos canales y que se hará efectiva de manera concreta el próximo 1 de octubre, una decisión que responde exclusivamente, dicen en esta declaración, a razones de carácter familiar que requieren de su completa atención y dedicación. Fuentes de la radio comunicaron que esto no tiene relación con una situación de desempeño o evaluación de la funcionaria en cuestión, sino netamente a temas personales que imposibilitaban que pudiese seguir en el cargo. Una nueva renuncia que se da a conocer de los secretarios regionales ministeriales y se suma a la que más temprano también dio a conocer la radio respecto al Seremi del Mimbu, también en la Región Metropolitana. Bio Bio, la radio.
5: A propósito de política, ya hay fecha para la reunión de los libertarios con el gobierno. Francisca Cárez nos cuenta.
8: Sí, será el próximo martes esta reunión convocada justamente por los libertarios. Así lo dio a conocer la senadora del partido, Vanessa Kaiser, quien confirmó que la bancada del Partido Nacional Libertario se va a reunir por separado, tal como lo habían solicitado, con el presidente José Antonio Kast en Cerro Castillo, en una cita exclusiva entre el mandatario y los parlamentarios de esta colectividad. Un encuentro que se produce luego de que ayer los libertarios, como se los comentábamos acá en la radio, decidieran no participar de la reunión ampliada con las bancadas del oficialismo y le solicitaran en cambio una instancia propia con el jefe de Estado para abordar directamente sus planteamientos. Y esa solicitud finalmente fue acogida, según fuentes de la radio. En el gobierno se mostraron abiertos a escuchar y abordar distintas materias que el partido liderado por Johannes Kaiser ha venido poniendo sobre la mesa en su relación con el Palacio de la Moneda. De esta manera, los libertarios entonces vuelven a marcar su estrategia de mantener diferenciada su relación con el Ejecutivo en una reunión que se llevará a cabo el próximo martes en Cerro Castillo.
5: Gracias, Francisca. Vamos a la región de Valparaíso. Finalizó la primera jornada del juicio oral en contra de 4 imputados por robos registrados en la región. Lucas Peña nos informa.
9: Sí, nos referimos al inicio de la audiencia de juicio oral en contra de las 4 personas que fueron detenidas por la causa que involucra el robo registrado en el Banco Estado Express ubicado en Avenida Razzuriz, en la comuna de Valparaíso, y también el robo a la tienda París, un hecho que se registró en junio del año 2025. Hay diferentes delitos por los cuales están siendo acusados estos 4 imputados, entre ellos el robo con violencia e intimidación, homicidio tentado a carabineros y además asociación criminal, donde entre los 4 imputados, 3 serían familiares en una agrupación criminal que estaría conformada por al menos 20 personas, donde solamente han sido detenidas estas 4 que el día de hoy pasaron a la respectiva audiencia de juicio oral, esto correspondiente al Tribunal de Juicio Oral en lo Penal de la Comuna de Valparaíso. En la región de Valparaíso, Bio Bio, la radio.
5: Son las 12:06, el cielo en Santiago sigue nublado, alcanzamos 16,3 grados, hay un 50% de humedad. ¿Qué esperamos para la tarde en la capital? El día debiera seguir nublado y en la tarde-noche variará nubosidad parcial con una máxima de 17 grados, pero atención porque mañana 27 grados, de acuerdo al pronóstico. Hay más noticias a la una en la edición del mediodía de Radiograma. 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
3: Acompañándolos, informándolos, como siempre, acá en el Expreso BioBio. Muy atentos a lo que está sucediendo, por supuesto, en todo nuestro país. Son las 12 del día con 12 minutos. Pablo Flam.
4: Sí, queremos contarles de un corte de energía eléctrica que se produjo. Ahí está, estamos revisando la Superintendencia de Electricidad y Combustible. Este corte de suministro está afectando a la comuna de Villa Alemana, precisamente con 13.876 hogares sin suministro eléctrico. Información que entrega la SEC a través también de Chilquinta, que es la empresa operadora. Son 13.876 clientes sin suministro eléctrico.
3: Sí, la empresa también se ha manifestado a propósito de este corte, justamente para el horario de reposición. Ahí Chilquinta es la que ha informado a propósito también de, a ver, nos han llamado tanto, ¿no? También varios auditores de esta situación allá del corte que se está produciendo. A esta hora vamos a estar, por supuesto, actualizando esa información. Muchísimas gracias por todos quienes se comunican con nosotros a través de las distintas vías acá en la radio para comentar justamente esta y otras situaciones.
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3: Hemos estado comentando, muy atentos entonces a lo que está sucediendo con las precipitaciones en algunos sectores, ¿no?, del sur de nuestro país, inundaciones, muchos auditores también que nos escribían desde Chillán y desde otros sectores, por cierto, también en la región del Biobío, contándonos, ¿no?, de las intensas precipitaciones concentradas durante esta mañana de día miércoles.
4: Vamos a tomar contacto con Helio Brufor, meteorólogo de la Dirección Meteorológica de Chile, para saber de lo que pasó hoy precisamente en la región del Biobío y en otras regiones. Helio, ¿cómo está? Buenas tardes.
3: Buenas tardes.
6: Hola, buenas tardes, ¿qué tal?
4: Sí, hablábamos muy temprano a propósito de esta intensa lluvia que cayó en la zona, específicamente de Lota, con granizo, 48 milímetros.
6: Así es, 48 milímetros en menos de 6 horas, principalmente en la región de, perdón, en la comuna de Lota, mientras que en el resto de las comunas de la región, en general, los sectores costeros estuvieron con un monto entre los 20 y los 30 milímetros, y en el interior los montos llegaron a estar entre los 10 y los 25 milímetros como promedio para la región del Biobío. Uh-huh.
3: Conversábamos con nuestros compañeros allá en la región y nos decían, claro, porque según el pronóstico de la Dirección Meteorológica, a ver si nos confirmas eso, va a seguir precipitando durante la tarde, pero no con la intensidad de lo que vimos las últimas horas.
6: No, en la mañana se esperaba lluvia y ahora se esperan chubascos en declinación, que durante horas de la tarde, entonces los chubascos van a ir cada vez siendo de menor intensidad. En este momento ya debería haber pasado lo más fuerte del sistema frontal por las regiones de Ñuble y del Biobío.
4: Sí, Helio, el Servicio Meteorológico, la Armada, también emitió una alerta respecto a posibilidad de nubes convectivas que pueden formar trombas marinas desde la región del Biobío a los ríos. ¿Esa alerta se mantiene?
6: Están las condiciones, pero son las condiciones están, pero son bajas todavía para poder determinar con cierta exactitud si es que podemos, como Dirección Meteorológica, emitir también un aviso por la formación de estas nubes tornádicas. La inestabilidad está, pero como te decía, las señales son bajas, es más probable que haya tormentas eléctricas que se presenten nubes tornádicas con algún otro tipo de evento.
3: Uh-huh. Estamos en primavera, lo hemos conversado contigo en más oportunidades, también con tus compañeros de la Dirección Meteorológica de Chile. Por distintos factores se espera esto, ¿no? Una primavera inestable y lluviosa.
6: Así es, eso es producto de que estamos con un niño muy fuerte y eso da como consecuencia que la primavera en la zona central de nuestro país sea más lluviosa y por ende también más inestable. Y eso quiere, con inestable quiero decir que puede ser con días con lluvia, otros días con nubosidad parcial o días soleados, inclusive que aumente la temperatura, pero las condiciones de precipitaciones van a estar por sobre lo normal en la zona central de Chile.
4: Uh-huh. Sí, tú hablabas también de las regiones que están con esta alerta respecto a las tormentas eléctricas, pero también ráfagas de viento.
6: Sí, también se espera viento, en especial para el día viernes, y eso es por la llegada de un nuevo sistema frontal que va a llegar en esta ocasión hasta la región de Coquimbo, como límite norte en cuanto a las precipitaciones que puedan registrarse en los sectores cordilleranos y en los sectores de los valles hasta la región de Valparaíso. Y este sistema frontal que va a llegar el día viernes viene acompañado con vientos de hasta 70 kilómetros por hora en los sectores cordilleranos y de hasta 50 kilómetros por hora en los sectores precordilleranos entre las regiones de metropolitana y del Biobío.
3: Claro, de hecho lluvia para la región metropolitana el día viernes, ¿no?
6: Así es, lluvia, precipitaciones de características débiles, chubascos durante horas de la tarde y de la noche del mismo día.
3: Ya, pero débiles hasta ahora.
6: Débiles, sí.
4: Sí. Ya. En cuanto a las temperaturas en la región metropolitana, pues se ve que 18, 19, 20 grados. ¿Cuándo ya podríamos decir 23, 24, solcito?
6: Eso lo podríamos decir mañana perfectamente porque las máximas van a llegar a 27 grados Celsius. Hoy día tenemos una máxima que va a estar en torno a los 17, 18 grados Celsius. Mañana 27 y el día viernes 19 nuevamente. Y ahí de nuevo reitero lo que te decía sobre la primavera inestable, que vamos sí. a tener estos días que va a ser mucho calor y otros días que nuevamente vamos a tener condiciones más nubosas, con baja la temperatura y también con precipitaciones.
3: ¿Querían calor? Bueno, ahí en la Dirección Meteorológica de Chile hay una alerta, Elio, por eventos de altas temperaturas extremas en algunas zonas del norte de nuestro país.
6: Así es, en la región de Atacama principalmente, y eso se adiciona a un aviso también de altas temperaturas que comprende entre las regiones de Tarapacá y la región de Atacama, con temperaturas que están entre los 32 y los 34 grados Celsius aproximadamente, en promedio para los valles, los sectores de La Pampa, los sectores de la precordillera, de la cordillera de la costa. En general, casi todo el centro de las regiones de la zona norte de nuestro país van a tener altas temperaturas durante la jornada del día miércoles y también del día jueves.
4: Sí, si bien Elio, te lo preguntó Loreto, va a llover, tú dijiste van a caer precipitación el día viernes. ¿Cuánto se estima? Porque mucho que es pelotero, que hace trekking, que juega tenis el fin de semana, va a estar preguntando, ¿irá a llover mucho, poco?
3: ¿Reservo la cancha o no?
4: Reservo
3: no
4: la cancha, claro, voy o no al cerro.
6: Sí, deberían de ser precipitaciones entre los 5 y los 10 milímetros y principalmente los sectores precordilleranos y los sectores más al oriente de la región metropolitana.
4: Ya, o sea, igual no.
3: ¿Se puede jugar?
4: Depende.
6: Se puede jugar, sí. Depende. Sí, no va a ser una lluvia tan intensa como para que no impida un juego de...
3: Sí.
6: Van a quedar mojados.
4: Es que hay lugares caros que si cae una cantidad de X la suspenden. Yo estoy pensando, por si la gente que hace trekking, habitualmente los fines de semana, claro, subir cerros mojados es más complicado.
3: Es más peligroso, claro.
4: Es más peligroso,
6: sí, claro. Pero estas presentaciones son de tarde-noche, entonces tengo entendido que los trekking generalmente son en las mañanas.
4: Claro, pues sí, es verdad. Sí, generalmente se hacen en las mañanas temprano, pero bueno.
3: Sí. Estamos conversando con Elio Bruford, meteorólogo de la Dirección Meteorológica de Chile. Hemos comentado la situación de Lota, nosotros por supuesto muy atentos también. Hay imágenes que queremos compartir contigo, Elio, y con bueno, nuestros televidentes, auditores, se los describimos, que justamente la gente que está en Lota, que está limpiando el barro de ahí del centro de la ciudad, lo comentábamos más temprano, es una región donde están acostumbrados a intensas lluvias, pero lo de hoy día, Elio, fue bien excepcional, ¿no?
6: Sí, es que fue bastante intenso en su momento, casi los 50 milímetros que se registraron en menos de 6 horas y eso provocó la crecida de ríos y por ende también inundaciones en gran parte de la comuna.
4: Sí, Elio, estamos viendo imágenes como la gente está limpiando, sacando el barro, porque cayó tanta agua en menos de 6 horas, que la gente, claro, rápidamente, una vez que paró, rápidamente se activó para limpiar las calles, sus negocios, sus casas. Cayeron granizos también, ¿no es cierto?
6: Lo más probable es que los granizos también pueden caer junto con las precipitaciones asociadas a las bandas frontales. Entonces, si se dan las condiciones, es altamente probable que se haya podido dar la ocurrencia del granizo.
3: Ahí está entonces, bueno, bien atentos a lo que va a suceder, acostumbrarnos a esta primavera inestable. Por ejemplo, mañana altas temperaturas, ¿no? En la zona central, 27 grados en Santiago, pero no guarde el paraguas ni la parca, porque el viernes vienen precipitaciones en esta zona, y lo que estamos viendo también, estos avisos, ¿no? De altísimas temperaturas en el norte, las precipitaciones y nubes, vientos tornádicos ahí en el sur. Como siempre, Elio Bruford, ahí meteorólogo de la Dirección Meteorológica de Chile, muchísimas gracias.
4: Gracias, Elio.
6: Gracias, que estén bien.
4: Bueno, y además queremos contarle que Transporte informa restricción de la pista izquierda en ruta 5 al norte, sector Cardenal Caro, esto es en la comuna de Conchalí, debido a una colisión por alcance entre 5 vehículos. Situación obviamente genera tránsito lento.
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1: Tiene que estar vigente el correo.
0: Claro, claro. Y revisa el correo y ahí le va a llegar el mail correspondiente, votar, y usted ve si quiere votar por esta, por distintas categorías. Son 19 categorías, quedan poquitos días todavía y está muy peleada.
1: Yo tengo dos, ¿puedo decir mi favorita o no?
0: No sé si tiene habilita. No, pero no.
1: Voy a decir mis dos favoritas.
0: Bueno.
1: Elisa Zulueta,
0: ¿ya?
1: Me encanta ese lado de la comedia.
0: Es tremenda.
1: Pero creo que el papel de la Pali García en la serie de Matute Jones...
0: Ya.
1: Voy a votar.
0: Ahí ya está. Página 7.cl y los premios Cordillera 2026. 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
0: 30 de septiembre se nos va el mes y entre otras varias cosas.
1: ¿Ya?
0: ¿Sabes qué va a pasar hoy día?
1: Ah, el presupuesto.
0: Claramente. Y entre otras varias cosas. Vanessa, justamente Vanessa Gajardo con nosotros acá en el estudio para explicarnos qué va a pasar con el presupuesto, qué se ha sabido de presupuesto y cadena nacional hoy día. Vane, muchas gracias.
2: ¿Cómo están, chicos? Me gustaría decir que tengo buenas noticias, pero en realidad esta es una verdadera semana de alertas económicas. Porque, claro, tú lo decías, Lore, tenemos en la tarde lo que es la cadena nacional por el presupuesto. Confirmar finalmente esta cifra, recordemos que en un inicio el ministro Quiroz había dicho y había sido muy tajante que el presupuesto no iba a aumentar más de un 1%. Se había dicho entre un 0 y un 1%, ahora según trascendió a los medios de comunicación, sería un crecimiento de un 1,5% en línea con este compromiso, ¿no?, del gobierno de una estabilidad fiscal, de poder ajustar las cuentas, de ordenar la casa, etcétera. Pero también, hoy conocimos el desempleo, tenemos la actualización de precios de la Empresa Nacional del Petróleo, la ENAP, que también deberíamos ver un alza ahí. Mañana tenemos IMASEC, acaban de salir los datos también de la caída en el índice de producción industrial, que anticipa que probablemente mañana vamos a tener un dato malo.
0: Sí.
2: Una caída de la producción de un 5,7%. Mañana también se conoce el informe de finanzas públicas del tercer trimestre, bien digo, por ahí va en línea, no que el anuncio del presupuesto sea hoy, porque eso también anticipa cómo viene un poco la sanidad de lo que son las finanzas públicas, pero en realidad es una semana de malos indicadores. Lo que sí podemos hablar, y que está en línea con lo que anunciaba el INE esta mañana, es que va a ser un presupuesto que va a estar 100% enfocado en lo que tiene que ver con la primera urgencia nacional, que es esta desocupación histórica ya, estamos hablando de una desocupación del 9,6%, el nivel más alto desde mayo de 2021. ¿Qué quiere decir esto? Que estamos con niveles de desocupación como si tuviéramos una pandemia, nuevamente.
1: Sí. Hoy día lo hablamos en la mañana, casi 1 millón de desempleados.
2: Sí. Y la informalidad que sigue subiendo también.
0: Sí. Vale, bueno, lo que vamos a ver, efectivamente se juntan muchos datos, ¿no? Y muchos datos, mañana vamos a ver el IMASEC, hay varios aspectos que están peor que malo, están diciendo el dato del crecimiento económico, pero hoy día ya el presidente va a decir, en el fondo, el presupuesto para la nación del próximo año, es decir, cada una de las carteras, ¿cuánta plata van a tener? Si pensemos en un presupuesto familiar, uno, exacto, destina plata para el arriendo o para el dividendo, para diversión, para servicio salud, básico, para ropa, para alimentación, en fin. Y eso es lo que también, a propósito del apriete de cinturón, cómo va a ir impactando en cada una de las carteras. Tú dices, por supuesto, mucho énfasis en el trabajo, pero ¿en qué otras carteras va a tener también el presupuesto importante?
2: Justamente todo está en línea con aquellas partidas, aquellos ministerios que más contribuyan a la creación de puestos de trabajo formales. Es por eso que los ejes prioritarios que ha definido el gobierno, y esto no es novedad porque ya lo han adelantado, digamos, por supuesto, la seguridad en primera instancia, pero también viene un foco fuerte en lo que tiene que ver con la inversión. Por eso vamos a tener que estar muy ojo, aguja con lo que va a pasar con la partida de vivienda, también con obras públicas, ¿cierto? Y así, por supuesto, también las otras necesidades, que yo creo que aquí el tema político se viene muy fuerte. ¿Por qué? Porque la oposición no va a permitir, o al menos esa es la intención que tienen, que no se destinen los recursos suficientes para otras partidas que tienen que ver con un carácter o un compromiso más social, que es, por ejemplo, educación, niñez, que también han sido definidas como prioritarias.

0: pero están un poco más al final de la lista. Yo creo que este año la novedad es que vivienda y obras públicas van a liderar lo que tiene que ver con las partidas que van a tener más inyección de recursos, justamente en línea con este objetivo del Ejecutivo de llegar a un desempleo bastante ambicioso al término de su gobierno, de un 6,5% que todos dicen que no se va a cumplir.
1: Hay que bajar del 9 primero.
2: Saliéndome un poquito del dato duro, esta es una impresión mía, no sé si la comparte. El ministro Quiroz fue muy protagonista hasta, yo diría, un mes atrás. Prácticamente hablaba todos los días, entregaba cifras, planes, datos, proyecciones, y como que ha bajado la aparición pública. ¿Hay alguna doble lectura en eso?
0: Sí, yo soy súper de acuerdo contigo, Pablo. De hecho, antes teníamos declaraciones del ministro todos los días, todas las semanas.
2: Hablar en la mañana, en la tarde.
0: Le gusta muchísimo, por cierto, a él hablar con los medios de comunicación, pero yo tengo la sensación de que se ha estado guardando comunicacionalmente, sobre todo porque han habido muchas críticas hacia su persona las últimas semanas. La oposición lo califica como un ministro indolente, que no empatiza con la ciudadanía, que no conoce la realidad de la clase media, de los sectores más vulnerables. Ha tenido algunas declaraciones que han sido desafortunadas, creo yo, sobre todo lo que tiene que ver con el bencinazo que ocurrió en marzo y con las alzas que han seguido, digamos. Yo creo que se está guardando para todo el debate que se viene en la ley de presupuesto. Sabemos que es uno de los momentos más relevantes, sí, donde los ministros de Hacienda destacan. Le costó también la salida del ministro Mario Marcel en su momento. Así que yo creo que en realidad está guardando cautela. Son indicadores malos, son semanas malas para el ministro de Hacienda, y yo creo que en realidad la técnica, la estrategia está haciendo eso. Se vienen semanas y meses de aquí a octubre, ¿no? Fines de octubre, que tiene que estar más o menos esto tramitado, que realmente yo creo que va a tener que guardar todas las energías en eso.
1: Sobre todo con el tema de las expectativas, ¿no?, que generaron, porque claro, un mes, dos meses, tres meses, echándole la culpa también al gobierno anterior, que puede ser, pero ya cuando ya llevas más de un semestre, ¿no?, en el gobierno, y ha sido también blanco de críticas. Vane, ya al terminar, se presenta hoy día, bueno, va a estar la cadena nacional del presidente, vamos a conocer, por supuesto, los detalles también del presupuesto, y ahí lo que tú decías, de aquí en adelante vamos a ver estas jornadas extensísimas en el Congreso Nacional, hasta altas horas de la madrugada, más de uno va a estar ahí dormitando, que es el escenario que se ha dado durante los últimos años también, porque hay una fecha de término para la legislación, ¿no?, para la negociación ahí en el Congreso Nacional sobre este presupuesto 2027.
0: Claro, noviembre ya es el mes cúlmine, digamos, históricamente tiene que estar ya despachado, y hay muchísima expectativa en lo que va a ser esta tramitación. ¿Por qué? Porque 2027 aparece como el año de la reactivación. Este año no vamos a alcanzar a crecer sobre el 2%, pero ya 2027 todo indica que deberíamos estar en el rango entre el 2 y el 3%, y de eso va a depender mucho cómo termine la elaboración de este presupuesto.
1: Claro, con muchísimas críticas al presupuesto actual, que fue de la administración anterior, derechamente han dicho, sí, que estaba mal hecho por parte del ministro. Vamos a estar muy atentos a eso, y ya, entonces anotando, mañana IMASEC también.
0: Mañana IMASEC ya. Y el informe de finanzas públicas del tercer trimestre, que lo que viene a hacer es un poco a decir cómo está la casa, cómo están las finanzas públicas.
1: Y hoy día bencina es en la tarde.
0: También.
1: Atentos, sí, con eso. Ya, más pega que van esa.
2: Gracias,
1: Vane. Muchas gracias. Por supuesto, usted se va a informar acá en la radio de todo lo que está sucediendo. Si hoy día está el informe de la ANAP para ver la variación de los precios de los combustibles para hacerlo concreto ya mañana jueves.
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1: Entonces, el día con 43 minutos, jornada tremendamente noticiosa. De hecho, también se desarrolló durante esta jornada un operativo antidrogas en la comuna de Cerrillos. Se allanó una decena de viviendas, hay detención también, y varias particularidades de dónde estaba la droga que encontraron, ¿no?, en este operativo.
2: Sí, vamos a conversar con Juan Andrés Barrientos, seremi de seguridad de la región metropolitana, a propósito de este operativo. ¿Cómo está, seremi? Buenas tardes.
19: Buenas tardes a todo el equipo de BioBio. Muchas gracias por la invitación.
2: Perfecto. Allanamiento de droga, ¿y qué otras cosas se encontraron, seremi?
19: Sí, buenas tardes. Primero que todo, este es un procedimiento que es de alta complejidad, donde participó OS7 Carabineros bajo la dirección del mando del fiscal Rojas de la Fiscalía, y diligencia simultánea en innumerables inmuebles conforme a autorizaciones judiciales correspondientes que se realizaron en el lugar. Se incautó droga, además retiro de armamento y detenidos en el lugar.
1: ¿Qué características tenían estas viviendas?
19: eran viviendas que se encontraban en un sector jurisdiccional propiamente de Cerrillos, que tenían un acceso restringido debido a la alta complejidad de la edificación que existe en el lugar. Tipos que hacían uso de tomas de viviendas, por lo tanto se procedió a la clausura de esta porque eran viviendas ilegales que amedrentaban a los vecinos, y los vecinos lamentablemente tenían que abandonar esta vivienda, y estos tipos hacían lucro de estas propiedades y no tenían ningún destino a lo que era vivienda o habitación, sino que única y exclusivamente a lo que es venta de drogas y temas de armamento. Un trabajo diligencial, profesional, felicitar el excelente trabajo dirigido por el fiscal Rojas y Carabineros de Chile, los S7, que fue muy profesional en el actuar, previa coordinación y planificación. Esto lleva un año de diligencias y hoy dieron resultados positivos, satisfactorios, y tenemos decomiso de armamento, droga y además detenidos.
2: Sanemi, pero estas viviendas pertenecían a quiénes, personas, porque se las tomaban estos delincuentes.
19: Sí, este es un procedimiento que se encuentra en completo desarrollo, que se va a trabajar con la Municipalidad de Cerrillos para poder dilucidar y averiguar quiénes son los propietarios de estas viviendas y de esta forma poder restituir estos inmuebles. Los inmuebles que fueron tomados por estas personas se va a trabajar con la Fiscalía con la finalidad de reasignar esto al municipio mediante autorizaciones por parte del Ministerio Público para poder intervenirlo. Conversamos con el señor alcalde que también se podían dar la posibilidad de reasignar estos domicilios a organizaciones vecinales o también a instituciones cristianas con la finalidad también de poder darle un espacio a ellos dentro de este territorio.
1: Pero esas casas son de alguien.
19: Sí, tienen propietarios, pero hay muchas casas que también fueron abandonadas, pero también existe la situación que estos tipos que trabajan en temas netamente de drogas, ¿sí?, amedrentaron a las personas, las intimidaban y de esta forma los sacaban de sus propios domicilios. Las personas, por temor a perder su vida y lógicamente ser amedrentadas día a día, se retiraban del lugar y de esta forma los tipos se aprovechaban del inmueble y utilizaban esto para el tema de acopio de droga y venta y microtráfico y tráfico propiamente tal.
1: Claro, pero esas casas hay que devolvérselas a sus dueños.
19: Ahora sí, claro. Lo más importante es que cuando trabajan diferentes instituciones, trabaja el Estado en el terreno. Y estamos abordando esta situación de forma profesional, sí, eficiente, y hoy tenemos resultados satisfactorios, que es control territorial, mantener sensación de seguridad en la población y sobre todo restituir estos inmuebles a los propietarios.
1: Sí, pero ¿cuánto tiempo llevaban tomadas estas casas?
19: Estas casas llevan aproximadamente, toma entre 6 meses a 1 año, son diligencias investigativas que están a cargo del fiscal señor Rojas.
1: Es que durante todo ese tiempo no estuvo el Estado ahí, ese es el tema.
19: Es que es un proceso de diligencia de trabajo investigativo por parte del Ministerio Público y en ese tema es un trabajo que está realizando con Carabineros de Chile, el departamento OS7.
2: ¿A las personas que me adelantaban eran personas mayores, eran familias?
19: Ese es un trabajo que estamos realizando con diligencia por parte de la Municipalidad, personal de IDECO y además de la Fiscalía.
2: Pero un approach se puede tener referente a que...
19: Tenemos diferentes tipos de segmentos de edades de las personas, pero también tenemos personas que son adultas mayores que están involucradas en esto, que lógicamente que abandonaron estos domicilios por temor a las amenazas por parte de estos tipos.
1: Sí, perdón, ¿cuántos domicilios son? ¿Cuántos domicilios son?
19: Tenemos diferentes domicilios, pero el catastro final lo va a entregar el fiscal señor Rosa una vez que tengamos todas las diligencias pendientes. En este momento el procedimiento se encuentra en desarrollo, están trasladados a la 51 comisaría de Pedro Guerra Cerda, y la finalidad es abordar esto de la mejor forma posible para así ir tomando diferentes espacios de terreno en la región metropolitana.
1: Sí, claro, porque uno trata de dimensionarlo, porque estamos hablando de personas propietarias de sus casas, que probablemente llevan muchos años viviendo ahí, y que presionados por los narcos tuvieron que no solamente abandonar las casas, o sea, no saben dónde están. Usted dice, bueno, devolver en la casa a quiénes, ¿no? Porque tuvieron que alejarse de ahí, de sus espacios. ¿Es una cuadra? ¿Cuántos lugares son? Por eso, claro, porque por eso yo le decía que el Estado no está, porque no estuvo ni siquiera cuando llegaron los narcos ahí, tampoco estuvo cuando la gente se tuvo que ir obligada de sus casas, dejando todo ahí, y ahora, después de un año.
19: Sí, lo más importante es que nosotros como gobierno estamos asumiendo la responsabilidad de poder estar en el terreno presentes, trabajar y de esa forma poder restituir estos inmuebles a los propietarios reales de esto y no a los narcotraficantes ni tampoco al crimen organizado. Nuestra misión es poder estar presente en el terreno y entregar una tranquilidad a la ciudadanía que estamos trabajando como gobierno. El mandato del presidente de la República y de nuestro ministro es poder estar de forma efectiva en el terreno, en diferentes regiones y también en la región metropolitana, y hoy atacamos Cerrillos con la finalidad de poder restituir, insisto, estos inmuebles y también incautar. Hoy se incautó droga, hoy hubo detenido y además de eso, armamento. Importante la presencia también de ustedes como prensa, que nos ayudan a aportar, y también nosotros como Ministerio de Seguridad Pública, que es algo trascendente. Tenemos un canal de denuncia que es el asterisco 4242, que es un canal que es secreto, confidencial y además de esto anónimo, donde las personas también entregan información relevante respecto a cualquier falta de delito o incivilidad que se haya cometiendo, y así podemos atacar nosotros de forma efectiva el delito en la comunidad.
2: ¿Qué garantía se le puede brindar nuevamente a estos vecinos que, si es que quieren volver porque amedrentados por el susto, qué garantía se les puede... ¿Puedo terminar la pregunta?
19: Sí, claro.
2: Gracias, muy amable. Mi pregunta es o reflexión, ¿qué garantía se le puede ofrecer a estos vecinos entendiendo que estos narcos no vuelvan a tomarse la misma zona? Eso era.
19: La garantía es que en este momento nosotros tenemos imputados en los domicilios donde fueron allanados por parte de la Fiscalía y Carabineros de Chile, se clausuraron los domicilios, están en este momento en poder de la Municipalidad de Cerrillos, en este momento están trabajando con soldadura, se está colocando soldadura al exterior de estos con la finalidad de que no puedan retornar y están clausurados los domicilios.
1: Bien, vamos a estar, van a hablar ahí también las autoridades para más detalles, ¿no?, de este allanamiento, y ojalá, ¿no?, encontrarlo lo más pronto posible a los propietarios de esas viviendas, ¿no?, Seremi, y darles toda la seguridad que necesitan para que efectivamente el Estado está ahí también con ellos. Juan Andrés Barrientos, de Seremi de Seguridad de la Región Metropolitana, muchísimas gracias por estar con nosotros acá en el Expreso.
19: Muchas gracias, que estén muy bien, hasta luego.
1: Sí, vamos a estar, por supuesto, muy atentos, ¿no?, a los detalles de esta operación que se lleva a cabo durante estas últimas horas de este día. Miércoles.
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2: Tenemos contacto porque fíjate que Transporte informa restricción de pista en Avenida Departamental al poniente sector Paso Nivel de Gran Avenida.
1: Me suena.
2: ¿Te suena?
1: Pero de nuevo.
2: ¿El que reinauguraron hace cuánto? ¿Una semana?
1: No, y también el otro día hubo un problema ahí.
2: Ya pues. Debido a que camión que quedó atascado bajo la estructura fue retirado y está detenido a la altura de la segunda transversal en San Miguel. Carabinero y personal municipal trabajan en el lugar.
1: Otro camión. Marcelino Martínez, ahí desde Transporte Informa. ¿Qué pasó?
20: Sí, no me van a creer lo que acaba de pasar recién con esta información. Primero ya. Vamos a complementar lo que ustedes alertaban. Efectivamente, otro camión quedó atorado hace pocos momentos en el paso bajo nivel de Avenida Departamental con sentido hacia el poniente. Lo mismo ocurrió ayer, con la salvedad de que hoy día fue sacado rápidamente. Eso sí, el camión quedó detenido más adelante a la altura de segunda transversal. Obviamente está siendo controlado su conductor por personal de carabineros y también por personal de seguridad de la comuna de San Miguel, precisamente para verificar en qué circunstancias este camión no respetó la señalización que está claramente instalada en el eje para impedir este suceso que se repite por tercera vez consecutiva. Pero esto es relevante desde el punto de vista de lo que está ocurriendo ahora en otro punto de Santiago. No me van a poder creer, de hecho aquí también nos costó creerlo un poco. Ahora hay un camión detenido en Ruta 5, La Trinchera, con sentido hacia el centro de Santiago, dirección sur, poco antes del paso nivel de Ruta de San Pablo, debido a que este camión también tiene sobrealtura y no alcanzó a pasar debajo de San Pablo, el puente que está instalado en ese lugar. Este camión está detenido ahí y está complicando mucho el flujo vehicular que viene desde Ruta 5 con sentido hacia el centro de Santiago. Se incorpora el flujo vehicular de Manuel Rodríguez, de Balmaceda, que está muy cerca de ahí, y esto también tiene que ver con esta sobredimensión del camión que está causando problemas ahí también en el centro de Santiago. Esto está ocurriendo ahora porque ese camión sí está detenido en el lugar, alcanzó a darse cuenta el conductor que no podía pasar debajo de San Pablo, así que está complicando mucho el flujo vehicular ahí en el centro de la ciudad.
1: No, insólito, ¿ah? Pero Marcelino, súper importante ese punto, no es que esté atascado en el paso, se dio cuenta y no alcanzó a pasar, porque quizás podría haber pasado lo mismo que hace algunas semanas atrás, ¿no? Con el otro paso que ahí tuvo un desperfecto y tuvieron que arreglarlo.
20: Exactamente. En este caso en particular no alcanzó a pasar. Ahora lo insólito es que ambas situaciones, tanto del camión que sí quedó atorado y que lo sacaron en departamental en San Miguel, ocurrió pocos minutos después de este segundo camión que cuyo conductor sí se dio cuenta que no podía pasar ahí debajo del puente de San Pablo y quedó detenido de todas maneras en el lugar. Va a tener que echar marcha atrás, salir hacia la vía local de Manuel Rodríguez. Hay justo una incorporación, un empalme pocos metros antes de este lugar, pero esto sí va a generar una distorsión de tránsito importante, entendiendo que a esta hora de la tarde, a las 13 horas, se reactiva nuevamente el flujo vehicular en gran parte del área metropolitana, especialmente en ese trébol que donde está la Costanera Norte, Avenida Santa María, Manuel Rodríguez, Balmaceda y también la incorporación de Avenida Fermín Vivaceta hacia Ruta 5.
2: Sí, a uno le cuesta entender de verdad, y uno dice, a ver, si hay ciertas características de los camiones que no deben pasar, ¿por qué siguen pasando? Si no se puede pasar, no pase, porque genera todo un problema.
1: Entonces, por si pasa, parece, ¿no?
2: Pero
1: no
2: es sé. Que, no sé, pues si te dicen el máximo, voy a hablar en vuelta, 10 metros y medio, y tu camión mide 12, no va a entrar, no va a pasar. Entonces, también hay una responsabilidad de los conductores, porque generan todo un caos vial. Este paso de Gran Avenida se rehabilitó hace cuánto, una semana, sí, una semana ahí. Y media, y llevan dos camiones.
20: Así es. Así es. Y lo más importante de todo esto es el daño que genera la estructura que tiene que ser revisada por el MOB. Recordemos que en el caso del paso a nivel de departamental fueron más de 5 meses.
2: Exacto.
20: Donde tuvo que nuevamente verificar el estado de la viga principal, repararla. Así que esto no solamente implica una situación de contingencia en particular al momento en que ocurre, sino que también una afectación del tránsito durante varios meses si es que las estructuras son dañadas.
1: Sí, hay que revisar las razones también, pero como hace tanta coincidencia, ¿no, Marcelino? Yo no recuerdo un periodo donde tantos camiones, claro, con los alertas por interno, y te agradecemos, por supuesto, por eso también, pero acá ya empiezan las especulaciones de los auditores, ¿no? Que son camiones más grandes para hacer más eficiente la logística. Otros dicen que, bueno, que son, pueden ser conductores nuevos que no manejen tampoco algunos códigos, la normativa por lo pronto, pero bueno, vamos a estar atentos a eso y atentos también a las redes sociales, a Transporte Informa. Exacto. De la Región Metropolitana, porque ahí oportunamente anuncian todo esto para que ojalá pueda tomar otra vía y no toparse con el taco en este caso. Muchísimas gracias, Marcelino. Un abrazo.
2: Gracias, Marce.
20: Saludos cordiales. Que tengan buena tarde.
1: Bueno, la altura máxima también, otros auditores nos indican.
2: Pero por eso no es coincidencia que en menos de una semana dos camiones en el mismo lugar.
1: Sí, y en otros puntos también, que tiene que ver también con las dimensiones, en fin. Bueno, ahí va. El tema, hacemos la advertencia entonces quienes están transitando por esa zona, porque como bien nos comentaba Marcelino, a esta hora son las 12 del día con 57 minutos. Aumenta, por supuesto, ¿no? El tránsito a esta hora, así que mucho ojo. Y si está por ahí, también nos puede complementar a través del WhatsApp del más 569-9200-7888.
2: Sí, reiterar que para hoy en Santiago la máxima serán 17 grados con una probabilidad pequeña de algunos chubascos. Y prepárese. Ah, mañana va a llover, voy a salir abrigado. No. Mañana 27. Ay, 27 mañana acá en la capital. Así que, atento.
1: Y el viernes precipitaciones. Ya. Quedan algunos minutos para la 1 de la tarde. Comienza Radio Urabá. Nosotros nos despedimos y nos vamos al PM.
2: Sí, vamos a estar de nuevo desde
1: Food and Service.
2: Food and Service.
1: Tal cual. Hola. Chao, chao.
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25: Se agudiza la crisis del empleo. La tasa de desocupación alcanzó un 9,6% nacional en el trimestre julio-agosto, de acuerdo al Instituto Nacional de Estadísticas.
26: La Policía de Investigaciones detuvo a un ex dirigente de la Asociación Nacional de Funcionarios Penitenciarios, que está imputado ahora por diversos delitos de corrupción en la llamada Operación Apocalipsis.
25: Con 7 detenidos y la incautación de armas y drogas, terminó un amplio operativo policial en la comuna de Cerrillos.
26: Esta noche, en una cadena nacional, el presidente José Antonio Kast dará a conocer los lineamientos del presupuesto para el próximo 2027.
25: Tras la reunión del mandatario con parlamentarios, el gobierno espera el ingreso de un proyecto alternativo para retirar su reforma de seguridad.
26: Crece la tensión en el oficialismo. La UDI exigió Renovación Nacional ya a los republicanos frenar las descalificaciones y los acusó de poner en riesgo un segundo gobierno de derecha.
25: Esta tarde los partidos de la oposición se van a reunir con la ex presidenta Michelle Bachelet en un acto que busca reconocer su trayectoria y liderazgo dentro del sector.
26: Gremios de camioneros descartaron convocar un paro ante el alza del precio de los combustibles, asegurando que no le han dado un ultimátum al gobierno.
25: La FONAEVA anunció cambios al sistema de alimentación escolar tras detectar falencias en multas y fiscalización de proveedores.
26: Y tras esas precipitaciones en Lota, en la región del Biobío, provocaron el colapso de canales de aguas, lluvias e inundaciones en el centro y en una feria de la comuna.
25: El exministro de Justicia, Luis Cordero, acusó presiones desde el Congreso por nombramientos judiciales en medio de la investigación por la arista del caso Audio.
26: Solicitaban presidio perpetuo para el líder de la banda criminal que robó una sucursal del Banco Estado y otra tienda comercial en Valparaíso.
25: En noticias del exterior, el ministro de Defensa israelí calificó de intento de atentado terrorista yihadista el incidente en que uno de los pilotos de un vuelo Fly Dubai intentó estrellar la aeronave tras apuñalar a su compañero en la cabina.
26: El Kremlin rechazó la propuesta de la Casa Blanca de liberar a presos políticos rusos a cambio del levantamiento de parte de las sanciones impuestas a Rusia.
25: El gobierno de la ciudad española de Ceuta tiene censados a 2.130 menores, la mayoría llegados en la entrada masiva de personas procedentes de Marruecos a fines de julio.
26: En los deportes, desde las 8 de esta tarde siguen los cuartos de final de la Copa Chile, ahora con el partido entre Deportes Concepción y O'Higgins.
25: El técnico de la selección chilena de fútbol, Nicolás Córdoba, aseguró que se necesita tiempo para mejorar el presente del equipo nacional.
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31: 1 de la tarde, 4 minutos.
25: Muy buenas tardes, bienvenidos, gracias por acompañarnos. Iniciamos la revisión de las noticias en esta edición del mediodía junto a Katherine Cubillos. Katherine, buenas tardes.
26: Hola, Aníbaldo, buenas tardes. Buenas tardes también a nuestros auditores, a todos quienes ya están con nosotros y van a estar acompañándonos en esta revisión de las noticias. A esta hora siempre saludamos a todos ahí en las 43 estaciones de BioBio, la radio en todo el país. También, por supuesto, quienes están en la plataforma digital, es biobiochile.cl, y por supuesto, quienes nos escuchan y nos ven a través de BioBio TV.
25: Vamos de inmediato con las informaciones. El gobierno reconoció estado de urgencia ante la nueva cifra de desempleo conocida durante esta jornada, que volvió a ubicarse a niveles que no se veían desde la pandemia. La desocupación alcanzó el 9,6% a nivel nacional en el trimestre móvil junio-agosto de este año.
26: Esto implica que cerca de 990 mil personas están buscando trabajo y la estrategia de corto plazo del Ejecutivo podría aliviar en algo la situación. Sin embargo, los economistas aseguran que se requiere de más medidas de fondo o, de lo contrario, lograr una desocupación, una tasa de 6,5% al 2030 será imposible. Vanessa Gajardo con nosotros con más detalles. Hola, Vanessa, buenas tardes.
3: ¿Cómo están? Muy buenas tardes. Es así, estamos frente a lo que es una verdadera emergencia laboral en el país. La situación del mercado laboral en Chile sigue deteriorándose. La tasa de desocupación llegó a un 9,6% nacional, según informó esta mañana el Instituto Nacional de Estadísticas, en el trimestre junio-agosto de 2026, lo que representa un alza de un punto porcentual respecto del mismo periodo el año pasado, su mayor nivel desde mayo de 2021. Es decir, tenemos un desempleo que es igual a los niveles que teníamos en la pandemia, pero sin una emergencia sanitaria de por medio. Con este dato que conocimos esta mañana, ya son 44 los meses que tenemos una tasa de desocupación que se ubica por encima del 8%, y también son 5 meses consecutivos ya con un desempleo sobre el 9%, o sea, la situación es realmente preocupante. Se registra una destrucción de 81.352 puestos de trabajo si lo comparamos con el mismo periodo de 2025. En ese sentido, esta mañana el viceministro de Economía y Minería, Daniel Mas, dijo que da cuenta de un tema de fondo, de problemas que tienen un carácter estructural, que se arrastran hace muchísimo tiempo, que no necesariamente competen a esta administración o al gobierno pasado, que siempre se está apuntando por el tema de los costos laborales. Y además señaló que este indicador, y eso es muy relevante sobre todo para lo que vamos a conocer en los próximos meses, recoge lo que son los últimos efectos del tema estacional, porque justamente comprende el trimestre de análisis de los meses de invierno.
6: El invierno y los temporales pesaron, pero un punto más que hace un año revela un problema de fondo: una economía que crece poco y no crea suficiente empleo formal. Por eso, lanzamos Chile Despega: acelerar obras e inversión, apoyar a las pymes para que contraten y destrabar proyectos que generan trabajo.
3: Las palabras del viceministro que dice en directa relación con lo que fue el anuncio, ¿no?, de esta semana por parte del presidente de la República, este plan Chile Despega, que, ojo, hay que hacer una diferenciación importante porque se trata de un plan de emergencia, pero del corto plazo, que está pensado para generar alrededor de 100.000 puestos de trabajo, pero de aquí al mes de diciembre. Y lo que apuntan los economistas es que se requieren más medidas de fondo, porque acá hay problemas estructurales que, en algunos casos particulares, por ejemplo la sala cuna, llevamos más de una década discutiendo. Por sectores económicos, la caída del empleo en este trimestre estuvo incidida principalmente por la industria manufacturera, información y comunicaciones, y también el sector comercio. En paralelo, y esto también es interesante para el análisis sobre todo respecto de los costos laborales, la cantidad de horas efectivamente trabajadas disminuyó un 2,4% en 12 meses y el promedio de horas cayó hasta las 36,4 horas semanales. La desocupación alcanzó 10,3% en las mujeres, se mantiene sobre los dos dígitos, ha estado así durante muchísimo tiempo. Pero eso sí, ahora desagregado por género, son los hombres los que tienen el principal problema. En el tema de las mujeres, trimestre a trimestre, vemos una moderación bastante marginal, muy leve. Pero en el caso de los hombres, la tasa llegó a un 9,1%, donde sí se observa un incremento respecto del análisis anterior. La informalidad también sube, 26,3%. en este trimestre, lo que representa un incremento de 0,3 puntos porcentuales también en 12 meses. El titular de la cartera de trabajo, Tomás Rau, también se refirió esta mañana a esta compleja situación, apuntó a la agenda de corto plazo que se está discutiendo, pero también a la tarea particular que le fue asignada a su ministerio, que es ya discutir los temas más de fondo y las reformas que se van a ir anunciando también en los próximos meses.
8: La urgencia es hoy, pero la tarea también es de largo plazo. Apoyar la contratación ahora y preparar un mercado laboral capaz de transformar el crecimiento futuro en más y mejores empleos.
3: Ahí lo escuchábamos entonces, hay una agenda laboral de largo plazo que también está trabajando el Ejecutivo. Recordemos que ya hay proyectos ingresados en el Congreso, por ejemplo, la discusión de la sala cuna, el contrato por horas, también lo que tiene que ver con la flexibilización de la banda horaria, ¿no?, en que se aplican la ley de 40 horas, pero también otras reformas que van a ir ingresando en los próximos meses. Una de ellas podría ser también los cambios que se va a realizar al sistema de indemnización por años de servicio, esta propuesta de indemnización a todo evento que también tiene el Ejecutivo, y justamente ese es un proyecto que están mirando de cerca los analistas respecto de los costos que esto significa para la contratación en el sector privado. El indicador alcanzó, lo decíamos, en la informalidad un 28,3% entre las mujeres y un 24,8% en los hombres. Si descontamos, eso sí, lo que son los efectos estacionales, la tasa de desocupación se ubica en un 9,4%, es decir, sigue siendo una cifra realmente alta, nada por lo que alegrarse. En la región metropolitana la tasa de desocupación está rozando ya los dos dígitos, un 9,8%. Ignacio Mieres, Head of Research de la app de inversiones de XTB, apunta algo que ya se ha dicho en todos los seminarios y que también lo recalca mucho la autoridad. Sin un crecimiento que repunte, difícilmente vamos a ver un cambio en las cifras de desempleo.
9: De cara al último trimestre, seguimos viendo un escenario de mayor incertidumbre, en donde si no vemos una mejora de los indicadores económicos, esperamos que la tasa de desempleo se mantenga sobre el 9%.
3: Bueno, ahí lo plantea y un poco llega a desbaratar lo que es las expectativas del gobierno. Ellos decían, ¿no?, que con este plan de emergencia del corto plazo esperan que en 2026 podamos cerrar con una tasa de desocupación al menos debajo del 9%. Lo que plantean los economistas es que realmente es un desafío importante y probablemente debiésemos cerrar en niveles en torno al 9% este 2026. Todos los ojos están puestos en lo que tiene que ver con la emergencia laboral. De hecho, esta mañana en la Facultad de Economía y Negocios de la Universidad de Chile se presentó un estudio, un diagnóstico más bien, de las medidas para atacar lo que es la crisis del empleo en nuestro país. Participaron distintos economistas que están enfocados siempre en temas laborales. Uno de ellos también fue el exministro de Hacienda y Economía, Nicolás Grau, que entregó datos relevantes y más del ámbito político, ¿no?, y las críticas que le tocó recibir en su momento a propósito de la administración del expresidente Gabriel Boric. Aún así, dijo que hay una diferencia importante en la administración pasada y los meses que lleva el gobierno del presidente José Antonio Kast. Escuchemos.
10: Cuando uno toma el inicio del gobierno, se han destruido en términos netos, es decir, la creación de empleo menos la destrucción de empleo genera un número negativo de 217.000 empleos que se han destruido en nuestro país. Durante el gobierno del presidente Boric, por lo contrario, se crearon 700.000 empleos en términos netos.
3: Ahí hay un dato relevante que habría que entrar a mirar con más lupa, Catín y Baldo, respecto de lo que está señalando el exministro Nicolás Grau. Él dice que en los primeros meses de este gobierno ha ocurrido algo inédito que no se veía desde el año 90, dice él, que habría que entrar a comparar, digamos, esas cifras, que ya se han destruido cerca de 200.000 puestos de trabajo formales. Lo que quiere decir que si sacamos los cálculos para llegar a esta meta del 6,5% de desocupación al 2030 que se ha fijado el Ejecutivo, se tendrían que generar algo así como 800-850 mil puestos de trabajo para llegar a esa meta ambiciosa, dicen algunos, otros dicen imposible. En síntesis, tenemos un cóctel de malos indicadores. El desempleo, hoy se conoció el IPI, también una caída del 5,7%, anticipando un IMASEC que mañana viene malo, Tenemos la actualización de precios de la ANAP esta tarde, un alza también en el costo de la vida. No hay buenas noticias en materia económica.
26: Para ir por parte en el tema del, porque la verdad es que el panorama es bien complicado, es casi una pesadilla. Para ir por parte, en el tema del empleo está la travesía, ¿no? Que significa finalmente establecerse como objetivo disminuir el desempleo, porque está, como bien dices tú, lo que tiene que ver con el mercado, la creación de empleo, lo que tiene que ver con leyes laborales que para muchos también no son directamente responsables, pero están relacionadas, obviamente. Tiene que ver con la cantidad de empleos que se destruyeron y que eventualmente no van a volver porque esas industrias quizás ya no caben. Entonces, son muchos los datos que están asociados. No entendí muy bien la declaración del viceministro Mas, en donde dice que sacando el factor estacional no es tan malo el desempleo. La verdad es que es pésimo igual, ¿no? El promedio es 9.6 y sin el factor estacional es 9.4. Sí. No es tanta la diferencia. Estamos hablando de 1 millón de personas por lo menos que está desempleada. El asunto es bien, bien complicado. Había, se entendió, ¿no?, una minuta de parte del Ejecutivo, porque de inmediato hubo declaraciones de los ministros. Esta noche hay cadena nacional. Entendemos que por ahí podría ir un nuevo mensaje, pero la gente espera que esto se traduzca en algo esencial. Al comienzo de la semana hablábamos, sí, la economía era relevante cuando asumió el presidente, pero era más relevante la seguridad. Ahora seguridad y empleo están ahí en empate, incluso desempleo en algunas más importante todavía.
3: Yo diría que ya es la más importante. Sí, de hecho, como se ha dicho, lo vamos a confirmar, ¿no?, esta noche, respecto de un presupuesto que va a estar 100% enfocado en aquellas partidas que más puestos de trabajo generen. Pero acá yo creo que, y considérelo para adelante, ¿no?, en el debate, hay tres puntos importantes que se van a tomar la discusión, ni siquiera en el resto de 2026, sino en los próximos años. Primero, tenemos que ver los efectos que va a tener esta agenda de corto plazo, sí, el plan Chile Despega. Recordemos el compromiso, crear 100.000 puestos de trabajo. Veamos si se cumple. Después, todo lo que tiene que ver con la agenda de largo plazo y este plan laboral que va a liderar el ministro Rau, que tiene que ver con una agenda completísima en materia de adaptabilidad y flexibilidad. Todo lo que se viene con el contrato por hora, las 40 horas, la ley Karin, la judicialización en los tribunales, etcétera. Y también se va a venir un debate importante, sobre todo con el mundo sindical. Y un tercer eje que no estamos considerando, yo he sido muy reiterativa en esto, con una agenda que realmente se enfoque en los temas de inteligencia artificial y de automatización. Yo creo que, y en ese orden, es la agenda que se viene, yo creo que para los próximos años. Porque, a ver, hay que ser transparente también. Hablar de una tasa de desocupación que llega al 6.5% es hablar de pleno empleo. Y eso en Chile no existe. Hoy no existe.
26: Hace mucho tiempo, claro, que no alcanzamos esas tasas. Bien, seguiremos atentos.
1: Gracias, Vanessa. Gracias, Vanessa.
3: Buenas tardes.
26: Chao.
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11: De la tarde, 17 minutos.
25: Con 3 detenidos, entre ellos un importante exdirigente de la Asociación de Funcionarios Penitenciarios y su esposa, se ha desarrollado la segunda etapa de la denominada Operación Apocalipsis 2.
26: Claro, les queremos recordar que todos los detalles de esta investigación, lo que sucedió o los motivos de lo que sucedió esta mañana, están en biobiochile.cl, de nuestro departamento de investigación. Esta indagatoria que está llevando a cabo la Fiscalía Metropolitana Occidente y la Policía de Investigaciones se enmarca en casos asociados a corrupción, cohecho, lavado de activos y a premios ilegítimos dentro de varios recintos penitenciarios del país. Corrupción en las cárceles, en este caso encabezado por un ex dirigente de la Asociación de Funcionarios Penitenciarios. Cristian Borkowski tiene más datos de lo que ha sucedido esta mañana. Hola, Cristian, buenas tardes.
12: Hola, ¿cómo estás, Katy? Nivaldo, gusto de saludarlos. Sí, sin duda alguna, un golpe muy duro a las bases y a los cimientos de lo que es el crimen organizado que operaba o que opera incluso en diferentes recintos penitenciarios. Yo estoy acá en el cuartel general de la Policía de Investigaciones y me voy a salir del tiro de cámara de Bío Bío TV para que ustedes vean el gran movimiento que hay acá. porque hasta acá ha llegado el fiscal regional, el jefe de la Fiscalía Occidente, Marco Pastén, que está reuniendo todos los antecedentes habidos y por haber que tienen que ver con todos estos allanamientos que se han generado, no solamente acá en la región metropolitana, sino que en diferentes focos de interés. Para ser un poco más preciso, hay 14 focos de interés a nivel país y 7 acá en la región metropolitana, y que tiene que ver que justamente con este operativo denominado Apocalipsis 2. El Apocalipsis 1 partió el 2025, recordemos, terminó con más de 70 detenidos en un operativo que justamente buscaba entender la dinámica de cómo los reos, por ejemplo, tenían droga, cómo los reos tenían teléfonos celulares con los que triangulaban operativos para poder justamente dar instrucciones a la hora de venta tráfico de estupefacientes. Y bueno, toda esta situación se ha desarrollado en dos cárceles precisamente, Santiago 1 y Talca, que son los recintos penitenciarios que están bajo observación del Ministerio Público. Hay que señalar que la investigación que dice el fiscal regional Marco Pastén, de la Fiscalía Occidente, recordamos, ha tenido por objetivo encontrar a estos cabecillas de la organización criminal y que operaba dentro de las cárceles para poder justamente ingresar todos estos ilícitos. Justamente acá, en horas de esta mañana, en la comuna de Maipú, se logró detener a Alex Vega Torres. ¿Quién es Alex Vega Torres? Él es un ex dirigente de la también ex Asociación Nacional de Funcionarios Penitenciarios de Gendarmería. Es decir, tenía un rol muy clave y muy importante, porque de ahí podríamos determinar y entender lo que es conocido como la posible valija diplomática, entre comillas, por cierto. Ya esto tiene que ver con una especie de cómo ingresaban todos estos elementos ilícitos a las cárceles que yo les señalo y que justamente ahonda y profundiza en esta investigación, y que tiene por objetivo justamente desbaratar estas organizaciones criminales. ¿Cuáles son los delitos? Corrupción, cohecho, lavado de activos y apremios ilegítimos. Hoy en la calle Santa Mónica, en la comuna de Santiago, el fiscal Marco Pastén estuvo hablando con nosotros muy brevemente, y por eso que nos trasladamos acá a General Maquena, donde está el cuartel de la PDI, porque en algunos minutos más van a hablar con nosotros y nos van a dar más detalles. Pero cuando salía de Santa Mónica, ahí de donde funcionaba justamente la Asociación Nacional de Funcionarios Penitenciarios, que recordemos ya no funciona, ahí habló Marco Pastén con nosotros y nos entregó la siguiente descripción del caso.
0: Alex Vega, dirigente nacional de la Asociación Nacional de Funcionarios Penitenciarios, mayor de Bello Farías, y además la cónyuge del propio Alex Vega. Todo esto en el marco de la investigación que ustedes conocieron en diciembre del año pasado, denominada Operación Apocalipsis, para desbaratar lo que fue una red de corrupción al interior del establecimiento Santiago.
12: Claro, ahí justamente daba descripción Marco Pastén, el fiscal, de la Operación Apocalipsis 2, que es la que se está llevando a cabo y se enmarca en esta mega investigación por corrupción a premios ilegítimos dentro de los recintos penitenciarios, como Santiago 1 y también Talca. Pero en Santiago 1 es clave, porque también, además de Alex Vega, recordemos, se le acusa de recibir pagos millonarios con abonos injustificados y que suman cerca de 131 millones de pesos de parte de internos y visitas a cambio de facilitar, como les decía al comienzo de este despacho, el ingreso de drogas y elementos prohibidos a las cárceles. También se está investigando a otra persona, que justamente sería otro funcionario de Gendarmería, que fue detenido también en horas de anoche y que tiene una importante participación en justamente los apremios ilegítimos ocurridos en el 2018, una agresión física que terminó justamente con daños. Estamos hablando de Juan Farías, el otro gendarme detenido que está también imputado por estos casos. Bueno, nosotros, mientras esperamos el punto de prensa que se nos ha dicho va a ser en algunos minutos más, vamos a escuchar también una entrevista que realizó el Expreso Bio Bio en horas de esta mañana al ex ministro de Justicia Jaime Gajardo. Ahí estuvieron hablando justamente los conductores de nuestro programa Expreso Bio Bio con él, le preguntaban sobre este caso, esto fue lo que dijo.
1: ¿Alguien tenía sospechas, por ejemplo, de niveles de corrupción dentro de esta asociación?
13: Nosotros entregamos en su momento, cuando fuimos gobierno, todos los antecedentes de las sospechas que teníamos.
1: ¿Había sospechas? Claro.
13: Efectivamente. Gendarmería fue parte muy importante para el desarrollo de esta investigación. Entonces se tomaron estrategias muy directas para frenar cualquier tipo de corrupción al interior de la institución.
12: Bueno, escuchaban a Loreto Álvarez y Pablo Flam, quienes entrevistaban entonces al ex ministro de Justicia, Jaime Gajardo, del gobierno del presidente Gabriel Boric. Nosotros estamos acá a la espera de poder ingresar entonces al cuartel general de la PDI, porque sabemos que el fiscal Marco Pastén y también justamente los jefes nacionales contra el crimen organizado, el prefecto inspector Eric Menay y también de la fiscalía de la brigada investigadora de lavado de activos de la PDI, están reuniendo todas las pruebas en el mesón para poder entregar los antecedentes relacionados con estos tres imputados, de los cuales podrían incluso haber más personas. Información que, como entenderán ustedes, está en completo desarrollo desde acá de pleno centro de Santiago. Cualquier información, interrumpimos líneas directas con ustedes. 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
25: Y un total de 7 detenidos y la incautación de armas y drogas dejó un operativo policial que se llevó a cabo en la comuna de Cerrillos.
26: El clan familiar de Irán, eran familia, estos 7 detenidos, comercializaba pasta base, también cocaína, todo esto en las cercanías de un establecimiento educacional de la comuna de Cerrillos. Estamos en otra de nuestras unidades móviles, Rodrigo Pino, buenas tardes.
4: Sí, buenas tardes. Son 6 meses de investigación que tuvo que trabajar personal de carabineros y también de la Fiscalía Metropolitana Occidente para poder ubicar a esta banda criminal, a este clan familiar que estaba ligado al tráfico de drogas en pequeñas y también grandes cantidades en la zona poniente de la capital, puntualmente en la comuna de Cerrillos. Una investigación que tuvo bastantes complicaciones, lo apuntaban las propias entidades a cargo de esta indagatoria, porque esta banda tenía prácticamente apropiado este terreno del sector de la población Oreste Plat, un bloque de departamentos, donde habían instalado sistemas de cámaras de seguridad, también bloqueos a través de mallas color negro para evitar el rastreo vía drones, como así mismo también la instalación de cadenas y otros objetos que obstaculizaran el ingreso de carros policiales hasta este lugar. Finalmente se logró buscar el punto débil o encontrar el punto débil de esta banda criminal, y en la jornada de hoy se concretó este allanamiento a 10 domicilios de esta población, bien digo, Oreste Plat, al interior de la comuna de Cerrillos. El saldo, 7 personas que han sido detenidas y que estaban ligadas a este delito de tráfico de drogas. No solamente estaban vinculadas a la venta de droga en este sector, sino también tenían las propiedades habilitadas para lo que era la producción, la dosificación de la droga y también el acopio de estos productos para finalmente ser comercializados entre traficantes del sector y también, como ustedes señalaban, a metros de un recinto educacional que está ubicado en este sector y que ponía en riesgo a muchos jóvenes y adolescentes que habitualmente son tentados en torno al consumo de drogas. Quiero que escuchemos las palabras de la capitán María Belén Galaz, del OS7 de Carabineros, que le entregó detalles del alcance de este operativo y también por qué se hizo el ingreso a estas 10 propiedades.
5: Se están interviniendo no solamente las casas de venta, que es sumamente importante para nosotros, pero también las casas de guarda y dosificación, ya que no solamente nos quedamos con la pequeña cantidad que puedan tener las personas que se están dedicando a esta comercialización, sino que también los puntos donde están ocultando la droga, y no solamente la droga, sino que también donde están ocultando el dinero que es producto de la venta de este tipo de sustancias ilícitas.
4: Sí, de hecho se encontró diversos elementos de prueba, lo señalaba la propia oficial de Carabineros, marihuana, cocaína, pasta base, elementos para dosificar, dinero en efectivo, pero también armas de fuego y municiones, lo que habla precisamente de una banda completamente organizada para la comercialización de drogas al interior de esta población en la comuna de Cerrillos. El fiscal occidente Javier Rojas, por supuesto, llegó hasta este sector y también apuntó a un hecho bastante preocupante, y que se ha hecho habitual en estos sectores vulnerables de la región metropolitana. Muchas bandas narcotraficantes se están apropiando de estos bloques de departamentos, se están sacando la fuerza a sus propietarios o, en definitiva, ofreciendo dineros exorbitantes para poder arrendar estos terrenos para el acopio de dinero y también de la droga, como decimos, también su comercialización. Esto, por supuesto, genera conflictos y bastantes complicaciones en la labor investigativa del Ministerio Público y también de las policías.
7: Bajo la fuerza, la coacción, hay personas que ocupan dicho inmueble, hay otras personas que hemos detectado que al ser viviendas sociales no las logran inscribir, pero sí hay contratos de compraventa, y sumado que también se ha detectado arriendo de alta suma, lo que resulta rentable a otras agrupaciones que tienen estos puntos de venta.
4: Sí, el alcalde de Cerrillos, Johnny Yáñez, también llegó hasta el sector y, por supuesto, dijo que efectivamente era una zona bastante sensible en su comuna, que está vinculada al tráfico de drogas, y lo que lo que se tiene que ver ahora en adelante, qué va a ocurrir con estos departamentos que ya han sido allanados por parte de carabineros. Van a ser sellados en primera instancia por parte de la policía uniformada para evitar que sean nuevamente tomados, pero efectivamente debe haber un trabajo a largo plazo para ver qué ocurre con estas propiedades, que no deben quedar desocupadas, porque nuevamente se prestaría para la accionar de estas bandas criminales. Escuchemos también al jefe comunal.
14: Y obviamente que estamos dispuestos como municipio a trabajar si se va a bloquear estos departamentos, si se van a entregar al municipio a futuro, pero es un trabajo que hay que realizar, pero sí lo importante es recuperar este espacio.
4: Sí, por ahora estas 7 personas van a quedar a disposición del Ministerio Público. Se ha hecho también un trabajo para poder ver la cantidad de droga incautada, las armas de fuego también que han sido decomisadas por parte de carabineros, y también ver la situación particular de cada uno de los detenidos y su responsabilidad directa en esta banda vinculada al tráfico de drogas en la comuna de Cerrillos. 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
0: 1:30 PM.
2: Hoy es 30 de septiembre y esta noche en una cadena nacional el presidente José Antonio Kast dará a conocer los lineamientos de su proyecto de ley de presupuesto de 2027, el que estará enfocado en austeridad, eficiencia de gasto e impulso al empleo en el último día de plazo que hay para ingresarlo.
3: La oposición advirtió los riesgos por la fusión de programas sociales, los recortes a las partidas de los gobiernos regionales y pidió que la moneda eche pie atrás en esas iniciativas. María José de la Barra, buenas tardes.
4: ¿Cómo están? Muy buenas tardes. En una cadena nacional de no más de 20 minutos durante esta noche, el presidente de la República, José Antonio Kast, dará a conocer su primer proyecto de ley de presupuesto, en este caso el presupuesto para el próximo año, el 2027, que ha sido elaborado por el Ministerio de Hacienda, dirigido por el ministro Jorge Quirós y también sociabilizado ya con distintos ministerios y con todo el aparato estatal. La propuesta va a ingresar a la Cámara de Diputados, previo claramente al mensaje presidencial de la noche. Se espera que sea eso de las 18 horas. Y ya cuenta con la venia de gran parte del oficialismo, con quienes ayer no solamente se reunió el presidente de la República, José Antonio Kast, sino que también el ministro Quirós y los ministros de Seguridad, Interior, SECPRES y Justicia. Todos ayer en Cerro Castillo vieron los lineamientos del proyecto de presupuesto, clara cada uno de los ejes que se van a querer defender, y se logró cuadrar al oficialismo de cara a lo que será la tramitación del erario fiscal. En temas generales, se espera que haya un aumento de gasto respecto al ejecutado en 2026 de 1,5%, tomando como referencia, entre otros factores, el mejor precio del cobre. También tendrá como ejes principales mejorar la eficiencia del gasto del Estado, reactivar el empleo, mayor crecimiento e inyección de recursos en los ministerios de Obras Públicas, Vivienda, Seguridad, Salud y Defensa. Un balance positivo hizo respecto a lo que tiene que ver con la previa de conocer este presupuesto de la Nación el diputado de la UDI, Eduardo Cretón, quien dijo que las prioridades de la moneda para el presupuesto 2027 están en línea con las prioridades de la ciudadanía.
5: Una ley de presupuesto que viene con varias noticias, pero que va a estar enfocada básicamente en obras públicas, vivienda, seguridad, defensa, es principalmente porque creemos que hay que recuperar la seguridad en nuestro país y también porque es urgente reactivar el empleo. Va a ser un presupuesto enfocado en eso, en poder reactivar el empleo, que hoy día es una de las principales preocupaciones de los chilenos.
4: La diputada socialista Carolina Cucumides dijo que en el contexto del desempleo que ustedes ya revisaban con las cifras que se dieron a conocer durante esta jornada, también con el alza en el costo de la vida y las distintas complicaciones económicas, no se puede levantar un presupuesto que implique recortes sociales. En esa línea emplazó al gobierno a no disminuir el ingreso de los gobiernos regionales y de los municipios, porque dijo que a través de esos canales es donde se canaliza, valga la redundancia, las primeras ayudas a las ciudadanía.
6: El presidente ha hablado de la cifra de un alza del 1 al 1,5%. Cuando tú tienes recortes de un 10%, la verdad es que eso no alcanza para nada. Los problemas de salud en Chile son gravísimos. Entonces no puede ser posible que los recortes sean más grandes que el aumento del presupuesto de la Nación. Y por otro tema, para los gobiernos regionales y para los gobiernos locales, los presupuestos son fundamentales.
4: A lo mismo apuntó la diputada del Partido Comunista, Iracy Hassler, quien pidió que el Ejecutivo, considerando el contexto económico, dé este pie atrás, por ejemplo, algunas de las medidas que se van a comenzar a implementar durante el próximo año relativas a la Ley de Reconstrucción Nacional, que ya fue despachada, que está a la espera entonces de ser promulgada por parte del Ejecutivo. Uno de los puntos que dijo la diputada Hassler debería ser ralentizado, considerando la situación actual, es el tema de la disminución de impuestos de primera categoría a las empresas para que así la recaudación fiscal no disminuya y con eso se puedan seguir implementando parte de los programas sociales o algunos de los beneficios que, según dijo la diputada Hassler, el Ejecutivo buscaría recortar este 2027.
6: Que se postergue la puesta en marcha de la reducción del impuesto corporativo, que implica tener menos recursos para el presupuesto 2027. Necesitamos no un presupuesto que siga profundizando los recortes y por tanto la mala situación económica, sino que un presupuesto pro empleo y pro inversión.
4: Uno de los puntos que complica también tiene relación con la situación de los gobiernos regionales. Hay que

0: Ver qué va a suceder finalmente con las partidas presupuestarias de los gobiernos regionales, según se ha dado a conocer por los propios gobernadores. Ya habían existido comunicaciones de parte del Ejecutivo dando a entender que van a haber recortes en algunos casos de hasta 18%, dijo ayer el gobernador O'Higgins, y ese es un tema que sabemos podría generar discrepancias. Existió hace unos minutos atrás un punto de prensa en el Congreso de Representantes de la oposición criticando este punto de parte de los distintos liderazgos de oposición al Ejecutivo, asegurando que el recorte a los gobiernos regionales y a los municipios no viene más que a confirmar que el Ejecutivo lo que busca es recortar programas sociales. Veremos cuáles son las partidas, todo se debería conocer durante esta tarde y con la cadena del presidente durante la noche. Katy Nivaldo.
1: Gracias, María José.
0: Buenas tardes.
2: Bueno, y a propósito de la coalición oficialista o de quienes están detrás de la candidatura en su momento del presidente Kast, a menos de 24 horas de una reunión en Cerro Castillo, la UDI exigió a Renovación Nacional y a los republicanos que frenen las descalificaciones cruzadas y advirtió al oficialismo que están poniendo en riesgo la posibilidad de un segundo gobierno de derecha.
1: En Renovación Nacional han pedido lealtad de ambos lados, mientras que Republicano respondió que esta se muestra con o se demuestra con hechos. Francisca Cárez, buenas tardes.
3: ¿Cómo están? Muy buenas tardes. Ustedes lo han dicho, han pasado ni siquiera 24 horas de esta reunión oficialista en Cerro Castillo, donde la idea justamente era salir con una derecha alineada, y esa fue la sensación que dejó esta cita en la mayoría del sector. Sin embargo, hubo declaraciones en la UDI que cambiaron totalmente el panorama, la perspectiva que había al menos dejado esta reunión en Cerro Castillo. Fue la UDI la que le exigió a Renovación Nacional y Republicanos poner fin a esta serie de cruces y descalificaciones que han protagonizado durante las últimas semanas. Una advertencia que apunta más allá de las diferencias que hemos conocido públicamente por los ajustes al gabinete, las críticas al ministro de la SECPRE, José García Ruminot, sino que en la bancada creen que la pelea debilita al Ejecutivo y puede comprometer a un segundo gobierno del sector. El conflicto viene arrastrándose desde las derrotas legislativas que dejaron bajo presión al ministro de la SECPRE, José García, pero también tienen en la mira todo lo que viene siendo el presupuesto 2027, que justamente fue el concepto que trajo a la mesa esta reunión en Cerro Castillo la noche de ayer. RN salió a defender a el ministro García y la presidenta del Senado, Paulina Núñez, pidió una cirugía mayor al gabinete, que fueron justamente las declaraciones que abrieron este llamado fuego amigo. Republicanos cuestionó que llevara estos reparos a la prensa y abrió otro flanco entre sus socios. Ahora, el subjefe de la bancada de la UDI, Sergio Bobadilla, pidió frenar esta escalada en la derecha y advirtió que los ataques están entorpeciendo la labor del gobierno.
4: Se debe terminar con este espiral de descalificaciones entre partidos que se llaman oficialistas. Lo único que se consigue es entorpecer la labor que está llevando adelante el gobierno.
3: Pero en Renovación Nacional no aceptan que sus críticas sean tratadas como una confrontación. De hecho, están en un proceso de conversación y también en miras a lo que podría ser una reflexión respecto a su postura con el Ejecutivo. La senadora María José Gatica habló de franqueza, reivindicó a su partido como un sostén del Ejecutivo y recordó que ahora está trabajando justamente con la senadora presidenta del Senado, Paulina Núñez, para reponer esta reforma sobre las expulsiones que cayó por un voto. Su exigencia fue que la lealtad corra en ambas direcciones.
5: No hay confrontación, hay franqueza. En RN somos el sostén de este gobierno y hemos sacado adelante todos sus proyectos. Somos dos coaliciones apoyando a un mismo gobierno y eso requiere lealtad de ambos lados.
3: Y en Republicanos la respuesta llegó con un dicho: a quien le queda el poncho, que se lo ponga. La diputada republicana Javiera Rodríguez aseguró que su partido ha sido el más leal desde el primer día. Incluso marcó el territorio señalando que es el partido del presidente Kast y de la mayoría de sus ministros, asegurando que están dispuestos a dialogar, pero que eso no significa renunciar a su identidad ni al peso de ser la bancada más grande de la Cámara de Diputados.
6: A quien le quepa el poncho, que se lo ponga. Hemos sido leales con el gobierno, o sea, el presidente es de nuestro partido. Eso no significa que nosotros perdamos nuestra identidad ni nuestro carácter natural.
3: Bueno, es una disputa que sigue abierta mientras el Congreso ya se prepara entonces para discutir el próximo presupuesto, que necesita sin duda a un oficialismo completamente alineado, y esta va a ser otra prueba de coordinación también para el ministro de Renovación Nacional, José García, quien busca recomponer, conseguir los votos de los mismos partidos que hoy se están emplazando públicamente por su lealtad al gobierno del presidente Kast.
1: Gracias, Francisca.
3: Buenas tardes.
2: Chao, Fran. Necesitamos tomar contacto con una de nuestras unidades móviles. En la Policía de Investigaciones está Cristian Borkowski.
7: En el cuartel general de la PDI está hablando el fiscal Marco Pastén respecto a esta investigación señalada a Apocalipsis 2. Escuchemos lo que está señalando.
8: El foco penitenciario a cargo de la Fiscalía Regional Metropolitana Occidente. En diciembre del año pasado se realizó la denominada Operación Apocalipsis, donde se detuvo a 70 personas, 44 de ellos eran funcionarios de gendarmería, y se les formalizó por distintas figuras penales, principalmente por delitos de cohecho. A 70 personas, 44 de ellos eran funcionarios de gendarmería, y se les formalizó por distintas figuras penales, principalmente por delitos de cohecho, en carácter de agravado, la verdad, y de lavado de activos. En esa oportunidad nosotros cuantificamos el monto de la operación total involucrada en estos delitos en alrededor de 6.300 millones de pesos. Sin embargo, nosotros continuamos con esta investigación dentro del plazo que nos concedió el tribunal, por cuanto teníamos la impresión, y lo ratificamos con este procedimiento, que existían además otras estructuras que facilitaban la concreción de estos delitos. Y me refiero principalmente a... en este caso, la persona de un dirigente sindical que, bajo la apariencia de realizar una labor que es absolutamente lícita en ese momento, ¿no verdad?, cuando existían las asociaciones al interior de Gendarmería de Chile, ocupaba en realidad esta estructura para cometer delitos y facilitar la comisión de estos que han sido formalizados en la operación Apocalipsis. Por eso es que continuamos adelante con las diligencias. Hoy día logramos la detención de esta persona y va a ser formalizada en su oportunidad procesal. Pero además quiero señalar que la importancia de este procedimiento, además de, como digo, lo que vengo señalando, dice relación con desbaratar la red que existía al interior de Santiago 1, amparada en alguna forma por esta estructura que aparentaba ser una estructura lícita como era una asociación de funcionarios. Tenemos antecedentes que vamos a vertir en la formalización, que dan cuenta de fraudes cometidos para asegurarse las reelecciones, falsificaciones materiales de instrumentos para falsificar votos, firmas y derechamente sustraerse incluso urnas, la verdad, con votos para asegurarse que esta persona se mantuviera como dirigente sindical y desde ahí dar protección a quienes cometían los delitos que ya formalizamos. En la audiencia respectiva daremos a conocer además antecedentes que dicen en relación con la participación de este mismo imputado.
1: El fiscal Pastén, entonces, dando cuenta de esta operación Apocalipsis 2, ¿no es cierto? Como él decía, la secuela de la primera parte, donde se detuvo a decenas de personas, la mayor parte de ellos funcionarios de gendarmería, y ahora con la detención de quien fuera un alto dirigente de las asociaciones de gendarmería de Chile.
2: Con mucho poder por lo mismo. Bueno, es información que sigue en desarrollo, pero a propósito de temas de seguridad, después de la reunión del presidente José Antonio Kast con senadores y con diputados por la agenda de seguridad, se ratificó que el gobierno va a retirar la reforma una vez que ingrese una alternativa, que va a ser presentada en esta ocasión por los senadores Arturo Esquella, Andrés Longton, que son oficialistas, pero también por parte de Pedro Araya, que es del PPD.
1: Semanas de especulaciones mediáticas sobre el alcance del acuerdo entre senadores explotaron esta mañana en la Comisión de Constitución del Senado con una discusión abierta que activó la presidenta del Partido Socialista, Paulina Bogdanovich. Los detalles los tiene Gonzalo Holguín. Gonzalo, buenas tardes.
9: ¿Qué tal? Muy buenas tardes, Katy y Nivaldo. Sí, quizás era solo una cosa de tiempo para que finalmente se hiciera efectiva esta discusión al calor de la Comisión de Constitución del Senado, que sin duda que va a dar mucho para hablar respecto de las posiciones políticas que fijaron cada uno de esos actores y lo que ha estado pasando todas estas semanas, que se lo hemos estado contando, este intento por revivir la reforma de seguridad del Ejecutivo, que ya tiene una hoja de ruta respecto a que el gobierno va a retirar la reforma de seguridad una vez que se presente la reforma de los parlamentarios. El asunto es que el inicio del primer apronte formal de la discusión en la Comisión de Constitución del Senado de esta nueva propuesta alternativa que van a presentar los senadores Esquella, Longton y Pedro Araya se ha encontrado con una férrea resistencia de parte de la senadora del Partido Socialista, Paulina Bogdanovich. Pero vamos a partir primero con lo que pasó en Cerro Castillo. El presidente de la República, José Antonio Kast, se reunió con los presidentes de las comisiones sectoriales de seguridad y de constitución de ambas cámaras del Congreso Nacional, además de un representante de ambas mesas de ambas cámaras, la diputada Jimena Sandón como vicepresidenta de la Cámara, el senador de la UDI Iván Moreira como vicepresidente del Senado. En ese encuentro se ratificó lo que ya era evidentemente un secreto a voces, era una cuestión que nosotros venimos conversando por lo menos desde la semana pasada. El gobierno ha resuelto retirar la reforma de seguridad una vez que la propuesta de los parlamentarios esté ingresada, y sobre ello se refiere el presidente de la Comisión de Constitución del Senado, Pedro Araya.
10: En cuanto a la reforma constitucional en materia de seguridad, el gobierno ha manifestado su disposición a retirar la reforma una vez que se presente un texto alternativo que se haga cargo de resolver los problemas que estaban planteados originalmente en la reforma.
9: Nosotros, Nivaldo, Katy, estando cerca de esta discusión, podemos decirles que era esperable el resultado de esta jornada en la Comisión de Constitución del Senado. En la cuenta de la tabla del inicio de la comisión se dio una discusión que duró aproximadamente 22 minutos, en donde la senadora Paulina Bogdanovich pidió la palabra para decir con mucha molestia que le parecía mal que durante las últimas semanas se haya señalado que ella formaba parte de este acuerdo con los senadores del oficialismo y que supuestamente se iba a patrocinar la reforma del sistema penitenciario de cárceles especial que había planteado ella el año pasado. Dice que todo esto lo supo solamente por la prensa, que continuamente se mencionó su nombre al lado del nombre de los parlamentarios que estaban tramitando esta reforma, pero que ella no ha tenido ningún grado de participación en la elaboración de esta reforma alternativa, calificándolo como una falta de respeto. Es una declaración algo más extensa, pero incluso apunta a la manera en que el senador del Partido Republicano, Arturo Esquella, describió su molestia y su comportamiento con una particular expresión. Escuchamos a la senadora del Partido Socialista.
11: Conocí el texto ayer en la tarde, un texto en el que no participé, en el que nadie tuvo la gentileza de invitarme, y está muy bien que así sea. Lo que no está bien es que públicamente se señale lo contrario. Lo que no puede ocurrir, no legislar de pie. Un WhatsApp que recibí la semana pasada con algunos puntos, eso no es un proyecto de ley, una falta de respeto.
9: También dijo que el senador del Partido Republicano, Arturo Esquella, le estaba haciendo mansplaining. Se refería básicamente a que el senador dijo estar muy sorprendido con la intensidad y la molestia de la senadora Bogdanovich por no haber formado parte de esta conversación. Hay que decirlo, el senador Esquella fue la persona de oficialismo que más mencionó a la senadora Bogdanovich como parte de un supuesto acuerdo, o por lo menos lo deslizó, la mencionó en muchas ocasiones, mencionó su reforma. Entonces él de alguna manera responde sorprendido, dice que es inaudito que se diga que no hubo una conversación para elaborar la reforma de conjunto. Lo cierto es que esto pone en un mal pie político el inicio de este plan alternativo, del plan B del camino constitucional que están fraguando los senadores de la Comisión de Constitución. Escuchamos al presidente del Partido Republicano.
12: Vista que nos tratan como de mentirosos, pusimos a disposición los contenidos del proyecto, pero de ahí a tratarnos en el fondo como que no existió esa conversación, inaudito. Es legítimo no querer firmar un proyecto, yo simplemente no entiendo por qué optar por este camino tan duro y tan intenso.
9: La que fue muy clara es la senadora del Partido Comunista, Claudia Pascual. Ella se marcó por completo de la discusión. Dijo que primero que todo había que tener una conversación sobre qué había que constitucionalizar. Incluso ya plantea reparos a el planteamiento de que ahora los estados de excepción constitucional tendrían como una justificación nueva para poder activarse la posibilidad de una amenaza. De una amenaza grave, de una amenaza pública a la seguridad pública, y eso, dice ella, es muy ambiguo y se puede prestar para muchas cuestiones que puedan ser indeseables en el futuro, poniendo verdaderamente lo que califica como un candado constitucional. Escuchamos a la senadora del Partido Comunista.
13: El diagnóstico de qué es lo que se necesita constitucionalizar no está. Y eso es lo que a mí me preocupa. Incorporar las palabras amenazas cuando no son hechos objetivos para la invocación de los estados de excepción. Si nosotros constitucionalizamos todo el debate, creo que vamos a generar candados.
9: Bien, ¿cuál es el resultado de todo esto? Lo concreto es que la reforma de los senadores se va a ingresar. Se va a ingresar de parte de los tres firmantes que ya conocemos. No habrá más firmantes. La senadora Bogdanovich no va a respaldar la propuesta como está. Incluso ha planteado que el borrador que existe, que busca hacer una alusión a su proyecto de sistemas o de regímenes penitenciarios especiales, no está del todo bien hecho, porque la propuesta hasta el momento de los senadores habla de regímenes penitenciarios especiales para condenados por delitos al crimen organizado. Pero lo que plantea la senadora es que su reforma habla también de procesados, es decir, de personas que todavía no tienen la condena pero que están cumpliendo prisión preventiva, cuestión que evidentemente sería más efectiva y ampliaría más la necesidad que tiene el Estado de generar estas condiciones. Yo lo decía, y con esto cierro, Anibaldo, Katy, era esperable que pasara esto, porque es efectivo que hemos estado en aguas algo ambiguas respecto de exactamente qué es lo que iba a ocurrir con la reforma de seguridad de los parlamentarios y si se iba a contar verdaderamente con un acuerdo transversal. Ese acuerdo transversal no existe, no tiene piso político, va a partir con un voto más el Ejecutivo, pero nada más por el momento, porque por ahora el socialismo democrático, el resto de la oposición sigue desmarcado incluso de la propuesta alternativa que están por ingresar en los próximos días los senadores Arturo Esquella, Andrés Longton y Pedro Araya.
1: Muchas gracias, Gonzalo.
9: Buenas tardes.
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15: Faltan 10 minutos para las 2 de la tarde.
1: Y esta tarde los partidos de oposición se van a reunir con la expresidenta Michelle Bachelet en un acto que busca reconocer su trayectoria y también liderazgo dentro del sector. Gabriela Piña, buenas tardes.
16: ¿Cómo están? Muy buenas tardes. Así es, la expresidenta Michelle Bachelet retomó, sabemos, durante los últimos días su agenda pública en medio de una serie de actividades y encuentros que tendrán como uno de sus principales hitos este acto que se va a realizar durante esta tarde en la comuna de La Pintana a eso de las 18 horas. La actividad va a reunir a dirigentes, militantes y adherentes de distintas colectividades de la oposición en una jornada que va a estar marcada por el reconocimiento a la trayectoria de la exmandataria y por las señales también de unidad entre las distintas fuerzas de la oposición. Su regreso a la agenda pública también quedó de manifiesto durante los últimos días con actividades vinculadas a su trabajo y también encuentros políticos. De hecho, ayer la exmandataria estuvo en la comuna de La Granja reunida con el alcalde de esa comuna. Con todo, el acto de este miércoles contará también con la participación de figuras bastante reconocidas de la izquierda, entre ellas el expresidente Gabriel Boric, quien de hecho ofrecerá unas palabras en reconocimiento a Bachelet en medio de este acto. Ambas figuras, sabemos, han mantenido contacto durante las últimas semanas y recientemente suscribieron una carta conjunta en la que cuestionaron la adhesión de Chile al denominado escudo de las Américas. Respecto a este encuentro que se va a realizar durante esta tarde, se refirió el presidente y diputado de la Democracia Cristiana, Álvaro Ortiz, quien destacó justamente el valor de la figura de la expresidenta Michelle Bachelet para la izquierda y la centroizquierda.
17: Michelle Bachelet es un activo no solo de los partidos de centroizquierda, sino que de todo el país. Y lo que vamos a hacer mañana es expresarle nuestro cariño, nuestro afecto, nuestra admiración.
16: La actividad de hoy, que comenzará, como comentaba, a las 18 horas, también es vista por algunos como una instancia para dialogar entre los distintos partidos de la oposición. Así lo señaló, por ejemplo, la jefa de bancada de los diputados del Partido Comunista, Daniela Serrano.
18: Hay diferencias dentro de la oposición, pero nosotros y nosotras tenemos un objetivo común. Y creo que esa es la invitación también que nos hace reiteradamente la presidenta Michelle Bachelet cuando habla de construir puentes comunes.
16: Una actividad que se dará además en medio de la discusión que se ha abierto en la oposición respecto al papel que podría desempeñar la expresidenta Bachelet dentro del bloque, porque hay algunos dirigentes que han destacado su liderazgo y capacidad de diálogo, algo que, según plantean, podría ayudar a articular al sector, pero también han surgido voces que plantean que la articulación justamente del bloque opositor debiese recaer más bien en las propias fuerzas políticas y sus respectivos dirigentes. Katy Nibaldo.
1: Gracias, Gabriela.
16: Muy buenas tardes.
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2: 2:00 p.m.
1: A esta hora sube levemente la Bolsa de Comercio de Santiago. El índice selectivo del IPSA gana un 0,02%. El general del ICPA crece un 0,01%. ¿Qué ocurre en Wall Street? Hay resultados dispares porque mientras el Dow Jones está bajando un 0,04%, el Nasdaq sube un 1,01%.
16: ¿Qué pasa con el dólar a esta hora? Está subiendo 1 peso con 70 centavos. Están 973 pesos con 60 centavos comprador y 973 con 90 centavos vendedor. El euro está en 1.098 pesos con 3 centavos.
1: El valor de la unidad de fomento para el día de hoy es de 41.057 pesos con 20 centavos.
16: Quedó al alza el cobre el día de hoy. En su cotización en la Bolsa de Metales de Londres subió 0,09% y quedó en $6.57 la libra.
1: Está subiendo el precio del petróleo, el Brent, un 1,20% en Londres, se transa el barril en $103.83, mientras que en Nueva York el WTI también aumenta su valor en un 2,04%. Se cotiza el barril en $91.28.
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2: 2:02 p.m.
16: No hay hasta ahora un ultimátum de parte de los gremios de camioneros que han descartado convocar un paro ante el alza del precio de los combustibles. Hay una anunciada para esta tarde, les vamos a contar. Aseguraron que continuarán negociando con el Ejecutivo.
1: El gobierno informó que van a volver a reunirse en las próximas semanas para buscar soluciones al indicador de referencia usado para medir las variaciones del precio del diésel. Javier Pardo, buenas tardes.
7: ¿Qué tal, Katy y Nivaldo? Muy buenas tardes. Sí, claro, ustedes lo adelantaban. No hubo finalmente ultimátum esta jornada por parte de los camioneros, pese a que fue apenas el lunes cuando los gremios entregaron un documento al Ministerio de Hacienda y fijaron un plazo de 48 horas para recibir una respuesta concreta en torno al alza de los combustibles. Finalmente, ese plazo expiró hoy y fue cerca de las 8 de la mañana cuando los gremios, tanto de la Confederación Nacional de Dueños de Camiones de Chile como de la Confederación Nacional de Transporte de Carga, arribaron hasta acá, al Ministerio de Economía, para sostener una reunión que duró cerca de 2 horas, cuyo objetivo era en un principio saber qué decisión iba a tomar el gobierno ante esta alza y qué respuesta iban a tener los camioneros o si acaso iban a responder con una eventual paralización. Sin embargo, esto quedó prácticamente en nada y simplemente se continuaron dilatando estas negociaciones. La reunión se concretó con el subsecretario de Economía y uno de los principales puntos fue justamente traspasar las variaciones del precio del diésel, acordando trabajar en 2 herramientas, un mecanismo para traspasar de manera automática y transparente estas variaciones a las tarifas y una revisión de la distorsión tributaria asociada al MEFCO. Sobre esto se refirió el presidente de la Confederación Nacional de Transporte de Carga, Sergio Pérez, quien aseguró que jamás hubo un ultimátum al gobierno y descartó que convoquen a un paro en el corto plazo.
8: Nosotros no damos ultimátum. Lo que decimos al gobierno que esto tiene que tener una solución urgente porque es un problema que afecta a toda la nación. Si ustedes quieren que le hablemos de movilizaciones o de paro, primero tenemos que informar a nuestras bases, eliminemos eso de los famosos ultimátums, porque no es así. Nosotros lo que hemos hecho es seguir trabajando.
7: Sí, todo esto entonces apunta ahora a una nueva reunión entre los camioneros y el gobierno, donde según señaló el subsecretario de Economía, Karl Franz Keller, será en las próximas semanas cuando vuelvan a reunirse para proponer soluciones.
2: Como gobierno les propusimos reunirnos dentro de los próximos 15 días en los cuales elaboraremos alguna propuesta para enfrentar el impuesto negativo y también para construir de común acuerdo algún indicador de referencia que nos permita medir con mucha eficiencia las distintas variaciones que vaya experimentando el precio de los combustibles y del diésel.
7: Los dirigentes señalaron que el Ejecutivo ve a los camioneros como una industria estratégica y que por ello esperan que los traten bien, a diferencia, según dijeron, de gobiernos pasados que los han tratado como unos bandidos. Palabras que fueron declaradas por el presidente de la Confederación Nacional de Dueños de Camiones, Juan Araya, a quien pasamos a escuchar.
5: Que nosotros movemos el 93% de la carga en el país, por lo tanto, si nos quedamos en la casa no va a haber transporte. Y espero que el gobierno nos trate como buenas condiciones, no como muchas veces ahí hubo un gobierno que nos trataban poco menos que éramos bandidos. Y yo creo que la gente no está para eso.
7: Sí, será entonces esta jornada cuando la Empresa Nacional del Petróleo informe oficialmente esta alza del precio de los combustibles que regirá desde este jueves, donde se prevé que las gasolinas de 93 y 97 octanos subirían entre 34 y 42 pesos por litro, mientras que el diésel tendría un alza de entre 90 y 110 pesos por litro. 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
17: 2:08 p.m.
1: Felipe Espina, buenas tardes.
18: Hola, Felipe.
19: Katy y Nivaldo, ¿qué tal? ¿Cómo están? Buenas tardes. Comienzan hoy los cuartos de final de la Copa Chile, partido entre Deportes Concepción y O'Higgins de Rancagua, en una jornada en la que además se va a determinar dónde finalmente se va a jugar el partido de vuelta entre Colo-Colo y Puerto Montt. Hay algunos inconvenientes con el Estadio Monumental, con la cancha fundamentalmente, y es por eso que una comisión técnica adelantaba a Aníbal Moza, presidente de Blanco y Negro, tomará la determinación si es que finalmente el partido, que está programado para el próximo martes a las 8:30, se va a jugar precisamente en el Estadio Monumental o en el Nacional, incluso Rancagua se adelanta, podría ser alguna alternativa. Pero bueno, esa fase de este tradicional torneo comienza hoy, lo decíamos, con el partido entre O'Higgins y Deportes Concepción. Fernando Díaz, el técnico del cuadro penquista, y el adelanto de este juego.
18: Prioridad o priorizar un campeonato sobre el otro no está en la idea mientras no se topen las fechas. Este es un partido que no tenemos cercano el otro de la liga, que nos alcance va a ganar o no, otro cuento, pero sí vamos a entrar con lo mejor para ganar el partido.
19: No quiero meterme en la vida privada de ustedes, pero ¿les pidieron tiempo alguna vez o no?
16: No.
19: ¿No? Porque es lo que pide el Nico Córdoba, tiempo. Para los resultados, para que lleguen los buenos resultados. Fuimos agresivos, somos protagonistas, pero el equipo no gana. Pide tiempo el Nico Córdoba.
20: Hacer un proyecto de esta magnitud, donde tú involucras a todos los clubes, se necesita tiempo precisamente porque los chicos hoy día tienen 14, 15, 16. O hacemos y nos ponemos de acuerdo en hacer lo que estamos haciendo a nivel país, o tenemos que esperar que nuevamente aparezcan cuatro fuera de clase de manera aleatoria.
19: Ya, hay que ser justos. Muy buen primer tiempo de Chile, creo que el mejor primer tiempo en la era del Nico Córdoba. Y segundo, es muy difícil evaluar un proyecto de selecciones menores en 2 años, que es el tiempo que lleva el Nico Córdoba a cargo de este proceso de renovación del fútbol chileno. Hay que ser justos y precisos, además en indicar que este cargo como entrenador de la selección adulta es un interinato y que seguramente terminará en junio cuando las nuevas directivas de la federación anuncien quién será el entrenador de La Roja. Chile juega con México el próximo martes. Ayer cayó 4-2 ante Estados Unidos. El último partido de esta gira será, ya lo decíamos, el martes 11:30 p.m, hora de Chile, ante el cuadro azteca. Rafa Márquez, el técnico del cuadro mexicano, también adelantando el compromiso ante los chilenos.
21: Lo que quería era ver jugadores en este tipo de partidos, de situaciones. Creo que es parte del proceso, es parte en la que quiero ver jóvenes para intentar, obviamente, potencializarlos y saber que exactamente qué es lo que necesitan para seguir, que se sigan desarrollando. Creo que hay cosas, obviamente, a mejorar.
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19: Segunda etapa del Rally de Marruecos, el mejor chileno en las motos fue Rui Barbosa, 10º en la general y 4º en el Rally 2, seguido de Benjamín Herrera, que terminó en el lugar 20, e Ignacio Cornejo, que está en el minuto 21 en la clasificación general. El mejor es Cornejo, el Nacho Cornejo, que está en el puesto 11, a más de 31 minutos del líder, el australiano Daniel Sanders. Y al cierre, hace un par de minutos, no tiene nada que ver con el deporte motor, sí con el fútbol, el TAS confirma la sanción para Unión La Calera, es decir, pierde los puntos por alinear a 6 extranjeros durante el inicio de este campeonato, pierde los puntos y se mantiene entonces en el último lugar de la tabla con 17 puntos.
1: Gracias, Felipe.
19: Chao.
16: Chao, Felipe.
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16: 2:13 p.m.
1: Termina esta edición de Radiograma. Les agradecemos que se hayan informado con nosotros. Viene el Expreso PM. Que estén bien.
16: Gracias por estar con nosotros. Hasta pronto.
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19: Dos de la tarde con 14 minutos, bienvenidos al Expreso PM en Food Service, donde está absolutamente repleto, ¿no? Hay mucha gente hoy día, Pablo Loreto.
4: ¿Cómo están, muchachos? Sí, llegó mucha más gente hoy día, sí, se pues. Notó inmediatamente para ingresar. Y uno viendo los stands, hay mucha, mucha gente.
6: Sí, es la segunda, el segundo día, ¿no?, de esta 14ª versión de Food and Service, gracias, de Food and Service acá en Espacio Riesco. Oye, de todo, hemos podido recorrer un poquito, vamos a entregarle entonces todos los detalles desde robot hasta distintos tipos de comida. Así que la invitación, si usted está por acá, porque efectivamente es muchísima la gente que ha llegado hasta esta feria tan importante para la región, para Latinoamérica, pase por acá, pues, por el stand de la radio. Estamos en nuestra casa de estudio, va a poder ahí saludarnos, ahí estamos con todo el equipo de la radio.
19: Que es una suerte casa de vidrio, pero acá solamente hacemos el programa, digamos, para que la gente sepa. Sí, sí.
4: Claro, no nos vamos a quedar a vivir.
19: No,
4: acá.
19: No. Estaría, sería bonito.
4: Yo feliz me quedo.
19: Sería
6: acá.
19: Bonito.
6: O sea, de hambre no pasaríamos.
4: No.
19: Oye, y lo que decíamos nosotros, de hecho, nosotros estuvimos el día de ayer. Esto termina el día de mañana, estoy en Espacio Riesgo. Decíamos que hay por lo menos, yo leí hoy día 28, pero seguro 25 países que además de Chile están entregando, digamos, lo mejor de su gastronomía y todo lo que tiene que ver y todo lo que está relacionado. En realidad esto es cultura y experiencia. Bueno, y tenemos una tremenda invitada porque uno de los stands que está acá, que es uno de los más visitados además, es Corea.
6: Exactamente.
19: Es Corea. Y estamos a esta hora con la directora y representante de Cotra en Chile. Cotra es la agencia oficial de Corea del Sur para promover su comercio e inversión. Ella se llama, y la queremos saludar, Son, bueno, aprendí, Son Hee-an.
8: Perfecto. Hola.
19: Hola.
8: Hola. Hola, hola. Muy buenas tardes. Sí, gusto saludarlos.
19: Un placer. Habla muy bien. ¿Por qué habla también español?
8: Pues es que porque yo amo Chile.
19: Ya.
8: Y toda América Latina. Y también queremos ser amigos de toda América Latina, po.
19: Ah. Ya se le salió el po ese. Ah, pero a propósito.
8: Sí, ya lo aprendí ya de ustedes, de chileno, ¿cierto?
6: Sí. Sí. Oye, bueno, lo decía Rodrigo, ¿no? La importancia, la influencia de Corea del Sur en nuestro país, en la cultura, o sea, desde la música, la alimentación, hay el corazoncito coreano además también. Bueno, pero se plasma también en esto. Nosotros habíamos conversado en otras oportunidades y la presencia de Corea del Sur también está aumentando en esta feria también.
8: Sí, de hecho, pues esta es nuestra segunda versión de Pabellón de Corea aquí en Food and Service. ¿Por qué lo hacemos? Porque, pues usted, la comunidad chilena, cada día está buscando más comida coreana. Entonces, con esta feria, queremos buscar más lazos comerciales entre Corea y Chile. Así, pues, estamos promocionando 10 empresas coreanas en nuestro Pabellón de Corea, que está en Hall de Naciones.
19: Aquí, el que está al ladito.
8: Sí,
19: aquí,
8: al
19: ladito,
8: lado. Sí,
19: que agrupa todas las naciones que están invitadas.
8: Sí. Exactamente.
4: Un detalle no menor, Sun Hee-an. La comida coreana ha crecido mucho y tiene muchos adeptos en Chile. Yo diría, debe ser una de las comidas más explosivas en los últimos 5 o 7 años. En el barrio Patronato hay una gran cantidad de restaurantes coreanos muy buenos donde uno puede ir a probar el kimchi, específicamente, que es una de las comidas. ¿Cómo han relacionado también esa explosión del gusto del chileno por explorar la comida coreana?
8: Sí, que pues antes empezó solamente en Patronato, algunos restaurantes, supermercados, pero pues según evolucionaba, pues el amor hacia comida coreana, entonces estos días se pueden buscar más restaurantes, más convenience stores en Lo Barnechea, en Las Condes, en Vitacura, y también en regiones, entonces también pueden buscar pues nuestra comida de Corea a lo largo del país, de Arica a Punta Arenas, y también pues queremos pues de nuestra parte de Cotra, estamos impulsando mucho para que pues, la comunidad chilena pueda buscar nuestro producto más fácilmente. Es que si antes era solamente en unos supermercados, entonces para que entren al retail. Es que de hecho, en uno de los retails ya se pueden comprar nuestro producto que se llama ramyeon, chin ramyeon, y también unos mandu, que es como dumpling. Entonces ya pueden buscar en supermercado chileno. Así pues siempre estamos promocionando, trabajando mucho para cada día acercarnos más a ustedes, a Chile.
19: Oye, Sonjía, porque entiendo que ha crecido mucho el comercio bilateral y estábamos viendo cifras, se dice más o menos 7,000 millones de dólares en el año. Eso es más o menos el comercio de ida y vuelta, ¿no?
8: Así es.
19: Y eso es mucho más de lo que se daba cuando empezaron, por ejemplo,
8: cuando empezaron nuestro trabajo, ¿sí? Pero es que el comercio entre dos países siempre fue muy, muy estable, okay. Siempre aumentando. Sí, eso se debe a como 20 años atrás, pues cuando se firmaron primer
19: tratado,
8: sí, exactamente. Entonces de ahí siempre pues estuvo cada año más comercio. Y también pues no puede faltar mencionar que este año vino nuestro presidente Lee Jae-myung, claro. Y pues hizo su cumbre con presidente Cast. Entonces eso también fue un momento muy importante para nosotros y también para la relación bilateral, yo diría.
6: Dijiste que están potenciando 10 empresas, ¿no? ¿Qué traen las empresas? Y además entiendo que tú trajiste algo, una bolsita mágica.
8: Sí,
6: porque no solamente vamos a conversar, sino que vamos a ver qué tipo de productos están potenciando.
19: Perdóname. A probar.
6: ¿Te vas a arriesgar?
19: Pablo Flam.
2: Yo, es que yo conmigo he probado varias cosas coreanas.
6: ¿Sí?
2: Vamos a estar con eso ya. ¿Han probado el kimchi alguna vez los dos?
19: Sí, pues sí.
2: Y extraordinario.
19: Kimchi, muchas cosas también que son un poquito fuertes.
6: Mira, la bolsa mágica.
19: Esta es una bolsa mágica de Corea.
8: Mira qué linda. Sí, mira. Entonces, yo voy a empezar con un producto.
6: A ver.
8: Ya. Okay, a ver. ¿Qué
19: es lo primero que sale?
2: No, elige tú.
8: Ok, aquí tenemos.
19: A ver. Esto lo vamos a mostrar. Sí. Vamos a sacar esto para que, a ver si podemos ahí mostrarlo.
6: Ahí está. Dice lemon green tea.
8: Esto es té verde de la empresa Jeonho. Entonces las bebidas de Corea pues están muy pues está siendo muy saludable. Entonces siempre se usa ingredientes más saludables y también de la naturaleza. Así que esta empresa está utilizando de buena calidad de té verde junto con el limón. Y este producto ya está comercializando en patronato. Así que cuando se vaya, entonces ya pueden buscar este producto del té de limón. Y también yo quiero mencionar.
6: A ver. La bolsita mágica.
19: Limón.
6: Desde Corea del Sur. Ah, en cajita.
19: Ah, en cajita también.
2: Ah, mira. Fantástico.
8: Es leche de plátano.
19: Leche de plátano.
2: Claro, de banana. Claro, claro.
8: Frutilla.
19: Ya. Esto es leche, no es yogur.
8: No es yogur, es leche.
19: Leche.
8: Aquí pues yo voy a dejar uno
19: ¿Otro?
8: Más de frutilla.
19: Ya.
8: Entonces, todo esto es muy famoso en Corea, como colación para los niños después del colegio y todo eso.
2: O para llevar al colegio, claro.
8: Sí, exactamente. Claro. Ajá, entonces eso es. Y también yo les voy a mostrar un producto más que lo que se puede buscar en un supermercado.
6: ¿Ya?
8: Entonces, no sé si puedo decir el nombre.
19: Sí,
8: se puede buscar en Jumbo. Este ramyeon. Es un ramyeon súper famoso de Corea que se llama chin ramyeon de la marca Ottugi.
2: ¿Esto viene listo o o son los fideos para preparar el ramen?
8: Esto necesita preparar. Entonces, una olla con agua hirviendo se pone el fideo. Hay polvito.
2: Estos son veganos.
8: Sí, eso es vegano. ¿Y esto?
19: ¿Cómo polvito que...?
6: Es la salsa deshidratada.
2: Claro.
8: Sí, salsa deshidratada, exactamente.
6: O sea, tú haces el ramen, la pasta, unos 3 minutos más o menos.
8: Sí, claro.
6: Luego le pones la salsa, el polvito y lo revuelves. Si quieres ponerle un poquito de mantequilla, puedes hacerlo.
19: ¿Y tiene sabores?
2: ¿Qué?
8: Sí, esto es picante. Picante, pero suave. Picante suave.
6: Ya, pero picante suave en Corea.
8: No, picante para ustedes.
2: Pero ellos tienen como una escala de 1 a 10 y tú puedes pedir. Cuando tú vas a los restaurantes coreanos, te preguntan, ¿qué nivel de picante quieres? Entonces tú le dices, no sé, de 1 a 10, 1.
19: ¿Y este qué nivel de picante tiene?
8: Yo diría como 4 para chilenos.
2: Está bien.
8: Así que esto es un suave muy agradable, yo diría. Ya. Sí, así que esto se puede buscar en Jumbo, especialmente este color. Y si alguien se atreve por un picante más fuerte, entonces va a ser color rojo.
19: Rojo.
8: Sí.
2: Fuego.
19: Es el más picante de todo.
2: Ese fuego.
8: Eso sería como 7.
19: ¿Y esto se come mucho en Corea?
8: En Corea sí, siempre. Es que esto no puede faltar en la despensa coreana. Sí, así que eso muy importante para nosotros. Pero también los chilenos pues estaban disfrutando mucho de este ramen, porque en mi oficina, en el primer piso, hay un restaurante que se llama Kogi, y ahí también tiene una variedad de los ramen. Y yo veo todos los días muchos chilenos comiendo ramen con kimchi. Así que le encanta.
2: Sí, ¿no? Es una mezcla fantástica.
8: Así es. Sí. Así
5: ¿qué
8: que...
5: más tenemos adentro?
8: Y yo voy a presentar uno más. Sí, esto...
5: Me gusta, ese me gusta.
2: Cotton candy.
8: Sí, cotton candy. Dulce. Esto es dulce de azúcar,
5: ¿ya?
8: Como cotton candy, pero en la bolsa.
7: Como algodón de azúcar.
8: Sí, algodón de azúcar, sí, eso es cierto. Si quieren probarlo, se puede abrir y probar.
5: Lo vamos a hacer de inmediato.
8: Porque pues, cada color tiene distinto sabor y también tiene una textura que se hace como pop.
2: Ah, como los petacetas.
8: Sí.
2: Como que explotan.
8: Sí, eso, exactamente. Sí, se puede sentir. Es que yo quiero que escuchen
5: eso. Pues esto es como un algodón.
7: Pero está como enrollado.
5: Pero está como enrollado. ¿Cómo se come esto? A ver si nos enseña Sol, por favor. Ahí lo está tomando Sol y empieza a sacar. Se pasa como a
2: como el mismo algodón que se usa para curar. Es lo mismo.
5: A ver, cuenta.
7: A ver.
5: Ya, ahí lo está abriendo. Ay, no está pasando.
7: Pruébalo, pruébalo.
5: María Loreto, por favor.
7: Ya, este es el color blanco.
5: Ya, blanco nos vamos a ganar.
2: Mmm. Gracias.
5: Muy, muy rico, dulce. Dulce.
7: Es como mora. Es como arándano, mora.
8: Es muy dulce, muy pero dulce. La textura es muy suave.
5: Muy
8: suave. Sí, así
5: es. Y el centro es más... Ese es con petaceta que...
2: Ah, ese explota.
5: Ese me gusta a mí, que explota.
7: Ese muchas gracias. Ese debe ser de frutilla, ¿no? De fresa.
2: O de sandía, ¿no?
7: A ver, veamos. A ver.
5: Gracias. Oh, sí, explota. Poquito, pero explota.
2: ¿Eh?
5: Queremos que suene.
8: Sí, pero el sonido no es como tan fuerte, pero no, se siente.
5: Muy bueno. Mira, le sacaste como el corazón.
8: Ah, sí, es para, el corazón. Para ustedes.
5: Para nosotros, el corazón.
8: Muy bueno. Así que pues esto sería básicamente lo que traje para el día de hoy.
5: ¿Ya?
8: Pero pues en nuestro pabellón de Corea se puede buscar más productos, así que yo voy a invitar a todos ustedes quienes vienen a Food and Service que nos visite.
5: ¿Ya?
8: Y también si nos comenta que pues vinieron por Radio Bio Bio, también vamos a tener unos regalitos.
5: Sí, puede ser esta, esta está muy bueno, el cotton candy.
7: No, está todo muy bueno.
5: Muy bueno todo.
7: Y además, claro, que tiene lo coreano, que está muy de moda además, ¿no? Ha permeado mucho la cultura chilena, además de los alimentos, el tema de la cosmética, por ejemplo.
8: Sí,
7: y siempre se resalta el los skincare. Productos, lo natural quizás, ¿no? Sin tanta intervención.
8: Ajá. Sí, es que estos días, pues también, pues en cada farmacia o tiendas de belleza, siempre pueden buscar los cosméticos coreanos. Entonces nosotros veíamos que hay mucha oferta del mercado y todo pues se tiende a ser como un producto muy pensado en las mujeres, porque cada mujer tiene, o sea, pues estos días también, incluyendo los hombres, cada persona tiene distintos problemas de skin. Ajá, entonces tenemos solución para todo tipo de piel, todo tipo de problemitas que tienen. Así que pues la gama de los productos está siendo muy amplio y pues también pues estos días se puede comprar en cualquier lugar de centro comercial. Así que pues es un producto pensado en lo que en los consumidores y también pues los precios son bien alcanzables, muy accesibles.
2: Sí. ¿Y están emocionados? ¿Viene BTS ahora?
8: Sí, yo tengo la boleta.
2: Sí, vas a ir, emocionada. Vas a ir.
8: Sí,
7: ¿con quién vas a ir?
8: Con mis amigos.
5: Ah,
8: sí, así que pues todos los coreanos y también los ARMYs de Chile, pues tenemos mucha expectativa, muy emocionadas. Entonces, pues con BTS también, pues por nuestra parte, estamos promocionando los goods y también hay... goods. Los productos
5: claro.
8: Que pues está relacionado con BTS, entonces
2: el merchandising.
8: Sí, merchandising.
5: Ya. ¿Y qué tiene de BTS?
8: Sí, de BTS. Mañana pues en nuestro pabellón de Corea vamos a tener un live commerce con un local que se llama Seoul Market, que está en calle República de Corea 333.
5: ¿Ya?
8: Entonces ellos van a haciendo una colaboración con nosotros para hacer live commerce. Entonces ahí se podrán comprar los como Oreo,
7: pero venta online.
8: Sí, BTS. Así pues vamos a estar promocionando ese producto. Y a partir de día viernes, si no me equivoco, pues va a haber un pop-up store para merchandising de BTS en Costanera.
7: Online, claro.
8: Sí, sí, ajá. Sí. Así que pues todo el mundo estamos como esperando que lleguen ellos.
7: ¿Y se van a juntar ustedes con ellos?
8: Espero.
6: Una gestión ahí, claro. ¿No? Con claro. Para que puedan ver a las estrellas.
2: ¿Tu canción favorita de BTS?
8: Dynamite.
2: ¿Puedes tararear un poquito?
8: Ah, eso no, no.
2: Tararearse un pedacito.
8: Eso no. Es que yo canto muy mal.
2: Mira, la estaba escuchando. No importa, hay que ponerle
6: escuchando.
2: Alma.
6: No, pero la estamos escuchando en la radio.
2: La estamos escuchando, sí.
6: BTS
2: que va a estar presente.
6: Ahí está.
2: Está muy bien. Oye, queremos agradecerle a Son Hee-on, Son Hee-an, que ella es directora y representante de Cotra en Chile, que usted sabe que es la agencia que promueve, digamos, no solamente el tema de los productos, sino comercio, inversión y todo aquello, y que va a estar acá mañana incluido también con BTS, con el tema de BTS. Esperamos. Así que para que lo vengan a ver acá en el que es como en el lado internacional de Food and Service.
8: Sí, exactamente,
2: ¿no?
8: Sí.
2: Oiga, muy bien, pues muchas. ¿Y qué es lo que más le gusta de Chile?
8: ¿De Chile? La altura, gente.
2: La gente.
8: Sí,
6: la gente. Comida, de la comida.
8: Vino.
2: El vino.
8: Cerveza.
2: Cerveza.
8: Sí, sopa y pía.
2: Sopa y pía.
8: Sí, sin fin de cosas.
2: Pebre. ¿Eh? Pebre.
8: Pebre, sin, no puede faltar.
2: Muy bien. Chilena, ya.
8: Sí.
2: Muchas gracias, Son, por venir y por traernos todos estos productos.
8: Sí, muchísimas gracias.
9: Un gusto.
2: Un placer, ¿eh? Ay. Y a esta hora, querida María Loreto, hay que contarle a la gente que se viene la pausa. Eso es lo que le podemos contar a esta altura.

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5: Estamos de vuelta acá, todo pasando en Food and Service. Estamos haciendo el Expreso PM junto a Pablo, junto a Loreto, junto a todo nuestro equipo. Está muy desplegado nuestro equipo. Usted nos puede ver en BioBio TV, también lo que está pasando acá en Food and Service, en Espacio Riesgo. Bueno, estábamos con la comida coreana y el cambio es rotundo, querido Pablo.
6: Pablo Flama hablaba de que había mucha gente y había harto olor.
7: Aromas, sí.
5: Aromas, sí.
7: Yo veo chorizo, longaniza y unos mini taquitos de...
8: carne molida.
7: Carne molida con guacamole, como una especie de guacamole, ¿verdad?
8: Así es.
5: Y claro, el responsable es Cristóbal Cabezas, gerente general de Carnes La Favorita. ¿Cómo estás? Así es.
8: ¿Y tú?
5: Muy bien, muchas gracias por venir.
8: Por la invitación.
5: No, encantado.
6: Gracias por venir y por traernos todo esto además.
5: ¿Primera vez acá o ya habías estado?
8: Segunda vez que estábamos en la Food Service.
5: ¿Cómo te fue la primera vez?
8: Muy bien, fue una buena experiencia, así que este año logramos agrandar nuestro stand para poder hacer pruebas con nuestros clientes también.
5: ¿Ya?
8: Nosotros somos una distribuidora de carnes que lleva 10 años en el rubro. El año 2022 armamos nuestra propia planta de proceso. De hecho, estos productos son de nosotros. La butifarra, la longaniza es una producción propia. La carne molida también es un producto que vendemos a muchos casinos, pero también a muchos restaurantes. Y en esto hacemos pruebas de cocina con los distintos chefs o distintos dueños que quieren saber realmente cuál es el rendimiento de su cocina, cuál es el sabor del producto, que cuesta mucho probarlo. Cuando uno tiene vendedores en la calle, los dueños de negocios están muy ocupados, los chefs también tienen que hacer la comida del día y no son capaces también de poder probar cosas nuevas, y en esta oportunidad lo estamos haciendo. Durante este año también abrimos 4 sucursales. Estamos hoy día en Franklin, en Macul, en San Joaquín y en La Pintana, con carnicerías al detalle, tanto como mayoristas, para que nuestros clientes puedan retirar a precio mayorista en cualquiera de las sucursales.
7: Probemos la butifarra.
6: Ya, acá favor. Tenemos al chef.
5: El más chef que tenemos es Pablo Flam.
7: Permiso. A ver.
5: Es un chef encubierto, que digo, de inmediato. ¿Eh?
7: Gracias.
5: Entonces, lo que diga Pablo es más o menos...
7: Esta es la butifarra, producción propia.
8: Propia.
6: A ver ¿qué dice Pablo Flam?
5: Procede a probando, vamos a ver la cara.
6: Dice
7: suave.
5: Suave.
7: 10 de 10.
5: 10 de 10.
6: Ah, 10 de 10. Eso no es fácil en Pablo Flam.
5: No, no es fácil.
7: Esta es la longaniza.
8: Esa es la longaniza.
7: Aquí tenéis competencia pesada.
8: La diferencia entre una butifarra y una longaniza es el comino.
7: Exacto.
5: ¿Esa es la única diferencia?
8: Y el ají.
5: Mira.
8: El ají de color. La longaniza tiende a repetir un poco más porque está este condimento típico chileno
6: que es
8: lo que hace que sea longaniza. La butifarra es un producto mucho más sencillo también.
6: Más suave.
8: Que es más suave, pero también ayuda mucho a la digestión, en verdad. A la gente no te queda hinchada. No
5: la butifarra. Este,
8: la butifarra. La butifarra. No así la longaniza que... tiene mucho más aliños.
5: Me llama la atención que haya comido 2 longanizas y una butifarra.
6: No, y el silencio.
5: El silencio de los inocentes.
6: A ver.
5: Estaba sacando los números. ¿Qué está haciendo?
7: Me encanta la longaniza, la butifarra también, en general la charcutería. Esta está muy rica, suave, fantástica.
5: Ya.
7: La longaniza se acerca casi a la perfección de la que a mí me gusta. Más sequita, que está muy bien, y está súper bien condimentada.
5: Ya.
7: No, le pelea a las de Chillán y San Carlos.
8: Estamos intentando.
6: ¿Dónde están ustedes en la planta?
8: Nosotros estamos en San Joaquín.
6: Ya.
8: En Las Industrias 5279 está nuestra planta de proceso, pero también está nuestro primer local. Y el otro local está en Pedro de Valdivia 7228, en Matadero Franklin también tenemos un local, y en La Pintana, en el cruce de Santa Rosa con Gabriela. Ahí están nuestros locales, pero también tenemos distribución, y es lo que estamos hoy día promocionando en la Food Service.
5: Aquí tiene.
8: Nosotros atendemos entre 800 a 900 clientes mensuales, donde atendemos hoteles, restaurantes, casinos, carnicerías. Y ahí tenemos un equipo de vendedores que está en terreno y tenemos un equipo de 6.

0: vendedores y siempre está asesorando a los clientes en lo que nosotros, en lo que están buscando y lo que sea mejor negocio para ellos también, porque esto va cambiando hoy día.
1: ¿Y producto estrella? ¿Lo que más se va?
0: Top de venta.
1: Top de venta.
0: En la planta en francesa. En la butifarra.
1: La butifarra.
2: Muy buena. Mira,
3: vamos a tener que probarla entonces.
4: ¿Quieren probarla?
1: Sí, sí, préstame,
4: favor, no, préstame pelito.
1: Te agradecemos también.
0: Ha logrado la incorporación en carnicerías muy tradicionales. Mira, también en grandes cadenas, que siempre quisieron hacerlo ellos. Gracias. Que tenían una receta que decían, no, esto no falla.
4: Claro.
0: Y logramos hacer cambios con proveedores que Gracias. En este tipo de productos es cuesta muchísimo.
1: Pero espérate, ¿es la butifarra y la longaniza o
0: la primera es la butifarra?
1: O la longaniza.
0: Primero es la butifarra, la longaniza ha sido un tema también, porque está el tema de la denominación de origen con Chillán, que en las grandes cadenas siempre prefieren la longaniza de Chillán porque Claro. tiene un nombre y todo. Y en eso creamos un producto que es el mix parrillero, donde hicimos pequeñas butifarras y pequeñas longanizas para que la gente lo fuera probando y así logramos ir teniendo una mayor penetración en cada uno de nuestros clientes.
4: La longaniza está muy buena.
1: No, las dos están muy buenas.
4: Sí.
1: 10 de 10.
4: Lo que pasa es que son distintas. 10 de 10. Una es más suave, la otra tiene un poquito más de, sí, de enjundia.
0: Exacto.
1: Aquí tiene Loreto para que se... ¿Le gustó Loreto? Está comiendo todavía, perdóneme, sí, disculpe. Perdón, no... vamos a probar esto también, que esto también es...
3: Carne molida, ¿no?
0: Eso es la carne molida.
1: Fajita.
0: Que lo estamos haciendo en fajitas como prueba. La mañana tuvimos primero la prueba de churrasco, donde teníamos como este tema de la comida rápida, donde es que a todos los restaurantes y sanguchería o el que necesite, necesita que le llegue todo listo. Entonces, claro, nosotros tenemos formatos distintos en los churrascos. Tenemos churrascos marinados, que son muy baratos, que se hace un producto que se llama de ganso. Tenemos un medio premium, que es de posta rosada también marinado. También tenemos el de posta rosado natural.
4: ¿Y ese sanguchito de qué?
0: ¿Qué es algo de posta rosado?
4: A ver.
0: No, nos faltó el puro vino y la cerveza.
4: Présteme uno para probar el...
0: Te lo paso.
3: Esto solo profesional.
4: Claro, estamos confiados. Sí,
3: esto solo acá.
1: Muy bueno también ese.
4: Este es posta rosada.
0: Esa es posta rosada.
3: Periodismo en primera persona. Sí. Pablo Flam, te escuchamos.
4: Mira, posta rosada, el filete.
1: Lo está analizando, ojo.
4: Sí, porque mira, mirá, se ve bien el corte de fibra.
1: El corte de fibra, mira, mira. Sí, sí.
3: A ver, ¿y?
0: Siempre procede contra la fibra.
3: En el contra, corte, exactamente. El corte, sí.
1: Procede a comerse prácticamente en una sola... Es que es un pan chiquitito, como de medio de canapé.
3: Con harta carne, hay que decirlo.
1: Levanta el dedo. ¿Sí? Eso quiere decir,
3: sin palabras, sin,
1: sí, palabras, porque está en este momento tragando. Bueno.
0: Entonces, nos hemos dedicado el tiempo en la food service a hacer las distintas pruebas, de verdad. ¿Cuánto pierde un cliente con un churrasco marinado, uno no marinado? Hemos logrado demostrar que no es así, sino que es un producto que nos puede ayudar a enternecer la carne también, no solamente a echarle agua, como se dice. Y luego pasamos a la carne molida, donde estamos haciendo las pruebas, porque la carne molida nosotros la tenemos en casinos, y los distintos casinos de grandes cadenas...
4: Perdón, ¿cuánto porcentaje de grasa tiene?
0: Esto tiene un 5%.
4: 5%.
0: Que está en grandes cadenas. Ocupan entre 40 y 50 toneladas, que es la producción que nosotros hacemos mensual. Pero la gente dice, oye, tengo una carne molida muy barata, puede estar, ¿qué tiene? ¿Cuál es la diferencia? Y eso es lo que estamos probando, que se pueda tener distintos usos. No solamente la carne molida para fideos, por ejemplo, sino que también se puede ocupar en tacos y en distintas cosas. Y que si un cliente necesita tener algún producto específico, también se lo podemos hacer. Por ejemplo, ayer nos tocó ver con un cliente que tiene un chaguarma, una cadena de chaguarma de tres restaurantes, que venía muy complicado con el tema de cómo seguir haciendo este tipo de churrasco de chaguarma, porque estaba muy complicado con la mano de obra. Entonces logramos sacar un producto que vinimos a probar con él como caso de éxito, donde hoy día va a empezar a armar sus chaguarmas con los churrascos directos que nosotros los vamos a armar. Él necesitaba un gramaje específico, entonces así en sus tiendas es mucho más simple.
4: ¿Tártaro también trabajan?
0: También trabajamos.
3: Estamos conversando con Cristóbal Cabezas, el gerente general de Carnes La Favorita. Y a propósito de eso, de cómo adaptarse a los clientes, 10 años dijiste que llevaban,
0: sí,
3: ¿no? Y en estos 10 años económicamente han pasado muchas cosas, pensando en los locales y también en la familia. ¿Cómo se han adaptado, ¿no? Los locales? Quizás, claro, la gente no tiene tanto presupuesto, o en periodos sí tenía más. ¿Cómo se han ido adaptando también los locales y los pedidos que les llegan a ustedes?
0: Nuestra primera etapa como distribuidores, dando esta gama de 800, 900 clientes, siempre estuvimos muy cercanos a las carnicerías de barrio. Entonces ahí fuimos notando que hay un cambio en el consumo. Y ese cambio en el consumo estuvo muy marcado en el principio, que estaba empezando a tomar mucho poder el pollo. Post estallido social y pandemia hubo un boom del vacuno. El exceso de liquidez en el país logró hacer que la gente volviera a consumir vacuno como pasaba los 2000. Entonces no notamos mucho ese cambio, pero ahora el 2023-2024 se está volviendo al pollo.
3: ¿Qué más barato?
0: Truto entero, pechuga, deshuesada, ese tipo de cosas.
1: ¿El pavo se perdió?
0: El pavo se perdió completamente.
1: Sí, pues.
0: La última planta de pavo se cerró el año pasado, antepasado, en Chile, y no hay más producción de pavo. Todo es importado.
1: Por si no habían notado, digamos.
0: Sí,
1: que ya no.
0: 100%. Bueno, pero el kilo de la pechuga de pavo está casi a 12 mil pesos, y hoy día una pechuga de huesada está 4.997, y que sigue siendo caro al bolsillo del chileno.
1: Es verdad.
0: Entonces,
3: ¿y el pollo siguió siendo protagonista?
0: Sigue siendo protagonista, pero ha tomado un peso distinto el cerdo. Nosotros somos un país productor de cerdo, donde a veces no lo notamos el día a día, pero hay muchos productores, de hecho locales, bueno, incluyendo AgroSuper, que es el más grande.

0: También está Coesca, que también está en esta feria, está Comafi, hay varias plantas de cerdo y somos bien especialistas en ese tipo de animal. Y eso ha logrado hacer que la gente pueda acceder a precios más baratos. Hoy día, especialmente, no sé, por dar precios al aire, nosotros tuvimos ofertas en los locales con el costillar a 4.997 y una pechuga de huesada estaba costando 5.497. La pulpa de huesada la tuvimos a 3.697 y la pechuga está a 5.004. O sea, hay opciones para ir bajando el presupuesto tomando ese tipo de proteínas también.
1: Es que el cerdo es muy amigable, primero por precio, sí. Múltiples preparaciones y además el sabor que tiene. Tiene un sabor especial.
0: Es muy adaptable también con los aliños, entonces no es algo que te quede muy pasoso. Si tú le querés poner el aliño perfecto, no queda. Por eso también está el típico costillar a la chilena o esta salsa a la chilena donde le echan mucho ají. El cerdo es capaz de suavizar eso, sino que queda mejor, ¿no? Y queda más liviano también. Y de ahí pasamos al vacuno, que nosotros hoy día no somos un país que esté siendo productor de vacuno. Estamos muy a la merced de lo que está pasando hoy día entre Estados Unidos y China, según los países principales que nos abastecen, que son Brasil y Paraguay. Y ahí es donde hemos buscado distintas opciones y aparece lo que les comentaba recién, el vacuno marinado, por ejemplo, que para los casinos, para la gente que hace mechada, para la alimentación en general, es un producto que logramos enternecer, logramos mejorar, pero también logra crecer en kilos. Entonces eso hace que sea un poquito más eficiente en las cocinas y la gente sepa que siempre va a comer un producto blando, porque entre más vamos tratando de buscar precio afuera, también vamos bajando la calidad de lo que comemos. Entonces estos son procesos que nos logran ayudar a mejorar la calidad de la carne, ¿no? Y que ya están aplicados tanto en el cerdo como en el pollo.
2: Sin duda. Oye, ¿y cómo comenzaste tú con esto?
0: ¿Familia? Bueno, mi familia, mi abuelo fue carnicero desde los 14 años en Batadero Franklin. Me enseñó el oficio que es ser carnicero también. Logró ser el presidente de los matarifes de Chile también. Así que tiene un bonito currículum que él me logró traspasar. Y él ya se retiró, ya tiene 93 años, está en su casa. Pero yo empecé el 2016 con esto, ya con la distribuidora primero, atendiendo clientes puerta a puerta. Empezamos comprando carne en el supermercado, de hecho, en las ofertas de los miércoles que estaba en una gran cadena. Porque había muchos restaurantes que nos pedían carne argentina y no teníamos cómo tener esa carne argentina. Entonces íbamos con la tarjeta, teníamos el descuento y después nos íbamos a entregar carne. Ya en 2017, 2018 logramos poder meternos full en la distribución, logramos importar nuestros primeros camiones, fuimos a Argentina, fuimos representantes de una marca, después fuimos a Paraguay y así fuimos avanzando entre los distintos países hasta que logramos conformar hoy día la favorita, que son más de 80 personas.
1: Sí, es muy bonita la historia, me hiciste recordar a mi abuelo materno, mi abuelo Raúl fue matarifa allá en Valparaíso también, y sí, recuerdo cuando él subía después del matadero con esa voz, Diario del Mercurio, pero no con las mejores carnes. Se veía con las partes más preciadas del animal, sí. Que antes se usaba mucho, hoy día prácticamente no se usa.
0: No, prácticamente
1: nada. O sea, ¿quién come, por decir, oreja, rabo? Que en todos lados se ocupan.
0: Sí, pues de hecho uno de los países que menos come esas partes es Chile.
2: Perdona, no, un bistec acá, sí, de lo suyo.
3: El corpóreo.
2: El corpóreo, no, es un bistec, es un bistec. Venga para acá, señor bistec. Mira el bistec.
3: No, ahí está, está saludando ahí.
2: Qué grande el bistec.
0: Ahí está. Ese es el bistec de nosotros.
3: Córrase para acá.
1: Pero ese es un bistec de ahí sí. 500 gramos,
0: por lo menos.
1: Sí. Ahí
3: está. Oye, a propósito de la feria, bueno, del origen, ¿entonces se saltaron una generación?
0: No, mis tíos hoy día están trabajando en lo mismo, tiene cada uno su cadena de carnicería. Hoy día son la competencia, entonces mejor no nombrarlo.
3: Ah, ok, ya.
0: Pero son grandes.
3: Pero están los genes, claro.
0: No, oye, pero siempre hemos estado haciendo cosas juntos.
3: Y a propósito de la feria, claro, me llamó la atención, claro, cómo tienen que convencer a quienes compran, haciéndole estas preparaciones. Por ejemplo, Pablo les hubiera comprado inmediatamente, estoy segura. Pero, ¿qué te ha llamado la atención con la interacción acá en la feria? Cosas que a lo mejor no habían visto, reacciones de los clientes, ideas también dentro de la misma industria, que ya es su segunda vez acá.
0: El año pasado fue una prueba, no sabíamos bien a lo que veníamos y por ejemplo teníamos este tema de la ruleta donde teníamos regalos y concursos y todo, y vimos que había muchos estudiantes y mucha gente que puede que no haya sido nuestro cliente hoy, ¿ya? Pero sí podía ser un cliente mañana. Entonces este año nos dimos cuenta que nos íbamos a abocar un poco más a algo más educacional, que era hacer la comparación del tema del marinado, enseñar los productos, qué pasa dentro de una planta de proceso, porque a veces hay aprensiones de los chefs. Los chefs usualmente cuando estudian cocina les dicen este es el producto que tienen que ocupar,
3: ¿ya?
0: Pero no les enseñan de carne. Entonces, cuando no te enseñan de carne, tú crees que las preparaciones todas tienen que ser con filete, por dar un ejemplo.
3: Claro.
0: Pero hay cortes súper nobles, que no sea un asiento, por ejemplo. Un lomo saltado peruano puede ser perfectamente hecho, tanto con filete, como con lomo liso, como con asiento.
1: Composta.
0: También se puede composta. Depende netamente de lo que tú estés buscando de plato, con el segmento de trato económico que queráis, con el precio que queráis buscar. Y eso nos damos cuenta que muchas veces los chefs dejan un poco de lado. Entonces, nos hemos abocado mucho en ese lado, que se puede ir buscando distintos productos para hacer el mismo producto

0: terminado.
1: Pero el mejor ejemplo posible es la punta paleta, porque la gente también compra el flat iron, sí, que te lo venden dos, tres veces más caro. Y aprender, a limpiar una punta paleta no es tan difícil, y te gastáis 8 lucas.
2: Y es exquisito. Sí.
1: ¿Eh? Y es un tremendo corte.
2: Es muy bueno.
0: Bueno, dentro de las cosas que nosotros tenemos al tener la planta de proceso, por ejemplo, estamos haciendo ese corte hoy día y lo estamos promocionando dentro de las cosas que tenemos acá para distintos restaurantes, porque hay muchos restaurantes, por ejemplo, que están ocupando la entraña americana. Y la entraña americana es un corte hoy día que vale $30. O sea, tú vas a cualquier restaurante de carne o cualquier picoteo, ese plato está costando entre 25 y 27 lucas. Y de repente es un picoteo entre dos personas, o sea, te vas a gastar 60, 70 lucas de la nada. Entonces estamos metiendo el flat iron, y la verdad es que todo lo que se pierde, entre comillas, nosotros lo estamos ocupando para distintos otros procesos que nos sirven. Entonces logramos llegar, por ejemplo, con el flat iron, que tú decías que es como el 30%, nosotros tenemos 11.997 en los locales. Porque es un producto que logramos dar mayor acceso al estar integrados de mejor forma. Pero la gente tiene la duda, oye, ¿qué es esto? ¿Cómo se prueba? ¿Cómo se come? Y eso es lo que estamos haciendo hoy día con la ayuda de los chefs con los que estamos trabajando, que estén esas pruebas hechas hoy día en cada parrilla y así lograr enseñar también a la gente que hay más opciones.
2: Cristóbal Cabezas, de Carne La Favorita, gerente general, muchas gracias por traernos esto
3: gracias
2: y por contarnos tu historia,
3: gracias,
2: que siga Cristóbal todo muy bien.
3: Se pasaron.
2: Gracias por visitarnos, de verdad. Oye, seguimos acá nosotros en Food Service. Vamos a hacer acá todas las pruebas que sean necesarias.
3: Sí, para la gente. Comer
2: sí. Hay que vaciar esto, hay que vaciarlo para que se lo pueda llevar con tranquilidad. Claro. Así que vamos y volvemos acá desde Food Service.
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1: Ya, estamos de vuelta y por supuesto, es que acá tenemos de todo un poco, si esa es la verdad. Y nos vamos a ir a la isla, nos vamos a ir a Rapa Nui, porque ella viene a llegar, mira, es increíble, le pregunto si es de acá, y no, no es de acá, sino que viene directamente
2: no vive acá,
1: de la isla.
2: Claro, no vive en el
1: Santiago.
2: Conti.
1: Vive en el Conte, exactamente. Y viene a promocionar sus productos y está acá con nosotros. Sus productos, espérenme tantito, porque tengo que decirlo bien, porque se puede, no, no. Ella es Cecilia Burns Araki. Y dueña de la empresa Kumapora.
3: Kumapora,
1: que son agroelaborados en Rapa Nui.
3: Sí.
1: Bienvenida, ¿cómo estás?
3: Sí, muy bien, ¿y ustedes?
1: Muy bien, muchas gracias. ¿Habías estado participando acá?
3: Sí, es la primera vez. Aquí en la Food Service de 2026, es la primera vez que vengo. Siempre he participado en ferias más chicas, pero esto es algo extraordinario.
1: Ya, está bueno eso. Sí. Que has estado en otras ferias. ¿Qué te parece cuando llegaste acá?
3: No, es fantástico, es ilusionante. Como cualquier emprendedor o alguien que trabaja en este mundo, uno ve la escala y cómo están creciendo en otras empresas, ves desde tiendas chiquititas hasta tiendas muchas más grandes, entonces no, me encanta.
2: ¿Qué es lo que traes tú? ¿Qué es lo que ofreces?
3: Sí.
2: Tenemos algo acá también.
3: Sí, nosotros, bueno, empezamos nuestra empresa en 2018, empezamos con la bolsa chica, que son chips de camote de 35 gramos. En realidad el enfoque ha sido primordialmente hacia el turismo, porque la bolsa, o sea, nosotros tenemos 140.000 turistas anuales a Rapa Nui, 40% de esos turistas nacionales, entonces esto es como un snack perfecto para que se puedan llevar, compartir. Después los locales nos dijeron, oye, ofreces una bolsa chica, pero no una grande, entonces introducimos la party size, que es la grande, de cuarto de kilo, 250 gramos de chips de camote. Y lo mejor es que es vegan friendly, gluten free, sin aditivos, es literalmente es dos productos, que es camote y aceite frito. Y en 2022 entregamos el con sal de mar, nosotros mismos deshidratamos nuestro propio sal de mar y introducimos chips con sal.
1: También es camote. Todo es camote.
3: Camote en realidad juega algo muy grande adentro de nuestra isla. Es una de las comidas bases primordiales de Rapa Nui. Entonces, por eso nosotros ingresamos como en el mercado de agroelaborados con camote.
4: Y ahora en Apejecoa.
3: Diva, diva, Eacoe.
4: Maururu. La piña, mira cómo me miró, ¿eh? La piña esa es natural de la isla. O sea, allá crece natural la...
3: Sí. Sí.
4: ¿Cuál es la diferencia con la piña del Conti?
3: Bueno, uno es la variedad. La variedad es la Queenie, que es una piña chica.
2: Ahí está.
3: Se puede comer hasta el centro de la piña cuando uno lo pela. Nuestra época de cosecha es desde diciembre hasta marzo, abril, para la piña fresca. Allá en la feria, en las tiendas, los restaurantes, uno llega y pelas la piña y lo comes como un helado. Y lo puedes comer entero. Es dulce, es chiquitita, justo para un servido para uno personal. No crecen grande, tú lo comes maduro, no es como las que compras aquí en el supermercado que lo pelas verde, no. Esa nosotros le decimos pa jugo, esos son pa jugo. Y le agregas...
1: Para jugo. No, que me he quedado llamativo.
3: Para jugo, disculpa, a veces mi español.
1: Está bien, ¿no? Si lo hablas muy bien.
3: Sí, sí. Pero estas no, están deliciosas. Como somos agricultores, decidimos crear un snack o un producto a donde se puede comer la piña afuera de la temporada de piña. Entonces nosotros elaboramos en enero o febrero con nuestra propia cosecha y compramos de otros agricultores, pero después hacemos guarda hasta mayo. Cuando ya no hay piña en la isla, se saca a vender.
2: Sí. Es una línea bien cuidada y además los envases son preciosos.
3: Muchas gracias.
2: Muy enfocado, me imagino, también al turista que todo el año
3: sí,
2: hay en Rapa Nui.
3: Sí.
2: Pero venden allá, venden en la isla. Me comentaba fuera de micrófono que venden en algunos locales muy específicos acá en el Conti, pero pensando en exportar, o sea, yo creo que esto en Europa sería, ¿no?
3: Sí, nosotros siempre hemos tenido una idea de exportar, de salir adelante. Esta, como te dije, es mi primera vez en la Food Service porque también siento la necesidad de nacionalizarnos. Nosotros vendemos en casi todos los mini markets de Rapa Nui, todos los supermercados, todos los restaurantes, hasta en el mundo horeca, hoteles, restaurantes, a granel. Entonces la idea de mover hacia el continente en realidad es como nacionalizar la marca, otra vez central, porque Chile sabemos que es un país muy turístico.
2: Sí,
3: entonces
2: sí. El
3: turista que llega a Rapa Nui también fue a Atacama, Torres del Paine,
2: Santiago.
3: Chiloé, Santiago sí o sí, porque todos los vuelos salen desde acá. Entonces es un sector que se mueve en el turismo. Nosotros desde 2025 tenemos nuestro registro de FDA y estamos actualmente trabajando en el registro INDIMA de Colombia. Entonces sí, apuntando a exportar también. Eso totalmente está en nuestros planes de negocios.
1: Porque hoy día en Santiago esto no está.
3: Mira, actualmente en tiendas grandes no. Estamos en el mundo rural de Pajaritos, que está en la estación de Pajaritos. Ellos incluso fue uno de nuestros primeros lugares que se han mantenido con nosotros desde el principio. Y también hemos expandido a mundo rural, que está en La Moneda también.
1: En La Moneda y en Pajaritos.
3: En Pajaritos,
4: mira, sí. Cecilia, la papaya sale todavía natural allá en la isla. ¿No han pensado trabajar papaya también?
3: Mira, nosotros como agricultores no procesamos papayas. Yo conozco familias que hacen papaya como agricultores. Se podrá, en realidad en la isla hay, se puede trabajar todo.
4: Una infinidad de cosas increíbles.
3: Sí, ¿no? Y nuestra idea como empresa familiar es seguir abriendo el abanico de productos agroelaborados, procesados, cocinas interactivos, porque en realidad a las personas que han visitado la isla saben que la comida allá es exquisita, desde el atún hasta el camote, hasta el taro, plátano.
4: La langosta.
3: Oh, es como algo... Otra cosa.
1: ¿Y esto es una pyme familiar?
3: Familiar, sí.
1: ¿Quiénes están involucrados?
3: Así oficialmente en papel soy yo, Cecilia Burns Araki, pero mi esposo es el Cristóbal Pacomio y él es nuestro agricultor familiar, es como la cabeza. En realidad la pyme empieza a base de necesidad económica, como muchos pymes empiezan. Era una forma de sustentar la economía de la parcela, porque nosotros sabemos que los parceleros todos los años tienen problemas de, no sé, tienes que siempre arreglar los cercos o tienes que inyectarle remedios a los animales y a veces no hay presupuesto. Entonces la idea era crear una fuente constante de ingreso desde un producto que se hace, no solo cuando hay cosecha, pero que se puede producir todo el año y tener stock para poder vender todo el año. Y esa plata se reinyecta adentro de las parcelas.
2: Oye, efectivamente ahí dice, bueno, está la resolución sanitaria en el envase. Ingredientes, camote, aceite de oliva. De maravilla.
3: Maravilla.
2: Punto.
3: Nada más.
2: Son dos ingredientes solamente.
3: Sí. Nuestros paquetes tienen...
4: ¿Puede abrir eso?
3: Sí, por favor. Si quieres, abre la de sal de mar o ambas. Ambas.
2: Ya, ambas. Somos varios en el equipo ya.
3: Sí.
2: Solo dos ingredientes, entonces.
3: Solo dos ingredientes, sí. Y la de sal de mar es tres, porque agregamos sal de mar. Y nosotros mismos deshidratamos nuestra propia sal. Literalmente vamos a sacar bidones de agua marina del mar y lo deshidratamos. Al principio el proceso era cocción a leña y ahora ya estamos en deshidratadores a sol, adentro de invernaderos.
4: Buena.
3: Sí.
2: Qué bonito además, porque claro, algo tan propio de la isla, de tus orígenes, soñar con esto, exportarlo y que en distintas partes del mundo vean lo distinto, lo rico, lo sano que es también, algo propio justamente de tus ancestros finalmente.
3: Sí, exactamente. Bueno,
1: ¿Y con qué se come esto, perdón? ¿Con qué quieres echar?
3: Bueno, lo puedes comer así, como un snack.
1: Ya, no, pero como snack, pero ¿qué le puedes
3: pero echar?
1: ¿Cómo se lo comen allá?
3: Cuando nos juntamos en grupos familiares, tabla de quesos, guacamole, palta. Se puede comer con ceviche. Incluso yo, emprendimiento empieza en 2018 porque chips de camote no es como novedoso, no es como que, wow, una idea innovadora. No. El hecho era que nosotros, de nuestra cosecha, teníamos estas papitas chicas, que eran todos los extras de la cosecha que no se podía vender. Entonces nosotros como familia hacíamos chips para acompañar nuestro ceviche.
1: Con
3: esas papas, los chiquititos de camote que sobraban, que no se podía vender al mercado normal, a los supermercados, lo que sea. Entonces ahí tirando ideas decidimos, oye, chips de camote, y de ahí empezamos a desarrollar la marca y agrandarlo y siempre dándole empuje hacia el frente.
4: Muy bonito los diseños.
1: Muy bonito, sí.
3: Hecho por un artista local, Carlos Tuki, Nete se llama. Él hizo todos los diseños y lo que yo hice, lo embarqué, lo tengo en mi casa y después lo pasamos a digital.
1: Está muy lindo.
3: Entonces, o sea, producto todo más enfocado de
1: imposible.
3: Imposible.
1: Imposible.
3: Sí.
2: Kumapora.
3: Kumapora.
2: Kumapora, para que lo busque.
3: Está en el A. Y es Kumapora significa Kuma, que es Kumara. Camote, perdón. Porá significa frito, entonces camote frito.
1: Camote frito, fantástico. Sí. Hoy queremos agradecerle porque viajó de la isla acá a Food Service.
3: A estar con ustedes.
1: Bueno, las posibilidades también son muy bonitas acá.
3: Hermosas.
1: Así queremos agradecerle a nuestra invitada Cecilia Burns. ¿Algo del señor Burns? No, nada que ver.
3: No.
1: Ok, Araki.
3: Araki,
1: la tenemos clara, que es dueña de la empresa Kumapora.
3: Sí.
1: Qué maravilla.
3: Sí. Muchas gracias a ustedes.
4: Sí. Te oye muy bien.
3: Que estén muy, muy bien.
1: Y nos vamos al, ¿cómo se dice informador en Rapa Nui? Informador.
3: Paparao.
1: Nos vamos al Paparao.
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7: Muy buenas tardes, bienvenidos y bienvenidas al Informador de las 15 horas. La Cámara de Diputados despachó a ley el proyecto que modifica el sistema político para evitar la atomización. Cristóbal López, desde el Congreso Nacional, nos informa.
8: Sí, en una votación bastante mayoritaria en la sala de la Cámara de Diputados, que contó solo con los rechazos del Partido Comunista y del diputado Cristian Contreras, y también con tan solo dos abstenciones, es que se termina despachando este proyecto de ley que reforma el sistema político. Recordemos que este proyecto de ley se encontraba en su discusión en comisión mixta, de hecho es el informe que hoy día es aprobado por la Cámara de Diputados, que ya había sido aprobado con anterioridad por el Senado, y de esa manera ya se completa su tramitación en el Congreso y queda listo para ser promulgado una vez se realice la revisión de la constitucionalidad por parte del TC, recordando que es un proyecto de rango orgánico constitucional, por lo tanto este paso es obligatorio, más allá de una reserva de constitucionalidad que hizo el diputado de la Federación Regionalista Verde Social, Jaime Mulet. En el Congreso Nacional, Bio Bio, la radio.
7: El ministro de las Express, José García, convocó a la directiva y la Comisión Política de Renovación Nacional a una reunión en el Palacio de la Moneda. Bárbara Payal tiene más detalles.
9: Sí, para mañana a las 13:30 horas, el ministro de la Secretaría General de la Presidencia, José García Ruminot, ha convocado a la directiva y la Comisión Política de Renovación Nacional hasta el Palacio de la Moneda. Se trata de una reunión de coordinación que acostumbra hacer la Secretaría General de la Presidencia y que se da en el marco de un almuerzo que será ofrecido entonces por el secretario de Estado, aparte entonces de los representantes de esta tienda. Se trata entonces de una reunión de trabajo, así lo han difundido precisamente quienes conocen de este encuentro, pero que se da en el marco de cuestionamientos y críticas que han surgido precisamente de esta tienda contra parte del diseño del gobierno. Algunos personeros precisamente de esta tienda han instado a cambiar, a hacer cambios a nivel del gabinete. Marco entonces de este almuerzo que será desarrollado durante la jornada de mañana acá en el Palacio de la Moneda, ofrecido entonces por el ministro de la Secretaría General de la Presidencia a la directiva y la Comisión Política de Renovación Nacional. Desde el Palacio de la Moneda, Bio Bio, la radio.
7: Autoridades de la provincia de San Felipe encabezaron los preparativos para el desalojo de la toma Yevide. Fabián Corrotea, de Radio Bio Bio, la región de Valparaíso, nos cuenta más.
10: Durante la jornada de este miércoles, autoridades de la provincia de San Felipe realizaron una nueva visita a la toma Yevide, lugar que va a ser desalojado el próximo miércoles 7 de octubre en la comuna de San Felipe. Durante la jornada de este miércoles se realizaron trabajos que consistieron en el retiro de vehículos abandonados y escombros en el sector de la toma, en donde particularmente se incautaron neumáticos, en los cuales se encontraban en dos bateas, presuntamente ocupados para diversas manifestaciones justamente en el contexto del desalojo de esta toma. Cabe recordar que más del 80% de los habitantes de este sector son extranjeros, entre ellos haitianos, bolivianos y colombianos. El desalojo entonces de la toma Yevide de San Felipe está agendado para la semana entrante, el próximo miércoles 7 de octubre. En la región de Valparaíso, Bio Bio, la radio.
7: Se han expulsado a 1.764 personas este 2026, un 39% más que en todo el año 2025. María Gramunt tiene más detalles.
11: Sí, con estas cifras, Chile ya supera a las expulsiones registradas durante todo el año pasado. Con el noveno vuelo concretado este miércoles, el gobierno informó que 1.764 personas han sido expulsadas del país durante este 2026, lo que representa un aumento del 39% respecto al total del 2025. El operativo de esta jornada trasladó a 40 personas hacia Perú y Colombia, 22 por orden judicial y 18 por medidas administrativas. En paralelo, entre enero y agosto, las denuncias directamente en frontera disminuyeron un 93%, mientras las fiscalizaciones a extranjeros aumentaron un 46%.
7: Gracias, María. 3:05. Santiago está nublado, la temperatura es de 15.9 grados y la humedad alcanza el 51%. Sigue acompañada de la radio. Muy buenas.

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15: Estamos de regreso acá en Food and Service. Mucha gente a esta hora, además hora de almuerzo. Oye, hemos comido todo acá, para que estamos con cosas.
16: Yo debo reconocer que ¿ya? arranqué ahí. ¿A como a 10 metros, ¿ya? ¿Qué está hay? La charcutería española, el jamón serrano.
15: ¡Ay, qué rico el jamón serrano! Pero
16: hay una fila, sí.
17: ¿En serio? ¿Ah,
16: sí? Sí, ya. hay que ir.
15: ¿Y había lo que ayer tuviste? ¿Fuiste al lado internacional, Loreto? ¿Tuviste ahí un ratito,
17: fui,
15: no?
17: Fui para allá, me fui a dar una vuelta, sí, hay mucha tecnología.
0: Hay cultura de los distintos países, ¿no?, que vienen acá, así que nos vamos a dar otra vueltecita por allá.
15: Fantástico. El que se está dando vueltecita hace rato, digamos, no en sí mismo, ¿eh?, sino que estaba por acá dándose vuelta, o ya no se da vuelta en sí mismo, es, no sé en qué parte, nuestro querido Giliño, que está con alguna nota interesante acá desde Food and Service, querido Giliño.
0: Cristian Gil, ¿dónde estás?
17: Hola, chiquillos, ¿cómo están? Seguimos acá dando vuelta en Espacio Food Service y me vine para acá al stand 3G68. Se llama Andino Sur Lincoln, Chile. Y yo creo que voy a tener que cambiar el tono de voz, chiquillo, por la entrevista. ¿Qué sé? ¿Ah? ¿Todo bien por allá? ¿Sos de Boca o de River? Porque vamos a hablar de mates con Rafael Díez, que es el director de Andino Sur. La cámara amiga nos va a mostrar ahí en un paneo la variedad de mates que hay. Miguel Guerra en estos momentos está teniendo un infarto con esa variedad de mates. Rafael, cuéntanos un poquito, ¿cómo vienen a Chile? ¿Están presentes en esta feria que es la principal de Latinoamérica en el sector alimentario?
18: Un gusto, buenas tardes. Ya hace casi 2 años que estamos presentes en Chile. Empezamos con una representación directa de Lincoln. Digo, Lincoln es una empresa de más de 70 años en el mercado uruguayo de mates. Un mercado tan pequeño como el uruguayo, estamos hablando 3 millones y algo de personas, si puede subsistir durante 70 años, me imagino que debe ser una marca que es reconocida, que es buena y va más. Bueno, conseguimos nuestra representación, nos vinimos para acá, para Chile, trajimos ella y bueno, vimos que Chile estaba creciendo, Chile está creciendo con la cultura matera, Chile está creciendo con el gusto por el mate, donde empezó, tiene sus orígenes en el sur, se tomaba ya hace muchos años.
17: La Patagonia siempre se tomó mucho en el sur.
18: Exacto, pero ya se contagió Santiago, ya se contagió el norte, y ahora tenemos múltiples clientes desde Arica, desde Antofagasta y por supuesto que en el sur. Y bueno, y por supuesto que siguió creciendo esta cultura matera y bueno, tenemos nuestra propia marca que importamos y representamos como Andino Sur para tener la gama y para ser realmente unos proveedores válidos para nuestros más de 300 clientes que tenemos a lo largo de Chile.
17: Rafael, ¿cuál es el secreto de un buen mate? Los materiales, ¿cómo se hace?
18: Hay dos cosas elementales. Para que el mate tenga un gusto diferencial, tenemos que usar un mate de calabaza, que es algo natural, que se cultiva, que se cosecha y que lleva todo un proceso de curación. Hay que curarlo con hierba, ¿tá? Curarlo, sacarle esas arrugas que tiene internas, dejarlo liso, que es lo que puede tener un gusto más amargo. Y después, el segundo gran secreto es la hierba que uno utilice. Si uno pone en funcionamiento esas dos partes, seguro que va a tomar un muy buen mate.
17: ¿Con palito o sin palito la hierba?
18: Eso dice que sobre gustos no hay nada escrito, dice el buen refrán. Bueno, acá pasa lo mismo. Sobre gustos no hay nada escrito. A mí no me gusta la hierba de palo. Yo tomo hierba de hoja directamente. Trato de tomar hojas que tengan muchos yuyos, que le decimos nosotros, plantitas, para que tengan gusto, para que sean medicinales, para que no tengan un pH muy ácido, muy fuerte, y para que puedan tener a nivel orgánico un montón de mejoras digestivas, alimentarias y demás. Que eso es lo que buscamos y buscamos a alguien que ha tomado mate por muchos años.
17: Yo me compro un mate ahora. ¿Cuántas veces lo tengo que curar para poder tomarme un mate que quede bien, que no quede impregnado del sabor cuando está recién nuevo?
18: Un mate se cura una sola vez en la vida. ¿Qué es ese curado? ¿Qué le hace el mate el curado? Acá estamos hablando de una calabaza. Una calabaza es algo natural. Esa calabaza tiene que hincharse para sellar todos sus poros y que el mate no pierda. Porque digo, por más que esté revestido en cuero o en otros materiales, el mate de calabaza, si uno no lo cura, si uno no hincha sus poros y lo sella, va a perderle siempre. Le va a pasar algo muy feo, que evidentemente se va a quemar cuando lo tome. Entonces digo, se cura una sola vez y con eso ya puede disfrutar de un muy buen mate.
17: Chiquillo, yo sé que Pablito es matero, aparte de sí, Miguel. Señor. No sé si quieren hacer alguna consulta.
16: No, consultar un poquito los precios, la variedad, un poco para tener un rango.
17: Rafael, me preguntan desde el estudio Pablo Flam si podemos hablar un poquito la variedad de valores y si los podemos ir mostrando para que la gente sepa los valores y están a tiempo todavía de darse una vuelta acá a Espacio Riesgo y los vengan a visitar y adquirir su mate.
18: Exacto. Digo, como dije, mates tenemos de calabaza, mates tenemos de cerámica, interiores hablo, ¿no? Mates tenemos de acero, mates tenemos de madera. Entonces, digo, hay una gama muy grande que, digo...
17: ¿Podemos irlos mostrando? Subiendo.
18: Digo, por ejemplo, acá tenemos los mates de calabaza 100%, digo, con diferentes formatos, ¿no? Este se llama torpedo, los tradicionales, y este otro, que es chato, la parte de la virola y el fleje, se llama este imperial. Entonces, digo, son mates que tienen alpaca, ¿tá? Y son mates que van desde los 30 y algo, diferenciando después cuánta cantidad de alpaca tienen, que van hasta los 40, 50 mil pesos. Tenemos mates de acero, aquí tenemos acero en su interior, cuero y cuero, que este es croco, por ejemplo, hay cueros repujados y hay cueros de acero en su interior. Esto no hace falta curarlo, esto es comprarlo, lavarlo y a tomar directamente. Y tienen diferentes formatos. Este, por ejemplo, es un criollo, necesita tener un soporte para que se pueda fijar. Tenemos mates de acero 100%, ¿tá? Doble capa también para poder mantener la temperatura. Digo, estos son mates que están en el orden de los 14, 15 mil pesos con bombilla y limpiador de bombilla de regalo. Después hay, digo, rancheros, mates que están al otro lado del mostrador, digo, donde son de madera, todo una tradición, tienen sus tres clavitos, su orogado y sacado directamente de su madera. Hay calabaza pura, que no son revestidos en cuero, o cerámicas como están enfocando ahora directamente.
17: ¿Y algún secreto de las bombillas? ¿De algún material en especial?
18: Las bombillas, digo, hay tres grandes gamas de bombillas. Las bombillas que son de acero inoxidable, acero inoxidable. Las bombillas que son de alpaca o las bombillas que son de plata. Para aquellos ejecutivos, para aquellos evidentemente top en ello, digo, yo uso las de alpaca, no tengo directamente de plata directamente, pero digo, el secreto es una buena bombilla de alpaca y que su boquilla, o sea, la parte superior, sea de bronce para que realmente el agua caliente, no pasarse 80, 85 grados promedio, no nos vaya a quemar los labios cuando lo usemos. El bronce aminora la parte de temperatura y eso es importante. Entonces, lo otro varía, al igual que sus precios, de acuerdo a si tiene un filtro, si tiene más dijes, si es repujado, digo, todo eso que le va a dar otro encanto a la bombilla y encanto a la persona que lo usa, ¿verdad?
17: Rafael, ¿dónde los encuentran los auditores que están escuchando y que nos están viendo a través de BioBio TV? ¿Alguna página web? ¿Algún Instagram, red social?
18: Nosotros estamos en redes sociales siempre, tanto bajo Andino Sur, bajo Lincoln, y tenemos nuestra página web, que es directamente sobre Andino Sur, www.andinosur.com, directamente. Estamos en Ñuñoa, tenemos nuestro centro, nuestra empresa en la calle Hamburgo, Hamburgo 292, y vendemos por lo general mayoristas. Y es un placer y estamos muy gustosos de ayudar y de que nos vengan a visitar.
17: Muchas gracias, Rafael. Así que ya saben, chiquillos, si quieren comprar sus mates, está andinosur.cl, ¿no? Andinosur.cl, donde van a poder encontrar esta gran variedad de mates, que mejor, hechos por argentinos. Así que, Pablo, Loreto y Rodrigo, yo ya voy para allá. Corre. Me esperan, me tomo un mate y voy para allá. No, chao, sí, che.
19: Yo lo confundo con el argentino.
20: Gracias, Guiliño.
16: Ahora, pero el señor era uruguayo. Era uruguayo, en todo caso, el caballero. Era uruguayo. Era uruguayo.
20: Ahí lo están corrigiendo, ahí está, ¿ves? Ahí tiene todas. Son parte de las alternativas que están acá en Food and Service, ¿no? Parte de los accesorios. Acá había mucha gente muy pendiente, parte del equipo, ahí con el mate.
19: Habló 15 minutos con el señor. Le explicó todos los mates uruguayos. Y se despide como argentino.
20: Bueno, es una feria internacional.
19: Exactamente. Bueno, finalmente. Oye, sí, la pifia correspondiente. Pero acá usted puede encontrar desde un mate hasta un robot. Para que se haga idea en Food and Service, donde estamos para ustedes con mucho cariño. Son las 3 de la tarde con 20 minutos. ¿Hagamos un compromiso?
20: Sí, antes de... A ver, lo que pasa es que hay varios auditores que nos están alertando sobre cortes de suministro eléctrico en distintas comunas. Exactamente, en la SEC, la Superintendencia de Electricidad y Combustible, da cuenta de, en la región del Biobío, más de 7.000 clientes, sin suministro eléctrico. Y en la región metropolitana, más de 10.000, en este caso, concentrados en la comuna de Santiago. Así que vamos a estar informando sobre eso también, y mandarle un saludo a una auditora que vino acá, trabaja en una panadería en Navidad.
19: Débora.
20: Sí, nos sacamos una foto, estuvimos compartiendo un ratito ahí con ella que trabaja en la panadería y dice que siempre nos manda mensajes a la radio, el WhatsApp, así que un abrazo enorme para ella.
19: Si nos están escuchando y están en Food Service, venga para acá, pues estamos acá en uno de los costados. En la entrada, antes de Veggie First,
20: para que, y antes de la sección internacional.
19: Exactamente, aquí veo Guatemala, por ejemplo, estoy viendo para allá. Ya, vamos a la pausa y seguimos acá en Food and Service en el Expreso PM.
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23: Escuchamos esta voz, la voz de un símbolo juvenil, arrebatador, desaparecido prematuramente porque el 30 de septiembre del año 1955, con apenas 24 años de edad, murió el actor James Dean. James Dean fue un actor intenso que representó la figura del adolescente estadounidense de los años 50, una verdadera leyenda cristalizada en la película Rebelde sin causa. Su verdadero nombre era James Byron Dean y había nacido en Marin, en el estado de Indiana, el 8 de febrero de 1931. Fue el hijo único de Winton y Wildred Dean. En la escuela empezó a participar en representaciones teatrales. A eso se sumó que fue un gran atleta y jugó en equipos de básquetbol y de béisbol. Pero de esa época también hay un dato. Un dato que fue durante mucho tiempo secreto y que quizás explique esa sombra inquietante que cruzaba la mirada de James Dean. Lo declaró la actriz Elizabeth Taylor en una entrevista que salió a la luz después de que muriera Elizabeth Taylor el año 2011, porque ella pidió que esto se hiciese público solo después de su fallecimiento. Taylor declaró: cuando Jimmy tenía 11 años y su madre murió, comenzó a sufrir abusos por parte del pastor de su iglesia. Creo que aquello lo persiguió durante el resto de su vida. De hecho, sé que fue así. Hablamos mucho sobre ello, dijo Elizabeth, y compartió con Dean el rodaje de la última película de James, que se llamó Gigante, donde se hicieron amigos. La carrera de James Dean se había iniciado luego de cursar arte dramático en Nueva York, cuando comenzó a trabajar en pequeños teatros de Broadway, y fue su interpretación en El Inmoralista de 1954, la pieza teatral que le valió la oportunidad de firmar un contrato en Hollywood, donde al año siguiente rodó Al Este del Edén o Al Este del Paraíso de Elia Kazan. Cuando James Dean se le dijo que era demasiado bajo para ser actor, medía 1,71 metros, él contestó: ¿cómo se puede medir la actuación en pulgadas? Además usaba anteojos, aunque los dejaba fuera del set. El año 1955, el actor alcanzó la plenitud al protagonizar Rebelde sin causa de Nicholas Ray junto a Natalie Wood y Sal Mineo. De los tres largometrajes que protagonizó, Rebelde sin causa fue el decisivo a la hora de forjar su leyenda. James Dean y la frágil Natalie Wood formaron un dúo adolescente cuya identidad entra en crisis al enfrentarse con el mundo de los adultos. El rostro angustiado de James Dean fue sin duda el mejor reflejo del dolor de una masculinidad conflictiva enfrentada a los ritos de paso impuestos para ingresar a la comunidad. Fue un éxito monumental. James Dean irrumpió como el símbolo de una juventud inconformista, pero al mismo tiempo profunda, atormentada, sensible y humana. Poco después actuó en Gigante, que se estrenó tras su muerte en 1956. Esa película fue dirigida por George Stevens a partir de la novela de Edna Ferber y en la que Dean, que interpretaba a un peón de rudos modales, consolidó su imagen de joven inconformista.
1: No, I'm a rich boy. Me, I'm gonna have more money you ever thought of having.
23: La próxima película ya estaba preparada, planeada. Iba a ser la historia biográfica del boxeador Rocky Graziano. Y la Warner Brothers estaba a punto de firmar un contrato en el que recibiría $900,000 por 9 películas en 6 años, incluyendo 12 meses sabáticos que comenzarían en 1965, un verdadero dineral para lo que entonces se estilaba. Pero Dean era además amante de las motocicletas y los autos, y había anunciado a sus amigos que se iba a dedicar a la carrera de autos, por lo cual encargó que le trajeran un vehículo deportivo Lotus desde Inglaterra. En septiembre de 1955, Dean se registró para correr en una carrera en Salinas. Y como el Lotus iba a llegar a finales de año, se compró un Porsche Spyder 550 que bautizó el pequeño bastardo. Ese 30 de septiembre, día viernes, el motor de su auto necesitaba más kilometraje para tener mejor rendimiento, por lo que Dean decidió conducir hasta Salinas con el mecánico Rolf Witterich como copiloto. A las 5:50 de esa tarde, Dean y Witterich llegaron al cruce de las carreteras 466 y 41, cerca de Cholheim, a 250 kilómetros de Los Ángeles. En sentido contrario venía un Ford Tudor que manejaba Donald Tarnanspeed, un estudiante de 23 años. Y de pronto ese vehículo, el Ford, giró a la izquierda para dirigirse al noroeste por la carretera 41. Dean supuso que iba a parar, porque obviamente tenía que verlos, pero no fue así. James Dean iba a toda velocidad, trató de esquivar el impacto y el Porsche quedó finalmente estampado en un poste telefónico. El copiloto salió volando con una fractura de cráneo y una pierna rota. James Dean, el actor símbolo para toda una generación marcada por sus ansias de libertad y en perenne conflicto con sus mayores, quedó atrapado entre los restos del vehículo, se rompió el cuello y murió de manera instantánea ese 30 de septiembre del año 1955.
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4: Estamos de vuelta, son exactamente las 3 de la tarde con 33 minutos. Me fui a dar una vuelta.
5: Oye, vengo, se fueron llegando. todos a dar una vuelta.
4: Sí,
5: debo acusarlos.
4: Es que hay un mundo, decir. Hay un mundo al otro
5: es
4: lado.
5: Es enorme.
4: Es impresionante.
6: Hay baño también.
4: Me encontré con un amigo que está haciendo también una... ¿Cómo se llaman estas como intervenciones? Así
5: degustaciones,
4: de,
5: charlas,
4: de una marca talleres. Que estaba haciendo.
5: ¿Ya?
4: Nos mandó saludos también a la Radio Bio Bio. Así que, bueno, y ahora vamos a hablar de otra cosa bien interesante que nos gusta tanto también a los chilenos, ¿no? ¿O no?
5: ¿Qué crees? Pablo,
4: Pablo es nuestro chef. ¿Ah? Esto
5: está
4: te lo queremos decir.
5: Ya.
6: Hay tres imprescindibles en una cocina. Un buen aceite de oliva, un buen aceite de oliva y un gran aceite de oliva.
4: Fantástico. Y para eso está con nosotros la gerente comercial de Soho Spa, Daniela Friedl. Bienvenida. Daniela, aquí con el micrófono. Maravilloso.
5: Pero déjeme estar
4: ahí. Ahí estaría.
5: Ahí sí.
4: Un placer, ya. Daniela. ¿Cómo estás?
7: Oye, muchas gracias por esta instancia, poder conversar con ustedes y hablar de lo que es un buen aceite de oliva. Estamos participando como Soho por segundo año en la Feria Food Service. Creemos que es una muy buena oportunidad para dar visibilidad a buenos productos, a lo que se hace bien en Chile, que uno de ellos es el aceite de oliva, de educar al consumidor final de cómo identificar un aceite de calidad y en el caso nuestro de poder mostrar en qué estamos. Soho, su core es la elaboración de aceites de oliva de calidad. Tenemos distintas marcas, ambas con muy buen posicionamiento en el mercado. Tenemos nuestra marca Huasco, que es líder en el segmento en el canal moderno, que es dentro de la tercera marca en el mercado en participación. Tenemos Unolave, que es nuestra marca premium, y Montecristo y Sol, que son marcas que tienen una conveniencia mayor respecto al precio. ¿Qué diferencia cada una de ellas? Todas son extra virgen, se diferencian en intensidad, en frutado, unas más intensas, unas más suaves. Esto es como el vino. Hay gente que le gustan los aceites más amargos, más picantes, son atributos positivos, pero siempre deben encontrarse en los aceites de manera equilibrada. ¿Ya? Así que esta es una buena instancia para que la gente los pruebe y se inclinen por alguna de nuestras marcas. Relevante que sean aceite del año. Todos los marcas que nosotros elaboramos son extra virgen y tenemos producción en distintas zonas de Chile. Así que eso nos permite tener distintos perfiles organolépticos y poder componer cada una de estas marcas que son todas distintas.
5: ¿Cuánto ha cambiado el consumo de aceite de oliva en Chile en los últimos años, décadas?
7: Mira, no ha crecido mucho. Tú sabes que hace 3 años atrás hubo una crisis en la industria donde
5: mundial,
7: el commodity
5: sí.
7: Se fue a 10 euros el kilo. Pensemos que un año normal son 3 euros por kilo. Así que vimos los precios que se fueron al doble de un minuto a otro. Eso hizo caer mucho la demanda en Chile y a nivel mundial, más de 30%. Eso hoy día aún no lo hemos recuperado, estamos trabajando en ello, pero hoy día ya nos encontramos en una situación bastante más normalizada respecto del costo del producto y la producción a nivel mundial. Así que esperamos que en los meses que vienen podemos retomar a los volúmenes que estábamos acostumbrados.
6: Pero uno podría decir que hace 20, 25 años atrás

0: En casi todas las casas se usaba el aceite maravilla. Exacto. El aceite de oliva no entraba o era algo, una exquisitez. Hoy día, al contrario, mucha gente sí consume el oliva.
1: Sí, yo te diría que hoy día el aceite de oliva está dentro de la canasta básica. Lo que pasa es que con los precios tan altos que tuvimos hubo sustitución. Gente que dejó de consumir aceite y si cocinaba con aceite de oliva, hoy día probablemente solo lo usa para saltear o para ensalada. Así que hay un trabajo que hacer respecto del uso. El aceite de oliva soporta mucho más temperatura que un aceite de maravilla. Entonces es un mito tremendo el pensar que uno no puede freír con aceite de oliva. Es mucho más sano, tiene beneficios para la salud, tiene vitaminas, favorece en todo sentido. Siempre que sea extra virgen, que también ahí hay una diferencia respecto de los aceites que se venden de otra calidad o que se rotulan como extra virgen y no lo son. Así que hay un trabajo ahí que hacer. El consumo en Chile todavía no llega a un litro per cápita versus lo que consume Europa, estamos muy lejos de eso.
2: ¿Cuánto es allí?
1: En Europa está casi en 15 litros per cápita, una diferencia abismante. Sí. Sí, varias veces lo que consumimos los chilenos, pero como te digo, yo creo que el estar en la canasta básica ya es un gran avance y hay que aprovechar los buenos aceites que hay en Chile. Chile produce aceites de muy buena calidad, no tienen nada que envidiarle a los aceites europeos.
3: ¿Cuánto produce Chile en relación también al consumo? ¿Exportamos, importamos?
1: Mira, si uno pensara, la producción de Chile es menos del 1% de la producción mundial. Por eso es que hablo mucho de qué pasa con el commodity afuera, porque claro, nos hace ser seguidores de precios.
3: Exacto.
1: ¿Ya?
3: Pero importamos mucho la producción chilena. ¿No da para cubrir todo el consumo interno? ¿Se exporta?
1: No, sí. Chile produce y exporta un 40% de lo que produce, ¿ya? Y el resto se queda acá. Somos capaces de abastecer la demanda chilena. Pero también tenemos mucha demanda de fuera por los aceites chilenos por la calidad que tienen.
2: Daniela, perdona, es que tú decías que, claro, se puede utilizar incluso como fritura, porque si yo pienso en aceite de oliva, que no soy tan consumidor de aceite de oliva, y al tiro ensalada. Eso es lo que se me viene a la cabeza lo primero, pero ¿se puede utilizar el producto, puede sustituir al aceite de maravilla, al aceite normal?
1: Exactamente, se puede sustituir en todo, desde un arroz, saltear algo, tiene un punto de humo mayor que el de maravilla, lo que pasa es que ahí uno tiene que saber qué elegir para qué.
3: Perdón, ¿qué es un punto de humo?
1: Donde se quema el aceite, claro. Cuando uno lo pone en un sartén ya. Y se vuelve negro, ese es el punto de humo, tiene un punto de humo más alto que el aceite vegetal. Y por eso también existen muchas variedades, hay aceites que son de frutado más suave, que efectivamente son aceites menos amargos, menos picantes, que son atributos positivos, que te sirven para cocinar lo que tú quieras, que son aceites que uno le llama que son más planos, más suaves. Y aquellos aceites más amargos o más picantes, uno en general los usa en carpaccio, en ensaladas, para aderezo. Entonces, uno tiene que aprender a cuáles son los usos de las distintas variedades. Y eso es lo que yo creo que nos falta.
0: ¿Cuál es la gran diferencia entre lo que se planta en Atacama hasta la zona de donde tenemos olivo? En el sur.
1: Yo diría que los buenos olivos se dan desde la zona de Talca, algo por ahí cerca de Chillán, hasta Vallenar,
0: claro.
1: ¿Ya? Y efectivamente la diferencia es que una misma variedad en el sur versus el norte no es igual, y año a año no es igual. Tiene que ver con el clima, cuánto llueve, la temperatura, la diferencia entre el día y la noche. Zonas donde haya mucha diferencia entre la temperatura del día y la noche hace que los aceites tengan mayores propiedades organolépticas. Claro. Sean más aromáticos, sean más amargos, sean más picantes. Entonces lo que nosotros hacemos es poder establecer blends que combinan variedades del norte con el sur. Claro, y así bueno, podemos ir dando distintos perfiles a cada una de las marcas.
0: Un ensamblaje.
1: Al final son ensamblajes. Es como el vino, es muy similar.
2: Sí, claro.
1: Sí, la única diferencia es que los mejores aceites son los que están recién envasados. El aceite, el mejor aceite es el que está recién hecho, a diferencia del vino, uno busca de repente un gran reserva, te fijas, acá no. Los aceites en el tiempo van perdiendo propiedades, van perdiendo aroma y van perdiendo sabor.
3: ¿Aunque no hayamos abierto la botella?
1: Aunque no hayas abierto la botella. Ya. Ahora, ¿cuál es la mejor manera de mantener los aceites? Temperatura ambiente, ojalá cerrados y alejados de la luz. Y con eso te va a durar mucho más.
2: ¿Cuánto es la vida útil de un...?
1: La vida útil de un aceite de oliva son 2 años.
2: Pero
1: siempre va a depender de cómo tú conserves esa botella. 2 años abierto no te va a durar, lo más probable es que se te va a poner rancio. Sí. O si dejas una botella abierta al calor, lo más probable es que van a pasar un par de meses y ya no va a estar rico.
2: Ahora, el otro llamativo que tú dijiste, que acá yo veo, y hay muchos tipos, claro, la intensidad sí. Va variando, los precios, pero ¿son todos tan distintos o son todos más o menos similares? ¿O hay diferencias notorias, digamos, al sabor?
1: O sea, lo que te digo, la diferencia es básicamente el sabor. Ya. Unos tienen más hierba, tomate, almendra, unos más amargo, unos más picante.
2: ¿Cuál te gusta a ti?
1: A mí me encanta el huasco. Ya. Y el olave para otras cosas. O sea, por eso te digo, uno cuando trabaja en esto te vas dando cuenta que no todos los aceites son para las mismas preparaciones.
2: El paladar del aceite de oliva.
3: Pablo Flam. Exacto. Otra pregunta para Pablo Flam.
0: Me llamó la atención.
3: ¿Qué ya. recomendación
1: y
3: haces tú?
1: Y después están todos los aceites especiados que se llaman, que tienen otro uso. De pimentón ahumado, hay de merquén, de ají verde, de albahaca, de ajo.
3: Ahí está. Pablo Flam, hámonos una recomendación para utilizar aceite de oliva, pero no en ensalada.
0: No, claro. Lo más simple. A ver. ¿Ya? Lo más simple, de verdad. Una marraqueta, una querida y simple marraqueta.
3: Tostadita.
0: No, ojalá recién salida del horno, pero una marraqueta. Un pocillo, aceite de oliva, yo le picaría un poquito de ajo y lo dejaría ahí macerar unos 10 minutos y después untar ese pan en el aceite de oliva con ajo. Sí. Manjar de Dios.
2: ¿Está bien lo que nos dice Pablo?
1: Está perfecto. Y lo otro que la gente le da temor es comprar aceites amargos porque creen que voy a cocinar con esto y quizás cómo me va a quedar el plato. Pero cuando uno cocina con aceite, esos aromas y esos amargos bajan. Entonces no es lo mismo probarlo en crudo o catarlo, como se catan los aceites en vasos de cata, que cocinar con aceite de oliva.
0: O unos camarones al ajillo. También. Con oliva. ¡Oh!
1: Y con olave de ajo.
2: También. Claro, porque ahí no necesitas el ajo, ¿no? Ahí está con olave de ajo.
3: Viene
2: ya con el saborcillo.
0: Pero hay un secreto para toda la gente con el ajo, ¿ya? Que es muy sencillo. El ajo trae como una vainita dentro. Hay que sacársela. Uno lo parte por la mitad y le saca esa vainita.
2: ¿Por qué le saca la vainita?
0: Porque no repite.
3: Porque es muy fuerte.
0: Es muy fuerte. Okay. Sí. ¿Está bien? A mí me gusta el ajo tal cual, pero para que la gente no repita.
1: Bueno, ahí hay otro tips, porque hay mucha gente que dice, no, yo no compro aceite especiado porque lo hago en mi casa. Yo le meto la ramita de romero, el ajo. Eso es bueno y malo, porque te dura muy poco, porque tú le estás metiendo agua al aceite. Entonces eso empieza un proceso de fermentación. Exacto. Que probablemente la primera semana te quedó exquisito, pero al cabo de 3 semanas te aseguro que si lo hueles va a tener un olor entre humedad, rancidez, va a cambiar completamente. Entonces los especiados que nosotros tenemos son por infusión, o algunos por esencia, pero nunca meter la esencia fresca adentro, porque tú le metes agua y se fermenta el aceite.
3: ¿Cómo se puede reconocer un aceite que ya lleva más de esos 2 años, por ejemplo? ¿Es característico el olor, la textura? ¿Cómo uno lo reconoce uno que no sea experto?
1: Mira, el color no es un indicador de calidad, para que se entienda, porque hay gente que dice, oye, este está más amarillo. Todos los aceites parten más verdes y terminan más amarillo, porque van perdiendo clorofila en el tiempo. ¿Ya? Mira, cualquier persona que tenga buen paladar podría ser un experto catador de aceite, porque uno tiene que ser capaz de identificar aromas y tener memoria sensorial, que se llama. Pero por ejemplo nosotros, que yo llevo hartos años en esto, con solo oler un aceite tú sabes si es que tiene algún defecto o no, si es que está rancio, si es que tiene humedad, y son cosas que de destaparlo uno lo ve y se siente. Entonces es evidente, es difícil. Yo siempre lo que digo es que una aceituna de mesa no es el gusto que tú tienes que encontrar en un aceite de oliva de calidad.
3: Ya.
1: Un extra virgen es fresco, es herbáceo, es pasto, es tomate, es almendra, es hierba. Eso es un aceite de oliva de calidad, no un gusto de aceituna de mesa.
2: Hoy aprendimos harto de las... complementado con Pablo, que sabe mucho, Daniela Fiel, gerente comercial de Soho Spa. Muchas gracias por darnos esta clase, esta masterclass.
1: Muchísimas gracias.
2: Ya a esta hora tenemos...
3: Tenemos información del departamento de prensa, Leila González.
4: Sí, información del momento. Un volcamiento de un vehículo ha obligado a suspender el tránsito en la ruta 5 Sur a la altura de Ñiquén. Guillermo Escares, de Radio Bio Bio de la región de Ñuble, nos amplía.
5: Suspendido se mantiene el tránsito en dirección norte-sur de la ruta 5 Sur a la altura del kilómetro 353 en el sector Pasarela Parque Norte de la comuna de Ñiquén debido al volcamiento de un vehículo menor. De acuerdo con la información entregada, equipos de emergencia y personal de la concesionaria Sur Vías trabajan en el lugar para realizar la extricación de una persona que permanece atrapada al interior del vehículo. Hasta el minuto no se ha informado la cantidad de personas lesionadas y la gravedad de sus heridas, las que se encuentran por confirmar. No se ha reportado personas fallecidas. Se solicita a los conductores extremar las medidas de precaución, respetar las instrucciones de los equipos de emergencia y considerar vías alternativas mientras se desarrollan las labores de rescate. en la región de Ñuble. 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
17: Estamos de vuelta, miren lo que estamos comiendo, estamos tomando en realidad, que los helados se toman. Un helado de azaí.
3: Mi hija me diría...
17: ¿Ya? ¿Qué te diría tu hija?
3: Que nos estamos nutriendo muy bien.
17: Que nos estamos nutriendo muy bien.
3: Porque tiene muchas bondades el azaí, que además está muy de moda en nuestro país.
17: Sí.
3: Y en distintos formatos. Yo no había comido una...
17: ¿En helado no habías tomado?
3: No, en paleta.
17: ¿Paleta de helado?
3: No había probado azaí.
17: ¿Usted, Pablo?
0: No.
17: ¿Tampoco?
0: No lo había probado como paleta. Bueno, sí, como bowl.
17: Como bowl. Se lo vamos a preguntar a nuestro invitado porque él llegó con el azaí acá hace un ratito y nos va a contar de este producto. Estamos hablando del gerente de Azaí Huaca. Igual que la canción
0: de la Shakira.
17: José Manuel Ramírez con nosotros. ¿Cómo estás, José Manuel?
18: Hola, muy bien. Gracias por la invitación.
17: No, encantado. Gracias por traernos esta maravilla.
18: No, cuando quieras. La verdad que sí. Ha sido un producto que está rompiéndola en el mercado. Llevamos nosotros un par de años, menos de un año. Esto ha sido una explosión. Como decía, la gente lo quiere, los cabros chicos andan detrás de él y estamos ahí pues haciendo patria y tratando de vender este producto.
3: ¿Cuáles son las bondades del azaí? Que es un fruto brasilero, ¿no?
18: Sí, es un fruto brasilero que se da muy al norte de Brasil, crece en una palmera. Y la gran propiedad que tiene el azaí es que tiene mucho antioxidante. Esa es como la gran propiedad. Tiene antiinflamatorio, tiene omega 6, tiene omega 9, tiene fibra. Entonces un producto hoy día que a la gente le encanta porque está catalogado como un superalimento.
0: Como que superó al arándano. que el arándano tenía condiciones muy de antioxidantes.
18: Exactamente, superó al arándano en cantidad de antioxidantes. Hoy día está catalogado como la fruta que tiene más antioxidantes en el mundo.
19: Perdón, ¿cómo se come esa fruta?
18: Mira, la fruta tiene un gusto, cuando tú la sacas del árbol, bastante amarga. Es una fruta que no es rica comerse. Por eso se transforma en helado y se ocupa también lifolizado, que lo secan y se lo echan algunos productos como barras de cereal y cosas así. Hoy día se están haciendo cosméticos, se están haciendo un montón de subproductos debido a la cantidad de propiedades que tiene esta fruta.
3: Oye, y tiene distintos formatos además. Nosotros estamos viendo, comiendo las paletas, que vienen en este formato también, de palito de helado, diríamos, pero también vienen en estos envases más grandes. Pablo lo decía, vemos muchos locales donde uno con el açaí le puede echar, no sé, desde frutilla, plátano.
0: Toppings, que le llaman.
3: Los toppings. Los toppings, claro.
18: Sí, leche en polvo. La verdad que hoy día el boom del açaí está en máquina soft. Tú en el fondo del açaí lo echas en una máquina soft y lo echas en estos vasos, y a esos vasos tú le agregas los toppings que están muy de moda, que puede ser granola, plátano, frutilla, crema de pistacho. Es un mundo que se ha descubierto para comerse un rico helado con sabores distintos.
0: Aparte que no es tan dulce, no es hostigoso, como se dice.
18: Así es.
0: Y es agradable porque la mezcla queda bien buena.
18: Es súper fresco. Aquí yo traje otra de las versiones, que este formato es el formato más industrial. Este formato es el que en el fondo comen todos en paleta. Si quieren probarlo, aquí hay unas cucharitas. Veníamos
19: encantado, preparados. Encantado, para eso estamos.
18: Y ahí se siente un poco la experiencia de los que andan buscando el açaí, que son los niños, los adultos, después de los entrenamientos.
0: Los adolescentes comen mucho açaí.
18: Los adolescentes comen mucho açaí.
19: ¿Y por qué eso tanto ha pegado tanto como en la gente joven?
18: Porque hoy día tú puedes reemplazar un bol de açaí por un almuerzo, porque tiene tantas propiedades y tiene... te sacia. Hoy día tú, en vez de ir a comerte una hamburguesa o de ir a comerte un pollo con papas fritas, te puedes comer un bol de açaí y quedas alimentado, quedas con la sensación de que...
0: ¿Sabe quién come mucho açaí?
19: ¿Quién es bueno para el açaí?
0: Y lo importa desde Brasil.
3: ¿Quién?
0: Vinicius Junior.
3: Ah, sí.
0: Vinicius Junior, jugador de Real Madrid.
19: Real Madrid.
0: Es fanático del açaí y él, en su dieta, tiene incorporado el açaí.
18: Hoy día el açaí es un producto que en Brasil se consume en todos lados. Está súper masificado.
3: En todas las playas.
18: En todas las playas. Carritos. Y en todos lados, porque Sao Paulo, que no es playa, también, en todos lados. Yo lo hago un poco la comparación aquí, como la sopaipilla con mostaza que andan, que se comen en la mañana. La gente ya se come su bowl de açaí. Entonces es un producto que está súper masificado. Y en Chile estamos con esa tendencia también de comer cosas nuevas, novedades, y hoy día un cabro que va a la universidad tiene la opción de comerse un bol de açaí y queda alimentado para el resto del día.
3: ¿En invierno y verano?
18: Invierno y verano, pero es un producto que tiene su estacionalidad, y obviamente que en invierno baja un poco la tendencia, porque cuando hace mucho frío la gente como que busca cosas más cálidas.
0: En Chile somos muy de los boom.
18: Sí.
0: En su momento, jugamos pádel.
19: Sí. Se llenó de cancha de pádel.
0: Sí. Hoy día hay harta oferta de açaí en Chile.
18: Mucha.
0: ¿Da el mercado para todos?
18: Bueno, la idea que tenemos nosotros, hoy día nosotros somos importadores de açaí, representamos una marca que es Brasil. En el mundo la tendencia del açaí sigue subiendo permanentemente. Yo hago un poco la comparación cuando me preguntan esto. ¿Se acuerdan que hace 10 años llegó el sushi? Y que uno decía, ¿qué está
19: ¿quién
18: cuestión?
19: Va a comer eso?
18: ¿Quién va a comer esta cuestión? Hoy día el sushi es el producto de delivery que más se vende en Chile, pero por lejos. Y era una tendencia, y todos dijeron, no, esto es un boom, esto va a pasar, y se quedó. ¿Por qué se quedó?
19: Una moda.
18: Pero pasó de ser una moda, es un producto que la gente lo requiere, que lo busca. Lo que estamos haciendo, lo que estamos importándose ahí, es que la gente se dé cuenta que este es un producto, así como mi compadre no para de cucharearlo.
19: Porque es que no tengo pregunta yo.
18: Es que escucha, es súper adictivo, porque es súper rico y es refrescante.
19: ¿Sabes cómo es? Como las cabritas, cuando uno empieza a comer cabrita, esto es lo mismo, uno puede parar.
18: Puede ser. Y la idea que tenemos nosotros es que sea un producto que llegue para quedarse, y para eso tenemos que tener demanda, ¿no es cierto? Tenemos que nosotros tener un buen producto, que el precio sea un precio que no oscile entre el alto y el baja, que sea un producto que sea amigable, ¿no es cierto? Y que sea comercialmente bueno para el bolsillo también.
3: ¿Por? ¿Qué pasa con las calorías?
18: ¿Qué pasa con las calorías? Cuando tú le echas muchos toppings, que puede ser mantequilla, maní, leche condensada y un montón de cosas, las calorías son. Esto es un producto que tiene calorías parecidas a cualquier otro alimento. Sí tiene azúcar, pero una súper medida. Nosotros también dentro de nuestra línea tenemos azaí cero azúcar, endulzado con sucedáneos del azúcar. Pero la gente cuando quiere comerse algo rico siempre busca un poco más de, ¿no es cierto?, dulce. Pero no es un producto que sea excesivo, tiene muchas más propiedades que azúcar.
17: ¿Y cuál es la recomendación a la gente? Porque, claro, tú dices este bowl que tenemos acá, ¿de cuánto es? ¿De 500?
18: Ese es de 500.
3: ¿Eso ya, pero lo vende, perdón, en el supermercado?
18: Sí,
17: ya. Estamos en el Jumbo. ¿Y cuánto me tengo que comer? ¿O sea, está bien lo que comí o es poco?
18: Bueno, va a vender una ración, ¿ya?, deberían ser APP 200 ml de este.
0: Ah, pero como para tres raciones. Pero para que no tengas cargo de conciencia.
3: A ver.
0: Pones 5 o 6 cucharadas de aceite.
3: Yo voy a seguir comiendo.
0: Le pones 2 cucharaditas de avena.
18: Medio plátano,
0: frutillas cortadas. Listo, y con eso.
17: No, si está maravilloso, si es para ver cuánto me dura.
18: Sí.
17: Ah, eso es. Pues,
0: no, ah, ese no te llega.
17: Este yo lo veo en una película, se me da.
0: Sí, claro.
18: Sí, pero bueno, pero eso
17: pero está
18: es
17: bien.
18: Gracia, pues, al final, cuando te compras un San Enufo, puedes decir, voy a comer 2 cuadraditos.
0: Pues, cuando uno se pide la pizza. Ah. Voy a comer 2 pedacitos y se come la pizza entera.
17: No cagamos, pero el salmón está de moda en Brasil, se lo llevan.
18: Sí, pues de hecho yo ando con el dueño de la fábrica de Brasil que estaba ahí hablando justo y ayer le compré un salmón y volvimos a los 10 minutos a comprar 10 más.
0: No sé si se los llevan, no, pero por 10, toneladas.
3: Y es más caro también.
17: Es que está, sí, se los cuenta, es muy bueno.
18: Sí,
17: producto nacional.
18: Me hubiera gustado estar con Sergio, que es el dueño de la fábrica, para que él también le explicara un poco que el azaí va en alza. Entonces, claro, al final es un producto que... Ojalá que sea que se quede, porque es un buen producto.
17: ¿Y en Chile solamente o en Latinoamérica también?
18: No, en todo el mundo. O sea, está creciendo a tasas gigantes en España, en Europa, Arabia Saudita, en México, en Perú, en Argentina. Esta marca ya se está globalizando a niveles importantes.
17: Qué maravilla.
3: Que tiene que ver también con la importancia que se le está dando buena hora a alimentarse bien, a las vitaminas, en fin, a la vida sana. ¿Tienen algún perfil de quienes están consumiendo más azaí hoy en Chile? ¿O dónde está subiendo más?
18: Sí, a ver, obviamente que esto como un producto de heladería es difícil. La gente hoy día no tiene la costumbre de ir al supermercado y comprarlo. Es un producto, es como un antojo.
3: Sí.
18: ¿Ah? Tú vas a la heladería, es como una moda, como tú dijiste, tu hija, mamá, quiero azaí. Tú vas a una heladería y mientras más llena esté, más ganas tienes de ir. Se han generado tendencias y han habido varias tiendas que son muy virales. Y el grupo etario anda más o menos entre los 9, 10 años hasta los 20 y tanto, que es como la universidad y todo. Ahí es un mundo. Eso no quiere decir de que cuando va una niñita de 8 años con su mamá, la mamá no se lo compre, también se lo compra.
3: O le saca.
18: Hoy día, claro.
3: Le saca la mitad.
18: Hay, afuera los gimnasios también, después cuando terminan las mamás que van a dejar a los niñitos al colegio, se llena de mamá y en vez de tomarse un café, hoy día se van y se comen un bowl de azaí. Entonces es un producto que está entrando, que es entretenido, que es dinámico. Y que te complementa, sí, esa es la gracia. No,
17: muy bueno.
0: Llegó para quedarse.
18: Sí, llegó para quedarse, sí.
17: Y por eso le queremos agradecer a José Manuel Ramírez, que es gerente de
3: Azaí
17: Huaca. De Huaca, ¿por qué el nombre?
18: Huaca significa natural en maorí.
3: Ah,
18: de hecho, si se fija en el logo, no lo veo
3: acá
18: por
3: está,
18: ahí.
3: En este, ¿no?
18: Pero es como un logo maorí.
17: Ya, pero ahí, tiene ahí que ver, ahí está el maorí.
18: Está, ahí está, está muy chiquitito.
3: No se nos va a olvidar más el nombre, nos acordamos de Shakira.
17: José Manuel. Muchas gracias.
18: Y cuando quieran, a ustedes por la entrevista, se pasaron y ojalá que lo disfruten.
17: Disfrútenlo acá en Food & Service, está presente también, ¿no? Es otro de los invitados acá. Ajá. Para que lo venga a disfrutar. Sigue repartiendo helado acá, José Manuel, así que muchas gracias. Y nosotros ya, pues. Podríamos volver mañana.
0: Volvamos mañana.
17: ¿Te tinca, no?
3: Ay, ya son las 4 de la tarde.
17: Son las 4 de la tarde.
0: Mañana el productor comprometió parrilla acá.
17: ¡Apa!
3: Ya, nos vamos al informador.
17: Ya, que le vaya.
3: Porque todavía listo. Queda un poquito de azaí.
17: Vamos ya al azaí para
18: ahí, para que lo repartan con la gente. Con
17: ya, muchas gracias.
18: Gracias.
17: Estén bien. Chao, chao, chao.
18: Chao, chao.
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23: Muy buenas tardes.
1: tardes, bienvenidos y bienvenidas al informador de las 16 horas. Sigue suspendido un tramo de la línea 2 del metro de Santiago. Jaime Sepúlveda tiene más detalles.
2: Servicio parcial en estos instantes en la línea 12 del tren subterráneo debido a una incidencia que se ha generado hace pocos instantes en la estación Copa Lo Martínez. Esto tiene el servicio de la línea 2 solo disponible entre las estaciones Vespucio Norte y La Cisterna, por lo cual las estaciones El Bosque, Observatorio, Copa Lo Martínez y Hospital El Pino se mantienen en estos instantes interrumpidas producto de estas situaciones. Por eso es que frente a estos hechos y como comúnmente ocurre con el tren subterráneo, se generan rápidamente las coordinaciones con los buses de superficie para realizar el tramo afectado y así evitar que las personas puedan continuar hacia sus destinos y evitar una ralentización directamente en el servicio de metro, por lo cual repetimos que se genera una situación por una persona que se precipita directamente a las vías en la estación Copa Lo Martínez en la línea 2. Hasta el instante las estaciones se encuentran cerradas, esta estación antes mencionadas. Hay que sumar Hospital El Pino, Observatorio y El Bosque, por lo cual el servicio se mantiene solo disponible entre Vespucio Norte y La Cisterna, por lo cual se está trabajando en estos instantes por los equipos de emergencia de metro y se espera que rápidamente se rehabilite el servicio, principalmente hacia la zona sur de la capital. 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
1: Esto es información del momento. Tres personas fueron detenidas por el homicidio de un hincha de Colo Colo en la comuna de San Antonio. Fabián Corrotea, de Radio Bio Bio y la región de Valparaíso, nos cuenta más.
4: Sí, es información policial del momento en la comuna de San Antonio a raíz de la detención de los tres presuntos autores de la balacera en contra de un bus de hinchas de Colo Colo que dejó una víctima fatal, un hombre de 18 años, todo esto el viernes pasado, justamente en la comuna de San Antonio. Un operativo policial por parte de la Brigada de Homicidios de la PDI, lo cual permitió justamente la detención de estas tres personas. Una investigación que se mantiene bajo reserva, pero que ya la radio está en condiciones de confirmar la detención de los presuntos autores de estos disparos en contra de este bus de barristas de Colo Colo que dejó una víctima fatal el viernes pasado en la comuna de San Antonio, en la región de Valparaíso. 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
1: Diputadas republicanas acusaron a la oposición de levantar a Michelle Bachelet tras su fallida postulación a la ONU. Francisca Cárez nos cuenta más.
23: Sí, esto es a pocas horas del acto que va a reunir a la expresidenta Bachelet junto también a Gabriel Boric y seis partidos de oposición en La Pintana, y diputadas del Partido Republicano han salido a cuestionar la cita y acusaron a la izquierda de intentar reposicionar políticamente a la expresidenta tras su fallida candidatura a Naciones Unidas. La diputada Macarena Santelices calificó el encuentro como un premio de consuelo para Bachelet y fue más allá. Sostuvo que la oposición estaría intentando instalarla nuevamente como una eventual figura presidencial. Además, volvió a cuestionar que la actividad se realice en el Teatro Municipal de La Pintana. Y ese punto ya escaló hasta la Contraloría. Santelices presentó un requerimiento para que el organismo fiscalizador determine cómo se autorizó el uso del recinto municipal, bajo qué condiciones y si van a existir funcionarios o recursos públicos involucrados. Además, la diputada pidió que la alcaldesa Claudia Pizarro y a los dirigentes opositores, según sus palabras, tener cordura. También la diputada Paz Charpentier apuntó al rol que podrían asumir Bachelet y Boric en la oposición, acusándolos de anteponer intereses ideológicos a los del país. Todo esto mientras la oposición ya se prepara para mostrar esta tarde la foto de unidad de la oposición y la derecha arremete en base a aquella oportunidad.
1: Gracias, Francisca. Y hay preocupación en los agricultores de la provincia de Bío Bío por los pronósticos de lluvia para esta primavera. Mario Tapia, de Radio Bío Bío en Los Ángeles, nos cuenta más.
24: Agricultores de la provincia de Bío Bío se mostraron preocupados durante esta tarde en Los Ángeles debido a los pronósticos de lluvias intensas para los próximos días en la provincia y que se afecte también con ello los productos frutales ya en flor. En siembra, precisamente ya próximos a la siembra, están en flor estos productos, como las cerezas, por ejemplo, señaló José Miguel Estermayer de Socavío, la Sociedad de Agricultores de Bío Bío, quienes han mostrado su preocupación esperando que las lluvias no sean tan intensas para que los daños tampoco sean mayores en la afectación de estos productos frutícolas que ya están en flor, según se dijo, y podrían ser afectados si las precipitaciones son intensas como han sido pronosticadas para la próxima semana en la provincia de Bío Bío. 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
1: 16 horas con 5 minutos. Santiago a esta hora está nublado. La temperatura es de 16 grados y la humedad alcanza el 47%. Siga en compañía de la radio. Muy buenas tardes.
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2: Hola, hola, ¿cómo estamos? Por fin llegamos, estamos aquí, estamos en Espacio Riesgo, estamos en Food and Service, esta expo, esta feria maravillosa, con la gente aquí que ha estado muy cariñosa, estamos sacándonos fotos aquí desde el estudio, no sé si nos están viendo en BioBio TV, desde el estudio virtual que tenemos. Hola, no, nada virtual el estudio, está bien bueno, ahí está. Virtual son ahí las imágenes que nos estamos sacando con la gente porque están fuera aquí del espacio. Quedamos un poco a contramano acá, pero ahí tratando de sacar la radio también, ahí lo que hacemos. Ahí nos están dando saludos, abrazos. La cosa es que llegamos a Espacio Riesgo y estamos acá para podernos empapar de esta fiesta que se vive acá y empaparlos a ustedes también de esta feria maravillosa, lo que acá pasa, lo que acá ocurre, la energía que hay, lo interesante que es esta industria gastronómica en nuestro país, la cantidad de trabajo que mueve, hoy día que estamos hablando tanto de desempleo, ¿no es cierto?, la cantidad de empleo que entrega, la cantidad de emprendimiento que hay acá, decirle señora, la cantidad de emprendimiento que hay acá, la cantidad de personas que tienen sus pymes, gente que está partiendo, gente que tiene ideas también, que nos ha gustado mucho en los años anteriores, gente que tiene ideas, gente que a partir de una abuela que hacía empanadas, ¿no es cierto?, y que hoy día tiene un tremendo negocio, un tremendo emprendimiento, una pyme gigante, o también de la familia, ¿no es cierto?, que hacía escabeche, me acuerdo hace un par de años, ¿te acuerdas que? Después se había transformado en una gran empresa. Y así hemos ido conociendo historias que vamos a seguir también hoy día revelándoles a ustedes desde Espacio Riesgo, desde aquí Food and Service. Así que estamos contentos, se ve bonito BioBio TV, estoy viendo ahí las imágenes, mando saluditos ahí a la cámara. Ahí estamos muy con una muy buena señal, una muy buena transmisión aquí con cámaras robóticas, con un lugar muy hermoso que nos dieron este año. Estamos con una buena fibra, estamos llegando a todos los hogares, a todas las casas. Así es que hoy día hacemos el Podría Ser Peor desde Espacio Riesgo, desde Food and Service para todos ustedes. Así que vamos a estar bien entretenidos hoy día, vamos a estar con los despachos de Giriño y también con una patita en la actualidad, como corresponde, como es nuestro programa. Así que ustedes saben que siempre, siempre, siempre podría ser peor.

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1: Red en la música del Podría Ser Peor, en la efeméride musical. ¿Por qué? Porque un día como hoy, ¿sí? Pero hace mucho tiempo atrás, un 30 de septiembre de 1991, fue lanzado al mercado el álbum Stars de Simple Red, del cual rescatamos este sencillo. En esta efeméride musical, en el día de hoy, desde Espacio Riesco Food and Service, vamos a tener nuestra primera entrevista. Estamos acá con una invitada que además nos trajo muchos de sus productos, ¿ah? Estoy viendo cosas que me encantan, le digo al tiro, ¿ah? Le digo al tiro porque soy un fanático de Trinidad, de... ¿Cómo está, señora? Soy un fanático aquí atrás, no hacen alta seña. Soy un fanático de... ¿Le contaron el chocru? A mí me encanta, sí, pero mal. ¿Sí? Ahí está tu micrófono. A ver.
2: No es cualquier chocru.
1: Primero te voy a presentar Trinidad Folker.
2: ¿Lo dijeron, no? Sí, sí, sí, sí.
1: Estoy aprendiendo un poco de alemán. Entonces ahora digo Folker. Antes decía Volker, pero ahora digo
2: bien.
1: Folker.
2: Tal cual.
1: Estoy aprendiendo un poquito. Trinidad Folker, nutricionista y fundadora de la Fermentista. Cuéntanos primero de antes que los productos, ¿no es cierto? ¿Cómo nace la Fermentista?
2: La Fermentista nace hace 10 años atrás, cuando yo, como nutricionista, en mi consulta, viendo pacientes con todo tipo de patologías, fue como, chuta, hay un vacío acá porque no tenemos alimentos que tengan probióticos que hagan bien para la salud. Solamente un yogur, un chamito, pero que como nutricionista eso no era como lo que yo quería indicar,
1: digamos. Y hace 10 años menos que ahora.
2: Exacto. ¿Y por qué? ¿Por qué nace esto? También porque el intestino, que no sé si tú hayas escuchado, pero el intestino ha tomado mucha fuerza porque dentro del intestino residen millones de bacterias y esas bacterias tienen una función muy importante en la salud. Y ahí empieza
1: aparte
2: a fermentar.
1: Que se habla que es nuestro segundo cerebro.
2: Tal cual, porque hay una relación bidireccional entre el cerebro y el intestino. Entonces, ahí empecé a fermentar alimentos, en este caso el repollo, y nace el chucrut como se hacía hace años y años atrás, cuando no existía la industrialización.
1: Claro.
2: Que es solamente sal, no tiene ningún tipo de aditivo, no tiene vinagre, no está cocido, esto está todo crudo, y está lleno de bacterias que hacen bien. En una cucharada de chucrut tú tienes más de 30 bacterias diferentes. Entonces,
1: ¿30? O sea, yo abro esto y ahí hay 30 bacterias diferentes.
2: Exacto.
1: Habitando.
2: Sí.
1: Y uno, dicen bacterias y uno le tiene miedo, ¿ah? Disculpa, Trinidad, porque
2: ¿sí?
1: Yo voy a ser la voz de...
2: Por favor.
1: De la gente con el sentido común, porque no soy un especialista. Entonces, uno le dice bacteria y uno tiende a huir,
2: Tal cual. Desaparecer.
1: Es como cuando, no sé... A uno le dicen matrimonio y uno tiende a arrancar. Gracias, Miguel Guerra, por ese chiste. Así son aquí la gente vive odio. Y la verdad es que uno tiende a arrancar, pero tú me dices, estos son buenas bacterias, nos hace bien.
2: Exactamente. A ver, la fermentación...
1: ¿Lo podemos abrir?
2: Por supuesto, todos. La fermentación,
1: que nadie arranque, son bacterias buenas. Por favor, le digo aquí a la gente. Porque...
2: Son lactobacilos principales.
1: Lactobacilos. A ver, abramos.
2: Tuyo.
1: Toma el micrófono más. Porque
2: también.
1: Tú tienes que explicarnos.
2: Traje galletitas.
1: Ya, o sea, abriste esto y yo estoy frente a 30 lactobacilos, 30 bacterias
2: diferentes
1: que hacen bien para el intestino.
2: Ya. Acá, lo que este está hecho particularmente de repollo morado con manzana verde.
1: Ya, lo voy a mostrar aquí a BioBio TV. Mira, voy a mostrar. Ahí está. Este es.
2: Repollo morado con manzana verde.
1: Repollo morado con manzana verde. Ay, esto no está cocido.
2: Y sal, y nada más.
1: Nada más.
2: Nada más.
1: ¿Y por qué llegan 30 bacterias aquí? Cuéntanos el proceso.
2: Porque tú tomas el vegetal, en este caso es el repollo, porque hay otros fermentos de otro estilo. Esto finalmente es un fermentado. Y lo que pasa acá es que las bacterias que viven de manera natural en el repollo empiezan a comerse los carbohidratos del repollo y empiezan a reproducirse por millones.
1: Mira.
2: Entonces tú das un espacio ácido donde se autopreserva. Tú acá lo que haces es como en el pasado preservaban los alimentos.
1: ¿Cómo en el pasado?
2: En el pasado se preservaban los alimentos justamente de esta manera. Y la industrialización llegó para matar la forma, ¿no es cierto?, de comer fermentos vivos, que se llaman.
1: Mira, qué lindo todo lo que nos estás diciendo. Porque fíjate que uno, a pesar de que siempre trata de documentarse de esto, yo incluso estudié medicina 5 años, tiene olvidado este proceso y me gusta mucho volverlos a recordar.
2: Mira, que te lo pongo y la sabe, galletita.
1: ¿Me los puedo comer así nomás?
2: Sí, por supuesto.
1: Ya. Tú me dices que no me voy a enfermar nada, que
2: no,
1: esto es
2: No, todo
1: super,
2: lo contrario.
1: Que me va a ayudar un montón.
2: Sí. Ahí hay uno medio rebelde que no quiere...
1: Sí, pero no importa, ya lo traje hacia mí. Estoy acostumbrado a lidiar con personas...
2: Ahí
1: y con
2: estamos.
1: Todo tipo de cosas rebeldes. A ver.
2: Vamos. Yo había traído servilleta, no sé lo que hago. ¿Ya qué tal?
1: Delicioso.
2: Se siente distinto al churut que uno conoce, ¿no es cierto? No es tan ácido.
1: Muy distinto.
2: Muy distinto. Ya, así hacían el chucrut nuestra abuelita, así se hacía el chucrut en el pasado. Y después fue cambiando, digamos.
1: ¿Es más amistoso así?
2: Mucho más amistoso.
1: Claro.
2: A mí no me gustaba el chucrut antes.
1: Claro, el otro es más ácido, es más... Por lo general uno lo complementa con una mayonesa en medio de tomate, etc.
2: Exacto.
1: Pero este está
2: lo podéis comer solo.
1: Solo, claro, como una ensalada casi.
2: Tal cual, en una ensalada. Bueno, un poco la idea de los fermentos es que hagamos los fermentos parte de nuestro día a día. Que comamos bacterias todos los días, como pasa en el Oriente, pero nosotros perdimos esa práctica.
1: Por eso cuando los alemanes comían tanto de esto... o carne de cerdo, no sé, y venía con un chucrú caliente al lado. Me llamó mucho la atención, venía como en vez de un puré o en vez de una papa frita, o que es lo que se estila por este lado del mundo, puré,
2: sí,
1: papa frita o algo así, un arroz, venía este trozo con un pedazo, una buena porción de
2: chucrú.
1: Como chucrú caliente.
2: Sí, sí. Ya, pero claro, esa es otra forma de hacerlo, que básicamente es caliente. O sea, que hay muchas formas de hacer chucrut, pero el verdadero chucrut de donde nace es por la preservación de la verdura, digamos.
1: Abriste otro, se llama kimchi receta a la chilena. Ahí está, kimchi receta a la chilena.
2: No sé si haya escuchado hablar del kimchi.
1: El kimchi, kimchi, escuchado hablar, cuéntanos.
2: Ya, el kimchi también es un fermento, pero en este caso está inspirado en la cultura coreana. Los coreanos comen kimchi como nosotros comemos marraqueta. Está en todas las casas, en todas las mesas. De hecho, las personas que han ido a restaurantes coreanos probablemente lo han comido. El coreano es picantísimo porque tiene el ají coreano, que es muy picante. Entonces yo lo que quise hacer fue chilenizarlo. Entonces ocupo ají chileno...
1: Por eso dice kimchi a la chilena.
2: Exacto.
1: Kimchi receta chilena, lo voy a mostrar también para que la gente lo vea. También es un fermentado, ¿no? Ese es el atributo que vamos a ver en estos productos.
2: Sí, o sea, todas las verduras que están ahí adentro están fermentadas, están crudas y solo tienen sal, nada más. Entonces tú logras también un producto que está lleno de bacterias. De hecho, en Corea es tan increíble que hay un instituto, el Instituto Nacional del Kimchi. Estudian el kimchi, introducen el kimchi en países. Ese es el objetivo, porque es un producto que está demostrado que hace muy bien para la salud, pero básicamente es porque es un fermentado lleno de bacterias.
1: Perdón, ¿y qué tiene esto aquí adentro? ¿Qué voy a
2: tiene
1: comer
2: zanahoria, tiene cebollín, tiene pimentón, tiene kale, tiene ajo, ají, jengibre. Te va a encantar.
1: Tiene como repollo.
2: Sí,
1: ¿no?
2: Bueno, el ingrediente principal es el repollo. Es un chucrut, pero coreano, básicamente. Y tiene un corte más grande, si te fijáis.
1: Una maravilla.
2: Yo sabía que te gusta, que si te gusta el chucrut...
1: Uf.
2: Estos son son mis dos productos más vendidos. El repollo morado y el kimchi.
1: Pero es una maravilla. Este kimchi, se nota además que tiene otros sabores.
2: Sí, exacto.
1: Y está picantito. Rico.
2: Pero leve, ¿no?
1: No, leve, leve, sí. Leve. Picante sabroso que se llama.
2: Exacto.
1: Se lo puede comer cualquiera.
2: Un poco está pensado en eso.
1: Muy rico.
2: Y la gracia es que, la idea es que tú lo... Si te vayas, la gente siempre se pregunta, ¿cómo lo como? con un arroz con pollo, con un puré con carne, con da todo, lo mismo, con todo.
1: Se mezcla. En vez de echarle ketchup, le echas de esto. En vez de mezclar, no.
2: Exacto.
1: Me lo estoy imaginando con
2: en
1: hasta
2: un taco,
1: con
2: un, en un sándwich.
1: Me lo estoy imaginando como es sano, con un pollo a la plancha.
2: Sí.
1: ¿No es cierto? Y tirárselo arriba,
2: ¿sí?,
1: a los lados, rico.
2: Tal cual, tal cual. Y bueno, y acá, por ejemplo, nosotros hacemos todo tipo de fermento. Entonces, este ponte tú es un repollo.
1: Es el repollo gringo, ¿no?
2: El no, que, este tiene albahaca,
1: el cilantro.
2: ¿Este? Ah, tú pensaste que era un coleslaw.
1: Sí.
2: Ya.
1: Tiene la
2: onda. Le falta la mayonesa.
1: Tiene
2: nomás
1: la pinta. La mayonesa se la pone uno. ¿Eh? Y es medio dulce, ¿no?
2: No.
1: No.
2: Nada, esto es dulce. Esto tiene zanahoria, jengibre y cúrcuma.
1: Eso está hoy día muy en boga. Yo me estoy tomando un shot. Tú que eres nutricionista, te lo cuento a ti, pero no se lo cuente a nadie, Tinia. Me estoy tomando un shot en las mañanas de agua con medio limón.
2: Bien.
1: Con cúrcuma y un poquito de jengibre.
2: Increíble.
1: Pum, en ayuno, antes de
2: increíble
1: todo. Ahí, pum.
2: Shot antiinflamatorio.
1: Para partir de nuevo.
2: Desintoxicante, sí, ¿no?
1: Me ha hecho súper bien.
2: ¿Sí? ¿Hay sentido de diferencia?
1: Pero es que súper bien.
2: ¿Pero como en qué, ponte tú?
1: En todo, más desinflamado, mi estómago no se hincha. Fíjate que antes y después tomaba desayuno y, al tiro con solo unos huevos. Y ahora puedo comer unos huevos y no me pasa nada, como que en partí como que...
2: Bien, qué bien. Bueno. Bueno, los fermentos, lo que pasa es que de repente la gente dice, bueno, pero es que a mí el repollo me hincha. Entonces, si a mí me hincha el repollo, como que esto no me va a hacer bien. Cuando tú fermentas cualquier verdura, la digestión no la haces en tu intestino, la haces afuera en el proceso de la fermentación. Entonces, esto no hincha.
1: Giliño, ¿qué está probando Giliño? Hola, hola. Sí, Giliño. Hola, hola. Trinidad, está Giliño probando, ¿ah?
2: ¿Eh? Ah, ya.
1: ¿De dónde? Es nuestro notero, ¿ah?
3: ¿Eh?
1: Ahí. Ahí está. Trinidad, tú decías que no hincha.
2: Que no hincha. Y las personas que nunca han consumido probióticos, ni en cápsulas, ni como alimento fermentado, lo que yo recomiendo es partir de a poco. Partes con una cucharada. Oye, ¿sabéis que me cayó bien a mi guata? No siento nada diferente. Listo, vamos con dos. Y los estudios hoy muestran, los últimos estudios clínicos, es que uno debiera consumir.

0: la hipertensión, todo sigue en aumento, a pesar de que han salido la ley de etiquetado, a pesar de que hay muchas empresas que ya dan opciones saludables, pero igual todo sigue en aumento. Entonces,
1: comemos tan mal y a veces la gente se cuida tanto, hace ejercicio, hace esfuerzo, hace dieta, pero se come mal. Y estos pequeños secretos, la cúrcuma, el jengibre, los fermentados, sí, estas cositas la gente no lo sabe, y si lo adquiriera y lo llevara a su dieta cotidiana sería una maravilla.
0: Y bueno, esa es como un poco mi intención. Esto se puede hacer en la casa, es fácil de hacer. O sea, tú pones en YouTube repollo fermentado y te va a salir la receta. Y no te demoras mucho en hacerlo.
1: Oye, ¿dónde está tu empresa? ¿Dónde está tu pyme?
0: Como la fábrica, sí, ¿tú? Está en Independencia.
1: ¿Lo tienes acá en Santiago?
0: Sí, está acá en Santiago. Sí.
1: ¿Y haces cuántos frasquitos? Solo por saber nomás.
0: Harto frasquito.
1: ¿Haces muchos frasquitos? Sí. ¿Y esto está en supermercados, por ejemplo?
0: Sí, está en supermercado. No, está en el Jumbo, en la parte del mundo bio, la parte saludable.
1: Saludable, ya.
0: Pero en los refrigeradores. Esto es como un yogur.
1: Ya, perfecto.
0: ¿Cachai? Los refrigeradores.
1: Por ejemplo, yo me llevo esto a mi casa hoy día, lo tengo que refrigerar.
0: Lo llevas, pero no le va a pasar nada si no está refrigerado.
1: Ya.
0: Pero lo llegas a refrigerar, porque se va a mantener más rico, más crujiente, los colores.
1: Perfecto.
0: Todo. Y ocupar cucharas limpias para que te dure toda la vida. Porque si ocupáis cucharas sucias, se podría llegar a contaminar.
1: Ya. ¿Cachai? Siempre cucharas limpias.
0: Sí. Estamos también, tenemos página web, que llegamos a muchas partes de
1: Chile.
0: Dame
1: tu página web.
0: www.lafermentista.cl.
1: Lafermentista.cl.
0: Sí.
1: Ya. Te voy a empezar a comprar online. ¿Puede ser?
0: Obvio.
1: Ya.
0: Mira, es que...
1: Este es un ginger.
0: Es todo una ginger, pero es natural. ¿Has escuchado hablar del yogur de pajarito?
1: Sí, pues.
0: Ya.
1: Mi mamá tenía, era fanática del yogur de pajarito.
0: Lo máximo.
1: No sé cuántas veces se le moría y volvía a insistir. ¿Este es como yogur de pajarito?
0: Pero de agua. El yogur de pajarito es kéfir de leche, esto es kéfir de agua.
1: Pero esto tiene ginger, ¿o no?
0: Tiene jengibre prensado en frío, fermentado con kéfir de agua. Eso es lo que es. Y es 100% natural. Es baja en caloría y también está lleno de probióticos. Ese es como su...
1: Perdón, yo sé que lo que le voy a decir usted me podría vetar para siempre, pero ¿podría ya hacer un Moscow Mule con esto?
0: Esa es una pregunta que suele suceder.
1: A ver, entonces no soy tan...
0: No soy
1: tan pecador.
0: Sí, se puede. No está pensada para eso, no la creé para eso. La idea es reemplazar una Coca-Cola, una Fanta.
1: Ah, ya, bueno.
0: Esa es la idea.
1: O sea, yo ahora en vez de tomar una bebida, porque no he almorzado todavía y acá no me han ofrecido nada, y veo que Rodrigo Reed, Pablo Flan, en la versión anterior, toda la mesa manchada, le pido perdón, ¿eh? Toda con mancha el mantel, porque bueno, no sé, están comiendo azaí, probando de todo, y acá, bueno, pero ya comí los fermentados. ¿Y me puedo tomar esto en vez de una bebida?
0: Yo te puedo dejar unas galletitas para que sigas comiendo.
1: ¿Y esto en vez de una bebida? ¿Esto? ¿En vez
0: eso te hidrata y es jengibre.
1: Sí, sí.
0: Es puro jengibre.
1: Sí, no, tal tipo de sabor. Por eso pensé en el Moscow Mule.
0: Sí.
1: Delicioso.
0: Rica, ¿no?
1: Oye, te quiero agradecer porque aparte que nos has instruido mucho, nos has dado conocimiento, hay tantas cosas que no sabemos, nos has enseñado a comer mejor, a alimentarnos bien, a ser más sano, que además es... algo que uno podría decir que es individual, pero finalmente algo muy colectivo, muy social, porque tenemos que aprender a comer mejor para bajar todos nuestros índices que dice. Así es que esto nos viene muy muy bien y nos quedamos ahí con lafermentista.cl para pedir todas las recetas.
0: Eso.
1: Gracias por venirnos a ver.
0: No, gracias a ustedes por invitarme.
1: Gracias, Trinidad, por tu tiempo.
0: Ya.
1: Gracias.
0: Luego.
1: Bueno, yo me voy a quedar con esto así para comerlos con la galletita, ¿bueno?
0: O sea, te los dejo.
1: Muchas gracias.
0: Me vaya a desarmar el stand nomás, pero
1: salud,
0: bueno.
1: Salud. Gracias, chao. Ya podemos, hacemos una pausa, hagamos un altito y volvemos de inmediato aquí a Espacio Riesgo en Food and Service.
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0: Ya estamos de vuelta. Estamos de vuelta aquí en Espacio Riesgo. Food and Service. No voy a ponerlo. Oye, mi audífono, bacanes. ¿Qué pasó con ello? Gustavo, amiguito, ¿todo bien? ¿En qué pabellón estamos aquí, Miguel? En el pabellón 3.
1: ¡Miguel!
0: Pabellón 3, al lado del pabellón internacional. Estamos aquí, veo harto helado, ¿ah? Estamos como en algo de los helados, ¿no? Veggie, helados. Como comida sana, estamos. No, nos pusieron en el lado de la comida sana, nos habrán querido decir algo, ¿no? Que nos pusieron aquí en el lado de la comida sana. Sí, bueno. Una indirecta. Giriño lo vi por ahí, ¿ah? Giriño lo vi paseando por la feria, por la expo. Estaba buscando entrevistas. La gente me pide a Giriño. Sí, resucitó Giriño. Me pide la gente a ver la aparición de Giriño en cualquier minuto. En cualquier minuto, pues.
2: ¿Cómo están?
0: Voy a leer aquí a las personas. La gente quiere que resucite Giriño. Eso es lo que me dicen. No sé si será mucho, pero está bien. Oye, mucho feedback con respecto a lo fermentado, ¿ah? Mucho feedback, la gente se quiere alimentar mejor, quiere comer mejor, entiende claramente lo del Moscow Mule, claro, es un traguito, ¿ah? Ahí se lo voy a explicar. Vamos a hacer un extra del departamento de prensa, pero vamos a volver de inmediato.
3: Atención con esta información importante y tiene su epicentro en Coronel, región del Biobío. La radio está en condiciones de confirmar que por una instrucción del ministro de Justicia, Fernando Rabad, a sus equipos y luego de varias reuniones, el Servicio Nacional de Reinserción Social Juvenil ha resuelto remover y poner en algunos casos término anticipado al contrato a 5 integrantes del equipo directivo del Centro de Intervención Provisoria y Régimen Cerrado de Coronel. La decisión se adopta tras supervisar una auditoría y una revisión interinstitucional que detectaron, escuche bien, graves falencias en seguridad, salud, administración y en los procesos de intervención de los adolescentes recluidos en ese centro que son enviados por los tribunales de justicia. El recinto, como todo el país sabe, arrastra una prolongada crisis con agresiones, con armas hechizas al igual que en una cárcel en su interior, con venta de drogas y teléfonos celulares y hasta secuestro de un funcionario en las últimas semanas. Todos estos 5 personas removidas son altos ejecutivos que estaban a cargo de este recinto y que se les ha pedido entonces su salida en medio de esta crisis. Una noticia que está en desarrollo.
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0: Vamos a ir a la actualidad. La expresidenta Bachelet acapara la atención de la política nacional tras reaparecer públicamente en nuestro país. Hoy será homenajeada en un acto denominado El Bacheletazo, que se llevará a cabo en el Teatro Municipal de La Pintana y organizado por 6 partidos de oposición para reconocer su trayectoria. Esta reaparición ocurre a pocos días de que la exmandataria decidiera retirar su postulación a la Secretaría General de las Naciones Unidas. Asimismo, en el escenario político se destaca su capacidad única para articular y cohesionar a las distintas fuerzas fragmentadas de la centroizquierda y de la izquierda para conversar sobre todo este efecto, el efecto Bachelet. Estamos con Elio Díaz, director ejecutivo de Horizonte Ciudadano y factorum de la expresidenta. Vamos a comentar con Elio en este instante. Elio, ¿cómo estás?
6: Hola, ¿cómo estás tú? ¿Aló?
0: Bien, pues un abrazo. Ahí te escucho bajito, pero te escucho
6: Sí, ahí, sí, ahí te escucho. Ahí, ¿no?
0: ¿Cómo estás?
6: Perfecto. Bien, bien, pues, acá estamos.
0: Ahí sí, te escucho perfecto. Un abrazo gigante.
6: Camino a la Pintana.
0: Bueno, cuéntanos un poquito eso, cuéntanos un poquito, ¿no es cierto?, de qué se trata este homenaje y por qué finalmente.
6: Bueno, yo creo que este, primero, es un homenaje que salió naturalmente desde distintos actores, ¿no? Tantos actores de la sociedad civil como de partidos políticos, que sintieron que era necesario hacerle un cariño a la presidenta después de lo que había hecho en su candidatura a nivel internacional y lo que había sucedido también en su relación con esa candidatura y el gobierno chileno. Entonces era más bien hacerle un cariñito de su, por decirlo de algún modo, retorno a Chile y de sus actividades acá más centrados en Chile. Es más bien, yo diría, es un acto casi espontáneo que fue tomando cuerpo y que terminó en lo que vamos a hacer hoy día en la Pintana.
0: ¿Podríamos hablar de un acto de desagravio?
6: Mira, yo creo que algunos lo sienten como un desagravio, porque de hecho, digamos, claramente lo que hizo el gobierno dificultó, digamos, la campaña de la presidenta a nivel internacional, y otros simplemente lo sienten como un acto de cariño, de entrega de cariño, y sobre todo también como un acto de agradecerle por las cosas que ha hecho, digamos. O sea, yo trabajo en una universidad estatal en la región de O'Higgins, digamos, y ahí muchos alumnos todo el rato, digamos, saben que la gratuidad les cambió la vida. Entonces también hay mucho cariño muy de la ciudadanía sobre lo que ha hecho la presidenta Bachelet. Entonces tiene que ver con esas cosas, digamos, ¿no? Es un fenómeno complejo, no es solamente unicausal, ¿no? Tiene que ver sin duda con lo que pasó en este último tiempo, pero también tiene que ver con cariño acumulado de lo que ha hecho Chile, perdón, lo que ha hecho, digamos, la presidenta por Chile, digamos, ¿no?
0: ¿Cuál es la sensación de la presidenta, tú que imagino que has podido compartir con ella, conversar con ella o conocer un poco más su sentimiento? ¿Cuál es su sensación hoy día con la política chilena?
6: Mira, yo creo, de hecho, es una de las conversaciones que más tenemos con la presidenta, y cuando nos sentamos a conversar qué hacer con la fundación, cuando me pidió que me hiciera cargo de la dirección ejecutiva. Ese es el tema que de verdad ya le preocupa, digamos, ¿no? Y es un tema de mediano, de largo plazo, de lo que está pasando en Chile, de lo que está pasando con la democracia a nivel mundial, de lo que está pasando con el fenómeno de las redes sociales, con la desinformación y cómo eso puede afectar a la legitimidad de las instituciones políticas y también democráticas, de lo que está pasando también en una reflexión profunda sobre los desafíos de la izquierda a nivel nacional y a nivel internacional, en términos de que muchas banderas que hasta hace un tiempo atrás eran propios de la izquierda, hoy día son, las ha tomado la derecha y otro fenómeno. Entonces, también hay un proceso de reflexión y de análisis profundo de lo que está pasando en la sociedad chilena, sobre todo, para ver cómo entregar una alternativa que le haga mucho más sentido a las grandes mayorías del país, digamos. Yo creo que esa es la gran preocupación de la presidenta y que tiene que ver, como te digo, con el largo plazo, con los análisis de fondo, que tiene que ver con los valores propios de la izquierda y cómo esos valores propios de la izquierda hoy día hay que releerlos a la luz de la nueva sociedad que tenemos hoy día, digamos, en Chile, ¿no?
0: Sí, bueno, ese es un tremendo tema, ¿no? ¿Qué espacio puede ocupar hoy día la izquierda en Chile, no?
6: Eso es, justamente, o sea, exactamente, o sea, ahí hay, mira, nosotros, parte de los estudios que hacemos, digamos, es por ejemplo, hicimos una serie de focus group hace poquito, en donde uno de los temas que nos aparece central en la vida de todos los chilenos es una relación compleja con lo laboral, con el mundo del trabajo, ¿no? Es como la relación que tiene que ver con que yo necesito trabajar, hoy día tengo dificultades para encontrar pega, pero a la vez siento que el trabajo tengo que tensionarlo con el trabajo que tengo que hacer en la casa, o que en mi tiempo libre, por ejemplo, tengo que seguir pensando en el trabajo. Entonces, fíjate que una reflexión que era muy tradicional de la izquierda, que tiene que ver con el mundo del trabajo y la representación del mundo del trabajo en el escenario de la política, se nos aparece como algo que había estado un poquito ausente de los discursos y del trabajo de la izquierda, ¿no? Entonces, por ejemplo, ahí hay una línea de desarrollo de ese espacio que hoy día tiene que volver a ocupar con mucho más fuerza la izquierda, ¿no?
0: Bueno, y hoy día, ¿quiénes estarán en este homenaje?
6: Bueno, hoy día están sin duda los partidos políticos que siempre la han acompañado, todo el arco, además, desde la Democracia Cristiana hasta el Partido Comunista, Frente Amplio, Socialismo Democrático, pero también muchas organizaciones sociales, alcaldes de Santiago, pero también la CUT, digamos, representantes de la CUT y otros sindicatos, realizándose para llegar a la ventana. O sea, yo creo que va a ser un acto en ese sentido bien tal y bien variopinto, ¿no? Esto no es un acto centrado solamente en un debate de lo que está pasando en las estrategias de corto plazo, sino hay mucha autoconvocatoria y muchas ganas de hacerle, como te digo, un cariñito, un gesto de cariño a la presidenta, que además estuvo de cumpleaños recién, así que también es como parte de su regalo, ¿no?
0: Eolo, ¿y se queda en Chile la presidenta hasta cuándo?
6: La presidenta tiene su agenda, digamos, internacional activa. Por estos días viaja a Centroamérica a propósito de temas de la CEPAL, digamos, hacer ahí también está en esos temas que siempre le interesa, que tienen que ver con cómo los nuevos escenarios del desarrollo de la América Latina se van a ir transformando a partir de las nuevas alianzas que están dando internacionalmente. Pero en general, como te digo, va a estar en Chile. Tú has visto, digamos, que ha tenido varias actividades en Chile, pero tiene su agenda internacional también activa. Ya participa en el Club de Madrid, tiene encuentros anuales con lideresas a nivel mundial, y eso va a seguir siendo parte de su actividad, ¿no?
0: Un abrazo, gracias por conversar con nosotros, que vaya bien. Chao, chao.
6: A ti pues también, chao, chao.
0: Gracias. Bueno, y nos vamos, nos cambiamos porque estamos en Espacio Food Service. De inmediato cambiamos de frente, como se dice en el fútbol, y nos vamos con Cristian Gil Giliño. ¿Dónde se encuentra usted, señor?
2: Hola, Julito César, ¿cómo está? Seguimos acá en Espacio Riesgo, acá en Food Service. Nos vinimos a dar una vuelta por acá a la madre patria, a España. Mire lo que tengo acá, mire por ahí, la cámara le está mostrando. ¿Ah? Diversidad de chorizos. Y yo le voy a destapar estos dos platos.
0: Ay, ay,
2: le doy alternativa a Julio César. ¿Qué hay en este plato? Hay huesillo, hay pastel de choclo, hay una empanada. ¿Qué hay? Dígame.
0: No sé, me imagino que hay un pastel de papa o un chorizo bien choro.
2: Jamón serrano, directo desde España. Chorizo riojano, directo de España.
0: ¿Ve?
2: ¿Y por qué le estoy diciendo puros productos de España? Porque estoy aquí en Charcutería de España con Juan Fernández Cuervo, quien es el consejero económico y comercial de la Embajada de España acá en Santiago. ¿Cómo estás, José?
7: ¿Qué tal? Muchas gracias, Cristian. Todo bien.
2: Cuéntanos un poquito, la presencia de España en esta feria, que es la principal feria de Latinoamérica en la industria de los alimentos.
7: Sí, España todos los años hace un pabellón. Sobre todo trabajamos con productos derivados del cerdo, que sabemos que a los chilenos les encantan. Al final siempre traemos chorizo, jamón, productos típicos de nuestra tierra. Y la verdad es que siempre me sorprende porque en el stand los chilenos se acercan, lo prueban, cada vez son más curiosos. Nos van preguntando por qué algún tipo de producto que tenemos es un poquito más blanco. ¿Qué diferencia hay entre los chorizos que tenemos aquí? Y la verdad es que creo que van conociendo un poquito más los productos de España.
2: Julio César, yo tengo que confesarte algo. Nosotros estábamos listos hace cerca de 15 minutos y estos platos estaban así. Esta es la tercera vez que tienen que rellenar los platos. Porque usted sabe que nosotros los chilenos somos buenos para el jamón serrano, para las cosas gratis. Entonces nosotros teníamos los platos y llegaban las manos a sacar, a sacar, a sacar. Y quedamos con los platos vacíos. José me miraba y me dice, ¿qué hacemos? Me dice.
0: Me imagino,
2: que cuando estemos por salir, ahí le pone el plato.
0: Giliño, acá el equipo de la BioBio, acá el equipo que está en Food and Service se pregunta, ¿por qué usted nos produce y nos trae aquí a una persona con repollo con sal fermentado y usted hace el móvil con chorizo, jamones serranos y chorizo de todo tipo españoles, digamos? No les cuadra mucho.
2: Qué mal hablado que usted.
0: No soy yo.
2: Yo que lo conozco desde el año 1994, sé que le encanta el chucrú y los encurtidos, ¿qué hago? Le consigo los mejores chucrú y encurtidos de Santiago. Gracias, y se los mando al estudio de regalo. Gracias, y más encima me está sacando
0: no,
2: en cara.
0: No, si no soy yo. El equipo dice que usted está con el chorizo atravesado allá de tanto comer hace media hora. Y podría haberse traído esos platitos para acá y haber
2: intentado... ¿Quiere verme atravesado? Mire,
0: a ver, traído este señor para acá, para conversar.
2: Este es chorizo español, riojano. A ver.
0: Por favor.
2: Se derrite en la boca.
0: Mire.
2: Sabor fuerte. Estar en Madrid, en el Palacio del Jamón, cerca de la Plaza del Sol. Y ahora un jamón serrano. Uf. Jamoncito serrano, a ver.
0: No me diga nada.
2: Extraordinario. Pero le vamos a preguntar a Juan, es que no Juan Fernández de la Embajada de España, ¿por qué le gusta tanto a los chilenos el jamón serrano?
0: Muy bien, Jimmy.
7: Pues la verdad es que les encanta. Yo no lo sé a ciencia cierta. Yo creo que están muy acostumbrados a comer como los españoles, la verdad. Productos del cerdo, ¿no? Nos gusta a todos. Pero fíjate, han venido también asiáticos por aquí, que hay otros stands de comida, y también lo estaban probando con mucho cariño. O sea que no tengo la respuesta a la pregunta, Cristian. Les encanta.
0: ¿Por qué?
2: Mira, Juan, Cristian, yo voy a hacer un acto de magia. Estos dos platos, yo voy a hacer teletransportación. Los voy a pasar a través de la cámara, así, y en 20 segundos le van a llegar al estudio. Es un efecto de magia que ni siquiera David Copperfield lo hace, ni siquiera el mago Oli. No hay ningún mago que a través de una cámara de televisión le teletransporte jamón serrano, chorizo, y en estos momentos usted lo tiene en la mesa del estudio, ¿o me equivoco?
0: No sé cómo lo hizo Gilino, pero realmente lo quiero llevar a la televisión.
2: Hice
0: abierta.
2: Magia. Soy mago.
0: Aquí está, no sé si pueden abrir. Gilinho teletransportó.
2: Sigo esperando esa invitación hace
0: impresionante,
2: años.
0: Impresionante, Gilinho, no sé cómo lo hizo. Aquí están los dos platitos. No sé cómo logró este efecto. Un efecto maravilloso, sobre todo en el equipo. Dígale ahí a su entrevistado que el jamón serrano es exquisito, por eso a la gente le gusta.
2: A Juan Fernández, sí, de acá, de la Embajada de España.
0: Claro.
2: Tan feliz allá en el estudio.
0: Una
2: costumbre
0: milenaria.
2: Allá lo ves. Están todos comiéndose ahora los dos platos que tanto tiempo guardamos.
7: Bueno, mira, que lo disfruten porque los hemos protegido para que se lo comieran a gusto. O sea, que lo disfruten.
0: Muchas gracias.
2: Ya sabes, Julio, acá te lo mandan con cariño desde el stand de España.
0: Gracias a la charcutería de España. Un abrazo gigante. Hacemos un alto y vamos a las noticias.
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10: Buenas tardes, bienvenidos y bienvenidas al Informador de las 17 horas. La Comisión Especial Investigadora por el caso Cerimedo se constituyó y también ya se eligió a su presidente. Desde el Congreso Nacional nos informa Cristóbal López.
11: Sí, porque finalmente se constituyó esta comisión especial investigadora que va a tener que analizar los antecedentes del caso Cerimedo. Esta sesión se realizó acá en el Congreso Nacional y finalmente se elige como presidente de esta comisión con 7 votos favorables al diputado del Partido Republicano, José Carlos Mesa. Esta comisión va a funcionar los días lunes de 7:30 de la tarde a 9:30 de la noche. Esto posterior a la sesión de sala de la Cámara de Diputados de los días lunes para también poder avanzar en la discusión de este proyecto, también considerando que hay algunos puntos que han sido mencionados, como que por ejemplo hay algunos diputados que son de regiones y que finalmente no podrían asistir en otros horarios a esta discusión. También se acordó que para la primera sesión se va a citar al ministro del Interior y CGGOV, Claudio Alvarado, para que pueda entregar los antecedentes que contenga sobre este caso. En el Congreso Nacional, Bio Bio, la radio.
10: El CERNAC citó a la aerolínea JetSmart para exigir claridad sobre la eliminación de 9 rutas y las soluciones para los pasajeros afectados. Sebastián Catalán nos cuenta más.
12: Así es, porque el CERNAC citó al representante legal de la aerolínea JetSmart para conocer el plan de mitigación entregado por la compañía luego de informar el término de 9 rutas nacionales como parte del plan de reorganización de sus actividades operacionales. Una de esas rutas, la que involucra las comunas de Balmaceda y Puerto Montt, dejará de operar desde el 1 de diciembre de este año, mientras la restantes serán eliminadas a partir del 1 de enero de 2027. Hasta ahora, el organismo ha recibido cerca de 60 reclamos de parte de consumidores, principalmente por falta de información sobre la medida y por dudas respecto a los mecanismos de reembolso y devolución de los dineros pagados en pasajes previamente comprados. El CERNAC busca establecer cómo la aerolínea protegerá a los pasajeros afectados y qué alternativas ofrecerá tras las cancelaciones de las rutas anunciadas.
10: Gracias, Sebastián. El Ministerio de Justicia firmó 35 decretos para jubilar a notarios, conservadores y archiveros a partir de este viernes. Marcela Rojas tiene más detalles.
13: Sí, las autoridades del Ministerio de Justicia, tanto el ministro de la cartera como el subsecretario Luis Silva, firmaron 35 decretos que establecen el cese de las funciones de notarios, conservadores y archiveros que superan los 75 años. Recordemos que a partir del viernes esta reforma notarial va a comenzar a ser vigente por estas edades que cumplen los funcionarios y que van a tener que jubilar de sus cargos por tener más de 75 años. Se trata de un acto administrativo que formaliza una salida que en realidad opera por el solo Ministerio de la Ley. Las respectivas cortes de apelaciones ya habían solicitado el cese de estos auxiliares de justicia de sus jurisdicciones, mientras que las seremis de justicia ya habían comenzado a despachar los decretos para designar a los interinos que van a asumir temporalmente estos oficios a partir del viernes, que comienza a regir, recordemos, el cese de los funcionarios, notarios, conservadores y archiveros que tengan más de 75 años en sus cargos.
10: Gracias, Marcela. Y una mujer fue detenida por carabineros de Colchane cuando trasladaba hacia Bolivia más de 100 llamas robadas a un agricultor de la zona. Cristian Núñez, de Radio Bio Bio en Iquique, nos amplía.
14: Una mujer fue detenida por carabineros por el delito de abigeato luego de ser sorprendida por la policía uniformada en la subcomisaría de Colchane, esta es la zona fronteriza con Bolivia, quien estaba arreando cerca de un centenar de llamas en dirección a la frontera con el país vecino. El procedimiento se inició durante un patrullaje preventivo cuando los carabineros recibieron la denuncia de un sujeto quien señaló que alrededor del mediodía había dejado sus animales pastoreando en un sector de la localidad de Achauta. Sin embargo, pocas horas después el afectado se percató que esta mujer desconocida se encontraba arreando los animales en dirección a la frontera, no alcanzando cruzar hacia Bolivia gracias a la llegada de carabineros. Tras realizar diligencias en el sector y entrevistarse con la mujer, los funcionarios policiales procedieron a su detención. Los animales fueron recuperados y posteriormente devueltos a su propietario. La detenida fue puesta a disposición del juzgado de garantía de Pozo del Monte para su respectivo control de detención. 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
10: 17:04, Santiago está nublado, la temperatura es de 16.4 grados y la humedad alcanza el 43%. Siga en compañía de la radio en una hora más, una nueva revisión de noticias en Radiorama Vespertino. Que estén bien, buenas tardes.
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9: Momento, atención con esta información porque el ENAP ya ha publicado la variación en el precio de los combustibles. Ponga mucha atención porque suben absolutamente todos los combustibles. 39 pesos con 4 centavos por litro en el precio de la gasolina de 93 octanos y también 39 pesos con 4 centavos en el precio de la gasolina de 97 octanos. Ojo aquí, porque sube 281 pesos con 8 centavos por litro en el caso del querosén, 95 pesos por litro en el precio del diésel y 61 pesos por litro en el precio del gas licuado de uso vehicular. Son las nuevas alzas que ha informado la ENAP. Finalmente suben todos los combustibles en esta nueva variación del precio de los combustibles de esta semana.
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2: Llegó el momento más notable de nuestra estadía en Food and Service, aquí en Espacio Riesgo, un momento dulce, un momento rico, un momento que tiene algo más que sabor a cacao, porque el chocolate es más que un alimento, es más que un sabor dulce llevado a la boca, sino que tiene una serie de atributos que vamos a ir conociendo acá con nuestros chefs chocolateros. Estoy con Gustavo Sáez aquí, estoy con don Alejandro Espinosa. Y con Jorge Kichet. Ahí está, ¿cómo están? ¿Cómo estás,
3: Gustavo? Todo bien, muchas gracias. Todo súper bien.
2: Bueno, cuéntanos un poquito, porque aquí la gente puede ver que estamos con una cantidad de, una variedad de chocolates maravillosos y que tienen muchos atributos, sin gluten y algunos incluso sin azúcar.
3: Exactamente, mira, todos estos chocolates son sin gluten. Y la gran particularidad de este chocolate New Cover es que es un chocolate que es hecho en Chile. Está esta fama de que el chocolate se tiene que hacer en Europa, belga, Francia,
2: Brasil,
3: suizo, brasilero, pero este chocolate en particular está hecho en Chile con cacaos latinoamericanos. Todos son sin gluten y tienes algunas gamas sin azúcar, algunos que son veganos y tienes desde el blanco, leche y amargo.
2: Oye, bueno, ¿cómo esto de hacer un chocolate en Chile?
4: La verdad es que se importa la materia prima, que tenemos una zona geográfica donde se importan todos los chocolates, por eso decía que el chocolate en Europa no existe, el cacao, sí el chocolate, pero New Cover es la empresa que fabrica en la quinta región, en Hong Kong, digamos, y se importa el cacao, se fabrica el chocolate y te genera toda esta línea de productos que, si bien es bien conocido por coberturas, tenemos toda la línea de chocolate real, por así decirlo, de diferentes porcentajes y para cada gusto.
2: Perdón, y si yo quiero ir a comprar, por ejemplo, este Bitter 85% cacao, ¿este es el envase o hay más
4: chiquitito? Ese es el envase, este es el envase base, el estándar, digamos, estándar. Partimos
3: este
4: del kilo.
3: Este envase son todos de un kilo y los encuentras en un montón de tiendas de repostería, lugares básicamente donde vas a poder encontrar insumos tanto de pastelería, heladería y repostería.
2: Se dice que el chocolate de repente puede engordar y que el chocolate no hace bien y todo. Y acá tenemos una variedad de chocolate hecho en Chile, sin azúcar alguno, que yo probé uno sin azúcar, exquisito, exquisito.
3: Probaste recién el 85% este de aquí.
2: Una maravilla. Buenazo. Una maravilla. Sin azúcar y todo sin gluten, ¿no es cierto? Entonces, sí. ¿Qué atributos tiene el chocolate?
5: Mira, hay una gran diferencia el chocolate real o el chocolate fino versus un sucedáneo. Que el principal ingrediente que tenemos acá es la manteca de cacao. Eso es lo que manda. Entonces, por ahí, como el dicho que dices tú, que engorda, claro, si consumimos chocolate con un
2: esa
5: porcentaje
2: polémica
5: de cacao,
2: que hubo con estos niños que le echaban a la frutilla en la playa.
4: Ay, sí, bueno, se derretía nunca.
2: Que no se derretía nunca, que decían que era vela y cuestión, y la mantequilla. Claro.
4: Anda a saber también, uno ve el producto pero no sabe de dónde viene. Claro, claro, en cambio, claro. Acá por lo menos trae la seguridad de que es chocolate proveniente del cacao y que está trabajado aquí en Chile, eso es lo importante.
5: Ingredientes nobles, por supuesto.
2: Oye, okay. Y hay una serie de atributos buenos que tiene el chocolate, ¿no?
3: O sea, el chocolate es el alimento de la felicidad, po.
4: Claro.
3: Y tiene un montón de antioxidantes y la manteca de cacao, no sé si sabías, pero es una de las mejores grasas que puedes consumir. Yo al menos como chocolate casi todos los días. Y no estoy gordo
4: yo
3: todavía.
4: Medio me sumo, pero yo no estoy tan en forma como Gustavo.
2: Están todos flacos, son todos flacos, se pasaron. Aquí le vamos a recomendar a Giriño. ¿Cuántos kilos ha bajado Giriño? 20 kilos ha bajado Giriño y sigue gordo.
3: A puro chocolate.
2: Increíble, o sea, lo que quiere decir que.
4: Nada, bueno, pero opciones le tenemos porque sin azúcar puede consumir con más. Igual, todo está en la dosis, siempre para todo. Entonces tampoco
2: ¿por qué? Cuestión, digan la parte biológica de por qué el chocolate es la felicidad. Pues,
4: hay una molécula que se llama teobromina. ¿Aquí la tenéis?
2: Mire.
3: Ah, igual tengo un cacao tatuado.
2: Estos sí que son chocolateros. Aquí sí que tenemos fieles exponentes de chef chocolatero. Se tienen tatuada la molécula del chocolate.
4: Claro,
2: ya.
4: Entonces la teobromina, si lo lleváis como al café, la cafeína que te energiza, la teobromina te causa esta felicidad, esta alza de ánimo, te energiza un poquito.
2: Claro, por eso muchos dicen, me siento triste, deprimido y como chocolate.
3: Un chocolate amargo siempre recomendable, pero yo te quiero dar a probar.
2: A ver.
6: Un chocolatito
3: de leche. Para mí uno de los más ricos de la línea sin azúcar.
2: ¿Cuál es esta, mi querido?
3: Es este 39% de cacao sin azúcar y por favor,
2: ¿y
3: pruébalo
2: gluten,
3: y
2: ¿no?
3: dime si es que sientes que es sin azúcar. Es
2: sin gluten.
3: Sí.
4: Y es sin gluten, sí. Bueno, y parte de estos chocolates fueron los que utilizamos en la escultura que estuvimos haciendo aquí en la feria. Pueden ver un poco que tenemos una mascota que se llama Neucobito y fue expresada en una escultura de chocolate que está exhibida en el stand de Neucover en el Hall 2. Y para esa usamos el 63 y usamos el chocolate blanco.
2: Oye, hicieron una escultura de chocolate.
4: Sí,
1: exactamente. Casi, de 15 kilos de chocolate, la pueden ir a ver, está expuesta en el stand de Neucover. Y lo más importante de todo es que el tercer día la vamos a quebrar.
4: Mañana.
1: Y la van a poder degustar. Van a ser 15 kilos de chocolate que vamos a regalar para degustar. Y dentro de la escultura va a haber una sorpresa. Y quien se gane esa sorpresa o ese concurso se va a llevar toda la gama de chocolates
2: de Neucover. Por favor, que no me digan que hacer
1: tercer día.
4: No, no, algo más pequeño, pero que te pueda dar el premio. Y son 8 kilos de chocolate de regalo. O sea, es una buena cantidad.
2: ¿Y a qué hora van a quebrar la escultura?
4: Tipo 6, por lo que tengo
1: al
4: entendido.
1: Final de la, sí,
4: al final de la feria. Cualquier duda.
2: 5:30 para que nosotros podamos ir, ¿no?
4: Sí.
2: 5:30, 5:30 nosotros podemos transmitir en directo el quiebre de la escultura.
4: Igual en de caso de dudas, si lo veis por el Instagram, @NeucoverChocolate o @NeucoverComercial, todas las novedades de la feria y te van a estar explicando, por ejemplo.
2: ¿Cuál es la página web?
4: @NeucoverChocolate o @NeucoverComercial.
2: NeucoverChocolate. Chocolate, ahí está.
4: Tal cual como aparece en el envase, por ejemplo.
2: Oye, y niños, si mañana a las 5:30 podemos estar en el quiebre oficial.
4: Dice
2: y
4: que
2: lo
4: sí.
2: Podemos transmitir, ¿eh?
1: De todas maneras. Tenemos... Julio, dime si le sentiste algún sabor.
2: No, impresionante.
1: Endulzante o algún sabor extraño al chocolate.
2: ¿Qué diferencia entre el chocolate de calidad, el chocolate natural y lo, realmente las barras que uno compra? Todo.
1: Claro, o sea, hay mucha es gente que a mí me dice que no le gusta el chocolate amargo. Y este chocolate que es del 85% no tiene algún sabor a ceniza es que o no es quemado.
2: A mí me pasó recién que yo le contaba que no me gustaba el chocolate dark porque lo encontraba muy amargo.
4: Pero
2: y me acabo de probar este del 85% y no tiene nada de amargo. Entonces, claro, es muy raro porque de repente he comido el 60 y tanto y digo, no, es muy amargo, no me gusta.
4: Sí.
2: Y este 85% y no tiene nada de amargo.
5: Ah, dijiste al principio que era que lo otro que era como un palagoso, así como que era grasoso. Aquí no, no.
2: No, eso no. Es lo de peso, sí, pues.
5: No. Claramente no.
2: Sí. Lo del almacén cuando uno era chico. Sí.
1: Chocolate
2: claro,
1: ahí. Eso que te quedaba pegado
2: sí.
1: En el
2: paladar. No tenía nada de cacao,
4: claro,
2: sí.
4: Claro, es que hay como dato, por ejemplo, los chocolates de menor calidad usan mantecas que reemplazan la manteca de cacao, grasas que reemplazan la manteca, y esas se funden por sobre la temperatura corporal. Entonces no se termina de fundir del todo, en cambio el chocolate entra al cuerpo, se deshace completo y por eso lo sentimos más ligero que un chocolate de mala calidad.
2: Ah, por eso.
1: No sé si sabía,
2: por eso
1: pero...
2: queda como grasa en el paladar.
4: Exactamente,
2: cuando...
4: por eso mismo.
1: La manteca de cacao, que es uno de los principales ingredientes del chocolate, es una de las únicas grasas que se funde a temperatura corporal. Y por eso que también se hacen mucho las cremas, los labiales, se hacen con la
4: claro.
1: Manteca de cacao. Porque es una grasa que tú te la pones en la boca y se derrite.
2: A mí me hicieron un masaje con...
1: ¿Con manteca de cacao?
2: ¿Sí? No, con
1: chocolate.
2: No, una crema que era para reductor.
4: ¿Ya?
2: Que era base de café y chocolate.
5: Cacao, a ver.
2: Y era... No, pero era así como un tratamiento oficial, pues.
1: Ah, mira.
2: Era...
4: ¿Y reducía?
2: Sí, porque ¿cómo se llamaba el...? Era... No me acordaba hasta de la marca de la... Capuchín, era el... No me acuerdo cómo se llamaba la primera parte. Capuchín era la segunda parte... La bajada de la marca, una marca internacional que eran estaban como llegando a Chile promocionando lo de este.
1: Bueno, el año que viene quizás no hacemos escultura de chocolate y hacemos.
4: Y nos ponemos a hacer masaje en el stand.
2: No, eran las cremas, no, el masaje
4: ah, claro,
2: era
4: el masaje
2: crema,
4: aparte.
2: Masaje, un masaje, les rogaría que no fueran ustedes los que lo hicieran.
1: No, no, vamos a hacer nosotros.
2: No. Como dato, ¿no? Porque usted, como vamos chocolatero, está perfecto.
4: Como chocolatero, bien, pero.
2: Tan perfecto, sí. Oye, ¿cuál me recomiendan acá si yo tuviera que comprar uno ahora?
4: Ahora, basado en tu gusto, me iría de aquí para acá.
2: Ya.
4: Porque ya probaste algo que tiene buen porcentaje de cacao, que no está tan amargo, y si te gustó esa línea, te vais por allá. A la gente que le gusta el chocolate más suave, algo más lácteo, más tranquilo, esta zona está bien relajada, chocolates con leche, de fácil entrada, no son empalagosos
2: claro,
4: ni demasiado dulces.
2: Este chocolate va a ser el que está acostumbrado a comer chocolate habitualmente
4: claro.
2: De almacén, de supermercado, todo. Este le va a encantar porque va a ser como uno de calidad de lo que come.
4: Efectivamente.
5: Mira, y el que está inseguro, el semivítero.
4: El que está inseguro, sí. Claro.
1: Ese es el como el Pinot Noir. De los vinos.
5: El semivítero 46 va a andar.
4: No tiene ni mucho de amargo, ni mucho de leche, está ahí entre medio, entre oscuro, medio. Pero con esa lota láctea que está bien rica.
2: Oye, y usted también tiene eso para los helados, ¿no? Cuando se le echa la cobertura al...
4: Se puede usar este, pero normalmente lo alivianas con, no sé, o más manteca o aceite para que fluya, si no te queda así un pelotón de chocolate arriba del helado. Entonces, te puede servir, sí, pero por sí solo hay que trabajarlo un poquito.
3: Pero hay que entender que, bueno, estos chocolates sirven para cualquier tipo de preparación. O sea, puedes hacer helado, puedes hacer panadería, pastelería, chocolatería. No es solamente tomar el chocolate y hacer bombones. Puedes hacer esculturas, puedes hacer bombones, puedes hacer masajes, puedes hacer un montón de cosas.
2: ¿Cómo vienen estos envases así?
3: Sí, exactamente. Así mismo, viene la bolsita adentro.
2: ¿Y tú derrites esto entonces?
3: Uno derrite este chocolate y después
2: por eso vienen como moneditas todo, ¿no?
4: Claro, mira, si sacáis el envase, viene allá,
2: Una monedita.
4: Vienen las moneditas que después tienes que fundir y trabajar a tu gusto, ya sea para un postre, para un helado, para templar, para bombón, como decía Gustavo. Según la aplicación, pero primero casi siempre se funde. A menos que lo metáis en una galleta y le podéis igual meter los trocitos. Y si no, como el envase es amigable para que te lo comas en la casa, vais y te compráis una bolsa, una cajita, y lo podéis tener en la cocina, en la despensa.
2: Bueno, nos quedamos con este tremendo dato, güey. Chocolate de calidad, chocolate 100% cacao, hecho en Chile. Neucover, una empresa chilena, su fábrica en Concón, parece por lo que...
4: Más de 25 años en el mercado haciendo chocolate.
2: Con ahí maestros chocolateros que tienen tatuados. La molécula de chocolate
4: tatuada, sí.
2: ¿No es cierto?
4: Este, y abierto, que... ¿no? Este es para el JC, que le dicen.
2: ¿En serio? Muchas gracias. Mañana grabo la junta. Ahí está. Muchas gracias, amigo.
4: Para el bajón con la gente ahí.
2: Muchas gracias. Aquí lo vamos a degustar. Oye, los quiero felicitar además por la pasión que le ponen al chocolate. Está muy lindo todo. La verdad es que... qué bueno saber que uno puede comerse un chocolatito rico, de calidad, hecho en Chile.
4: Efectivamente. ¿No
2: es cierto? Eso está increíble. Así es que larga vida ahí a Neucover. Saludo a la gente Concona, a la gente que está trabajando y también en el proceso. Gracias por venir.
3: No, gracias. Y nos vemos mañana en la Quebrada de las Culturas.
2: Ahí va a estar Giliño. Ahí
3: nos vemos mañana.
2: Cámara al hombro, ahí tenemos moho, tenemos de todo. Ahí tenemos...
4: Y pasen a comer chocolatito, obvio.
2: Sí, pues ahí van a pasar todo. Ahí van a pasar todo.
3: Muchas gracias.
2: Gracias, muchas gracias. Gracias, querido. Muchas gracias. Se pasaron. Gracias, Neucover. Nosotros hacemos un altito, pero volvemos de inmediato. 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
4: Ya estamos en el aire haciendo el Podría Ser Peor, el show de noticias de la radio Bio Bio, 43 estaciones a lo largo de todo el país desde Food and Service. Acabamos de tener un bloque de chocolates extraordinarios, ¿ah? Bueno, en este puro ratito hemos hablado de chocolates, chocolates hechos en Chile, fábrica chilena, chocolate cacao 100%, sin gluten, sin azúcar, con azúcar, con leche, sin leche, chocolate hecho en Chile, maravilloso, para que recuerden ahí la marca de esta chocolatería Neuscover y la apoyen. También estuvimos hablando de los productos fermentados ahí, del chocru y todo, que estuvo espectacular. Y estuvimos con la charcutería ahí con Giliño desde el stand español. O sea, estamos acá hace poquito y hemos estado mostrándole a ustedes diversas áreas, diversos focos en los que está puesto Food and Service. Pero también nos preocupa lo que está pasando en Chile. El Instituto Nacional de Estadísticas reportó este miércoles que el desempleo llegó a 9,6% en el trimestre móvil junio-agosto. Se trata del mayor registro desde el trimestre móvil de marzo-mayo del 2021. Al desglosar por género, la tasa de desocupación masculina alcanzó un 9,1%, mientras que la femenina un 10,3%, manteniéndose sobre la barrera en las mujeres del 10%. Todo este 2026 ha sido así, además. Para analizar el impacto de esta cifra, conversamos con Osvaldo Andrade, ex ministro del Trabajo y Previsión Social. Osvaldo, ¿cómo está usted?
5: Lo más bien, muchas gracias. Buenas tardes.
4: Buenas tardes, Osvaldo. Bueno, le voy a hacer una pregunta que yo creo que es de base, ¿no? General, pero creo que importante. ¿Qué nos ha pasado? ¿Qué nos está pasando que no hemos podido tomarle la mano al desempleo, que no hemos podido bajar estas cifras, Osvaldo?
5: Como usted señala, este es un problema que se nos viene arrastrando hace bastantes años atrás, así que adjudicarle la responsabilidad a un gobierno específico creo que tiene una dosis de falta de generosidad. Pero yo tengo la impresión que hay un tema de fondo que no hemos podido encontrar la solución, que es que tenemos un sistema productivo, un mercado de trabajo que tiene bastante más complicaciones estructurales que la sola cifra de un mes para otro, los ciclos de uno u otro lado. Y creo que ahí no le hemos achuntado. Algunos piensan que todo esto lo resuelve el mercado y en consecuencia le adjudica a la empresa privada un rol preferente. Otros piensan que esto es fundamentalmente un tema de Estado y en consecuencia le asignan al Estado y al gobierno también un rol preferente, y yo creo que ha faltado encontrar la correcta ecuación que permita que el esfuerzo nuclear de ambos sectores tengan un propósito común. Entonces las explicaciones que se dan empiezan a ser muy baladín, muy fáciles, que han aumentado los costos de trabajo y eso impide, pero uno podría dar muchos ejemplos al revés, o que las rigideces impiden, o me entiende, entonces, o que la abertura a otros mercados, o que los inmigrantes. Entonces hemos empezado a estructurar un conjunto de razones y no les hemos encontrado, no les hemos pegado el palo al gasto, por decirlo de alguna manera, y el problema se ha ido acrecentando, como usted bien señala.
4: ¿Cuánto tiene que ver también aquí el ingreso del trabajo informal, Osvaldo? Los bajos salarios a veces hacen tomar decisiones a las personas que radican en trabajar de manera personal, individual, una página web, vendiendo cosas en su propio departamento, manejando su vehículo, trabajando para los cercanos, etcétera.

0: casi 2 millones de informales, 1 millón de ellos tienen una relación laboral con un empleador, pero no tiene formalidad porque no quieren que le hagan cotizaciones, porque es más caro, porque hay que ponerle para la plata para el seguro, claro, de cesantía, para las imposiciones y cotizaciones, para la salud. Entonces, y a eso yo quisiera agregar que hay aproximadamente 600.000 niños que hasta los 29 años que ni estudian ni trabajan, pero que de algo viven, ¿eh? Y ahí tenemos una dificultad un poquito mayor porque está vinculado mucho, más allá de la informalidad, está vinculado con otro tipo de actividades no siempre santas, ¿me entiendes? Entonces es un problema bastante complejo. Lo informal en Chile, les voy a hacer dos afirmaciones, en Chile se gana poco y se trabaja mucho. Entonces, la atracción de tener una relación laboral formal, que implica tener derechos sin lugar a dudas, tiene una cierta disuasión. Porque si yo gano 500 y algo, que es el mínimo, que son, no son pocos en Chile, y además tengo que de ahí pagar cotizaciones de previsión, el 10 y algo, y además 7 y algo de salud, ya tengo una liquidez menos 17. Entonces, usted comprenderá que el atractivo de formalizar una relación laboral empieza a disolverse. Si usted, no es casual que haya mucha informalidad ficticia, es decir, yo llego a un acuerdo con mi empleador y le digo, mire, declárame por menos y me pagáis una diferencia en negro. Eso se usa mucho. Entonces, efectivamente, lo que tenemos es bajo salario y mucha informalidad, atracción a la informalidad. Y a eso agregue usted ahora que tenemos una inflación que ha ido subiendo, el costo de la vida, el bencinazo, las cosas. Entonces, es una tormenta perfecta que disuade mucho la posibilidad de que alguien diga, me conviene. Yo discrepo absolutamente con esa posición, pero me pongo en el lugar de la persona que diga, ¿hasta dónde me conviene tener un contrato?
1: Osvaldo, hasta aquí, por lo que uno ha visto, ¿no? Por lo que uno ha visto solamente hablando desde afuera, las medidas para implementar, para tratar de dar vuelta el marcador, ¿no es cierto?, para cambiar el curso de este alto desempleo en el gobierno, hasta antes de estas últimas medidas, hacían foco en la inversión privada y en estimular, de cierta forma, a que los privados pudieran abrir campo laboral. ¿Hasta qué punto y hasta qué grado eso va a servir para poder bajar esta cifra radicalmente y rápidamente, que es lo que se necesita, sin hacer inversión real en el Estado? Sin que el Estado realmente en obras públicas o en otros sectores realmente invierta y dé empleo.
0: Lo que pasa es que yo creo que se parte de un error en la formulación de quienes piensan así, que piensan que los privados, una de sus tareas o una de sus misiones es dar empleo. Y eso no es así. Al empleador, al empresario, no está dentro de su centralidad dar el empleo. Al empresario lo que le interesa es maximizar el resultado de su empresa, y en consecuencia, si yo tengo la necesidad de contratar trabajadores, los voy a contratar, y si no tengo esa necesidad, no lo voy a hacer. No es un acto de fe contratar a trabajadores, más aún, y por eso yo creo que es contradictorio lo que ha hecho el gobierno. El gobierno dice, vamos a bajar los impuestos y en consecuencia va a entrar menos plata al Estado, y esa menos recaudación la vamos a sobrellevar sobre la base de que va a haber mayor crecimiento porque se va a hacer inversión por parte de los privados. ¿Pero quién le dice a usted que esa inversión va a significar tener empleo? Si yo, empresario, tengo la posibilidad de contratar un robot, o de comprar un robot, no contratar, comprar un robot que va a trabajar 50 y tantas horas ininterrumpidamente, que no le tengo que pagar imposiciones, nada, y un trabajador o tres trabajadores, ¿por qué voy a optar por los trabajadores? ¿Por un acto de fe, de caridad? No, si a mí lo que me interesa es que mi empresa tenga la mayor utilidad, y si eso me la da una máquina. Por supuesto que tengo la maca, y eso, discúlpeme, lo estamos viendo permanentemente en nuestras actividades cotidianas, los bencinas, los cajeros, todo. Entonces, el problema es creer que naturalmente, como por designio divino, el que tenga menos recursos los empresarios va a significar necesariamente empleo. No digo lo contrario 100%, porque efectivamente en muchas partes se requiere mano de obra humana, no tengo duda. Pero la disyuntiva no es automática. No hay ninguna evidencia empírica que signifique que menos impuestos que permita, primero, más crecimiento, y que más crecimiento implique necesariamente mayor empleo. El propio ministro de Hacienda, cuando fue consultado en el Parlamento a propósito de la mega reforma,

0: señaló que él no podía asegurar que esto significara más empleo. Entonces tenemos un problema, y por esa razón que se recurra a este tan menospreciado Estado, que finalmente es el que puede hacer estas cosas, obra pública, qué sé yo. Pero para eso, otra contradicción, perdone que me extiendo un poco. Cuando el gobierno estima que hay que hacer menos recaudación, incluso provocando ciertos déficits, o sea, a corte, porque todo va a ir al mundo privado, lo que está diciendo es que estamos desvirtiendo el Estado para esto. Entonces ahora necesitamos plata en el Estado porque hay que hacer obra pública, adelantar cosas, qué sé yo. Entonces es contradictorio una cosa con la otra. Y ese es el problema que tenemos.
1: Le envío un abrazo, Osvaldo. Muchas gracias por conversar con nosotros.
0: Que esté muy bien. Muy buenas tardes.
1: Que le vaya bien. Hacemos un alto, seguimos.
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1: Ya estamos de vuelta aquí en el Podría Ser Peor, el show de noticias de la Radio Bio Bio. 43 estaciones a lo largo de todo el país desde Espacio Riesgo. Aquí está Food and Service, esta feria maravillosa que da cuenta de la industria gastronómica de nuestro país, de la industria alimentaria, básicamente, ¿ah? ¿Eh? Vamos a estar con Giriño en cualquier minuto, pero hay una noticia que no es buena, por supuesto. Bueno, lamentablemente la empresa nacional de petróleo ENAP informó que a partir de este jueves, o sea mañana, que además es primero de octubre, arrancamos el mes así de octubre, habrá nuevos aumentos en los precios de los combustibles, marcando una cuarta alza consecutiva. De acuerdo con el comunicado, el precio de la gasolina de 93 y 97 octanos subirá cada una 39,4 pesos por litro. El diésel será el combustible que más se encarecerá, subiendo en promedio 95 pesos por litro. Agárrate, guatón. 95 pesos por litro sube el diésel. Tanto que quería tener una camioneta diésel. Mientras que el querosén tendrá un alza de 281,8 por litro. Sí, no me equivoqué, pensé que me había equivocado, pero no. El querosén tendrá un alza de 281,8 pesos el litro. ¿Qué está pasando con los combustibles en nuestro país? Se lo preguntamos al académico de la Facultad de Administración y Economía de la Universidad de Santiago. ¿Cómo estás?
17: ¿Qué tal? ¿Cómo estás tú? ¿Bien? No, o sea, no debe Víctor, estar bien, estás? Porque las noticias no son buenas, ¿no? Sí, ¿qué tal?
1: No, aquí Víctor estamos. Víctor, sí. La pregunta del millón, porque la gente quiere saber por qué y hasta cuándo.
17: Claro, yo diría que el diésel subió menos de lo que se esperaba, 110, una cosa así se esperaba, y subió menos de 100, digamos, pero y el querosén lógicamente iba a subir porque viene ya el tiempo de más calor, así que da lo mismo, no va a haber protesta por eso, ¿no? Claro, obviamente, ¿no? ¿Aló?
1: ¿Oh? Claro, pero igual 100 pesos prácticamente, Víctor, en un litro de petróleo o de diésel, 100 pesos igual golpea, ¿no?
17: Ah, perdón, no te escuché. Ahí.
1: Sí, Víctor, te digo que va a subir 100 pesos, 95 pesos por litro. El litro de diésel igual golpea, 40 pesos prácticamente las bencinas. Entonces, igual es un alza importante. La gente te decía, se pregunta por qué sigue subiendo, hasta cuándo.
17: Ah, bueno, ahí sabes que hay una explicación que es como muy reciente, que está dando vueltas, que tiene que ver con lo que hace nuestro querido Trump, ¿no es cierto?, en Estados Unidos. Él insinuó de que iba a subir el precio, no, perdón, iba a prohibir la exportación de diésel al resto del mundo desde su país. Y entonces, eso sí, y nosotros exportamos como el 60% del diésel que exportamos, lo exportamos refinado allá, y el 92% es de ese país, la mayor parte de ese 52, 54, 60% que estamos trayendo de allá es de Estados Unidos. O sea, casi el 100% lo estamos exportando, el diésel, desde ese país, el 60%. Y entonces, ¿sabes lo que tenemos? Un problema, porque si efectivamente este señor, digamos, dictamina que se prohíbe exportar desde su país el diésel, vamos a estar complicado, porque vamos a tener que salir. No nos va a impedir a nosotros que nos vendan a nosotros, no, al resto del mundo, a todos. Entonces todos vamos a salir a buscar a Japón, a China, a todos los países del mundo que producen el diésel, y va a subir. De hecho, el diésel, estaba mirando los datos y el diésel ya está subiendo por las propias expectativas de que eso ocurra. en el mundo. Entonces, obviamente, esto hace que el precio del diésel entre ahora, en esta última semana, seguramente a mayores valores, y por eso hicieron subir el precio del diésel ya, en esta dinámica que tiene el gobierno, que mete bastante de lo que suben los precios internacionales, lo mete de inmediato a la economía.
1: Víctor, qué importante lo que dices, qué importante es darse cuenta lo que significa un anuncio. Un anuncio que puede ser o no puede ser, es un simple anuncio, y cómo la especulación finalmente nos golpea a nosotros aquí al final del mundo, en la parte trasera de la humanidad, nos golpea tan fuerte.
17: Pero es así, porque en los mercados, ¿sabes lo que pasa? Se forman expectativas. No es solo la compra-venta directa de que ocurre ahí en términos de yo te entrego el producto y te lo vendo.
1: Sí, pero que con esa expectativa la gente no le suben el sueldo, pues, Víctor. Yo sé que usted es economista. Entiendo la explicación, pero yo entiendo la explicación que usted da, pero a la vez me hago la pregunta desde este otro lado del mesón, decir, un anuncio, el mercado se mueve por expectativas, pero el sueldo de la gente no se mueve por expectativas.
17: No,
1: entonces, un anuncio,
17: expectativas
1: de mercado, que lo pueden explicar los economistas, discúlpeme, Víctor, por eso, que claro, lo pueden explicar muy bonito los economistas, la expectativa, pero que esa expectativa, un señor que está trabajando en un flete de algo y que por expectativa no puede subir sus precios o no le suben a él su flete, entonces también de una manera como
17: ¿sí?
1: estamos estructurados.
17: Así, pero mira,
1: claro, como estamos estructurados,
17: lo único que te puedo decir es que hay una irresponsabilidad en la idea de Trump, porque en realidad esta es una idea de Trump para ganar las elecciones. ¿Te fijas? Eso es lo peor de todo, ¿no? ¿Te fijas? Porque él va a hacer bajar ficticiamente el precio en su país, el precio del diésel, porque los productores van a quedarse con sus producciones en el país y van a tener que bajar el precio. Y entonces el galón de petróleo, digamos, de diésel, que estaba llegando casi a $6, va a bajar a 4 de nuevo, que es lo histórico. Esas son cosas que los que tienen poder toman decisiones y nos afecta a todos. Y el mercado lo único que hace es como responder lo más rápido que puede, anticipar. Si tú sabes que viene el precio más alto, que lo que hace es tratar de comprar anticipadamente el producto antes que suba el precio, ¿te fijas? Y eso es lo que hace, a eso llamamos la expresión de las expectativas. Ahora, como bien dicen,
1: finalmente el mercado reacciona, disculpe, Víctor, finalmente el mercado reacciona al chantaje. Porque cualquier analista le puede decir que Trump está funcionando, por lo que usted dice, para su elección interna, para bajar el precio del petróleo en su país, para, ¿no es cierto?, tener más popularidad, lo mismo que hizo ofreciendo una cantidad X de plata a cada uno que votara, ¿no es cierto?, por su sector. Al final, todo este tipo cuestiones que son miserables, que parecieran ser irresponsables, nos perjudican a las personas, bueno, de nuestro país,
17: estamos,
1: que la verdad no tienen nada que ver
17: con
1: eso.
17: Estamos expuestos a personas como estas que están dominando el mundo, ¿te fijas? Y eso nos va a afectar sin duda.
1: Un abrazo, Víctor, muchas gracias, que le vaya muy bien.
17: El escudo que nos impusieron, digamos, también es una cuestión que nos va a afectar. Todavía no tenemos las dimensiones exactas, pero van a llegar las decisiones de no comprar, no vender a China, ¿te fijas?
1: Un abrazo, Víctor, gigante, que le vaya muy bien, muchas gracias.
17: Ya pues, ok.
1: Nos vamos con un Giliño que está en... Gracias. Estamos con un pequeño desfase ahí, tuvimos alguna complicación, pero ya estamos con Giliño, que está en Villis. Ahí está. Es un vegano total, Giliño.
18: Julio César, tuve la oportunidad de ir a un stand de carnes. A otro stand me estaban ofreciendo hamburguesa con papa frita, otro con chocolate. Pero pensando en el equipo y especialmente en usted y en mí, que viene el verano, que hay que cuidar la línea, yo dije, vamos a hacer algo de ensaladas. Y es por eso que vine para acá, a Veggies First, donde estamos con Camila Montenegro, quien es la encargada acá en Chile de Veggies First. ¿Cómo estás, Camila?
19: Muy bien, muchas gracias.
18: Cuéntanos un poquito de qué trata Veggies First. Estamos viendo muchas verduras, muchas ensaladas.
19: Bueno, nosotros somos una plataforma digital que promovemos el consumo de verduras y hortalizas de una forma innovadora, con mucho color, dando algunas recetas entretenidas y algunos tips prácticos para consumirlas.
18: ¿El chileno es bueno para comer verdura o es medio flojito, se va más por los fideos, el arroz?
19: Sí, totalmente. Y tenemos mucha producción de hortalizas, pero poco consumo. Es por eso que es importante también incentivar, sobre todo a los niños chicos, en las colaciones con las verduras.
18: Yo estoy viendo aquí, tienen una gran variedad de ensaladas. Estoy viendo lechuga, beterraga, apio, zanahoria, tomatito cherry, diversas variedades de lechuga. Dentro de todos estos productos, ¿qué es lo que tiene más salida? ¿Qué es lo más demandado por el chileno medio?
19: La lechuga, sobre todo. Sí, siempre. En toda casa chilena hay ensalada de lechuga y el tomate también es un gran principal dentro de las casas chilenas, sí.
18: Y yo te digo, uno a veces come tomate o lechuga en otros países y son desabridos. Nosotros tenemos la suerte en Chile que nuestra fruta y verdura tienen muy buen sabor.
19: Sí, acá tenemos, y nosotros nos preocupamos de que el tomate tenga mucha dulzura, sobre todo que sea un sabor exquisito para que también encantara a las personas en ese ámbito.
18: ¿Y cómo funciona esta plataforma de Veggies First?
19: Es una red social, estamos en Instagram y también tenemos una página web. Nos pueden seguir y entregamos ahí recetas, tips.
18: Danos la cuenta de la web y de Instagram.
19: VeggiesFirst-CL. Y la página es VeggiesFirst.com.
18: VeggiesFirst, ¿eso es en Instagram?
19: En Instagram, VeggiesFirst-CL y VeggiesFirst.com.
18: Mira, Julio César en el despacho anterior me reclamó que no le mandaba nada, porque estaba comiendo yo jamón serrano, salame. Y yo hice una magia, así como el mago Oli. Le mandé salame y jamón serrano, se lo mandé por la cámara. ¿Le puedo mandar una lechuga?
19: Sí,
18: ¿tú me das permiso?
19: Obvio,
18: a ver, esta lechuguita, ¿me ayuda a sacarla?
19: Sí.
18: ¿Qué tipo de lechuga esta? ¿Qué variedad?
19: Esta es una Salanova, lechuga Salanova.
1: Me encanta.
19: Sí, se puede encontrar en supermercados también.
1: Me encanta, Yirinho.
18: Julito, yo sé que usted es bueno para la lechuga.
1: Sí, bueno.
18: Mire, vamos a hacer de nuevo. No sé si me resulta. Usted sabe que los actos de magia a veces resultan y a veces no resultan. Yo le voy a mandar esta lechuga, se la voy a mandar por la cámara y le va a aparecer en su estudio en 2 segundos. Mire, mire.
1: A ver.
18: ¿La tiene allá?
1: Ah, sí.
18: ¿La tiene allá? Le apareció. Le apareció. Le apareció. ¿Sí o no?
1: Oh, Gilinho,
18: ¿qué David Copperfield? ¿Qué mago Oli? Mago Gilinho.
1: Espectacular, Gilinho. Usted es un mago, pero de primera categoría. No sé cómo hace esta magia, pero qué maravilla esta lechuguita,
18: ¿eh? Como las que hace usted a veces para desaparecer, Julio César. ¿Ha aprendido usted?
1: Muchas gracias, Gilinho. Es que así tiene que ser uno cuando anda corto de tiempo. Tiene que salir por el portón.
18: ¿Con qué se come la lechuga usted?
1: Depende.
18: ¿Aceite de oliva, limoncito, algo más lecha?
1: Depende, Gilinho. Mire, fíjese que el fin de semana me hice una ensalada muy rica de lechuga. Lechuguita, lechuguita
18: acompañada de
1: tomatito, ¿no es cierto? Y le puse pollito ¿ya? hecho así como a la plancha, e hice espirales integrales.
18: ¿Ya? Sano.
1: Espirales integrales, como de pasta. ¿Ya? Hice una ensalada como de pasta con harta lechuguita, tomatito y todo. Y le eché manzana verde también, a cuadrito.
18: Receta. ¿Por un verano sin polera, dice usted?
1: O por lo menos con polera, un verano sin polerón, digamos.
18: Ya pues,
1: Gilinho.
18: Ya vamos a hacer caso, vamos a hacer lo mismo entonces, Julito.
1: Oiga, Gilinho, cuéntenos ahí, usted está en Veggies First.
18: Dígame.
1: La gente está comiendo mucha verdura y todo. No sé si la pregunta es popular o no, pero igual se la podría hacer a la señorita. ¿Por qué la verdura es tan cara, Juan?
18: Sí, dígame.
1: Porque a veces la gente quiere comer verdurita, quiere comer cositas sanas y al final le sale más barato comer comida chatarra, comida más malita para el cuerpo.
18: Le vamos a preguntar a Camila Montenegro,
1: ya.
18: Encargada de Veggies First. Julio César nos pregunta desde el estudio que hay mucha gente que de repente quiere comer ensalada, pero a la hora de comparar quizás comida chatarra o comer sano, las ensaladas, en general las verduras a veces, ¿por qué son de repente más elevadas el precio en relación a comida chatarra?
19: Bueno, eso pasa bastante, pero también yo creo que está un poquito ahí inflado. Pero es tan fácil como esto, mira, te voy a mostrar acá. Así de rápido podemos comernos una lechuga como un snack. Entonces esa es la idea de nosotros, poder incentivar a las personas que coman en su día a día y en sus hábitos las verduras.
18: ¿Qué tiene este snack?
19: Esta es una hojita de lechuga y tiene ensalada de coleslaw adentro.
18: ¿Me la puedo comer? Ya, a ver. Voy a sacar esto, Julio César, porque si no me lo va a enterrar esto en el paladar. Mire, va a estar comiendo fritura, lechuguita con ensalada de coleslaw, algo sano. Mire, esto tiene, según la nutricionista, tiene 10 calorías. Solo 10 calorías, mire.
1: Qué lindo, Giriño. Verlo comer
18: me voy
1: lechuga.
18: A hacer conejo.
1: Hasta me emociona.
18: Qué rico. Hasta rica, me, rica la lechuga.
1: Hasta me emociona. Muchas gracias, Giriño.
18: Estoy llorando, como decía Fernando.
1: Le mando un abrazo. Cuídese.
18: Abrazo, Julito. Chao. Hasta mañana.
1: 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Vamos a partir. ¿Nos vamos? Sí. Estamos en la hora, volvemos mañana. Desde Espacio Resco, Food and Service, chau, chau, chau. Abrazo a la gente de Bio Bio TV.
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29: Estas son malas noticias. Todos los combustibles van a subir desde mañana, lo ha informado la ENAP. Las gasolinas van a aumentar cerca de 40 pesos por litro, mientras que el diésel tendrá un alza de 95 pesos por litro.
30: Todo eso hace pensar que esto no está cerca de resolverse, sino que eventualmente podría agravarse.
31: La tormenta perfecta. La tasa de desempleo volvió a subir y llegó al 9,6% en el trimestre móvil junio-agosto, anotando así un nuevo máximo en más de 5 años.
32: La urgencia es hoy, pero la tarea también es de largo plazo. Apoyar la contratación ahora y preparar un mercado laboral.
33: El invierno y los temporales pesaron, pero un punto más que hace un año revela un problema de fondo.
29: Esta noche y en cadena nacional, el presidente José Antonio Kast va a presentar su primera ley de presupuesto para el año 2027.
31: El Ejecutivo descartó recortes y aseguró que el erario fiscal estará enfocado en empleo y en mejoras en la eficiencia.
0: El presupuesto para el próximo año va a tener un incremento. Por eso no corresponde que yo hable de recortes.
29: A menos de 24 horas de la reunión oficialista en Cerro Castillo, la UDI exigió a Renovación Nacional y a Republicanos frenar las descalificaciones para no perjudicar la discusión del presupuesto.
2: Se debe terminar con este espiral de descalificaciones entre partidos que se llaman oficialistas.
3: No hay confrontación, hay franqueza. En RN somos el sostén de este gobierno y eso requiere lealtad de ambos lados.
31: En los próximos minutos, los partidos de la oposición darán inicio a un acto junto a la expresidenta Michelle Bachelet que busca reconocer su trayectoria y liderazgo dentro del sector.
4: Michelle Bachelet es un activo no solo de los partidos de centro izquierda, sino que de todo el país.
5: Una voz que contribuye a la unidad de nuestro sector.
29: Con los votos en contra del Partido Comunista, la Cámara de Diputados aprobó la condena a los regímenes totalitarios y despachó el proyecto que actualiza el sistema político.
6: Deja una lógica discrecional a lo que pueda también interpretar el Tribunal Constitucional.
7: No sorprende la actitud ni la votación del Partido Comunista, porque es un partido que se define en sus estatutos como revolucionario, marxista y leninista.
31: La oposición exigió el retiro de la reforma de seguridad de la moneda y afirmó que acudirán al Tribunal Constitucional por el controversial quórum de la reforma migratoria.
8: ¿A ustedes les parece serio que una reforma se discuta parado 5 minutos en una sala y después a uno le llegue un proyecto y digan que uno participó de eso?
9: Tratarnos en el fondo como que no existió esa conversación, inaudito.
29: Se concretó el 9º vuelo de expulsión del actual gobierno. Con este operativo, las expulsiones durante este año llegan a 1.764 y ya superan en un 39% todo lo registrado el año pasado.
10: Nuestro gobierno ha expulsado 200 extranjeros mensuales. Se han superado ampliamente los registros de cada uno de los años del gobierno anterior.
31: Con los delitos de corrupción, la Policía de Investigaciones detuvo a Alex Vega, ex líder de la Asociación Nacional de Funcionarios Penitenciarios, en el marco de la operación Apocalipsis 2.
11: Nosotros entregamos en su momento, cuando fuimos gobierno, todos los antecedentes de la sospecha que teníamos.
12: Había sospecha, claro.
11: Efectivamente.
29: El exministro de Justicia, Luis Cordero, declaró ante la Fiscalía presiones que recibió durante su paso por la cartera para ciertas nominaciones al Poder Judicial.
13: El problema está que la Corte Suprema lo mira como si fuera algo normal. Cuando uno pide un favor para que nombren a un ministro, a un juez, ese favor no es gratuito.
31: Y en noticias del exterior, la que ha marcado, por cierto, la jornada, Israel calificó de intento de atentado terrorista yihadista el incidente en que uno de los pilotos de un vuelo Fly Dubai intentó estrellar la aeronave tras apuñalar a su compañero en la cabina.
29: Donald Trump subrayó que conviene prestar atención a lo que el secretario de Estado, Marco Rubio, tiene previsto hacer con Cuba.
31: El primer ministro británico dijo que existen sólidos indicios de la participación iraní en un supuesto ataque terrorista frustrado cerca de una base militar.
29: En el deporte, Colo-Colo confirmó el estadio Monumental para el duelo de revancha ante Deportes Puerto Montt por los cuartos de final de la Copa Chile.
33: Se lo digo a los chicos y lo digo a diario, toda competencia que nosotros enfrentemos es la obligación de tratar de ganar.
31: Tras polémica conferencia de prensa, el entrenador de Portugal, Jorge Jesús, Cristiano Ronaldo, abandonó molesto la concentración de su selección en la previa del duelo ante Dinamarca por la Liga de las Naciones.
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34: 6:07 p.m.
29: Muy buenas tardes, bienvenidos. Gracias por acompañarnos en esta edición vespertina de Radiograma. Vamos a revisar las noticias de esta jornada junto a Néstor Aburto. Néstor, buenas tardes.
31: Hola, Anibaldo. Auditores, ¿cómo están? Muy buenas tardes. Saludamos a todos quienes se incorporan a la transmisión de la radio, no solo a través de las 43 estaciones, sino también a través de todas nuestras plataformas. Siempre los saludamos a quienes nos están viendo, porque la radio no solo se escucha, sino ahora también se ve en la señal 26.1 de Televisión Digital de Libre Recepción. Nos puede encontrar en cable, operadores, son muchos los que llaman, nos preguntan. Bueno, ahí puede tener el refugio en la televisión con Bio Bio. Las imágenes, va a ver momentos, los principales que están ocurriendo a través de imágenes que ustedes incluso nos hacen llegar. También se puede suscribir a nuestro canal de YouTube en Bio Bio, nos busca como Bio Bio Chile, va a aparecer de inmediato, se suscribe y esta transmisión está completamente en vivo y en directo. También en X con el @BioBio. Saludamos a quienes nos escogen a través de la televisión de streaming, biobiotv.cl, biobiochile.cl y también Zapping, que es televisión de streaming por internet. Escríbanos, cuéntenos lo que está pasando a través de nuestro número de WhatsApp, +56 99 200 7888. +56 99 200 7888. Pero si usted quiere, nos puede llamar. Tenemos nuestra línea gratuita, completamente gratuita, 800 810 810 800 810 810.
29: Vamos de inmediato con las informaciones. El contacto es con el Congreso Nacional. Allí está Cristóbal López. Cristóbal, buenas tardes.
1: ¿Qué tal? Muy buenas tardes. Estamos en la Cámara de Diputados, en el cuarto piso, en las afueras de la oficina de la Presidencia de la Cámara de Diputados, donde ya en los próximos minutos debería hacer ingreso el proyecto de ley de presupuesto para el año 2027. La prensa estaba convocada 10 para las 6 de la tarde en este lugar para realizar este ingreso de este proyecto. Sin embargo, esto se ha retrasado debido a que el ministro de Hacienda, Jorge Quirós, se encuentra en este momento en la sala del Senado, al otro lado de este edificio, participando en la discusión del proyecto de ley que extiende el bono del FOGAPE. Es por esto también que se nos comenta que este ingreso se podría realizar en cerca de una media hora más, que va a ser el momento preciso donde venga tanto el ministro de Hacienda, Jorge Quirós, como también el director de presupuesto, con todo lo que contiene este proyecto de ley de presupuesto para el año 2027, que debe darse cuenta en la sala durante la sesión del día lunes y que va a ser detallado por el presidente de la República en una cadena nacional que se va a realizar durante esta noche. Lo cierto es que ya en la próxima media hora más deberíamos tener el ingreso de este proyecto acá, en la oficina de la Presidencia de la Cámara de Diputados, en el Congreso Nacional. 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
31: Ya se encuentra operativa la línea 2 del Metro de Santiago luego de una emergencia médica. Vamos a tomar contacto con una de nuestras unidades móviles. Jaime Sepúlveda está en el lugar. Jaime, buenas tardes.
14: ¿Cómo están? Muy buenas tardes. Emergencia ya superada en dependencias del Metro de Santiago, que generó quizá algún tipo de congestión durante los últimos instantes, específicamente la estación Copa Lo Martínez de la línea 2, en la intersección de Avenida Lo Martínez con Avenida Padre Hurtado, en donde se generó esta lamentable situación. Una persona que se precipitó a las vías, es por eso que varias estaciones se vieron interrumpidas con el servicio. Esta situación, afortunadamente, ya luego de varios minutos se mantiene completamente normalizada. Eso sí, en esta estación aún se mantiene personal de carabineros en el exterior adoptando dicho procedimiento. De igual manera, hay que sumar un antecedente de que, además de las personas que están circulando en el pleno horario punta, que están buscando las estaciones del metro que ya están abiertas y también los buses de superficie, en esta misma intersección antes mencionada de Lo Martínez con Avenida Padre Hurtado, los semáforos no están operativos, por lo cual se genera una situación bastante peligrosa, tanto para los automovilistas, pero también para los peatones que circulan directamente por este lugar. Así que atención frente a esta situación que tiene que ver derechamente con los semáforos de dicha intersección, pero destacar que ya la situación en el Metro de Santiago se mantiene completamente operativa por la línea 2 del tren subterráneo, es decir, hacia la estación Hospital El Pino o en dirección hacia la estación Vespucio Norte. 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
29: Más de 55 kilos de drogas incautadas y 3 detenidos dejó un operativo en la ruta 5 Norte. Desde Radio Bio Bio, la región de Valparaíso, nos informa Fabián Corrotea. Fabián, buenas tardes.
15: ¿Qué tal? ¿Cómo están? Muy buenas tardes. Así es, procedimiento policial llevado a cabo por parte de carabineros del OS-7 Aconcagua en conjunto con la Fiscalía Local de los Andes, que finaliza con 3 personas detenidas, todas ellas al interior de un vehículo el cual se trasladaba de norte a sur a la altura del kilómetro 181 en la ruta 5 Norte. Fueron verdaderos ladrillos de drogas los incautados al interior de este vehículo, en donde fueron diversas las sustancias ilícitas que se sacaron de comercial comercialización. En específico, Carabineros pudo incautar 35 kilos de pasta base de cocaína, 20 kilos, 200 gramos de clorhidrato de cocaína. Todas ellas, estas drogas, en este formato de ladrillos, debajo de los asientos de la estructura de este vehículo. Fueron puestos a disposición estas tres personas de 27 años, 32 años y de 44 años, todas chilenas con antecedentes penales, quienes quedaron a disposición del Ministerio Público en la Fiscalía Local de Los Andes. Todo esto entonces en medio de un operativo de carabineros del OS-7 que permitió incautar más de 55 kilos de droga en formato de ladrillos al interior de un vehículo en la Ruta 5 Norte, en la región de Valparaíso. 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
31: Y la Policía de Investigaciones, la PDI de Iquique, detuvo a una segunda implicada en la estafa por más de 400 millones de pesos en cerca, y que obviamente esto golpea a 200 personas. Cristian Núñez, desde Radio Bio Bio en Iquique, nos cuenta más.
0: En el marco de una investigación por los delitos de falsificación, uso malicioso de documentos públicos, estafa y otras defraudaciones, detectives de la Brigada de Delitos Económicos de la Policía de Investigaciones de Iquique detuvo en la comuna de Alto Hospicio durante las últimas horas a la segunda implicada en la estafa masiva que quedó al descubierto a fines de abril de este año, cuando la PDI recibió más de un centenar de denuncias. Se trata de una mujer de 40 años de edad, integrante de una organización compuesta por cuatro personas dedicadas a captar, engañar y estafar a familias de la comuna que se encontraban en búsqueda de casa propia. Según información entregada por la BRIDEC de la PDI, esta detención se suma a la ocurrida en agosto pasado, cuando los detectives lograron ubicar y apresar a la cabecilla de esta organización, ya que según la investigación serían al menos cuatro personas encargadas de materializar estos ilícitos. Hablamos de víctimas que fueron estafadas por más de 400 millones de pesos. La función de esta mujer era captar posibles víctimas con la oferta de poder entregar a un grupo previo pago de un monto de dinero para poder acceder a la obtención de viviendas sociales, lo que finalmente nunca se concretó. La detenida fue puesta a disposición del tribunal, quien determinó su prisión preventiva durante las últimas horas, mientras así dure la investigación. En Iquique, Bio Bio, la radio.
29: Y esto lo mencionábamos en los titulares. En los próximos minutos, los partidos de oposición van a dar inicio a un acto junto a la expresidenta Michelle Bachelet en el Teatro Municipal de La Pintana. Gabriela Piña, buenas tardes.
16: ¿Cómo están? Muy buenas tardes. Así es, en los próximos minutos se va a dar inicio a esta actividad que se realiza en honor a la expresidenta Michelle Bachelet, con el principal objetivo de destacar su trayectoria, pero también su liderazgo entre los partidos de la izquierda y la centroizquierda, y que fue convocada justamente por las colectividades que hoy día componen el bloque opositor. Un hito en el que van a participar no solo dirigentes de las colectividades opositoras, sino también adherentes y militantes del sector. Una actividad que además contempla no solo la intervención de la propia expresidenta Michelle Bachelet, sino también de otras figuras del progresismo, como el expresidente Gabriel Boric, que sabemos ha tomado un rol importante entre los partidos del bloque. Una actividad que comenzará ya durante los próximos minutos y, como comentaba, contempla las intervenciones de la propia expresidenta Michelle Bachelet y también del expresidente Gabriel Boric. 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
3: 6:16 p.m.
4: A esta hora en Santiago la temperatura es de 16 grados con 3 décimas. La humedad relativa del ambiente es del 44%. ¿Qué espera la capital el día de mañana? Santiago estará con nubosidad parcial y se espera una temperatura máxima de 26 grados mañana en Santiago. En la región de Valparaíso, escasa nubosidad, variando nubosidad parcial en la tarde, máximas de 23 en Valparaíso, 24 en Viña del Mar, 25 en Calera, en Quillota, en Quilpué, en Villa Alemana, 27 en Casablanca y 29 en San Felipe y en Los Andes. La Serena y Coquimbo con cielos despejados, máxima 22, Copiapó despejado, la máxima llegará a los 33 grados. Antofagasta amanecerá con nubosidad parcial, se va a despejar en la tarde, la máxima será de 21 grados, mientras que Iquique estará con nubosidad parcial variando despejado, con una máxima de 23, y Arica, cielos cubiertos variando a nubosidad parcial, una máxima de 24. En la región de O'Higgins, Rancagua con nubosidad parcial, máxima 25. En la región del Maule, nubosidad parcial con máximas de 21 grados en Talca, 22 grados en Curicó. Chillán mañana con nubosidad parcial, la máxima será de 19. Concepción, cielos cubiertos todo el día, la máxima será de 19 grados. Temuco, escasa nubosidad variando despejado, máxima 20. Valdivia estará con nubosidad parcial, en la tarde cubierto, algunas gotas aisladas y una máxima de 17. Osorno, nubosidad parcial, máxima de 18, en la noche estará lloviendo. Puerto Montt, también nubosidad parcial, en la noche cubierto y lluvia, máxima de 16. La isla de Chiloé con nubosidad parcial, precipitaciones en la noche de mañana, máximas de 14 en Ancud y en Castro. Coyhaique mañana estará con cielos cubiertos, en la tarde precipitaciones máxima de 9 grados, Punta Arenas escasa nubosidad máxima de 10, el archipiélago Juan Fernández con nubosidad parcial, en la tarde algunos chubascos y una máxima de 17, Isla de Pascua escasa nubosidad, una máxima de 20.
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5: Patricio Leighton ya está con nosotros. Hola, Patricio.
4: Hola, Patricio.
6: Buenas tardes, Néstor, Nibaldo y auditores. Vamos a comenzar en la comuna de Renca porque hay restricción de pista derecha en Vespucio Norte al Oriente a la altura de Camino Lobosa debido a un procedimiento policial que está en completo desarrollo tras el robo frustrado a un camión. Hay una altísima congestión en dirección hacia el Oriente y mucha atención a los conductores en dirección contraria para que no ralenticen el tránsito y se pongan a ver este procedimiento policial que está en desarrollo, así que mucha precaución ahí en el desplazamiento de los conductores. También hay, mismo en la comuna de Quilicura, pero en sentido contrario, por la vía local, en dirección hacia el poniente, a la altura de Camino Lobosa, se mantiene un procedimiento por accidente, una colisión de alta energía entre vehículos. Está todavía personal de bomberos y también de carabineros tomando este procedimiento. Vamos ahora a la comuna de Huechuraba, porque se mantiene la altísima congestión en todo el perímetro del espacio riesgo debido al segundo día del evento Food Service que se está realizando en ese lugar, lo que está generando alta congestión por Avenida El Salto, Avenida Santa Clara, la vía local de Américo Vespucio hacia el poniente, bajada a la pirámide que está totalmente colapsada para que se considere mucho tiempo para el desplazamiento de los conductores en este horario punta tarde. Y en la comuna de San Bernardo también hay restricción de pista izquierda en General Velázquez hacia el sur, a la altura de Puerta Sur, debido a una colisión de tres vehículos livianos. Está personal ahí de asistencia y esto está generando alta congestión también en ese punto del sector sur de la capital. Puntos de congestión en la zona metropolitana, sector centro de Santiago, el eje Alameda presenta alto flujo vehicular entre Avenida España y lo que es Nathaniel Cox y hacia el poniente, desde Victoria Subercaseaux hasta Manuel Rodríguez, también hay un flujo vehicular bastante aumentado. En la comuna de Providencia también hay tránsito lento por Avenida Nueva Providencia hacia el oriente entre Avenida Los Leones y Avenida Tobalaba. En la comuna de Las Condes, el eje Apoquindo presenta también un flujo vehicular muy aumentado entre lo que es Avenida Tobalaba y Avenida Manquehue. En la comuna de Vitacura, el eje Kennedy hacia el poniente totalmente colapsado de vehículos entre lo que es Américo Vespucio y el puente Los Aldes. También ahí en la comuna de Las Condes, avenida Manquehue presenta alto tránsito de vehículos dirección hacia el sur entre avenida Vitacura y pasado la calle Las Malvas. Y también ahí en la comuna de Las Condes, mucha atención porque Américo Vespucio hacia el norte presenta alto flujo vehicular entre lo que es el sector de los militares y Presidente Riesco, debido a que están restringidas las pistas izquierda y central en dirección hacia el norte debido a trabajos de recarpeteo de la calzada, solo habilitada la pista derecha de circulación para que se considere otras alternativas de desplazamiento durante este horario punta tarde. Son los datos de movilidad al minuto que podemos compartir desde Transporte Informa del Ministerio de Transportes y Telecomunicaciones, Néstor Nibaldo.
4: Muchas gracias, Patricio.
5: Chao, Patricio.
6: Buenas tardes.
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0: Hola amigos de la Bio Bio, mi nombre es Lorena, estoy llamando acá de San Bernardo, del sector El Manzano, y no hay luz, se cortó la luz ahora en la tarde. Primero se bajó la, o sea, prendían pocas luces, había pocas y debido a eso tuvimos que desenchufar los artefactos eléctricos porque podía volver de repente, y había sectores que en mi casa que prendía la luz de la ampolleta y otros no, pero ahora ya se cortó definitivamente. Y no sabemos a qué hora va a llegar la luz, no sabemos qué pasó, no sabemos nada. Eso, gracias, Bio Bio, la radio.
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4: Hay tantas cosas que comentar.
5: Te voy a resumir con un suspiro.
4: Claro, el desempleo. Sí. Porque detrás de la cifra de desempleo, digamos, está...
5: Pero en realidad es brutal.
4: El drama, ¿no? 9,6% la cifra de desempleo a nivel nacional. Dos, el alza de los combustibles, que ya se sabe, ¿no?
5: Que es otro golpe al bolsillo.
4: Otro golpe. El IMASEC.
5: Que viene mañana. Hoy día se conocieron cifras de la gran industria y...
4: Claro, porque el índice de producción industrial tuvo una caída de un 5,7% en agosto comparado, digamos, a 12 meses.
5: Y septiembre no debe ser mejor por el 18 también.
4: Oye, y el índice de actividad del comercio en octubre 0%. O sea, ¿no? Planito, ¿no? Entonces, claro, el panorama económico está como está, es evidente, pero con golpes que son muy significativos para el bolsillo. Y el IMASEC de mañana todo indica que viene malo también. Ya, ese es un tema. Lo otro, Roland Fu, el ex dirigente...
5: Alex Vega,
4: una persona... Ese nombre no era un nombre desconocido, digamos, en las líderes... y las líneas de los ministerios de justicia con paro, efectivamente. Y
5: la CUT lo conoce muy bien, Bárbara Figueroa lo conoce muy bien, ahora lo van a desconocer, ahora pero está lleno de declaraciones defendiendo a Alex Vega en su momento por las investigaciones.
4: Cuando apareció con esa fiesta, ¿no es cierto? Con consumo de drogas y alcohol.
5: Se decía que era una persecución en contra de un dirigente de la ANFUP por levantar las banderas de reivindicación del sector.
4: Bueno, en el marco de esta operación que ya registró detenciones de decenas de gendarmes en su momento, ¿no es cierto?, unos meses atrás.
5: Diciembre del año pasado.
4: En diciembre del año pasado aparece detenido Alex Vega y se le acusa de liderar una organización criminal que en connivencia con reo, en el fondo, ingresaba sustancias ilícitas, todo tipo de objetos a la cárcel y lucraba con eso. Hay más de 270 millones de pesos que no se pueden justificar.
5: Son 273 en las cuentas y más de 130 millones no justificados, claro, según la investigación que
4: fue detenido él con su esposa.
5: fue, claro, y otra persona más. Y yo creo que el trabajo tanto de la PDI, en la Fiscalía Regional Occidente, Marcos Pastén, porque meterse con estas organizaciones.
4: Lo que pasa es que ya no existen.
5: Pero fíjate que el mismo, este señor, señor entre comillas, todos, a ver, hasta que un tribunal no lo condene,
4: evidentemente presunción de inocencia,
5: pero los antecedentes
4: estamos hablando, digamos, de los antecedentes puestos sobre la mesa por la fiscalía para justificarse.
5: Mira, una cosa que no había salido, han salido muchas historias de este señor Vega, había una que no había salido, y que usted probablemente que nos está escuchando se va a enterar ahora, un dirigente de la ANEF, de la ANFUP, perdón. Este señor, el 21 de este mes de octubre, que comienza ya a partir de mañana, el 21 de octubre, va a enfrentar un juicio por abuso sexual en contra de una persona al interior de Santiago, contra una mujer, que no era gendarme, sino que era de una empresa externa.
4: Que trabajaba, digamos.
5: Y hechos que ocurrieron ya hace 4 años atrás. Entonces, estamos hablando de un personaje que tenía una cúpula muy protegida. O sea, eso es.
4: A ver, lo que pasa que
5: a esa persona, a esa mujer que denunció, mira, yo creo que llamaron hasta del interior de la cárcel reos para amenazarla.
4: Y yo creo que es bueno también decir que en esta administración y en otras administraciones anteriores hubo personeros del Ministerio de Justicia que en más de una ocasión levantaron la voz diciendo que algunas de estas organizaciones servían de protección para funcionarios deshonestos, porque así obtenían fuero o eran respaldados, digamos, por estas asociaciones. Y el arco político completo, ¿ah? Que decían, ojo con esto, fíjate que tenemos este problema, pero no, nunca se atrevieron a actuar.
5: Es una institución que en el 90, en el tema del día lo hablamos, ¿eh? Es bien interesante porque habla un exdirector. Y yo creo que es muy interesante saber que se reconozca quien vistió el uniforme que durante muchos años, ellos estando en otros cargos, evidentemente, no dirigiendo, se abusó, lo voy a decir así por el horario, a niños de vuelta a la. Se abusó reiteradamente la clase política, particularmente la Concertación de aquella época, porque hay que decirlo, fueron ellos. Se tomaron gendarmería, ahí están los sobresueldos. La lista de personas que tenían sueldos millonarios era tremendo. De hecho, hasta actualmente hay algunos, bueno, se fueron de rehenes, pero que también su señora pasó y fue un escándalo en su minuto con sueldos que partían en 1 millón y de la noche a la mañana estaban sobre los 3,5 millones de pesos. Entonces, le metieron mano, abusaron completamente de una institución que las manzanas podrían encontrar en su lugar perfecto para reproducirse.
4: Y porque fue
5: impune muchos años.
4: No, bueno, porque fue una especie de covacha, digamos, donde la política ponía a su gente para que obtuviera ingresos sin necesariamente trabajar. Y también hay que decirlo, las instituciones fueron casi repartidas por partidos políticos, ¿no? La ENAP tenía básicamente gente de la Democracia Cristiana en su momento, el Partido Radical en Gendarmería,
5: la Democracia Cristiana en Salud,
4: Partido Socialista entre otras cosas en Codelco.
5: Esposa,
4: también, o sea, también hay una lógica.
5: Andrade,
4: oye, ahí también hay una, lógica que explica el derrumbe de la Concertación, la pérdida, digamos, de su prestigio por estas malas prácticas. Bueno,
5: y herencias malas, pues hay herencias buenas, obviamente. Esto no se trata de todo. Pero herencias malas, una de ellas es lo que heredaron de Gendarmería. Porque a la luz de los hechos, de lo que nos hemos dado cuenta, de lo que se ha hecho. Y también yo creo marcar un punto, porque a raíz de que sacamos esta noticia nos hemos llenado de correo electrónico, de mensajería acá mismo en el WhatsApp, de gendarmes. Y yo creo que son muchos más los gendarmes honestos,
4: sí,
5: que sintieron por mucho tiempo miedo, porque esta gente tenían una alianza con los delincuentes. Entonces te mandaban coronas de flores,
4: claro,
5: te mandaban fotos de tus hijos. ¿Qué te ibas a meter? Tú ibas, hacías tu trabajo, o sea, y te ibas para la casa.
4: Hay un contingente importante de gendarmes que efectivamente funcionaba bajo una coacción, que si no directa, implícita, sabiendo que había gente que estaba haciendo, que era corrupta, pero que nada se podía hacer porque era peligroso.
5: O sea, peligraba su vida.
4: Así es.
5: Sí. Pero yo creo que eso, yo me quedo con hoy día una gran cantidad de gendarmes que quieren ver a su institución salir de nuevo arriba. Y lo último, también la decisión que viene del Ministerio de Justicia, los cambios en el Centro de Reinserción Juvenil de Coronel. Es un gran problema, quienes nos escuchan en la región del Biobío están sistemáticamente con noticias de acuchillamientos, de amenazas, de secuestro. Hace poco secuestraron incluso a un funcionario. Imagínense lo que estamos hablando. Se están en los techos, o sea, un descontrol total. Finalmente se tomó una decisión, sacar a la cúpula de quienes administraban. Yo creo que hay que empezar a que las autoridades cobren las responsabilidades de quienes están dirigiendo.
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9: 6:35.
10: Alguien sacó la cuenta. Y la cuenta es que son más de 40 meses con malas noticias en el mercado laboral. El Instituto Nacional de Estadística esta mañana dio a conocer que el desempleo subió al 9,6% a nivel nacional en el trimestre junio-agosto de este año. Es su nivel más alto desde mayo del 2021.
11: Y el viceministro de Economía y Minería, Daniel Mas, afirmó que el empleo es hoy la principal urgencia social que enfrenta el país y reconoció que aunque el invierno y los temporales influyeron, el alza revela un problema de fondo, una economía que crece poco y no crea suficiente empleo formal. Vanessa Gajardo tiene más detalles. ¿Cómo está, Vanessa?
12: ¿Cómo están? Muy buenas tardes. Así es, la cifra de hoy confirma que el empleo es la principal urgencia social en nuestro país. Esto no lo digo yo, fueron las declaraciones del viceministro de Economía y Minería, Daniel Mas, adelantando quizás lo que podría ser parte de los anuncios que vamos a conocer esta noche en cadena nacional. Recordemos que además estamos hablando de un presupuesto que va a estar enfocado justamente la generación de más puestos de trabajo. La tasa de desocupación en nuestro país llegó al 9,6% durante el trimestre móvil junio-agosto de 2026. Esto significa un alza de un punto porcentual si lo comparamos con el mismo periodo el año anterior. Son niveles que no se veían desde mayo del 2021. ¿Qué quiere decir esto en términos simples? Que tenemos un desempleo igual al de la pandemia. Con este dato, además, son ya 44 los meses que tenemos una desocupación por encima de una tasa del 8% y también 5 meses consecutivos sobre el 9%. En este último dato ha hecho especial hincapié la oposición diciendo que realmente es preocupante. Algunos políticos han salido a decir que esta es la administración del desempleo y ahí hay que hacer un punto, porque no olvidemos que durante la administración del expresidente Gabriel Boric por más de 40 meses la desocupación también estuvo en niveles altísimos. El viceministro Mas dijo que esto da cuenta de que acá hay problemas de fondo, temas que son realmente estructurales que hay que ir trabajando hacia adelante. Así también tocó lo que es en el corto plazo esta agenda, o más bien el plan Chile Despega. Y por cierto, dijo que este dato de este trimestre en particular recoge también lo que son los últimos coletazos, ¿no?, de los efectos estacionales del invierno.
13: El invierno y los temporales pesaron, pero un punto más que hace un año revela un problema de fondo. Una economía que crece poco y no crea suficiente empleo formal. Por eso lanzamos Chile Despega,

0: acelerar obras e inversión, apoyar a las pymes para que contraten y destrabar proyectos que generan trabajo.
1: Es necesario hacer las distinciones porque esto puede generar un poco de confusión, sobre todo en las medidas que se van a ir tomando hacia adelante. Lo que es este plan Chile Despega que anunció el gobierno esta semana tiene que ver con 100.000 empleos que están comprometidos de aquí al mes de diciembre. Es decir, una agenda de medidas de reactivación pensadas en el corto plazo y cuyos protagonistas son los ministerios de Vivienda y Obras Públicas, respectivamente. Con el dato que conocimos esta mañana, se registra una destrucción de más de 81.000 puestos de trabajo si lo comparamos con el mismo periodo del año pasado. Por sectores económicos, esta caída se explica por los sectores de industria manufacturera, información y comunicaciones y también el comercio. La desocupación en las mujeres, en tanto, se mantiene todavía por encima de los dos dígitos, un 10,3%, aunque vemos una variación muy marginal respecto de lo que fue el trimestre anterior, y un incremento en la desocupación de los hombres que alcanzó una tasa del 9,1%. Ignacio Mieres, Head of Research de la app de inversiones XTB, dijo que el crecimiento y el empleo no pueden ser discusiones que se separen y dudó que este año se cumpla uno de los objetivos que ha fijado el Ejecutivo, una tasa de desocupación por debajo del 9%.
2: De cara al último trimestre, seguimos viendo un escenario de mayor incertidumbre, en donde si no vemos una mejora de los indicadores económicos, esperamos que la tasa de empleo se mantenga sobre el 9%.
1: Y bueno, la informalidad también sube, un 26,3% se registró en el trimestre en análisis, se representa un incremento también de un 0,3%, lo lideran nuevamente las mujeres. Pero fuera de lo que es no esta agenda del corto plazo y también ante las presiones o las interrogantes que llegan sobre todo del mundo privado, hay otra agenda más de fondo, hay algunos proyectos que ya están en discusión en el Congreso y otros que se vienen. Fue parte de lo que adelantó el ministro del Trabajo, Tomás Rau.
3: La urgencia es hoy, pero la tarea también es de largo plazo. Apoyar la contratación ahora y preparar un mercado laboral capaz de transformar el crecimiento futuro en más y mejores empleos.
1: A ver, es importante hacer el análisis más técnico respecto de lo que son los efectos estacionales y cómo esto golpea lo que es el crecimiento y el desempleo respectivamente. Acá, eso sí, hay un dato interesante porque si descontamos estos efectos, la tasa de desocupación aún así se mantiene sumamente alta, un 9,4%. Aunque las expectativas de los economistas, también del Ejecutivo, es que hacia el último trimestre de este 2026 esas cifras repunten también porque en los meses de verano se produce una reactivación en la economía. En el mundo privado, si bien han valorado lo que han sido los anuncios de esta semana por parte del Ejecutivo, recalcan que son insuficientes y que se necesita una estrategia más contundente, más de fondo, que ataque la raíz de todo este problema. George Level, gerente de estudios de la Cámara de Comercio de Santiago, dijo que ni esas buenas intenciones alcanzan a recuperar los niveles que teníamos incluso antes de la pandemia.
4: Ni la inversión ni el mayor crecimiento que se prevé para los próximos trimestres van a lograr por sí solos contener la situación que estamos viendo en el mercado laboral. La única forma sostenible es, así como se han aumentado los costos laborales de manera artificial vía regulatoria, es tratar de compensar ese aumento de costos.
1: En la región metropolitana la tasa de desocupación alcanzó el 9,8%, pero también para descentralizar, por supuesto, este debate, porque estamos hablando de una emergencia a nivel nacional, también hay otras regiones que ya están incluso más cerca del 11%. Por ejemplo, en la región del Biobío, la desocupación en este trimestre fue de un 10,7%. Son cifras realmente preocupantes. Hoy en la Facultad de Economía y Negocios se presentó el estudio Diagnóstico y Propuestas para Enfrentar la Crisis del Empleo, donde participaron distintos actores que están comentando lo que es los números, las cifras económicas. Hubo bastante consenso en varios temas, pero sobre todo diferencias en los temas que son más bien políticos. El exministro de Hacienda y Economía, Nicolás Grau, fue bastante crítico con esta administración, o más bien con la gestión de estos primeros meses de gobierno. Dijo que las cifras que estamos viendo no las veíamos desde los años 90 en el inicio de un nuevo gobierno.
5: Cuando uno toma el inicio del gobierno, se han destruido en términos netos, es decir, la creación de empleo menos la destrucción de empleo, genera un número negativo de 217.000 empleos que se han destruido en nuestro país. Durante el gobierno del presidente Boric, por lo contrario, se crearon 700.000 empleos en términos netos.
1: A ver, y con este dato en particular, la verdad es que si uno saca los cálculos, lo cierto es que la meta de desocupación que se ha fijado el Ejecutivo, no sabemos si finalmente la va a corregir o no hacia el término de su administración, recordemos, un 6,5%, se vuelve casi imposible, responde a lo que dicen los economistas, es el pleno empleo que hoy no tenemos en nuestro país. Para llegar a esa tasa se tendrían que generar algo así como entre 800 y 850 mil puestos de trabajo para lograr esa meta. Agregar, a modo de cierre, que hoy se conoció también el índice de producción industrial, que anticipa, es la antesala del IMASEC que vamos a conocer mañana, y todo indica que nuevamente vamos a tener resultados negativos. La producción cayó un 5,7% y los economistas anticipan entonces que el IMASEC de agosto también va a estar en números rojos. Hay distintas apuestas, dicen que podría ir entre una caída de un 0,1, incluso hasta un 1,5%. Es una semana clave para economía, se han conocido muchos indicadores, muchos anuncios esta semana, vamos a seguir conociendo probablemente, pero otro dato clave. Mañana se conoce el informe de finanzas públicas que corresponde al tercer trimestre de este año y probablemente van a venir cambios en las proyecciones del gobierno. Cambios a la baja, por supuesto.
6: A ver, la situación no es para nada alentadora, porque el mes de septiembre no debería ser tan distinto a agosto.
1: No. De hecho, es el último trimestre el repunte, claro. No está considerado. Y eso se suma también el alza en el costo de la vida, el incremento de los combustibles. Entonces, al final es una suma de factores. Y es por eso que yo creo que lo más alarmante es una de las declaraciones que escuchábamos, que ni con toda la inversión, el optimismo, o si se cumple esta meta de corto plazo de crear nuevos 100.000 puestos de trabajo de aquí a diciembre, vamos a alcanzar a recuperar los niveles que teníamos antes de la pandemia. O sea, todo apuesta por un escenario un poco menos malo, pero sigue siendo malo.
6: Sí. Lo que pasa es que además la inflación es muy castigadora, porque... para los sueldos en general están anexados en los aumentos, ¿no es cierto?, con el IPC, chuta, y para una pyme igual esto es 4,5, no es menor. Uh-huh. Una pyme tiene una ganancia del margen del 6, y eso siendo bastante bueno. ¿Te fijas? Entonces, no, muy, muy complejo. Gracias, Vanessa. Gracias. ¿Nos vamos al Congreso?
7: Vamos al Congreso, Cristóbal López. Buenas tardes de nuevo.
8: Sí, porque a esta hora acaba de ingresar el ministro de Hacienda, Jorge Quirós, a la oficina de la presidencia de la Cámara de Diputados con un maletín negro bastante grande, donde está el proyecto de ley de presupuesto del año 2027. Es un maletín de dimensiones bastante considerables, de hecho yo diría que el grosor, un cuádruple del grosor de un maletín normal, se lo voy a mostrar en imágenes en estos momentos, el maletín que está justamente ahí en esa mesa que ustedes pueden ver a través de BioBio TV, donde se hace el ingreso de este proyecto de ley de presupuesto, un maletín con dos candados, donde finalmente está este proyecto que recordamos, se iba a ingresar cerca de las 5:50 de la tarde acá en el Congreso Nacional. Bueno, finalmente esto ocurre a esta hora debido a que se encontraba el ministro en una votación en el Senado, pero a esta hora está abriendo el maletín para sacar el proyecto de ley de presupuesto y poder entregarlo a la vicepresidenta de la Cámara de Diputados, Jimena Sandón, quien va a ser quien reciba este proyecto. Son dos candados que tenía este maletín negro, donde el ministro Quirós acaba de quitar el segundo, abre el maletín en estos momentos y vamos a poder ver también el tamaño, ¿no es cierto?, de este proyecto de ley de presupuesto para el próximo año. Recordemos, se ha dicho en la previa que va a haber un crecimiento de un 1,5% en comparación con el presupuesto de este año. Vemos ahí un gran sobre de papel café, ¿no es cierto? Saca un segundo sobre, el ministro se lo entrega a la diputada Jimena Sandón, vicepresidenta de la Cámara de Diputados. Vemos también que hay una especie de documento un poco más pequeño que también va a ser parte de lo que se entregue. Son diversas hojas que están agrupadas en diversas carpetas en conjunto con este texto de la ley de presupuesto, donde a esta hora se realice el acto oficial, vemos la foto oficial, este proyecto de ley de presupuesto que posa el ministro Jorge Quirós con la diputada Jimena Sandón para la prensa y hacer el hito, ¿no es cierto?, de este proyecto en el día límite del ingreso a este proyecto de tramitación, que ahora vamos a tener también que ver cómo se desarrolla en los próximos dos meses la discusión de este proyecto. Se tiene que dar la discusión, se tiene que dar cuenta en la sala de la Cámara de Diputados el día lunes y ya empezar su tramitación probablemente el día martes en la Comisión de Hacienda con los informes respectivos. Firman a esta hora y timbran también este proyecto. También se le asigna un número de boletín para poder ser archivado e iniciar su proceso de tramitación acá en el Congreso Nacional, Néstor Nivaldo. Vemos también que se hace lo mismo con una segunda copia de este documento importante también para dar inicio a la tramitación del erario para el próximo año, mientras vemos cómo se realizan los sellados correspondientes y se da por ingresado, ¿viste? La diputada Jimena Sandón dice que se da completamente por ingresado este proyecto, este presupuesto. Vemos también.
9: Va a salir de buena forma, se agradece y esto va a quedar muy bien cuidado porque efectivamente no se va a alterar nada a nadie hasta el lunes al día siguiente.
8: Bueno, ahí un pequeño diálogo entre la diputada Sandón y el ministro Quirós. Decía que va a iniciar el lunes esta tramitación, que hasta ese día no se va a conocer el contenido de este texto. Vamos a ver si finalmente se entrega el conocimiento después de la cadena nacional de esta noche, pero también se dice que con los esfuerzos del ministro Quirós y el ministro José García Ruminó se espera que se pueda realizar de manera expedita la tramitación de este proyecto de ley de presupuesto para el año 2027, Néstor Nivaldo.
3: Gracias, Cristóbal.
8: Buenas tardes.
7: Vamos ahora a la comuna de La Pintana. Ahí está el acto en favor de Michelle Bachelet de los partidos de oposición. Gabriela Piña, te escuchamos.
10: ¿Qué tal? Muy buenas tardes. Así es, nosotros estamos aquí en el Teatro Municipal de la Comuna de La Pintana a la espera justamente de la llegada de la expresidenta Michelle Bachelet a este acto que convocó los partidos de la oposición para justamente rendirle homenaje a la exmandataria, para destacar también su trayectoria y su liderazgo entre los partidos de la izquierda y la centroizquierda. Ya son varios los dirigentes que han llegado hasta este punto para participar de este encuentro que no solo reúne a dirigentes, sino también a militantes y adherentes de las colectividades del progresismo. Ya, por ejemplo, vimos llegar a las exministras Camila Vallejo y Janet Jara, también a dirigentes de los partidos opositores como el diputado Álvaro Ortiz, también el ex senador Ricardo Lagos Weber, entre otros. Estamos entonces a la espera de la llegada finalmente de la expresidenta Michelle Bachelet aquí a la comuna de La Pintana. Bio Bio, la radio.
3: Y este es un gran tema porque, claro, las aerolíneas van tomando decisiones, pero tampoco hay incentivos que lleguen desde el nivel central. Se lo vamos a explicar a qué nos referimos. Fíjese que luego que JetSmart eliminara sus vuelos desde Concepción hacia regiones, es decir, unía Concepción con Antofagasta y otras regiones, sobre todo el norte del país, se ha optado por operar solo esta aerolínea con la ruta a Santiago. Es decir, si usted está en Concepción y quiere ir a Antofagasta, tiene que pasar por Santiago. Si está en Antofagasta y quiere ir a Iquique, va a tener que venir a Santiago para luego volver. Imagínense. Las ex autoridades de la región del Biobío apuntaron a una nueva señal de centralismo y a la poca fuerza que tienen las regiones con su voz.
7: Mientras tanto, el CERNAC citó a la aerolínea para exigir claridad sobre la eliminación de las rutas y también las soluciones para los pasajeros afectados. Desde Radio Bio Bio de Concepción nos informa Valesca Belmar.
11: Proyectos postergados o de lento avance, las regiones pierden fuerza y el fenómeno suma y suma ejemplos. El anuncio de la aerolínea JetSmart es uno de ellos y golpeó la conectividad del Bio Bio tras eliminar sus vuelos regionales desde Concepción para potenciar la ruta a Santiago. De esa forma, los vuelos al norte del país serán con escala en la capital, lo mismo hacia el sur. Con eso buscan, entre otras cosas, hacer un uso más eficiente de la flota en un contexto marcado por la caída del tráfico doméstico. El gobernador regional Sergio Yaca señaló que es una mala noticia para la zona.
12: Y me interesa trabajar con mi equipo una propuesta para el que está asociado a las tasas, al trato que se le da a las regiones y a las personas de regiones para evitar pasar por Santiago. Y ahí hay que, de alguna manera, buscar la manera de actualizar el sistema y que haya incentivo para el viaje de regiones entre regiones y no necesariamente pasar por Santiago. Y eso requiere que el Estado cambie el modelo.
11: Mientras que para el exgobernador regional Rodrigo Díaz es un síntoma del centralismo y se requiere unidad de las autoridades regionales para enfrentarlo.
13: Es volver a hacerle la vida más difícil a las personas de trabajo que viven en este caso en la región del Biobío, pero es un síntoma del centralismo, de tomar decisiones pensando solo en los 8 millones de habitantes de Santiago y no en la gente que vive en el resto del país.
11: Chile es un país centralista, agregó la exintendenta del Biobío y exsenadora Jacqueline Van Rysselberghe, pero para ella el poder de las regiones disminuyó al contar con dos autoridades, el delegado y el gobernador regional.
14: Yo creo que el hecho de tener dos autoridades diluye la fuerza de la voz regional, del representante de las regiones, porque algunos dicen no, que es el ser elegido por la gente, pero es que da lo mismo, porque igual hay un representante del presidente, entonces al final tienes dos voces que no necesariamente se potencian entre sí.
11: El exsenador Alejandro Navarro enfatizó que el Biobío no está siendo tratada como la segunda región más importante de Chile. Apuntó además a la falta de protagonismo de los parlamentarios.
15: Hay, sin duda, una oposición que es minoritaria en parlamentarios, pero tampoco hay un protagonismo fuerte de los parlamentarios de gobierno. Tal parece ser que siguen besando el anillo. Y esta región no está para besar el anillo, está para defender los intereses regionales.
11: Las reacciones tras el centralismo, que otra vez golpea al Biobío, esta vez obligando a hacer escalas en Santiago para viajar a otras regiones.
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5: 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Faltan 5 minutos para las 7 de la tarde.
6: El presidente de la República, José Antonio Kast, presentará esta noche en cadena nacional su primera ley de presupuesto para el periodo 2027, enfocada en empleo y seguridad.
7: El documento fue ingresado a la Cámara de Diputados y, según el Ejecutivo, no va a incluir gastos, sino austeridad y eficiencia. La oposición advirtió los riesgos por la fusión de programas sociales y la disminución de las partidas de los gobiernos regionales. Bárbara Payal, buenas tardes.
8: ¿Cómo están? Muy buenas tardes. En una cadena nacional de 17 minutos, el presidente José Antonio Kast dará a conocer el presupuesto 2027, el primer erario fiscal elaborado íntegramente por el ministro de Hacienda, Jorge Quirós. Una propuesta que, ya lo veíamos, ingresó esta tarde a la Cámara de Diputados y Diputadas previo a este mensaje presidencial en una puesta de escena bastante particular con el ministro Quirós junto al director de presupuestos, José Pablo Gómez, entregando 2 copias de esta ley de presupuestos en un maletín cerrado con 2 candados. Una propuesta que también ya fue socializada anoche en reunión con el presidente José Antonio Kast, el jefe de la billetera fiscal y los ministros de Seguridad, Interior, Sexpress y Justicia, junto a todos los parlamentarios oficialistas en el Palacio Presidencial de Cerro Castillo, región de Valparaíso. En líneas generales, se espera un aumento de gasto de un 1,5%, tomando como referencia, entre otros factores, un mejor precio del cobre. También tendrá como ejes principales mejorar la eficiencia del gasto del Estado, reactivar el empleo, mayor crecimiento e inyección de recursos en carteras como obras públicas, vivienda, seguridad, salud y defensa. El ministro de las Express, José García Ruminot, descartó recortes en el gasto y dijo que el alza de un 1,5% se da en base a lo ejecutado durante 2026. En esa línea, dijo que el presupuesto ejecutado este año fue mucho mayor que lo aprobado porque más de la mitad del reajuste del sector público no estaba financiado y hubo mucha deuda sin contemplar, lo que llevó al gobierno, al actual gobierno, a pedir un mayor endeudamiento para financiarla y por ende el erario para el año entrante tendrá aumento respecto a lo que realmente costó mantener el Estado durante este 2026.
9: El presupuesto para el próximo año va a tener un incremento respecto de lo ejecutado este año, que ya tiene un incremento respecto de lo que fue el presupuesto original 2026. Por eso yo no me atrevería a hablar y no debo hablar, no corresponde que yo hable de recorte.
8: Pese al que el documento ya está listo e ingresado al Congreso Nacional, siguen las peticiones en el mundo político. El diputado de Renovación Nacional, Francisco Orrego, realizó su solicitud en línea con la prioridad de seguridad. El parlamentario apuntó a la necesidad de cambiar el armamento de las policías.
10: Y al gobierno, al Ejecutivo, le pido que se destinen los fondos necesarios para poder renovar el armamento de nuestros carabineros, que lamentablemente en la actualidad está siendo menor al que utiliza el crimen organizado. Veamos experiencias comparadas, como por ejemplo en España, donde se utiliza el armamento AR-15, o en Estados Unidos, donde se utiliza la Hegel Alcott MP5. Esto es fundamental para que nuestros carabineros puedan enfrentar al crimen organizado con mayor poder de fuego.
8: Lo mismo ocurre en la oposición. La diputada socialista Carolina Cucumides se dijo que en el contexto de desempleo, alza en el costo de la vida y dificultades económicas, no se puede levantar un recorte abrupto del presupuesto. En esa línea emplazó al gobierno a no disminuir el ingreso directo de ayudas que se canalizan con los municipios y gobiernos regionales.
11: Porque el presidente ha hablado de la cifra de un alza del 1 al 1,5%. Cuando tú tienes recortes de un 10%, la verdad es que eso no alcanza para nada. los problemas de salud en Chile son gravísimos. Entonces no puede ser posible que los recortes sean más grandes que el aumento del presupuesto de la nación. Y por otro tema, para los gobiernos regionales y para los gobiernos locales, los presupuestos son fundamentales.
8: A lo mismo apuntó la diputada del Partido Comunista, Iracy Hasler, quien pidió que el presupuesto deje de profundizar los recortes que ha liderado el actual gobierno y se enfoque en solucionar los verdaderos problemas de la ciudadanía.
0: Que se postergue la puesta en marcha de la reducción del impuesto corporativo, que implica tener menos recursos para el presupuesto 2027. Necesitamos no un presupuesto que siga profundizando los recortes y, por tanto, la mala situación económica, sino que un presupuesto pro empleo y pro inversión.
8: Sí, previo a que se ingresara la ley de presupuesto 2027 a la oficina de la presidencia de la Cámara de Diputados y Diputadas, el ministro de Hacienda, Jorge Quirós, entregó breves declaraciones a los medios de prensa, habló de una expansión moderada del gasto, confirmó precisamente que se va a expandir en un 1,5%, habló de que los ministerios más importantes van a subir, como los que tienen que ver con reactivación económica, seguridad, salud, y que son varios los objetivos precisamente de esta ley. Él decía en particular que este 1,5% es perfectamente compatible con permitir lograr las metas planteadas por el actual gobierno con las metas también de consolidación fiscal, Néstor Nibaldo.
7: Muchas gracias, Bárbara.
6: Gracias, Bárbara.
8: Muy buenas tardes.
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7: Vamos a hacer una pausa, estamos con harta información que les vamos a estar entregando después, por ejemplo, los nuevos testimonios sobre las presiones para la designación de magistrados, todo esto en el contexto, digamos, de la declaración del abogado Luis Hermosilla. Y les vamos a contar lo que comentábamos al comienzo de esta edición, la Operación Apocalipsis, su segunda parte, la detención del histórico dirigente de la Asociación Nacional de Funcionarios Penitenciarios, Alex Vega. Pausa, volvemos de inmediato.
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24: Ruta 5 Sur, a la altura de Rosario, de norte a sur, accidente. Vamos en un taco de 3 kilómetros.
25: Hola, buenas tardes, Bío. Informarles que en el kilómetro 308, cercano a Miraflores, de sur a norte, andan unos caballos cerca en la carretera. Pueden ocasionar un accidente, tengan cuidado. Sector de Miraflores, un poco antes de llegar a Linares. Eso, muchas gracias.
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7: La temperatura en Santiago hasta ahora es de 16 grados con 3 décimas, la humedad relativa del ambiente es del 44%. Santiago mañana estará con nubosidad parcial, se espera una temperatura máxima de 26 grados.
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6: El gobierno ya ingresó al Congreso la primera ley de presupuesto de la administración de José Antonio Kast.
7: La tasa de desempleo volvió a subir, llegando al 9,6% en el trimestre móvil junio-agosto.
6: Malas noticias para el bolsillo. Todos los combustibles subirán desde mañana, según informó la ENAP.
7: En instante, la expresidenta Michelle Bachelet va a llegar a La Pintana para participar del acto que le preparó la oposición.
6: La Cámara de Diputados aprobó la condena a los regímenes totalitarios y despachó el proyecto que actualiza el sistema político.
7: Por delitos de corrupción fue detenido Alex Vega, ex líder de la Asociación Nacional de Funcionarios Penitenciarios.
6: El ex ministro de Justicia, Luis Cordero, declaró ante la Fiscalía presiones que recibió durante su paso por la cartera para ciertas nominaciones al interior del Poder Judicial.
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26: 7:09.
6: Y lo informábamos en exclusiva aquí en Bío, Operación Apocalipsis 2. La recta final, dicen algunos. Esta es la segunda parte y fue detenido el histórico dirigente en este contexto, el histórico dirigente de la Asociación Nacional de Funcionarios Penitenciarios, Alex Vega, investigado por delitos de corrupción y por la muerte de un interno.
7: La Fiscalía indaga también una red de corrupción que operaba al interior de Santiago 1 y movimientos de dinero sin justificar. Sebastián Catalán, buenas tardes.
0: ¿Cómo están? Muy buenas tardes. Lo mencionaban ustedes en los titulares. La operación Apocalipsis tuvo su segunda parte y esta vez golpeó directamente a uno de los nombres más conocidos al interior de Gendarmería. Se trata de Alex Vegas Torres, histórico dirigente de la extinta Asociación Nacional de Funcionarios Penitenciarios, AFUP. Vega fue detenido junto a su pareja en una investigación por cohecho agravado, lavado de activos y una arista por apremios ilegítimos con resultado de muerte. El operativo consideró 14 allanamientos y revisiones en recintos penitenciarios de Santiago, Maule, Biobío y Magallanes. Vega había ejercido funciones en Santiago 1 y mantenía una fuerte influencia gremial. La Fiscalía sostiene que aprovechó esta posición para facilitar una red de corrupción vinculada al ingreso de especies prohibidas y pagos desde internos, bien decía, ex internos y visitas. En conversación con el Expreso Biobío, el exministro de Justicia Jaime Gajardo recordó que desde 2023 existe una coordinación especial con el Ministerio Público, Gendarmería y Policías para investigar la corrupción penitenciaria. Advirtió que cuando funcionarios se apartan de su misión, las bandas criminales encuentran espacios para permear desde el interior de las cárceles.
1: Nosotros entregamos en su momento, cuando fuimos gobierno, todos los antecedentes de las sospechas que tenían.
2: Había sospechas, claro.
1: Efectivamente. En ese marco se hizo una coordinación, se crearon los departamentos de seguridad penitenciaria.
0: La investigación financiera detectó movimientos millonarios en cuentas vinculadas a Vega. El Ministerio Público identificó más de 130 millones de pesos sin justificación aparente y ordenó congelar cuentas, además de incautar bienes. También se indagan mecanismos para mover dinero mediante terceros y ocultar su trazabilidad. El jefe nacional contra el crimen organizado de la PDI, prefecto inspector Eric Menay, explicó que la nueva fase deriva directamente desde la primera operación Apocalipsis, que en diciembre de 2025 terminó con decenas de funcionarios formalizados por redes de corrupción dentro de los penales.
3: En allanamientos coordinados y simultáneos, no tan solo en Santiago, sino que también se intervino 5 penales, 2 en Santiago, 1 en la región del Maule, en el Biobío y Magallanes, más 14 ingresos en domicilios, se logra la detención de 3 personas, uno de ellos para destacar que fue dirigente, ¿cierto?, de la FUP y su señora.
0: Hablando de Vega, su perfil acumulaba antecedentes internos, registraba varios sumarios administrativos, una condena anterior por apremios ilegítimos y había sido protagonista de un asado no autorizado, en dependencias anexas de Santiago 1, donde se encontraban restos de alcohol y también de ketamina. La Fiscalía también reabrió una causa por la muerte del interno Rodolfo Muñoz en 2018. El persecutor regional Occidente, Marco Pastén, sostuvo que la investigación busca establecer cómo Vega habría mantenido poder dentro de la asociación y protegido estructuras que operaban en el interior del penal Santiago 1.
4: La audiencia respectiva daremos a conocer además antecedentes que dicen en relación con la participación de este mismo imputado, el señor Vega, en un delito ocurrido en el año 2018, en que aplicándole apremio ilegítimo a un interno, también a Santiago 1, le causan la muerte en conjunto con el coimputado que está en la ciudad de Punta Arenas, que también va a ser formalizado por esta situación.
0: Desde Gendarmería reconocen que esta nueva arista vuelve a exponer un problema estructural al interior de las cárceles. Celulares, drogas, protección y favores pueden convertirse en una moneda de cambio. La investigación apunta ahora a determinar hasta dónde llegó esta red y cuántos funcionarios internos y externos participaron en ella. Néstor Nivaldo.
7: Ya, o sea, una trama que está, bueno, muchos meses de investigación, muchas personas involucradas, porque en la primera diligencia se detuvieron a decenas de personas, entre ellos decenas de gendarmes.
6: Pero yo creo que esto, Nivaldo,
7: no, esto es muy relevante, porque aquí se está, alguno podría decir que aquí hay una, si hay una relación criminal, aquí estaríamos hablando de un vértice, ¿no?
6: Efectivamente, vértice. Porque, a ver, estamos hablando de que es un grupo que a través de una gobernanza de una calidad, ¿no es cierto?, que se le daba de dirigente, generó un ecosistema en la cárcel Santiago 1, y ese ecosistema, o lo haría generado, y es donde apunta la investigación, y era un ecosistema que estaba nutrido por delincuentes desde el interior de las cárceles. Pero por eso es que le persiguen la plata. ¿Por qué? Ingresos de teléfonos celulares, los ingresos de aparatos electrónicos de otro nivel, incluso videojuegos, comida y otros, todos dentro de este,
7: claro, pero además, estos muros. Ese ecosistema era tan relevante para, como protección para esta organización, que incluso adulteraban las elecciones para mantenerse los cargos.
6: Bueno, también se está investigando.
7: También está eso.
6: Esa es la denuncia de la Fiscalía. Se llevó una caja llena de votos para la casa.
0: Iba de la mano también la protección que tenían en ese momento al ser un sindicato, el fuero sindical que tenía Vega y también la mano derecha que tenían los otros integrantes que iban de su lado, con todas estas plusvalías que ustedes mencionan, el tema de los asados, los eventos que hacían.
6: Pero lo
0: que
6: ni siquiera importaba. Los asados. A ver, un asado puede comer para un 18 de septiembre dentro de una empresa, y yo creo que hasta en una comisaría hay cocineros. Si no son asados. Estos señores tenían ketamina, tenían drogas y tenían alcohol. Total, a ver, ni siquiera prohibido. No, porque ya, el alcohol podría estar prohibido, pero lo otro es ilegal.
0: Es un delito.
6: Es un delito. Y a estos señores no les pasó nada. Ni un raspón, porque los vinieron a suspender a raíz de una punta de reportajes que sacamos varios medios de comunicación. Seamos honestos, tiraban a la Contraloría el documento, lo retiraban de la Contraloría. ¿Por qué? Porque nunca se ha aclarado cuál fue la relación de estos señores con los últimos gobiernos, con el Ministerio de Justicia, qué relaciones tenían, claramente relaciones enfermas, porque a la luz de lo hecho y lo que estamos viendo, y ahora nadie quiere conocer a Vega. Nadie lo quiere reconocer, todos miran para el lado.
0: Nadie lo conoce ahora.
6: Yo lo invito que cualquier persona puede googlear, se va a dar cuenta quiénes estaban defendiendo a este señor que ahora va a estar seguramente algún tiempo en la cárcel. Ahora,
7: gracias, Sebastián.
0: Buenas tardes.
6: Vamos hasta La Pintana y está Gabriela Piña. ¿Llegó o no llegó Mr. Bachelet, Gabriela?
5: Sí, ya hizo su ingreso hace solo algunos minutos atrás la expresidenta Michelle Bachelet aquí al Teatro Municipal de La Pintana. No lo hizo sola, llegó en un mismo vehículo con el expresidente Gabriel Boric, que también tendrá un espacio para intervenir en esta actividad, también junto a la presidenta del Partido Socialista, Paulina Bodanovic. Todos ingresaron entonces en conjunto hasta este lugar, como les decía, el Teatro Municipal de la Comuna de La Pintana, para participar de este acto. Varias personas la recibieron aquí a las afueras del teatro de esta comuna, hicieron gritos, le gritaban justamente gritos en apoyo. Bastantes adherentes de hecho han llegado hasta este lugar para mostrar su apoyo a la ex mandataria en esta actividad entonces que están convocando los partidos de la oposición y que ya va a comenzar en los próximos minutos. 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
7: El gobierno removió a las 5 jefaturas del Centro de Internación Provisoria y Régimen Cerrado de la ciudad de Coronel.
6: La medida fue adoptada tras una serie de episodios de violencia que han incluido el ataque y la retención incluso de funcionarios, graves riñas entre los menores que están internos allí, además del ingreso y consumo de droga. Fabián Polanco, de Radio Bio Bio en Concepción, nos va a contar más.
10: Se trató de una drástica medida adoptada desde el Ministerio de Justicia, del cual depende el Servicio de Reinserción Social Juvenil, el Exename, y que tuvo como detonante supervisiones realizadas en los últimos meses a partir de los graves hechos de violencia, uno de los últimos el 3 de septiembre pasado, cuando un educador fue retenido y agredido. Según informó el gobierno, fue removido el equipo directivo del Centro de Internación y Régimen Cerrado de Coronel. Hablamos de la directora del establecimiento, la jefa técnica, la jefa administrativa, la coordinadora de la unidad de salud y la coordinadora de la oferta programática. El diputado del Partido Socialista, Antonio Rivas, admitió que cuando las cosas no se hacen bien, hay consecuencias, pero subrayando que lo importante ahora es tomar las medidas para mejorar el funcionamiento del lugar de reclusión de adolescentes.
11: Ante los últimos hechos que han sido graves y que califican al recinto carcelario de Coronel como uno de los más peligrosos y al parecer no han resultado las medidas que se han tomado, cuando se actúa mal, bueno, hay que atenerse a las consecuencias. Ahora, lo importante en esto es no solamente lo que es la medida, sino cuál es la alternativa que se tiene.
10: Y en eso coincidió también la parlamentaria republicana Paz Charpentier, quien saludó la drástica decisión del Ministerio de Justicia, pero llamando a mejorar la seguridad en el lugar, así como el bienestar de los jóvenes privados de libertad y del personal.
12: Esta decisión es una decisión que se toma después de distintas supervisiones técnicas que detectaron problemas en el control de eventos críticos. A mí me parece que es una decisión correcta, firme, que toma en consideración las falencias detectadas, y ahora lo que corresponde es continuar con el trabajo conjunto entre entre el servicio y gendarmería para que se establezcan los hechos y se garantice adecuadamente la seguridad y también el bienestar de los jóvenes y funcionarios.
10: Este tipo de medidas son necesarias, pero no solo en el Exename, dijo el diputado UDI Sergio Bobadilla, destacando que se haya decidido la remoción del responsable del centro de internación.
9: Remover al equipo directivo es una decisión acertada porque estos funcionarios no estaban a la altura de lo que realmente se requiere, pero esto creo que no es suficiente. Estas medidas también se deben adoptar en otros servicios públicos.
10: A partir de este 1 de octubre asumirán los cargos de dirección en el establecimiento de Coronel un equipo de funcionarios destinado desde la dirección regional del servicio de reinserción en Concepción.
6: Sigamos, porque en nuevos testimonios, el ex ministro de Justicia, Luis Cordero, declaró ante la Fiscalía presiones que recibió durante su paso por la cartera para ciertas nominaciones al interior del Poder Judicial.
7: A ver, ojo con esto. La ex autoridad apuntó a alguien, habló de la senadora del PPD, Loreto Carvajal, y reveló un veto de la que habría sido objeto la candidatura de Jessica González a la Corte Suprema. Nos informa Marcela Rojas.
13: Primero fueron los chats, después las declaraciones ante la Fiscalía y ahora testimonios que detallan una trenza de nombres a la hora de realizar nombramientos judiciales. El exministro de Justicia y Seguridad, Luis Cordero, declaró ante la Fiscalía Regional de Valparaíso distintas presiones que, según su testimonio, habría recibido durante su paso por la cartera para intervenir en determinadas designaciones. Entre ellas mencionó gestiones atribuidas a la senadora PPD Loreto Carvajal, un supuesto veto a la candidatura de Jessica González a la Corte Suprema y advertencias que, de acuerdo con su declaración, habría recibido la ex ministra Marcela Ríos para favorecer determinados nombres. Para Michel Figueroa, director ejecutivo de Chile Transparente, estos antecedentes muestran un problema que va más allá de un caso puntual y que involucra la manera en que algunos parlamentarios buscan influir en decisiones sobre cargos judiciales.
14: Dan cuenta de una práctica que está arraigada entre algunos parlamentarios y que representan una acción indebida de buscar influir sobre las decisiones de la autoridad y que se escapan de la labor parlamentaria y que muestran problemas de corrupción que enfrenta el sector.
13: A esta historia se suma el testimonio del conservador de bienes raíces de Puente Alto, Sergio Llaver, quien reconoció haber realizado gestiones para apoyar postulaciones de personas cercanas, entre ellas Yamil Nagle y Rodrigo Ortúzar. También abordó su relación con Ángela Vivanco y las gestiones de su entonces pareja Gonzalo Migueles. Consultado por cuánto sabía Vivanco de esas actuaciones, Llaver puso en duda la versión de la ex suprema y sostuvo que era difícil separar las actuaciones de ambos. Desde la Organización de Trabajadores Judiciales, su presidente Marcelo Acevedo cuestionó que los nombramientos puedan quedar sujetos a redes de contacto, favores.
15: El problema está que, a mi modo de ver, la Corte Suprema lo mira como si fuera algo normal, porque además cuando uno pide un favor para que nombren a un ministro, a un juez, ese favor no es gratuito. Y por lo tanto, esa prebenda, que seguramente después se paga de alguna forma, es la parte oscura que no sabemos.
13: Y mientras aparecen nuevos testimonios, la Fiscalía habría logrado extraer los chats de Telegram del teléfono de Luis Hermosilla, mensajes que no habían podido recuperar en la primera pericia en 2023. Entre los posibles interlocutores aparecen Andrés Chadwick, Samuel Donoso y Manuel Guerra, además de eventuales conversaciones con fiscales y jueces. Ahora ese contenido deberá ser contrastado con las declaraciones ya entregadas para determinar qué gestiones se realizaron y entre quiénes.
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3: 7:23 p.m.
4: Los comités de oposición del Senado exigieron el retiro de la reforma de seguridad del gobierno y anunciaron que van a ir al Tribunal Constitucional si se mantiene la interpretación que rebaja el quórum por la reforma migratoria.
5: La senadora socialista Paulina Bogdanovich cuestionó a sus pares Esquella, Lockton y al PP de Jaime Araya, denunciando que le intentan incluir en un acuerdo sin haber firmado ni conocido ningún detalle de esa propuesta. Gonzalo Holguín nos va a contar más.
6: Semanas de especulaciones mediáticas sobre el alcance del acuerdo entre senadores por la reforma de seguridad explotaron este miércoles en la Comisión de Constitución del Senado, con una discusión abierta que activó la presidenta del Partido Socialista, Paulina Bogdanovich. En concreto, la senadora cuestionó que se haya planteado que ella conocía y que había participado en la elaboración de una propuesta alternativa para reemplazar la controvertida reforma constitucional de seguridad del gobierno que será retirada del Congreso. La timonel del PS sostuvo que la discusión debió darse formalmente en la comisión y no mediante conversaciones informales o mensajes de WhatsApp, luego de ser mencionada en prensa por el senador republicano Arturo Esquella en reiteradas ocasiones. Bogdanovich dijo que Esquella le estaba haciendo mansplaining y que no es serio elaborar una reforma estando 5 minutos parados en una sala.
7: Eso se llama mansplaining. Senador, usted interpreta y habla por mí. Está bien, lo hicieron ustedes. ¿A ustedes les parece serio que una reforma constitucional se discuta parado 5 minutos en una sala y después a uno le llegue un proyecto y digan que uno participó de eso? Y yo no tengo ninguna de esas cosas emocionales que usted me atribuye, senador.
6: Arturo Esquella dice que es legítimo que no quiera firmar el proyecto alternativo, pero que su intensidad no se justificaba.
8: Pusimos a disposición los contenidos del proyecto, pero de ahí a tratarnos en el fondo como que no existió esa conversación, inaudito. Es legítimo no querer firmar un proyecto. Yo simplemente no entiendo por qué optar por este camino tan duro y tan intenso.
6: Los comités de oposición pidieron el miércoles que se retire la reforma de seguridad. Además, el jefe de bancada del PS, Juan Luis Castro, ratificó que irán al Tribunal Constitucional por la decisión de rebajar el quórum de la reforma migratoria, que en vez de necesitar 33 votos, va a necesitar 29.
9: No nos parece que se intente darle la facilidad al Ejecutivo para bajar 3 votos y así lograr que se apruebe cuando llegue a la sala esa insistencia. Nosotros creemos que las normas se respetan siempre y por lo tanto no estamos en condiciones de respaldar eso y vamos a ir al Tribunal Constitucional.
6: El senador de Renovación Nacional, Andrés Longton, dijo que fue el propio TC el que fijó un criterio histórico que la mesa del Senado terminó imponiendo y que no es una decisión política.
10: Lo definió la mesa del Senado, pero el órgano habilitado es el Tribunal Constitucional. En el año 2006 señaló de que el quórum es el quórum que señala la mesa. Esto no es político, esto es jurídico.
6: La reforma ingresará más tardar el lunes. Ya se modificó el primer borrador, que el concepto usado será amenaza grave para justificar la declaratoria de un estado de excepción constitucional de emergencia, una de las 4 innovaciones de la norma.
5: Más de 7.000 ciudadanos venezolanos han abandonado de forma voluntaria nuestro país a través de salvoconductos o controles policiales. Esto lo dijo el gobierno.
4: Y respecto a las expulsiones, hoy día el Ejecutivo concretó su noveno vuelo, llegando a 1.764 personas deportadas en lo que va de este año. Nos informa María Gramunt.
11: 1.764 personas han sido expulsadas del país durante el 2026. La cifra, según dio a conocer el gobierno, supera el 39% registrado en 2025. Del total, 1.468 se han concretado desde el inicio de la actual administración. El último operativo se realizó durante la madrugada de este miércoles y trasladó a 40 personas hacia Perú y Colombia, 32 colombianos y 8 peruanos. De ellos, 22 fueron expulsados por orden judicial y 18 por medidas administrativas. El vuelo salió desde el Grupo 10 de la Fuerza Aérea y corresponde al noveno operativo de este tipo realizado durante el actual gobierno. En la lista no aparecen ciudadanos venezolanos. Esto ocurre en medio de las dificultades para concretar salidas hacia Venezuela debido a la situación de las relaciones consulares. El subsecretario del Interior, Máximo Pavés, destacó otro dato. Más de 7.000 ciudadanos venezolanos han abandonado voluntariamente Chile mediante salvoconductos y controles policiales.
0: que desde enero hasta la fecha más de 7.000 ciudadanos venezolanos que estaban irregular en Chile que han salido de nuestro país, lo que significa la consiguiente prohibición de ingreso y también es una muy buena noticia.
11: Las cifras migratorias también muestran un cambio importante en la frontera. Entre enero y agosto, las denuncias directamente en frontera cayeron un 93% y las fiscalizaciones a extranjeros aumentaron un 46%. La cifra fue celebrada por el director nacional de migraciones, Frank Sauerbaum, quien aseguró que es una rebaja abrupta.
3: Ya tenemos cifras muy positivas en lo que respecta a entrada ilegal por frontera de personas irregulares que han disminuido abruptamente, llegando a una rebaja del 93%.
11: Entre quienes dejaron el país este miércoles también había personas con antecedentes policiales. El jefe nacional de Migraciones y Policía Internacional de la PDI, el prefecto Ernesto León, detalló que 12 expulsados eran considerados de especial interés policial, con antecedentes vinculados a delitos.
12: Tenemos diferentes personas de interés que tienen antecedentes policiales por robo con violencia, tráfico de drogas, robo por sorpresa.
11: A las 1.764 personas expulsadas, se suman 10.197 extranjeros que abandonaron voluntariamente Chile.
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5: La UDI le exigió a Renovación Nacional y a Republicanos frenar las descalificaciones, advirtiendo que los roces dentro del sector ponen en riesgo un eventual segundo gobierno de la derecha.
4: En la tienda de Antonio Varas aseguran que los cuestionamientos al ministro José García Rubinot marcaron un punto de inflexión y podrían entrar en un proceso de reflexión respecto a su posición con el gobierno. El informe es de Francisca Cárez.
16: La reunión en el Palacio Presidencial de Cerro Castillo quedó atrás y los reproches siguen sobre la mesa. Menos de 24 horas después del encuentro oficialista, la UDI le exigió a Renovación Nacional y a Republicanos frenar las descalificaciones. Y advirtió, la pelea debilita al gobierno y amenaza la posibilidad de una segunda administración de derecha. El conflicto se arrastra desde el rechazo por un voto de la reforma sobre expulsiones. RN defendió al ministro de las Express, José García Rubinot, y la presidenta del Senado, Paulina Núñez, pidió una cirugía mayor al gabinete. El subjefe de bancada UDI, Sergio Bobadilla, llamó a terminar con los ataques que aseguró entorpecen el trabajo del Ejecutivo en plena discusión del presupuesto.
17: Se debe terminar con este espiral de descalificaciones entre partidos que se llaman oficialistas. Lo único que se consigue es entorpecer la labor que está llevando adelante el gobierno.
16: Según fuentes de la radio, los cuestionamientos al ministro García marcaron un punto de inflexión para varios dirigentes de RN. Hay molestia especialmente en la comisión política, donde varios piden entrar en reflexión con el gobierno por lo que denominan un maltrato republicano. En RN, el llamado de la UDI encontró resistencia. La senadora María José Gatica sostuvo que no hay confrontación, sino franqueza.
18: No hay confrontación, hay franqueza. En RN somos el sostén de este gobierno y hemos sacado adelante todos sus proyectos. Somos dos coaliciones apoyando a un mismo gobierno y eso requiere lealtad de ambos lados.
16: En Republicanos, la diputada Paz Charpentier buscó dejar atrás el episodio. Dijo que las diferencias pueden fortalecer un proyecto político, pero advirtió que la discusión del presupuesto exige unidad del oficialismo.
19: Agua pasada no mueve molino. Soy de las que cree que las diferencias y los debates fortalecen los proyectos políticos. Ahora se nos viene la discusión del presupuesto y pienso que la unidad del oficialismo para cumplir el objetivo es vital.
16: Y en medio de esa molestia, el ministro García Rubinot se sentará este jueves con su partido. NRN presenta la cita como un encuentro de camaradería para escuchar sus prioridades y desafíos. El ministro de las Express llegará, eso sí, a una tienda donde los ataques a su gestión abrieron una discusión mayor. ¿Hasta dónde seguir respaldando al gobierno? Y si se requiere comenzar un proceso de reflexión.
4: Y dos seremis de la región metropolitana dejaron sus cargos en menos de 24 horas en medio del proceso de revisión de autoridades regionales que impulsa el Ejecutivo.
5: Se trata de Sebastián Norambuena, quien encabezaba la seremi de Vivienda y Urbanismo, y Katia Durán, hasta ahora titular de Desarrollo Social y Familia.
4: En el primer caso, Norambuena presentó su renuncia a solicitud del ministro de Vivienda, Iván Poduje, quien habría perdido la confianza en su gestión particularmente por no cumplir con la velocidad requerida para avanzar en las metas de la cartera. El ahora ex Seremi había asumido sus funciones en marzo de este año.
5: En tanto, la salida de Katia Durán responde, según informó el Ministerio de Desarrollo Social, a razones de carácter familiar. Su renuncia será efectiva a partir de hecho de este jueves 1 de octubre.
4: Ambas salidas se producen mientras el gobierno desarrolla una revisión de sus equipos regionales después de una serie de renuncias y cambios que han marcado los primeros meses de la administración.
5: La evaluación está siendo coordinada por el Ministerio del Interior en conjunto con los ministerios sectoriales y subsecretarios y contempla

0: de la región de O'Higgins, Juan Carlos Meléndez, presentó su renuncia al cargo este miércoles 30 de septiembre, la cual tendrá efecto inmediato.
1: En su reemplazo ha sido designado Sebastián Vargas Ibaceta, quien va a asumir el cargo a partir del 1 de octubre. Sebastián Vargas es ingeniero agrónomo de la Universidad Mayor.
0: En regiones, así preocupa la afectación, obviamente, la continuidad de los servicios. La diputada del Movimiento Demócrata y de la región del Biobío, Joana Pérez, reprochó la demora de la instalación del gobierno.
2: El gobierno le ha costado instalarse y no está instalado en regiones. Nosotros tenemos todavía muchos cargos que están subrogantes, nacionales, regionales, y eso afecta. Y yo creo que siempre se puede hacer las cosas mejor. Es lo que hemos tratado también de transmitir de manera respetuosa internamente a los ministros.
1: El diputado del Partido Nacional Libertario, Hans Barovsky, dijo que es clave asegurar la continuidad de los servicios.
3: Es razonable y necesario que el gobierno evalúe el desempeño de sus autoridades y tome decisiones cuando los resultados no son los esperados. Lo importante es que estos procesos se hagan con criterios claros y resguardando que los equipos regionales puedan desarrollar su trabajo con continuidad.
0: Con las últimas salidas, el gobierno acumula 41 seremis que han dejado sus funciones desde el 11 de marzo pasado, cifra que asciende a 51 autoridades si se considera también ministerios, subsecretarios y un delegado presidencial provincial.
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4: 7:38 PM.
1: Felipe Espina, buenas tardes.
16: Hola, Felipe.
17: Néstor, Nivaldo, ¿qué tal? ¿Cómo le va? Buenas tardes. Ya se ratificó entonces el escenario del Estadio Monumental para el partido de revancha entre Colo-Colo y Deportes Puerto Montt. Esto es por la Copa Chile cuarto de final de este tradicional torneo. En este mismo certamen, en un ratito más, a partir de las 8, van a jugar Deportes Concepción y O'Higgins. Partido se juega aquí en el estadio Roa Rebolledo en Concepción. Y este es el análisis que hace Lucas Bobaglio, técnico de O'Higgins, a propósito de que son el equipo chileno con la mayor cantidad de partidos jugados este año.

0: Llegaron a la final de la Copa de la Liga, jugaron Copa Sudamericana, torneos continentales, Copa Chile, torneo local. Suman 48 partidos hasta ahora el equipo rancagüino, y así lo expresaba el técnico del cuadro celeste.
1: Seguimos siendo el equipo chileno con más partidos jugados, pero bueno, el espíritu competitivo de este grupo hace que no se quieran bajar de ninguna competencia. Después el destino marcará hasta dónde llegamos, pero... Y hay otros equipos de la liga que han tenido la posibilidad a mitad de temporada de hacer como una preparación extra para el segundo semestre, y nosotros nunca paramos y jugamos muchos partidos entre semana, muchos viajes.
0: La revancha de este duelo se va a disputar el próximo domingo a las 3:30 de la tarde allí en Rancagua. Hablemos de fútbol internacional porque mañana hay toda una jornada de la UEFA Nations League, el torneo de selecciones europeos. Tercera fecha de la fase de grupos con varias polémicas. Primero, mañana, un cuarto para las 4 de la tarde, juegan Dinamarca y Portugal en Copenhague. Unas declaraciones en conferencia de prensa del técnico Jorge de Jesús que desataron la molestia de Cristiano Ronaldo, quien abandonó molesto, lo vemos ahí en su cuenta de Instagram, a través de BioBio TV, la explicación que da el astro portugués, para muchos, el mejor jugador de fútbol del mundo. Dice: a su tiempo diré la verdad a todos los portugueses sobre las razones que motivaron mi salida del equipo nacional a quien siempre me dediqué. Abandonó la práctica, no hay claridad todavía al respecto, pero lo concreto es que estas declaraciones que vamos a escuchar y que vamos a ver de Jorge de Jesús desataron la molestia del bicho.
2: El estatus no les da derecho a que los jugadores sean tratados de manera diferente. El estatus es el respeto por la carrera que tienen. Eso es lo que hago con todos, con Chris, con otros jugadores que he tenido en mi carrera. Por lo tanto, siempre pongo primero la cuestión de cumplir el plan que hemos establecido con el jugador. Y después, quien decide soy yo. Ellos lo saben, incluso los presidentes lo saben. En el club manda el presidente, en el equipo mando yo, en todo lugar donde esté. Y con los jugadores es igual.
0: Los rumores indican que a Cristiano Ronaldo no le habría gustado jugar el primer partido con Gales, no aparecer en el partido con Noruega y tampoco ser considerado para el duelo de mañana ante Dinamarca. Otra polémica que tiene relación con otra selección europea. Mañana juega a Alemania ante Serbia, van a jugar en Múnich, y hay muchas críticas para los resultados que ha obtenido el equipo dirigido por Jürgen Klopp. De hecho, a través de las redes sociales, muchos hinchas del seleccionado alemán han dicho que esta selección alemana tiene muy pocos alemanes de origen. Es una selección poco alemana. Son 9 los jugadores que de origen extranjero que son permanentes titulares en el equipo de Klopp. Así respondió a estas críticas y ataques racistas, si se quiere, el técnico del seleccionado alemán.
2: No hay razón para preocuparse por ese tipo de personas. En mi vida tengo poco tiempo para la estupidez. Todo el mundo tiene derecho a expresarse. Siempre ha sido así. Pero antes, si querías hacer público un comentario, tenías que escribir una carta al periódico. Y para cuando la depositabas en el buzón, ya ni siquiera estabas enfadado. Hoy la gente suelta cosas sin pensar. Pero al grupo no le afecta porque estamos fuertes. Yo creo que el mundo debería tomar como ejemplo los vestuarios del fútbol. Allí todos somos respetados y nadie es desacreditado.
0: Bueno, es a través de los ataques de redes sociales que hoy día es tan fácil, solo basta un teléfono, internet, y uno puede decir cualquier cosa. Cambiemos de deportes, hablemos del tenis porque Alejandro Tavilo avanzó a la segunda ronda del ATP 500 de Tokio, venció al estadounidense Tony Paul, número 16 del mundo, con parciales de 6-1 y 6-2. Espera rival, seguramente para jugar el viernes o el sábado, la madrugada del sábado seguramente, de la llave que van a jugar hoy o la madrugada de mañana, a las 2 de la mañana, el canadiense número 46 del ranking, Denis Shapovalov, ante el japonés Sho Shimabukuro, número 108 del ranking.
3: Gracias, Felipe.
0: Chao.
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3: 7:43 PM.
7: El primer ministro de Israel, Benjamín Netanyahu, apuntó que uno de los pilotos del vuelo Fly Dubai, que sufrió un incidente y acabó aterrizando en Arabia Saudí, intentó estrellar la aeronave tras apuñalar a su compañero en la cabina.
8: Durante el altercado, el avión descendió en picada durante unos 2 minutos, causando pánico entre los viajeros, y el vuelo procedente de Dubái y que se dirigía a Tel Aviv fue desviado a Arabia Saudí, donde aterrizó de emergencia.
7: Por su parte, el ministro de Defensa de Israel, que se llama Israel Katz, calificó de intento de atentado terrorista yihadista el suceso, que fue frustrado únicamente gracias al heroísmo de varios pasajeros israelíes que irrumpieron en la cabina de mando, redujeron al terrorista y con sus propias manos devolvieron el control de la aeronave a otro miembro de la tripulación.
8: La Autoridad General de Aviación Civil Emiratí calificó de incidente de seguridad lo ocurrido en este vuelo, el FZ-1073, que cubría la ruta entre Dubái y Tel Aviv, en el que algunos miembros de la tripulación resultaron heridos, y apuntó que continúan investigando lo que el gobierno israelí tildó de atentado.
7: Benjamín Netanyahu recibió en el aeropuerto Ben Gurión a uno de los pasajeros israelíes que junto a otros dos inmovilizó al copiloto que había apuñalado a su compañero de cabina, provocando que el vuelo descendiera en picado.
8: Le hice una llave de estrangulamiento y lo saqué de la cabina primero. Intentaba destruir el panel de control, relató el israelí Yaniv a Netanyahu, según las imágenes divulgadas por la oficina del primer ministro, quien lo abrazó y lo tildó de héroe.
7: En un comunicado posterior publicado por Netanyahu, aclamó la extraordinaria valentía del copiloto herido, a quien identificó como el capitán Smith Mashhar, de nacionalidad india. Desde Israel nos informa el corresponsal de Radio France Internacional, Daniel Blumenthal.
9: El avión sufrió una caída en picada de más de 6.000 metros en cuestión de minutos, provocando gritos de pánico, llantos y la amarga certeza de que iban a estrellarse. En la cabina se libraba una batalla a muerte. El copiloto, un ciudadano de Omán, atacó con una navaja al capitán, un emiratí, e intentó derribar la aeronave, presuntamente en un intento de ataque suicida. Tras escucharse desgarradores gritos desde el interior de la cabina, la puerta se abrió. Había sangre por todas partes y los dos hombres forcejeaban por el control de los mandos. En medio del caos y la desesperación, la osadía de varios pasajeros israelíes y de miembros de la tripulación evitó la tragedia. Se abalanzaron contra el agresor, logrando reducirlo y estabilizar la nave antes de un aterrizaje de emergencia en Arabia Saudita. Minutos antes, el piloto había transmitido el código 7500, secuestro de aeronave. Israel lanzó de inmediato aviones de combate para aproximarse. La investigación solo ha comenzado, pero Israel califica el incidente de un ataque terrorista, una semana antes de conmemorarse 3 años desde el criminal ataque de Hamas el 7 de octubre de 2023. Para Radio Francia Internacional, Daniel Blumenthal, Tel Aviv.
7: El presidente de Estados Unidos, Donald Trump, subrayó que conviene prestar atención a lo que el secretario de Estado, Marco Rubio, tiene previsto hacer con Cuba en un momento de creciente presión financiera por parte de Washington sobre la isla, con la que el diálogo parece seguir en suspenso.
8: Durante un acto en la Casa Blanca para celebrar el mes de la herencia hispana en Estados Unidos, Trump invitó a Rubio a subir al escenario con él.
7: Atentos a lo que va a hacer con Cuba, dijo Trump, antes de cederle la palabra a Rubio frente a un auditorio en el que había representantes de la comunidad hispana en el país norteamericano.
8: Yo diría que como hispanoamericanos somos estadounidenses, amamos este país, lo amamos porque muchos de nosotros sabemos, ya sea por experiencia propia o a través de nuestros padres o abuelos, cómo es la vida en otros lugares. Y por eso sabemos cuán especial es este país, aseguró Rubio en su breve intervención.
7: La profunda crisis energética que vive Cuba desde mediados del año 2024 se ha agudizado desde enero por el cerco petrolero aplicado por Estados Unidos después de que Washington capturara al expresidente venezolano Nicolás Maduro.
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16: Faltan 10 minutos para las 8.
8: La Policía de Investigaciones detuvo a 3 personas como presuntos autores del ataque a balazos contra hinchas de Colo-Colo en San Antonio y que dejó 4 heridos y un muerto. Benjamín Duque, desde Radio Bio Bio, la región de Valparaíso, nos va a contar más.
18: 3 personas se encuentran detenidas en el marco de la investigación por el ataque a balazos contra un bus que dejó una persona fallecida y 4 hinchas de Colo-Colo heridos en San Antonio, hecho ocurrido durante la madrugada del sábado 26 de septiembre en el sector de Bella Vista. Recordemos que el grupo regresaba desde Santiago luego del partido entre Colo-Colo y Audax Italiano disputado en el Estadio Nacional cuando el bus fue atacado de disparos. Entre los heridos estaba Ignacio Jesús Mahan Berríos, joven de 18 años que resultó con un impacto de bala en su cabeza y que, debido a la gravedad de sus lesiones, fue trasladado hasta la región metropolitana. La víctima permanecía en riesgo vital y finalmente falleció durante la tarde del lunes. Al respecto, Omar Vera, alcalde de San Antonio, condenó el hecho y llamó a la comunidad a reflexionar en torno al impacto de esta clase de situaciones.
19: Primero, rechazamos todo acto de violencia que afecte a terceros, y más aún, ¿no es cierto?, cuando ello es constitutivo de muerte de ese tercero. En ese contexto, ¿no es cierto?, propiciamos siempre el respeto que merecemos todos, indistintamente cuáles sean nuestras ideas.
18: En paralelo, la investigación continúa adelante y la detención de los involucrados fue ampliada hasta este viernes. Además, según información que recibió la familia de manera extraoficial, existía un peritaje balístico pendiente relacionado con la causa desarrollada por la fiscalía. Mientras avanza esta investigación, la familia denunció que todavía no ha podido recibir el cuerpo del joven. Sus cercanos, provenientes de San Antonio, aseguraron que llevan desde el lunes esperando la entrega para poder trasladarlo y realizar su despedida. Así lo detalló su padre, Daniel Mahan.
20: Me dicen que se podían demorar hasta 3 días en entregarlo, pero eso no nos dijeron en un comienzo. Y tampoco el equipo de donaciones dejó el registro que el niño había sido donador. Llegó acá el medio legista y tampoco tenían el conocimiento de que fue donador hasta que hablaron con nosotros.
18: La familia sostuvo que ya cuenta con la autorización de la fiscalía, las huellas digitales y la autopsia realizada. Además, les habrían señalado que la entrega del cuerpo dependería de un eventual funeral de alto riesgo en su traslado de la posta central de la región metropolitana. Desde la región de Valparaíso, Bio Bio, la radio.
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16: Faltan 7 minutos para las 8.
7: Calles anegadas, locales comerciales inundados y el centro de Lota en total colapso fue parte de lo que dejó una intensa tormenta que esta mañana dejó 49 milímetros de agua caída en solo 2 horas. Desde Radio El Carbón de Lota nos informa Franco Hernández.
21: Lo que precipitaba en días cayó en solo 2 horas en la comuna de Lota. 49 milímetros de lluvias que causó el caos e inundó todo el centro lotino como no se veía en décadas. El aguacero se registró desde las 7 de la mañana hasta las 9, transformando en todo un río el centro de Lota, ingresando el agua por cerca de 1 metro a todos los locales comerciales de Pedro Aguirre Cerda y sus alrededores. Locatarios de décadas en el centro tuvieron que hacer lo imposible para evitar que sus enseres, productos y maquinaria se perdiera.
1: Hay que sanitizar el local, desinfectar todas las máquinas y partir prácticamente de cero. O sea, esto no es llegar y sacar el barro, va más allá. Aparte de eso, voy a tener pérdidas con motores que se mojaron con barro. No voy a poder trabajar seguramente, no voy a poder fabricar por un tiempo. O sea, esto me acarrea muchos problemas.
2: Los escollones que teníamos ya no servían para nada, sino que dejamos de ocupar los escollones. ¿Por qué? Porque resulta que paró el agua, pero después comenzó la avenida de los cerros.
21: Suerte distinta ocurrió con los feriantes de la comuna de Lota, históricos en la zona, que vieron perder toneladas de productos, alimentos y ropa por el acto de las lluvias mezcladas con las aguas hervidas que contaminaron todo a su paso. La Seremi de Salud Isabel Rojas anunció el cierre temporal de la feria de Lota luego de este episodio.
22: En ese sentido también nos dirigimos a la Feria de Lota para poder ver las condiciones sanitarias en las cuales se encuentra y claramente dejamos exigencia de un cierre temporal hasta que se regularice todo esto.
21: El alcalde Jaime Vázquez, ante todo lo que ocurrió, declaró emergencia sanitaria para la ciudad y comentó que principalmente la basura obstruyó la rejilla de los sumideros, bloqueando el ingreso de las aguas lluvias al colector en el subsuelo.
23: Hemos sacado basura y ya nos encontramos desde monitores de computadores, colchones y otros elementos contundentes que finalmente llevan a obstruir las vías de evacuación de agua lluvia, y eso termina finalmente generando una situación bastante catastrófica. Nosotros hemos tomado la decisión de decretar emergencia comunal.
21: El escenario ha sido adverso para los miles de vecinos del centro de Lota, quienes vieron cómo el agua ingresaba a sus casas generando deslizamientos, incluso en el cementerio, desprendimiento de parte de tumbas, como también laderas de los cerros en las zonas más periféricas de la comuna. Sobre el tema educacional, el SLEP Andalien Costa suspendió las clases de 9 establecimientos para este jueves y viernes.
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7: Reiteramos, según la ANAP, mañana los precios de las bencinas van a subir 39 pesos con 40 centavos por litro y el diésel va a aumentar su valor en 95 pesos por litro. También va a aumentar el valor del querosén en 281 pesos con 80 centavos por litro. Subirá también el valor del gas licuado vehicular en 61 pesos con 40 centavos por litro.
8: El precio de la moneda estadounidense, el dólar, subió un peso con 30 centavos. Se cotizó en 973 pesos con 20 centavos comprador, 973 pesos con 50 centavos vendedor.
7: Subió levemente el cobre en la Bolsa de Metales de Londres, un 0,09%. Terminó transándose a $6.57 la libra.
8: Y esto algo lo adelantábamos, una caída en 12 meses de 5,7%. Anotó en agosto de 2026 el índice de producción industrial debido a la incidencia negativa de dos de los tres sectores que la componen. Esto lo dijo el Instituto Nacional de Estadísticas. Además, el índice de producción minera presentó una disminución interanual de 11,7%, mientras que el índice de producción manufacturera presentó un descenso de 2,6% en 12 meses. El índice de producción eléctrica, gas y agua creció, eso sí, 1,0% respecto a agosto del 2025.
7: Con pérdidas terminó hoy día la Bolsa de Comercio Santiago. El índice selectivo, el IPSA, bajó un 0,78%. El general, el ICPA, cedió un 0,73%. Wall Street terminó sin dirección clara porque mientras el Dow Jones perdió un 0,86%, el Nasdaq subió un 0,24%.
8: El precio del petróleo Brent, que sirve, subió, este sirve de referencia para los mercados, subió 0,92% este miércoles en Londres. El barril cerró a $103.53. En el mes de septiembre, que está cerrando ahora, el Brent subió 14%. ¿Qué pasó en Nueva York, donde se transa el petróleo WTI? Aumentó un 1%. Cerró en $90.42 el barril. En septiembre, el WTI aumentó 5%.
7: Valor del OEF para el día de mañana, 41.065 pesos con 38 centavos.
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4: Ya ingresó al Congreso la primera ley de presupuesto de la administración de José Antonio Kast.
5: La tasa de desempleo volvió a subir y llegó al 9,6% en el trimestre de móvil junio-agosto.
4: Todos los precios de los combustibles van a subir desde mañana, informó la ANAP.
5: La expresidenta Michelle Bachelet, en compañía de Gabriel Boric, llegó a La Pintana para participar del acto que preparó la oposición.
4: Por delitos de corrupción fue detenido Alex Vega, ex líder de la Asociación Nacional de Funcionarios Penitenciarios.
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4: Termina esta edición de Radiograma. Les agradecemos que se hayan informado con nosotros. Que estén muy bien.
5: Cuídense.
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10: Pero hay que verlo. Pero sí, bueno, por eso estábamos hablando. Bueno, perdón, estábamos en una conversación con Roberto. ¿Cómo les va? Son las 8:02. Comienza la entrega de los deportes en BioBio la radio, en una conversación a propósito del técnico de la selección. ¿Por qué? Porque Roberto decía, oye, San Luis ganó su partido pendiente, trepa al segundo lugar de la tabla. Y ayer, o antes de ayer, escuchaba o leía por ahí, Roberto, que alguien postulaba a Humberto Suazo como técnico de la selección.
11: Es que yo digo, la gente tiene gustos, pero cuando uno va a hablar de la selección, un técnico para la selección tiene que buscar características muy especiales, ¿no?
10: ¿Qué tiene que tener un técnico de la selección?
11: Primero, ser un hombre que tenga un desarrollo,
10: Roberto,
11: paralelo a que haya sido un gran jugador.
10: 10 segundos. +56 99 200 7888. La pregunta para nuestros auditores: ¿qué debe tener un técnico de la selección? los invitamos a que nos acompañen en esta, bueno, en esta conversación.
11: No, en lo posible que ya tenga una trayectoria, en lo posible, ¿no es cierto? Que, pero además un desarrollo personal, porque no, que no puede llegar cualquiera a nivel de selección, ¿no es cierto? Que alguien, porque no todos los futbolistas se preocupan de terminar sus estudios, de avanzar, ¿no es cierto?, en la vida más allá de lo que es la carrera futbolística, porque después puede venir esta de técnico, y para ser entrenador no puede seguir jugando con los jugadores como lo hacía cuando estaba en la cancha. Él tiene que hacer la diferencia, mostrar una característica, una personalidad, ¿cierto?, un desarrollo, una capacidad intelectual que le permita, ¿no es cierto?, marcar diferencias con sus dirigidos en cuanto a la intervención que hace. Él tiene que hacer las famosas charlas durante la semana, en los partidos. O sea, hay que tener, y las cosas no pueden ser así, no, yo la hago a mi forma. No, pero ¿cuál forma? La forma que corresponde, que se demuestre que se preparó y que está en condiciones de poder asumir y ser un líder dentro de ese camarín. Yo, para mí, no cualquiera puede ser un técnico de la selección.
10: Hay que tener un desarrollo.
11: Y aparte el conocimiento técnico, ¿cierto? Pero como persona tienen que tener. Yo conocí técnicos en selección chilena que conviví en la época que los invitaban a los periodistas junto con los viajes de la selección, y no fue agradable observar lo que vi.
10: Ya, don Roberto, vamos a hablar en un ratito más de la selección. Antes, Copa Chile. Se está jugando ya el primer partido de la llave entre Deportes Concepción y O'Higgins. 2 minutos, están igualando 0-0. Se juega ahí en el Esterro Rebolledo, en la región del Biobío. 0-0, minuto 2 del compromiso.
11: Partido de ida.
10: Ayer jugó Colo-Colo su partido de ida, le ganó 1-0 in extremis sobre la hora a Deportes Puerto Montt. 1-0, gol de Lautaro Pastrana.
11: Una pichanguita.
10: Gol de Lautaro Pastrana, un partido ahí nomás, ¿eh?
11: Malo.
10: Sobre todo el primer tiempo, bien discreto. ¿Había alguna duda con respecto a dónde se iba a jugar la revancha?
11: Ya.
10: Lo dijo ayer Aníbal Bosa, mira, estamos viendo, hay una comisión técnica que tiene que ver por el tema de la cancha. Bueno, se ratifica el Estadio Monumental, próximo martes la revancha, 20:30.
11: Ah, es una noche de fútbol.
10: Sí, entonces, señor, porque después juega la selección.
11: 23:30.
10: 11:30 de la noche.
11: ¿Qué te parece?
10: En Los Ángeles, ante México. Escuchemos a el Tano Ortiz, técnico de Colo-Colo, y la trascendencia, la importancia que tiene para Colo-Colo este torneo.
12: Se lo digo a los chicos y lo digo a diario, toda competencia que nosotros enfrentemos es la obligación de tratar de ganar. Más allá de que el campeonato local se ha parado, hay una competencia de por medio y nosotros lo tomamos con la misma seriedad que enfrentamos todas las competencias adecuadas al torneo.
10: ¿No le gustó Colo-Colo usted, Roberto?
11: No, bueno, él está exigido, está colocando jóvenes, que a veces te hace perder la forma de lo que él pretende desarrollar. Bueno, hasta hace poco antes de que se produjo esta fecha de la FIFA, Colo-Colo venía con una pequeña baja. Yo lo vi como que perdió un poquito el paso. Y como que ahí tiene que él reencontrarse cuando después ya vuelvan todos los jugadores al campo a jugar por Colo-Colo. Porque viene la parte final del campeonato y los repalines dicen que a veces te pueden costar caro.
10: Sí, pues bueno, tiene margen.
11: Sí, Colo-Colo tiene margen. Y es que por eso,
10: vamos a ver si le da la nafta, como decía.
11: El error es decir, no, si tenemos margen, no.
10: Por eso, vamos a ver si le da la nafta.
11: Ellos tienen que sentir que no tienen margen.
10: Ya, Córdoba, selección. ¿Qué le pareció el partido de ayer, Roberto? Buen primer tiempo, ¿eh?
11: Sí, aparentemente.
10: Sí.
11: Porque hay fallas. O sea, porque Estados Unidos el primer tiempo dejó a muchos de los titulares...
10: Sí, fuera. Claro.
11: Fuera, ¿no es cierto? Y eso hizo que el partido... Pero por momentos como que se parecía que se activaba bien Chile. Pero fíjate que Chile mostró lo mejor cuando se inició el segundo tiempo. Anota el segundo gol con Gutiérrez, queda ganando 2-1 y mostrando personalidad. Sí. Y empiezan los cambios en Estados Unidos. Ahí, ya hasta ahí nomás le llegó a Chile, porque ya empezó a mostrar las debilidades. No vamos a descubrir ahora que el gran problema de Chile, que no está produciendo jugadores físicamente aptos para la alta competencia. Estamos hablando que hoy hablamos de atletas. No solamente son futbolistas, sino que además son verdaderos atletas buenos para la pelota. O sea, Esto no es que uno dice, no, como decía Salá o Carballo, riéndose de lo que yo planteaba. Ah, ¿usted quiere corredores en metro? No, no, lo que no es eso lo que quería. Quería jugadores que estuvieran aptos para ir a la disputa con Europa, con Brasil, con Argentina, con una capacidad física para enfrentar los partidos. Luego, ojalá potencia. No podemos decir, no, es que lo que tenemos es esto y tenemos que jugar con esto. No, yo creo que aquí hay que trabajar. Hay que hacer un trabajo, un desarrollo distinto a lo que se ha hecho hasta ahora. Hay que sacudirse de la famosa escuela francesa, a esa antigua, que fue una dictadura de 40, 50 años, que nos hacía hacer una verdadera, ¿cómo se llama esta?
10: La montaña rusa.
11: Que realmente bien y bastante mal varios periodos. O sea, eso creo que estamos cayendo otra vez lo mismo, y el fútbol de Córdoba no es ese fútbol potente. Yo creo que de repente, arriesgando, pero con velocidad, uno puede. Bielsa nos mostró que con velocidad equiparábamos bastante a los rivales. Ahora, después esos muchachos crecieron,
10: sí, claro,
11: y siguieron en la misma onda, se fueron a Europa.
10: Tuvieron otra envergadura futbolística.
11: Y con ese elemento que tenían, triunfaron en Europa.
10: Tuvieron otra envergadura futbolística.
11: Yo creo que tuvimos la suerte esa.
10: Hoy día no hay Alexis Sánchez, no hay Arturo Vidal, no hay Gary Medel, no hay.
11: Pero a lo mejor podemos conseguir jugadores agresivos físicamente, que tengan rapidez, que sean capaces de encarar, que vuelvan, que pueden ir a un ataque y después volver a recuperar. Hoy día ya el futbolista no puede ser aquel bueno para la pelota que la pasa para el lado y que se la devuelven y que la toca hacia atrás. No, hoy día el fútbol hay que buscarle la manera de llegar hacia el arco contrario con rapidez, como lo hicieron los estadounidenses. Siempre fueron rápidos para ir hacia arriba, y a pesar de que Chile tuvo ocasiones con de tiro en los postes, se vio mejor a Osorio, por ejemplo. Mejoró Osorio en esta oportunidad. Gutiérrez le costó encontrarse en la línea, pero sí anotó un gol. Eso es importante. Britton se tiró en el poste. Hubo cosas interesantes, pero defensivamente, errores. Hay errores, no hay una aplicación, falta. Porque además colocó una línea de tres en el primer tiempo con Méndez, que era prácticamente, quería hacer un doble, tanto contención como luego con salida futbolística, porque tenía por el lado al suizo y también corría por el otro. ¿Cuál era ayer el trío que tenía?
10: En el partido de ayer.
11: De ayer.
10: Era Méndez,
11: Ramos, ¿sí? Y
10: se me fue.
11: Claro, porque nosotros no tuvimos ahí un contención, que yo pensaba que podía ser Echeverría, que después lo colocó en el segundo tiempo. Y ahí, cuando uno suponía que esa era la solución para darle más equilibrio al equipo, porque el 6 da el equilibrio, porque es el hombre que tiene que barrer un poquito antes que los jugadores se enfrenten a...
10: Era Loyola.
11: Loyola, ¿ves? Y Loyola es más mixto.
10: Sí.
11: Entonces, ahí creo que Chile cedió algunas posiciones y falta, pues si Loyola tiene mucho interés, mucha fuerza, pero todavía le falta más madurez para aprovechar todas esas condiciones.
10: ¿Escuchamos al Nico Córdoba?
11: Vamos.
10: Chocolate por la noticia. Hay mucho por mejorar.
13: Hay muchas cosas por mejorar. Yo soy consciente de que hoy no estamos en un nivel de juego espectacular, o no me voy a sentar acá a decir no, estamos en construcción, sobre todo de jugadores, y eso quiero que se entienda bien. La única manera de que estos chicos crezcan es precisamente jugando este tipo de partidos, estar expuesto a estas velocidades, estar expuesto a estos contraataques que van muy rápido.
10: La segunda de Curto, sí.
11: Perdón, pero a esta edad ya no, ¿qué va a construir si ya los jugadores están hechos?
10: No, a estos no, po. No, pero a los que vienen sí, po. Pero a los sub-20, a los sub-17, si el trabajo está ahí, po.
11: Pero él no está manejando a esos jugadores. Él está
10: Pero Roberto, él es el encargado.
11: Entiendo, ya, pero él, cuando presenta a los jugadores de la selección, son los que hay, y ya con eso no tenemos mucho más para adelante. O sea, con ellos, digo yo. Ahora, ¿cómo viene lo de la sub-20, sub-17? Ayer no estamos viendo a sus jugadores, estamos viendo a la selección que él dirige. Entonces, él está diciendo estos chicos que tienen que jugar, estos chicos, si no son chicos, ya son 23, 24, 25 años. Aquí en Chile tenemos ese mal hábito de decir chicos, y el otro día un tenista que decíamos, este chico, que buen doblista, pero tiene 27 años ya. ya fue, ya no dio.
10: O sea, ya no fue.
11: Ya no dio el ancho.
10: Exactamente.
11: No dio el ancho.
10: Vamos. Se necesita tiempo, eso sí, para el proyecto. En eso estoy de acuerdo con el Nico. Un trabajo de transformación, de formación de jugadores no se puede ver en 2 años.
11: Por eso,
10: pero. Es un trabajo a 5 años, 6 años, por lo menos.
11: Por los chicos de 15, 16, 17.
10: Por eso, porque ahí es donde hay que apuntar. Ahí. El Nico Córdoba.
13: Hacer un proyecto de esta magnitud, donde tú involucras a todos los clubes, se necesita tiempo precisamente porque los chicos hoy día tienen 14, 15, 16. O hacemos y nos ponemos de acuerdo en hacer lo que estamos haciendo a nivel país, o tenemos que esperar que nuevamente aparezcan 4 fuera de clase de manera aleatoria.
10: Ya, Alejandro nos dice acá en el WhatsApp más 569-9200-7888. Excelente primer tiempo de Chile, pero Osorio está sobrevalorado, no juega para el equipo, no mete un pase con ventaja a los atacantes, comilón, y se mandó 2 chambonadas saliendo, que casi nos cuentan goles. Brereton dejó solo a Loyola en una jugada y se perdió el gol. A propósito de la pregunta que planteábamos, ¿no? ¿Qué debe tener un DT para ser el técnico de la selección? Trayectoria, liderazgo, que se exija rendimiento con cercanía a los jugadores. Ojalá el título obtenido en campeonatos internacionales. No dejar que los directivos influyan en las formaciones de su selección, nos dice Gladys. ¿Ah? No es fácil todo lo que está pidiendo. Ayer estaban postulando a Vidal, dejen de hablarle cera, y como dice Roberto, que debe dirigir algún equipo y aprender a cerrar la boca. Y el entrenador debe ser un técnico serio, que sepa sacar rendimiento y aprender, tener recambio y que sea un líder positivo y un proceso serio. Yo creo que primero el futbolista chileno debería ser exigente en el físico y a la vez que sepan jugar con la pelota, nos dice por acá Daniel. ¿No?
11: Y mentalidad también fuerte.
10: 9207888. Capacidad de manejo de grupo, poder de convicción. El mejor ejemplo es Pellegrini. Conocer el medio, carácter. Nos dice por acá alguien que lamentablemente no se identifica. Las características de Pellegrini. ¿Le gusta Pellegrini acá al amigo o amiga? A ver, a Roberto. Sotocayo, ¿eh? ¿Le gusta Pellegrini?
11: Sí, está bien.
10: ¿Le gusta Pellegrini usted?
11: Técnico, claro. Sí. Preparado, un técnico, imagínate, él tiene estudio universitario.
10: Sí, claro.
11: O sea, él cuando se para frente a un plantel, me imagino que los jugadores lo miran con respeto.
10: Con respeto y con admiración.
11: Por eso, no como otros que yo veía que, oye, sí, ya, pues, vamos para la cancha. No, pues uno tiene que empezar a prepararse. Por eso que este país requiere educación. Este país, lamentablemente, ha ido perdiendo ese terreno.
10: Nacho Vargas, ¿eh? Era el que no se identificaba y se identifica rápidamente. Dice por acá... Hola, soy Claudio. Para ser DT de la Selección Nacional, lo primero es disciplina en el camarín y ser líder. Claudio Vivero nos dice por acá.
11: Fundamental.
10: ¿Qué razón tienen? Llaman chicos a hombres adultos que reciben un sueldo como profesionales. ¿Eh? Tiene razón.
11: Sí, sí. Bueno, está bien que ganen y yo no, eso no lo critico. Lo que digo es que chico es de 15, 16, 17 ya. Porque todavía pueden absorber mucho, todavía pueden ser un secante.
10: Sí.
11: Pero ya 21, 24, menos. Ya es lo que es. Es lo que es.
10: Sí. Primero hay que ser bueno para la pelota.
11: Sí.
10: Y tener sangre.
11: Fundamental la técnica. Sí. Pero ahora ya es tan importante como eso.
10: Técnica en velocidad.
11: El tema es un atleta.
10: La técnica en velocidad, claro, por Roberto.
11: Po. Para poder parar la pelota.
10: Exactamente.
11: Pegarle en velocidad. Pegarle inmediatamente en velocidad. Sí. No parar la pelota para pegar. Porque aquí estamos acostumbrados a que se para la pelota y se le pega. Claro. No,
10: de la pegarle de primera. Me decía mi changuito. Me decía,
11: mira,
10: de primera.
11: Changuito, vamos a hablar de changuito en 10 años más.
10: ¿Tiene 9? No, en 10 años mucho, tenemos que hablar antes.
11: No, pues 17 años ya vamos.
10: Por eso, tiene 9.
11: Ya se está yendo a Europa.
10: Por eso. No, con los 18. Sí, y yo con él.
11: ¿Y usted va a vivir el resto?
10: Su vida. Gracias al changuito. Que yo le digo que cuide la zurda que me va a sacar de la pobreza. 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Pausa y ya volvemos.
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10: Ya, Roberto, vamos a leer algunos mensajes. Sería ante todo, como dice don Roberto, cualquiera no puede ser DT de la selección. La nueva camiseta le trajo mala suerte a la Roja. Parece pijama. Entran dormidos a la cancha. Yo creo que Fernando Ortiz podría ser fácilmente entrenador de Chile. Conoce el medio y le gusta jugar con los jóvenes. Nos dice Carlos. Hola, soy Marco. Hay que tener un sello para jugar y un técnico definido, no interino.
11: No. Porque parece ya eterno esto. Sí.
10: Mira, acá tampoco se identifica, lamentablemente. Ese Canas Mendoza. Un técnico para dirigir un grupo con altas ambiciones debe haber leído El Príncipe de Maquiavelo y Más allá del bien y el mal de Nietzsche. Creo que no es el problema el DT. Es un problema de preparación, desde la inferior en muchos campeonatos, mucho más preparación en colegio, mucho trabajo y después espera resultados, nos dice Pedro Pablo Razzuriz. Sí. Sí que yo he hablado con un dirigente de la NFP, no voy a decir, porque para mantener, digamos, la... Y él decía que el gran problema, claro, era la formación. Sí. Que a los clubes les da lo mismo la formación, porque lo único que les interesa es vender rápido y no invertir en sus divisiones menores. No,
11: porque es un gasto...
10: Es un gasto que no tiene retorno rápido.
11: Claro, que ellos quieren cada año hacer un retiro de dinero.
10: Exactamente. Y eso es difícil. ¿Ah? Soy de La Serena, el problema está en la preparación de las escuelas de niños. Solo toque de balón y no preparación de atletas. El trabajo lo hace generalmente un futbolista retirado y no hay otros profesionales como preparadores físicos. Puede ser también.
11: Hay falta elementos científicos a aplicar. ¿No es cierto? Hay que tener mucho cuidado. No es llegar y trabajar la parte física de alguien que no está preparado para ejecutarlo. Claro,
10: sobre todo con niños.
11: Así es.
10: Pero planificación a largo plazo, un proyecto como Los Atletas. Ahí se ven los Odesur. Mira, Rodrigo, por ejemplo.
11: Mira, ahí hay un ejemplo. ¿Por qué?
10: Hay varias federaciones.
11: Como 10 deportes que explotaron con head coaches que vinieron con tecnología moderna.
10: Proyectos, por
11: eso.
10: Y bien ahí los dirigentes
11: y aplicación de tecnología.
10: Bien ahí los dirigentes que afirmaron esos proyectos y que los defendieron.
11: Hay varios deportes.
10: Muchas selecciones. El otro día hablábamos, por ejemplo, con el presidente de la Federación de Vóley.
11: Sí,
10: que decía que el entrenador que hoy ganó los oros en los del sur
11: lo querían echar
10: hace tres años atrás, pues.
11: Claro.
10: Porque había perdido un partido con Venezuela.
11: Bueno, lo que pasa en el fútbol, además.
10: Por supuesto. Para ser técnico de la selección chilena hay que tener los pantalones bien puestos y sacar a las vacas sagradas de Pinto Durán. ¿Eh? Alguien que tampoco se identifica tan bien. Lo principal, que conozca a los jugadores chilenos que van saliendo, nos dice Mauricio. Bueno, más 569-9207-888. Usted ahí se puede comunicar con nosotros y responder esta pregunta, hacer esta interacción que tiene relación con qué características debe tener el técnico de la selección chilena. Hablemos de la Nations League, Roberto.
11: Vamos.
10: Mañana hay varios partidos, ¿ah?
11: Buenos partidos.
10: Y dos polémicas bien interesantes. Allá también se cuece nada por Roberto.
11: Sí, pues sí. ¿Ah? Si son seres humanos, y pues, al fin y al cabo.
10: Mañana a las 13 horas, me lo pierdo sin falta, Azerbaiyán con Liechtenstein. Partidazo.
11: Toma agrandado, sí.
10: Pero sí, dicho acaso, yo no sé si le
11: ganaríamos. Juegan contra nosotros.
10: Yo no sé si le ganaríamos a Azerbaiyán. Un cuarto para las 4. Va a jugar Israel y Kosovo. Partido cargado, una cuestión política además. Sí. Grecia, Países Bajos en el mismo horario. Alemania, Serbia.
11: Uy, ahí parece que
10: hay una polémica ahí. Irlanda, Austria. Gales, Noruega. Malta, Gibraltar. Partida de San Roberto.
11: Pichan cosa.
10: ¿Dónde se juega ese? Quiero saber. En el Estadio Nacional está Cali Atar. A ver, ¿dónde está?
11: Ahí estará un corresponsal chileno en Malta todavía.
10: Sí. Es el poblado de Tacali, a 10 kilómetros de la capital del país, La Veleta. Tiene capacidad para 16.900 espectadores, mire.
11: Mira.
10: Es pero como, está más importante la Liga de Malta.
11: ¿Es como Santa Laura, más o menos?
10: Claro, más o menos. Ya, y bueno, y juega Dinamarca con Portugal. ¿Por qué me detengo ahí, Roberto? Porque hoy el técnico de la selección portuguesa, antes de la práctica, que era en la tarde, declaró de esta manera cuando le preguntaban por qué no había jugado Cristiano Ronaldo y si mañana iba a tener minutos, tomando en cuenta que jugó el primer partido ante Serbia y no jugó los otros dos, ¿no? No estuvo...
11: Estuvo en la banca.
10: Estuvo en la banca ante... Perdón, jugó ante Gales.
11: Claro.
10: Y no estuvo ante Noruega ni ante... Y tampoco iba a estar mañana ante Dinamarca. Esto dijo Jorge de Jesús.
16: El estatuto no da derechos.
17: El estatus no les da derecho a que los jugadores sean tratados de manera diferente. El estatus es el respeto por la carrera que tienen. Eso es lo que hago con todos, con Chris, con otros jugadores que he tenido en mi carrera. Por lo tanto, siempre pongo primero la cuestión de cumplir el plan que hemos establecido con el jugador. Y después, ¿quién decide? Soy yo. Ellos lo saben, incluso los presidentes lo saben. En el club manda el presidente, en el equipo mando yo, en todo lugar donde esté. Y con los jugadores es igual.
10: ¿Qué pasó después? Se fue Cristiano.
11: Sí, cabrón.
10: Escuchó al técnico.
11: Cabroncito.
10: Dijo, no, yo me voy. Y en sus redes sociales dijo que dejaba la selección a la que siempre defendió y que en algún momento iba a llegar el espacio para contar la verdad de su salida.
11: Bueno, pero a los 42, ¿ya tiene 42?
10: 41, ¿no? 42.
11: Sí, por ahí. ¿Y qué quiere?
10: Que
11: eternamente
10: Roberto,
11: la selección esté al mando de él. No, eso hay que terminarlo, es una vergüenza. Yo, que aquí en Chile pasa lo mismo. Ah, hay algunos cabroncitos que creen que son dueños de la verdad, de la palabra, del lugar, de todo. Y eso no ayuda en nada. No hay
10: está mal.
11: Se pierde la conducción que corresponde. Para eso está el técnico, para que disponga las cosas. No, el cabroncito va a decir, no, pues a mí me coloca.
10: Eso.
11: Porque
10: bueno,
11: aquí en Chile pasa eso.
10: Está lleno, por Roberto. Está lleno. Ya, otra polémica. Alemania ha tenido un inicio con Jürgen Klopp espantoso.
11: Sí.
10: Empatan con Países Bajos y pierde ante Grecia en Augsburgo, en Alemania. Juega mañana ante Serbia, juegan en el Allianz Arena ante Múnich. Muchísimas críticas de los hinchas alemanes a través de redes sociales fundamentalmente. Incluso acusando que esta selección alemana tendría que ser más alemana. Haciendo alusión a la gran cantidad de jugadores con origen extranjero que tiene.
11: Muchos migrantes.
10: Está claro, que tiene esta selección. Rüdiger, por ejemplo, Musiala, dos ejemplos de los que son más titulares. Son 7 u 8 los que permanentemente o son titulares o suman minutos en el equipo. Esto dijo Jürgen Klopp a propósito de los ataques racistas recibidos por el plantel en las últimas horas.
18: Es que hay un grund.
17: No hay razón para preocuparse por ese tipo de personas. En mi vida tengo poco tiempo para la estupidez. Todo el mundo tiene derecho a expresarse. Siempre ha sido así. Pero antes, si querías hacer público un comentario, tenías que escribir una carta al periódico. Y para cuando la depositabas en el buzón, ya ni siquiera estabas enfadado. Hoy la gente suelta cosas sin pensar. Pero al grupo no le afecta porque estamos fuertes. Yo creo que el mundo debería tomar como ejemplo los vestuarios del fútbol. Allí todos somos respetados y nadie es desacreditado.
11: Qué fuerte, ¿eh?
10: Fuerte. O sea, son cosas que uno no quiere ver nunca.
11: Nunca. Aquí hemos vivido eso.
10: Sí, pues Chile. Poco, pero se han vivido.
11: Se ha vivido, ¿no? Y con el tema de los venezolanos.
10: Exactamente.
11: Todo eso que...
10: 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Rapidito, nos vamos a la pausa y ya venimos para el cierre. Viene Claudia Sala en un ratito.
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10: Ya, Roberto, a ver, no... Vamos, don Roberto Vallejo es un periodista que sabe mucho, muy respetuoso en sus declaraciones y bastante acertado. Es un ejemplo y de gusto escucharlo. A mí me tiene su fanaticado, don Roberto, ¿eh?
11: Gracias, gracias, amigo, gracias.
10: Un técnico que elimina las manías del fútbol, tiene la costumbre de jugar hacia atrás. Cuando un jugador avanza hacia el arco contrario por la derecha, debe acompañar otro por la izquierda. Esas pocas veces se ve en el fútbol chileno. ¿Un técnico no tendrá la inteligencia para eliminar esas fallas? Nos dice Reginaldo.
11: Sí, pues hay un trabajo táctico ahí que hay que enseñarle a los jugadores. Sí, pues.
10: Muy buenas noches. Hay que tener un mentor en las infantiles, que converse con el seleccionador adulto, que se proyecte a 20 años. Desde la base, pero consciente a largo plazo. No importa que los próximos cuatro mundiales no se llegue, pero que el 2046, vamos a estar muy viejos ya en ese, se clasifique como primero o segundo de ese grupo. Y en 2050 se clasifica a tercera etapa. Hay que formar entrenadores en Chile y no pensar en traer extranjeros. Frente a sus naciones les palpita la patria. Ya no habrá más Nelson Acosta ni Marcelo Bielsa. ¿Ya?
11: Hay que ver los profesores que tiene la INAF.
10: Listo, Ortiz y Vidal de ayudante. Me dice Marco.
11: Mira.
10: Sus preferidos, por favor.
11: Obvio.
10: Oiga, Ortito, tenis. Tabilo avanzó en el ATP 500 de Tokio.
11: Claro.
10: Le ganó a Tommy Paul. 16 en el mundo, ¿eh?
11: Sí, no, sí.
10: 6-1, 6-2.
11: Oh, lo barrió.
10: Y espera rival del partido entre el canadiense Denis Shapovalov y el japonés Shimabukuro.
11: Ese viene de la...
10: De la quali.
11: De la quali.
10: Sí, 108 en el mundo es el japonés, 46 el canadiense. Y mañana arranca el Abierto de Chile de golf con la presencia de
11: Niemann.
10: Juanjo Niemann.
11: Ah, oye, ¿y sabe cuál es el problema de Tabilo?
10: ¿Cuál?
11: Que si avanza después a los cuartos de finales, se enfrentaría a...
10: Alcaraz podría ser.
11: Al número uno... No.
10: ¿Al número
11: dos? Al número uno del
10: torneo.
11: Del torneo.
10: Que es Alcaraz.
11: Que está al número dos, creo, o tres.
10: Tres, parece que. Sí. Alcaraz. Bueno, Roberto, un placer, ¿eh?
11: Igualmente.
10: No se vaya de la sintonía de la radio. Viene hoy en la radio con Claudia Salas. Sean felices. Chao.
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24: 8 de la noche con 32 minutos, les damos la bienvenida a un nuevo capítulo de Hoy en la Radio. A esta hora en Santiago con 14,3 grados, cielos cubiertos, una situación que se va a mantener durante el resto de la jornada. Y también mañana jueves, que esperamos una máxima de 26 en la capital. El viernes baja nuevamente las temperaturas, 19 la máxima con cielos cubiertos. y chubascos débiles con vientos entre los 25 y los 40 kilómetros por hora. Cerca de las 9 de la noche, debiese ser puntualmente, vamos tener más detalles respecto al proyecto de ley de presupuesto 2027 en una cadena nacional del presidente José Antonio Kast. Vamos a estar, por supuesto, con todas las reacciones, sobre todo tomando en cuenta las negativas cifras económicas que hemos visto durante los últimos días y actualizado también durante la presente jornada respecto a la tasa de desocupación que sigue en aumento. Así que vamos a estar muy atentos a lo que pasa con el presupuesto 2027 después de esta reunión en Cerro Castillo, donde sabemos que ya se entregaron varios detalles, ya conocemos la cifra del 1,5%.

0: reducciones durante el primer semestre de 2026, algo que preocupa a varios sectores, y vamos a hablar del tema con Amanda Telias de UNICEF Chile. Amanda, me decían que estaba conectada. Bueno, parece que algo pasó, así que yo les voy a contar parte de lo que ellos señalan en este informe de política pública número 7, elaborado por la Defensoría de la Niñez y UNICEF Chile, que comparó los recursos aprobados en la Ley de Presupuesto 2026 con aquellos vigentes a junio de este año y analizó 188 asignaciones destinadas directamente a programas, prestaciones o instituciones vinculadas a niños, niñas y adolescentes. De ellas, 86 disminuyeron, 90 no presentaron variaciones y solo 12 aumentaron. Estamos hablando de un 6,4% solamente. Además, 54 registraron reducciones superiores al 3%. Ahora sí, le damos la bienvenida a Amanda Telias. Buenas noches, Amanda.
1: Buenas noches, Claudia. ¿Cómo estás?
0: Bueno, estábamos viendo las cifras, que claro, ustedes tomaron varios puntos acá que dan cuenta de esta reducción en las asignaciones durante el primer semestre de 2026. ¿En qué ítems están perjudicando? Estamos hablando de áreas obviamente súper relevantes para la niñez.
1: Sí, nosotros en este estudio lo que hacemos es ver los cambios que han habido en el presupuesto 2026 en comparación a lo que se aprobó, ¿cierto?, a fines del año pasado hasta junio de este año. Entonces vimos las principales reducciones, considerando que había un oficio, ¿cierto?, a principio de año que indicaba una reducción del 3% de cada una de las carteras. Entonces el objetivo fue ver cómo estas reducciones afectaban a la niñez. Y ahí, como tú comentabas, Claudia, vemos que 46% de estas asignaciones presupuestarias y subtítulos analizados presentan reducciones que son distintas en magnitud y distintas en porcentaje, ¿sí? Pero vemos áreas como la protección especializada, ciertos programas dirigidos a la primera infancia, al bienestar socioemocional, a la salud escolar, al apoyo pedagógico, dentro de otras áreas que presentan reducciones que son un poco más sustantivas, a veces en porcentaje de lo que ese programa tiene en total y a veces en monto. Así que esas son las áreas que son un poco más preocupantes.
0: ¿Cómo se hace el ajuste tomando en cuenta que efectivamente hay un cambio demográfico, hay una disminución de la población infantil, pero eso uno no quisiera que se vea directamente aparejado con una reducción de recursos?
1: Exactamente. Una de las recomendaciones es que, no debido a que hay cada vez menos niños, ¿cierto?, el presupuesto en niñez y adolescencia disminuya. ¿Sí? Al contrario, es una oportunidad para ir gastando recursos públicos en una mayor proporción en la niña, ¿cierto? Que vayan permitiendo reducir brechas que hoy día existen con respecto al bienestar, mejorando ciertas coberturas que todavía son insuficientes o incluso mejorando la calidad de los programas y de las prestaciones públicas. Por lo tanto, el llamado y la recomendación en miras a este nuevo presupuesto que vamos a conocer 2027, ¿cierto?, es que no porque haya menos niños el presupuesto en niñez se vea afectado y reducido, sino que se reutilice, ¿cierto?, se reinvierta en este grupo de la población.
0: Claro, porque siempre va a ser insuficiente y estamos viendo que lo es hoy día. Entonces, claro, puede haber una menor población infantil, pero eso puede hacer que justamente se vayan reasignando los recursos para áreas que hoy día hay que reforzar. No sé si ustedes han podido hablar del tema con los parlamentarios. En Chile se habla mucho del envejecimiento de la población, de lo preocupante que es, la baja natalidad, pero uno se preocupa realmente qué se está haciendo por los niños. También cuando hay debates de temas valóricos, se hace tanto hincapié en la protección de la vida al que está por nacer ya, pero cuando nace un niño en Chile, ¿realmente son prioridad?
1: Exactamente, la idea es ir participando de esta discusión que se tiene con respecto a la disminución en las tasas de fecundidad, la menor cantidad de nacimiento y cómo Chile puede apoyar, ¿cierto?, a la familia en la crianza, y eso tiene que ir vinculado con el tema presupuesto, ¿sí? No van de la mano. Una de las razones por las cuales las familias toman sus decisiones con respecto a la cantidad de hijos que van a tener, tiene que ver con los apoyos que existen del Estado hacia la crianza. Parte de eso lo vemos reflejado en el presupuesto. Los presupuestos públicos no son solo ciertos ejercicios contables, sino que tiene que ver con dónde el Estado fija sus prioridades. Y si la niñez es una prioridad y la formación de familias y su apoyo a través del ciclo de vida en la crianza son una prioridad, en el presupuesto eso también se debería haber reflejado.

0: Exactamente, sobre todo tomando en cuenta la situación económica que hace que hoy día traer niños al mundo no sea tan fácil tampoco.
1: Y por lo mismo, lo que nosotros llamamos acá es que cualquier reducción que exista en este contexto de ajuste fiscal, donde hay que priorizar recursos que son escasos, entonces cualquier ajuste que se haga tiene que ser sumamente justificado, ¿sí? O sea, tenemos que asegurarnos de que la cobertura de los programas no disminuyan, tampoco su calidad, y que no se retroceda en ningún derecho, ¿sí? Chile tiene ciertos compromisos con la Convención de los Derechos del Niño, con las propias leyes nacionales, como la Ley 21.430 sobre garantías y protección integral, que los niños tienen que ser prioritarios en la discusión presupuestaria y se tiene que garantizar la no regresividad de sus derechos. Por lo tanto, si es que existe una reducción de presupuesto, se tiene que explicar.
0: Porque ustedes, cuando
1: se está haciendo.
0: Claro, porque ustedes ya notaron una reducción, pero no fundamentada, ¿no?
1: Habían distintas razones, y nosotros tratamos de entender estas reducciones, qué significaban. Entonces, la Defensoría, nosotros hicimos un análisis del presupuesto vigente, como les decía, en comparación al presupuesto aprobado, y la Defensoría también consultó a los distintos ministerios y servicios con respecto a cómo estos ajustes impactaban en la niñez. Y hay algunas respuestas que tienen que ver con que van a hacerse gastos más eficientes, se va a mejorar la eficiencia de los programas, ¿sí? Pero eso no sabemos en términos estrictos qué significa.
0: Claro, un poquito abstracto.
1: ¿Cómo se van a hacer esas reducciones? Exacto. Y en otros casos sí se decía, en realidad esto va a comprometer cupos, ¿sí? Va a haber cierta cobertura que va a reducirse. Y en algunos casos no hay respuesta, ¿sí? Entonces, lo que se solicita en esta nueva ley de presupuesto es que si llegase a haber alguna reducción en alguna asignación dirigida a niñas y adolescencia, tiene que estar justificada y tenemos que ser capaces de ver si eso afecta la garantía de algún derecho de la niña.
0: Sí, bueno, vamos a estar atentos entonces a las palabras del presidente José Antonio Kast en algunos minutos. Amanda Telias, UNICEF Chile, muchas gracias por este contacto.
1: Muchas gracias a ustedes, que estén muy bien.
0: Vamos a una pausa y ya volvemos. Esto es Hoy en la Radio.

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1: 8:47 a las 21 horas vamos a poder ver a través de BioBio TV y escuchar por la radio la cadena nacional del presidente José Antonio Kast con los detalles de la ley de presupuesto 2027 que será ingresada al Congreso. Así que vamos a estar atentos a eso. Y ahora vamos a tomar contacto con profesores que están muy orgullosos de sus alumnos porque se vivió una jornada inédita para la educación pública. Estudiantes del Liceo Público de Villa Alemana hicieron historia al comunicarse en vivo con un astronauta de la Estación Espacial Internacional. Y nos van a contar qué pasó ahí. Luis Reyes, profesor e impulsor de este proyecto, y Rosa Jaque León, profesora e integrante del mismo. ¿Cómo están? Buenas noches.
2: Buenas noches, muy bien, gracias.
3: Buenas noches, muchas gracias por este espacio.
1: Gracias a ustedes. Primero que todo, felicitaciones, es súper importante. Yo creo que todos los adultos, si nos preguntan por algún profesor del colegio, recordamos al menos a uno que nos haya marcado de alguna manera. Los docentes son súper importantes en nuestra formación escolar, pero para el resto de la vida. Y yo creo que estos niños jamás van a olvidar lo que pasó en su colegio. Quiero saber cómo nace esto.
3: Esto nace hace un tiempo, en el año 2025, donde el Radio Club de Los Molinos de Villa Alemana, a través de un proyecto ARIS que está pensado para los radioaficionados, que los radioaficionados puedan tener este propósito de conectar a los estudiantes del mundo. Al proponer el Radio Club este proyecto a quien habla, inmediatamente comenzamos desde ese día a trabajar impulsando el aprendizaje interdisciplinario con los estudiantes. Esta es una iniciativa, tal como lo menciona Claudia, en el ámbito innovador, utilizando la ciencia, la tecnología, y esto mueve a los estudiantes a que puedan experimentar en el aula la construcción de este proceso científico. Por lo tanto, este es un proyecto que surge desde la invitación de los docentes, que me acompaña, la profesora de química, se suma en este proyecto, los profesores de inglés, al tratarse un idioma nativo en el ámbito de los astronautas, pero también se suma historia, física, matemática, donde los estudiantes comienzan a desarrollar en las aulas, junto a los profesores mencionados, la implementación de lo que sucede, el conocer qué sucede en el espacio.
1: Claro. Y finalmente, ¿cómo llegan a esto? Claro, usted me hablaba ahí con la profesora de inglés, porque obviamente es el idioma en el cual se tiene que hacer este contacto. Ellos habían preparado qué es lo que iban a decir. Me imagino que había un pequeño discurso.
3: Eso surge mediante este grupo de estudiantes, que son 64, que participan. Cada asignatura comienza a levantar las preguntas. Las preguntas que se le van a realizar, en el cual fueron 15 preguntas en un lapso de 10 minutos, ya que la ventana de conectividad de la base espacial fue ese tiempo, por la velocidad que va a 28.000 kilómetros por hora a una altura de 400 kilómetros. Entonces, en ese ámbito hubo una preparación con los profesores, pero además de la conectividad, lo importante que se invitaron universidades. Participó la Universidad Playa Ancha, la Universidad Católica, la Universidad Santa María, y agradecido de la FACH, a través del general Estuardo, pudieron estudiantes ir al Centro Espacial Nacional y tuvieron esta vinculación que ellos hoy día son capaces de decir: sí, puedo. Podemos mirar, podemos soñar, podemos conocer y atreverse, ¿por qué no? Uno de ellos el día de mañana, o varios de ellos, poder trabajar desde el ámbito de lo aeroespacial, o por qué no, un astronauta.
1: Claro, estando la carrera espacial cada vez más avanzada, sin duda que es lindo que ellos también lo puedan ver desde acá en Chile como una posibilidad. Eran 64 estudiantes, me decían ustedes, y ellos tenían la posibilidad de elaborar preguntas. Me imagino que no se pudieron hacer 64 preguntas, pero que ahí hubo algún filtro o consenso de cuáles eran las más relevantes o que más les llamaban la atención en general a todos para poder tener la respuesta desde la Estación Espacial Internacional.
3: Eso es correcto. De esos 64 surgieron las 16 preguntas desde las 16 de la mirada de las disciplinas, consultando en el ámbito de la alimentación, de su día, preguntas del ámbito más bien cotidiano, pero también del área de la investigación. Y ahí quizás la profesora de química nos puede hacer un tremendo aporte en el ámbito del trabajo ya en sí, en el aula y en los talleres.
2: Claro. Buenas noches. Fue un aporte este proyecto para todos nosotros, todos los profesores que participamos del proyecto, que fuimos invitados por el profesor Luis Reyes. Fue totalmente significativo. Yo estoy totalmente orgullosa del trabajo que realizaron los estudiantes. Fue un trabajo arduo de meses, donde los estudiantes investigaron, experimentaron en el área de química. La idea como docente es democratizar la ciencia, que ellos lo vean cercano a ellos, que ellos puedan darse cuenta que no solamente ciencia o investigación se puede hacer en las universidades, sino también en el laboratorio escolar. Y con esto, ellos son los protagonistas de esta jornada, y yo creo que ellos, ¿cierto?, fue tan significativo en creer que sus capacidades pueden brillar y ser protagonistas de esta jornada.
1: ¿Qué tipo de preguntas? ¿Cuál era la tónica que se envió a los astronautas?
2: Bueno, dentro de las preguntas habían preguntas relacionadas con la física, con la química, con, por ejemplo, en la producción de oxígeno o como la trayectoria, ¿cierto? Es decir, había un amplio gama de preguntas en historia también. Esas preguntas eran elaboradas por los mismos estudiantes.
3: Y en ese ámbito, Claudia, también preguntas como en el ámbito del trabajo colaborativo, porque fue tremendamente clave también aprender desde el otro. Uno de los sellos de nuestro liceo es justamente aprender desde el otro, que es relevante hoy día para el conocimiento, para el saber, para comprender y impulsar. Y en este ámbito, la verdad que agradecemos tremendamente este espacio, porque los estudiantes, no se les va a olvidar, fue muy, muy emocionante, y lo ha sido y lo sigue siendo en ellos, sus comentarios, cómo para ellos impactó en sus vidas y el significado que a ellos le está logrando. También es sumamente relevante la colaboración por parte del SLEP de Marga Marga, también la colaboración de radioaficionados que se sumaron a este proyecto, no solamente el Radio Club, sino que Guillermo Guerra, en el ámbito de su expertise, pero también numerosas personas que apoyaron y están apoyando este proyecto, porque yo les decía a ellos, este fue el corte de la cinta, la conectividad, pero vienen muchas más propuestas que hoy día son desafiantes para los estudiantes. Se abren las aulas de la universidad con la oportunidad que ellos también hoy día, tanto los profesores universitarios, dentro de sus investigaciones, tienen mucho que mostrar, y los estudiantes también de nuestro liceo tienen mucho que aprender y conocer. Entonces esto nuestro lema era preparando las comunicaciones para la estación espacial, pero hoy día cambiamos nuestro sentido y es proyectar nuestras aulas a sus propósitos personales.
2: Sí. Disculpa, yo creo que todo esto es un desafío que nos queda ahora, ¿ya? Porque al final todo es un engranaje, yo así lo veo, que desde nuestra misma institución, que debe ser sólida, ¿ya? En donde todos tenemos que trabajar en forma organizada, los docentes, la familia, los estudiantes, las instituciones externas. Entonces, la idea es que también los estudiantes puedan salir del aula. Y esto demuestra que nuestros estudiantes de la educación pública, cuando se le abren oportunidades reales, sus capacidades.
1: Sí, no hay límites, literalmente. Literalmente pueden llegar hasta el espacio. Es un tremendo logro para la educación pública, también me imagino un orgullo para Villa Alemana y también a través de ustedes para todo nuestro país. Muy bonito lo que están haciendo. Les reitero las felicitaciones, porque siempre es lindo cuando uno es niño y adolescente tener profesores que inspiran y que creen en nosotros. Así que le quiero dar las gracias, Luis Reyes y Rosa Jaque León, impulsores también y participantes de este tremendo proyecto.
3: Muchas gracias a ustedes, gracias. Muchas gracias a quienes nos escuchan también.
1: Que les vaya bien, buenas noches y felicitaciones, por supuesto, a todos los estudiantes.
3: Muchas gracias. Su nombre, muchas gracias. Chao.
1: Les queremos recordar que a partir de las 21 horas BioTV está autorizado para transmitir programación para mayores de 18 años. Nos vamos a la música. Escuchamos a Bruno Mars. 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
4: Se dirige a todo el país el Presidente de la República, José Antonio Kast Riz.
5: Queridos compatriotas, muy buenas noches. Hoy ingresamos al Congreso Nacional el proyecto de ley de presupuestos para el año 2027. Es el primer presupuesto de nuestro gobierno. Y quiero contarles esta noche, de manera simple y directa, qué contiene, por qué lo hicimos así y cómo va a llegar a la casa de cada uno de ustedes. Un presupuesto no es solo una planilla de números. Es una decisión sobre qué va primero, qué se posterga y cómo se organizan los recursos de la nación dentro de las posibilidades que tiene un gobierno. En Chile hay cosas que tienen que ir primero. Y nosotros hemos decidido poner primero a los chilenos. A la madre que lleva meses buscando trabajo. A la pyme que quiere superar los obstáculos, hacer crecer su emprendimiento y contratar a más trabajadores. A las familias de Atacama, Coquimbo, de Biobío, Ñuble y Valparaíso que todavía están levantando sus casas después del fuego y de los temporales. Al almacenero que baja la cortina por miedo antes de que oscurezca. A las familias que quieren caminar libres por las calles y dormir tranquilas sin miedo a ser asaltadas. Al niño que fue dañado y que hoy está en una lista de espera para que alguien lo ayude a sanar. Y a quien trabajó toda su vida y merece la tranquilidad de recibir su pensión a fin de mes. Por eso, este presupuesto abordará las urgencias que los chilenos necesitan para vivir mejor. La urgencia por el crecimiento, el trabajo y la reconstrucción. La urgencia por un Chile más seguro. La urgencia por proteger a los niños más vulnerables dentro de nuestro país. La urgencia de proteger los beneficios sociales que son correctamente entregados. Chile no puede esperar más. Los chilenos necesitan comenzar a vivir mejor ahora. Cuatro prioridades y una sola regla: que vivir mejor ahora no signifique vivir peor mañana. Hace 6 meses recibimos un Estado que llevaba más de una década gastando más de lo que recibía. Es lo mismo que le pasa a una familia. Cuando el sueldo no alcanza, primero se echa mano a los ahorros. Y cuando los ahorros se acaban, se pide prestado. Chile gastó buena parte de sus ahorros y cada año tuvo que endeudarse más. Durante años se confundió gastar más con resolver más. Cada septiembre, junto con el presupuesto, se anunciaba una meta de déficit y la propuesta de cumplirla. Y durante varios años, el cierre